0: Incluso en la empresa donde yo trabajo actualmente, nos enviaron a trabajar desde casa.
1: Otro de los puntos que también ha afectado este hecho en la ciudad de Santa Marta tiene que ver con la movilidad. Algunos buses que conectan hacia el municipio de Ciénaga Magdalena, por ejemplo, no han despachado, situación que ha impedido que algunas personas que viven aquí en Santa Marta y que necesitan desplazarse hacia departamentos del Atlántico o Ciénaga se queden en este territorio con un miedo que debe ser calmado por las autoridades.
2: Impresionante, genial, lo que hemos visto durante toda la tarde, lo que ha pasado finalmente en esa troncal del Caribe, las imágenes en Huachaca de estas personas, los miembros de las autodefensas de la sierra, bloqueando el paso de los ciudadanos y finalmente hostigando a estas personas que abrieron los comercios. Estamos pendientes de lo que pase finalmente allí en la ciudad de Santa Marta. Aquí les vamos a contar en la FM. 7:04, cambiamos de tema y hablamos del incendio que se está presentando en el departamento de Boyacá, en Villa de Leyva. Específicamente, son más de 1.200 hectáreas que se han quemado y de hecho ya está ese incendio en ese santuario de fauna y flora de Iguaque, que es muy importante, muy cerca de Chiquiza. Camilo Portocarrero con la información.
3: El incendio forestal que comenzó en Villa de Leyva, Boyacá, ya alcanzó el santuario de fauna y flora Iguaque, una de las principales áreas protegidas del departamento. De acuerdo con la gobernación de Boyacá, cerca de 800 hectáreas dentro del santuario ya habrían sido afectadas por las llamas. Para dimensionar lo que representa esta afectación, el santuario de fauna y flora Iguaque tiene una extensión de 6.889 hectáreas y protege ecosistemas de páramo, bosques altoandinos y lagunas de origen glaciar. Y es además un ecosistema clave para la regulación del agua en esta zona de Boyacá. Allí habitan especies como el venado coliblanco, el tigrillo, el águila, el apa andina y otras 19 especies de colibríes. En total, el Parque Nacional le reporta también más de 170 especies de aves en el santuario. Eso indicaron las autoridades desde la gobernación de Boyacá.
4: Y yo le pediría al gobierno nacional de manera muy especial si nos puede enviar un helicóptero adicional. Con 5 helicópteros esperamos el día de hoy poder controlar el incendio y el personal en tierra, por supuesto. De verdad, es muy triste lo que vemos desde el aire. Esa vegetación, ese bosque que como su nombre lo indica, es un santuario para las aves, para la fauna, para la flora, para la biodiversidad, está siendo arrasado por el fuego.
3: Las llamas también han alcanzado algunas zonas de alta montaña del área protegida, mientras los organismos de emergencia mantienen las labores para contener el incendio. El reto aquí está en las condiciones del terreno, que dificultan el ingreso de los equipos por tierra y han obligado a concentrar los esfuerzos también desde el aire. La emergencia comenzó, recordemos, el pasado 19 de septiembre en el sector de Villa de Leyva y se ha extendido hacia Chiquiza y Sáchica. Ahora, uno de los principales focos de atención está precisamente en Iguaque, donde las autoridades buscan evitar que el fuego continúe avanzando en los ecosistemas estratégicos para Boyacá.
2: Y realmente ha sido muy difícil, Camilo, lo han aceptado las autoridades, los vientos han sido muy fuertes en esta zona. Ese incendio empezó en el Cerro San Marcos, que queda muy cerca de la Plaza de Mercado de Villa de Leyva, y se extendió hacia la derecha, es decir, hacia Chiquiza, hacia el cerro, y luego también hacia la izquierda, que es la zona de bomberos en Villa de Leyva. Hay declaraciones impresionantes del alcalde de Chiquiza, está pidiendo ayuda al gobierno nacional para controlar el incendio. Allí está Óscar Bueno. Óscar.
5: La noticia en Boyacá no puede ser más lamentable. Se está destruyendo el santuario de fauna y flora de Iguaque. El incendio que no se pudo controlar en el municipio de Villa de Leyva hace más de 4 días, pues llegó al municipio de Chiquiza, en el departamento de Boyacá, y ya ha consumido más de 1.000 hectáreas de vegetación nativa de este importante santuario. También tenemos miles de animales que lastimosamente han sido consumidos por las llamas.
6: Muy preocupados nosotros por la situación. En la mañana pensamos que se iba a lograr controlar, pues los vientos son muy lentos y pues ayuda a que se pueda mitigar el incendio, pero a esta hora se volvió incontrolable. Este es uno de los sectores donde se está quemando, pero también tenemos la problemática por el sector de la Honduras, que tenemos la mayor densidad de bosque, la mayor cantidad de fauna silvestre, de animalitos, y pues estamos muy preocupados con la situación que está sucediendo hoy acá en nuestro municipio.
7: Sí, señor, está incontrolable, necesitamos más apoyo. Yo también pues quiero pedir apoyo, a ver si el gobierno nacional nos apoya de manera más contundente, porque realmente está quedando imposible lograr apagar el incendio.
5: El llamado es vehemente y claro para el gobierno nacional. Se necesita apoyo constante, frecuente, de helicópteros, de aeronaves que logren hacer el esparcimiento del recurso hídrico para poder soslayar esas llamas que se incrementan con los vientos fuertes que se tienen en esta zona del departamento de Boyacá. Más helicópteros, más apoyo nacional y que esto se convierta en una emergencia nacional. Se está destruyendo un santuario.
2: más apoyo, Oscar, es lo que están pidiendo las personas, los ciudadanos allí en Sáchica, en Chiquiza, también obviamente en Villa de Leyva, en el municipio de Villa de Leyva, que fue el primer afectado. Ahora, por las condiciones, por los vientos y porque este incendio pasó de una montaña hacia otra, hacia la vía que va hacia Sáchica y sale hacia Bogotá, pues bajó la afluencia de socorristas. Están pidiendo ayuda, obviamente, desde allí los bomberos. Lina Gallón.
8: Compañeros, la afluencia de socorristas en la ciudad de Villa de Leyva ha bajado de manera considerable. Sabemos que la situación ya se ha extendido hacia la fauna y la flora del santuario de Iguaque, hacia el municipio de Chiquiza, así que nos han reportado que la mayoría de los esfuerzos que estaban aquí en Villa de Leyva se han ido al otro lado de la montaña, donde en este momento está el foco más emergente. Hemos estado acá en la plaza central de Villa de Leyva, hablando con los voluntarios, con los ciudadanos, y nos hemos encontrado con uno de ellos, quien tiene un panorama crítico de la situación.
9: En estos incendios hay un tema muy importante y es que si bien al principio la emergencia mediáticamente tuvo mucha fuerza porque estaba afectando, pues digamos que el casco urbano de Villa de Leyva, los hoteles, las casas, digamos que son de más lujo, pues eso hace que se mediáticamente tenga más fuerza. Pero tengamos en cuenta que en este momento están en altísimo riesgo casas de hogares campesinos y sobre todo el bosque nativo. Entonces, acá pues en estas emergencias suele haber una distinción. Entonces, claro que como que está en riesgo de pronto algunas casas de lujo o que de pronto hoteles, que también es importante. Pero es muy importante que la emergencia se mantenga, sobre todo ahorita. Mire, no solo las casas campesinas, hay familias campesinas cuya fuente de agua está en altísimo riesgo.
8: Pues hasta la noche de este 21 de septiembre eran casi 400 hectáreas afectadas. Al amanecer de este 22 de septiembre ya eran 800 hectáreas. Sobre el mediodía de este 22 de septiembre y hacia la tarde ya son más de 1.200 hectáreas afectadas en esta zona del departamento de Boyacá. La situación es lamentable, es crítica. Durante la noche van a estar nuevamente los bomberos de Bogotá atendiendo el tema, atendiendo la emergencia, y se esperan más apoyos helicoportados para poderla mitigar de manera completa. Sin embargo, las autoridades se mantienen al tanto y, por supuesto, la FM y todo el equipo de RCN Radio estará allí para informarle.
2: Gracias, Lina. Allí estamos acompañando a los ciudadanos de Sáchica, Chiquiza, los del departamento de Boyacá, que están sufriendo esta emergencia, que están pidiendo ayuda porque este incendio ya está en el santuario de Iguaque. Y ha dicho la Unidad Nacional de Gestión del Riesgo que son más de 19 incendios que están activos en distintas regiones del país. Vamos a Risaralda porque allí la comunidad del Cerro Opiramá, en Quinchía, pide protegerlo e investigar posibles manos criminales detrás de un incendio que destruyó amplias zonas de la reserva. Luis Marín.
10: Cordial saludo desde Pereira. Les cuento que cerca de 28 hectáreas de reservas, cobertura vegetal y también cultivos campesinos fueron arrasados por las llamas que durante 3 días ardieron en el Cerro Opiramá, ubicado al nororiente del departamento de Risaralda, propiamente en el municipio de Quinchía. Según lo informado por William Bartolo, uno de los líderes de las comunidades indígenas asentadas en esa zona, posiblemente manos criminales pudieron estar detrás de este incendio que se salió de control y que obligó a los organismos de socorro a luchar por 3 días consecutivos hasta lograr sofocar las llamas.
11: Hipótesis que se pasaron y regaron gasolina en la parte de la carretera y pues eso ocasionó un incendio acabando con más de 28 hectáreas. Nos comprometemos a trabajar articuladamente con el gobierno que nos colabore a las comunidades para volver a ver ese cerro brillante y hermoso.
10: Ahora el trabajo para las autoridades es investigar esta versión entregada por las comunidades indígenas de que posiblemente una persona pudo haber pasado por la carretera que atraviesa cerca al Cerro Opiramá, arrojado gasolina y haber iniciado esa conflagración que, como lo decíamos, acabó con 28 hectáreas de este importante cerro turístico del nororiente de Risaralda en el municipio de Quinchía. Igualmente piden a las autoridades ambientales del país mayor protección para este terreno y evitar así en el futuro nuevos incidentes, nuevos incendios que puedan ocasionar otra vez un riesgo ambiental como el registrado en las últimas horas.
2: Y vamos al departamento de Córdoba, porque allí las poblaciones afectadas por la sequía en la zona costera comenzaron a recibir agua en carro tanques por parte del gobierno departamental. Jairo Pérez.
12: Varias poblaciones rurales y en el perímetro urbano de los municipios de Los Córdoba y Puerto Escondido, en la zona costera del departamento de Córdoba, donde ya afectaciones por la sequía, ya comenzaron a llegar carrotanques con agua para abastecer a muchas familias que están padeciendo del recurso hídrico. Escuchemos al gobernador de Córdoba, Erasmo Zuleta Bechara.
13: Tenemos vigentes, siempre hemos tenido todos los carrotanques nuestros, son aproximadamente 5 o 6 carrotanques que tiene el departamento, coordinando a través de las diferentes empresas operadoras, las alcaldías, suministrando agua potable. Esto se va a acabar pronto, el tema del agua, con todos los proyectos que estamos ejecutando en materia de agua potable en el departamento. Nos quedan algunos municipios por cubrir con temas de agua, pero a mí no me gusta ver los carrotanques, eso es sinónimo de pobreza y de atraso. Entonces, pues, estamos atendiendo el tema del fenómeno del Niño y estamos previendo, como lo están viendo los pronósticos, para el tema de diciembre, noviembre, enero, un tema de alimentos para los animales, para que no se nos afecten los animalitos.
12: Entre tanto, desde Ganacor, la Asociación de Ganaderos de Córdoba informaron que todavía no hay reportes de muerte de ganados asociadas al tema de la sequía.
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2: 7:14 p.m. Las noticias están aquí y ahora en la FM. Hablamos del ministro de Justicia, Iván Cancino. Anunció nuevas medidas para reforzar los controles en las cárceles y frenar delitos que se estarían coordinando desde prisión. Ha hablado de ello el presidente Abelardo de la Espriella, Pepe Morón.
15: Durante el debate de control político que se dio en la Comisión Segunda de la Cámara de Representantes, el ministro de Justicia, Iván Cancino, hizo referencia a algunas medidas que se anunciaron desde el Gobierno Nacional para evitar la extorsión en los centros penitenciarios. Según destacó, no se trata solamente de evitar el ingreso a celulares, sino también de restringir, por ejemplo, el uso de internet y de energía. Además, destacó o hizo referencia a 44 reclusos, los más peligrosos, que serán trasladados hacia Girón.
16: Esas pequeñas antenas portátiles que vienen de otro país, que se pueden traer por Temu, que no tienen regulación, también tienen que respondernos. Pero además, bajar las luces, bajar las fuentes de energía, la doble requisa que de todas maneras se tiene que implementar y que vamos a implementar ahorita en Girón con un pabellón de alta seguridad donde espero que no haya ni una llamada donde van a estar los más peligrosos delincuentes que extorsionan a este país, que se inaugura por instrucción del presidente de la República y que se hizo con la USPEC en Girón, donde van a ir 44 de los delincuentes más grandes de Colombia que se han dedicado a seguir delinquiendo desde la cárcel. Entonces, la policía o el ejército no pueden entrar al IMPEC, a los establecimientos por alguna razón, pero el día de visita, que es donde más entran o salen estupefacientes o celulares, en la vía pública va a haber policía y ejército haciendo una requisa previa.
15: Durante su intervención, Iván Cancino también destacó que se tiene que hacer un trabajo mancomunado que incluya no solamente al Ministerio de Justicia, sino también al IMPEC, a la Defensoría, a la Policía y al Ejército Nacional, entre otras entidades. Esto para evitar que continúe creciendo el tema de la extorsión. Asimismo, también dio un ejemplo claro hablando en relación a los traslados de presos. En este sentido, dijo que en Barranquilla, por ejemplo, se ha reducido la extorsión carcelaria en un 63%.
2: Gracias, Pepe. 7:16 p.m. en la FM. Estamos muy pendientes de la salud del periodista Yamid Ahmad. La Fundación Santa Fe de Bogotá, a través de un comunicado, informó que el comunicador está hospitalizado en la unidad de cuidados intensivos. De hecho, señalaban que su estado es crítico y que tiene pronóstico reservado. Diana Cabrera.
17: La Fundación Santa Fe de Bogotá informó a través de un comunicado que el periodista Yamid Ahmad Ruiz permanece hospitalizado en la unidad de cuidados intensivos de esta institución tras sufrir dificultades en el sistema respiratorio. De acuerdo con la entidad, a solicitud de la familia, informan que el maestro Ahmad ingresó a la Fundación Santa Fe durante la noche del pasado lunes 21 de septiembre y desde entonces ha requerido manejo integral y multidisciplinario por parte del equipo médico. La institución señaló que actualmente el periodista se encuentra en estado crítico y bajo pronóstico reservado. La Fundación Santa Fe de Bogotá también informó que cualquier nueva comunicación relacionada con el estado de salud del periodista será emitida teniendo en cuenta la evolución de su condición y previa autorización expresa de su familia. El documento fue firmado por Adolfo Ginás, director médico corporativo de la Fundación Santa Fe de Bogotá.
2: 7:17 p.m. Cambiamos de tema. Neiva está superando las 150.000 dosis contra la fiebre amarilla. Todavía, dicen las autoridades, hay población susceptible. De hecho, están pidiendo verificar si usted ya tiene la vacuna finalmente en el portal de Mi Vacuna. Paula García.
18: Hola, un saludo desde Neiva. La Secretaría de Salud Municipal advirtió que todavía hay población pendiente por inmunizar con la vacuna de la fiebre amarilla. Se han aplicado más de 150.000 vacunas en la ciudad de Neiva y la asistencia a los puntos de vacunación ha disminuido. Así lo indicó Tatiana Peña, profesional de salud de Neiva.
19: Hemos aplicado más de 148.000 dosis en el municipio. Hay que tener en cuenta que pues tenemos población vacunada previamente, pues una vacuna que lleva mucho

0: Años en el esquema de vacunación, lo que nos ha permitido que tengamos un antecedente vacunal pues grande o alto frente a lo esperado. Bueno, la vacuna es dosis única, no requiere refuerzo, pero sí es importante validar si tengo el antecedente. ¿Por qué? Porque pues como decía anteriormente, puede que diga si me la apliqué, no estoy segura, si no tengo un soporte, si no tengo el carnet, si no estoy seguro que me la apliqué.
1: La Secretaría insiste en mantener la vacunación como medida de protección frente a una enfermedad transmitida por mosquitos, sobre todo si se va a viajar a departamentos como el Tolima.
2: Bueno, y es impresionante lo que está pasando en Chaparral, en el departamento del Tolima, precisamente. Está enfrentando un enjambre sísmico sin precedentes, más de 250 temblores en pocos días. Paula Rodríguez.
3: El municipio de Chaparral, al sur del departamento del Tolima, enfrenta un enjambre sísmico sin precedentes con más de 250 temblores registrados en pocos días, varios de ellos con magnitudes superiores a los 4.0. El alcalde de esta localidad, Elber González, confirmó que los constantes movimientos de poca profundidad, percibidos con fuerte estruendo en la zona, obligaron a activar los protocolos de emergencia e instituir comités de gestión del riesgo para monitorear la falla geológica.
4: Hay gente que ha buscado, digamos, Chaparral tiene altas zonas amplias, hay gente que ha buscado esas zonas, han instalado cartas buscando protegerse porque la situación ha sido muy difícil. Es que llevamos más de 250 sismos en menos de 48 horas.
3: Como consecuencia directa de la sismicidad ininterrumpida, decenas de familias en zonas rurales como el Cañón de las Hermosas optaron por dormir en carpas a campo abierto para proteger sus vidas ante el riesgo de colapsos estructurales. Paralelamente, las autoridades decretaron la suspensión de clases presenciales en Chaparral y municipios vecinos, mientras expertos del Servicio Geológico Colombiano evalúan en terreno la estabilidad del suelo.
5: Las noticias internacionales.
2: 7:20 en Noticias del Mundo. Tenemos que hablar del presidente de los Estados Unidos, Donald Trump. Esta tarde tuvo una reunión al margen de la Asamblea General de las Naciones Unidas en Nueva York con sus aliados del escudo de las Américas. De hecho, el presidente de los Estados Unidos le estaba ofreciendo a algunos mandatarios, también representantes de estos países, apoyo en el combate al crimen organizado. En esa reunión estaba el vicepresidente José Manuel Restrepo. Esto era lo que decía el presidente Donald Trump.
6: You're much tougher than them, and you have the backing of the United States, and that makes you much stronger. So today I'm asking all nations in the shield of the Americas to formally designate narco-terrorists as common threats to stability.
2: Decía el mandatario estadounidense, declaramos nuestra intención de imponer el congelamiento de activos, restricciones migratorias y de visado para los miembros asociados y simpatizantes de estas organizaciones narcoterroristas, responsabilidad penal para las personas que a sabiendas proporcionan apoyo material, incluido el apoyo logístico a estas organizaciones. En esa reunión muy importante, además del vicepresidente José Manuel Restrepo, estaba el presidente argentino Javier Milei, también el presidente de Chile José Antonio Kast y el presidente de Ecuador Daniel Noboa. 7:21.
5: Kelly Cabana está en la FM.
2: Bueno, y esto es información de servicio importante para nuestros oyentes. Desde hoy se habilitaron los dos carriles en el sector de Calle Larga. Esto es en Cajamarca. Ronald Aguirre.
7: Noticia importante para la movilidad en Colombia. Se habilitaron los dos carriles en el sector de Calle Larga, municipio de Cajamarca, departamento del Tolima, en la vía hacia el alto de la línea, luego de casi dos meses de intervención de un derrumbe que se presentó el pasado 25 de julio. El alcalde de Cajamarca, Camilo Valencia, indicó que se aceleró el trabajo, que se le pidió a Invías que trabajaran 24 horas, 7 días a la semana, y se logró este propósito de habilitar una de las carreteras más importantes del país y superarse el Parísiga.
8: Pero muchísimas gracias a toda la gente por la paciencia, a Cajamarca, al transporte, a los gremios y también a Limpias por haber cumplido el compromiso 8 días antes. Recordemos que estábamos para diciembre, luego recortamos a octubre y hoy están cumpliendo el compromiso con un trabajo de 24 horas con la llegada del ingeniero, cumpliéndole a Cajamarca y al país.
7: El llamado es a los habitantes del municipio de Cajamarca porque en este punto no quedó espacio peatonal, todavía se está adecuando. La idea es que tomen unas escaleras por el barrio de La Unión para evitar cualquier situación o cualquier emergencia.
2: 7:22 y hay noticias del aeropuerto El Dorado aquí en Bogotá. Diana Cabrera.
9: El Aeropuerto Internacional El Dorado obtuvo la certificación ACA nivel 4+, uno de los niveles más exigentes de este programa internacional para la gestión y reducción de emisiones de carbono en la operación aeroportuaria. La acreditación establece diferentes niveles de reconocimiento de acuerdo con el avance de los aeropuertos en la medición, reducción y compensación de sus emisiones de gases de efecto invernadero. El nivel 4+ exige que la estrategia climática del aeropuerto esté alineada con las metas establecidas en el Acuerdo de París, además de requerir una verificación independiente de las emisiones y la compensación de aquellas emisiones residuales que permanecen bajo el control del aeropuerto mediante mecanismos reconocidos internacionalmente. Cuatro frentes para alcanzar la acreditación fueron los que se obtuvieron a través de este reconocimiento. El Dorado tuvo que demostrar avances en diferentes áreas relacionadas con la gestión de su huella de carbono. Uno de los componentes corresponde a la implementación de una estrategia de gestión del carbono orientada a lograr reducciones absolutas de las emisiones.
2: 7:23 PM.

0: 7 de la noche, 24 minutos, suena YouTube a esta hora en la FM porque la banda anuncia que va a estrenar el próximo jueves su sencillo Silencio. Es una gira para el próximo 2027 que va a conmemorar, recordemos, 50 años de carrera de YouTube. Noche 24 minutos aquí, ahora hasta aquí, porque se viene la transmisión del partido Santa Fe Cali de la Liga Betplay. Los invitamos a que se queden con toda nuestra programación. A los oyentes, gracias siempre por acompañarnos. Esto es la FM, siempre contigo.
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8: En Colombia, 7 de la noche, 30 minutos.
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0: Amigos de la FM, aquí estamos en esta noche de fútbol colombiano. En directo desde el Estadio El Campín de Bogotá, Caracara, mano a mano. Independiente Santa Fe, el primer campeón del fútbol colombiano ante el Deportivo Cali. Duelo de clasificado. Santa Fe, séptimo en la tabla, tiene 16 puntos. Deportivo Cali, octavo clasificado, tiene 15, ambos con 9 partidos. Partido determinante, la escuadra de Repeto, frente a frente a la escuadra que dirige Rafael Dudamel, en una presentación del Café Aguilar Roja y la señal horaria. 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
0: A nombre también de coordinadora, sabemos que los grandes logros se construyen porque en la vida todo llega. Junto a Sebastián Heredia, Quique Barona, un servidor, Jotas Mantilla, para Santa Fe ante el Deportivo Cali. Querido Sebastián Heredia y Ferro, ¿cómo le va? Buenasera.
2: Hola Jotas, cordial saludo para usted.
0: Lo logramos. Para
2: Quique, para todos los oyentes de la FM, para los hinchas del Deportivo Cali y para los hinchas de Independiente Santa Fe. Aquí estamos en el Estadio del Campín, hace mucho frío. Ya entrena y ya calienta el Deportivo Cali en el sector norte. Ya entrena, ya calienta también Independiente Santa Fe.

0: En el sector sur, todo listo, todo preparado para este partido, buen partido de fútbol. Más allá de las bajas del Deportivo Cali, con la mala noticia de la lesión de Nico Benedetti, pero el regreso de José Moya y Independiente Santa Fe, que tendrá de vuelta, digamos, su equipo titular, si se quiere, o el equipo que Pablo Repeto más ha utilizado en los últimos días, con obviamente las ausencias de Emerson Rivaldo y de Frasica, que nada, que se recupera, y la verdad se está a la espera de lo que pueda pasar con el extremo de Independiente Santa Fe. Todo listo, todo preparado aquí en el Campín. Ya se retira el Deportivo Cali, se va a su camerino y Santa Fe hace los últimos trabajos precompetitivos para este buen partido del fútbol colombiano aquí en el Campín, donde se deben jugar los partidos que se juegan en Bogotá.
1: Tal cual, un abrazo mi querido Sebastián Heredia y Ferro, más de 150 millones en premios en el apoyo a nuestra liga. 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
1: Marcamos señal horaria en Colombia. 7:35 en la hora del café. 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
1: Querido Quique Barona, ¿cómo le va? Bienvenido a la FM para Santa Fe Deportivo Cali.
5: Jotas, muy buenas noches. Saludo cordial para usted, para todos nuestros oyentes a esta hora en Colombia y en el exterior. Un gusto saludarlos a esta hora en este trabajo periodístico de la fecha 12 del fútbol profesional colombiano. Decíamos precisamente en el caso del Deportivo Cali, las bajas que tiene Nicolás Benedetti, el caso de Avilés Hurtado, Pedro Galese, quien viajó a concentrarse ya con la selección de su país para la jornada de la fecha FIFA. Por lo tanto, hay cambios hoy en la formación titular. Estábamos pendiente quién iba a reemplazar a Nicolás Benedetti, quien venía siendo titular. Y resulta que el profe trae a uno de los jugadores que venía también en departamento médico, Daniel Giraldo. Estuvo listo en la jornada anterior, pero al final decidieron que se quedara en la tribuna y lo guardaron para el día de hoy. Iba a ser inicialista entonces. Esto quiere decir que seguramente el Deportivo Cali hará una línea de tres en la mitad de la cancha, más tres hombres en la parte atacante. Entonces sería la formación de Rafael Dudamel para el compromiso del día de hoy. Todo lo va a vivir aquí en la FM Jotas.
1: Así es, recordamos, partido que se juega entre dos equipos que tienen el mismo número de partidos, tanto Independiente Santa Fe con 16 puntos en la séptima casilla, ante el Deportivo Cali que tiene 15 puntos, cierra el lote de clasificados. Está con 15 unidades, ambos al término de la jornada tendrán 10 juegos en esta Liga Betplay de Mayor, cuando en 78 minutos de fútbol en el Atanasio, el poderoso Deportivo Independiente Medellín le está ganando por 2-1. Al equipo de Jaguares de Montería. Y entonces aquí estamos a través de la radio del fútbol en Colombia, la FM más a fútbol. Bueno, qué novedades, Sebastián Heredia y Ferro, hay en el 11 del León.
0: Pues la novedad es que regresa Cristian Mafla al costado izquierdo, que la pareja de centrales será Olivera y Moreno. Ya no está Scarpeta, que no está Kilian Toscano, que está Johan Torres, y que la pareja de delanteros será Franco Fagundes y Hugo Rodallega. Mejor dicho, cuando usted quiera y cuando usted disponga, señor narrador, me dice y le doy la nómina confirmada de Independiente Santa Fe, que ya tiene numeración y ya tiene disposición para lo que será el partido frente al Deportivo Cali.
1: Así es, así es, así es. 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

0: del Norte. Vamos, mi querido Sebastián, entonces, con la formación del León, la formación del equipo de Repeto y, por supuesto, la formación del Deportivo Cali, la formación del equipo que dirige Rafa Dudamel.
1: Muy bien, entonces el equipo de Pablo Repeto tendrá a Andrés Mosquera Marmolejo con el número 1, el arquero titular. Elibelton Palacios con el número 13, Emanuel Olivera, el Turro con el número 18, Víctor Moreno con el número 3, central por izquierda, y Cristian Mafla, lateral por izquierda con el número 32. Daniel Torres con el número 16 y Johan Torres con el número 7. Alexis Zapata, que viene de anotar y de dar una asistencia en el partido contra Alianza, con el número 10. Jader Obrián con el número 77. Franco Fagundes con el número 9. Y en punta, adelante, acompañando a Fagundes, el capitán goleador e ídolo de este equipo, Hugo Rodallega, con el número 11. 4-4-2, habitual esquema táctico de Pablo Repeto.
2: Por su parte, el equipo deportivo Cali Jotas tendrá a Alejandro Rodríguez reapareciendo, por lo que les estábamos contando ahora, que Pedro Galese está en la selección de Perú. Por lo tanto, regresa Alejo Rodríguez con el número 38. En defensa, Fabián Biafara, lateral derecho número 27. José Caldera con el número 12. Fernando Álvarez con el número 4. Y Edwin Velasco con el número 28. Delante de ellos, Leiser Chaverra con el número 15. Gustavo Cuellar, capitán de campo, además, lleva el número 5. Y Daniel Giraldo con el número 8, jugador que reaparece hoy. Tendrá delante de ellos a Johan Martínez, el Honguito, con el número 19, Eduard Bello con el número 20 y Juan Ignacio Dineno con el número 9. Es el equipo titular del Deportivo Cali. Para el día de hoy, como alternativas, presenta a Santiago Mondragón, número 32, Keimer Sandoval, número 16, José Moya con el número 2, Juan José Tello con el número 26, Santiago Martínez con el número 43, Emanuel Bebelo Reynoso, número 10, Alexis Castillo Manyoma, número 14, el Titi Rodríguez con el número 23 y Carlos Baca con el número 70.
0: En la formación del Deportivo Cali, hay que recordar, hace un par de semanas vino al Campín a enfrentar al conjunto de los millonarios, fue empate. El equipo que dirige Rafa Domel, que de momento le alcanza para ser octavo clasificado. Santa Fe, entonces, Marmolejo en el arco, Elibelton Palacios, Víctor Moreno, Emanuel Olivera, Cristian Camilo Mafla, los cuatro del fondo. En la mitad de la cancha, la presencia del Dani Torres, el número 16, Canté Torres, número 7, Franco Fagundes, Alexis Zapata, Jader Obrián y Hugo Rodallega. Hay que marcar que Alexis Zapata tuvo un buen partido ante el conjunto de Alianza Valledupar. La pregunta, Sebastián, ¿cuál es la posición de Fagundes?
1: Esa es una buena pregunta. Yo creo que es segundo delantero. No se retrasa tanto como Nahuel Bustos. No ayuda a presionar tanto, eso es cierto. Pero creo que es un segundo delantero que se puede retroceder un poco. Lo que pasa es que físicamente no tiene el despliegue que tiene Bustos para presionar. Y creo que es ahí donde marca la diferencia para mi gusto personal, Nahuel Bustos. Yo creo que los tres podrían jugar. Lo que pasa es que, voy a decirlo muy franco y muy claro, el miedo de Pablo Repeto no le da para jugar con Bustos, Fagundes y Rodallega.
0: ¿Y Nahuel está como alternativa?
1: Sí, señor.
0: Bueno, hay que recordar que el partido ante el conjunto de Alianza fue de visitante para Independiente. Santa Fe marcó.
1: Hizo dos.
0: Hizo dos. Ese día Nahuel marcó, Hugo Rodallega el último, y había marcado Alexis Zapata. Bueno, Santa Fe ya está enfocado en el frente locatario, en el frente nacional, en lo que tiene que ver con Liga Betplay de Mayor, en lo que tiene que ver con Copa. Tiene el partido pendiente ante el Unión Magdalena, ya apeado de la Copa Suramericana, para ponerse frente a frente con el objetivo primordial, clasificar a las finales y pelear el título en este semestre del fútbol profesional colombiano. Y por los lados del Cali, mi querido Quique Barona, ¿qué le pasó a Nicolás Benedetti? Contémosle a la gente.
2: Sí, señor. Nicolás Benedetti, en el juego anterior, presentó un inconveniente en el desarrollo del partido. Al final no lo pudo terminar.

0: Y obviamente se esperó la valoración médica que se le dio esta semana y que seguramente lo va a incapacitar bastante. El comunicado del Deportivo Cali dice lesión ligamentaria grado 2 en el complejo lateral del tobillo izquierdo y se encuentra ya en tratamiento. Estuvimos preguntando y esto daría más o menos de 3 a 4 semanas, o sea un mes por fuera. Y en el caso de Avilés Hurtado, quien también se lesionó, desgarro miofibrilar en el recto femoral del cuádriceps derecho con hematoma asociado. Inició su rehabilitación ya el jugador y también serían de 3 a 4 semanas este par de jugadores que pierde Rafael Dudamel. Son datos médicos que ha entregado ya el conjunto verde y blanco.
1: Muy bien, esa es la actualidad entonces para la escuadra que dirige Rafael Dudamel. Estamos marcando 86 minutos de fútbol en la capital de la eterna primavera. En la ciudad de Medellín está ganando Independiente Medellín 2-1 Jaguares, que lo intenta y lo va a intentar de aquí al final el Cali con Alejandro Rodríguez en el arco. Hay que decir que Galese evidentemente está en selección peruana. En el fondo Biafara Caldera, Álvarez Velasco en la mitad de la cancha, Cuellar, Giraldo, Chaverra y la presencia en el ataque de Martínez, Bello y Vineno. Bello se mandó doblete en el partido anterior ante el conjunto del Cúcuta Deportivo. Hay que marcar que el dibujo táctico, Quique, está sobre cuatro en el fondo. ¿En qué momento el profesor Dudamel dijo, no vamos con la línea de 3/5?
0: Básicamente desde que fue a la capital de la República. Recuerda que comenzó jugando con 4, después terminó jugando con 3, donde incluyó a uno de los canteranos que apenas con 17 años, en el caso de Vallecilla, que viene de ser campeón con la selección de esta categoría, pues era el primer partido y lo manda en Bogotá, precisamente en un juego tan importante como Millonarios, el campín lleno. El chico, obviamente, el escenario se lo tragó los nervios y al final decidió volver a jugar con 4 ante el Once Caldas, le ganó este fin de semana al Cúcuta Deportivo y por lo tanto se ha mantenido ahí. Además que también tenía escasez de centrales, porque Keimer Sandoval venía sancionado, le tocó pagar 2 fechas, usted recuerda por el bonche aquel en el partido ante Bucaramanga, y en el caso de Moya, quien se había lesionado frente al Independiente Medellín. Entonces, por lo tanto, se había perdido de estos juegos y tenía esa ausencia de centrales. Los otros eran más juveniles y por ahora él prefirió jugar con los 4, y si los resultados están, pues obviamente lo va a mantener. Pese a que estaba Moya, pensábamos que de pronto iba a ser la línea de 3, mirando lo que tiene Santa Fe al frente, pero no, incluyó más bien un volante más de recuperación.
1: Pues bien, estamos a través de la FM, marcamos señal horario en Colombia, las 7 de la noche, 47 minutos. 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
1: Bueno, Sebastián, abuelo de pájaro, ¿cuánta gente en el campín?
5: Por ahora no llegamos a los 7.000. No llegamos a los 8.000. La hinchada está muy molesta con las declaraciones del presidente Eduardo Méndez. El tema de los abonados, el tema de los precios, y creo que es una respuesta. Y sumado a que pues las dos tribunas populares están suspendidas.
1: Bueno, estamos esperando entonces los últimos instantes de la película en el estadio Atanasio Girardot. Ya estamos sobre tiempo cumplido, recordando que mañana tendremos la semifinal del Mundial Femenino Sub-20 con Colombia ante el seleccionado de Corea del Norte, partido en la FM y en el canal RCN a partir de las 11 de la mañana. En el horario de Peláez y de Francisco estaremos para ese partido determinante en el fútbol femenino en Colombia. Y el día... No, ahí se me está yendo, mi querido Oli, no me dejes sin retorno. Y el día... jueves, el clásico entre Nacional y Millonarios en el estadio. Atanasio Girardot de la capital antioqueña, a lo mejor pasa por la FM, la radio del fútbol en Colombia, la FM más fútbol. Y creo que el tercero del Medellín está cerquita, se lo comió el poderoso. ¿Cómo ve la presentación, mi querido Quique Barona, de las chicas del seleccionado femenino mañana?
0: Muy bien, obviamente van a tener un juego bien difícil y complicado ante las coreanas, que ya la superaron, y seguramente el profe también va a tener algunos, incluirle mejor algunos detalles para evitar que vaya a pasar de largo. Lo que pasa es que estos son equipos muy físicos, los asiáticos, y en este caso pues las mujeres también tienen las mismas características, son rápidas, tratan bien el balón, y por lo tanto va a tener que pararse muy bien el equipo colombiano. A propósito del fútbol femenino, recordemos que mañana será la final de la liga en Colombia, que quedó reprogramada por todo lo que se vivió en las últimas horas, J. Sebastián, con el tema del estadio del Campín, si lo facilitaban o no. Al final es Tunja, el estadio La Independencia, donde se va a jugar a las 7 de la noche, será este compromiso, que lo estaremos viviendo también aquí a través de la FM. Entonces, esperemos a ver cómo sale ese juego también de la Liga Femenina, donde a propósito, J., Deportivo Cali está jugando su tercera final consecutiva con el profesor John Álvaro Ortiz, y también se enfrenta nuevamente a las Leonas.
1: Muy bien. Hay que decir que el cuadro independiente Santa Fe femenino también finalmente va a jugar mañana, Sebastián, en Tunja, en la final de ida ante el Deportivo Cali. Tendremos tres duelos, Santa Fe, Deportivo Cali, en el horizonte de los próximos cinco días. Hoy en Liga Femenina, no, hoy en Liga Betplay Mayor, fútbol masculino. Mañana, juego de ida de la final femenina, y el día sábado, el juego de vuelta en Palma Seca. Finalmente, la decisión de Santa Fe, ¿por qué estuvo orientada para llevarse la final femenina, Sebastián, a Tunja?
5: Bueno, primero, no hubo, digamos que, manera de encontrar un punto en el que todos estuvieran satisfechos. El distrito, tengo entendido, de cierta manera también ofreció techo, pero Santa Fe quería un estadio con mayor aforo y por eso decide irse a Tunja. Entrada libre, con buses, desplazamiento hasta Tunja, pero a ciencia cierta, a este estadio perfectamente lo han podido habilitar para jugar mañana. Pero bueno, así es la cosa.
1: Ya están los dos equipos formados en el Boca Túnel del Estadio El Campín de Bogotá. Para salir al terreno de juego, vemos, le contamos a la gente que no está viendo la señal de Win, que únicamente está conectada la señal de la FM en radio tradicional en los 94.9 FM en Bogotá y en todas las frecuencias de la FM en el país y en plataformas digitales. Fagundes tiene el número 9, Alexis Zapata tiene el número 10. La salida inminente al campo de juego. ¿Quién va a impartir justicia el día de hoy, querido Quique? ¿Quién es el árbitro para el partido de hoy?
0: Tendremos a Alejandro Moncada de Antioquia, será el árbitro del compromiso, acompañado de John Gallego de Caldas. Jeffrey Herrera del Atlántico es el asistente número 2. El cuarto, Wilmar Montaño de Cundinamarca. El VAR es Nicolás Gallo Gallito de Caldas. Y Elkin Abril de Casanare es el VAR para este juego. A propósito de este compromiso, los datos históricos, este es el partido 244, se han jugado 243, 80 victorias para Independiente Santa Fe, 86 para Deportivo Cali, 311 goles para el equipo cardenal y para los azucareros 347, empates, 77 empates se han presentado en estos duelos. Y ojo a los goleadores históricos, usted que tiene muy buena memoria, mi estimado Jotas, y también mi amigo Sebastián. Goleadores, Edinson El Guigo Mafla, 14 goles, él jugó en los dos equipos, en Santa Fe y en Deportivo Cali. Osvaldo Panzuto, con Santa Fe, 13 goles, Alfonso Cañón, 12, y el recién desaparecido Jorge Ramírez Gallegol, con 11 goles en estos duelos, en enfrentamientos, Santa Fe, Deportivo Cali.
1: A los que están en el Campín y tienen una radio tradicional 94.9, estamos igualados con el movimiento jugada por jugada aquí en el Campín. Los que están en casa y nos quieren acompañar, los invitamos a que vayan a la página de YouTube de la FM. Ahí estaremos sincronizados con la tele. Estamos sincronizados con quienes están en el campín y estaremos quienes están en el campín, estaremos sincronizados con quienes tienen radio tradicional en la frecuencia 94.9 FM en la capital colombiana. Y quienes quieren acompañar nuestra transmisión en YouTube de la FM, estamos empatados con la señal de la televisión. Bien, vamos con el acto de protocolo aquí en el campín. Ya van a jugar Santa Fe y Deportivo Cali, el himno.

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0: del fútbol profesional colombiano a través de la radio del fútbol en Colombia, la FM, para Independiente Santa Fe ante el Deportivo Cali. Recordamos, Sebastián, la formación del León.
1: Con Andrés Mosquera Marmolejo en el arco, con Elivelton Palacio, lateral derecho, Olivera y Moreno los centrales. Cristian Mafla, lateral izquierdo. Daniel y Johan Torres, volantes de primera línea. Alexis Zapata y Jader Obrián, volantes abiertos de segunda línea. Y ya en punta, Fagundes y Hugo Rodallega. 4-4-2, el equipo de Pablo Repeto.
0: Recordamos, querido Quique, la formación del azucarero de la amenaza verde del Deportivo Cali.
2: Alejandro Rodríguez en la portería, Fabián Biafara como lateral de la derecha, José Caldera, zaguero central, Fernando Álvarez, número 4, Edwin Velasco, lateral izquierdo. En la mitad de la cancha, una línea de tres, Leiser Chaverra, Gustavo Cuellar y Daniel Giraldo. Johan Martínez delante de ellos con Eduard Bello y Juan Ignacio Dineno. Es el equipo inicialista de Rafael Dudamel.
0: Abierto en todo momento, mi querido Sebastián, para recoger como corresponde el sonido mágico de la tribuna del estadio Nemesio Camacho, el Campín. Marcamos señal horaria en Colombia, las 7 de la noche, 58 minutos. 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
0: Arrancará el partido con la premisa de uno y otro de saber que la victoria los va acomodando un poco más cerca de la ronda definitiva del fútbol profesional colombiano. Arranca el partido con Santa Fe séptimo clasificado, tiene 16 puntos. El Deportivo Cali es octavo, tiene 15 puntos. Si esto no es un duelo directo, ¿qué es? Si esto no es un duelo directo, díganme qué es. El arquero galese en selección peruana, ¿no, querido Quique?
2: Sí, señor, está con la selección de Perú, que va enfrentada a propósito también a Colombia en esta fecha FIFA.
0: Muy bien, Colombia va a enfrentar primero a México.
2: A México.
0: ¿Correcto? En Baltimore. ¿En Baltimore? Sí, en Baltimore. Muy bien.
2: Sí, señor.
0: Hay un momento específico de entrega a Hugo Rodallega de una distinción, Sebastián.
1: Sí, hoy se cumplen 100 partidos de Hugo Rodallega con la camiseta de Independiente Santa Fe y tiene 78 goles. Le faltan 22. Yo creo que va a llegar.
0: Déjeme enviarle un abrazo gigante en este momento a un gran hincha de Independiente Santa Fe y a un hombre importantísimo para la radio colombiana, Yamit Amat. Un abrazo grande para él, para su familia. Está en un momento delicado de salud. Un referente de la hinchada de Independiente Santa Fe. Hoy aquí, en el Campín, ante el cuadro del Deportivo Cali. 100 goles para Hugo Rodallega, que llegó de 37, que ya tiene 40, que en el camino le entregó la décima a Independiente Santa Fe. Uno de los que ya se acomodó en la historia grande del primer campeón del fútbol colombiano. Hugo Rodallega, vigencia absoluta cuando ingresa en una nueva década. Bueno, Hugo Rodallega, que fue campeón con ambas escuadras, justamente campeón con el Cali, campeón con Santa Fe. Esto va a arrancar, Sebastián.
1: Todo listo, todo preparado. En el micrófono la FM, el relato es del narrador de Colombia y del continente, el que le gusta a la gente, Jotas Mantilla.
0: Una bendición de Dios estar aquí a través de la radio del fútbol de Colombia. Largaron, juegan en el Campín, Santa Fe Deportivo Cali. Largo pelotazo desde el fondo para Alejandro Rodríguez, el arquero del equipo azucarero. Balón por elevación, saca de golpe de cabeza Independiente Santa Fe. Me parece que a través del jugador Moreno, y se va al piso. Un fuerte impacto recibió el jugador del León.
1: Tendremos Johan Torres.
0: Fue Canté Torres.
1: Ah, no.
0: Sí, señor.
1: Es Obrián.
0: Ah, Jader Obrián. Bueno, antes de 10 segundos, primer jugador que va al piso. ¡Qué cosa! Hay lateral. será para el Deportivo Cali, que ataca al arco de galerías. El Deportivo Cali con camiseta blanca, con mangas verdes, pantaloneta verde, medias blancas, el cuadro azucarero, la indumentaria de aquel Deportivo Cali que dirigió Carlos Bilardo, aquel Deportivo Cali que jugó final de Copa Libertadores de América. Hay lateral para el equipo azucarero, contra la banda izquierda, viene a través del saque de manos a mover la pelota Velasco en el área, espera Dineno en el área, espera Bello, tira la pelota contra el área, saca de golpe de cabeza al Torro, revienta como puede Fagundes, viene el rebote vía Fará, la pelota se va ancha allá afuera, habrá saque de meta para el León, saque de meta para Independiente Santa Fe. Marcamos señal horaria Colombia, las 8 de la noche, 2 minutos en la hora del café. 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
0: Va sacando la pelota desde el fondo el Dani Torres para el León. Toca la pelota cortica del pie ahora para Cante, Cante la va tocando en retroceso ahora para Víctor Moreno. Lo apuran a Víctor Moreno, era Leiser Chaverra, lo obligó a tocar la pelota ahora para el guardameta Mosquera Marmolejo. Largo pelotazo de Andrés. Anticipo de golpe de cabeza de Velasco, viene a buscar Dineno. Va el Deportivo Cali, borde del área, por izquierda lo va tocando atrás ahora, buscando conexión directa ahora para que la venga como de primera de zurda. El remate de Martínez. El remate de Longuito, no, era de Leiser Chaverra. Finalmente la pelota la sacó Mosquera Marmolejo, duerme la siesta Independiente Santa Fe, tiro de esquina para el Deportivo Cali. Primer sí. Tiro de esquina, ¿no?
1: Un error que enmienda Andrés Mosquera Marmolejo, porque la tiró larga, no se la tiró a ningún compañero, la pelota le quedó al Deportivo Cali y en el mano a mano aparece el uno de Independiente Santa Fe.
0: Va a levantar la pelota el Deportivo Cali, Bello lo va tocando correctica del Perú, nuevamente para Longuito, Longuito la regala Gracia, le dice Cante Torres, viene picando como una flecha por la banda derecha ahora O'Brien, apuran en la mitad de la cancha Cante Torres, bien recupera Giraldo, lo va tocando para el Deportivo Cali, para Longuito va, viene el zurdo, viene Martínez, la zurda, la suelta al arquero Mosquera Marmolejo, en dos tiempos viene Dineno, venía de atropellada Bello, venía de atropellada, primero Dineno, luego Bello, doble rebote para Mosquera y Iván León. Ataca a través de Bafla, toca la pelota para Zapata, Zapata para Fagundes, Fagundes intenta conectar ahora con Alexis Zapata, bien, recupera Biafara y entonces el partido empieza a tomar ritmo, toca la pelota desde propio territorio el Deportivo Cali a través de Gustavo Cuellar, protege la pelota el número 5 del cuadro azucarero, tiene que tocar la pelota hacia el sector izquierdo ahora para Velasco, Velasco se apoya en Bello, Eduard en propio campo, en retroceso, revienta la pelota Álvarez, balón por elevación, busca Dineno, recupera la pelota Independiente, Santa Fe empieza a tomar temperatura, Sebastián, el partido.
1: Sí, se empieza a calentar el partido, primero con un contraataque de Independiente Santa Fe, después recupera al Deportivo Cali y va Santa Fe.
0: A Santa Fe por izquierda a través de Zapata. Y el besón, acento arriba para Hugo. Saca Álvarez de golpe de cabeza. El rebote le favorece a Biafra. La saca Fabián. Busca zona media Santa Fe con Cante. Gira, escapa del marco de Honguito. Lo va tocando ahora para el Dani. El Dani entre dos. El Dani entre tres. Toca ahora para Cante. Lo apura bien Leiser Chaverra. Le sacó la pelota a la línea lateral. Nuevo saque de manos. Será para Independiente Santa Fe. Partido 0-0 en 4, querido Quique.
2: Salió con muy buena disposición el equipo Deportivo Cali a buscar el arco rival y Santa Fe comienza a organizarse para quitarle el balón y también hacer su propuesta en ataque.
0: Moviendo la pelota Independiente Santa Fe desde la mitad de la cancha con Zapata, lo va tocando atrás ahora para el Turro, Manuel Olivera verticaliza buscando a O'Brien. Aquí la pelota no la pudo sostener Javier O'Brien. Llega el guardameta Alejandro Rodríguez, que es el uno ante la ausencia del guardameta peruano Gales. 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
0: Moviendo la pelota otra vez el Deportivo Cali a través de Juan Dineno. Opta por tirar la pelota con el revés del pie derecho hacia la zona izquierda. Ahora para Bello. Cae como una flecha por izquierda siempre ahora con Velasco. La pierde Bello. Recupera León. La va sacando el Dani Torre. Le va tocando por el medio ahora para Hugo. Hugo entre tres. Tiene que tocar la pelota contra la banda izquierda. Va conectando bien ahora para Alexis Zapata. Por la derecha espera al soldado. Viene Alexis Zapata. Borde del área. Entre línea. Rebote que le favorece a Franco Magunde. Viene el número 9 de León. Encarce al medio Franco. A poner ver en circulación la pelota atrás ahora para Canté. Canté se apoya en Fagundes. Viene Fagundes a través de la posesión de pelota, pero en campo rival la tiene que tocar hacia la zona derecha. El Torre Manuel ya entra en contacto con la pelota y ya cambia de orientación hacia la banda izquierda. Ahora para Zapata, buen control de zurda, cara a cara, mano a mano ahora con Biafara. Toca la pelota Alexis Zapata para Fagundes. Fagundes ahora para Alexis. Viene el zurdo, viene el toque de Alexis. Atrás ahora, puradito. Saca la pelota Chaverre. Rebote que le favorece al Dani Torre. Va León, va atacando a través del Torre Manuel Olivera. La va tirando abierta contra la banda derecha. Ahora buscando la conexión ahora con Livelton. Livelton en el centro. La suelta, la arcaron dos tiempos. Alejandro Rodríguez se lleva la pelota, Sebastián.
1: Sí, una buena construcción de Independiente Santa Fe. Empieza por la izquierda con Zapata, Fagundes, pasa Torres, Olivera. Palacios tiene un centro y Alejandro Rodríguez va a ir a cortar el centro y la suelta, pero en dos tiempos termina controlando el balón.
0: Los que están en el estadio 94.9 FM, estamos al pie de la jugada. Los que están en casa pueden acompañar la señal de televisión en la página de YouTube de la FM. Y ahí estamos empatados, mi querido Fernando Villamizar. En sintonía, dice, con la señal de YouTube estamos empatados. Toca la pelota, por ahora empatado el partido, 0 contra 0 y 0. Va al Deportivo Cali desde el fondo a través de Caldera. Caldera va tirando hacia la derecha ahora para Villafara. Largo pelotazo, buen anticipo y quita defensivo desde el fondo ahora para Moreno. Moreno va tocando para el medio ahora buscando a Fagundes. Buen pase con ventaja ahora para Jader O'Brien. Cruza la frontera, va cruzando el mitad de la cancha. La va tocando para el Belto, el Belto para el Soldado. Toca de primera, viene Hugo. El pase no era bueno de Hugo Roda, llega. Y entonces recuperó y movió la pelota al Deportivo Cali. Con Bello, la toca atrás. Salida con Álvarez. Apura el Torre Manuel, la tira de golpe de cabeza al área del Cali. Recupera sin embargo Velasco. Velasco lo va tocando por el medio ahora para Giraldo. Giraldo intenta el pase ahora para Leiser Chaverro. Lo va tocando Leiser Chaverro atrás hacia la derecha ahora para Fabián Biafara. Se apoya en el Longuito. Bien Martínez. Zona derecha, perfil cambiado. Toca la pelota atrás el Longuito. Haciendo circular la pelota con paciencia en propio campo. Quique, el Deportivo Cali.
2: El Deportivo Cali aguanta porque el balón lo tiene por ahora Independiente Santa Fe, que busca la posibilidad de atacar por derecha, por izquierda, le da buena circulación para mirar allí la posibilidad de llegarle al Deportivo Cali. El conjunto azucarero inició haciendo una buena propuesta, pero ya Santa Fe comienza a recomponer y a tener también el balón.
0: Hay saque de portería para Independiente Santa Fe. Lo veo a Mosquera Marmolejo, Sebastián, tomándose uno de sus codos, el codo derecho, me parece.
1: Sí, me parece que cayó mal en la atajada, en la primera atajada, pero por ahora no, solo se lo tocaba y ya, pero no hay signos de dolor por ahora.
0: El año anterior recuerdo que Santa Fe le ganó al Cali 1-0 aquí en el Estadio del Campín con un golazo de último minuto de Santiago, de Harold Santiago Mosquera.
1: Uy, un golazo impresionante, se la picó en el arco sur al arquero del Deportivo Cali.
0: Sí, señor. Va tocando la pelota el León. Hacia el sector derecho el Dani Torre. Lo va tirando con ventaja ahora para el Soldado. Viene O'Brien. Viene el centro arriba. Saca de golpe de cabeza. Viene el jugador Álvarez. Hay lateral. Será para Independiente Santa Fe. Siempre zona derecha. Arco norte del estadio. El Campín de Bogotá. ¿Cuánto va? Pregunta, amigo mío. 9 minutos de fútbol. 9 minutos. Marcador en silencio. No se rompe el celofán. Pero va el León. Va. Zona derecha. En campo rival. Va tocando el Livelton. El Livelton ahora para Cantema. El pase de Canté, querido Quique Barona, comenta el fútbol en la FM.
2: Hay algo muy importante que hace Santa Fe en la rotación de sus atacantes. Rodallega en un momento aparece de 9, después aparece como extremo por derecha. El mismo Fagundes comienza a hacer esa circulación y ahí comienzan a complicar a la defensa del Deportivo Cali. Por ahora hace un buen juego el equipo cardenal.
0: Un abrazo para el narrador de película, mi querido Jefferson Piña. Toca la pelota a la mitad de la cancha otra vez el cuadro Independiente Santa Fe. A tocar contra la banda izquierda, pero en campo rival viene el Dani ahora para Alexis Zapata. Viene moviendo la pelota Alexis Zapata en conexión directa con Mafla. Mafla y la pelota, toca la pelota atrás ahora para Canté. Canté reparte juego, lo va tirando con ventaja hacia la derecha ahora. Buen control orientado de Jader O'Brien, cara a cara, mano a mano con Velasco. Va tocando para Hugo. Buena pared y va el Soldado por el medio. Franco arriba, le pega al arco, la pelota por el lado del malla que no suma. Por el lado del valla que no suma, creo que la mordió finalmente la pelota Velasco. Habrá córner, habrá tiro de esquina para el León.
1: Sí, una buena combinación que todo parte de la presión de Hugo Rodallega. Desvía la pelota le queda a O'Brien, O'Brien a Palacios, Palacios a Torres y O'Brien hace una muy buena combinación con Hugo. Después O'Brien remata y hay tiro de esquina.
0: Córner desde la punta derecha para Independiente Santa Fe. Viene el centro, golpe de cabeza defensivo. Era de Caldera, el número 12 del Deportivo Cali. Hay lateral para Independiente Santa Fe. El lateral lo va a realizar Cristian Camilo Mafla. A través del saque de mano busca Independiente Santa Fe, tocando la pelota atrás ahora para sostenerla en el toque de pelota. Canté. Canté se apoya en Víctor Moreno. Moreno la tiene que hacer circular hacia solo derecha, mitad de la cancha para el turno. Verticaliza para Facundes. Intenta Facundes la individual. Va tocando la pelota, pero mordidito el pase hacia atrás de Facundes. Recalculando como el GPS León desde el fondo en coordinadora. 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
0: Pelota la va tomando otra vez desde el fondo Manuel Rivera para Santa Fe. Cambio de orientación hacia la banda izquierda. Buen control con el pecho de Alexis Zapata. Cerca de Dudamel, toca la pelota Alexis ahora para Franco. Franco para Alexis, viene el zurdo, mete el freno, pasa el largo Caldera. La va tocando para Franco Facundes, intenta el pase para Hugo. Apura en la marca Álvarez, recupera el Cali, viene con el Dani Giraldo, protege la pelota al Dani. Toca atrás ahora para Velasco, apuradito en la presión que le viene ejerciendo el soldado Brian. Toca la pelota a Velasco, hacia atrás ahora para Caldera. Caldera en la posesión de pelota, descarga hacia la derecha ahora, buscando desde el fondo y por la derecha ahora Biafra, tira un pelotazo de 30 metros, buscando aguantar dinero en la mitad de la cancha, pierde primero con el Turro, luego con el Dani. El Dani le va tocando ahora para Canté. La pelota de Santa Fe, me gusta el momento de Santa Fe, me gusta. Va al borde del área Franco Fagundes, viene el pase por izquierda ahora para Zapata, la juega al medio. ¡Oh! La sacaba Álvarez al córner, la sacaba Álvarez al córner, tiro de esquina para el León.
1: Sí, una buena presión alta, Independiente Santa Fe, Johan Torres el que se activa, recupera la pelota, empieza a jugar con Hugo, con Fagundes, después se juntan Fagundes y Alexis Zapata, que pisa el área y tira un buscapiernas y aparece primero una media blanca del Deportivo Cali. Hay tiro de esquina para Santa Fe.
0: Le digo que mejor que hubiese sido córner, porque si terminaba en gol era fuera del lugar de Zapata. Viene Franco Fagundes, centro arriba, segundo palo al Turro, creo que se molestaron Hugo y el Turro Emanuel Olivera. Diga que se molestaron los dos en el segundo palo. El capitano del León se molestó con Hugo Rodallega. Venía de atropellada Hugo y Hugo le clavó la miradita, ¿no? Y le dijo a Alexis Zapata, ¡ey! ¿Cuántos goles has hecho de cabeza? No, Hugo, ninguno. ¿Para qué carajos te atropellaste en mi trayectoria? ¿Para qué carajo lo hiciste? Marcamos señal horaria en Colombia a las 8 de la noche, 14 minutos. 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
0: Escuchas la radio del fútbol de Colombia hoy con Santa Fe del Deportivo Cali masculino, mañana con el Mundial Femenino Sub-20. Desde las 11 de la mañana estamos aquí a través de la FM para ese partido histórico de las chicas del seleccionado femenino Sub-20. Y el jueves, Jorge Eliezer Torres para Nacional y Millonarios. Toca la pelota al León desde el fondo a través del Dani Torres. La tira abierta contra la banda izquierda para Zapata, pero no controló Alexis. Zapata aplaude al Dani Torres y le dice, no pude controlar, aunque no lo creas, no pude controlar. Llegará en el saque de manos a reponer de costado Biafara. Por ahora el empate lleva a Santa Fe a 17, por ahora el empate lleva al Deportivo Cali a 16. Por ahora no se sacan ventaja más allá de que los dos suban un punto. Hay que sumar de a tres, León, hay que sumar de a tres. Y hay que sumar de a tres para el Deportivo Cali, digo yo por las dudas. Toca la pelota al Dani Torres con el remate del pie derecho conectado. Muy bien, pase con ventaja ahora para Franco. Atrás la va tocando ahora para el toque de pelota de Cante Cante y la apertura por izquierda ahora para Zapata. No puede en el uno contra uno con Biafara. Le agamagó Biafara y le sacó la pelota. Tocó para el Longuito, Longuito para Biafara. La tira frontal, mitad de la cancha. Recupera Independiente Santa Fe con el turno Manuel Olivera. La va tirando hacia la zona derecha en campo rival ahora con el Belton Palacios. Apura el Belton Palacios. Verticaliza, buen pase ahora. Uy, no vio la pelota nunca Dani Torres. No vio nunca la pelota el Dani Torres y era bueno el pase, mi querido Sebastián.
1: Sí, era una buena jugada. Creo que se distrajo con el movimiento de Fagundes, que hacía un buen movimiento, pero salía de la zona para recibir. Yo pensé que el pase iba para Fagundes, iba para Dani, que corría, que rompía las líneas y se molestaron entre los dos, pero me parece que el inicio del partido es mejor para Independiente Santa Fe que para el Deportivo Cali.
0: 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Estamos al pie de la jugada para los que están en el Campín en los 94.9 FM. Los que están con ganas de verlo por la tele, pero seguir la transmisión de la FM en YouTube, te empatamos. En YouTube te empatamos la señal. Viene Longuito, la va tirando larga, revienta desde el fondo el jugador Emanuel Olivera. Largo pelotazo, viene a presionar Franco Facundo. Le gana el duelo uno contra uno a Biafara. Le mordió finalmente la pelota a Biafara. Busca a Leiser Chavarra, va tocando Leiser Chavarra por el medio. Ahora atrás, ahora para que la pelota la venga a acomodar el Dani Giraldo. Toca primero ahora Cuellar. Cuellar, la apertura por izquierda, siempre en la mitad de la cancha. Ahora con Velasco. Velasco la va tocando para Gustavo. La tiene Cuellar. Toco y voy hacia atrás ahora para Caldera. Caldera y la pelota abierta hacia la zona derecha, buscando a Biafara. Biafara interpreta que lo mejor es mover la pelota en retroceso ahora para Caldera. Caldera se apoya en la salida que ofrece Álvarez. Álvarez y la apertura. Ya conecta el Deportivo Cali. La va moviendo Giraldo por el medio ahora para Gustavo Cuellar. Es un buen ataque del Cali. La va tocando siempre con Cuellar hacia la banda izquierda ahora para Velasco. Velasco la va tocando por el medio ahora nuevamente para Gustavo Cuellar. Pica Dinero. La tiran abierta contra la banda derecha. Buen control y pase orientado ahora de Chaverro. La va tocando atrás ahora para Biafara. Biafara para Leiser. Va Chaverro, va. Cara a cara, mano a mano ahora con Mafla. La tiene que tocar atrás ahora para Longuito. Longuito la va tocando para Leiser. Leiser la va tocando hacia la derecha ahora para Biafara. Se instala y toca en campo rival el Deportivo Cali. La tira al área. Va Dinero. Va Bello. La pelota a la mano de Mosquera Marmolejo, Sebastián.
1: Sí, una buena combinación de Longuito Martínez con Biafara. Dinero que distrae. Y al segundo palo llegaba el Longuito Martínez muy solo. Muy molesto, Pablo, repito. Lo que pasa es que el que marca es Mafla y Alexis ayuda, pero ayuda a 5 metros. Entonces no sé qué tan buena es la ayuda del número 10 de Independiente Santa Fe. Le levantaron, Quique, muy fácil la pelota Santa Fe.
2: Sí, señor, estaba ahí buscando en el juego aéreo el equipo Deportivo Cali, que siempre quiere ganar ahí con Dineno. Es un hombre que ataca muy bien el balón. Y recuerde que en el partido anterior, el jugador Eduardo Bello también
0: anotó. Santa Fe por la derecha, Liberto del centro, la baja Zapata de golpe de cabeza. Viene Cantela en palma de volea, rechazaba Álvarez, revienta la pelota en el fondo. Velasco viene a buscar la pelota nuevamente. León al borde del área, le saca la pelota a Donguito. Viene el Dani Torres con Facundo. Facundo le va tocando contra la banda izquierda ahora para Cristian Camilo Mafla. Protege la pelota el número 32 de Lola, tiene que tocar atrás ahora para Canté. Canté y la pelota lo apura Dinero, se apoya Mafla, escapa de la marca de Dinero, pero no puede con Biafara, que la revienta sin pudor. Querido Quique, lateral para el Cali.
2: Le ha costado al Deportivo Cali acomodarse en el compromiso, porque Santa Fe no le presta el balón, lo circula bien y le está buscando los espacios para poder alimentar a los delanteros del equipo cardenal, y eso le ha costado al Cali quitarle el balón, y eso que tiene tres volantes en la mitad.
0: Parece que quedó golpeado Juan Ignacio Dinero. ¿Cuánto va? Pregunta, amigo mío. 19 minutos, tiempo de juego. 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
0: Marcamos señal horaria en Colombia. 8 de la noche, 20 minutos de la hora del café. 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
0: El balón lo va tomando el Deportivo Cali a través de Velasco. Velasco lo va tocando atrás ahora para Álvarez. Toca la pelota al zurdo ahora para Giraldo. Escapa Giraldo, lo va tocando por el medio para Dineno. Control largo de Dineno, recupera y saca la pelota Alexis Zapata. Intenta el pase ahora para el jugador Ader O'Brien. Pedía falta al soldado Brian. El árbitro lo mira y le dice, no, es una faltica, pero no voy a sacar la amarilla a nadie. Porque el soldado Brian alcanzó a hacerle la gestualidad como de la amarilla, ¿qué? ¿Y la amarilla para cuándo? Y el árbitro le dice, solo discuto con tu capitán. Y el soldado le dice, llevas tres. Me han tirado al piso tres veces y no has hecho nada. Toca la pelota otra vez Independiente Santa Fe, el partido 0-0. Ya son 20 minutos en la primera mitad aquí en el Campín. 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Salida a través de Víctor Moreno, lo va tocando hacia la derecha ahora para el Torre. Manuel Olivera viene picando a Livelton Palacios, no lo vieron a Livelton, tocaron la pelota en sol media. Los hombres del León a través de Víctor Moreno, tiene que tocar y tocar y tocar. Contra la banda izquierda ahora el León a través de Mafla, buen pase con ventaja de Fagundes para Cristian Camilo. Busca raya de fondo, viene el centro, le mordió la pelota Biafara Sebastián y llegó mansamente la pelota a las manos del arquero Rodríguez.
1: Sí, una buena pelota de Fagundes al espacio, gana Mafla, pero bien Biafara que acompaña y que incomoda al número 32 de Santa Fe y no lo deja levantar la pelota con tranquilidad, pero Santa Fe controla más la pelota, lo que pasa es que no hace daño, pero controla más el balón.
0: Aquí tiene que tocar la pelota nuevamente en propio territorio el conjunto del Deportivo Cali. Salida a través de Caldera. Caldera lo va tocando ahora para Álvarez. Tiene una pelota abierta contra la banda izquierda. Buena conexión ahora para Velasco. Velasco verticaliza ahora para Bello. Va Eduardo Bá. Viene Bello, viene el centro de zona. Va Dinero. El remate de zurda. Creo que era de Leicester Chaverra. Y creo que Leicester Chaverra la empalmó de volea como venía. Se va ancha y afuera. Se salvó el León. Sebastián Quique.
1: Ya la segunda, la que llega Leicester Chaverra a posición de gol. Esta vez por el centro es de Bello y anticipa Chaverra, se va cerca del arco defendido por Andrés Mosquera Marmolejo, pero hoy Chaverra más de interior, ¿no, Quique? Venía jugando de volante de primera línea, pero hoy juega de interior por derecha en ese triángulo invertido que tiene a Cuellar, a Giraldo y a Chaverra.
2: Sí, señor, está metido ahí y está con más posibilidad de acercarse a la portería rival.
0: Va bueno, Santa Fe con Hugo Aguantepequi, que tiene que tocar la pelota hacia la zona derecha. El Dani Torres viene picando contra la banda izquierda. Ahora Zapata toca la pelota al Dani Torres para Zapata, Zapata para Fagundes, Fagundes para Alexis Zapata. Es mía y tuya, tuya y mía. Nuevamente el control orientado de Cristian Camilo Lomafla, que tiene que tocar atrás ahora para que todo comience desde el fondo con Víctor Moreno. Moreno lo va tocando ahora para el Dani Torres. Tiene la pelota al Dani Torres por la derecha y en campo rival está instaladito en ofensiva Livelton Palacio, pero por ahora no le dan bola. A ver si Livelton Palacio la toca con el Turro Emanuel. Por ahora el Turro mete el freno, tiene que mover la pelota atrás ahora para el Dani Torres. La pelota del León, el marcador 0-0, la radio, la FM aquí en el Campín, la FM más a fútbol. Apura el Torre Manuel Olivera, intenta el pase vertical con ventaja ahora para Canté, Canté para Fagundes, la deja pasar Franco, toca la pelota al soldado Brian, atrás ahora para Livelton Palacios, tiene que mover la pelota Livelton ahora para el soldado, apura en la marca Velasco, lateral para el León, buena pelota ahora para Franco Fagundes, la va tocando ahora para Livelton, se mete en el área, escapó, por el primero lo toca atrás, sacaba la pelota Cuellar, sacaba la pelota Cuellar, iban atacando el primer palo, los dos atacantes del conjunto Cardenal, Quique, y aquí perdió Santa Fe una linda chance.
2: Sí, señor, después de elaborar nuevamente, buscando la posibilidad de abrir por la derecha, por ahí le ha rendido mucho al equipo Cardenal. El Deportivo Cali intenta reaccionar, pero por chispazos no ha podido quitarle el balón al equipo Cardenal, le cuesta muchísimo y por eso el dominio se nota en el equipo Independiente Santa Fe.
0: ¿Cómo la ves, Sebastián?
1: Sí, era una buena jugada. Siempre Fagundes como eje y el Ibelton que quiso más buscar el pase que el arco. Me parece que tenía opción de remate cuando va al Cali.
0: Va al Cali, tiene una pelota abierta contra la banda izquierda. Ataca a través de Velasco, viene de zurda y el centro. Centro al área, la pelota cruza la frontera del área. Lo va tomando al borde del área. Leicester Chaverra lo toca atrás ahora para Biafara. Le pega al arco, viene el centro buscando a Dineno. Dineno no puede de cabeza. Rechazó el Ibelton y busca a Cuellar. Iba Gustavo por el medio. No había espacio. Recuperó Santa Fe. La mueve de contraataque el León a través del soldado. Toca ahora para Franco. Buen taco de Fagundes. Fagundes ese. Sebastián, ese jugador que antes de recibir la pelota sabe lo que va a hacer.
1: Sí, se anticipa la jugada con la pelota, quizá a veces excede en eso porque sus compañeros no están preparados para recibir, pero sí, creo que la falencia física la opaca con la técnica que tiene porque es un buen jugador.
0: Tiene que mover la pelota otra vez Independiente Santa Fe. Salida desde propio territorio para el Torre Manuel Olivera. Estamos en 25 minutos por ahora. Marcador en silencio. No se rompe el celofán aquí en el estadio El Campín de Bogotá. La pelota del León a través de Víctor Moreno. La tira abierta hacia la banda izquierda. Ahora para Zapata. Zapata la va tocando atrás ahora para Fagundes. Fagundes para Alexis. Alexis se apoya a Moreno. Y Moreno tiene que tocar atrás ahora para el Dani. El Dani Torres en la salida. Propio campo. Conexión directa con Manuel Olivera. Verticaliza ahora para para Canté. Canté la va tirando para Livelton. La pone la marca bien primero Velasco. Luego corrige el jugador Álvarez. La tira para cualquier lado los hombres del Cali. La pierden rapidito y va León. Va. Viene Livelton. Viene el centro directamente. Sebastián a las manos de Alejandro Rodríguez.
1: Sí, es que el Livelton tiene seteado una sola jugada y es el centro. Ni siquiera levantó la cabeza, apenas recibió la pelota, tiró el centro. No había nadie dentro del área y la pelota fue derecho a los brazos de Alejandro Rodríguez. Es ahí donde uno le pide a los jugadores un poquito de interpretación en cuanto a lo que está pasando en la jugada. Y eso es lo que les cuesta tanto en el fútbol colombiano.
0: La pelota la va tomando el Deportivo Cali, sale desde el propio campo contra la banda izquierda a través de Velasco. Velasco se apoya en la salida que le propone en la mitad de la cancha el jugador Cuellar. Cuellar para Biafara, por la derecha viene Longuito para retirar, va tocando atrás ahora para Leiser. Leiser Chaverra toca la pelota para Biafara, viene a recuperar la pelota en el fondo Caldera. Caldera la toca ahora para el guardameta Alejandro. Alejandro verticaliza por el medio ahora buscando a Cuellar. Cuellar para Alejandro y viene la presión de Franco. Va, viene el pelotazo largo del guardameta del Deportivo Cali, recuperación y control de golpe de cabeza de Alexis Zapata por el medio, la va tocando ahora para Canté. Canté atrás ahora para el turno. Viene Manuel Olivera, sostiene la pelota Independiente Santa Fe, el partido 0-0. Parecería que en cualquier momento puede venir el gol del León, pero el fútbol es caprichoso a cual más de los deportes y puede venir en cualquier momento un contraataque para el Deportivo Cali. Es un devenir incierto el que estamos viviendo aquí en el Campín de Bogotá. Toca la pelota del Torre para Olivera, siempre por el medio a través de la salida que propone Moreno. Moreno para Facundes, viene primero el Dani. El Dani, la apertura ahora para Cristian Camilo Mafla. Se frena Cristian Camilo Mafla. Toca la pelota atrás ahora para el Dani Torres. Todo el Deportivo Cali en propio territorio establece una especie de bloque bajo para que mueva la pelota Santa Fe. Otra vez en zona media. Emmanuel Olivera la va tirando larga hacia la derecha. Ahora viene Livelton. Buen control con el pecho. Busca el refondo. Buen pase con ventaja ahora para Franco. Fagundes al medio. Buen cierre de Caldera. Insistirá León. A través de Livelton. Siempre por la derecha. La marca la establece Eduard Bello. Lo va tocando Livelton ahora para el soldado. El soldado le dice toco y voy a Franco. Primero lo va tocando para Canté. Viene el primero el Dani. Buena pared para Canté. Control largo de Canté Torres. Era bueno el toqueteo en la puerta del área para el León, pero se le fue largo el control, Sebastián, a Canté.
1: Sí, cuando todos esperábamos el centro al área, aparece una muy buena jugada entre Fagundes, Livelton Palacios, Canté y Daniel Torres. Canté que hace un pase sin tocar la pelota, le queda a Dani Torres, que de una vez ve que Canté está marcando el pase, pero el control del número 7 de Independiente Santa Fe no es bueno, a pesar de que ha jugado bien. El número 10 y para mí es la figura del partido Canté Torres.
0: ¿Cómo la ve, Quique?
7: Sí, señor, está jugando bien, le está dando mucho fútbol. Inclusive tienen un socio también como Fagundes, que es el hombre que aparece por derecha, por izquierda. Le está faltando es arrimarse un poco más o buscar el remate de media y larga distancia, porque Deportivo Cali tiene muchos jugadores en la mitad. Inclusive por momentos Gustavo Cuellar se está recortando y pareciera que jugara con 5 hombres en el fondo el Deportivo Cali.
0: Hay falta en la mitad de la cancha que corresponde a Independiente Santa Fe. Una falta que va acomodando Franco Fagundes. Tiro libre para León. Tiro libre para Franco Fagundes. Y si tiras el tiro libre a la puerta del área, ¿quién te dice que el Torre Manuel Olivera? ¿Quién te dice que el Dani Torres? ¿Quién te dice que Hugo Rodallega no puede embocarla de primero de volante de sobrepique? Tiro libre para Santa Fe en la zona de la mitad de la cancha. Viene Fagundes, viene el cobro, viene el centro. Saca la pelota Chaverra. El rebote le favorece nuevamente a León. Apura a través de Canté. Canté va tocando ahora para el turno. Emmanuel Olivera. Alta, alta y afuera. Habrá saque de meta. Será para el Deportivo Cali. Marcamos señal horario en Colombia. 8 de la noche, 30 minutos. 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
0: Hay un saque de portería para el Deportivo Cali. Estamos en 29 minutos de fútbol. Por ahora 0 contra 0 y 0. Cali y el cuadro Independiente Santa Fe. Aquí en Campo del León. 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izquierda, busca raya de fondo, viene Velasco, va raya de fondo, viene el centro, se frena, toca la pelota atrás, corta y al pie, ahora para Giraldo, Giraldo lo va tocando ahora el número 5 que es Cuellar, Cuellar se apoya en Giraldo, el Dani que jugó en el León, tocó atrás para que recalcule la mitad de la cancha el equipo azucarero con el toque de pelota de Caldera, Caldera lo va tocando ahora para el toque de pelota abierto en dirección ofensiva de Chaverra. Chaverra se apoya en el honguito. Tienen que tocar y tocar los hombres del Deportivo Cali. Apura el Dani Giraldo. Contra la banda izquierda espera. Pase Velasco. Contra la banda derecha espera Biafara. Instalado todo el Deportivo Cali, salvo su portero en campo de Independiente Santa Fe. Va Velasco. Toco y voy ahora para Dinero. Bueno, cruce desde el fondo ahora para el turno. Manuel apura. Independiente Santa Fe se viene. Contra la banda derecha arriba con ventaja. Viene el soldado. Se mete en el área. Se viene gol. La va tocando para Zapata al medio. ¡Oh, la pelota apenas afuera! Acompañó el turro Emanuel Olivera. Se mandó al ataque así como lo hacía Varesi, pero sin la técnica de Varesi la tuvo el León Sebastián Quique.
1: Sí, una pelota que justamente recupera el turro Olivera en un duelo con Juan Ignacio Dinero. Gana en velocidad Santa Fe. Se va a Obrián. Acompaña el turro Olivera. Pasa y bueno, define como central. Pero es una buena opción de Independiente Santa Fe al minuto 30.
7: Buena salida nuevamente por el sector de la derecha. Le rinde mucho al equipo Cardenal por esa banda y toma mal parado al Deportivo Cali en el bloque defensivo. Creo que está sintiendo mucho la ausencia hoy de Benedetti porque el balón no lo puede conservar el conjunto azucarero.
0: El partido está 7.5. ¿Quién quiere que le diga? Pero falta el gol. Lo intenta nuevamente Santa Fe, lo intenta a través del Dani. El Dani lo va tocando ahora para Cante, verticaliza para Zapata, lo va tocando el zurdo ahora para Franco. Va Franco, va, busca el toque para Hugo Roda, llega buena recuperación, control desde el fondo ahora para Biafara, pierde con Cante, apura Torres, piden falta los hombres de Independiente Santa Fe, el árbitro deja seguir y toca la pelota Giraldo, y ahora ataca el Cali, responde el equipo azucarero siempre por izquierda, ahora con Bello, Bello lo puede tocar ahora para Velasco, mete el freno Eduard, tiene que tocar por el medio, ahora Leiser Chaverra hacia la derecha, espera Longuito, lo van a apurar a Chaverra, lo apura bien Franco Fagundes, apura y saca la pelota en el fondo Independiente Santa Fe, lateral que va a reponer el Deportivo Cali. 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
0: Transitamos 33 minutos de fútbol en el Campín. 0 para Santa Fe, 0 para el Deportivo Cali. Pero el gol está cerquita de caer. Va León, lo intentaba en la mitad de la cancha el soldado Brian, la perdía con Cuellar. Cuellar intenta controlar la pelota en la mitad de la cancha, el cierre del colo central. La va tocando ahora para Giraldo. Giraldo se apoya contra la banda izquierda en el toque que le propone Bello. Bello y el balón. Tander ofensivo siempre por siete ahora con Velasco. Va tocando la pelota Bello ahora para Velasco. Velasco tiene que tocar atrás ahora para recalcular como el GPS entre Cuellar y Giraldo. Y Giraldo lo va tocando ahora para el Longuito. Y el Longuito reparte juego. El zurdo atrás ahora para Caldera. Caldera lo va tocando para Martínez. La va tomando Martínez. El zurdo Martínez escapa de la marca del Dani Torres, toca atrás ahora para Cuellar. Cuellar se apoya en Giraldo, va Daniel, va, viene Daniel y la apertura hacia el sector izquierdo para Velasco. Velasco verticaliza buscando a Bello, saca la pelota Manuel Olivera y tendremos un lateral a favor del Deportivo Cali, a favor del equipo de Rafa Dudamel, que atajó en ambos equipos, que fue campeón con el Deportivo Cali. La tiene Giraldo, la tira al área, saca de golpe de cabeza bien Mafla, busca el rebote Cuellar al borde del área. Cuellar va tocando ahora para Martínez. Martínez la puede tocar hacia la derecha, va la individual, escapa Martínez, toca la pelota con ventaja para Biafara, viene el centro, va Dinero, va, saca la pelota el Torre Manuel, busca de primera Chaverra al borde del área, revienta Franco, revienta Fagundes. La pelota deriva en la recuperación, el control de Caldera. Caldera va tocando para Álvarez, siempre en la mitad de la cancha. Es un buen momento ahora para el Deportivo Cali. Ahí donde la recupera Santa Fe y se vaya de contraataque. Viene Caldera, toca por el medio ahora para Giraldo. Tiene que tocar atrás ahora para Álvarez. Lo apuraba el soldado Brian. Lo obliga a jugar la pelota en dirección hacia la banda izquierda. Propio campo ahora para Velasco. Velasco se apoya en Giraldo. Giraldo para Velasco. Velasco y el toque para el Dani. La tiene Giraldo. Toquete al Deportivo Cali por el medio ahora para Gustavo Cuellar. 0-0 el partido. 30 45 minutos en la primera mitad. Lo intenta en el toque de pelota Martínez. Ahora para Velasco, la tira al área, se barra el turro. Habrá córner, tiro de esquina para el Cali.
1: Sí, es quizá la posición más larga del Deportivo Cali en estos 34 minutos. Sostuvo la pelota, la llevó, buscó los espacios. Lo que pasa es que Santa Fe no alcanza a igualar porque uno, Hugo, no ayuda en la presión. Y está bien, digamos que hay 10 jugadores, pero Fagundes tampoco. Entonces le cuesta mucho cuando el equipo rival tiene la pelota porque no iguala. Y ya son 9 contra 11. Y es ahí donde se empiezan a generar los espacios para el equipo rival.
0: El tiro de esquina para el Cali, va bello, va bien el centro, se va cerrando, la pelota la va rechazando de golpe de cabeza Zapata, por del área, Cuella, control, pega el arco, atajadón de Mosquera Marmolejo, atajadón de Mosquera Marmolejo, voló de palo a palo el as del 1, voló de palo a palo el as del León. Siempre Mosquera Marmolejo ha atajado el campeonato, si me apuran. La pelota se colgaba en la escuadra, en el poste derecho, en la cruceta del poste derecho. Y el palo más largo, ahí llegó Mosquera Marmolejo, Sebastián, viene el córner. El córner corto, viene centro, pasaba la pelota. Bueno, la historia es la de siempre. Por Mosquera Marmolejo, Santa Fe sigue con vida, mi querido Sebastián Quique.
1: Sin duda, la pregunta es, ¿y cuándo no? Siempre aparece Andrés Mosquera Marmolejo. Un rebote que controla Cuellar de pecho, remate perfecto, seco, duro, arriba, a toda la unión del horizontal y el vertical, y allá voló el uno de Independiente Santa Fe y la mandó al tiro de esquina. La más clara del partido, y Andrés Mosquera Marmolejo intervino.
7: Así como usted lo dice, Sebastián, es la más clara que ha tenido el Deportivo Cali, también del juego. En este rebote que gana Gustavo Cuellar, la ubicó como era, pero la reacción del arquero Andrés Mosquera Marmolejo fue espectacular. Inclusive se estaba moviendo ahí el codo porque la exigencia que tuvo para llegar a ese balón fue importante. Se mantiene el 0-0, intenta reaccionar el Cali, tener el control del balón rematando el primer tiempo.
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0: Apura el Deportivo Cali a través de Cuellar, verticaliza, buena pelota ahora, comenta para Bello, mira Bello, se viene a gol, pega el arco. Cali, Bello lo hizo, levantó la bandera en línea de Occidental, me parece que es finita, si le digo a primera intención, creo que lo habilitaba el Torre Manuel Olivera, habrá que trazar la línea, habrá que trazar la línea, rápidamente se traza la línea, y sí, el Cali pasa al frente, el Cali pasa al frente, lo marca Eduard Bello, buena combinación, buen toque de pelota, ingresó Bello, definió, pierna derecha, poste derecho del arquero Mosquera Marmolejo. Cali 1, Santa Fe 0, Bello, la firma del Cali en la FM, comentan Sebastián Heredia, Quique Barona.
1: Todo a un toque, que es la mejor manera de romper una defensa. Santa Fe mirando, se equivocaron, me parece, Turro, Olivera y Moreno, que no hablaron. Turro fue incómodo por la pelota, la deja viva y aprovecha el Deportivo Cali. Toca de primera y aparece Bello dentro del área para defender.

0: El cuadro azucarero está ganando el Deportivo Cali aquí en el Estadio El Campín de Bogotá y por ahora llega a 18 puntos. Marcamos señal horaria en Colombia. 8 de la noche, 40 minutos es la hora del café. 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
0: Muy bien. Increíble, ¿no? Caprichoso este deporte, Sebastián.
3: Sí, el fútbol se va para donde se le da la gana. Y había sostenido la pelota, no había sido contundente Santa Fe, había sostenido la pelota. Un par de llegadas, la de Livelton, quizá la del Turro, pero no con mucha claridad Independiente Santa Fe, más allá de que había tenido la pelota. Y el Cali ya había avisado con el remate de Cuellar, la intervención de Andrés Mosquera Marmolejo, y aquí en esta, que no supo rechazar la defensa de Santa Fe, y a un toque jugó el Cali para encontrar a Bello dentro del área. Ya son 3 goles, Quique, en 2 partidos para el venezolano.
4: Sí, señor, y suma 4 en total, porque antes también había marcado. Y mire que muchas veces no aparece en el juego, pero se está ubicando bien a la hora de pasar al ataque, y allí hace la línea de pase para sus compañeros y termina definiendo.
0: Toca la pelota, otra vez Independiente Santa Fe. Partido está lindo. 40 minutos, ya 41 minutos de fútbol en el Campín. Veremos cómo responde Independiente Santa Fe a esta prueba y a esta adversidad que le ofrece el partido. El partido está ingresando en los últimos 4 minutos. Veremos cuánto repone el árbitro. Los Liria tienen que entender que en tiempos de VAR hay que tomarse un tiempo más. La televisión está reiterando la jugada. 3 cuerpos habilitado estaba Bello. 3 cuerpos habilitados estaba Eduardo Bello.
4: Y en línea, equivocó el asistente.
0: Sí, es que uno dice, cuando es finita, vaya y venga, ataca León, ataca contra la banda derecha, viene el soldado. Toca la pelota atrás buscando a Hugo, le mordió el remate bien Velasco. Digo yo, está bien cuando es finita, cuando hay que trazar línea, pero estaba 2 cuerpos y medio habilitado Eduardo Bello. Bello. Y el Lidia levantó la bandera. Inmediatamente, fue rapidísimo el VAR. El VAR revisó en un segundito y le dijo, no, es gol.
4: Bueno, hoy está Nicolás Gallo, ¿no?
0: Bueno, está bien. Lo revisó rápido, pero en línea quedó marcadito, quedó pintadito. Toca la pelota Independiente Santa Fe. Otra vez lo va a intentar. Es clave para Santa Fe lograr el empate, sí, antes que de que termine la película de la primera mitad, Sebastián.
3: Apenas la mostró la televisión, el banco del Deportivo Cali salió todo a protestarlo, porque obviamente tienen la tablet ahí, tienen el partido, y obviamente estaba habilitadísimo Eduardo Bello.
0: Bueno, 42 minutos. Me acordé de Abraham González. ¿Se acuerda de Abraham González, Quique?
3: Aquel sí, línea. Sí, señor.
0: Ese alzaba la mano.
3: El resorte, pero González.
4: Era un resorte, sí.
0: So levantaba la bandera y levantaba la bandera. Ataca Longuito, va al Deportivo Cali por el segundo. Toca Martínez al borde del área. Ahora para Gustavo Cuellar, que bien la hace Cuellar. Lo va tocando contra la banda izquierda. Ahora para Bello. Bello y el centro. Le muerde la pelota el Ibelton. Insistirá Martínez. Toca para Giraldo. Giraldo lo va tocando atrás. Ahora para Gustavo Cuellar. Va al Deportivo Cali. Va. La va tocando en dirección ofensiva. Siempre por la derecha. Ahora Villafara se apoya en Leiser. Chaverra la pelota. Aguanta Leiser. Protege Leiser. Regala finalmente la pelota. Leiser Chaverra, apuran a Alexis Zapata, viene a buscar la pelota Gustavo Cuellar, pedía falta y el árbitro dijo juegue, y entonces se tiene que levantar el hombre del Deportivo Cali. No comieron cuento y entonces movieron los hombres del León. Toca la pelota a través del jugador Daniel Torres, se apoya en la salida que le ofrece el Torre Manuel Olivera, intenta el pase hacia la banda derecha, ahora buscando conexión directa con Livelton Palacio. La pelota del León, el marcador del Deportivo Cali, la radio del fútbol en Colombia, la FM Massa Fútbol. Tiene un lateral a favor Independiente Santa Fe. A través del toque de pelota del Turro Manuel Olivera, tocan Campori, va la hora para Cante y la apertura, ahora para Franco, va Facundes por el empate. Viene Facundes, le pega al arco, la pelota la va tomando el arquero Alejandro Rodríguez, Sebastián.
3: Sí, el primer remate al arco de Santa Fe al minuto 43. Franco Facundes recortó hacia adentro, sin comodidad remató de pierna derecha y controló Alejandro Rodríguez.
0: ¿Y Nahuel Bustos qué?
3: En el banco. El técnico es Pablo Repeto. ¿Qué más le puede usted pedir a Independiente Santa Fe?
0: Bueno, dos goles hizo con Alianza.

0: ¿no?
1: Es increíble, de verdad. La cantidad de minutos versus lo que ha mostrado Nahuel Bustos no se compara ni tiene explicación. La única explicación es Paulo Reterco.
0: Bueno, acuérdese que para ser técnico se necesitan dos requisitos nada más.
1: Y este parece
0: diría
1: que tiene uno de esos requisitos
0: de Cartagena
1: más marcados que nunca.
2: ¿Máster?
1: No, sí, una foto y ser Reterco. Eso es lo que se necesita.
0: Ser terco y dos fotos. Son dos fotos. Ser terco y dos fotos. Un abrazo para el amigo de Cartagena. Atacando la pelota en la mitad de la cancha para Don Iván Mejía. El toque de pelota en la mitad de la cancha para Independiente Santa Fe. Salida desde el fondo para el turno. Manuel Vera va jugando la pelota con ventaja ahora para Franco Facundo. Revienta la pelota, Franco. Sacaba la pelota, me parece que Daniel Giraldo. Vuelve a la carga Independiente Santa Fe. No, se le escapó la pelota a Livelton Palacios. El Livelton jugó en el Cali, mi querido Quique.
3: Sí, señor, claro. Canterano del Deportivo Cali. De aquí salió transferido al fútbol de Bélgica, Brujas.
0: Bueno, buen Nacional, creo que fue campeón con Atlético Nacional, ¿no?
3: Como dice un amigo nuestro, don Paché, el Livelton primero y último.
0: El Livelton, oiga, sí, no conozco otro Livelton. Sacó la pelota Mosquera Marmolejo. Largo pelotazo de Andrés y entonces el balón llega a las manos del guardameta Alejandro Rodríguez. Un minuto más se juega aquí en el Campín. Escuchan la FM, gana el Deportivo Cali por 1-0 al término de la película en la primera mitad. La FM más a fútbol. Largo el pelotazo del arquero Alejandro Rodríguez. Busca Dineno. Falta sobre Juan. Creo que era una mano imperceptible de Emanuel Olivera. Diga que marcaron un tiro libre a favor del Deportivo Cali y va a irse el Cali de cabeza al área del arquero Mosquera Marmolejo. La mano fue de Canté Torres. El tiro libre lo pitó rapidito el árbitro. Se cobra y se termina. Cobrar la pelota rápidamente la gente del Deportivo Cali es lo que creo que le va indicando Rafael Dudamel. Está Eduard Bello al cobro, el autor del gol. Con la derecha Eduard Bello, con la pierna izquierda el Honguito Martínez. Va cayendo en el área de Independiente Santa Fe, tanto Álvarez como el propio Caldera. Y va a sumarse también el propio Velasco y obviamente va a estar Dineno. Viene el centro, Martínez de zurda, centro, malo de Martínez. La pelota se mancha allá afuera. Habrá saque de portería y lo va a terminar y lo termina el árbitro. Ha terminado la película en la primera mitad. Termina el primer tiempo. Ha terminado la película en la primera mitad. Por ahora lo gana el Deportivo Cali por 1-0 a Independiente Santa Fe. En 15 minutos volvemos con la acción. 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
0: Momento del análisis. Un lindo partido de fútbol. Hay que decir que ha estado entretenido. Por ahora gana el Deportivo Cali. Tenemos a Sebastián Heredia y Ferro. Junto al gran Quique Barona, el fútbol es en la FM.
1: Gracias, Jotas. Termina en el Campín entonces el primer tiempo en el que gana 1-0 el Deportivo Cali, el Cali, con gol de Eduard Bello. Un partido que durante 35 minutos la pelota y las intenciones, no las llegadas, las intenciones le pertenecieron a Independiente Santa Fe. Yo creo que no ha sido un mal partido para el mediocampo de Santa Fe. Lo que pasa es que no ha tenido contundencia. Hugo está desaparecido, no logra conectar. Yo creo que le hace falta un socio. Fagundes intenta, busca, pero me parece que no termina de ser el socio complementario como lo sí es Nahuel Bustos cuando está en campo. Creo que ha sido un buen partido de Johan Torres. Es el hombre más importante en la mitad del campo para Independiente Santa Fe. Eli Belton ha intentado, Mafla también. Los duelos al principio Santa Fe los ganaba, ya después pasado los 30, 35 minutos Santa Fe los perdió o no los volvió a competir o a disputar igual, sostuvo la pelota, intentó llegar con Alexis Zapata un par de ocasiones pisando el área, con Livelton Palacios, con Jader Obrián, pero nada de contundencia. Una pelota que recupera el Turro Olivera en el campo propio, en un duelo con Dineno, y se van en velocidad Jader Obrián y el mismo Turro Olivera. Obrián pasa la pelota al espacio y el Turro define como central. No le quedó, desafortunadamente, ni a Fagundes ni a Hugo, porque la historia sería diferente. De ahí en más, no mucho para Independiente Santa Fe, que no ha rematado al arco, que ha intentado levantar la pelota, pero no ha tenido referencia en el área. Y después de una jugada ofensiva en la que sostuvo el Deportivo Cali la pelota, apareció el rebote en el que Cuellar controló de pecho, remató de pierna derecha y la mandó al ángulo del arco defendido por Andrés Mosquera Marmolejo. Allá voló el uno de Independiente Santa Fe y la mandó al tiro de esquina. Siguiente jugada, tiro de esquina, sale Independiente Santa Fe, la levanta el Deportivo Cali, y me parece que Víctor Moreno tenía mucho más control sobre la pelota o posibilidad de control que Olivera. Olivera me parece que se acelera un poco, va por la pelota, la cabecea y la pelota le queda al Deportivo Cali. No es una pelota que pueda sostener Independiente Santa Fe. Empiezan a jugar a un toque y aparece el pase para Eduard Bello, que dentro del área recibe muy solo entre el Turro Olivera y Víctor Moreno y define de pierna derecha ante la salida de Andrés Mosquera Marmolejo. Con eso, el Deportivo Cali le basta para ganar. ¿Por qué? Porque ha sido contundente. Ha tenido tres llegadas, dos intervenciones de Andrés Mosquera Marmolejo y el gol de Eduard Bello. Santa Fe respondió con un remate al arco, el único que ha tenido en el primer tiempo por parte de Franco Fagundes, sin mucho espacio, sin mucha potencia, y controló sin problema Alejandro Rodríguez. Una cosa es tener la pelota y otra cosa es hacer daño con la pelota, y hoy Santa Fe no ha hecho daño. Me parece que no ha sido un partido del todo tan malo para Santa Fe, porque ha sostenido, porque por momentos hundió al Deportivo Cali. Creo que por unos 10, si se quiere 12 minutos se jugó en el campo del Deportivo Cali. Dinero tenía que pasar la línea de la pelota para ayudarle a sus compañeros, pero Santa Fe no ha sido trascendente y le ha costado, y no ha tenido pegada hoy en el Campín. El Cali tuvo dos o tres, y con una de esas le bastó para irse por ahora ganando el partido. Hay que ver ahora si Pablo Repeto va a hacer algo diferente, pero este es el cassette que tenemos todos los partidos que juega Independiente Santa Fe. Estamos siempre a la espera de que Pablo Repeto haga algo distinto, algo diferente, porque ya se sabe a qué juega Santa Fe, con los dos volantes del medio, sea Toscano, sea Torres, sea Johan, y con dos jugadores bien abiertos, sea Zapata, sea Rodríguez, sea Obrián o sea Lovera. No cambia en nada, y yo creo que es el momento de empezar a buscar soluciones diferentes al 4-4-2 que ya todo el mundo le conoce a Independiente Santa Fe. ¿Por qué no nos deja ver 45 minutos a Bustos, a Fagundes y a Rodallega aquí en el Campín, para presionar, para elevar líneas, para buscar sociedades, algo diferente? Pero no, el señor Pablo está decidido a quedarse con la de él. Tanto así que ya hasta los jugadores le levantan la mano y le dicen, bueno, ¿hasta cuándo vamos a cambiar? ¿Hasta cuándo vamos a tener algo diferente? Y tiene posibilidades en el banco. Lo que pasa es que él siempre quiere hacer la misma. Y me atrevo a pensar que el cambio va a ser Toscano por Torres, Lovera por Palacios y Bustos en algún momento por Rodallega o por Fagundes. Espero equivocarme, pero ya sabemos tan bien cómo funciona la lectura de Pablo Repeto que creo que esa va a ser la novedad de Independiente Santa Fe. Esperemos que ojalá podamos ver algo diferente para que Santa Fe muestre atacar. Y por parte del Deportivo Cali, pues tiene a Moya en el banco, tiene a Carlos Vaca, que lo vuelve a traer a la convocatoria, tiene al Bebelo Reynoso, que venía jugando bastante bien, y hay que ver que Rafa Dudamel no se nuble como le pasó con Millonarios. Ganaba un partido controlado, metió un cambio para volver a la línea de tres y le dio espacios a Millonarios. Seguramente eso hoy no le va a pasar acá en el Campín. Quique, usted con su análisis y sus comentarios de este primer tiempo entre Santa Fe y el Deportivo Cali.
3: A propósito de eso, Sebastián, mirando lo que usted cierra, precisamente lo de Dudamel, que no se vaya a nublar en esos cambios, lo que pasa es que hoy sí cuenta con un central de experiencia, y en este caso es Moya. Lo que pasa es que Moya hace rato no juega, él debutó el primero de agosto y todavía no aparece, entonces, porque venía lesionado. Esperemos a ver. le costó al Deportivo Cali meterse en el juego. En los primeros dos minutos intentó llegar, buscó la posibilidad, pero Santa Fe rápidamente le quitó el balón. Lo administraba, salía por la derecha, por la izquierda, tenía profundidad, pero le costaba el remate a la portería. Por eso estábamos hablando que cerrando el primer tiempo es cuando aparece ahí un remate tibio que controla muy bien el arquero Alejandro Rodríguez. Porque sí, Santa Fe tuvo el balón, pero le costó mucho aproximarse mucho más a la portería, o sea, ponerla más en riesgo y decir, no, aquí Santa Fe tuvo la posibilidad de abrir el marcador. El Cali intentaba solamente con chispazos reaccionar y poder buscar pasar al ataque. Eso era lo que intentaba el Deportivo Cali, porque se encontraba muchas veces el Honguito Martínez solo, intentaba por ahí Leiser acompañarlo, no aparecía mucho Bello, que es como algo que se ha vuelto muy cotidiano con él, que no aparece mucho, pero cuando usted menos piensa, lo ve en la fotografía del gol, como pasó hoy en el Campín, donde llega a posición de gol luego de un gran taquito de Johan Martínez, quien estaba muy activo, y ahí le llegó el jugador y define muy bien, y eso pues tiene ganando al Deportivo Cali. Se esperaba, obviamente, que la propuesta del Cali fuera mayor, pero mire que cerrando el primer tiempo, el Cali se apropia del balón, además que con el resultado a favor le favorece y comienza a buscar llegar más, y por eso hablamos de la llegada de un tiro remate que ganó un rebote el Deportivo Cali con Cuellar, exigiendo precisamente al arquero Andrés Mosquera Marmolejo, y después apareció la jugada del gol, donde el Deportivo Cali pues le da tranquilidad. Y seguramente hay que saberlo manejar, porque eso es lo que de pronto más le cuesta al equipo Deportivo Cali. Esperemos a ver en este segundo tiempo cómo lo va a manejar. La salida de los laterales, Biafara poco ha salido. El que más lo ha intentado es el jugador Velasco por el sector de la izquierda. Y eso que lo noté por ahí como con una molestia, no sé si era en la rodilla. Y pensé que de pronto iba a pedir el cambio. Vamos a ver ahora en el segundo tiempo si sale o no. Aunque no hay un lateral izquierdo. Ah, sí, está Tello, quien lo puede hacer también como lateral izquierdo. Si algo hizo bien el Cali en la mitad de la cancha fue ganar los duelos individuales, porque Canté Torres estaba buscando siempre recuperar, dar inicio de juego, y en algún momento del partido Fagundes estaba siendo también un socio ideal, porque aparecía por derecha, por izquierda, pero de a poco el Cali le fue cortando esos circuitos al equipo Independiente Santa Fe. Tanto así que no hemos mencionado, sobre todo nuestro relator J. Mantilla, no ha mencionado mucho a Rodallega, porque le han evitado que reciba el balón limpio para evitar por eso esos riesgos de los que estamos hablando, que poco los tuvo el Cali. Mirando la posesión del balón, está 54 a favor, hablamos de porcentaje, a favor del equipo cardenal, 46 para el equipo azucarero, pero no se ha reflejado en el marcador, y al final el Cali pues termina haciendo el gol que lo tiene ganando. Si algo mostró el Deportivo Cali fue la superioridad táctica en esas líneas interiores, obligando a Santa Fe precisamente a buscar la amplitud de la cancha con el Ibelton, que ya lo decíamos, siempre busca el centro, no busca otra jugada, buscar de pronto el remate a la portería, parece que lo tuviera calcado, o si fuera una instrucción desde el banco, hacer siempre la misma jugada, y obviamente ahí termina ganando ya la gente del Deportivo Cali. Hay eficacia en el Deportivo Cali, llega y define, está ganando el partido. Quedan 45 minutos, vamos a ver cómo se van a mover las fichas desde el banco, tanto Repeto como el mismo Dudamel, mirando que está consiguiendo el resultado de visitante en Bogotá, y obviamente la preocupación para la gente cardenal, porque están perdiendo el partido, están de local, y quedan 45 minutos, mi estimado Sebastián, vamos a ver cómo se van a mover los bancos, porque eso va a ser determinante en este segundo tiempo. Estamos en la información de la FM, en este intermedio del compromiso que gana Deportivo Cali 1-0. Vamos a revisar precisamente las estadísticas que estábamos señalando ahora en este resumen del partido. La posesión de la pelota, 54% para el equipo cardenal, 46% para el Deportivo Cali. Tenemos en lo que tiene que ver con grandes ocasiones para el Deportivo Cali, una, la de Cuellar, que fue espectacular remate que sacó el arquero Andrés Mosquera Marmolejo. Tiros totales, 6 para Santa Fe, 6 para el Deportivo Cali. Las atajadas, aparece con 3 el arquero de Independiente Santa Fe, solamente una para el arquero del equipo Deportivo Cali, Alejandro Rodríguez. Los tiros de esquina, Santa Fe 2, Deportivo Cali 3. faltas 4 para el equipo Santa Fe y 5 para el equipo Deportivo Cali. Así está entonces el resumen de los primeros 45 minutos. Esperamos a ver qué se viene para el segundo tiempo, cómo va a ser la reacción. Mire que había otro jugador en Santa Fe que estaba haciendo un buen trabajo, que era Jader Obriam. Era otro de los jugadores que estaba participando bien del juego y le estaban haciendo inclusive mucha falta. Pero esos circuitos de los que estamos hablando comenzó a cortarlos el Deportivo Cali, que hoy utiliza 3 hombres, dejando a Gustavo Cuellar como el volante central. Giraldo aparece más tirado a la izquierda y Chaverra por la derecha. Y el que más se suelta al ataque ha sido Chaverra y el mismo Gustavo Cuellar, que son los que han tenido ocasión de gol, porque Leiser Chaverra también la tuvo, mi estimado Sebastián, en los primeros 45 minutos.
1: Sí, lo que Leiser Chaverra... Oh, 2 veces el área de Independiente Santa Fe, no con mucho peligro, cuando ya los dos preparadores físicos están a la espera de los jugadores. Veremos a ver si hay cambios, tanto en Deportivo Cali como en Independiente Santa Fe. Lo cierto es que creo que en el Deportivo Cali no, están 2, 4, 6, 8, 9. Ahí están los suplentes completos. Por ahora no va a haber cambios, seguro, en el Deportivo Cali cuando ya sale asistente técnico de Rafael Dudamel. Ya veremos ahora si en Santa Fe vienen cambios o no para esta segunda parte. Está por comenzar aquí en el estadio El Campín Quique.
3: Sí, señor. Recordamos entonces los bancos de los dos equipos. Independiente Santa Fe tiene al arquero Weimar Asprilla, Iván Escarpeta, Kilian Toscano, Jan Caicedo, Luis Palacios, el jugador suyo, Sebastián, Jason Angulo, Marcelo Vera, Cristian Portocarrero, Nahuel Bustos, del que estábamos hablando ahora, y por el lado del Deportivo Cali, el arquero Santiago Mondragón, Keimer Sandoval, José Moya, Juan José Tello, Santiago Martínez, Emanuel Bebelo Reynoso, Alexis Castillo Manyoma, el Titi Rodríguez y Carlos Vaca. A propósito de Vaca, Sebastián es de los jugadores que pocos minutos ha recibido en el Deportivo Cali y seguramente en cualquier momento le van a dar minutos. Lo que pasa es que el Titi también viene haciendo goles, o por lo menos en el juego anterior, porque inclusive lo celebró bastante porque no le había entrado el balón. Llevaba ya una ausencia casi de un mes sin marcar goles el Titi Rodríguez. Entonces vamos a ver, por eso hemos hablado mucho de cómo se van a mover en los bancos, y en este caso Rafael Dudamel, porque ahora por lo menos mira al banco y tiene buenas alternativas para darle manejo a los partidos.
1: Viene, bueno, viene Santa Fe.
3: Santa Fe.
1: Sí, cambios al equipo de Pablo Repeto y cambios para el equipo de...
0: Bueno, estamos pendientes entonces de modificaciones o no. Está ganando el Deportivo Cali. Va a arrancar la película en la segunda mitad. 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Aquí va a mover la pelota el Deportivo Cali. Por ahora con lo mismo, ¿no, Sebastián?
1: Sí, los mismos 22 que terminaron el primer tiempo empezarán el segundo tiempo.
0: Va a arrancar la película, va a arrancar la película en el segundo tiempo. Santa Fe de momento cae 1-0 ante el Deportivo Cali. Escucha la FM. Hoy el fútbol colombiano, mañana el Mundial Sub-20 con las chicas del seleccionado femenino ante Corea del Norte. Arranca la película en la segunda mitad. Movió la pelota el León aquí en el Campín. Segundo tiempo en marcha. 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Primera pelota larga que va buscando Santa Fe, de Fagunde. Fagunde lo va tocando atrás ahora para Canté. Canté se mete en el área, busca rey de fondo, toca atrás, aguanta Zapata, lo va tocando ahora para Canté. Canté y la pelota tiene el centro, Hugo de cabeza. Me parece que había fuera del lugar de Canté en la segunda. Y sí, marcaron posición adelantada en la segunda pelota que buscó Canté. Arrancó la película en la segunda mitad. Nosotros marcamos. Señal horaria Colombia. 9:04 p.m. Es la hora del café. 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
0: A los 37 minutos de la primera mitad, Marco Eduard Bello, 3 goles en cuestión de 2 partidos. Querido Quique, para Bello.
3: Sí, señor. Un jugador que ha venido sumando goles, que ha venido aportando. Mire que por momentos se desaparece del juego, pero está llegando en lo oportuno. Inclusive en el juego anterior le estaba pisando el área o el sitio donde se mueve Dineno, y Dineno apenas lo miraba, pero terminó haciendo los goles y dándole la victoria al Deportivo Cali.
0: Escapa Facundo, le va tocando el borde del área, ahora para Hugo, Hugo y la apertura contra la banda derecha, pase comenta ahora para el soldado, viene O'Brien, viene el centro, saca la pelota, creo que Cuellar al córner, saca la pelota Cuellar al córner, tiro de esquina para levantarla. El tiro,
1: sí, buena combinación de Fagundes con Hugo Rodallega. Abrián va a tirar el centro, Abrián, y aparece Cuellar a mandarla al tiro de esquina.
0: El córner desde la punta derecha para Independiente Santa Fe. Va a levantar la pelota Franco Fagundes. Arco de galerías. Arman el trencito, cinco hombres del León. Viene Fagundes y el centro, segundo palo, se molestaron. Otra vez se molestaron, aquí fue el Torre Manuel. Se atravesó en la trayectoria con Víctor Moreno, que creo que venía mejor perfilado. Lateral va a levantar el cuadro Independiente Santa Fe a través de Cristian Camilo Mafla. Va a mover la pelota Cristian Camilo Mafla, va tocando atrás ahora para conectar de manera directa ahora para Canté. Canté y el centro arriba, de golpe de cabeza al arquero. El arquero Alejandro Rodríguez se lleva la pelota cuando venía de atropellada. Creo que el propio jugador Canté Torres. Canté no pudo conectar la pelota de cabeza. Parecía que apenas la peinaba, pero por las dudas llegó mi querido Quique, el arquero Alejandro.
3: Sí, señor, que poco trabajo había tenido en el desarrollo del partido, pero iniciando el segundo tiempo, comienza Santa Fe nuevamente a llegar, a buscar tener la iniciativa y acercarse un poco más a la portería del Deportivo Cali.
0: Viene perdiendo la pelota en la salida Santa Fe, el Torre Manuel le regala la pelota a Bello, va a cruzarlo de abajo y se va de amarilla. Bueno, ni siquiera falta, dice el árbitro. Ni siquiera es falta, Bello termina en el piso, el árbitro ni siquiera marcó falta. Emanuel Olivera venía por inercia, lo levantó, pero creo que, a ver, hemos visto tantas otras faltas que pitan. Esta creo que no era falta, Sebastián.
1: Sí, bien Moncada, que le hace el movimiento del piscinazo a Eduard Bello, que el Turro Olivera, bueno, se equivocaba el Turro y medio corregía, porque no fue terminado, no terminó por la, yendo por la pelota, solo que Bello se tiró. Pero fue un error en salida de el Turro Oliver.
0: Y Santa Fe lo quiere ganar, tiene que marcar el primero antes del minuto 20. ¿Qué quiere que le diga? Digo yo, antes del minuto 20 el empate, antes del minuto 35, 40 el segundo. ¿Qué quiere que le diga? Para los intereses del León, para los intereses del Cali, sostenerlo y buscar una contra. Aquí va tocando el brote Independiente Santa Fe, que ataca el arco de galerías en la segunda mitad. A través de Hugo Rodallega, lo va tocando atrás ahora para el Dani Torres. Toca la pelota vertical, está buscando a Fagundes, viene picando contra la banda izquierda ahora Mafla. Viene Cristian Camilo, viene de sur y el centro. Centro al área, lo tomaron, me parecía. A Javier O'Brien, la pelota cruzó toda la frontera del área, se va a la línea lateral, reporte de costado el Deportivo Cali en coordinadora. 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
0: Por ahora, con este resultado, el Cali llega a 18 puntos. Santa Fe se queda anclado en 16. Toca la pelota Independiente Santa Fe en la mitad de la cancha a través de Moreno. Ahora para Canté. Canté en el círculo central. Se frena hacia la derecha. Le marca el pase Franco Fagundes. Toca la pelota Franco Fagundes. Más adelante y por la derecha. Espera Livelton. Tocó la pelota Franco ahora para Canté. Canté y la pelota. Viene Canté. Verticaliza ahora para el soldado. El soldado y la apertura. Viene Livelton y el centro. Centro al área. Va Hugo por el empate. Saca la pelota. Álvarez revienta al Cali. Busca por el medio. El anticipo defensivo. Bien. El jugador Víctor Moreno. Qué bien la hace Moreno. Lo va tocando por el medio ahora para el Dani Torres y la pelota por la derecha, espera Livelton contra la banda izquierda, espera Mafla, busca carril interior, ahora Canté va tirando abierto a Livelton, toca la pelota Livelton, viene el soldado, se viene a gol, busca raya de fondo, centro, Álvarez de golpe de cabeza, la manda al córner, Álvarez de golpe de cabeza, la manda al córner, tiro de esquina, va a levantar el León.
1: Hugo,
0: Cobraron en corto, viene Fagún de centro. Otra vez el despeje defensivo, en este caso fue de Biafara. Nuevo córner, tiro de esquina para Santa Fe. Y cobraron a riesgo. Fagundes va tocando por la derecha ahora para Livelton. Viene el centro de Livelton. Balón que cae. La pelota se fue a la línea final. Sebastián Quique, saque de meta para el Cali.
1: Sí, una muy buena combinación de Johan Torres con Livelton Palacios. Después Jader Obrián, que intentaba buscar el pase. Y aparecía la cabeza de Fernando Álvarez para mandarla al tiro de esquina. Ya después el centro de Livelton Palacios tras el tiro de esquina fue muy mal.
3: Apura Independiente Santa Fe. Sí, señor, este segundo tiempo, pero no encuentra todavía esa pincelada final para poder buscar la jugada del empate. Le cuesta al Cali recuperar el balón, algo similar a lo de los primeros 45 minutos. Vamos a ver cómo se va a recomponer el conjunto deportivo Cali para tener el balón.
0: Aguanta la posesión de pelota Juan Dinero para el Cali. Intenta el pase por el medio ahora para Martínez. Le hicieron una infracción. Sacó la pelota la gente de Santa Fe, pero con infracción. 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
0: Tocando la pelota Olonguito Martínez, zona derecha en campo rival. Ahora para Caldera. Caldera la va a tirar con ventaja, pero la pierde. Viene la respuesta al contraataque para Santa Fe. Contra la banda izquierda, la pelota la va usando Zapata. Se resbaló. Ay, Alexis. Siempre casi. Ay, Alexis. Siempre casi. Tocó el Cali. Martínez y la posesión de pelota siempre en zona media. Va conectando de primera intención ahora para Giraldo El Tani. La apertura siempre por izquierda ahora para Eduardo Bello. Van diagonal desde la banda izquierda y hacia el medio. Va Bello, le va a pegar al arco. Viene Bello, le pegó a la fila 17. Y bueno, se lleva el silbatazo del respetable. Aquí en el estadio El Campín de Bogotá. ¿Cuánto va? Pregunta amigo mío. 8 ya 9 minutos de fútbol. Lo rezongó Rafael Dudamel a Eduardo Bello. Creo que es cambio cantado para el Deportivo Cali, porque le metía un regaño de aquellos al extremo que tiene ganando con su gol. Al minuto 37 el cuadro del Deportivo Cali. Marcamos señal horario Colombia. 9 de la noche y 12 minutos es la hora del café. 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
0: Otra vez Santa Fe que lo intenta, rodeándole la manzana al Deportivo Cali. Lo va tocando Franco Fagundes. Buen tajo en dirección ofensiva para Livelton. Se viene a gol arriba de zurda. Entró mordido la pelota Livelton Palacios. Fagundes lo intenta otra vez. Mete un fierrazo con la derecha. Se estrelló en la humanidad Giraldo. Lateral para Independiente Santa Fe. Fagundes tiene unos destellos de calidad notable, pero por ahora no alcanza. Quincy lo sigue intentando Independiente Santa Fe. Ahora por la derecha tiene un saque de manos a través del Dani. El Dani lo va tocando rápidamente en dirección hacia Canté. Canté escapa de la marca de Cuellar. Escapa de la marca de Giraldo. Lo va tocando ahora a Zapata. Zapata y la apertura contra la banda izquierda. Capo de bala ahora para Moreno. Moreno para Alexis Zapata. Va al zurdo, va. Se apoya en Víctor Moreno. Más adelante espera Cristian Camilo. Mafla tocó la pelota por el medio. Ahora para el Turro Manuel Olivera. Círculo central. Toca la pelota al Turro Manuel Olivera. Buscando conexión directa ahora para el Livelto. Livelto para Canté. Canté lo va tocando hacia la derecha. Ahora para el Livelto. Viene el centro. Viene el centro para Fagundes. De golpe de cabeza la pelota se va alta y afuera, saque de meta para el Cali. Sebastián Quique,
1: buen centro de Livelton Palacios después de una buena combinación, centro y cabezazo de Fagundes sin dirección, es de manual. Pablo, repito, viene Maxi Loera, adivine quién se va a ir.
7: Y Fagundes,
1: Alexis Zapata, es que está cantado, es que no cambia nada y por eso en Santa Fe las cosas pues no terminan de trascender.
0: Y Nahuel.
1: Bien, gracias.
0: Ay, Dios mío, qué cosa. Los técnicos. La pelota la va buscando otra vez contra. Si uno no convive con ellos, y a veces ve uno cosas tan elementales. Y salvo que sea. Es que
1: la lista es muy larga. Nahuel, Ewil Murillo, Gilmar Velázquez. Usted con 25 jugadores nada más profesionales, no se puede dar el lujo de borrar a dos jugadores de la talla y de la categoría de Gilmar y Ewill.
0: Va Santa Fe, pelota de gol ahora para Mafla, juega al medio, va Hugo. Englobadita la pelota en rebote para que llegue el guardameta Alejandro Rodríguez. Sale Alejandro, busca a Giraldo, la pierde el Dani. Aquí viene el Dani Torres. Intentó de media distancia Daniel Torres, pero bien estaba Alejandro. Alejandro es un buen arquero, Quique, pero a veces regala unas pelotas increíbles, ¿no?
3: Sí, claro, la juventud todavía, los partidos que necesita precisamente para que le marquen, por eso quería salir, tener continuidad en otro equipo que fue al Pereira, pero al final por todos los problemas del Pereira que no podía inscribir, terminó devolviéndose y quedó como segundo en el Deportivo Cali. Y ahí va recibiendo minutos, pero también ha tenido tardes o noches donde ha salido figura con la camiseta del Deportivo Cali.
0: Está tocando la pelota al cuadro azucarero el Deportivo Cali, que está ganando el partido. Ya son 12 minutos de fútbol aquí en el Campín. Segundo tiempo, va Martínez, verticaliza ahora para Dineno. Dineno lo va tirando con el revés del pie derecho contra la banda izquierda, ahora para Eduardo Bello. Bello para Martínez, saca la pelota Emanuel Olivera. Rebote en la mitad de la cancha, será para el Cali. Álvarez toca para Bello. Bello se apoya en la posesión de pelota que ofrece en zona media el tándem entre Giraldo y Cuellar. Cuellar va tocando ahora para Martínez, mete el freno, va pasando de largo el barrio Caldani Torres. Tocó la pelota de Longuito, siempre por la derecha y desde el fondo ahora para Caldera. Caldera en la apertura, zona derecha, campo rival instaladito, viene Vía, para lo va tocando ahora para Chaverra. Chaverra la va tocando desde la mitad de la cancha en la salida que propone el cuadro azucarero con Cuellar. Cuellar verticalizado ahora para Martínez, Martínez atrás ahora para Leiser. Chaverra tiene que tocar y tocar ahora para Gustavo Cuellar, escapa Gustavo, tira una pelota abierta hacia la banda izquierda ahora para Velasco. Protege la pelota, buen control de zurda. Velasco tiene que tocar atrás ahora para Cuellar. Cuellar y la apertura. Y va tocando y tocando el cuadro del Deportivo Cali. En la puerta del área viene Juan Dineno, toca hacia la derecha ahora en dirección ofensiva ahora para Diáfara. Diáfara tiene que mover la pelota ahora para Martínez. Martínez entre dos. Martínez tiene que tocar ahora para Diáfara. Diáfara para Martínez. Martínez mete el freno, pasa de largo la marca a Zapata. Triangula el Deportivo Cali. Buena pelota larga ahora para Leiser Chaverra. Apura Chaverra. Había falta en ataque. Quique, tiro libre desde el fondo para el León.
3: Se recupera otra vez el Deportivo Cali, tiene el balón, comienza a buscar cómo llegarle a Independiente Santa Fe, va construyendo de a poco, tenía la posibilidad de poder llegar a la portería de Mosquera Marmolejo y anotar el segundo, pero necesita dar el paso más al frente cuando se vienen los cambios ya en el juego.
0: Lovera, Sebastián.
1: Lovera con el 17, se retira Alexis Zapata. Va el primero, acuérdese de mí. Toscano por Daniel Torres y Bustos por Fagundes o por Rodallega.
0: O sea que el hombre va a tomar café en el mismo lugar, a la misma hora, todos los días.
1: Más que este tipo de verdad.
0: Y va a comer en la media mañana, en el mismo lugar, a la misma hora, todos los días. Va tocando la pelota Independiente Santa Fe. Sale desde el fondo a través de Emanuel Olivera. Marcamos señal horaria en Colombia. Las 9 de la noche, 18 minutos. 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
0: Movió la pelota Eduardo Bello para el Cali. Toca por izquierda el cuadro azucarero. Cuellar reparte balones ahora para Velasco. Velasco escapa de la barca del soldado. Viene Velasco de zurda, centro al área. Va Dineno, saca de golpe de cabeza bien Moreno. Tocó por el medio ahora Fagundes. Se apoyó en Canté. La tira chanfladita hacia la derecha para que pique el soldado Brian. Llega la cobertura defensiva Álvarez. Saca la pelota Álvarez, apura Santa Fe, apurando el saque de manos. Hay dos pelotas en el campo de juego. Movió la pelota Independiente Santa Fe, movió el balón el León. La tiene Maxi Lovera, intenta el pase vertical, pero pierde con Gustavo Cuellar. Vuelve a la carga otra vez. Santa Fe con Livelton Palacio, se apoya en el soldado Brian por la derecha del borde del área. Cara a cara, mano a mano ahora con Velasco. Encara hacia el medio. Viene el soldado, verticaliza para Hugo, busca la pared. Rebote de Álvarez, va tomando la pelota ahora Martínez. Martínez al borde del área, la pierde ahora con el Dani. El Dani al borde del área, el Dani para Maxi. A protege la pelota al Maxi, lo va tocando ahora para Fagundes. Fagundes, borde del área, Fagundes, borde del área. Fagundes mete el freno, toca un taco. Un letín necesario para Fagundes. No es necesario ese detalle. Si no es útil. útil. ¿Para qué lo hace Fagundes? Vuelve la carga Santa Fe, otra vez desde la zona derecha, va tocando hacia la zona intermedia ahora para Emanuel Olivera, verticaliza ahora buscando a Fagundes, parecía falta, el árbitro deja jugar y mueve el Cali, se arma el contraataque para el equipo azucarero, la salida a través de Juan Dinero, va cruzando la frontera, va cruzando la mitad de la cancha, viene Juan Dinero, lo marca de cerca, Víctor Moreno lo obliga a tocar, la pelota atrás ahora para que todo comience desde el fondo, a través de Fabián Biafara, Biafara y la pelota toca por el medio ahora para el jugador Gustavo Cuellar, se apoya en Giraldo. Giraldo tiene que descargar ahora por izquierda para Bello y es una larga posesión para el Deportivo Cali que empieza a controlar el partido desde la tenencia de pelota, jugando en campo rival, atacando a través del Dani, Giraldo por la derecha, espera, pase y conexión directa a Martínez, viene el Dani, le pega el arco, la pelota en el palo. La pelota en el palo, la tocaron y la tocaron y le untaron la pelota Independiente Santa Fe y la estrelló contra el palo. Giraldo, la tuvo el Cali, Sebastián Quique.
1: Sí, una muy buena jugada de el Deportivo Cali, una buena combinación y con mucho espacio. Daniel Giraldo, rematado de pierna derecha y la estrellaba contra el palo izquierdo de Andrés Mosquera Marmolejo. Hay señales del Turro Olivera al banco de suplentes. No sé si está pidiendo que el cambio o que renueve un volante en la mitad del campo. Me parece que el Turro estaba pidiendo el cambio y sería Iván Escarpeta.
3: Cada vez que el Deportivo Cali gana el balón, gana esos rebotes, tiene la posibilidad de tirar a la portería y exigir al arquero Andrés Mosquera. Está haciendo el Deportivo Cali nuevamente esos chispazos de los que hemos hablado, sino que ahora tiene más el balón y le da más circulación, va buscando los espacios para hacerle daño al equipo Independiente Santa Fe, que obviamente deja esas posibilidades mirando que se juega el ataque y eso es lo que quiere aprovechar el equipo Deportivo Cali.
0: Vamos marcando tiempo de juego recorrido aquí en el Campín, 18 minutos en la segunda mitad. Ataque Independiente Santa Fe que busca el empate, viene Cristian Camilo Bafla al borde del área, le va tocando hacia Franco Fagundes, apuraba bien el jugador Edwin Velasco que venía cruzando el ataque de Independiente Santa Fe, insiste Fagundes, centro al área, otra vez el despeje defensivo era de Velasco y otra vez el saque de manos para León, la va tocando Fagundes de primera hora para Maxi, Maxi se apoya en Dani, viene Torres por la derecha, espera Alberto Palacios contra la banda izquierda, espera Maxi Lovera, viene Maxi Lovera, control y centro, viene el centro, la pelota mordida por Leiser Chaverra, entonces tendremos un nuevo saque de manos a través de Maximiliano Lovera. Tocó la pelota Maximiliano Lovera hacia atrás ahora para Víctor Moreno. ¿Y por qué le pega? Moreno le pega. Alta la pelota ahí afuera. Habrá saque de meta para Alejandro Rodríguez. Tiempo de juego con Rochbet. 19 minutos, segundo tiempo. 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
0: Y empieza a caminar el reloj. Y el reloj empieza a ser un aliado del Deportivo Cali, que está ganando por 1-0.
1: Se viene el Titi.
0: Se viene el Titi. Bueno, el amuleto, ¿no?
3: Sí, señor, es Titi Rodríguez, quien marcó gol en la jornada anterior.
1: Sí. Junior entraba y hacía gol.
0: Sí, sí. Y marcó el otro día, ¿no, Quique? Ante Cúcuta.
3: Sí, señor. Ante el Cúcuta Deportivo definió y celebró con todo a rabiar precisamente porque hace rato no marcaba y volvió a aparecer en el arco rival el jugador Titi Rodríguez.
0: ¿Qué es de la vida de Jefferson Piña a esta hora de la noche, Kiki?
3: A esta hora el hombre debe estar empijamado, viendo el partido, escuchándonos, listo para mañana, además porque se prepara para su cumpleaños el día jueves.
0: No me diga.
3: Sí, señor.
0: Muy bien. Un abrazo al querido Jefferson Piña, el narrador de película. En la FM estamos transitando sobre 20 minutos, segundo tiempo. Está ganando el Deportivo Cali aquí en el Campín. 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Y se va Dineno. Finalmente ingresa Titi Rodríguez. En el equipo de Rafael Dudamel, Santa Fe y la posesión de pelota desde propio territorio sale a través del Livelton Palacios. La va tocando desde la mitad de la cancha ahora para Cante Cante y la apertura hacia el sector izquierdo. Busca Maxi. Protege la pelota Maxi. Lo ve ante la presión que le viene ejerciendo Biafara. Busca rayo de fondo Maxi. Busca rayo de fondo siempre por izquierda. Arco de galerías. El que ataca León la perdió Maxi. Y la perdió Maxi y es un lateral. pero el lateral será para el cuadro Independiente Santa Fe. Otro cambio, Sebastián.
1: Dos de dos, ¿no?
0: Le está pegando a
1: Johan todos, Torres, sí. El mejor jugador del partido. Y viene Kylian Toscano. No es por Toscano sacar a Johan Torres. Es que de verdad este tipo es de manual.
0: Y bueno, ¿Nahuel viene o no viene?
1: Nada.
0: Bueno, lateral para Santa Fe. Mafla lo va tirando contra el área. Busca Fagón de Baugo, la va sacando. Álvarez revienta Caldera. Protege la pelota al borde del área al Deportivo Cali. Hay un hombre Independiente Santa Fe, señor, tendido en el terreno de juego, Quique Sebastián.
1: Sí, Facundes. Pero dígame usted, ¿de qué le sirve sacar un volante de primera línea por un volante de primera línea en un partido que usted está perdiendo 1-0 en su casa?
3: Y sobre todo cuando usted está viendo que Johan Torres está jugando bien, que es el que siempre recupera y comienza a distribuir. Uno no entiende, la verdad, ese tipo de cambios. Es lo que pasa muchas veces también con Dudamel. Uno ve jugando bien a Johan Martínez y es cambio fijo. Siempre es el primero que se va.
0: Bueno, al parecer, a ver, codo arriba de Caldera en el área sobre Fagundes. ¿Espíritu de disputa? Pregunto yo. Parece que sí. Veremos si el VAR llama. Lo cierto es que Fagundes ya se reincorpora. Estamos transitando sobre 22 minutos. 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
0: Vamos caminando sobre 68 minutos. Lentamente vamos cruzando la frontera de la película en la segunda mitad. 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De momento, Santa Fe cae 1-0, pero va Leo por el empate. Viene Hugo para Fagundes para Hugo. Saca la pelota en la salida. Bien, Cuellar apura, Toscano gana el rebote, sin embargo, Leiser Echeverra. Viene el contraataque, el Deportivo Cali en la mitad de la cancha, sostiene la pelota, Leiser Echeverra, va tocando ahora para Martínez. Martínez y la pelota. Bueno, Martínez hizo una pausa y en la pausa volvió toda la gente de Independiente Santa Fe. Ningún tipo de sorpresa en la transición. Quieren tener control del partido a través de la tenencia, más allá de buscar un contraataque letal. Tocan y tocan los hombres del Deportivo Cali que están ganando. El equipo de Rafa Dudamel aquí en el Campín a través de Velasco. Velasco lo va tocando atrás ahora para Cuellar. Cuellar se apoya en el toque de pelota que propone Leiser Echeverra. Juega hacia la derecha del Cali. Instalado en campo rival a través de Martínez. Martínez el zurdo tiene que jugar la pelota atrás ahora para Echeverra. Echeverra se apoya en Biafara. Verticaliza ahora para Titi. La toca siempre por el medio ahora para Cuellar. Cuellar reparte juego por izquierda para Giraldo. Buen pase con ventaja buscando a Bello. A Bello va bien de zona, remate al arco. Apura el Torre Manuel, apura Bello. Rebote que va a buscar Toscano. Lo apuran entre dos a Toscano. Toca la pelota atrás ahora. Kylian ahora para Mafla. Mafla va tocando ahora para Moreno. Va tocando ahora para Kylian Toscano. Sale desde el fondo Independiente Santa Fe. Tocando y tocando el León. A través del Dani Torres. Verticaliza para Fagundes. Fagundes la va jugando hacia la derecha ahora. Viene con ventaja. Eyectado el tándem ofensivo entre Livelton y el Soldado. Viene moviendo la pelota Livelton para Brian. Viene el centro. Sacó la pelota Velasco al córner. Sacó la pelota Velasco al córner. Tiro de esquina para el León. Bueno, tiro de esquina para Independiente Santa Fe. Córner desde la punta derecha. Arco de galerías. Llegará el cobro de Fagundes. 1-0 cae Santa Fe. Viene Fagundes y el centro. Centro al área. Dorro que no puede sacar. La pelota de Leiser Echeverra. Va por el rebote de Toscano. Protege la pelota contra la banda izquierda en campo rival. Viene Kylian Toscano. Se frena. Puede tirar la pelota al área porque en el área está Manuel Olivera. Porque en el área está Hugo Roda. Llega, opta por un toque más. Hacia el sector intermedio ahora para Cristian Camilo Mafla. La tira hacia la zona derecha. Cristian Camilo va conectando ahora para Franco Fagundes. Fagundes lo va tocando siempre por la derecha ahora para Livelton. El Livelton para Fagundes. Se escapó. Viene Fagundes arriba. Iba por el... ¡Ay, Fagundes! Es Fagundes. Y parece que sí es Fagundes. Sebastián la tiró a la fila 27.
1: Sí, cogió de zurda. Y remató mal Franco Fagundes. Viene Nahuel Bustos y Luis Palacios. Y Jason Angulo. Bueno. Jason Angulo como solución al ataque de Independiente Santa Fe. Bueno. Va a sacar a Fagundes y va a meter a Bustos. Va a sacar a Obrián y va a meter a Palacios. Y va a sacar a Mafla y va a meter a Jason Angulo. No he visto ni el papelito ni el cartel.
0: Aquí acaba de sacar una pelota envenenada Alejandro Rodríguez. Corner para Santa Fe. Corner desde la punta derecha para el primer campeón del fútbol colombiano. El tiro de esquina lo va a levantar Maximiliano Lovera. Me parece que lo vi ayer Mina. Tiene el centro en el primer palo y de atropellada buscaba Víctor Monero. La pelota la sacaba la gente del Deportivo Cali. Hay un lateral nuevamente para León. Lo va apurando Maximiliano Lovera. Lo va tocando ahora para Livelton. Livelton verticalizador para el Dani. El Dani para Livelton. Está buena. Está buena para Livelton. Livelton al borde del área. Ahora para Facundes. Facundes entre dos. Facundes protege la pelota Franco. Aguanta la pelota Franco. Toca la pelota ahora para Hugo. Hugo para Franco. Facundes se va encerrando solo. La tira mal porque se enredó solo. Diga que la pelota le vivoreó a un jugador del Deportivo Cali y habrá córner, tiro de esquina para Santa Fe.
1: Y van los cambios en el Deportivo Cali también. Me parece que es Manyoma, Alexis Castillo Manyoma y Bebelo Reynoso.
0: ¿Ese no jugó en Santa Fe, Manyoma?
1: Estuvo por llegar, pero finalmente no llegó. Después del sub-20 se terminó yendo creo que a Estudiantes de La Plata, si no estoy mal.
3: Sí, señor. Y después córner pasó a la punta MLS. Izquierda.
0: Corner para Fagundes, viene el centro, la pelota se va cerrando, arriba Hugo, el rebote al arco, la pelota afuera la tuvo Hugo de golpe de cabeza, la palmoteaba el guardameta Alejandro Rodríguez, diga que en el rebote Hugo la tiró afuera, no sé si en la segunda estaba adelantado, gigante el arquero del Cali, Sebastián Quique.
1: Una muy buena jugada, Hugo Rodallega que cabecea y termina pegando en las manos de Alejandro Rodríguez. Bueno, pateó el tablero, saca a Mafla, saca a Víctor Moreno, ingresa a Nahuel Bustos, entra Jason Angulo, saca a Orián y deja a Luis Palacios. Bueno, la noticia es que Pablo Repeto no sacó ni a Fagundes ni a Hugo Rodallega, sacó a Víctor Moreno y va a jugar con tres atrás, con Jason Angulo, con Elivelton Palacios y con el Turro Olivera.
0: Ingresó Luis Palacios.
1: Y Luis Palacios por Obrián.
0: Luis Palacios por Obrián. Jason Angulo por Cristian Camilo Fafla. Y Nahuel. ¿Nahuel por quién?
1: Nahuel por Víctor Moreno.
0: Nahuel por Víctor Moreno. Hizo algo diferente. Veremos, veremos. Y pronto lo sabremos si surte efecto cuando la posesión de pelotas para el Cali a través de Martínez. Martínez la toca por el medio ahora para Chaverra. Va hacia la banda izquierda ahora para Velasco. Toca la pelota Velasco en dirección hacia Dani Giraldo. Se apoya en Álvarez. Verticaliza buscando a Eduard Bello. La regala Bello. Está enloquecido Rafael Dudamel con Eduard Bello. Se manda la mano a la cabeza una y otra vez. Tocando la pelota Nahuel Bustos para Independiente Santa Fe. Le digo donde lo empate aquí el León. Viene Maximiliano Lovera siempre por izquierda. Lo va tocando ahora para Nahuel. Nahuel y la pelota. Se apoya Nahuel en el Dani Torres contra la banda derecha. Espera. Pase Luis Palacios contra la banda derecha. Espera. Conexión directa. Livelton ahora para Luisito. Viene Luisito Palacio. Van diagonal desde la banda derecha y hacia el medio. Toca de primera para Nahuel. Viene Nahuel para el empate. Nahuel para el empate. Le pega el arco. La pelota fuera de Nahuel. En un minuto ya hizo más que muchos. En un minuto ya hizo más que muchos, pisó la pelota al José Sembrado, creo que a Álvarez en la marca, y pateó de a Cuellar, lo dejó Sembrado, a Velasco lo dejó Sembrado. En un giro, Sebastián, Nahuel le dice a Repeto, ¿qué te pasa? ¿Qué fútbol ves, querido Pablito?
1: Es increíble, de verdad, es que me da risa. Bustos, en un minuto, ya hizo más que cualquier jugador de Santa Fe, la pisó, generó espacio, remató, se fue cerca al arco por Rodríguez y bueno, avisa Santa Fe. Hay dos cambios en el Deportivo Cali, Quique.
3: Sí, señor, va a ingresar el jugador Alexis Castillo Manyoma y también el jugador Bebelo Reynoso, quien lleva el número 10, se va Bello por Reynoso en estos momentos. Y Manyoma, ya le cuento por quién ingresó Manyoma.
1: El honguito.
3: Por el honguito, sí señor.
0: Los dos de pelo larguito. Se fueron Martínez y Eduard Bello. Marcamos señal horaria en Colombia. 9:34 en la hora del café. 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
0: Amarilla para Toscano, Sebastián.
1: Sí, una patada durísima contra Alexis Castillo Manyoma, una pelota que entrega mal Toscano, y después va el número 6 de Santa Fe por el jugador, y Moncada le muestra la primera amarilla del partido para Independiente Santa Fe.
0: Hola, ve, Quique.
3: Sí, señor, lo aguantó, lo esperó, y al final el árbitro lo ve y por eso le muestra el cartón amarillo. Es el primero para Santa Fe, el segundo del partido. En el Cali está con amarilla Leiser Chaverra.
0: ¿Cuánto va, pregunta, amigo mío? 77 minutos. Traducción 32 en la segunda mitad. 1 para el Deportivo Cali, 0 para Independiente Santa Fe. Está ganando el Cali aquí en el Campín, está ganando el Cali. Y ataca siempre por izquierda a través de Alexis Castillo Manyoma. Le sacó la pelota a Livelton. El lateral será para el conjunto azucarero. Número 14, Alexis Castillo Manyoma. Toca la pelota Manyoma atrás ahora para Giraldo. Giraldo y la pelota verticaliza en dirección hacia Velasco. Velasco busca de primera. Tití intenta la pared, pero el balón lo va a tomar Santa Fe. 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
0: Mueve la pelota Kylian Toscano. Balón en la mitad de la cancha ahora para Nahuel Bustos. Busca Nahuel. Le sacó la pelota. Se la sopló rápidamente Bebelo. Reynoso verticaliza. Vir picando Titi. Llegó primero el arquero Andrés Mosquera y Marmolejo. Tiene la pelota Andrés Mosquera, Marmolejo. Se apoya en la salida que ofrece Jason Angulo por izquierda. Acaba de reemplazar a Cristian Camilo Mafla. Toca la pelota Angulo. Jason en la mitad de la cancha ahora para Maximiliano Lovera. Maxi, lo más. Apertura, zona derecha ahora buscando Luis Palacio. Luisito va conectando ahora con Fagundes. Pierde Fagundes. Saca la pelota Álvarez para el Cali. Busca nuevamente la mitad de la cancha Elibelton. Le caen dos hombres del Deportivo Cali que se lleva la pelota a través de Cuellar, Sebastián.
1: Maxi, lo más que... Básicamente ha sido Maxi lo menos, ¿no?
3: No, porque usted puede complementar el más con cualquier otro tipo de calificativo.
1: Maxi.
3: Maxi lo más irregular, lo más, por ejemplo.
1: O lo más...
3: No.
1: Pecho Maxi, frío que ha pasado por estos lugares.
3: Maxi lo más irregular. Maxi lo más intermitente. ¿Sí? Maxi lo más. ¿Sí?
0: Salvo que haga un gol, la cuelgue en la cruceta, diremos Maxi lo máximo. Va tocando la pelota Independiente Santa Fe. Va tocando la pelota León a través del Daniel. Daniel ahora para Nahuel. Nahuel y la apertura nuevamente para Maxi. Viene Maximiliano Lovera. Maximiliano Lovera, cara a cara, mano a mano con Biafara. Busca red de fondo. Viene al centro. La pelota se mancha allá afuera. Hubo desvío en Biafara. Y habrá córner, córner. Tiro de esquina para León. Córner desde la punta izquierda. Va a levantar Independiente Santa Fe. En el arco de galería, cerquita de la barra 25, va a levantar la pelota Maxi. Viene el centro, se va cerrando, la saca Titi, la peinó Titi, lo sube el día. Diga que no llegó nadie, el segundo palo para Santa Fe. Otro lateral para Santa Fe a través del jugador Livelto. Livelto para Palacios. Viene Luisito, viene el centro, sacó la pelota Álvarez. Busca el rebote Fagundes, deporte del área para Hugo. Hugo por el empate entre dos. La pelota se la va sacando rápidamente, me parece que era Cuellar. Insistirá Franco Fagundes, deporte del área, lo va tocando Fagundes. Puede tocar para Maxi, Maxi ahora para Franco. Protege la pelota casi que el vértice del área. Franco Fagundes por izquierda ahora buscando a Dani. Dani la apertura ahora para Maxi Lovera. Viene el centro, va el empate, va. Viene el centro, va el empate, va. Viene la abuela, juega de cabeza. La pelota por el lado de la malla que no suma. Por el lado de la malla que no suma, de atropellada venía en el segundo palo Nahuel. Creo que lo rezongó Hugo. Creo que Hugo le dijo, ¿por qué lo tiraste al medio de cabeza? Bueno, pero Nahuel ya tiene dos cerquitiquitica del empate el León, Sebastián Quique.
1: Centro de Lovera al segundo palo y llega Nahuel Bustos que le quiso cambiar con la pelota, con la cabeza la definición. Quiso definir al primer palo y se va muy cerquita el arco defendido por Rodríguez.
3: Insiste Independiente Santa Fe en este segundo tiempo, pero no es claro en los últimos metros para lograr la definición. Cuando no logra o no tiene la puntería necesaria, aparece el arquero Alejandro Rodríguez.
0: Vuelve la carga Santa Fe, rodeando el área del Deportivo Cali, viene el centro, va Nahuel, para Hugo, para el empate al arco, la pelota la tira alta y afuera Hugo Rodallega. No sé si había posición adelantada, le digo, la tuvo nuevamente el León. Otro milagro, mi querido Sebastián, en la portería de Alejandro.
1: Es increíble lo que perdió Hugo. De pierna izquierda, se va por encima del arco defendido por Rodríguez. La bajó Palacios.

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0: Acaba de tirarle un ladrillazo Leiser Chaverra a Bebelo Reynoso.
3: Y ahora sí.
0: Líquido.
3: Y ahora sí, la línea de tres en el Cali, Quique. ¿Se prepara José Moya?
4: Claro. Se veía venir precisamente lo que le decía ahora, un cambio fijo en el Cali siempre es Johan Martínez, el hombre no termina los partidos, termina bueno, obviamente tiene cambio, pero es que siempre es el mismo, ese cambio ya cantado en el Deportivo Cali. Vamos a ver quién será el hombre que abandone para que se pueda hacer esa línea de tres en el Deportivo Cali.
0: El Cali ganando por 1-0 con gol de Eduard Bello. 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Mañana desde las 11 de la mañana a la semifinal, Colombia femenino sub-20 ante Corea del Norte. Por un lugar en la final del campeonato del mundo sub-20 femenino en Polonia. Botas. Aquí estaremos Dios mediante desde las 11 de la mañana, dígame Sebastián.
4: Y también estaremos en horas de la noche con el compromiso, la final del fútbol femenino. En este caso ya es Santa Fe, las Leonas con las Azucareras en el estadio de Tunja, en la Independencia. En el relato estará Willy Flores, Carolina Castellanos, también estará Dani Duarte, Daniela Duarte, y quien le habla, estaremos aquí en la FM.
0: Muy bien, otro duelo Santa Fe Deportivo Cali. Bueno, Sebastián, empieza a consumirse el tiempo de juego recorrido aquí en el Campín.
3: Sí, una jugada aparatosa, me parece que un piso.
4: Sí, lo alcanza a pisar.
3: De parte de Daniel Torres con Bebelo Reynoso. Estación.
4: Y le muestran el cartón amarillo a Daniel Torres, jugador del equipo Independiente Santa Fe, en el minuto 39 del segundo tiempo.
0: ¿Qué viene para Santa Fe? Ahora me cuenta, Sebastián. ¿Qué partido es adelanto del fin de semana?
3: El viernes jugará ante Unión por Copa.
0: Ok, serie que está ganando 2-0, ¿puede ser?
3: Sí.
0: Bueno, vemos que sostenga la ventaja, ¿no? En Saramara, en la bahía más linda de América. Un abrazo.
3: La están para revisando, la va a revisar y va a echar a Daniel Torres.
0: Va a
3: porque
0: echar
3: si
0: a
3: Nicolás
0: Torres.
3: Gallo llama, es porque le va a sugerir la roja y va a expulsar a Daniel Torres por el pisotón.
0: Bueno, momento determinante. Pisotón de Daniel Torres sobre Bebelo Reynoso. La verdad, el pisotón lo delata, Quique. Lo delata el pisotón fuerte sobre la espalda, hombro, ¿yo?
4: Y son de esas faltas innecesarias. En la mitad de la cancha, el jugador del Deportivo Cali no tenía el balón. Entonces no había necesidad de hacer esa jugada. Y al final, pues vamos a ver qué determina el señor Moncada, árbitro del compromiso en esta jornada del fútbol profesional colombiano. Le cuento a propósito que el Cali estará enfrentando a Águilas Doradas el día domingo en la cancha de Palma Seca. Águila juega primero mañana con América de Cali y el fin de semana lo hará con el conjunto azucarero.
0: Con esta victoria, si se termina consumando, ¿cuánta gente mete Palma Seca el domingo?
4: Pues espera lleno, además porque hay una promoción, ¿no? 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Hicieron un gancho ahí precisamente para comprar y adquirir esa boletería, y esperaría que la gente ya responda, porque serían, como usted bien lo dice, de llegar a terminar así este juego, pues ya serían tres partidos consecutivos de victorias del equipo Deportivo Cali.
0: Bueno, Moncada tiene la decisión.
3: Lo va a echar.
0: Sí, no va la amarilla, malas noticias para León, expulsado el Dani Torres. Expulsado el Dani Torres. Café 80, Sebastián, para Santa Fe.
3: No. De verdad, qué día para Santa Fe.
0: Bueno, Torres le dice que él no podía sacar la pierna de ahí. Eso no lo exime. Eso no lo exime. La verdad, fue muy fuerte la entrada. Uno no duda que seguramente no hubo mala intención de ninguna manera.
3: Sí, no, pero no hay mala intención. Eso está clarísimo. Pero pisotón hay.
0: Pisotón hay, no lo exime
3: desde
0: de la
3: aquí
0: culpa.
3: Se vio.
0: Claramente. Bueno, uno menos para Independiente.

0: De Santa Fe, escuchas la radio del fútbol en Colombia. 41 minutos, segundo tiempo, gana el Cali por 1-0. 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Posesión de pelota para Independiente Santa Fe, sale desde el fondo León. A través del torre, Manuel Olivera va tirando hacia la derecha ahora, buscando conexión directa para Palacios. La pierde. Había infracción para un hombre del Deportivo Cali. Empieza el Cali a tirarse al piso. Y se tiró al piso uno que va a salir, Quique. Va a ingresar José Moya y Daniel Giraldo, como vio que lo van a sacar, al piso se tiró.
1: Sí, pero señor. Ahí se paró. Los dos jugadores, en el caso de Giraldo, venía de recuperarse. Y en el caso de Moya también, del 1 de agosto, cuando se estrenó con la camiseta del Deportivo Cali en el Atanasio Girardot, allí se lesionó de tobillo y hoy apenas reaparece en este cierre del compromiso, cuando faltan 2 minutos para concluir y esperar a ver cuánto va a adicionar el árbitro del partido.
0: Vamos a ver la pelota desde el fondo del Deportivo Cali a través de Álvarez. Fercho tira una pelota larga en profundidad, balón por elevación, va por el rebote el jugador Alexis Castillo Manyoma. Pierde la pelota Alexis Castillo Manyoma, nuevo lateral. Tiene que reponer de costado Velasco. Edwin tiene que mover la pelota rápidamente, Edwin, porque te quitan el lateral. Apuro Velasco buscando a Alexis Castillo Manyoma, va buscando el rayo de fondo, lo marcan 2 hombres de León. Tocó la pelota al área, va recuperando, sin embargo Jason Angulo se apoya en Franco. Tiene moviendo la pelota Facundes, se apoya en Nahuel Gira, escapa de Álvarez, le marcaron, no falta. Infracción, tiro libre para Independiente Santa Fe, señal horaria en Colombia. Las 9 de la noche, 48 minutos en la hora del café. 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
0: Tiro libre desde el fondo para Santa Fe, centro, la área, saca la pelota Caldera, busca el contraataque el Deportivo Cali. Alexis Castillo Manyoma la tira hacia la zona derecha ahora, buscando a Titi. Viene primero el Bebelo Reynoso. Tocó la pelota al número 10, atrás ahora para Manyoma. Manyoma se apoya en el toque de pelota de Biafara. Biafara y la posesión. Toca la pelota Biafara para Cuellar. Cuellar atrás ahora para conectar desde Leiser Chaverra. Y Chaverra se apoya en la salida de Josecito Moya. Josecito Moya movió para Caldera. Caldera va tocando hacia la derecha ahora, buscando a Biafara. Apura, León apura. Apuraba, pero perdía la pelota. Y va Fercho Álvarez, la tira de globito. Viene Titi, recuperó la pelota de Belton. Movió para Toscano. Toscano por el medio en conexión directa ahora para Franco Facundes. Protege la pelota, esconde la pelota Facundes hacia la derecha, le marca el pase Luis Palacios. Mueve la pelota para Luis Palacios, viene picando en el anticipo defensivo de manera correcta. Velasco la toca para el guardameta Alejandro Rodríguez. Mi querido Sebastián, dame camino, 90 minutos que esto termina.
4: 5 minutos de adición en este partido da Alejandro Moncada. Va Santa Fe.
0: Va Santa Fe, Facundes la va tirando al área del Deportivo Cali, rechazó de golpe de cabeza otra vez en el fondo el jugador José Moya. La van tirando a larga profundidad, viene picando Alexis Castillo. Manyoma va solo contra el mundo, el borde del área, va solo contra el mundo. Le sacaron la pelota a Manyoma. Habrá saque de meta para el arquero Mosquera Barbolejo. Quique.
1: Busca el Deportivo Cali tener el balón para ir pasando los minutos, estos 5 que ha dado de adición el árbitro del compromiso, y quedarse con el resultado. Independiente Santa Fe no baja precisamente su ritmo buscando, lo que pasa es que ya está jugando con el desespero porque sabe que el tiempo se está acabando.
0: Quitó retención de pelota a Toscano, lo que quiere decir que hay un tiro libre para el Deportivo Cali. ¿Qué quiere que le diga? Es un tiro libre que de alguna manera le genera réditos al Deportivo Cali, porque tiene la chance de patear directo al arco el jugador número 10, Emanuel, el Bebelo Reynoso, o puede mover la pelota. Creo que le va a pegar recto a la pelota. Creo que será tiro libre peligroso para el Deportivo Cali. Va la zurda de Bebelo. 5 de Independiente Santa Fe, 4 en la barrera. Finalmente viene Bebelo, tiro libre de zurda, alta y afuera la pelota. Habrá saque de meta para Mosquera Marmolejo. Pateó como punto extra de touchdown. en el argot del fútbol americano. Saca la pelota al arquero Mosquera, Marmolejo, balón por elevación. En la mitad de la cancha, el rebote lo va favoreciendo a Cuellar. Cuella lo va teniendo abierta hacia la zona derecha ahora para Bebelo, va Reynoso, cara a cara, mano a mano con Toscano, toca la pelota Bebelo ahora para Gustavo Cuellar, marca el pase en dirección ofensiva, el Cali ahora para Manyoma, Manyoma la aguanta arriba, borde del área por izquierda, viene Manyoma, había posición adelantada, nada, limpiamente le sacaron la pelota, y apura Manuel Olivera pero pierde porque le caían dos hombres, y entonces va otra vez el Cali tocando y tocando, construyendo, edificando la victoria, teniendo el control del partido, teniendo el control del partido a través de la posición. Posición de pelota, lo va tocando Cuellar hacia la derecha ahora para Villafara, en campo rival lo va tocando Villafara. Villafara tiene que tocar atrás ahora para que pise el balón Leiser Chaverra, toca la pelota Chaverra para el jugador Velasco. Velasco toca atrás, apura Fercho, Álvaro verticaliza en dirección ofensiva ahora para Cuellar, Cuellar y la apertura, bien Manyoma, creo que está entregado Santa Fe. Toca la pelota Manyoma de primera, buena pared ahora con Velasco, bien Manyoma, busca radio de fondo, viene el centro. Pelota que cruza la frontera del área, va Biafara, toca la pelota atrás ahora Biafara, va conectando ahora para Caldera y el balón, Caldera toca primero ahora para Bebelo, escapó Bebelo, falta sobre Bebelo, tiro libre Sebastián para el Cali.
4: Sí, es que ya no puede más, Olivera salió tarde, el equipo está completamente descuadernado, los cambios de repeto no ayudaron. Tres atrás y en el sector izquierdo puso a defender a Angulo y acompañarlo con Lovera, que es el jugador que menos duelos gana Independiente Santa Fe. Desarmó por completo, repito, el equipo con el primer cambio. Sacó a Johan Torres, que era el mejor del partido, metió a Toscano, le metió la mano al partido y desarmó y le quitó cualquier posibilidad a Santa Fe de empatar.
0: Bueno, tiro libre para Bebelo, no va a cobrar el tiro libre Bebelo, creo que será Leiser Chaverra. Le van a tocar hacia la zona derecha para tener la pelota lo más lejos de la portería, Alejandro. Creo que la van a tocar, sí, la tocaron hacia la zona derecha para Villafara y venga y la saca. Toca la pelota para Bebelo, Bebelo Reynoso tiene el balón. Tocó Bebelo ahora buscando conexión con Leiser ahora para Bebelo. Reynoso se apoya en Biafara lo va tocando para Chaverra lo va tocando atrás ahora para Bebelo. Bebelo tocó atrás. Y entonces el Cali toca en el fondo, Sebastián.
4: 9.160 valientes vinieron a ver el equipo de Pablo Repeto.
0: Que jugará el viernes en Copa ante la Unión Magdalena. A tocando la pelota en la salida, el Deportivo Cali se consume la noche de fútbol. Uf. Aquí en el Campín y será victoria. Uy, qué entrada fuerte de Fagundes sobre Bebelo. Mire que a Bebelo le han dado de lo lindo, mi querido Quique.
1: Sí, señor, bastante al jugador del Deportivo Cali. Ha sido buscado precisamente por los jugadores de Independiente Santa Fe y fue fuerte. Afortunadamente no lo casó, porque donde lo case
0: es para roja. Lo tiene que llamar el VAR. El VAR lo tiene que llamar.
4: No, le sacó amarilla, o sea, nada más.
0: No, sí, pero el VAR tiene que llamarlo. El VAR tiene que... Nicolás Gallo tiene que llamarlo. Se olvidó de la disputa del balón Fagundes y fue directo a mandarle la patada.
4: No, ¿donde lo conecte?
0: Oh, no. Es que lo conectó.
1: Estaríamos hablando de otra cosa.
0: No, pero esto es una vergüenza.
1: Con este resultado, Jotas, el Deportivo Cali pasa al quinto lugar con 18 puntos. Le faltan todavía... un partido para ponerse al día. En estos momentos el conjunto Deportivo Cali, buen resultado esta racha que tiene Rafael Dudamel, tres partidos consecutivos buscando la victoria y las ha conseguido, y recordemos que había empatado con Millonarios precisamente aquí en el Campín.
0: El árbitro marca la final de la película, terminado el partido. Terminado la película aquí en el Campín. Victoria, triunfazo para el Deportivo Cali. Triunfazo para el Deportivo Cali. Le acaba de ganar 1-0 Independiente Santa Fe en el Campín. Cali llega a 18 puntos y está decididamente en la pelea por un lugar en las finales. Santa Fe a recoger y barajar de nuevo las cartas, mi querido Sebastián. Quique, ustedes al cierre.
4: Gracias, Jotas. Quique, una frase para cerrar.
1: Gana bien el Deportivo Cali, al final sin sufrir el juego, y se queda con los tres puntos.
4: Muy bien, nos vamos. Termina en el Campín con gol de Eduard Bello. Cali, Deportivo Cali le gana 1-0 a Independiente Santa Fe. Jotas Mantilla en el relato. Orlando Sanabria en el Master Control. Quique Barona, yo soy Sebastián Heredia. Mañana. a las 11 de la mañana la semifinal del Mundial Sub-20 femenino y a la 1 de la tarde la FM Más Fútbol. Un abrazo para todos.
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0: Colombia son las 10 de la noche, 6 minutos, y así, de esta manera, una hora más tarde, pero eso no es ningún impedimento, ningún problema para encontrarnos aquí en las ondas de la radio. Y agradecerles a todos los oyentes que a esta hora están sumados en esta transmisión cuando iniciamos nuestro programa. Mañana será otro día en la FM. Vamos a hacer en compañía de ustedes, que son la columna vertebral de este espacio, el resumen de los mejores momentos, de los hechos más significativos, de las entrevistas, de los acontecimientos más relevantes en esta jornada, hoy martes 22 de septiembre. Y lo que siempre les digo, me encanta estar aquí con ustedes, saludarlos y desearles lo mejor en este día para que terminen este martes, terminemos este martes con la mejor energía y en compañía de toda la maravillosa audiencia de la FM y de nuestro programa Mañana Será Otro Día. Empezamos el programa hoy escuchando a don Andrea Bocelli, que está celebrando hoy 68 años. Nació un 22 de septiembre y nació en un lugar que tal vez es uno de los más bellos del mundo. Nació en 1958 en la Toscana italiana. Y desde muy pequeño, pues, le descubrieron el glaucoma congénito, que le fue deteriorando la visión hasta que quedó completamente ciego a los 12 años. Un golpe muy duro, uno con 12 años perder la visión en su totalidad, pero esto no le impidió seguir adelante y convertirse en uno de los tenores, en uno de los representantes de la música a nivel mundial más importante. Hoy, entonces, saludamos con las buenas noches, Eddie, a don Andrea Bocelli en su cumpleaños, y empezamos nuestro programa.
1: Diego, buenas noches. Sí, lo saludamos deseando lo mejor y lo más importante.
0: El hombre de estar escuchando.
1: Gran artista, gran intérprete, una voz increíble. Ahí es cuando uno dice, cuando uno tiene ausencia de algún sentido, los sí. demás son súper desarrollados, es y verdad. La voz de él es envidiable e inigualable con otro artista. Todos ustedes oyentes, gracias por estar ahí en sintonía en esta cita habitual, y desde ya queremos que estén muy juiciosos ahí con nuestro número de WhatsApp 311-800-5652, 311-800-5652. Recuerden que no en todas las ocasiones puedo contestar inmediatamente, por favor les pido paciencia, me escriben y yo les regreso inmediatamente. A medida que saquemos otros oyentes, les devolveré la llamada. No olviden las redes sociales, Misterio Diego Reyes en Instagram y en TikTok, y en Instagram, Eddie.Riano. A todos ustedes, muchas gracias y bienvenidos.
0: Si usted no se preocupe, nos deja el mensaje o hace la llamada y nosotros le devolvemos la comunicación para que pueda participar aquí en Mañana Será Otro Día. Como dicen los italianos, pianito, pianito, tranquilo, no se preocupe, aquí le respondemos a todos los oyentes. Y también, Eddie, una noticia que nos tiene un poco melancólicos, preocupados, porque está enfermito uno de los decanos de la comunicación en Colombia. Hablo del maestro Yamid Amad.
2: Urgente, acaba de ser tomada la Corte Suprema de Justicia. Atención, la situación es delicada.
3: Están encerrados en la corte, Juan Carlos, ¿qué pasa?
4: Por la transformación tan brillante que obtuvieron de la antigua Radio Nacional a la nueva. Digamos, es la voz.
5: Telespedos de RCN en el despacho del ministro del Trabajo, Jorge Mario Isman. Señor ministro, en vísperas del programado paro organizado por la Unión de Trabajadores de Colombia, ¿cuál es la situación laboral general del país?
6: La paz social y particularmente laboral es absoluta en todo el país.
0: Si le debemos a alguien, a todos los que estamos en este ejercicio, Eddie, es por supuesto al maestro Yamid Amad. Una persona que no solo lo ha logrado todo en los medios de comunicación, él fue reportero, fue director de noticias, de noticieros en radio, revolucionó la radio en Colombia, fue director de medios, de noticieros en televisión, fundó su noticiero en televisión, ha hecho absolutamente de todo, un hombre exitoso en este maravilloso medio y esta profesión como es, como la calificó García Márquez, la profesión más hermosa del mundo, el periodismo. Por eso hacemos votos para su pronta recuperación. Está en estado crítico, lo ha dicho la Fundación Santa Fe, y está en una UCI. Tiene 84 años, pero pues en estos tiempos 84 años es joven, o sea, sí, nos puede dar todavía muchas...
1: Lastimosamente, la edad, las enfermedades llegan a diferentes edades, el deterioro de su salud. Así como usted ha contado sus anécdotas, yo también tuve la oportunidad de conocerlo a él, porque cuando trabajé con uno de los grandes en la imitación, como fue Guillermo Díaz Salamanca, él es muy cercano a él,
0: sí, claro.
1: Y con Nicolás Serna, tuve la oportunidad de conocerlo a él y de escucharlo conversar en un ámbito que no fuera el laboral, y realmente son personas que tienen en su cerebro un mundo entero abierto a cualquier capacidad de conversación, y pues lo único que podemos decir es ojalá y se recupere y que su familia pues esté dentro de todo alrededor de él, que era lo que más él le encantaba.
0: Por allá en 1969 empezó a aparecer en el diario El Espacio. Recordará usted, Eddie, El Espacio ya no existe.
1: Sí.
0: Pero en ese diario una columna que hablaba de farándula, de deportes, y que estaba firmada por Juan Lumumba, 1969. Ese Juan Lumumba era Don Yamid Amat, y ahí ya estaba empezando a mostrar pues todo el genio que tenía para el arte de comunicar. Luego, como para los que estamos en la radio, Yamid Amat revolucionó la radio en Colombia, la forma de dar las noticias, la radio informativa, todos estos formatos que ahora se nos hacen como tan cotidianos, tan comunes, eso fue gestado por Don Yamid Amat. Por eso es tan importante y por eso lo queremos tanto, y le enviamos un gran abrazo, y esperamos que se recupere. A su hijo, a Yamid Amat Serna, también mucha fortaleza por esta situación, porque independiente de la edad, independiente de las circunstancias, es su señor padre. Así que de esta forma empezamos nuestro programa hoy, un poquito más tarde. En Colombia son las 10 de la noche, 13 minutos. Diego Reyes Prieto le habla y estoy en compañía de Eddie Riaño, y vamos hasta la medianoche en este programa que se llama Mañana Será Otro Día.

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1: 10 de la noche, 14 minutos en Colombia. Y, Eddie, estamos en el desarrollo de esa Asamblea General de la ONU. Ayer dábamos la información de cómo el vicepresidente colombiano, el doctor José Manuel Restrepo, viajó. Y viajó de una manera muy sencilla, ¿no? Viajó en un avión de Avianca, clase turista. Se fue en la silla del medio, no en la ventana ni en el pasillo, sino en el medio. Y curiosidades, cuando llega a Nueva York, asiste a una Eucaristía en la Catedral de San Patricio, que es muy reconocida, muy famosa en Nueva York. Y de esa manera ha venido haciendo pues ya reuniones también importantes y se ha presentado allí ante la Asamblea General de la ONU, que en los últimos años se ha puesto en entredicho el papel realmente de esa organización de Naciones Unidas. Y uno dirá, ¿por qué? Pues porque se puede decir que es un organismo supranacional y que cada país tiene autonomía, pero si uno es miembro de la ONU, uno está supeditado a las cosas que se voten y a las directrices que la ONU disponga. Y muchos están en contra de eso. Cuando Donald Trump llegó al poder en su primer mandato, él

0: habló de un enemigo que estaba afectando los países o el nacionalismo en cada país. Y él habla del globalismo. Globalismo es los que hablan de un gobierno mundial. Y la ONU sería algo así como un ejemplo de lo que sería un gobierno mundial, porque ahí se acogen muchos países y las directrices que envía la ONU pues se aplican en todos esos países, ¿no? Entonces él era muy crítico y es muy crítico sobre el papel realmente de la ONU en el mundo. Y esto pues ha venido cogiendo fuerza y se pregunta uno, si en este momento de la historia el organismo de la ONU conserva la autoridad diplomática con la que fue creada y si enfrenta una pérdida de capacidad para responder a los conflictos del mundo actual. Entonces quiero que escuchemos y empecemos nuestro programa escuchando el segmento de Rounds FM, que hoy tuvo a dos grandes invitados, el profesor Fabián Cárdenas de la Universidad Javeriana y Carlos Jiménez, profesor de la Universidad de La Sabana, quienes hablan sobre la crisis de la ONU y cada uno desde su experiencia, cómo ven ese papel, el rol que tiene en el mundo de la organización de la ONU, de las Naciones Unidas. Y por eso quiero que entonces en el noticiero de la FM, que bien dirige don Juan Lozano y que nos acompaña todas las mañanas aquí en nuestro espacio matutino en la FM, escuchemos este Rounds de hoy martes para hablar y entender un poquito sobre el papel de la ONU. Escuchemos.
1: Tenemos el round. ¿Mantiene la ONU la autoridad y la capacidad diplomática que la inspiró o es un cascarón burocrático irrelevante e incapaz de asumir sus retos? Ese es nuestro tema de hoy en los Rounds FM. Invitados el doctor Carlos Jiménez, profesor del Departamento de Negociación y Comercio Internacional de la Universidad de La Sabana, doctor en Estudios Políticos y Relaciones Internacionales, y el doctor Fabián Cárdenas, profesor de Derecho Internacional de la Universidad Javeriana y miembro fundador de la Academia Colombiana de Derecho Internacional. Gracias a nuestros invitados por estar aquí. Arranque usted, por favor, profesor Fabián Cárdenas.
2: Muy buenos días para toda la audiencia. Buenos días, Juan. Bueno, yo creo que la ONU no se puede calificar como tal, como un fortín burocrático, como lo mencionan. Es una organización que lleva 81 años en funcionamiento y tiene unas crisis institucionales de algunos de sus órganos. Sin embargo, hablar de fortín cuando apenas tiene un presupuesto de 3.400 millones de dólares, mientras que el gasto militar mundial solo el año pasado fue de 2.800 billones de dólares, pues básicamente es hablar de menos de un medio día del presupuesto anual completo en materia militar. Entonces, si hablamos de fortín, pues realmente es una organización que apenas le cuesta el 0,12% de lo que los críticos gastan en fuerza. Mi opinión es, ¿hay una crisis? Sí, todos lo sabemos, pero hablar de que ya es inoperable creo que es desconocer el alcance de esta organización.
1: Tiene la palabra, profesor Carlos Jiménez.
3: Buenos días, doctor Lozano, buenos días a la audiencia. Pues mi opinión es que habría que contextualizar el tema del fortín o el cascarón en relación a los correlación de fuerzas que hay hoy, que yo creo que sí ha cambiado significativamente el mundo de la posguerra, de Bretton Woods. Nos encontramos en un mundo que ha cambiado significativamente en términos de las relaciones de fuerza militares, financieras, internacionales, y desafortunadamente la burocracia de la ONU probablemente no logra tramitar con la misma fuerza, la misma celeridad, la misma claridad, la misma objetividad, los conflictos internacionales que son infinitamente complejos en un mundo que básicamente ha cambiado significativamente en distintos ámbitos. En ese desfase, en ese desajuste, donde el tema burocrático y la ineficiencia burocrática hay que entrar a evaluarla.
2: Sí, yo comparto con el profesor Carlos que hay necesidad de hacer evaluaciones, como se deben hacer en cualquier organismo nacional o internacional. pero hablar de que ya es una organización inoperante sí es ir demasiado lejos y

0: absolutamente inviable. Hay que recordar que el origen de la ONU fue precisamente evitar que se explotara una nueva bomba nuclear. Y ese objetivo se ha cumplido. Llevamos 81 años, audiencia, sin que haya explotado una bomba nuclear. Siguen los conflictos, por supuesto, pero esa era la base precisamente de la negociación y actualmente pues la ONU sigue operando por múltiples niveles que no solo son armamentísticos como se concibieron en el 45, sino que fíjense que aún hoy en día hay nuevos temas que trascienden a lo militar.
1: Correcto, sí, indiscutiblemente suprimirla o considerarla inoperante desde un punto de vista completamente radical y absoluto, pues no tiene sentido alguno. Es decir, el mundo no puede dejar de lado mecanismos de coordinación internacional y que permitan llegar a acuerdos para alcanzar la paz universal, que de alguna manera yo creo que es el objetivo que cualquier sistema internacional de países necesita. Pero creo que sí es inevitable llegar a nuevos ajustes y poder hacer una reconfiguración de nuevas potencias, nuevas regiones, nuevas voces, para poderle dar mayor fuerza, mayor celeridad, mayor credibilidad en un mundo que geopolíticamente está experimentando una reconfiguración de fuerzas muy significativa, para en efecto poder conseguir una paz universal y un escenario internacional de paz, de coordinación, de diálogo transparente en distintos ámbitos, financiero, internacional, militar, de seguridad, energético. Y es ahí donde la ONU necesariamente necesita, yo creo que, llegar a nuevos marcos de negociación, y eso es difícil porque implica ceder poder, y ese es el punto más crítico.
0: Sí, pero lo que pasa es que esos escenarios, digamos, obviamente todos los queremos, pero son utópicos. O sea, vivimos en un mundo real en el cual hay potencias y potencias que tienen pues poderes económicos, militares y financieros tan exagerados que básicamente no van a aceptar ese tipo de diálogos. La ONU no se vio como el acuerdo perfecto, nunca lo fue en su origen, no lo sigue siendo ahora, pero es el acuerdo que se ha logrado aceptar. Para hacer un mundo ideal donde todos vivamos en paz y no haya pobreza y no haya nada, tocaría trastearnos a otro planeta y comenzar una humanidad de cero. Sin embargo, hoy en día pues vivimos en medio de Estados Unidos, Rusia, China, Inglaterra, potencias que no quieren ceder su poder, y la ONU sigue siendo ese mínimo ético, ese consenso que por lo menos permite tener unos estándares de paz y seguridad mundiales que hoy en día pues funcionan con operatividad. Entonces, otro mundo es deseable, pero realmente pues es absolutamente irrealista y absolutamente utópico. Y yo creo que debemos jugar también de acuerdo con los actores que tenemos en la realidad. Ningún Estados Unidos, ninguna China, ningún Rusia va a aceptar un acuerdo distinto al que por ahora ponen los niveles de la ONU.
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0: 10 de la noche, 25 minutos. Esa trompeta que escuchamos no es Eddie, no, cabe aclarar, no es Eddie.
1: No, pero si ven, ole. Uno aquí juicioso.
0: Porque es que, miren, miren, qué melodía. Ven, escuchemos un poquito más esa trompeta, Eddie. Vamos. Es el maestro Miles Davis, que para los que somos seguidores del jazz, es una de las figuras icónicas más importantes de toda la historia de este género. Y lo recordamos porque un día como hoy, un 22 de septiembre de 1991, falleció este gran trompetista, compositor norteamericano, innovador en lo que usted puede hablar de innovación en el más en el tema del jazz durante el siglo XX. Por eso queríamos traer una muestra de su música aquí a Mañana Será Otro Día, el gran Miles Davis, un gran trompetista. Y todo eso que escuchamos es lo que se dice y se habla en el jazz como es la improvisación, porque todas las canciones de jazz no son iguales. Uno puede improvisar, y ese es el atributo adicional que tiene el género del jazz. Entonces, Miles Davis nos dejó un día como hoy en 1991, pero nos dejó con piezas musicales como esta. ¿Verdad?

0: Uno no precisamente no se imagina con esta melodía como corriendo uno dentro de la casa a ir a pagarle a la leche porque se le va a regar, ¿no? Pero es una música maravillosa que nos trae relajación, nos deja pensar. Es muy, muy importante el encanto que despierta el jazz en los seres humanos. Bueno, Miles Davis, 1991, falleció y aquí está. En mañana será otro día. Bueno, Eddie, hay un tema. Mira, le están dando como mucha importancia a estos temas que son importantes, pero han sido como muy repetitivos en varios programas, y es el tema de la eyaculación precoz en los hombres, el tema de las distintas cosméticas que hay para la zona íntima de las mujeres.
1: Sí, las cirugías.
0: Cirugías reconstructivas y todo esto, rejuvenecedoras también, ¿no? Y bueno, pues la cuestión de los hombres es sobre la eyaculación precoz, y también la impotencia, por ejemplo. Yo creo que eso ha sido un tema desde que el ser humano es humano, ¿no? Desde la antigüedad ha existido estos temas. Y que hay nuevos tratamientos y que hay formas de arreglar y de paliar un poco la situación, sí. ¿Sí? Por ejemplo, una es la pastilla azul, el Viagra, que nació por serendipia. ¿Y qué serendipia? Pues cuando usted está investigando algo, pero lo que está investigando no sirve para lo que está investigando, sino resulta que por serendipia beneficia y ayuda a otra cosa. En este caso, lo que hoy conocemos como el Viagra estaba haciendo, o el sildenafil, que también se conoce así en las farmacias, era un tratamiento para la angina de pecho. Y esa vaina, los que estuvieron, que eran más o menos unas 40 personas, 40 hombres, que estaban haciendo el tratamiento experimental para la angina de pecho, pues la angina no tuvo ninguna mejoría, todos igual. Pero hubo algo que les causó curiosidad a los investigadores, es que los hombres se excitaban mucho y tenían una erección prolongada y por varios minutos. Entonces ahí dijeron, pues esta vaina como que sirve para otra cosa.
1: Sirve para otra cosa.
0: Y nace el popular Viagra. Y entonces, de esta manera, esa pastillita ayuda también a todas estas cuestiones, como la eyaculación precoz y la impotencia sexual. Pero este tema de la eyaculación precoz, lo trataron hoy en Tarde Pero Llego, en nuestro gran programa que nos acompaña todas la tarde después de las 4 p.m., Y tuvieron un gran invitado, es un gran urólogo con gran reconocimiento nacional e internacional, como es el doctor Jorge Lambis.
1: Sí, quien estuvo participando al inicio del mes de septiembre en el cuarto Congreso Nacional de Salud Sexual y Sexología. Fue invitado por la Asociación Colombiana de Salud Sexual a compartir diferentes charlas y conversaciones sobre estos temas, que por eso es que se han tratado últimamente como con más frecuencia.
0: Bueno, pues escuchemos la conversación en Tarde Pero Llego con el doctor Jorge Lambis, urólogo, y el tema, eyaculación precoz. Esto puede ser una pesadilla para cualquier hombre, cualquier, hasta puedes destruir hogares o sentirse usted fracasado. O no, sí, hay que prestarle atención porque a veces eso es una alarma de otras enfermedades, ¿no?
1: Sí, señor.
0: Y todo, afortunadamente, todo tiene solución en esta vida y, por supuesto, la eyaculación precoz. Escuchemos al doctor Jorge Lambis.
2: Señores, preocúpense, llegó el banano de Flavia con invitado.
1: Ajá.
2: Y hoy vamos a hablar del himno nacional.
3: El banano de Flavia, tarararara.
2: Tarararara, hay que hacerle todo. Vamos a hacerle ya la presentación
3: ya con
2: el
3: tarararara. Ya está conectado nuestro doctor Jorge Lambis. Bienvenido a Tarde Pero Llego. Doc, ¿cómo estás?
4: Hola Flavia, ¿qué tal? Buenas tardes, ¿cómo estás?
3: Muy bien, gracias. Hoy tuvimos una discusión mientras yo manejaba y venía a la emisora sobre la eyaculación precoz.
2: Ah, eyaculación. Yo pensé que iba a hablar de Isa de Bandera, de
3: Isa de erección, Bandera,
2: ¿no? Pero no, es eyaculación.
3: Eyaculación precoz. Ustedes saben qué es, ahí me puede decir Jorge, la queja número uno de los hombres en sexualidad. Cuando uno busca ayuda, normalmente sufre de esa dificultad de identificar o reconocer la urgencia ejaculatoria y controlar su orgasmo. Y nosotros tuvimos una pequeña casa de discusión porque yo soy una persona muy contra los medicamentos, pero el doctor Jorge Lambis me quería probar que sí, se puede tratar hoy con medicamentos. Claro. Yo soy a favor de la terapia comportamental, pero ¿cómo sería entonces una primera línea de atención a un hombre, uno de esos tantos hombres, porque estamos hablando prácticamente de 5 de cada 10 con eyaculación precoz, que podrían hacer para tratar?
4: Flavia, mira, primero aclarar como el concepto propiamente, que el paciente con eyaculación precoz se define como aquel paciente que ha perdido el control eyaculatorio y que de acuerdo a nuestras guías, ese paciente que tiene desde la penetración hasta la eyaculación un tiempo menor de 3 minutos. Es como la conclusión en general. Uh-huh. Hay días que dicen 1 minuto, otros que dicen 3 minutos. Y en cuanto al tratamiento, lo que hacemos es destinar todo ese enfoque a la modulación serotoninérgica. Hoy se ha ampliado bastante el concepto en que existe una alteración en el receptor de serotonina, en la concentración propiamente de serotonina o en su defecto en la vía serotoninérgica. No se sabe a ciencia cierta qué pasa o cuál de las tres es la más importante. Lo que sí sabemos es que al utilizar fármacos que aumentan la serotonina, el paciente puede demorarse más.
3: Sí, pero aumentando la serotonina, que estamos hablando de medicamentos antidepresivos, estamos hablando de un riesgo muy grande de acabar con la libido, porque uno de los grandes efectos colaterales de los medicamentos antidepresivos es la libido que se va. Entonces, listo, él no tiene eyaculación precoz, pero ¿por qué no tiene más deseo?
4: Ok, pero no en todas las personas va a ocurrir esa disminución de la libido, número uno. Número dos, hay pacientes que tienen una eyaculación precoz genética, neurobiológica. Papá, abuelo o tío le heredó el gen de la eyaculación precoz y nada que hacer diferente con ese paciente con estrategias comportamentales porque eso ya está descrito en la literatura. Ese paciente lo hemos enviado a terapia de piso pélvico, a terapia cognitivo-conductual, a yoga, a mindfulness, a atención plena, pero definitivamente la alteración importante es de la modulación serotoninérgica. Sí o sí, la única estrategia de ese paciente son los fármacos. Ahora bien, el grupo de fármacos hoy en día es más amplio y no todos tienen el mismo patrón de disminuir el deseo. Entonces podríamos utilizar de pronto uno que es muy bueno para eyaculación precoz, pero que no retrase o que no disminuya tanto el deseo sexual. No les va a pasar a todos los pacientes. Ahora bien, la guía americana y la guía europea dice, si vas a utilizar un fármaco para aumentar la serotonina y posiblemente te pueda bajar el deseo, acompáñalo de tadalafilo para contrarrestar ese bajón del deseo. Entonces, cada vez hay más estrategias.
3: Ok, y el cuánto nosotros podemos decir que después de tantos episodios de eyaculación precoz se puede caracterizar como una disfunción, porque entiendo que el tipo por primera vez ve a Natalia París desnuda en la cama, no se aguanta y se viene antes de llegar.
4: Pregunta.
3: Ahora, ¿cuándo que uno puede considerar eso ya una disfunción sexual?
4: Hay muchos pacientes que acuden a consulta porque tuvieron un primer, segundo, tercer episodio con eyaculación precoz y eso como tal no es un diagnóstico. La guía europea dice que debe existir más de 6 meses con esta condición y que ocurra en el 75% de los casos. Tener una afección importante en la calidad de vida tuya o de la pareja y tener una pérdida del control eyaculatorio. La Sociedad Internacional de Medicina Sexual acoge también ese concepto de la europea y la americana también tiene los mismos parámetros, pero dice que menos del minuto. Entonces, creo que hay una variación de guía a guía de 1 a 3 minutos. Yo lo que hago es que en general digo, el que se viene menor de...
3: Opa, te cortaste. Sí, tú decías que el que viene en menos de 3 minutos es, yo consideraría el que no siente placer, porque puede que un tipo dura 5 minutos y no siente placer. Pero hay preguntas.
2: Sí, claro, no está
5: sí,
2: muy
5: claro,
2: interesado nuestro
5: panel. Estamos llenos de preguntas. Yo es que me he quedado con una... Ahí cuando se ha visto en ese tira y afloja de qué tan bueno es la medicación, porque puede que ayude para una cosa pero perjudique para otra, me he quedado con una cosa que yo no tenía ni idea, y era que la eyaculación precoz se puede heredar. Yo pregunto, ¿uno cómo puede llegar a saber si se ha heredado? Pues porque yo no me imagino a Carlos Marín diciéndole, oye papi, yo tengo eyaculación precoz, ¿tú tuviste eyaculación precoz también?
3: El abuelo también tuvo.
5: Abuelo, ¿a ti qué te ha pasado? Y le preguntas a tu hijo, o sea, ¿uno cómo llega a esa cadena de herencia?
4: Claro que sí. Resulta que hay una división o una clasificación. El paciente que es eyaculador precoz de toda la vida es el paciente que desde su primer acto sexual nunca ha dejado de ser precoz. E incluso puede eyacular antes de penetrar, con solo el frote o con solo estar con solo estar excitado. Mientras que hay otro grupo que es el adquirido, es decir, por situaciones como prostatitis, uretritis, ansiedad, falta de ejercicio, de un tiempo para acá empieza a ser precoz. Entonces, la literatura médica dice, el paciente que sea eyaculador precoz de toda la vida tiene un componente neurobiológico. Ahora bien, el adquirido, tú le quitas esas causas, le arreglas el hipertiroidismo, lo pones a hacer ejercicio, le quitas la infección prostática, etcétera, y la eyaculación precoz desaparece. Mientras que al neurobiológico, al genético, lo único que le sirve son los fármacos. Entonces, basado en esos dos aspectos es que tú dices, esto es hereditario. Y claro, empiezas a buscar y te das cuenta que alguno es precoz en la familia.
6: Claro, doctor, pero uno cómo puede hacer, por ejemplo, el que tiene eyaculación precoz, empieza la cosa, el movimiento, ¿no? Y entonces decide, claro. Bueno, yo no quiero tener una eyaculación rápida. Uno, por ejemplo, puede pensar en algo que no tenga que ver con lo que claro. está pasando, no sé, en que le llegó una amenaza de la DIAN en un comunicado. ¿Uno puede hacer eso? Pues como para ver si atrasa la cosa o eso no funciona primera. Nunca.
4: Ese es el primer complaint que tienen los pacientes, la primera queja, doctor, yo canto, yo miro cómo quedó el partido del Once Caldas, yo me concentro en otras cosas, pero definitivamente es que no lo puedo controlar, porque hay un concepto que aunque es un poco controversial, está muy bien dilucidado y es el de hiperexcitabilidad. El paciente con eyaculación precoz no se excita, se hiperexcita, al parecer la modulación serotoninérgica, que es la que nos permite demorar un poco más, se encuentra alterada. Entonces, digamos que esos estímulos eróticos se amplifican en nuestro cerebro y uno de esos principales neuropéptidos implicados es la serotonina. También está la dopamina, la oxitocina, pero el más estudiado y el que al modificarse uno consigue más resultados es la serotonina. Entonces, digamos que ese concepto de tenerlo claro, ellos se hiperexcitan.
0: Este tema es tan serio que ha sido tema de estudio. Por ejemplo, lo han llevado a canciones. Hay una canción de Alberto Santiago que dice, la noche más linda del mundo, la pasada, no. Y esta fue la noche más linda del mundo, aunque nos durara tan solo un segundo. Imagínense la noche más linda del mundo de un segundo. Y él estaba orgulloso de eso.
2: No, pero no era por eso, Marín, no.
1: Pero Jorge.
4: Y no solo, hay muchos reggaetones hoy en día que dicen, es que yo no soy precoz como tu novio. O sea, hay mucho.
1: ¡Qué horror! En serio. Pero Jorge, entonces tú mandas a recoger la terapia del Stop Start. Yo soy aún la usuaria o recomendando la terapia del Stop Start.
4: Cada día se van relegando un poco más este tipo de estrategias porque los pacientes llegan ya al consultorio de sexología clínica cansados de este tipo de terapias y sobre todo los que son heredofamiliares. Doctor, esto a mí no me ha servido. O apretarse de pronto un poco los testículos hacia abajo, o respirar, o parar, etcétera. Y lo que realmente mejora calidad de vida en estos pacientes es la farmacología.
6: No, pero la gorra y lo pone a uno a gritar, eso que va a servir, hombre.
5: No, yo sé que nuestra amiga Flavia está muy en contra, pero entre apretujarse las huevitas y tirar para abajo o tomarse un fármaco, yo, novio mío, tómate el fármaco.
1: No, pero no es jalar las bolas hacia abajo, ojo. La terapia de Stop Start, uno va, mueve, para, pone el dedo en la punta, respira, vuelve, mueve.
5: Claro, lo que pasa es que Flavia, yo te entiendo, nos estamos
4: teniendo un tema que es muy serio,
5: pero yo te voy a decir, entre que él se le aprieta, yo también ya me voy a enfermar.

0: evidencia es off-label, es decir, es fuera de guías, pero es la terapia número uno. Si hablamos de lo que sí está recomendado, son los anestésicos tópicos o retardantes.
1: Ah,
0: O
1: no,
0: sea,
1: pero ahí
0: eso sí
1: pierde
0: tiene
1: la
0: toda la evidencia
1: erección.
0: del mundo.
1: Pero Jorge, ahí pierde la erección. Si tú
0: Eso está
1: aplicas
0: bien.
1: un anestésico, el tipo va y no logra penetrar, no tiene eyaculación precoz, pero no tiene penetración.
0: Por eso cuando llegan a mi consultorio dicen, ya estoy cansado del retardante, ya estoy cansado del anestésico, ya estoy cansado del condón y de pensar y de contar y de cantar, ayúdeme, porque es realmente un grito de auxilio.

0: muy bien, 10 de la noche, 43 minutos, Eddie, y bueno, mucho mito, ¿no?, en torno al tema de la eyaculación precoz, pero afortunadamente, ya hay mucha investigación en torno al tema, hay ciencia, hay medicinas, hay tratamientos. Me imagino hace 50 años, como era, no, baje esta pepa, cocínela y todo así, y mucho tegua, ¿no?, vendiendo ideas y yerbateros y hágale con esto y los ungüentos, untes esto y eso oliendo todo, no, pero bueno. Esta canción, Eddie, es muy conocida. Si no te hubiera sido, es el título de la canción.
1: Sí.
0: La versión más famosa es la del Buki.
1: Maravillosa.
0: Y
1: Marco Antonio Solís.
0: Marco Antonio Solís, pero vea esta versión entre David Bisbal y Juan Luis Guerra. Me parece interesante. Escuchemos un poquito más, va.
2: Si no

0: Bonito, ¿no?
1: Y hermoso.
0: Hace parte de un trabajo reciente.
1: Sí, señor, hace parte de un trabajo reciente que se llama Amigos del Mundo, que es una adaptación que respeta ese espíritu y esa esencia clásica y original de cada una de las canciones. Y en los últimos días, pues, David Bisbal ha querido como volver a estar con esas voces imprescindibles para Navidad, especialmente en estos últimos meses del año, pero es un álbum que él va a tener completo para Navidad y quiere convertir con eso en un artista de celebraciones, de fechas, de amigos, y que todo sea en torno a la Navidad, a la unión y a la amistad.
0: Bueno, pues suena muy bien y qué buen dúo, ¿no? David Bisbal con el maestro Juan Luis Guerra. El hombre de 440, el hombre de tantos éxitos musicales, de la bachata y que tiene muchos éxitos en nuestra América Latina.
1: Muchos éxitos y mucha carrera artística que ha llevado a que muchos lo sigan con ese ritmo que es la bachata.
0: Bueno, son las 10 de la noche, 45 minutos, y tenemos ya los reportes de los oyentes, la maravillosa familia de Mañana Será Otro Día, que nos envían sus reportes de sintonía a esta hora. Eddie, ¿quiénes nos escriben?
1: Claro que sí, nos escribe Rafael Colmenares y nos dice: gracias por empezar con Andrea Bocelli, su programa nos eleva al cielo. Felicitaciones por su excelente programa. Un abrazo y mil bendiciones.
0: Muchas gracias a nuestro oyente.
1: Nuestro oyente en Montería, Nader Barrera, nos dice: excelente programa. Llegué a pensar que fuera de ser el saxofón que

0: estaba interpretando Eddie era la trompeta con Lisa Simpson. Habráse visto, o sea, los oyentes también ya hacen parte de esa cordialidad y de ese desorden, pero lo importante, como siempre les hemos dicho, es que ustedes acá se sientan en familia, se sientan en casa y podamos compartir todas las noches diferentes conversaciones. Les recuerdo, 311-856-52, 311-856-52, ahí nos puede seguir escribiendo, nos puede seguir contando qué está haciendo, qué aprendió el día de hoy, en cualquier lugar de Colombia y el mundo. No olviden www.lafm.com.co y nuestra aplicación de RCN Radio.
1: Sí, somos unos privilegiados porque estamos emitiendo en este momento en más de 40 frecuencias a nivel nacional. Y pues eso es un privilegio que solo lo tenemos usted y yo a esta hora, Eddie. Entonces es una maravilla poder conversar con los oyentes y llegar a tantos lugares gracias a este sistema informativo de la FM y de nuestra casa, de nuestra RCN, la Radio de Colombia. Siempre agradecido con todos en esta gran empresa. Eddie, hay muchos debates. Afortunadamente yo creo que el machismo aún existe, unos reductos por ahí, pero ya eso es un tema que podríamos decir está un poco superado. Ya hay más igualdad, más oportunidades, más respeto, más entendimiento entre hombre y mujer. Sin embargo, pues cuando hay algo novedoso, por ejemplo, la selección femenina de fútbol, que... ¿Hace cuánto tenemos la selección femenina? Hace poquito, ¿no? Hace muy poco. Entonces, llegar a un terreno donde los hombres llevan 70 años participando o más, porque la FIFA tiene más de 100 años y el primer mundial fue en 1930, es decir, estamos a punto de cumplir 100 años del fútbol mundial del campeonato del mundo. Entonces, cuando uno llega a ese terreno, es muy complicado que lo tomen a uno un poquito, que le paren uno las bolas. Pero lo que ha hecho la selección femenina es un trabajo titánico.
0: Totalmente.
1: Porque se han venido mostrando y poco a poco pues han logrado que sean el foco de atención, no solo porque el fútbol es un deporte maravilloso, sino porque nuestras mujeres, nuestras futbolistas son muy buenas en el ámbito internacional. Nuestra selección Colombia es de las mejores.
0: Exactamente, y vea que precisamente hablando de fútbol femenino, mañana a partir de las 11 de la mañana aquí en la FM, siempre contigo, se transmitirá la semifinal de la selección de ese campeonato donde está la selección colombiana femenina, el partido Colombia versus Corea. Y en la tarde, la Liga Femenina Betplay, a partir de las 6:55, también realizará la transmisión de Santa Fe versus Cali. O sea, estamos hablando que en un día de dos copas diferentes, las mujeres están representando a nuestro país.
1: Qué bueno. Y hay transmisión aquí en la FM. Nosotros empezamos en el horario habitual, mañana.
0: Sí, señora, a las 9 de la noche.
1: Pero en la tarde van a escuchar ustedes todas estas transmisiones. Bueno, vamos sin filtro. Vamos con el programa Sin Filtro, que nos acompaña desde las 3 de la tarde todos los días, con María Cecilia Botero y Flavia Dos Santos, quienes nos traen una gran invitada. Ella también es arquera como su papá, Vanessa Córdoba, y el papá es el gran Oscar Córdoba, que lo idolatran en Boca Juniors, y también en la Selección Colombia tuvo un gran momento. Pero Vanessa Córdoba nos habla precisamente sobre el machismo en el deporte, cómo es esta cuestión en el deporte y en este siglo XXI, y sin filtro, pues quiero que escuchemos a Vanessa Córdoba, aquí en Mañana Será Otro Día.
2: Mi experiencia en el fútbol, debo iniciar diciendo que ha sido sui generis. He estado muy acompañada por la sombra de mi papá, y eso me pone en un lugar distinto para las personas que hacen parte de la industria y del gremio. Entonces, he tenido la fortuna de contar con una carrera donde me he sentido muy respetada en muchas cosas. Sin embargo, sí creo que las mujeres tenemos una experiencia compartida que atraviesa todas las industrias.
3: Sí.
2: ¿No? Que, que nos encontramos como justificándonos un poco más de lo normal, donde, por lo menos en el sobre todo en mi posición en el arco, es la posición que más se cuestiona. Entonces, toda la vida ha sido con el arco debería ser más chiquito, que estoy recontra.
3: ¿Pero por qué que se cuestiona? Eso no entendí. ¿Por qué que se cuestiona la posición del arco? No entiendo.
2: Porque es la posición que más expertise requiere. Digamos que el entrenador de arqueros como figura entra al fútbol en la generación de mi papá, en la anterior. Mi papá tiene 57. Entonces, digamos que yo vengo a ser parte de la generación que comienza a contar desde sus inicios con un formador de arqueros. Ajá. Pero esto con el masculino, el femenino, mi generación, casi todas nos formamos con niños. Entonces tampoco estábamos muy expuestas como a los profesionales que nos pueden enseñar en estas posiciones, sobre todo en la del arco, que requiere de tanta experticia.
4: No, pero porque es más pequeño. Ya, sí. A mí me parece que si es más pequeño el arco es más difícil, no más fácil. O sea, más fácil de pronto para el arquero, que es lo que quieren, pero es más difícil meter un gol en uno más chiquito o no.
2: Claro, lo que a mí me parece. El argumento que usan es que casi todos los deportes cambia las medidas según si es femenino o masculino. Mi contraargumento a eso es que el cuerpo se adapta a lo que tú, por lo que tú lo preparas. Si ponemos a Katherine Ibargüen a saltar al lado de James, Katherine se come James.
4: Pero total, claro.
2: Se lo lleva.
4: Total.
2: Entonces, no es un tema de hombre-mujer, es que ella prepara el cuerpo para eso y James para lo otro.
4: Exacto.
2: Si a mí me van preparando para cubrir el arco del tamaño que está ahora, pues va a seguir respondiendo. Y lo vemos a medida que van pasando los mundiales, donde las mujeres van teniendo mejor preparación, las condiciones van mejorando, que van respondiendo distinto.
4: Por todo lo demás quedaría igual, el tamaño de la cancha.
2: Que también
4: todo.
2: Se cuestiona, también dicen que hacerla más chiquita y demás. Pero, que de nuevo, yo siento que el cuerpo se adapta a lo que tú le
3: Yo
2: le
3: soy una creyente que todo lo que hace un hombre, hace una mujer sangrando. Además sangrando.
4: Pero lo hace.
3: Claro, porque la verdad es esa, todos nosotros podemos, como decías tú, es un tema de ajustar al cuerpo y entrenar al cuerpo para las diferentes competencias.
2: Exacto.
3: Y me encanta el ejemplo que has dado de entre Katherine y James, es verdad. Mira Katherine como es de grande y James como es de chiquito, sí. Obviamente. Ahora, ¿cómo te has sentido tú o cómo te sientes tú cuando se abren esas discusiones contra la sexualización de las atletas? Esa campaña de Sydney Sweeney hasta ahora está dando que hablar. Porque todas las atletas del mundo se sintieron ofendidas.
2: Sí, yo creo que ellos lo hicieron de forma muy estratega. Para mí esto va correlacionado con la situación sociopolítica que estamos viviendo en el mundo, echando para atrás en muchas cosas y el argumento de los derechos de la mujer no se salen de la mesa, por decirlo así. Entonces, no me parece coincidencia. Pero yo debo reconocer que a mí me genera un conflicto interno. Porque si bien decimos que no deberíamos sexualizar, incluso en la liga de atletismo en el mundo, prohibieron unas tomas. Y ya han publicado guías de qué tomas se pueden o no pueden hacer en esta competencia. Entonces, por ejemplo, ellas se agachan, ¿verdad? Para iniciar la carrera en velocidad. Está prohibida la toma de la parte de atrás donde se ve la cola y ellas corren como en tanga, como en un calzón. Esas tomas están prohibidas porque efectivamente se ha utilizado como un atractivo. Pero imagínate en FIFA, tuvimos un presidente de FIFA que dijo que las mujeres deberíamos jugar en otro tipo de uniforme, que así podría ser más atractivo para el público.
4: Por eso, para que el deporte femenino a la gente no vaya por el deporte,
3: por el morbo,
4: sino por morbosear a las mujeres.
3: Pero ahí yo quiero hacer ahí el abogado del diablo, porque también nosotras en las cámaras también nos deliciamos viendo esas colas de los jugadores. Qué pena que es tu papá, pero para nada más delicioso que ver las piernotas de Oscar, o sea. Entonces yo digo, yo tengo un poquito ahí de duda cuanto a eso. Claro, depende siempre de la mirada de uno, pero yo puedo ir a asistir un partido de fútbol, pero también yo puedo ir mirar el tamaño de los genitales de los jugadores.
4: Pero claro, pero nadie hace reparación en eso. En cambio, las mujeres sí. Es decir, si hay una toma, una foto de un atleta en esa misma posición, no pasa nada.
2: Yo creo que donde entra a ser disruptivo para el femenino y no para el masculino es que para el femenino la belleza avala. En el masculino la belleza no importa. Es como...
3: Porque nosotras no somos visuales. Sí. Nosotras no nos excitamos por los ojos, los hombres sí.
2: Sí.
3: Nosotras excitamos por contacto de piel y voces.
2: Okay. Buen punto.
3: Claro.
2: Claro, porque yo siento que con el masculino es como... James, hace poquito el de Richard Ríos, que fue como el video que él es un hombre muy atractivo. Sí. Ay, tan bello, bla, bla. Pero eso no tenía nada que ver con su rendimiento. Pero todos sabemos que Richard Ríos es un gran jugador. ¿Qué pasa con el femenino? Es juega bien, pero es que es bonita, es que es divina.
3: Pero
2: es
3: Cristiano
2: sexy.
3: Ronaldo durante ese mundial no jugó, solo hacía poses para las cámaras. Sí. Cada vez que focaba en Cristiano Ronaldo, él sacaba pecho
4: y se peinaba.
3: Se peinaba, sí. Hacía caras y bocas, o sea, era patético.
2: Claro, pero Ronaldo. Nadie cuestiona el rendimiento de Cristiano.
3: No jugó malísimo.
2: Lo que pasa, claro, no fue
4: pero
2: el mejor
4: es
2: momento.
4: El mejor del mundo, o el segundo, pues, después de Messi.
2: Claro, el tema es que se comienza a cuestionar el rendimiento de la mujer por encima de la belleza.
4: Eso es lo que no debería ser.
2: Exacto, ahí es donde está el error. Pero, porque creo que la sexualización en la mujer ha sido muy castigada y creo que...
3: Claro, pero ¿será que somos nosotras que tenemos que cambiar el uniforme, los ángulos, o son los hombres que tienen que aprender a respetar y mirarnos sin tener que ser como animales sueltos en una selva?
2: Porque buen punto.
3: Porque nosotros no tenemos... la mujer teniendo que salir de su espacio... Para poder acomodarse a un mundo masculino.
4: Ahora, por eso, un equipo de mujeres, futbolistas, por ejemplo, con su pantaloneta corta, igual que los hombres, no la miran igual que los hombres, no se paran igual que los hombres, y no quieren que se paren igual que los hombres. Yo creo que cuando hacen las fotos les dicen, no, más así, más para allá, mira, o no.
2: Incluso se castiga, la masculinidad en el fútbol femenino se castiga, pero la feminidad también.
3: ¿Cómo que se castiga la masculinidad?
4: Que no sea tan brusca.
2: En el fútbol femenino te lo castigan. Si eres muy, muy masculina...
3: O sea, te llaman de marimacha.
2: Claro. Exacto. Y que lesbiana y demás. Y pues la verdad, sí, hay muchas mujeres lesbianas en el fútbol y en el deporte.
3: ¿Y qué?
2: Y no pasa nada.
4: Exacto. Los hombres también.
2: Pero entonces te castigan eso. Pero también, si eres muy femenina, de una se asume, es que no es tan buena. Ella no debe ser tan buena.
4: Porque
2: debe
4: es muy suave.
3: Debe ser modelo y no atleta.
2: Exacto, exacto. Y ese creo que ha sido de los grandes cambios que ha tenido el deporte a nivel mundial en estos últimos años. Que han salido muchas mujeres deportistas que viven y habitan su feminidad de una forma mucho más explícita ante el público. Y eso les ha gustado. Pero ¿qué pasa? Nuevamente, sigues justificando con tu belleza tu rendimiento.
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1: Muy bien, nos quedan 30 segundos para llegar a las 11 de la noche. Vamos a ir con un segmento del gran programa Peláez y de Francisco, pero antes, un reporte de sintonía, un mensaje que nos llega a esta hora.
2: Sí, señor, ahí va.
3: Eddie, Diego, buenos días. Como siempre aquí, pendientes de ustedes con la cita diaria por acá, carreteras europeas. Estaba escuchando ya a Flavia y me acordé de un amigo que decía que la ciudad más excitante de Colombia era Tunja, porque a él lo mandaban para allá, para Tunja, y ya quería venirse. Entonces me acordé de mi compañero. Bueno, un saludo, un abrazo, y como siempre aquí, pegaditos de la emisora, de tan buenas noticias y tan grata compañía. Dios los bendiga.
2: Ay, Wilson, Wilson utilizando la frase, me contó un amigo, sí. Me acordé de mi amigo, por no decir, fui yo. Porque suele ser eso.
1: Y quería llegar a Tunja y en ese frío de una ya quería venirme.
2: Ay.
1: Bueno, ahí está el mensaje de nuestro oyente en España. Y ahora quiero que escuchemos el segmento de Peláez y de Francisco, porque entre el análisis que ellos hacen, hablaron hoy de Mikel Arteta, que es el actual técnico del Arsenal, el equipo londinense, que ha salido un buen técnico, de esos jugadores que se dedicaron a entrenar y que les ha ido relativamente bien, no son muchos, y que se han preparado. Por ejemplo, Guardiola en su momento fue una revelación, Arteta, Zinedine Zidane también, que llegó de las inferiores del Real Madrid y subió al primer equipo, y se ganó 3 Champions, siendo su primera experiencia como técnico. Luis Enrique, no muchos, hay muchos ejemplos, pero tampoco en el mundo, en el universo del fútbol, tampoco es que sean muchos, ¿no? Son unos elegidos, son unos poquitos ahí. Y Mikel Arteta, pues es uno de ellos y acaba de renovar el contrato como entrenador del Arsenal de Inglaterra. Así que quiero que escuchemos a Peláez y de Francisco, que nos traen esta información internacional en el deporte a nivel mundial. Escuchemos.
4: Martín, el tema hoy en Colombia para la Dimayor, que la integran 36 equipos, es muy sencillo. Dicen que hay una oferta que llega a los 90 millones de dólares. Vamos a suponer que los 36 equipos dicen, bueno, repartamos los 90. Si vamos a las matemáticas, a cada equipo le corresponderían 2 millones y medio de dólares. Pero es evidente que unos equipos quieren y desean y justifican ganar más. Vamos a suponer que 6-7 equipos piden, bueno, yo me transo por 3 millones y medio, y se cuadra, el cuento lo van cuadrando, ¿no? A punta de matemáticas. Pero en principio, cada equipo sabe que va a tener, el que reciba 2.5 millones y no tenga mucha audiencia, va a tener que resignar un poquito eso para cederle más dinero a los que mueven el torniquete en televisión. Claro, ahora, los que invierten, ¿quién es el grupo que se presentó, Martín, e hizo la oferta?
5: Pues hombre, Go Sports Media, ¿no?
4: ¿Así se llama? Qué bonito nombre.
5: Ahora, pues sí, se habla de un valor cercano a los 90 millones de dólares anuales para un periodo de 2027-2033. Sí. Entonces, ahora, pues supera de manera sustancial los 60 millones anuales del contrato que está ahora, sí, de Win Sports. Ahora, el licenciatario de este momento, el vínculo va hasta este 31 de diciembre, pues tiene en su contrato un derecho de preferencia, ¿cierto?
4: Tiene 60 días para igualar o superar.
5: Bueno, es decir, pero aproximándonos al 21 de noviembre de 2026 para decidir si iguala o puede pronto ahora mejorar las condiciones.
4: La cabeza visible de ese grupo, que tiene nombre gringo pero no es gringo, es un colombiano, Mauricio Correa, que hace rato está en esta operación de televisión. Él fue presidente de Win en el pasado, fue el que tuvo que ver con el contrato que en su momento se extendió durante tantos años, de manera que él conoce el tejemaneje. Ahora, entiendo que tiene varios socios. La pregunta mía y la duda es, ¿en esos muchos socios hay gente vinculada a Dimayor y a Federación Colombiana de Fútbol? ¿Tú qué crees?
5: Es una pregunta que nos lleva a la reflexión, a la cavilación y al análisis.
4: Yo creo Martín, que... blanco es exactamente frito se bueno, come. Ay,
5: bueno,
4: Martín,
5: bueno, digamos que ese incremento económico es cuantioso, entonces vamos a ver qué va a pasar, porque Winsport puede buscar un nuevo consorcio.
4: Puede... No, no, por ejemplo... No, eso no, para tanta gente no van a repartir, eso sí, olvídate. Eso el no, negocio pero, lo reparten entre 4 o 5, no más.
5: Pero podría
4: encabezados
5: pasar,
4: ¿no? por Correa. Es una empresa
5: pero podría
4: privada.
5: Podría pasar porque como tiene ese plazo y pues para llegar no, a esa cifra.
4: Lo que, sí, lo que hay que averiguar cuando se adjudiquen, si este grupo gana el de Mauricio Correa, hay que averiguar cuál plataforma van a utilizar para llevar la imagen. ¿Por qué? Porque si yo quiero ver Win, tengo DirecTV y otros tendrán, no sé, otros, uh-huh. claro, no sé. Ellos tienen que tener un vehículo, una plataforma para llegarle a los televidentes, ¿cierto? Eso será cuestión, otra operación, pero bueno.
5: Pero
4: vamos
5: no
4: a ver
5: crees,
4: si Win...
5: Te pregunto, ¿o no crees que Win de pronto busque compartir costos de licitación?
4: No, puede producir, no sé. Yo solamente sé que la cifra es bastante alta...
5: Sí,
4: para lo que pretendía ofrecer Win, ¿sí? Yo creo que Win andaba en 60 o 70, no en 90. ¿Qué me decía?
0: Sí, Win andaba en 75 millones. Era Win Exacto. y torneos. Y Go Sports ofrece 90 millones, pero antes de que pasen siquiera a votar, tiene Go Sports sí. que garantizar ese dinero y entregar el DINE, entregar los soportes a la federación, a la DIMAYOR, claro. a la gente del fútbol, en donde puede soportar los 270 millones de dólares que tendría que pagar en los próximos 3 años. Porque por ahora les gustó esa, pero primero tienen que ver si es pues factible.
4: Esos, momentico, ¿esos 90 son por una temporada nomás?
0: Sí, claro, 90 millones de dólares al año. Es lo que tienen pensado.
4: Bueno, en todo caso... deben estar echando números y deben estar moviéndose los del G8, los 8 equipos que quieren más, que tienen razones para querer más. Estarán los otros que tranquilamente, encabezados por Pimentel, me dicen que Méndez y tal, están ahí esperando. Méndez, el de Santa Fe, están esperando a ver cómo es.
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1: Muy bien, tenemos ya en Colombia las 11 de la noche, 11 minutos.
2: Ay, para el chance.
1: Este es un número cabalístico.
2: Bien.
1: ¿No? Eso tiene cierta incidencia en nosotros, en los que trabajamos en comunicación. Por eso me gusta tanto el 11-11. Y mucha gente, a veces en alguna reunión o personas, ¿qué hora es? 11-11. Uy, pida un deseo. Y me ha pasado. Entonces tienen una cierta...
2: Sí, yo dije que para el chance.
1: Cierta fijación con el 11-11, porque... Tiene poder ese número. Y tiene su encanto, ¿no? Es un número interesante. Bueno, Eddie, mire, siguiendo con el mundo del deporte, tenemos nosotros, mujeres que se han venido destacando muy significativamente en varias competiciones, en varios torneos. Y mire la historia de Tatiana Calderón, que ha conseguido uno de los triunfos más importantes de su carrera. Ella es piloto colombiana y ganó una carrera de NASCAR en Brasil y se convirtió en la primera mujer en conseguir una victoria en esa categoría. Es que nosotros también en automovilismo, yo creo que es Juan Pablo Montoya, y pare de contar, no hemos tenido el... Y Roberto José Guerrero, que también ha tenido, pues lo recordamos mucho, pero el que mayor éxito tuvo, Juan Pablo Montoya, porque estuvo Diego Guzmán, otro. Pero bueno, es para decir que no tenemos un gran ramillete de representantes del automovilismo colombiano en el mundo. Pero en medio de esa situación y de lo difícil que es eso, porque esto también hay cosas que, deportes que son en medio de todo, son agresivos, porque imagínese usted una parada en pits, usted escucha el director del equipo hablándole, los hombres desmontando las llantas, cambiándole las llantas, el combustible, o sea, todo es muy, muy hostil, yo imaginando o pensando en una mujer, ¿no? Pero bueno, y o cuando usted la cierran, claro que a usted le encanta cerrar a la gente cuando yo le he visto.
2: Ay, Dios.
1: No sale allá. pero esos cierres, esos choques, todo eso, para mí es muy agresivo, ¿no? Y Tatiana Calderón se ha impuesto a todo esto y ha logrado grandes triunfos, entre ello ganar la carrera de NASCAR en Brasil. Y quiero que escuchemos a Tatiana Calderón, que estuvo en el noticiero de la FM esta mañana, hoy martes, hablando sobre su experiencia en este mundo del automovilismo, ella como piloto colombiana. Así que escuchemos a esta hora aquí en Mañana Será Otro Día.
3: Tatiana Calderón, que siempre nos da alegría inmensa, inmensa saludarla, recibir ese trofeo, verla en esa felicidad, destapar la champaña, recibir los aplausos en Brasil por ser la primera mujer que se gana una NASCAR. Tatiana, felicitaciones, qué emoción.
4: Juan, un gusto hablar contigo, verte acá en el programa. De verdad, muchas gracias por el espacio, por contar esa historia. Súper contenta, obviamente, de que ha sido un año muy difícil, aunque no lo parezca, ir a Brasil, una cultura distinta, un idioma diferente. Sin mi manager Paula, que ahora es mamá.
3: Mi manager, mi hermana, la mamá de mi sobrino, pero vimos a tu sobrino siguiendo, a tu sobrinita siguiendo la carrera de la tía Tatiana.
4: Estaba haciendo fuerza a la tía Tata, y yo creo que por eso fue que se dio todo bien al final de la carrera, pero creo que es un momento distinto en mi carrera, en lo que estoy viviendo en Brasil. Entonces que llegue en este momento es muy especial. Creo que tengo que disfrutarlo mucho, pero también como darme cuenta, ¿no?, de lo que soy capaz de hacer, y de que logré mantener como esa presión y la incertidumbre de este año para voltear las cosas y estar hoy en día en esta posición.
3: Tatiana, Esos carros son carros súper potentes, con unos motorzotes, carros Mustangs, carros de motores americanos, con todo el brío. Son unas super máquinas.
4: Sí, la verdad es que sobre todo, digamos que la NASCAR de Estados Unidos ha puesto mucho énfasis en NASCAR en Brasil, porque se han dado cuenta como, primero, el talento de automovilismo que hay en Brasil. Yo he estado impresionada también de los circuitos, pero también creo que hay una presencia latina hoy en día en NASCAR Estados Unidos muy grande. Entonces hay varios americanos mirando lo que pasó el fin de semana, entonces creo que fue muy, muy positivo. Era un óvalo también, un carro que es un poco distinto a lo que se corre en NASCAR Estados Unidos, pero que al final pues también compite en óvalos, que es importante para ver si uno logra dar el salto también de Brasil a los Estados Unidos.
3: Espectacular, Tatiana. Patricia Pardo tiene pregunta.
5: Tatiana, explíquele por favor a la audiencia qué significa este premio, esta NASCAR de Brasil. ¿Compite usted entre hombres? ¿Cómo sucede realmente pues esta carrera? ¿Y en dónde radica la importancia de haber sido la primera mujer en ganarla?
4: Oh, es muy especial porque el automovilismo es de los pocos deportes donde todavía las mujeres y los hombres podemos competir en la misma liga. Entonces, yo soy parte de un equipo 100% femenino. Somos solo dos mujeres, son 24 pilotos. Hay pilotos ex Fórmula 1 de Brasil compitiendo ahí en NASCAR. Entonces, son 9 carreras en el año. También, como en la NASCAR americana, tienen unos playoffs. Entonces, además, por haber ganado, logré entrar en los playoffs. Pero creo que es muy importante, es como mostrar que la mujer no está ahí solo para participar, sino que cuando le dan el equipo que necesita, porque pues uno necesita de un buen carro, de un equipo que confíe en una mujer para lograr ganar, pues que se puede. Entonces, para mí fue espectacular también ver la cantidad de mujeres que fueron a ver la carrera, que se querían tomar foto, que estaban haciendo fuerza, y pues lo que ha surgido en los medios, en las redes sociales, la propia Carol G, que ha estado apoyándome hace 4 años con su fundación Concora, me puso una historia, me felicitó, me mandó mensaje. La verdad ha sido muy especial, y pues poder seguir como cambiando esa percepción que se tiene del automovilismo, que no es solamente para hombres.
3: Orgullo de la bichota, estaba feliz, estaba celebrando ese triunfo. Bueno, como tantos que seguimos, queremos, apoyamos a Tatiana. Tatiana, este fin de semana, me está contando Patricia Alfaro, este fin de semana hay carrera en Puebla.
4: El 4 de octubre voy para Puebla. Es otro campeonato que estoy compitiendo. Se llama el GT Challenge de las Américas. Voy en un McLaren 720. Esos sí son 700 caballos.
3: ¡Wow!
5: ¡Qué susto!
4: Para que estén.
3: Es que eso, de solo oírlo.
4: Tranquiliza más.
3: Manejar eso es.
5: Son ligas mayores.
3: Ligas mayores, eso cualquier persona no se puede, eso es un monstruo, Tatiana.
4: Un maquinón, como diría Carol G, pero la verdad, bueno, espero que estén haciendo ahí mucha fuerza el 4 de octubre. Vamos para México, junto a Escudería Telmex, que también estará apoyando el evento, y bueno, ojalá que podamos seguir con esa racha.
6: Bueno, Tatiana.
3: William Calderón.
6: ¿Qué viene en el 2027? ¿Hay contactos con algunas escuderías? ¿Qué proyectos están cocinando ahí?
4: Sin duda, creo que esta victoria me pone en una muy buena posición justo en este momento, que en octubre empiezan como las negociaciones, ver un poco hacia dónde vamos. Creo que estaré haciendo quizá una prueba en los Estados Unidos. Espero poder anunciarlo y concretarlo muy pronto en la NASCAR, y seguir de la mano del GT Challenge de las Américas, que corre en Panamá, en Costa Rica, en toda la región. Es algo que también estamos empezando a monitorear para 2027, pero todavía me quedan 4 carreras, 2 en NASCAR, 2 en el GT Challenge de las Américas, y bueno, ojalá que si uno tiene este tipo de resultados, pues más pruebas, más opciones va a haber para 2027.
3: Tatiana Calderón, estamos muy orgullosos como colombianos de todo lo que ha logrado. Juan Felipe Cadavid, nuestro director de deportes.
7: Muchas gracias, Juan, y a Tatiana, felicitaciones. De verdad que es un orgullo. Y yo la quiero devolver un momentico a la carrera, Tatiana, porque si ya en las imágenes era emocionante, si leerlo es emocionante, escucharlo de usted, porque esto fue una remontada. Usted empezó en el puesto 15, bueno, hubo líos, hubo problemas. Al final también un piloto brasileño y la tuvo a milésimas de segundo. O sea, esto fue casi que heroico, ¿no, Tatiana?
4: Fue sufrida, sí, la verdad, muy contenta por eso, ¿no? Salir del puesto 15, nunca me imaginé que iba a llegar hasta ganar la carrera, pero creo que es cuando el carro está en conexión con uno y al final creo que es esa confianza que tuve con mi ingeniero, con el setup del carro que le trabajamos mucho durante las pruebas de los días anteriores y pues llegar con esa confianza. Pero la verdad es que sí, hace rato no sentía tanta presión de está uno en la brecha de el segundo no sirve y hay que mantenerse, pero creo que es cuando pasa por tus manos y esta vez fue pues reaccionar como a esa presión. Entonces muy orgullosa de cómo manejé la carrera y de haber cruzado esa meta y poder celebrarlo ahora sí, por lo menos esta semanita.
3: Ay, Tatiana, lo felices que nos puso a todos los que hemos seguido esta carrera. Gracias por darle a Colombia esta alegría. Gracias por poder decir con todas las letras que fue la primera mujer que se gana una NASCAR en Brasil y que es Tatiana Calderón de Colombia. Tatiana, gracias, felicitaciones y seguiremos muy pendientes de todas las cosas buenas que vienen.
4: A ustedes, muchas gracias por siempre tenerme presente, por compartir estas noticias y espero que compartamos con más alegrías en las próximas semanas.
3: Vendrán,
4: un abrazo muy grande.
3: Vendrán más alegrías con Tatiana Calderón, la primera mujer en ganar una carrera en la historia de NASCAR en Brasil.
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0: la gran Alicia Keys, una tremenda, tremenda voz, una tremenda artista. A principios de este año, Eddie, conocimos que nuestra bichota tuvo la posibilidad de grabar un tema con Alicia Keys y que ha sido de las experiencias, según dijo ella, más importantes en su vida, en su carrera profesional, aunque ella ya ha hecho dúos con varios y grandes artistas.
1: Con Andrea Bocelli.
0: Con Bocelli, estuvo también con el maestro Andrea Bocelli, pero como ella es más contemporánea a Alicia Keys, ella decía, es que yo Alicia Keys la cantaba en mi cuarto, yo estaba siendo muy niña, muy joven ya, y cantaba sus canciones en mi habitación, decía, y romper o llegar al mismo nivel, ¿no? Debe ser algo que sobrecoge a cualquier persona. Aunque a mí me dijeron en algún momento, no conozcas a tus ídolos. Y yo no entendía por qué. Hasta cuando un día traté de contactar a una persona que yo digo es un ídolo para mí. Y fue muy grosero. Entonces ya como que uno dice, ah.
1: Por eso me decían.
0: Por eso me decían, nunca conozcas a tus ídolos. Bueno, 11 de la noche, 25 minutos. Vamos ahora con el segmento de Sonidos del Mundo. ¿Me parece?
1: Perfecto. Vamos con Recordemos qué pasó un día como hoy.
0: Vamos con Sonidos del Mundo y con Don Azuri Chama, que desde Medellín produce y emite esta sección durante el noticiero de la FM y nos trae esos sonidos que un día como hoy han hecho historia. Es decir, un 22 de septiembre, esos sonidos característicos de este día históricos. Aquí está, Sonidos del Mundo.
2: Una tarde de octubre de 1972, el presidente de Estados Unidos, Richard Nixon, estaba de mal humor. No eran tiempos fáciles para su popularidad. La cobertura muy crítica de los medios sobre la guerra de Vietnam. Nixon y sus colaboradores estaban furiosos precisamente con esos episodios. Y luego llegó la publicación de los llamados papeles del Pentágono, unos documentos secretos que mostraban que varias administraciones, incluyendo la suya, habían ocultado información sobre Vietnam. Y bueno, el escándalo de Watergate. En el despacho Oval, estaba Nixon con sus dos manos derechas en seguridad. Kissinger y Alexander Haig. Todas las conversaciones en esos tiempos se grababan, pero quedaban restringidas. Años después, no hace mucho, se desclasificaron y se confirmó que el presidente realmente estaba en una guerra personal contra la prensa. La prensa es el enemigo. Esa frase la vamos a escuchar ahora. Mientras les cuento otra historia del 22 de septiembre, pero del año 1948. Ya había finalizado la Segunda Guerra Mundial, la Unión Soviética tenía bloqueada Berlín y Estados Unidos generó un puente aéreo para llevar suministros y ayuda a la población. Resulta que un piloto comenzó a armar con pañuelos paracaídas a los que les amarraba chocolates y golosinas y los tiraba desde la ventana de su avión para los niños alemanes. Lo apodaron el Candy Bomber o el piloto chocolate. Un poco al azar, un tanto intencional, ubicamos nuestros micrófonos en esos destinos del mundo de donde tomamos prestados sus sonidos. Aquí está Nixon. Es el enemigo, lo dijo tres veces, y bueno, ustedes ya conocen la historia.

0: piloto se llamaba Gail Halvorsen y pues se hizo popular primero dentro de sus compañeros y luego pues finalmente esto derivó en una campaña para arrojar y entregar a los niños alemanes 23 toneladas de golosinas, ¿por qué no? De fondo estamos escuchando una grabación de hace apenas unos años de la canción El piloto de chocolate, un coro infantil que está homenajeándolo y él estuvo en ese homenaje en sus tiempos en los que, bueno, ya era justo recibir algo de gratitud. Soy Azul y Chamás, sonidos del mundo que tomamos prestados en la FM 1012.
1: Esa era mi voz, ¿y ves cómo canté bonito?
2: No, bellísimo, bellísimo.
1: Ah, para que vea, tengo mi talento, no solamente es acá, tengo también mi talento en la interpretación, y desde muy pequeña.
2: Sí, es que aquí lo hemos dicho, usted inició cantando en la iglesia de su pueblo.
1: Totalmente. ¿Me deja saludar a unos oyentes?
2: Por favor, adelante, los oyentes son la columna vertebral y lo más importante del programa.
1: Nos dice Aurelio, felicitaciones, admiro su entrega y gran energía que transmite noche tras noche. Saludo cordial, Aurelio Hoyos.
2: Don Aurelio, muchas gracias y un abrazo.
1: También nos dice, hola, buenas noches, habla Gloria Lozano desde Ibagué, Tolima, los escucho todas las noches, mañana será otro día, los admiro y respeto, un gran programa que en las noches me reconforta para poderme dormir, un abrazo, bendiciones.
2: Muchas gracias a todos los oyentes que a esta hora se toman el tiempo de escribirnos.
1: Dice, hola Diego y Eddie, dúo canchero, soy Nuri, vive en Milán, hace 19 años extraño todo de mi país, pero ustedes son mi conexión, todas las mañanas mientras a las 5 de la mañana inicio mi día en mi cocina, un abrazo bellísimo y gracias.
2: ¿Nuri está en Milán?
1: Sí señor.
2: Mire, quiero contactarme con Nuri, de pronto si me lo permite ella, podamos comunicarnos. A través de no sé, un saludo o un WhatsApp y poder conversar con nuestra oyente Nuri en Milán, imagínese, allí en esa capital de la moda en Italia y en el mundo. Y bueno, pues que un saludo especial a Nuri, que en este momento está en su casa. Allí es ya muy temprano, ¿no?
1: Sí, debe estar haciendo algún
2: sancocho, ¿no?
1: Algún sancocho, porque dice que mientras está en la mañana haciendo sus actividades. Y otro saludo muy especial nos envía nuestro oyente Sebastián Gómez y nos dice, como siempre, acompañándome, son excelentes. Un abrazo desde Perú.
2: Muchas gracias a nuestro oyente Sebastián y a todos los que se toman este tiempo de escribirnos y de reportar la sintonía. Bueno, estábamos escuchando hace unos minutos a Vanessa Córdoba, hablando precisamente en el programa Sin Filtro sobre cómo ha sido lo difícil de estar en un medio donde siempre ha predominado los hombres, sí, como es el fútbol. Y cómo será el tema entonces de la maternidad, de lo que implica una deportista ser madre, bueno, todas estas cosas que por supuesto conversó muy bien en Sin Filtro, en el gran programa de Flavia Dos Santos y María Cecilia Botero, y por eso quiero que escuchemos a doña Vanessa Córdoba en la continuación, en este segundo segmento de esa entrevista que dio esta tarde en Sin Filtro, escuchemos.
3: Aquí en Colombia se renueva, o sea, no te pueden echar. O sea, aquí entra a regir el mismo contrato laboral. Exacto. Uh-huh. Pero no todas las ligas en el mundo son consideradas 100% profesionales. Y ese tema del profesionalismo es una gran incógnita en el deporte y puntualmente en Colombia, en el deporte nuestro. ¿Qué pasa? Por ejemplo, una patinadora, selección Colombia, campeona mundial, todo lo que quieras, queda en embarazo, le dicen, ok, tiene 3 meses para volver a su forma. ¿Y qué pasa con el patinaje? A diferencia del fútbol, que es discreción del técnico decir si estás o no. En patinaje y en deportes donde tienes que llegar es a ciertos única. Tiempos, claro, claro. No hay forma de acobijar. Sí. Entonces, empieza desde ahí. ¿Qué ha pasado en el fútbol? Se vino una ola, ejemplo, en Estados Unidos, la liga NWSL, que es la liga profesional de allá, hay 28 mamás. Es el más alto que ha habido de mamás en la historia del fútbol femenino allá. Y todas han vuelto en un gran nivel. y han vuelto en un promedio de 3 meses. Bien. Hay una que me encanta.
4: Pero imagínate también el costo emocional para eso. Sí. Que tú tengas, exacto, teniendo tu bebé, amamantando y pensando todo el tiempo que tienes que estar en forma en 3 meses. Sí. Eso es una crueldad tremenda.
3: Además, ojalá contando con la suerte de que pudiste tener parto natural, con cesáreas otro tipo de recuperación.
5: Además,
3: y de
5: claro.
3: Eso todavía hasta ahorita se están dando como los estudios. Incluso hasta no hace muchos años, FIFA te ponía, cuando quedabas en embarazo, tu estatus quedaba como lesionada. Y hay una diferencia enorme entre lesionada y en maternidad.
5: Y embarazada.
3: Ya hoy hay uno en maternidad, claro. Y muchos clubes, yo digo, juega el juego. Los clubes lo utilizan como un boom mediático. Entonces, no sé, Vanessa quedó en embarazo, entonces Internacional de Bogotá sale y dice, vamos a tener un nuevo hincha en 2027.
4: Pero uno no
3: entiende. Ese es lindo.
4: Ese
3: es lindo.
4: Sí, ese lindo. Ese
3: está bonito. Llegar un hincha lindo. Ya
4: lo empezaron. Porque lo que yo no entiendo es, los que hacen las leyes, esas leyes son hombres, por supuesto. ¿Quién los parió? Una mujer. Entonces, ¿por qué no piensan un poco en que son hijos?
3: Ajá.
4: ¿Por qué cuando hacen esas leyes o esas distinciones no piensan que gracias a la mujer están en este mundo?
3: Exacto. Tú tienes el derecho a desconocer, pero tienes la obligación de preguntar.
4: En tu caso, ¿cómo ves tú la maternidad? En tu caso, ¿tú crees que la maternidad para ti fue una mejora, fue una bajada o sería, perdón?
3: Sí. Sería... primero, no, la maternidad no está en mis planes. Sí, realmente okay. No. Tengo 30, creo que todavía un
4: pues
3: poquito
4: es que
3: de tiempo.
4: Además,
3: pero...
4: está en la generación que no quieren tener hijos. Sí, o sea sí. Que...
3: Bueno, mira, extrañamente, son temas que hablamos en el camerino. Sí. Y yo sí a veces pregunto como... Porque incluso se da la sensación, por ejemplo, si yo llegara en la mitad del torneo, ejemplo, una de las jugadoras de Santa Fe o el Cali se va a jugar la final, tuvo un retraso, se hace la prueba y salió positiva. Es ¿sí? tu arquera titular. ¿Cómo llegas y le dices al equipo, muchachas, estoy en embarazo, no va a poder jugar la final? Tú sientes como una irresponsabilidad. Pero eso es una muestra de alto rendimiento también. Eso sí. Es un atleta que dice, ¿saben qué? Miren.
4: Una elección. Tiene que hacer elecciones.
3: Ojalá sea deseado. Y si no, pues también lo asume. Pero hace parte del juego que nosotras también jugamos.
4: ¿Pero pueden seguir jugando embarazadas o no?
3: No.
4: O sea,
3: tú sigues entrenando.
4: Pesa, entonces, la decisión del embarazo es algo que pesa mucho en la carrera.
3: Además, en teoría, el cuerpo del ser humano llega a su máximo desarrollo a los 27 años, en nuestro momento más fértil.
5: Claro.
3: Incluso, ahorita yo estaba jugando en Turquía.
4: Más o menos, ¿no, Vanessa? Eso está cambiando. Hoy las mujeres están teniendo hijos con 45,
5: 50. Sí,
4: la medicina también cambió mucho.
3: Ha cambiado, pero mira que de las cosas que me sorprendió fue, llegué de Turquía hace un año, y siempre que venía a Colombia o vengo a Colombia, me hago chequeo, ¿verdad? Con el ginecólogo, todo, y llega el ginecólogo y me dice, Vane, pues mira, yo creo que tenemos que tener una conversación, y yo, dime, Vane, ¿tú estás pensando en tener hijos? Porque creo que congelar óvulos sería una buena opción para ti.
4: No, tú y la Federación Española.
3: Tengo 31 años. ¿Yo qué? Yo me siento de 18.
4: Pero falta mucho todavía.
3: Pero Vane, claro, es que los óvulos están en su mejor momento.
4: Pues yo te voy a hacer una confesión. Yo tengo una hija con 27 y no quiere tener hijos. Y yo pretendo regalarle de 30 la congelación de óvulos.
3: Eso es tremendo. Es tremendo, si ella desea.
4: Porque si ella no quiere usarlos en 10 años, listo, échalos. Pero si ella quiere, por lo menos los óvulos están.
3: Te quita la presión. Además, mira que, y de esto creo que todavía hay mucho por investigar, y es el cuerpo del atleta no es el lugar más fértil tampoco. ¿Qué pasa? Nosotros tenemos porcentajes de grasa más bajos del usual. ¿Qué pasa cuando se baja demasiado? Se te quita la menstruación. Eso es un problema hormonal. Sí. Por eso nosotros porcentajes de grasa en deportistas, nosotros de 13, 12 no podemos bajar. Los hombres manejan 6, 7% claro. de grasa, 5 algunos. Nosotros manejamos más altos. ¿Por qué? Porque es un tema hormonal. Entonces, usualmente en distintos deportes eso varía. Pero si se te baja mucho, entonces se te quita el periodo. ¿Y por qué se quita el periodo? Porque el cuerpo dice, esto es demasiado estresante, yo no puedo traer un bebé al mundo. Porque el cuerpo se prepara para tener hijos cada mes. Sí. Entonces, la competencia, el alto rendimiento tampoco es el escenario ideal para la fertilidad. Entonces, falta ver cuántas han querido ser mamá y no han podido. Eso es un estudio. O sea,
4: eso es un tema, por eso la pregunta de los psicólogos. Si hay acompañamiento, porque son tantas las elecciones y frustraciones
6: que uno tiene que tener acompañamiento.
3: Cierto. Dime, yo no me imagino yendo a mi club a decirles, miren, es que es más, era una conversación que teníamos en casa con mi papá, que también fue futbolista, y es, entonces mi decisión de ser mamá es una decisión institucional. Porque entonces voy al técnico, a nuestro presidente, y le digo, vea, presi, o profe, yo quiero ser mamá este año. Contráteme igual, pero tiene que ser ya contratado Tarquera, porque entonces no, pues yo no la contrato. Porque tengo que salir a conseguir otra, porque mi función solo se puede cumplir en el campo. Uno sigue entrenando, y de esos casos hay un montón, y aún así cuando entrenan las critican porque ellas son con su barriga. Alex Morgan lo hizo, Cindy LaRue, que entrenan.
4: Pero es arriesgado.
3: Es arriesgado y no, porque ellas, sus cuerpos están acostumbrados a esto. Tú no chocas.
6: Sí, pero como los bailarines. Yo estoy pensando en los choques. No, no, yo estoy pensando en un balonazo, un codazo.
3: No, no, no, eso no se hace. Es solo entrenas tú sola. Y patean al arco y Alex Morgan dijo, yo pateé hasta que la barriga me dijo. Ya, claro. Después no me, yo no podía hacer.
6: Pero de eso sale el bebé.
3: Sí, sale el bebé, entonces, sale el balón.
4: De una vez.
3: Exacto. Exacto. Y entrenan hasta dos días
4: pues
3: antes
4: para,
3: de la luz.
4: Para además después no sea tan difícil.
3: Exacto. Volver. Porque tienes tres meses. Bueno, no tienes tres meses, pero es más o menos el problema.
4: Porque.
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11 de la noche con 41 minutos en Colombia. Y quiero, Eddie, y a los oyentes que nos están escuchando, una sorpresa porque tenemos una comunicación de una oyente desde muy lejos.

0: se suma a esta familia de oyentes que todas las noches y en otras latitudes, en la mañana en su caso, están aquí en Mañana Será Otro Día, y le agradezco inmensamente que tenga esa posibilidad de escucharnos y se dé esa posibilidad de hacer parte de este programa.
1: Sí, sí, la verdad que para mí personalmente, y pienso también que para la gran comunidad que vivimos fuera de ese hermoso país, es podernos conectar con las emisoras, con el mundo de Colombia, con las noticias y con todo lo que se desarrolla en nuestro país. Yo personalmente llevo 19 años aquí en Italia, pero extraño a Colombia cada día de mi vida. Extraño todo de Colombia, todo lo extraño. Entonces, esta manera, esta gran oportunidad que ustedes también nos dan de poder escucharlos y poderlos sentir y podernos sentir en casa todos los días, aunque estemos lejos.
0: Mari, ¿usted a qué se dedica? Disculpe si soy muy chismoso, pero ¿a qué se dedica allí en Italia?
1: Bueno, primero soy Nuri, pero te acepto el Mari. Okay. No importa, me puedes llamar como quieras, igual sé que estás hablando conmigo. Bueno. Yo soy operadora sociosanitaria y trabajo con ancianos, con ese grupo bellísimo de personas de la tercera edad, con las que se aprende tantísimo, con las que se puede sentir realmente el sentimiento y las vivencias del pasar de los años.
2: ¿Sabes qué me
1: trabajo
2: sorprendió?
1: Con ancianos de la tercera edad.
2: De Nuri cuando la llamé, que me dijo que mi risa.
0: ¿Le gusta la risa?
1: Divina. No, la risa de Eddie es única, es contagiosa. Es una cosa que nos transporta a otro nivel. Definitivamente sentir una presentadora con esa risa tan auténtica, tan genuina, es lo máximo. En esa sonrisa, en esas carcajadas, nos da a entender esa calidad de persona, esa sensibilidad, esa piel. Eddie es grande, canchera, como les dije en el mensaje.
2: Gracias, Nuri, muy amable, de verdad, por todos esos elogios que nos da a nosotros y a este proyecto, que como siempre lo hemos dicho, ustedes son esa columna y ese motor para que nosotros desde acá, desde Colombia, noche a noche, estemos muy juiciosos para transmitirles lo mejor de Colombia.
1: Bueno, como es mi promesa que voy a ir a Colombia, Diego, Eddie, sí, que quieren que les lleven de Italia, aprovechen este momento, porque una vez que yo corte, eso sí se fregaron, no me dijeron nada.
0: No, pero no le puedo decir al aire. No le puedo decir al aire.
1: ¿Por qué?
0: Tiene que ser interno.
1: ¿Por qué?
0: ¿No? Porque es un secreto.
1: Bueno, ya está mi teléfono y si es un secreto, imagínate lo que va a pedir. Ay, Diego, por favor, mire qué tremendo eres. Pero no importa, sea lo que sea, un buen vino, un buen queso y lo demás pues para el interno.
2: ¿Y cuándo vienes?
1: Ya me imagino.
0: ¿Y cuándo viene?
1: El año entrante estoy en Colombia, si Dios lo permite, y voy a ir a saludarlo. Yo no sé, allá me paro, pongo un cartel y yo digo, Eddie y Diego me invitaron a venir al canal. Allá les llego.
2: Claro,
1: con la
2: sí,
1: cajita amarrada con el lazo, ¿eh?
2: Muy
1: con
2: bien.
1: Todas las cosas que les voy a llevar.
0: No, pues muchísimas gracias, de verdad. Y espero que sigamos haciéndole compañía y sacándole una que otra sonrisa allí en esos amaneceres en Italia.
1: Claro que sí, quiero saludar y aprovechar este momentico para saludar a toda mi gente de Chiquinquirá, de donde yo soy, mi gente de Boyacá, gente pujante, gente grande, y quiero saludar especialmente a las personas que sufrieron también con este terremoto que se presentó casi un mes atrás. Los pienso mucho, los quiero mucho, y siempre adelante, Colombia, de gente pujante.
0: Bueno, listo, Fabiola. No mentiras. Nuri, un abrazo. Muchas gracias.
1: Un abrazo para ustedes y que tengan un lindo día y una buena continuación de semana.
0: Bueno, aquí está en Colombia.
1: Gracias
0: una llamada,
1: a ustedes.
0: Una llamada de una gran oyente, Nuri, desde Milán, en Italia. Qué privilegio. 11 de la noche, 46 minutos. Y aquí seguimos en Mañana Será Otro Día.

0: Bueno, ¿qué tal, Nuri?
1: No, excelente. ¿Sabe qué fue lo que en serio me agradó? ¿Qué? Apenas le dije, ¿aló?
0: Sí.
1: Fue decirme, ay, no pensé que me fuera a llamar. Su risa me contagia, me llena de energía.
0: ¿Eso quiere decir que usted le produce risa a
1: no
0: Nuri?
1: No interesa. No importa. No me interesa que le produzca. El caso es que ella dijo, soy muy genuina,
0: sí, genuina,
1: muy sensible,
0: sí,
1: y muy auténtica. Si ve, ay, me encanta.
0: Es que el que no la conoce la compra.
1: Ay, no, pues Nuri me va a llevar a Italia con ella.
0: Mire que uno de mis sueños, Eddie, es vivir en Italia. Pero vivir no es irme y por allá pasar 20, 30 años y no volver. No, sino la vida de Abelardo de la Estrella. Que va y se está 6 meses y se devuelve a Barranquilla y vuelve y va. Me parecería un sueño poder estar allí en ese país tan hermoso, que harían falta muchas vidas para usted conocer realmente ese gran país. Por ejemplo, una ciudad como Roma, una sí, ciudad como Florencia, una ciudad como Nápoles, una ciudad como Milán, donde está nuestro oyente Nuri, y tantos lugares bellísimos que tiene Italia, y bueno, pues es un placer, es un sueño. Así que gracias a nuestro oyente, y un abrazo muy grande a todos los colombianos también que están en el exterior y que de una u otra manera, a través de nuestra FM, y mañana será otro día, tienen un pedacito de Colombia, un pedacito allí de nuestro país a través de las ondas de la radio. Bueno, Eddie, ¿tenemos otro reporte de sintonía antes de despedirnos?
1: Sí, señor, claro que sí. Dice acá un oyente, saludos desde Ibagué, fiel oyente, Elizabeth de la Ola Blanca, siempre ahí escuchándolos desde mi tierra, abrazos a mi tierra de Ocaña.
0: Mucho bien, en el norte de Santander, desde Ibagué, nuestro oyente.
1: Otro oyente nos dice, hola, buenas noches, saludos a Eddie y a Diego desde Bogotá. Hay trabajo para todos los amarillitos, vamos a mejorar cada día en el Teatro La Castellana, saliendo todas las personas de ese turno. Gracias a ustedes por acompañarnos.
0: Bueno, muchas gracias a los oyentes, Eddie, nos despedimos porque ya llegamos a la recta final del programa.
1: Claro que sí, nos despedimos deseándoles a todos una feliz jornada y mañana aquí a las 9 de la noche estaremos en esta cita, en Mañana Será Otro Día. Mil bendiciones para ustedes y gracias por siempre estar ahí.
0: Bueno, y nos vemos entonces mañana a partir de las 9 de la noche y los dejamos con el segmento de la FM Más Fútbol, nuestros compañeros del deporte en la FM Más Fútbol que hablan de la situación de los estadios. Y también de la final de ida del fútbol femenino entre Santa Fe y Cali, que ha cambiado su sede de juego porque no van a jugar en Bogotá, sino en Tunja, ¿no?
1: Sí, señor, van a jugar en Tunja el partido de mañana debido al montaje que tardará 10 días para un concierto que se realizará aquí en el Estadio El Campín.
0: Sí, muy bien. De esta manera entonces nos despedimos. Recuerden, mañana será otro día. Un abrazo.
2: Arranquemos por el tema de la final mañana.
3: Sí, por el tema de la final. Que no es, ojo, que no es la final solamente, Juan Felipe. Yo ayer les puse ese tema acá con uno de los periodistas que trabaja conmigo,
2: sí,
3: en mi medio de comunicación personal, Carlos Álvarez. Es un muchacho que es muy periodista, muy, muy buen periodista y muy, muy atento,
2: muy acucioso.
3: Muy acucioso. Y él desde ayer puso en el tema de: ojo que no hay Campín 20 y pico de días, ¿se acuerda?
2: Hasta el 16 de octubre.
3: ¿Se acuerda que yo ayer le había dicho? Pues son tantos días y todo el mundo estaba como inquieto y tal. Bueno, ayer pasó como agachadito el tema, pero hoy se volvió escandaloso. Ya la reacción de Santa Fe, la reacción de Esencia, que hay una versión de Millonarios. Hay de todo lado, Juan Felipe, y para que la gente nos entienda, el tema es que el Campín se va a ocupar en un concierto que extrañamente va a tener un pre y un post larguísimo.
2: ¿Usted ya supo por qué?
3: Eso es lo que quiero que usted nos cuente acá. A ver.
2: Bueno, primero que todo, hubo comunicados de las tres partes protagonistas del tema. Comunicado de Esencia, comunicado de Santa Fe y comunicado de la Alcaldía de Bogotá a través del IDRD. El más sencillo es el del IDRD, el de la Alcaldía de Bogotá, que dice, mire, ahí está techo, todas las facilidades para que el estadio de techo lo puedan utilizar y puedan jugar la primera final ida, en el estadio de techo. Entiendo que Santa Fe ha decidido que se juegue en la ciudad de Tunja. Es lo que le he escuchado yo al presidente.
3: Tengo entendido que ya es oficial por parte de Dimayor que el partido se va a jugar en Tunja y ya me explicaron por qué.
2: Bueno, ¿por qué BTS, que yo ayer también le preguntaba a usted, pero ¿por qué tanto tiempo?
3: Claro.
2: BTS va a empezar el desarrollo de su vuelta, ¿cómo se llama eso? De su gira por Latinoamérica en Colombia. O sea, no solamente va a ser aquí los dos conciertos, sino que va a ser ensayos. Va a ser ensayos. Y eso ya estaba establecido en el calendario.
3: Claro.
2: Ya eso lo sabían de Di Mayor, según lo que informa Asencia, desde hace 6 meses. Le habían dicho, mire, y por eso, el único partido que hay, si usted se da cuenta, entre esas fechas, hoy, 22 de septiembre, y 16 de octubre, si usted revisa el calendario original, solo había un partido, uno de Millonarios el 13 de octubre.
3: Millonarios Once Caldas.
2: Que lo corrieron para el 20.
3: Que se lo corrieron.
2: Sí, para señor. El 20. Es el único partido.
3: O sea, durante esas fechas, la Di Mayor tenía claro y por eso no programó partidos.
2: Le leo lo que hay en esas fechas.
3: A ver, ¿qué había? En el Campín solamente se iba a jugar ese partido. El tema es que se apareció esta final. Del fútbol femenino.
2: Exacto.
3: Era muy viable, Juanfe, también la final del fútbol femenino.
2: Espera un momento.
3: Era muy viable. Imagínese que en el grupo estaban Santa Fe y Millonarios.
2: Espera un momentico.
3: O sea, era muy probable que uno de los dos equipos llegara a la gran final del fútbol femenino.
2: A ver, yo ahorita opino, yo estoy informando. Estoy informando. Ahorita opino.
3: Sí.
2: Entonces, 22 de septiembre, que es que hoy se juega el último partido. 22 de septiembre estaba en el Campín, Santa Fe Cali. Y Millonarios va a jugar allá en Medellín. En la siguiente fecha aparecía martes 13 de octubre, Millonarios Once Caldas. No aparecía ningún otro partido. Fecha 12, que es esta, y fecha 13, en la fecha 13 Millonarios jugaba contra el Once Caldas. Y después volvía a utilizarse el Nemesio Camacho El Campín el 14 de octubre con Santa Fe Bucaramanga. Dice, sujeto a programación de CONMEBOL. Pues porque
3: No se sabía.
2: Claro, en ese momento
3: Santa Fe iba a clasificar o no.
2: Exactamente.
3: ¿Ahí qué hubiera pasado?
2: Seguramente se mueve esa fecha, como se han movido moviendo. Lo que pasa es que acuérdese que este calendario se saca antes del terremoto.
3: Sí, pero a ver, lo que pasa es que lo de BTS primero debe estar arreglado hace mucho tiempo. Si Santa Fe hubiese clasificado a la semifinal de la Copa Sudamericana.
2: Bueno, ahí hay un tema.
3: Ahí que hubiese pasado.
2: Ahí hay un tema, Eduardo.
3: Cuento bravo.
2: Ahí hay un tema, Eduardo, sobre. ¿Cuándo es la primera semifinal?
3: No me acuerdo.
2: Pero se puede buscar, bueno, ya buscamos el dato. Ahí hay un tema, Eduardo, que está en el contrato que me explicaron y que reza lo siguiente. A ver, espera que lo tengo aquí abajo.
3: Acá el está. 13 de octubre y el 14 de octubre. 13 y 14 de octubre.
2: Ok, ahí habría que tenido que mirar qué hacer.
3: ¿Hasta cuándo devuelven
2: hasta
3: el
2: 16,
3: stand?
2: Según la carta de esencia.
3: Están programados para 13 y 14.
2: Según lo que me contaron, en el contrato inicial que firmaron, me imagino todos, dice que cuando hay un artista de talla internacional, del tamaño de lo que es BTS, que de pronto para usted y para mí no es nada.
3: Porque, no somos quien para hablar bien o mal de BTS.
2: No, pero BTS estuvo en el cierre del mundial. O sea, de ese tamaño es BTS.
3: Sí, no, mis hijas me escribieron, uy, estás viendo a BTS.
2: Eso es una locura. Prevalece, según lo que me contaron, en el contrato, artista de talla internacional prevalece el calendario cultural por encima del calendario del fútbol.
3: Porque los artistas internacionales se programan con más tiempo.
2: Se programan con más tiempo, efectivamente. Entonces, sobre eso está la pelea. Yo sé que el presidente Méndez dice, sí, pero es que hasta ayer me informaron que no puedo usar el estadio mañana 23. Claro, pues que la programación salió ayer. Ah, no, que es que antes se sabía que o Santa Fe o Millonarios podían llegar.
3: Sí.
2: Según también cuenta la gente de Esencia, en el, ¿cómo se llama? El comité de...
3: El PM1 es que se reúnen, sé.
2: Se habían reunido, sí, ahí ya se habían dicho pilas que está este tema. Ya habían dicho pilas que está este tema. O sea, pilas que nosotros ya tenemos para esas fechas, este evento que está cuadrado hace muchos meses. ¿Sí me entiende?
3: Aquí hay un tema y es que, por ejemplo, la opción que era el estadio de techo, Santa Fe no la considera porque Santa Fe tiene una sanción de tribuna.
2: Ok.
3: No todo el estadio.
2: Ok.
3: Entonces dicen que si se fueran para techo, tampoco podrían utilizar una tribuna de techo.
2: Ok.
3: No podrían por la suspensión. Te necesitan un estadio con más capacidad para poder hacer la final. Con la tribuna
2: ¿y esa
3: cerrada de techo quedaría solamente para 6.000 personas.
2: ¿Esa sanción es de mayor o es de alcaldía?
3: No me acuerdo.
2: Creo que es de alcaldía. Porque yo no me acuerdo haber visto la sanción de Di Mayor todavía a Santa Fe.
3: Creo que no.
2: Entonces, si es de alcaldía, ¿por qué alcaldía no les dice, venga, es fútbol femenino, no es fútbol masculino donde se presentó el tema. Uh-huh. ¿Por qué no? Para este partido les levantamos y puedan usar todo techo.
3: Jodido el tema, Juan Felipe.
2: ¿Pero no podrían hacer eso, digo yo?
3: No, sí.
2: Sí, porque la sanción es Bogotá. La sanción es de la alcaldía de Bogotá.
3: Claro, pero
2: la sanción
3: para,
2: no
3: mí,
2: es...
3: para mí debería jugarse en techo. Yo pero la razón que me dan es que como Santa Fe tiene tribunas suspendidas por lo que pasó en el partido contra América, entonces ya no les da el estadio de techo para la capacidad. Ahí, entonces que se, y parece que ya está decidido y está programado para Tunja.
2: Pero ahí Santa Fe, pero ahí la alcaldía podría sencillamente decirle, venga Santa Fe, entendemos la situación, entendemos que ustedes no pueden usar su
3: incluso
2: su
3: la misma DIMAYOR
2: principal, pero es que creo que DIMAYOR no ha sacado sanción.
3: No, incluso si fuese DIMAYOR, incluso la misma DIMAYOR debería tener sentido común. Para la final no vamos, lo dejamos para después porque ¿qué hacemos? No hay estadio.
2: Mire, tenemos lo de Méndez, lo que dijo el presidente Méndez en donde en alerta. Sí. Mire, esto dijo el presidente Méndez en alerta hoy temprano.
4: Ok, en el comunicado de esencia dice que ustedes sabían de que el estadio se iba a cerrar a partir de mañana. ¿Eso es verdad?
5: Mentira.
4: Porque acá estoy leyendo que los clubes estaban, por lo menos en el comunicado que se publicó ayer, dice que los clubes estaban enterados y que esta programación ha sido coordinada con ustedes. Pero entonces usted me dice que eso no es verdad.
5: Es falso. Que me muestren un solo documento donde me hayan comunicado que el estadio no estaba presto para el día de mañana. Ellos hablan que le colocaron y le dijeron a la comisión... de la Comisión de Bogotá, ellos nos han manifestado eso, pero a la comisión, es que el arrendatario soy yo, el arrendatario no es la comisión.
2: Bueno, ahí están las declaraciones del presidente Méndez.
3: A mí, yo vengo con mi posición hace rato muy clara, entiendo que los conciertos producen mucho más dinero, Juan Felipe, lo entiendo, eso no va... No es que yo no tenga claro esa situación, pero es que no todo es plata. Porque si vamos a hacer solamente lo que produzca plata, hay un montón de cosas culturales que vamos a acabar. Y de eso no se trata. Yo creo que el fútbol sí debería tener una prioridad en las ciudades. Pero como sabemos que ya, por ejemplo, la ciudad de Bogotá no se puede porque la concesión del estadio, es decir, el estadio ya no es del gobierno, el estadio ya es de una empresa privada. Esto nos tiene que llevar a todos a reaccionar. Es urgente que los gobiernos locales, sobre todo de las ciudades principales, tengan un nuevo estadio exclusivo para fútbol.
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0: las 4:00. ¿De las 4?
1: Colombia, Latinoamérica, Quibdó. Saludo especial para la gente en Quibdó, Academia de Artes Marciales en la capital del Chocó. 4:04, comienzan las 4:00 de las 4 en tarde, pero llego y comienzo preguntándole al profesor Iragorri cómo así que las integrantes del equipo femenino de Santa Fe están buscando cancha, porque yo tengo buenos contactos en canchas sintéticas. Profesor Iragorri, ¿cuál es el escándalo que
2: aquí arriba,
1: hay?
2: ¿No? El último piso.
1: Aquí tengo que hay en redes sociales, porque no tienen dónde jugar las mujeres del equipo de Santa Fe, profesor.
3: Pues tienen que jugar el partido de ida de la final de la Liga Betplay con el Deportivo Cali, supuestamente en el Campín mañana, pero resulta que no se puede porque la empresa Ascencia, la que administra el estadio, ha dicho que tiene que preparar la gramilla y todo lo demás para los conciertos de BTS, del grupo musical, el 2 y el 3 de octubre. Ha alegado la empresa Ascencia que los equipos sabían de antemano y que el Santa Fe pues no tiene por qué quejarse. Pero Eduardo Méndez, el presidente santafereño, habló en las últimas horas y dijo esto, dígalo.
4: Entonces, ¿uno qué hace? ¿Qué más puede hacer? Pues ya, si es que nos quieren sacar del Campín, pues nos iremos y tendremos que buscar otra salida. Y por ahora, para esta final, pues nos tocará irnos para Tunga.
3: Patunja, ha dicho el presidente del Santa Fe. Yo no creo que eso termine así, tampoco es seguro de que no, pero en todo caso ahí está el problema. Ese es el lío que tienen con el Santa Fe y con el Cali en esta final en el Campín.
1: Profesor, ¿y por qué no se arman un picadito entre BTS y Santa Fe? De pronto ahí le pueden dar gusto a los dos.
5: Oiga, ¿me puedo meter? Qué pena.
1: No,
5: es que ayer hablamos con Marín saliendo de acá y estamos hablando de los equipos de fútbol en Buenos Aires. Cada equipo tiene estadio. ¿Por qué no empezamos a que los equipos tengan su propio estadio, no le parece?
2: Pero supuestamente para no estar el Campín no es del Millonarios de Santa Fe.
5: No, eso es del distrito. Bueno, ahora es de Esencia. Están en un fondo público privado.
2: Yo estoy muy enchichada con ese tema desde la mañana porque yo creo que el tinte de machismo está tan fuerte en ese tema que no hay cómo desconectarse de eso. O sea, si fuera una final o una semifinal de un partido masculino, yo les apuesto la plata, yo apuesto el sueldo de Marín que no ese partido se jugaría si fuera un partido masculino, pero como es femenino, no, debajeamos. Ahí eso puede jugar en otro lado.
1: De mi sueldo,
2: ¿quién es el que más gana?
1: ¿Por qué no apostamos? ¿Por qué no apostamos la deuda que tengo en Datacrédito?
2: Yo apuesto tu sueldo.
1: La hipoteca. Exactamente. Bueno, Eva, sabemos que tú eres muy cercana a Yamida Amad, gran maestro del periodismo de este país. Y es tendencia a esta hora. ¿Qué es lo que está pasando con nuestro maestro?
6: Pues lo que está pasando es que los medios de comunicación saltaban con la noticia esta mañana de que Yamida Amad, uno de los referentes del periodismo colombiano, yo creo que, no sé, Juan Carlos Iragorri me dirá, pero obviamente yo no soy objetiva, te diría que el mejor periodista de todos los tiempos, pero seguramente lo podemos meter en el top 5 de referente del periodismo colombiano. Pues ingresaba por una afección respiratoria que lleva arrastrando desde hace ya bastantes años, pero se le complicaba en horas de la noche. De hecho, por ejemplo, aquí te cuento llegando a Medellín después de haber hecho el programa con vosotros, ya me avisaban de que estaba en cuidados intensivos, pero pues que iban a esperar un poquito a que empezara a comenzar a rotar la noticia. Su hija tiene dos hijos, una hija y un hijo. La hija volaba desde el exterior para venir a acompañarlo y en este momento está acompañado de su esposa y de sus dos hijos, y pues dicen que la condición a los 84 años de edad es bastante grave. Te cuento que pues él fue director del espacio 6AM 9AM de Caracol Radio, estuvo en CMI, donde yo tuve la oportunidad de trabajar con él como presentadora de su noticiero. Él lo fundó y estuvo casi 33 años al aire hasta que creo que en el 2024 pues decidieron que ya no más, y hasta hace muy poquito había sido columnista de Tiempo. Ha sido un periodista que lleva el periodismo en las venas. Tú no sabes lo que es trabajar con él, la pasión, la alegría, también la furia. No sé cómo explicarte. Yo creo que pues lo poquito que yo sé, empecé con Julio, pero te puedo decir que Yamina Mata ha sido el mejor profesor que me ha podido tocar a mí en la vida. Esperemos que salga de esta. Llevaba ya malito bastante tiempo, pero digamos que no tan grave, pero parece ser que la cosa sí está un poquito complicada. Así que desde aquí le mandamos un besito a Yamid, como le digo yo siempre, elefante, cada vez que hablamos por WhatsApp. Y Juan Carlos, me imagino que tú también un poquito tocado.
3: Claro, uno de los referentes del periodismo colombiano, el hombre realmente, uno de los principales periodistas de los que se inventaron ese formato de los programas de las 6 de la mañana, donde además estuvo Julio Neto Bernal, el padre aquí de Andrés, nuestro compañero. Pero Yamid fue un hombre importantísimo en ese sentido, y luego ha seguido siendo un gran periodista. Se fue de Caracol Radio, pero las entrevistas que hizo en El Tiempo por muchos años fueron extraordinarias, y el noticiero que siguió haciendo por mucho tiempo, también un periodista como la copa de un pino, como dirían aquí en España.
7: Y no olvidemos también su época de Radionet, pero a propósito de Julio Nieto, claro, ¿usted tiene un buen archivo?
5: Mire, Señal Memoria, justamente, y permítame ser solidario con Yamí, que también tuve la fortuna, la inmensa fortuna de compartir una mesa con él, una mesa de trabajo. Le encantaba la canción El Gato Volador. Siempre que llegaba al aire me decía, Nieto, póngase El Gato Volador. Bueno, pues Yamí, en Señal Memoria, encontramos su primera entrevista en televisión. Wow. Creo que 71-72, miren al joven Yamid presentando una entrevista en TV, y después se revolucionó tanto la radio como la televisión con CMI.
8: Televisores RCN en el despacho del ministro del Trabajo, Jorge Mario Isman. Señor ministro, en vísperas del programado paro organizado por la Unión de Trabajadores de Colombia, ¿cuál es la situación laboral general del país?
9: La paz social y particularmente laboral es absoluta en todo el país. El arreglo que se logró ayer en Ferroviarios, que cubre cerca de 12 trabajadores.
5: Pues, ¿qué tal las entrevistas en el año 71? ¿Eh? Una belleza. No. Se pasaban el micrófono.
7: Muy parecido sí, a su hijo Yamid Junior, ¿no?
5: Sí, a
7: muy
5: Junior. Parecido.
7: Bueno, pues un abrazo muy especial.
5: Y fuerza, Junior.
7: Para Yamid, con toda la fuerza. Además,
5: Junior trabajó acá también, estuvo en otra una época.
7: Fue padrino de periodismo de muchos de ustedes y padrino de matrimonio mío, así que...
5: No, imagínate, está muy conectado.
7: Profesor, nos ría, que es verdad.
2: Pero Yamid, ¿papá o Junior?
7: No, papá. Profesor Iragorri, es que venía ahorita en el taxi y me dijo el taxista algo que me llamó la atención. Me dijo, pobre Chávez debe estar revolcándose en la cumba sabiendo que Elsie Rodríguez se fue a conocer a Mickey Mouse. ¿Por qué estaba diciendo eso, profesor?
3: No sé, pues seguramente porque Delcy Rodríguez, que era la vicepresidenta de Nicolás Maduro hasta el pasado 3 de enero, cuando Estados Unidos detuvo al dictador venezolano, porque era un dictador, y que ahora es la presidenta encargada de Venezuela por orden de Estados Unidos y gobierna bajo la tutela de Estados Unidos, estuvo hoy en Nueva York, en la Asamblea General de la ONU, ha visto al presidente de Estados Unidos, Donald Trump, tenía prevista una reunión, pero resulta que hoy en la Asamblea General, y de pronto podemos, para quienes estén viendo la transmisión en YouTube de este programa, resulta que Delcy Rodríguez se levantó en un momento dado de su escaño. Ahí en la Asamblea General había representantes de 193 países, se atravesó gran parte del salón principal de la ONU y fue a saludar a Pedro Sánchez, el presidente del gobierno español, el líder socialista español. Y además con gran afecto lo saludó y él a ella. Y por supuesto mucha gente dice, ahí se prueba la cercanía que tenían Pedro Sánchez con Delcy Rodríguez, pero es verdad que ella tenía cierta proximidad ideológica con el gobierno español, de modo que muy singular esto. Ustedes cuando vean el video se van a sorprender un poco, llama la atención ella cruzando ese salón, como digo, nadie la saludaba por ahí, se le acercó a Sánchez y él se le estaba hablando por teléfono, pero se levantó y se saludaron muy amables.
2: Claro, él sería muy mal educado si él no se levantara. En un primer momento yo confieso que yo hice lectura de labios o de pensamientos y pensé, él dijo, qué galleta, qué me hago ahora, pero ella quería seguramente que las imágenes mostraran eso en todo el mundo, que ella tenía alguien que aún la apoyaba, seguramente.
7: Pues ahí estamos viendo precisamente las imágenes.
2: Estamos viendo las imágenes, yo leyendo los pensamientos de, y caramba, ahora que me hago, carajo, ¿qué me hago con esta tía que se me acercó?
3: Es que además en un momento dado ella, siendo vicepresidenta, aterrizó aquí en el aeropuerto de Barajas y eso estaba prohibido por la Unión Europea.
2: Ajá.
3: Y algunos ministros subieron al avión donde ella estaba, un ministro, y ahí ha habido un escándalo desde hace ya varios años. Por esa razón, este video donde se ve cómo ella se le acerca a Pedro Sánchez y lo saluda, él primero la mira como de reojo porque está hablando, pero luego ella se pone de pie, él se pone de pie y la saluda, se dan dos besos como corresponde con una persona de nacionalidad española, y por supuesto todo el mundo se da cuenta de que hay una cierta proximidad entre los dos líderes, el jefe del gobierno español y la presidenta encargada de Venezuela.
7: Parecía como cuando uno lo cambiaban de curso y lo pasaban para el otro y uno luego iba a buscar al
2: amigo compañero.
7: Oiga, profe, pero antes de pasar al cuarto y último punto de las cuatro y pico de las cuatro, ¿qué fue lo que pasó con Restrepo que le respondió que a Donald Trump?
3: José Manuel Restrepo, el vicepresidente de la República, Carlos, está en Nueva York porque el presidente Abelardo de la Espriella ya ha dicho que él no va a viajar en los cuatro años de gobierno. Hoy estuvo en una reunión donde estaba el presidente de Estados Unidos, Donald Trump, en Nueva York, en esa ciudad, donde estaban hablando del escudo de las Américas, esa especie de alianza contra el crimen que tienen Estados Unidos con varios países latinoamericanos, a la que acaba de entrar Colombia, porque con el presidente Petro pues no había entrado ahí. Y en un momento dado Restrepo toma el micrófono y le habla en inglés al presidente Trump, y además le dice una cosa muy divertida, le dice: yo soy el vicepresidente del Tigre, y le sugiere que el Tigre no está allá, y Trump le dice: mire, él me contó pues que no va a salir del país durante su gobierno, yo le dije que cumpliera su promesa, y entonces Restrepo dice que el Tigre salvó a Colombia pues de una debacle si no hubiera ganado las elecciones. Aquí está Restrepo, José Manuel.
10: Hello, Mr. President. It is a pleasure. This is the Vice President of the Tiger. He couldn't come because he's on internal issues nowadays in Colombia.
11: If he wins, he'll never leave the country.
10: That is correct, President.
11: This isn't a vacation, but he made the pledge. And I told him, honor your pledge, that's all right. He's well represented with you. Go ahead.
10: But I just want to say that, as you know, during the last election, we almost lose the democracy of Colombia. And I think that this kind of initiatives, like the Shield of the Americas, is a way to preserve our democracies in the region.
3: Bueno, ahí lo que le está diciendo José Manuel Restrepo al presidente Trump, después de haber dicho: yo soy el vicepresidente del Tiger, le dice que, como usted sabe, él en las elecciones pasadas en Colombia, dice Restrepo, salvamos la democracia, e iniciativas como esta del Escudo de las Américas contribuyen a que esa forma de gobierno se consolide en la región. Eso fue lo que pasó hoy con José Manuel Restrepo y Donald Trump.
2: Tengo una pregunta, Juan Carlos. ¿El vicepresidente del Tigre qué es? ¿Es un gatito? ¿Es un tigrecito? ¿Qué tipo de felino se transforma el vice de un tigre?
3: No sé, un tigre más chiquito, ¿no?
2: ¿Un tigrecito o un gatito?
3: Tigre más joven.
2: O de pronto es un gatito.
7: Bueno, y le preguntó a Eva, la cuarta de las cuatro y pico de las cuatro, ¿cómo así que Juan Pablo Raba dejó de seguir a Manuel Medrano y Manuel Medrano le dijo que era un llorón? ¿Qué? ¿Cómo así que los hombres no lloraban tanto? Explíqueme, Eva, por favor.
6: Pues mira, parece ser que en algún momento dado, lo que tenemos, yo por lo menos hasta el momento, es la versión de Manuel Medrano, ¿no? Ajá. Que no estoy diciendo que esté mintiendo, lo que te quiero decir es que es una versión. Manuel Medrano salió a decir pues que en algún momento el podcast Juan Pablo Raba, el de los hombres sí lloran, pues que le habían invitado a participar del podcast y que Manuel Medrano por alguna circunstancia no pudo ir. Y dice, y en aquel momento Juan Pablo Raba me dejó de seguir. Entonces él dice que como que se sorprendió. Entonces, bueno, se sorprendió y yo creo que se enfadó un poquito porque todo lo que llegó y terminó esta medio pelea, digamos entre comillas, pero tampoco creo que sea una pelea, es a decir lo que tú dices, bueno, que dejen de llorar tanto ya y no nos pongamos los pantalones. Acuérdate que Juan Pablo Raba lo tuvimos.
2: Juan Pablo.
6: Un par de días y yo creo que alguno de vosotros le preguntaba lo mismo, que estaba pasando, que últimamente señalándoles de que dejen de llorar, que ya todo el día llorando, oye, pues que no. Entonces Manuel Medrano se agarró un poquito por ahí, pero parece que se molestó porque lo dejaron de seguir, lo bloquearon en las redes.
7: Pues él dijo, ahora sí quiero que me inviten para ver si dejan de llorar tanto. Vea, pues.
2: Pelea de gatos.
7: Sí, sí.
2: Pelea de gatos. No hay pelea de gatas, ese de gatos.
7: Muy bien, 4 de la tarde, 17 minutos, 4 y pico de las 4 en tarde, pero llego de la FM.
5: Y nos vamos con los servicios informativos de la FM. Santiago Ángel, su subdirector. Hay noticia importante en Santa Marta. Se militariza la ciudad. Hay paro armado de las autodefensas conquistadoras. Santiago, con la actualización de esta muy importante noticia en Santa Marta.
12: Hola, Andrés, buenas tardes. Nos vamos para el Magdalena porque la situación de orden público es realmente crítica en esa región luego de que fue abatido alias El Cholo. Ustedes saben bien, el segundo en la estructura de las autodefensas conquistadoras de la Sierra Nevada, los Pachenca, todos estos hombres con armas en la ilegalidad que son los herederos de los paramilitares de antes y que se dedican a actividades del crimen, a la extorsión, al narcotráfico, al secuestro y a otras actividades y que luego de esta noticia del gobierno están poniendo a sus hombres armados a recorrer las calles del Magdalena para atemorizar a la población. Han cerrado comercios, no hay transporte en varios barrios de Santa Marta y también en municipios cercanos de La Guajira. Hay amenazas sobre tiendas y comercio como tiendas del D1 y otros supermercados. Y además quemaron una tractomula en la troncal del Caribe, que es una de las vías más importantes de esa región del país, y también un taxi en una zona urbana de Santa Marta. Es realmente difícil la situación. El presidente Abelardo de la Espriella acaba de ordenar la militarización del Magdalena y de Santa Marta. ¿Qué está pasando a esta hora en Santa Marta? Heiner Escobar.
13: Santiago, oyentes, un saludo cordial. Mire, a todo lo que usted ha mencionado se suman también reportes de disparos contra establecimientos comerciales, entre ellos supermercados, hechos que están siendo objeto de seguimiento por parte de las autoridades. El temor ha llevado a que buena parte del comercio, digamos, reduzca o suspenda temporalmente sus actividades. Mientras se mantiene todo este panorama de tensión, de miedo, las aeronaves están dando sobrevuelos en diferentes sectores de Santa Marta y también parte de la troncal del Caribe, en medio de un despliegue de toda la fuerza pública y de las labores de inteligencia para poder, digamos, anticiparse a posibles nuevas acciones. La situación también está teniendo consecuencias en el sector educativo. La Universidad del Magdalena hace pocos minutos suspendió las clases presenciales, sumándose a las medidas que ya habían sido adoptadas en instituciones educativas oficiales de sectores como Huachaca, Bonda, Minca y 11 de Noviembre, que son los barrios que más han resultado afectados por la injerencia de estos grupos armados, exactamente los miembros de las autodefensas conquistadoras de la Sierra Nevada de Santa Marta. El panorama acá pues está bajo un dispositivo de seguridad luego de la orden hace pocos minutos, 30 minutos exactamente, de que se militarizara todo el territorio. En estos momentos los sobrevuelos no solamente son en Santa Marta, sino también en parte de la troncal del Caribe. Se dice también sotto voce por parte de las autoridades que hemos consultado a las fuentes judiciales y de inteligencia si van a realizar operativos en la Sierra Nevada de Santa Marta. Nos confirman que esos operativos van a desplegarse en la misma zona en donde ayer fue abatido alias Cholo. Lo cierto es que en estos momentos se mantiene activo un puesto de mando unificado en donde las autoridades no solamente evalúan las condiciones de seguridad, sino que también tratan de identificar a aquellos hombres que han salido en los videos obligando al comercio, a las tiendas a que cierren. Cada tienda de los sectores populares de la ciudad de Santa Marta están cerrados y el sentir de los amarios es de completo miedo. Pero la autoridad, la gobernadora, lo que ha dicho es que gracias al anuncio del presidente Abelardo de la Espriella, pues ahora con la militarización lo que se busca es por lo menos mantener el orden en esta zona del país.
12: Pues ahí está la información de lo que está pasando en Santa Marta. Nos dicen oyentes y fuentes en esa ciudad que realmente la situación es crítica, no hay transporte. Nos cuentan también desde el ejército que toda la cúpula va a viajar para realizar un consejo de seguridad. El presidente estuvo más temprano y en las últimas horas en esa región del país. Están reaccionando a esta noticia del abatimiento a alias Cholo. Las personas que durante años se dedicaban a la extorsión y al narcotráfico y a controlar el crimen en la Sierra Nevada de Santa Marta, herederos de los paramilitares, les vamos a contar todo lo que pase en las próximas horas. Andrés.
3: Gracias, Santiago. Y justamente aquí está el anuncio del presidente Abelardo de la Espriella sobre lo de Santa Marta. Óiganlo.
14: Queridos compatriotas de los departamentos del Magdalena y de La Guajira, como consecuencia de la acción decidida de nuestra fuerza pública dando de baja a los bandidos de las autodefensas conquistadores de la sierra, estos delincuentes pretenden incendiar gran parte de la región Caribe, empezando por Santa Marta, en donde han amenazado a comerciantes, a pobladores, transportadores, y están cometiendo toda suerte de desmanes. He ordenado como presidente de la República que Santa Marta sea militarizada. En este momento tenemos 3 bandidos detenidos en Santa Marta y 2 en Riohacha. y vamos por el resto, con toda la contundencia del Estado. Aquí el que no se someta será dado de baja y no voy a...
3: Bueno, ahí está el anuncio del aviso. Presidente Abelardo de las Peñas en los últimos minutos, Andrés.
5: Perfecto, pues muy bien. Así que se está reforzando la troncal del Caribe, los barrios, algunos sectores, hay bloqueos. Y bueno, ya se quemaron dos buses, alcanzamos a ver en la transmisión de YouTube la quema de uno de esos dos buses. Es lo que está pasando en una de las ciudades más queridas de Colombia, Santa Marta. Esperamos pues que esto no trasciende y no llegue a peor. Santa Marta reforzando su seguridad a esta hora. Ya son las 4 de la tarde y 24 minutos. Hay que recordarles que mañana, ahorita que estaba oyendo a Flavia hablando con Vanessa Córdoba, mañana tenemos juego de Colombia sub-20. Tempranito Corea, ¿no? En semifinales contra Corea del Norte.
2: A las 11 de la mañana.
5: A 11 de la mañana, exacto. Correcto. Vamos a estar atentos a ese juego. Y al partido también de Santa Fe Cali, de las mujeres, la parte, el no partido de ida.
2: No hablemos de eso.
5: No, pero que se va a jugar al final en Tunja, Estadio de la Independencia. Muy bien, esta es la FM Tarde, pero llego. Ya venimos.
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5: Bueno, siguen... No, esto es impresionante la cantidad de corresponsales que tiene esta sección. Estoy aterrado.
7: No. Y tengo que decirle que desde que está Flavia acá me están escribiendo más.
5: Ah, debe ser eso.
7: Sí.
5: Debe ser eso. Sí. Ese tándem que están haciendo los dos, fantástico. Esta vez, ¿quién escribe esta vez?
7: Esto se llama...
2: Pireja.
7: No. Esto se llama Gladys... Gladys Álvarez.
5: Ah, Gladys Álvarez. Gladys ¿escribe Álvarez. Alguna? ¿No es de San Juan de Río Seco? Oiga, ¿o de Dinamarca?
7: No.
5: Es que yo tengo una señora que yo conozco, se llama Gladys, pero no, Gladys no me acuerdo el apellido, era de San Juan de Río Seco.
7: No, es que harta Gladys.
5: Con Dinamarca.
7: Pues. Pero bueno, pónganle cuidado a esto, porque son personas que me escriben a mis redes sociales tratando de encontrar soluciones a problemas claro. Que nos pasan a todos, porque al final somos tan distintos, tan iguales. Amigos de Tarde Pero Llego, mis padres entraron en una edad de la que poco se habla, los terribles 74. Y estoy en una encrucijada en la que necesito que me ayuden. Amo a mis papás con toda mi alma, pero no aguanto una queja más. Llevan 57 años de casados, siempre tuvieron los problemas normales de cualquier pareja, pero se llevaron muy bien, hasta ahora, pues parece que no se soportan. Cada vez que voy a visitarlos, el primero que me abre la puerta aprovecha para ponerme quejas del otro. Y si por algún motivo me quedo a solas con alguno, inmediatamente empiezan. ¡Ay, es que su papá! ¡Ay, es que su mamá! Ya no voy a visitarlos, voy a recibir descargos. Mi mamá empezó a hacer yoga por recomendación médica y pone música relajante para sus ejercicios. Mi papá dice que no hay nada que lo estrese más que la música relajante de mi mamá, que parece de consultorio odontológico. Mi mamá, por su parte, dice que no aguanta una polémica futbolística más, que mi papá se pasa el día criticando jugadores, técnicos y árbitros y que no se lo aguantaría ni el profesor Cadavid ni el profesor Eduardo Luis en su programa deportivo. Y yo quedo en la mitad. He intentado hablar con los dos, pero creo que es más fácil que el gobierno monte una mesa de diálogo en el departamento del Magdalena que mis papás se pongan de acuerdo en qué volumen debe tener el televisor. Entonces, ¿qué hago? Declaro una zona de distensión en la sala, me nombro comisionado de paz, les organizo diálogos exploratorios, o después de 57 años de matrimonio simplemente tengo que aceptar que tal vez es la manera que encontraron de seguir juntos, porque ellos dicen que no se aguantan más, pero ninguno parece tener la menor intención de irse. Y mientras ellos deciden si se separan o no, la que está pensando en independizarse soy yo.
2: Bingo.
7: Gladys Alba.
2: Y es exactamente eso, la manera que encontraron,
5: Flavia,
2: para vivir es esa.
5: ¿Qué hacemos con esa pareja?
2: No, mira, que es muy interesante porque termina que nuestra pareja es nuestro síntoma. Si tú quitas ese síntoma, la persona se desbarata de alguna forma.
7: Es decir.
2: Es decir que esa comunicación de queja, pero no puedo alejarme de ti, es lo que yo necesito para justificar mi incomodidad. Es dar cara y nombre a las cosas que me molestan en la vida. Entonces, tú usas mucho las parejas para eso. Tú estás insatisfecho con el proceso de envejecimiento, te molesta las dificultades del día a día, entonces tú culpas al otro. Yo siempre he dicho, nosotros nos casamos para tener a quien culpar durante toda la vida las cosas que no nos va bien. Para eso sirve el matrimonio. Nadie se casa para ser feliz. Eso es una mentira. Nadie quiere ser feliz. Todo el mundo quiere tener a quien culpar el resto de la vida.
7: Me están escribiendo otros amigos que si tú haces terapia de pareja.
2: Hago, pero es verdad. Oiga,
7: pero...
2: Y la pareja nuestra es nuestro síntoma. Es lo que habla que nosotros no estamos a gusto con nuestras vidas.
7: Mira,
2: culpamos al otro por eso.
7: Lo que escribe Gladys. Postdata, cuando les hago el reclamo que qué jartera esa peleadera, me dicen, así eran ustedes con sus hermanos y así los seguimos queriendo.
5: Ah, bueno.
7: ¿Usted se da cuenta que al final somos...?
2: Uno siente placer en donde sufre. Esa es la realidad.
7: Uno siente placer donde
2: uno
7: sufre.
2: Uno goza en donde sufre.
5: Por ejemplo.
2: Porque en el momento en que tú dejas de gozar, en el momento en que eso deja de ser, ay, socorro, qué delicia, tú te vas y terminas un matrimonio. Pero mientras tenga ese placer en la queja, ese placer en tener a quien culpar, ese placer en donde poner mi disgusto con la vida, yo me quedo ahí porque está saboroso.
7: Flavia, a veces me dan ganas de invitarte a una de mis terapias.
3: Yo creo que sí.
7: ¿Cierto?
5: Bueno, señores. Bueno.
7: Mira, Andrés, solo
2: Gladys,
7: una cosa para cerrar.
2: Gladys, usted
7: se da cuenta que somos tan distintos.
5: Tan iguales. Muy bien. Escuchen esto. Esto es nuevo. Es 10 segunditos de algo grande que ya se llega. Se llega esta banda irlandesa otra vez. Ataca de nuevo. Escuchen esto y mírenlo. Qué belleza.
7: ¿Qué es eso?
5: 10 segunditos.
7: Es
5: eso. ¿Alcanzó a ver a alguien?
7: Claro.
5: Sí, YouTube. Eso, muy bien, ir a Gorri.
7: Yo pensé que era de Rolling Stone.
5: Claro. No, YouTube.
7: No,
5: ¿está bueno?
2: ¿Van a poder a Bogotá?
3: Barla irlandesa, claro.
5: Este jueves tenemos, ese es el adelanto, el primer, dos compases de la canción Silence, Silencio, pero suena bueno, ¿no? Entra bien, ¿no? Buena batería, ¿la repetimos?
7: Ponga otra vez.
5: Otra vez. Buen bajo, buena batería. Miren esto. Lo que pasa es que no se le ve la cara al guitarrista The Edge.
7: No, está... claro, pero ya reconocía a Bono.
5: Sí. Bueno,
3: oye, el bajo de Adam Clayton.
5: ¿Qué tal? Y Larry Mullen en la batería.
3: El baterista.
5: Bueno, 50 aniversario de la formación de la banda. Preocúpense, wow. Plateados. Hace 50 años se formó esta banda. 1970.
7: ¿En serio?
5: Sí,
7: no,
5: señor,
7: puede ser.
5: Su edad. Exactamente. La historia es que Larry Mullen puso un anuncio en la escuela, en su colegio en Dublín, y dijo, quiero formar una banda, y acudieron a la cita Bono, The Edge.
7: No le llegó nada a la sopa, ¿no? No le cayó nada.
5: Se reunieron en la casa de Mullen y empezaron a hacer música. Y hasta hoy, pues, es una de las bandas de rock más importantes del mundo. Se llama Silencio.
7: Le pregunto a Iragorri, o de pronto usted también tenga el dato, ¿la banda más longeva es los Rolling Stones?
5: Sí, seguro. Sí, estamos hablando de años 66. Sí, que hicieron su Satisfaction hace 60 años.
3: Esos son... Es que los están desde el año... Mire, se formaron en 1962. Es decir, que tienen... ¿Qué?
7: Sí, 60 y punta.
3: Al 22 son 60 años, ¿sí?
5: Ah, 6-2 Stones.
3: Sí, claro.
5: Sí, es que la 22, canción...
3: O sea, tiene 64 años de existencia los Rolling Stones.
5: La canción Satisfaction sí es del 66, de hace 61 años. 60 años.
2: No.
5: Y quiero contarles que el productor de esa canción vive aquí en la calle 72.
2: ¿Ah, sí? Sí.
18: Andrew Oldham.
5: Andrew Lloyd Oldham. Papá de nuestro querido amigo Max. Vive acá con Esther Farfán. Bien, muy bien. Y está feliz en Bogotá, no se cambia por nada. Bueno, estamos en la FM tarde, pero llegó.
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5: Señores, preocúpense, llegó el banano de Flavia con invitado.
2: Ajá.
5: Y hoy vamos a hablar del himno nacional.
2: El banano de Flavia, tarararara.
5: Tarararara, hay que hacerle todo. Vamos a hacerle ya la presentación
2: ya
5: con el tarararara.
2: Ya está conectado nuestro doctor Jorge Lambis. Bienvenido a Tarde, pero llego. Doc, ¿cómo estás?
19: Hola, Flavia, ¿qué tal? Buenas tardes, ¿cómo estás?
2: Muy bien, gracias. Hoy tuvimos una discusión mientras yo manejaba y venía a la emisora sobre la eyaculación precoz.
5: Ah, eyaculación. Yo pensé que iba a hablar de Isa de Bandera, de
2: Isa de erección, Bandera,
5: ¿no? Pero
2: no,
5: es eyaculación.
2: Eyaculación precoz. Ustedes saben qué es, ahí me puede decir, Jorge, la queja número uno de los hombres en sexualidad. Cuando uno busca ayuda, normalmente sufre de esa dificultad de identificar o reconocer la urgencia ejaculatoria y controlar su orgasmo. Y nosotros tuvimos una pequeña casa de discusión porque yo soy una persona muy contra los medicamentos, pero el doctor Jorge Lambis me quería probar que sí, se puede tratar hoy con medicamentos. Claro. Yo soy a favor de la terapia comportamental, pero ¿cómo sería entonces una primera línea de atención a un hombre, uno de esos tantos hombres, porque estamos hablando prácticamente de 5 de cada 10 con eyaculación precoz, que podrían hacer para tratar?
19: Flavia, mira, primero aclarar como el concepto propiamente, que el paciente con eyaculación precoz se define como aquel paciente que ha perdido el control eyaculatorio y que de acuerdo a nuestras guías, ese paciente que tiene desde la penetración hasta la eyaculación un tiempo menor de 3 minutos. Es como la conclusión en general. Uh-huh. Hay días que dicen 1 minuto, otros que dicen 3 minutos. Y en cuanto al tratamiento, lo que hacemos es destinar todo ese enfoque a la modulación serotoninérgica. Hoy se ha ampliado bastante el concepto en que existe una alteración en el receptor de serotonina, en la concentración propiamente de serotonina o en su defecto en la vía serotoninérgica. No se sabe a ciencia cierta qué pasa o cuál de las tres es la más importante. Lo que sí sabemos es que al utilizar fármacos que aumentan la serotonina, el paciente puede demorarse más.
2: Sí, pero aumentando la serotonina, que estamos hablando de medicamentos antidepresivos, estamos hablando de un riesgo muy grande de acabar con la libido, porque uno de los grandes efectos colaterales de los medicamentos antidepresivos es la libido que se va. Entonces, listo, él no tiene eyaculación precoz, pero ¿por qué no tiene más deseo?
19: Ok, pero no en todas las personas va a ocurrir esa disminución de la libido, número uno. Número dos, hay pacientes que tienen una eyaculación precoz genética, neurobiológica. Papá, abuelo o tío le heredó el gen de la eyaculación precoz y nada que hacer diferente con ese paciente con estrategias comportamentales porque eso ya está descrito en la literatura. Ese paciente lo hemos enviado a terapia de piso pélvico, a terapia cognitivo-conductual, a yoga, a mindfulness, a atención plena, pero definitivamente la alteración importante es de la modulación serotoninérgica. Sí o sí, la única estrategia de ese paciente son los fármacos. Ahora bien, el grupo de fármacos hoy en día es más amplio y no todos tienen el mismo patrón de disminuir el deseo. Entonces podríamos utilizar de pronto uno que es muy bueno para eyaculación precoz, pero que no retrase o que no disminuya tanto el deseo sexual. No les va a pasar a todos los pacientes. Ahora bien, la guía americana y la guía europea dice, si vas a utilizar un fármaco para aumentar la serotonina y posiblemente te pueda bajar el deseo, acompáñalo de tadalafilo para contrarrestar ese bajón del deseo. Entonces, cada vez hay más estrategias.
2: Ok, y el cuánto nosotros podemos decir que después de tantos episodios de eyaculación precoz se puede caracterizar como una disfunción, porque entiendo que el tipo por primera vez ve a Natalia París desnuda en la cama, no se aguanta y se viene antes de llegar. Ahora, ¿cuándo, exacto, cuándo que uno puede considerar eso ya una disfunción sexual?
19: Hay muchos pacientes que acuden a consulta porque tuvieron un primer, segundo, tercer episodio con eyaculación precoz y eso como tal no es un diagnóstico. La guía europea dice que debe existir más de 6 meses con esta condición y que ocurra en el 75% de los casos. Tener una afección importante en la calidad de vida tuya o de la pareja y tener una pérdida del control eyaculatorio. La Sociedad Internacional de Medicina Sexual acoge también ese concepto de la europea y la americana también tiene los mismos parámetros, pero dice que menos del minuto. Entonces, creo que hay una variación de guía a guía de 1 a 3 minutos. Yo lo que hago es que en general digo, el que se viene menor de...
2: Opa, te cortaste. Ah, te cortaste. Sí, tú decías que el que viene en menos de 3 minutos es, yo consideraría el que no siente placer, porque puede que un tipo dura 5 minutos y no siente placer. Pero hay preguntas.
5: Sí, claro, no, está sí, muy claro, interesado nuestro panel.
18: Estamos llenos de preguntas. ¿No? Yo es que me he quedado con una... Ahí cuando se ha visto en ese tire afloja de qué tan bueno es la medicación, porque puede que ayude para una cosa pero perjudique para otra, me he quedado con una cosa que yo no tenía ni idea, y era que la eyaculación precoz se puede heredar. Yo pregunto, ¿uno cómo puede llegar a saber si se ha heredado? Pues porque yo no me imagino a Carlos Marín diciéndole, oye papi, yo tengo eyaculación precoz. ¿Tú tuviste eyaculación precoz también?
2: El abuelo también tuvo.
18: Abuelo, ¿a ti qué te ha pasado? Y le preguntas a tu hijo, o sea, ¿uno cómo llega a esa cadena de herencia?
19: Claro que sí. Resulta que hay una división o una clasificación. El paciente que es eyaculador precoz de toda la vida es el paciente que desde su primer acto sexual nunca ha dejado de ser precoz. E incluso puede eyacular antes de penetrar, con solo el frote o con solo estar excitado. Mientras que hay otro grupo que es el adquirido, es decir, por situaciones como prostatitis, uretritis, ansiedad, falta de ejercicio, de un tiempo para acá empieza a ser precoz. Entonces, la literatura médica dice, el paciente que es eyaculador precoz de toda la vida tiene un componente neurobiológico. Ahora bien, el adquirido, tú le quitas esas causas, le arreglas el hipertiroidismo, lo pones a hacer ejercicio, le quitas la infección prostática, etcétera, y la eyaculación precoz desaparece. Mientras que al neurobiológico, al genético, lo único que le sirve son los fármacos. Entonces, basado en esos dos aspectos es que tú dices, esto es hereditario. Y claro, empiezas a buscar y te das cuenta que alguno es precoz en la familia.
3: Claro, doctor, pero uno cómo puede hacer, por ejemplo, el que tiene eyaculación precoz, empieza la cosa, el movimiento, ¿no? Y entonces decide, claro. Bueno, yo no quiero tener una eyaculación rápida. Uno, por ejemplo, puede pensar en algo que no tenga que ver con lo que claro. Está pasando, no sé, en que le llegó una amenaza de la DIAN en un comunicado. Uno puede hacer eso, pues como para ver si atrasa la cosa o eso no funciona nunca.
19: Ese es el primer complaint que tienen los pacientes, la primera queja, doctor, yo canto, yo miro cómo quedó el partido del Once Caldas, yo me concentro en otras cosas, pero definitivamente es que no lo puedo controlar, porque hay un concepto que aunque es un poco controversial, está muy bien dilucidado y es el de hiperexcitabilidad. El paciente con eyaculación precoz no se excita, se hiperexcita. Al parecer la modulación serotoninérgica, que es la que nos permite demorar un poco más, se encuentra alterada. Entonces, digamos que esos estímulos eróticos se amplifican en nuestro cerebro y uno de esos principales neuropéptidos implicados es la serotonina. También está la dopamina, la oxitocina, pero el más estudiado y el que al modificarse uno consigue más resultados es la serotonina. Entonces, digamos que ese concepto de tenerlo claro, ellos se hiperexcitan.
7: Este tema es tan serio que ha sido tema de estudio. Por ejemplo, lo han llevado a canciones. Hay una canción de Alberto Santiago que dice, la noche más linda del mundo, la pasada, no. Y esta fue la noche más linda del mundo, aunque nos durara tan solo un segundo. Imagínense la noche más linda del mundo de un segundo. Y él estaba orgulloso de eso.
5: No, pero no era por eso, Marín, no.
2: Pero Jorge.
19: Y no solo, hay muchos reggaetones hoy en día que dicen, es que yo no soy precoz como tu novio. O sea, hay muchos.
2: ¡Qué horror! En serio. Pero Jorge, entonces tú mandas a recoger la terapia del Stop Start. Yo soy aún la usuaria o recomendando la terapia del Stop Start.
19: Cada día se van relegando un poco más este tipo de estrategias porque los pacientes llegan ya al consultorio de sexología clínica cansados de este tipo de terapias y sobre todo los que son heredofamiliares. Doctor, esto a mí no me ha servido. O apretarse de pronto un poco los testículos hacia abajo, o respirar, o parar, etcétera. Y lo que realmente mejora calidad de vida en estos pacientes es la farmacología.
3: No, pero la gorra y preocupado. Lo pone a uno a gritar, eso que va a servir, hombre.
18: No, yo sé que nuestra amiga Flavia está muy en contra, pero entre apretujarse las huevitas y tirar para abajo o tomarse un fármaco, yo, novio mío, tómate el fármaco.
2: No, pero no es jalar las bolas hacia abajo, ojo. La terapia de Stop Start, uno va, mueve, para, pone el dedo en la punta, respira, vuelve, mueve.
18: Claro, lo que pasa es que Flavia, yo te entiendo, nos estamos
19: teniendo un tema que es muy serio,
18: pero yo te voy a decir, entre que él se la aprieta, yo también ya me voy enfriando. O sea, quiero decirte, hay que pensar en los dos.
20: Pero esa es una terapia, Eva. Pues primero ya, hace el hombre solo y después con la pareja se hace un trabajo en conjunto. De hecho,
18: yo estoy con mi médico, fármaco, fármaco. No, hombre, no, que la época de las cavernas terminó, para eso está. Aprovechemos lo que la ciencia nos da.
3: Ahora mi nieto está en mudo.
19: Ojo, importante, esto no va a ser todo el tiempo. El recuperar esa modulación serotoninérgica puede tardarnos un año a un año y medio y luego suspendemos el medicamento. No es que lo vamos a hacer toda la vida. Hay un porcentaje importante de pacientes que pueden recaer y en eso lo podemos hacer de 3 a 5 años, pero nuevamente lo retiramos. E incluso también está recomendada la dosis a demanda antes de, como si fuera una pastilla azul, como si fuera un Viagra que te tomas antes de. También hay opciones terapéuticas. Ahora bien, si me preguntan,

0: A tu amigo Jorge Lambis, si le hago el chiste, se lo han hecho siempre. No tiene el apellido apropiado para su trabajo.
1: Pero que lo tengo clarísimo. Un placer saludarlo siempre.
2: Gracias, doctor.
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8: 4 de la tarde, 50 minutos.
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10: Esos temas de sexo que hablamos en secreto entre amigas, yo os los cuento al aire.
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7: Bueno, pues Eva nos va a hablar de lo que un español oyó en una conversación, en una reunión de chicas, en un restaurante en España. ¿Cómo es la historia, Eva?
0: Yo quiero saber eso. No, no, además esto yo creo que para muchos de los estudios que nos trae Carlos Marina a la mesa, yo estoy segura de que sus fuentes son lo mismo, aunque él diga que es una universidad. Él va, se sienta en cualquier restaurante y planta oreja a lo que están diciendo las mujeres que están sentadas en la mesa de al lado. Esto le pasó a un español y mira cómo lo cuenta.
11: Ayer fui a comer a un restaurante de Madrid y me llamó mucho la atención porque detrás de mí había una mesa de un grupo de chicas y bueno, de estas cosas que tú estás escuchando lo que se dice en la mesa de al lado. Y me llamó mucho la atención lo que decía una chica porque dijo que lo mínimo que ella buscaba en un hombre era que no fuera un imbécil y que no tuviera traumas. Sobre todo me llamó la atención lo de que no fuera un imbécil, ¿no? Es decir, qué mal lo debemos estar haciendo los hombres para que lo mínimo que se espere de una pareja sea que no sea un imbécil y que no tenga traumas. Cuando lo mínimo, ¿no?, realmente en una pareja debería ser, pues, que te cuide, que haya un proyecto conjunto, que seáis un equipo, que haya reciprocidad, que se expresen las emociones, que se comparta, que se negocie, que se solucionen los conflictos. No sé, a mí me parece que habría que esperar algo más. De hecho, luego una de las chicas decía que era mejor utilizar el Satisfyer que estar buscando pareja para tener una relación sexual, lo cual ya, pues, fue el colmo de la tristeza. Por suerte, bueno, una le respondió.
0: Yo que podíamos seguir así, pero yo no, creo claro. que con este pequeño trocito queda totalmente claro lo que pero estamos buscando las mujeres. Y con lo del Satisfyer me acordé de ti, Flavia, de cuando le dices a Carlos.
12: Es verdad, o sea, cuando la mujer descubre el poder de su clítoris, ella no necesita más un hombre, porque ustedes hombres son muy complicados, son aburridos, son llenos de traumas, llenos de necesidades, somos de dependencia, lleno de cosas. Entonces una mujer cuando encuentra el poder del clítoris, ella se da cuenta que no sea chau.
13: Flavia habla tanto que estoy seguro que prefiere un air fryer en vez de un Satisfyer.
12: Claro, siempre salva la comida cuando queda mala. Siempre salva tanto el Satisfyer cuanto el air fryer.
13: Pero mire, Eva, yo creo que cada vez se está poniendo más duro porque se están exigiendo mucho. Que uno no sea un imbécil y que tenga traumas.
7: No,
13: ahí no
0: Elige una, ¿no? Elige una. O sea, o imbécil o no traumas, pero las dos juntas sí ya es tu mala.
12: Porque los hombres de hoy, Eva, son un montón de problemas. Ay, yo soy lastimado. Ay, porque la otra me dejó. Porque la otra, o sea, culpan a Raimundo y todo el mundo y no asumen la responsabilidad del lado masculino real. Es muy harto,
13: claro, pero
12: hombre.
13: No tengo nada que decir al
12: respecto. A mí me parece, hombre, muy harto. Y eso pero que soy heterosexual.
14: Claro, pero me pareció muy bueno el uso de la palabra imbécil ahí, ¿no? Había un gran... el hombre que fue director de la Real Academia Española aquí, un gran sabio, que era don Fernando Lázaro Carretero. Un día le preguntaron, cuando ya tenía 80 y tantos años, ¿no? Don Fernando, ¿cuál es la palabra más útil del español? Y él contestó, la palabra imbécil, porque facilita mucho la comunicación.

0: Queda muy claro cuando uno le dice a alguien, por eso me gusta mucho esta frase de esta niña, dice, es que yo quiero que no sea imbécil, está clarísimo que es ser imbécil. Y
1: Juan Carlos, yo voy a decir para ti una cosa, bueno. No existe nada más inmamable que un hombre heterosexual, blanco y con plata. Son insoportables, porque se creen la última galleta del paquete, tienen la autoestima delirante, creen que todas las mujeres solo quieren casarse, quieren servir a él y todo más. Yo digo, no hay nada peor en el mundo que eso. Hombre blanco, hétero y con plata. ¿Se creen?
2: Bueno, Marín, te salvaste por la plata.
0: Salvó lo de la plata.
2: Y ahí casi rozando el triunfo, pero te salvó.
0: Nos salvamos por lo de la plata.
3: Recibo, no te voy a cobrar, no te voy a cobrar, te recibo para terapia gratis. Necesitas terapia con urgencia. Bueno, abracito, bueno. Yo te lo he dicho a ti siempre. Cuando quieras vienes a mi consultorio, te doy unos abrazos, te digo, ya, ya pasó, ya
1: es
3: estás en un lugar seguro.
1: Ustedes hombres se pellizcan y empiezan a hacer de verdad una intro. Nadie está diciendo, vamos acabar con los hombres. No, estamos invitando a los hombres a repensarse, a replantearse. Pero ustedes no, ustedes están todos ofendidos ahora. Cualquier cosa que dice una mujer, imagínense, imbécil. Imagínense. O sea, ustedes son los ofendidos de la época. No, pero todo ofende a ustedes.
4: Bueno, muchachos, ¿sí o no? los invito a...
1: Terapia mañana.
4: Bueno, sí, todavía a terapia. Vamos a tomar un airecito, un corte, pero seguimos en redes sociales, la FM Colombia en YouTube, en la aplicación del canal RCN y en TikTok. Ahí nos pueden ver y escuchar en todas las emisoras de la FM, la cadena más grande del país. Y ya vamos a hablar con una mujer que va a toda en segunditos, la manzana de Eva. Esta es la FM.
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1: Bueno, qué emoción tener hoy en La Manzana de Eva a una campeona a la que yo admiro, a la que le tengo muchísimo cariño y a la que me parece que es un ejemplo de mujer para las mujeres, Tatiana Calderón, porque de nuevo hace historia, porque se acaba de ganar una mujer la NASCAR de Brasil. Tatiana, bienvenida a La Manzana de Eva.
2: Eva, de verdad, mil gracias por este espacio, gracias por esa introducción y súper contenta de volver a hablar contigo. Hace un año hicimos el podcast y se han cambiado las cosas, entonces estar como campeona de la primera carrera en NASCAR Brasil como mujer ha sido espectacular.
1: Jo, yo quiero preguntarte, porque es una sensación que no muchas mujeres tienen, verte en el podio, pues con el segundo y el tercero, y yo sé que pues que al final lo de los géneros no debería ser importante, pero los hombres siempre han sido los que supuestamente han dominado el volante. ¿Cómo es haber ganado a los hombres? ¿Uno lo siente diferente? ¿Es una victoria con otro sabor?
2: La verdad, sí, te estaría diciendo mentiras si no. Creo que la forma en la que te miran es distinto, el respeto ahora, y es como que nos ganó a todos una mujer, se siente increíble. Y no te imaginas también la cantidad de mujeres que estaban viendo la carrera, que tengo videos de gente en como en las gradas que querían realmente que yo ganara, hacían una bulla impresionante que no habrían hecho si hubiera ganado algún otro hombre. Entonces es algo que dices, bueno, qué lindo poder cambiar la historia, qué lindo poder mostrarle a otras mujeres que pues no solo en las carreras, sino en otros ámbitos de la vida, uno puede estar, aunque sean ambientes más hostiles para nosotras, pero que los tiempos están cambiando.
1: Oye, te pregunto, ahora que decías, se nota, Eva, es diferente, te miran diferente. ¿Por qué? Antes te miraban así como por encima del hombro y con condescendencia, como pobrecita.
2: Sí, tú empiezas a ver como ese cambio de lenguaje corporal, ya desde, yo quedé cuarta en la primera carrera y es como un poquito, se les ve la preocupación en la cara y eso es como mi gasolina. Al final empiezas a identificar unos que de pronto ya no te saludan tanto, no te miran a los ojos, entonces dices, estoy haciendo algo bien. Cuando estás con pocos amigos, estoy haciendo algo bien en la pista, pero también creo que hay otras generaciones de, pues al final también corro con niños de 18 años que están siendo educados de una manera distinta, de verdad que hay unos que sí van de...
1: Te lo quería poner precisamente al revés. Me imagino que lo que tú dices, había antes miraditas y te miran con condescendencia y pobrecita esta, pero yo no sé si algunos de los que perdieron ante ti luego llegaron a casa y les dijeron, ¡ay, perdiste contra una niña! ¿Será que ha pasado eso en alguna casa?
2: Yo creo que hay más de uno regañado, incluyendo como desde el equipo. Somos cuatro carros del equipo, la verdad es que se alegran mucho, pero uno sabe que por dentro es como ver para creer, ¿no? Pero la verdad, muy contenta de demostrar que aquí estamos las mujeres en el deporte presentes y poder hacer como ese énfasis en no estamos aquí para participar, sino que estamos para ganar.
3: Muy bien, me parece sensacional escuchar eso. Tatiana, tú vas ahora a servir como inspiración para muchas mujeres que quisieran arriesgar también en esa carrera. ¿Cuál es el consejo que das para poder enfrentar ese ambiente tan masculinizado y tan difícil, ¿no? Muchas veces para una mujer.
2: Tú me puedes ayudar con el portañol, porque todavía está muy malo el mío, pero yo siento que el creer en nosotras mismas y en saber que quizá el rendimiento de un hombre y una mujer no tiene que ser igual, es distinto, porque somos muy distintas. Entonces, cuando empiezas a entender que no tienes que ser como ellos, sino que puedes ser esa versión tuya y encontrar tu manera de hacer las cosas, creo que es lo que ha cambiado todo para mí. Entonces, las invito a que sigan pensando diferente, pero sigan creyendo en ustedes mismas.
1: Yo le quería preguntar a los hombres de la mesa, a Andrés, a Carlos y a Juan Carlos, Dino, si se dejarían llevar, de copilotos. ¿Irían de copilotos con Tatiana en un coche?
4: A mí sí me da mucho miedo. Mucho miedo porque va muy rápido y yo a tanta velocidad no puedo ir. No sí, puedo. Me da mucho vértigo.
2: ¿Miedo o respeto? Mentira.
4: No, pues no sé, sí, pero un poquito de temor porque no, yo confío en tu seguridad y en el control del auto, pero a mí yo soy el que me aculillo.
5: Sí, no, a mí me pasa lo mismo, soy muy malo para la velocidad, entonces tendría un pésimo copiloto todo el tiempo diciéndote, Tatiana, por favor, despacio, Tatiana, no hay afán, mira, vamos a llegar pero tarde, pero vamos mismo, a llegar.
1: La pregunta de Tatiana es, ¿haríais lo mismo con Carlos Montoya?
5: Totalmente.
1: Se llama Juan Carlos, ¿cómo se llama?
4: Juan Pablo.
1: Juan Pablo, sí. Ese, pero todo el mundo va a entender.
4: Montoya, déjelo allá.
1: Que sé de carros, se nota. ¿Os pasaría lo mismo con Juan Pablo Montoya?
5: No, total, porque yo soy muy malo para la velocidad, no la disfruto, me dan muchos nervios. Pero la pregunta que tengo para Tatiana es, cuando tú coges un carro, independiente de que estés o no en una pista, siempre te dan ganas de correr. O sea, tú te montas en un carro, vas por una autopista, no ves carros y dices... ¿O eres muy respetuosa porque no estás en una pista?
2: Ay, qué buena pregunta. No, uno tiene que ser respetuoso, pero la verdad es que mi esencia es ir rápido. Si no representa un peligro, o sea, si no hay nadie en la calle, pues uno, o sea, como que... Es como cuando uno va a cruzar... la calle, no viene ningún carro, pero está en rojo, pues uno cruza porque sabe que todo está bien, ¿no? Entonces es como esa sensación.
1: ¿Cuántos tickets de velocidad tienes acumulados en tu buzón de casa?
6: ¿Cuántas multas?
2: No, yo uso mucho Waze, entonces me avisa. Soy buena para frenar.
1: Tatiana, ¿eres de las que al volante se enfada? Es decir, vas por Bogotá, hay trancón y se te mete una moto, se te mete otro coche y echas el hijo de putazo.
2: Desafortunadamente, sí.
6: Qué bueno. Oye.
2: Me dicen, pero tú te estás tranquila.
5: Tatiana, pero te pregunto al revés. Cuando estás en una competencia, o sea, cuando ustedes los pilotos están en una competencia, ¿también se madrean con los compañeros? ¿Eso solo pasa en la séptima aquí en Bogotá?
2: No, mucho. O sea, menos mal. Mira, hasta la frecuencia de la voz de la mujer es distinta. Entonces, a veces como que a mí no me entienden muy bien por el radio. Y agradezco eso porque yo, como que uno se va desahogando con el ingeniero, es el único que te habla. Entonces creo que eso funciona muy bien y pues eso uno hace lo mismo en la séptima.
4: Y yo quisiera preguntarle a Tatiana, ya que está hablando de tráfico urbano y hace poco hablamos con la secretaria de movilidad de Bogotá, ¿a ti te parece bien que la velocidad máxima en Bogotá en las calles sea de 50 kilómetros por hora en las zonas urbanas?
2: No, mira, a mí la verdad me parece que hay veces cuando uno va tan despacio, no va tan atento. Cuando tú vas más rápido, es cuando más atención estás poniendo en todo. Cuando vas a 50, crees que puedes hablar por teléfono, solucionar, reservar. Entonces yo creo que es peor poner esa velocidad tan lenta.
5: La Secretaría de Movilidad ha abandonado el grupo. Tatiana, pero es que me la imagino en una competencia y yo, ve, mira este perro y fue perro, es que a metérseme. O sea, ¿es a ese nivel, Tatiana?
2: Claro. No, o sea, tiene que haber hecho algo muy mal, porque si no, pues al final a ti te toca espichar un botón para hablar y desahogarte.
5: No, pero digo yo, tú adentro del carro, o sea, no que te están
3: hablando
5: oyendo,
3: sola.
5: Sino que...
3: hablando
5: sí,
3: sola.
5: Sí, exacto.
2: Uy, sí. Sí, la verdad.
3: Y no aparenta.
2: Me da mucha rabia la incompetencia.
1: ¿Y es que vive más... rodeado de... Esto es, mira, Tatiana vive rodeada de incompetentes y Flavia vive rodeada de imbéciles. No, así es como la equiparación de...
3: Yo iba a preguntar a Tatiana, ¿quién es más incompetente entonces para manejar, los hombres o las mujeres?
2: Mira que yo, o sea, uno cae como culturalmente, uno dice, está vieja, y siempre que me volteo es un mal. Entonces,
3: es verdad.
2: Los que lo cierran a uno, sí, creo que de pronto son más hombres, pero no quiero ser...
1: No, yo te voy a decir, Tatiana, que después de esta entrevista y después de Fabia, Andrés, Carlos y Juan Carlos les va a tocar ir al psicólogo. Incompetentes y imbéciles. Últimamente tengo un jueguito para que me elijas rápido. Tatiana, ¿con quién te gustaría ir de copiloto? Pues tú conduces y ¿a quién te gustaría tener de copiloto? ¿A Maluma o a J Balvin?
2: A Maluma.
1: Ah, pero eso te desconcentra un poco, te quiero contar, ¿eh?
2: Distrae mucho.
1: Distracción. ¿Shakira o Karol G?
2: Karol G.
1: ¿Falcao o James?
2: Falcao.
1: ¿Pipe Bueno o Jesse Uribe?
2: Pipe Bueno.
1: ¿Abelardo o a Petro?
2: Abelardo.
1: ¿Y a Carlos Marín o a Juan Carlos Iragorri? Los tienes ahí sentados. Ojo con lo que dices.
2: ¿Caben los dos en una?
1: No, pero puede ir uno encima del otro.
5: Me tocaría cargar Iragorri, que yo creo que es más...
2: Me gusta. Me los llevaría los dos.
3: Muy diplomática, Tatiana.
1: Tatiana Calderón, un ejemplo para las mujeres. Te mando un beso muy fuerte. Gracias por haber estado aquí y sabes que nos vemos mañana.
2: Claro que sí, mañana nos vemos. Muchas gracias por este espacio. Un abrazo a todos y que...
5: Felicitaciones.
2: Que no necesitaría salir a manejar.
5: Felicitaciones, Tatiana. Ojalá nunca te cruces conmigo porque estoy acostumbrado a que me griten, ¿qué? ¿Le salió el pase en un buñuelo o qué?
2: Buñuelo, pase natillas. Gracias.
4: Bueno, un abrazo, Tatiana. Muy bien, esta es la FM. Muy bien, qué fantástica, qué buena mordida de manzana de Eva con Tatiana Calderón. Una cosa diferente. Bueno, alerta en el centro del país. Volvió a temblar hace poquito. Aquí, opa, sí, desde la madrugada. El domingo en Tolima hay un enjambre sísmico, 200 temblores contabilizados en 48 horas. De estos movimientos, 10 ya han superado 4 en Richter, la magnitud 4. Se ha sentido levemente en Cali, Ibagué, Bogotá. Este fenómeno, dice el Servicio Geológico Colombiano, le preguntaron a un experto sobre si tiene que ver con lo del terremoto del 10 de agosto. Y dice que es una respuesta tardía de la Tierra tras ese terremoto de 7.4, debido a la liberación y transferencia de presiones en la placa tectónica. Las autoridades dicen que el Tolima es una zona llena de fallas geológicas activas e instan a la comunidad a que estén en calma. Así que saludamos a toda la gente que nos está oyendo en Ibagué, zonas cercanas, por ahora... Mucha tranquilidad y mucha calma si sienten más de estos movimientos. Estamos en los 1180 AM. Este es un programa de radio. Comienza a las 4 de la tarde, va hasta las 7 con Eva Rey, Flavia, Marín, Iragorri, Nieto Molina. Y estamos ahora con la queridísima gente de Red Más Claro que nos retransmite hasta ahora.
5: La falla sísmica, un tema geológico. La eyaculación precoz. Un tema genético, wow, está fuerte el programa.
4: Está bueno, está bueno, está bueno. Ya venimos, no se muevan, sigan en la FM.
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5: 5 de la tarde, 16 minutos.
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4: ¿Eso que parece un facto coctelero? A veces es la mejor forma de empezar una conversación entre amigos.
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4: Bueno, y en medio del trancón que ya comienza, hasta ahora se pone pesado el tráfico en las principales ciudades del país, qué bueno adornarlo, acompañarlo con música como esta.

0: Bueno, queríamos, esa es Marta Sánchez, pero canta al maestro Bocelli, que hoy está de cumpleaños, 68 años cumple. Sí, cumple un 22 de septiembre.
1: Están promocionando una gira súper importante en la Toscana en mayo de 2027. Ajá. Porque sé, porque el algoritmo me manda casi que diciendo, compra.
0: Tú sigues a Bocelli, ¿verdad?
1: No, yo no sigo a Bocelli, pero es que me gusta la ópera. Entonces,
2: yo no sigo a Bocelli, pero Bocelli me sigue a mí.
1: Vamos a llegar allá. Vamos a llegar.
2: Flavia, pero esto no es más que, digamos, si podemos irnos a hacer un tarde, pero llego allá.
1: Vamos, en la Toscana. Tiene una cena, toda una presentación con él, un cóctel después. O sea, es un tremendo plan. No sé cuánto cuesta, pero el algoritmo insiste que yo vaya.
0: Uy, qué rico.
3: Es más barato yo que estoy más cerca que me manden a mí.
0: Eso, mandemos a Iragorri a la Toscana, a ver a Bocelli. Mire, le tengo un dato curioso. Ustedes saben que él es invidente desde los 12 años, sí, pero monta claro. caballo. Él practica equitación, a pesar de no ver. Sí. Wow. Sí,
3: yo le entrevisté en la casa de él un día, para la revista Cromos hace 20 años.
0: Creo. Cuente, ¿lo vio montando a caballo o no? Porque eso sí me llamó la atención.
3: No.
0: Era un criadero de caballo.
3: Estaba en la sala, sí, pero estaba en la sala. Él vive en la Toscana, pero sobre la playa, frente al mar. No, en Florencia y era un hombre muy amable, la verdad. Sí,
4: la Toscana viene siendo como un Girardot, profesor, para
2: los que combinamos.
3: Digamos, no tan parecido, porque la diferencia entre Florencia y Girardot también hay diferencias de clima, ¿no? Entonces hay algunas diferencias.
2: Pero casi.
3: Pero Girardot es una ciudad muy chévere, ojo. Okay. Pero es una zona muy bonita, de las zonas más bonitas del mundo, la Toscana, claro.
0: Bueno.
3: Ahí está Siena, ahí está.
0: Bueno, mucho por hablar en esta tertulia que hacemos en las tardes en la FM sobre el libro de... Ayer hablamos un poquitico con Eva, pero Flavia, tú tienes más
1: complemento. Es que yo adoro chisme real, o sea, no hay nada mejor que uno estar en peluquería y coger la revista Hola para verle el chisme real, me parece lo máximo. Y salió el libro finalmente, Sing
0: del
1: Swan...
0: Del cuñado del rey.
1: Swan Song, Diana, My Swan Sister, del conde Charles Spencer. Y que ele cuenta muchas infidencias. Una de ellas, yo confieso a ustedes, que la que más me impactó, ele cuenta, claro, de la muerte de la hermana, que Charles estava feliz, casi que celebrando quando supo que Diana estava morta, que la reina, quando recebeu a notícia, lo primeiro que dijo foi que isso ella essa vez. E que toda a reação da Casa Real Britânica foi muito difícil. Uhum. Ele teve muitas discussões com Charles por conta do dia de los funerais, porque ele não queria que os niños estivessem aí, e Charles disse que era parte do protocolo. Pero o que mais me impactou foram dois momentos que ele conta no livro. Uno, que Diana pensava em suicidar-se com muita frequência. Uhum. Quando descobriu uma pulseira, um braçalete, que Charles havia comprado para Camila e lo encontrou. E que ella ia com o carro a um precipício no sul de Londres. Dios. E que pensava e desistia por conta de los hijos. E el outro, que ella detestava al padre de Dodi Al-Fayed. Que el padre, usted se acuerda, Mohamed Al-Fayed. Parece que ele passou a mão em la cola, le beijou e le dijo: en Egipto, el suegro tiene prioridad.
0: ¿Qué?
1: Y ustedes se acuerdan que él, Mohamed Al-Fayed, se murió con varias demandas de violación, de acoso sexual, sí, y claro, todo más.
3: Es que era el dueño de las famosas tiendas Harrods.
1: Exactamente.
3: Y por eso tuvo una gran cantidad de...
0: Harrods es como un Falabella por acá, ¿no?
1: Total, igualito. No, igualito. Estamos súper buenos de comparaciones.
4: Ese no era el de telas Al-Fayed.
1: Más o menos ese.
4: Ah, no, perdón, era Al-Fayed.
1: Pero el libro, ¿qué hace el libro? El libro lava la ropa sucia de la familia real en público. Cosa que ellos tratan siempre de esconder y mantener una cara de felicidad constante. E incluso parece que la reina ofereció el título de alteza después de la muerte de Diana. Yeah. Y el hermano prácticamente dijo, usted puede tragárselo enterito porque no lo queremos. Y ese libro está dando mucho que hablar. Yo estoy loca para tener una copia.
0: No, pero yo creo que ya va a venir a Colombia. Me parece que ya llega
1: traducido. Sí, el que venga de Inglaterra que me la traiga porque yo quiero leer, porque nada más divertido.
0: Pero lo puedes comprar digital.
3: En España sale mañana. Aquí sale mañana.
1: Y va a ser un bestseller.
3: Lo publica.
1: La única cosa mala es que él dice que están pasando con Meghan igualito lo que pasó con Diana. Que los medios tratan a Meghan igual los medios trataban a Diana. Y yo no estoy de acuerdo. Yo viví en Londres en esa época y me acuerdo que eran locos, alucinados. Tenían a Diana como un ícone para todo. Por más que buscaban chismes, había una admiración muy grande por ella, cosa que nunca Charles logró tener esa admiración.
0: Bueno,
3: claro, es que tiene. Una cosa que impacta del conde Spencer, como decía Flavia, es que él dice que el entonces príncipe Carlos, hoy rey Carlos, se puso feliz, como si se hubiera ganado la lotería. Exacto. Dice el libro cuando le contaron lo de la muerte de Diana, y además y él dice que entre otras cosas se notaba tan feliz porque seguramente podía casarse con la mujer a la que quería, que era Camila Parker Bowles, la actual reina consorte. Al salir el libro del Palacio de Buckingham, en donde vive el rey Carlos III, publicó un comunicado que dice lo siguiente, dice: si bien por principio no comentamos libros, su majestad, en referencia a Carlos III, es consciente de que el dolor fraternal puede nublar la razón, afectar el juicio y colorear la memoria de formas que no reconocemos incluso muchos años después. Muy diplomático esta cosa.
2: Sí, bueno, eso es lo que te dije yo ayer, que es copiado un poco de una frase que lanzó la reina Isabel II, también poco después de la muerte de Edgar, cuando comenzaron a dar entrevistas, el conde Spencer también, sí. Y más o menos lo que trató de decir fue lo mismo, de una forma incluso un poquito más elegante, o porque de pronto querían más a la reina Isabel II y la respetaban más que al rey Carlos. Tuvo mucha trascendencia, pero nadie le cayó tan encima como le acaban de caer a Carlos con ese comunicado, pero ella dijo lo mismo: no, es que a veces los recuerdos se distorsionan y la gente tiene del mismo recuerdo varias versiones, a veces los recuerdos no funcionan igual, fue lo que trató de decir. Pero ahora que decías lo de que seguramente cuando dijo lo de que estaba como medio contento, que porque se podía casar con Camille, finalmente eso lo consiguió, pero también dijo una frase demoledora con la que le han caído muy fuerte. Bueno, eso es lo que dice el conde Spencer, que otra de las frases que dijo fue: además, la van a olvidar rápido.
1: Exacto.
2: Creo que nunca pensó la dimensión de lo que iba a pasar.
5: Ahora, esa cosa de decir de los recuerdos es verdad. Nosotros tenemos una tendencia de reescribir el pasado de la forma que también nos funciona mejor. Eso no tenga duda, que ese comunicado salió también pensado de la mano de un psiquiatra, alguien que ayudó a hacerlo. Pero el chisme está bueno. Si es verdad, si es vero o no, es bien trovato.
3: Y bueno, no sobra recordar que existe una grabación que han publicado muchas veces de las conversaciones pues de amor y demás cosas que tenían el entonces príncipe Carlos con Camila Parker Bowles, su actual esposa, cuando no estaban casados, cuando él le dijo: quiero ser tu Tampax.
5: Ese es lo máximo.
3: Recuerda mucho. Sí, es muy famoso.
5: Es verdad.
4: Suave el piropo, ¿no?
0: No, suavidad. No,
5: para estar en los mejores días, en el mejor lugar.
2: Es amor. Porque querer ser el Tampax, puede estar muy enamorado, pero no querer ser el Tampax. Eso es amor de verdad.
0: Bueno, muchachos, les tengo una noticia: el Canto del Cisne en Colombia, 23 de septiembre, un día después del lanzamiento internacional. Ya llega traducido, la obra llega en español, bajo el sello Plaza y Janés, en Colombia. Se consigue por 69,000 pesos en Penguin Libros y en Librería Nacional. Así que ya tenemos tarea para el fin de semana, resumen ejecutivo de todos el lunes, para leer el libro El Canto del Cisne, ¿ok?
5: Yo quiero que alguien venga de Londres y me lo traiga.
0: Firmado.
5: Pues,
0: en la Nacional ya mañana.
4: Yo lo firmo.
5: En Penguin. No, yo quiero que firme el conde.
0: Vamos a escuchar unas recomendaciones que hacemos aquí. Seguimos con más historia, más rollos a través del canal de la FM en YouTube, en TikTok, en la aplicación de RCN Radio. Y hacemos una breve pausa en nuestras estaciones locales de la FM, aquí en este espacio que se llama
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0: Muy bien, seguimos, avanzamos. ¿Otra vez tenemos al profe Cosmo?
4: Sí.
0: Ya es un invitado, ya podemos decir que la sección ya es de él.
4: Okay. A mí me da pena utilizarme aquí como ejemplo. Sí. Lo que pasa es que yo sí creo, Andrés, que en una época como esta la asesoría espiritual es muy importante. Sí. Y yo simplemente lo que hago es pues transmitir los conocimientos, claro, del maestro Cosmo, que creo que a mí me sirven, o sea.
0: Pero qué tal que un día se vaya, no sé, se nos abandone una semana y se vaya a unos cursos de meditación en...
4: No, pues así no lo había pensado.
0: Si y las grabaciones, ¿cómo las conseguimos después?
4: Voy a tratar de grabarlo más seguido. Eso. Con eso tenemos un backup ahí.
0: Eso. Muy importante entonces tener
4: Le preguntar al maestro Cosmo.
0: El profe Cosmo siempre está en vibrar Rialto.
4: No, es que imagínense que a mí me llama la atención porque hoy haciendo ahí unos estiramientos en el Parque Nacional muy temprano.
0: Ajá.
4: Entonces lo noté un poco molesto, que porque hay mucho coach hoy en día. Entonces yo le dije, no, estoy buscándome, es que, le dije, profe, es que me cuesta un poco el tema de la alimentación, estoy buscando de pronto un coach de alimentación, y el hombre se vino con toda. Póngale cuidado a lo que me dijo.
0: Y escuchemos.
8: ¿Seres de luz? Zapatero a tus zapatos. Y eso que yo prefiero andar descalzo para mantenerme anclado a la tierra y evitar que las energías de baja vibración desconecten mi realidad. ¿Pero de dónde están saliendo tantos coaches? Ayer vendiendo mis inciensos, un cliente me dijo que su coach de bienestar le recomendó dejar de usarlos porque atraían malas energías. ¿Perdón? ¿En qué academia enseñan eso, ah? Hace poco le recomendé a un discípulo tomar kefir en ayunas y me salió con que su coach de alimentación le dijo que los fermentados podían caerle mal. ¿Y ese señor dónde estudió acaso? Imagínense que en aeroyoga una alumna me dijo que su coach deportivo le recomendó tener cuidado para no lesionarse. Y en meditación, otro me contó que su coach de bienestar le recomendó abandonar mi curso, que supuestamente era mejor meterse a un curso de mindfulness. A ver, ¿hasta cuándo vamos a seguir creyéndole a tantos charlatanes? Personas sin preparación ofreciendo soluciones milagrosas, convenciendo a la gente de que en un fin de semana pueden cambiar su vida. Eso es una iluminación express y es una de las trampas más perversas del ego. La plenitud requiere disciplina, tiempo, conciencia, trabajo interior. Por eso yo jamás te prometería transformar tu vida en un fin de semana. 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No confundamos, así que por favor, aprendamos para que todos vibremos a re alto.
0: Bueno, sí,
4: definitivamente es otro cuento.
0: No, hay que decir que si hay mucho coach, ¿verdad? Hay.
2: No,
0: ¿de pronto?
2: Pues eso sí iba a preguntar yo, si tenéis coach, porque yo no tengo coach para nada.
0: ¿No? Pero sí te han ofrecido coach, ayuda.
4: Pues es que yo no sé, antes uno no, o sea, antes era como psicólogo y ya, pero es que ahora hay mucho coach.
0: Sí.
4: Entonces el maestro, lo que pasa es que en lo que Casagras decía, no, es que usted se queda sin trabajo hoy en día y se vuelve coach de comunicación.
0: Exacto, espiritual.
2: Pero yo tengo otra pregunta. Hombre, pues yo no hago nada de lo que hace nuestro, siempre se me olvida el nombre
4: el maestro
2: de nuestro
4: Cosmo.
2: Maestro.
4: Cosmo, el maestro.
0: Cosmo, acuérdate, el Cosmo. Cosmos.
2: Del cosmos, sí, bueno, me voy a acordar. Ajá. Pero, ¿hay aeroyoga? ¿Alguien me puede decir qué
0: sí,
2: es eso?
0: Sí, sí, existe.
4: Sí,
0: aeroyogi. Sí. O sea, no es en un avión, ¿no?
4: Yo no sé si incluso ahí creo que lo mostraban a él en su academia de aeroyoga. haces el yoga suspendido.
2: ¿En el aire?
4: Sí, suspendido como de unas cuerdas y unas telas. Entonces, pues obviamente eso tiene un nivel físico.
2: O sea, esos
4: más
2: que hacen aeroyoga lo que querían eran ser astronautas, básicamente.
4: No, lo que pasa es que permite trabajar músculos que el yoga normal, no, no mayor fortaleza, pero lo que yo sí noté es que él lo que siente es que la competencia está poniéndosele dura, ¿o qué?
0: Claro, porque hay mucha oferta.
4: Claro, imagínese alguien criticando.
3: Pero mucha gente me pregunta dónde vive el profesor Cosmo.
0: No, por aquí.
3: Uno lo ve por
0: él
3: ahí,
0: vive
3: por
0: en
3: el Teusaquillo. La 39,
0: yo lo he visto aquí en el Verde.
3: En Bogotá.
0: Y lo he visto en el río.
4: Vea, Arzobispo. Acá, esta es la 37.
0: Sí, ¿sí? Y en el Parque Nacional lo vi haciendo una vez un curso de yoga.
4: Profesor, acá en la 37, pasando la Caracas, sí, costado derecho, hay un centro de meditación.
0: Sí.
4: Acá nomás, yo lo veo mucho saliendo de ahí. Me tocaría.
3: ¿Duerme en la casa o en una carpa que hay por
4: ahí?
3: No, allá,
4: no, es en, o sea, el centro de meditación que hay aquí es abajo y usted pasa y eso está lleno.
0: Ah, claro.
4: Sí.
2: Y él no duerme, él levita, Juan Carlos, una diferencia ahí también. Ah, pero bien, entonces, el doctor Cosmo no, pero yo no sé si tú de vez en cuando te lo encuentras por ahí vendiendo incienso. Pues nada, le dices que yo al contrario, yo estaría muy tranquilo, le diría yo, porque cuando... Lo que están tratando es de decirle no, porque escucho que mucho que están tratando de no recomendarme conmigo, eso es porque te va bien. Yo también escucho muchas veces, no pongáis tarde, pero llego. Eso es porque estamos triunfando. A la competencia le da miedo. A la competencia del profe Cosmo, del maestro Cosmo, les está dando miedo. Es que es...
4: A mí me parece que el maestro Cosmo es un tipo coherente.
2: ¿Tiene
4: mí,
2: su swing? Bueno, ¿tiene su swing?
3: Sí, pero
2: su swing?
3: ¿Él fuma algo? Pues me pregunta mucha. ¿Alguna cosa fuma?
4: O sea, pues profesor, yo lo he visto haciendo aspiraciones...
2: ¿Toma psicodélicos?
4: No, lo he visto haciendo aspiraciones de palo santo, pero hasta allá le llegó.
0: Bueno, Iragorri, como está venir en octubre, entonces aquí lo esperamos y... Pues tenemos una conversación con él, si quieren.
4: Vamos a hacer
0: una meditación.
4: Nacional, sí,
0: ¿le
4: sí,
0: parece?
4: Sí.
3: Bueno, vamos a mirarlo, sí.
0: Bueno, aquí lo esperamos, de Iragorri Pilas, pues. Tenemos clase de yoga y meditación. Más bien, miren, ¿ustedes conocen a Beto Zabaleta, el músico vallenato?
4: Sí, claro.
0: Un es hombre el aparente...
4: Mono. El mono Zabaleta.
0: Beto Zabaleta, exacto. En el difícil Magdalena estaba dando un concierto, estos que dan los músicos vallenatos, y un hombre aparentemente bajo los efectos del alcohol... habría disparado una bengala. Vamos a escuchar y a ver las imágenes a través del canal de la FM en YouTube del momento en que la bengala aparece en medio del concierto y el hombre decide cancelar el concierto. No canta más. Miren esto y escúchenlo a través de la FM. Beto Zabaleta.

0: apareció la ventana en el momento. Y pues, me voy, aquí no canto más. Y se fue.
1: No, claro, casi lo
0: que. Y dejó el canceló el concierto.
1: Me acordé de, si no estoy mal, también fue en el Difícil Magdalena. Hay una parranda de Diomedes Díaz que manda una botella y dice: no, no tiene eso, va, me pega bien un ojo y va y me jode. Me priva, me pego botellas y me priva.
0: Bueno, mire lo que pasó.
2: Pero sí, eso molesta. Yo he visto, bueno, ahora mismo no tengo los nombres, pero varios artistas muy conocidos y muy famosos que les tiran cosas y se les ven el gesto. Muchas veces claro. Continúan, pero se les ven el gesto que les. Primero, seguramente les ha dolido, pero dos, tío, te estoy cantando. O sea, sí. No me tires cosas. Sí. No sé, a mí eso también me parece peligro. Un irrespeto.
0: Sí, en peligro.
1: A Miguel Mateo sacaron polvo, le pegaron un monedazo una vez.
0: Uy, hace años. En Bogotá, sí. En la antigua, en el Vetusto Coliseo, el Campino y Movistar Arena.
2: ¿Con una moneda?
0: Una moneda. Y sí, eso pasó a la historia y se volvió un hecho histórico en el rock en español de la época. Le tiraron moneda a su hijo. ¿Quién fue el hijo de tantas que me lanzó esta moneda?
2: Ajá. Claro.
0: ¿Quién fue? Ajá. Si me vuelven a tirar otra moneda, no canto más. Y ahí nos amenazó a todos. Bueno, estamos viviendo las épocas del rock en español. Vámonos para Nueva York, porque seguimos hablando de la Asamblea de la ONU, Naciones Unidas, donde hoy habló el presidente Trump. A propósito de Gregory, ¿cuándo habla el vicepresidente
3: José Manuel? Yo creo que habla mañana, pero ¿verdad? Tengo que confirmar.
0: Bueno, ahorita miramos cuándo es el, cuándo se presenta.
3: Ya le voy a decir.
0: Bueno, pero hablemos de Trump, porque habló durísimo contra Irán, ¿verdad? Y también tuvo una postura dura contra los carteles de la droga en su discurso.
3: Sí, así es. En el caso de Irán, y ustedes lo van a escuchar, es de las cosas más importantes que dijo el presidente Trump, porque él lo que manifestó fue que si no llega a un acuerdo con Irán, dijo en primer lugar, si llego a un acuerdo con Irán, Irán podrá ser un gran país, uno de los mejores de Oriente Próximo, y además dijo que posiblemente uno de los mejores países del mundo, pero que si no, él no tenía ningún problema en aniquilarlo, dijo annihilate, que es como se dice en inglés. Aquí está lo que dijo el presidente Trump.
4: But I have a big decision to make. Will a deal be made with Iran that lets them rebuild and create a far greater country than it ever was before? Maybe one of the greatest in the Middle East or even the world? Or do I annihilate the Islamic Republic and do it quickly, never giving them a chance to kill and destroy people and countries again?
3: Ahí está, el presidente Trump dijo, yo puedo aniquilar a Irán y no le daría la posibilidad a ese país de que vuelva a matar gente y a destruir pueblos y países diferentes. Una gran disyuntiva, dice, es la decisión que tengo que tomar, si logro un diálogo con ellos, un arreglo, o si lo aniquilo. Pero aquí hay que recordar que es que llevamos varios meses desde la que llegaron los estadounidenses y los israelíes y destruyeron parte de Irán y mataron al líder principal, Ali Jamenei, pero no ha pasado nada, la guerra sigue, no ha habido ninguna solución, ha habido diálogos y no ha habido absolutamente ningún remedio. Lo que ha habido son amenazas de parte y parte, pero ningún camino hacia la paz.
0: Bueno, ahí está, pues advierte entonces que podría aniquilar a Irán. Ese fue el término que usó el presidente Donald Trump. Está la FM, vamos a una pausa, escuchamos unas recomendaciones y ya nos trae un invitado muy especial porque vamos a estar hablando en segundos de, parece que los preservativos están en crisis. Me imagino que habla de los condones, ¿no? Hay una crisis del deseo. De eso nos va a hablar Eva en segundos aquí en la FM.
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1: 5 de la tarde, 43 minutos.
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0: Música, música para acompañarlos en el taco, en el trancón, en el sistema público de transporte, en el mío, Transcaribe, Transmilenio. en, ahí la gente conectada con su celular oyendo la FM o viéndonos a través del canal de la FM en YouTube y en TikTok también estamos. No se lo pierdan. Y oigamos esta canción que viene de la Rocola de Iragorri, que como siempre con su excelente, con su muy refinado gusto musical nos trae gran música para la tarde de la FM.

0: Bueno, Iragorri, me encanta esta canción, pero no había oído esta versión. Esto es en vivo, ¿no? ¿A usted le gusta presentar versiones en concierto?
1: Buenísimo, esta canción se titula You Get What You Give, es del grupo de New Radicals, grupo de Los Ángeles, pero esta es una versión que tocó en Nashville, en Tennessee, un fin de año, el de 2023, Keith Urban, en vivo, en Nashville.
0: Ah, mire.
1: The New Radicals.
0: Ah, la versión de New Radicals me puede sollar esa canción, me encanta. Mire, Fran me escribe por TikTok, el jueves habla el vice, 24 de septiembre. Libertad dice, excelente presidente Trump. Saludamos a Elodia Estrada. Estamos por TikTok también y por YouTube. Ahora saludo a los amigos que están en el YouTube a esta hora ahí despachados oyendo la FM tarde, pero llego donde ya Eva Rey nos va a exponer el tema de los preservativos. Son los mismos condones. Están en crisis, Eva.
2: Así es, por lo menos una, bueno, es que tú sabes que pues preservativos y condones hay muchos, sobre todo en marcas, ¿no? Cada uno sabrá la marca que compra, pero hay una marca que se llama Tulipán, que me imagino que tiene estudios y que debe afectar al resto también de las marcas, donde dice que hay una fuerte caída en la venta de preservativos. Mejor dicho, llevan 4 décadas en el mercado y nunca les había pasado esto. Voy a ver si pronuncio bien el apellido, ya tenemos en línea a Felipe Kopelowicz. Sí, lo he dicho bien, CEO de Copelco, que es quien fabrica esta marca de condones. Felipe, pronuncié más o menos medio bien, ¿sí o no?
3: Impecable, muchas gracias.
2: Ah, bueno, es que yo soy lo de los idiomas y yo somos un uno. Oye, ¿cómo así? Estoy un poquito preocupada porque, joder, nuestra generación, Carlos, la nuestra era folletear y folletear. ¿Qué está pasando?
3: Bueno, lo que está pasando acá en Argentina, por ahí un poquito también en el mundo, es que se habla mucho de sexo. Se ve mucho de sexo en pornografía, pero a la hora de la verdad no pasa nada. No están teniendo muchas relaciones sexuales y eso es un tema que nos preocupa un montón. Entonces hicimos un estudio muy importante con una consultora para ver qué está pasando en Argentina y para ver las causas, ¿no es cierto?
2: Pero espera un poquito, te hago una pregunta antes. Evidentemente... pregunto yo y me imagino que mucha gente se estará preguntando, puede haber una caída en preservativos, pero no necesariamente porque la gente deje de practicarlo. ¿Puede ser que es que la gente ahora se cuida menos o no? Tu estudio demuestra que no es esa la razón.
3: Por supuesto que se cuida menos, por supuesto que el preservativo es un producto que está a la baja en el mundo, que nadie quiere usar un preservativo porque en definitiva separa a dos personas, pero últimamente, sumado a este desuso natural que la gente no le gusta, los jóvenes están teniendo menos libido, menos ganas, menos deseo, esta generación.
2: ¿Y por qué? ¿Qué dice el estudio? ¿Por qué?
3: El estudio dice varias cosas. Dice que para ellos tienen mucha presión, los jóvenes tienen mucha presión a la hora de la intimidad. Por otro lado, dicen que están muy estresados, muy presionados, con temas económicos, con temas de psicológicos. También dicen que la mitad de los jóvenes dice que no ha practicado sexo durante el último año, la mitad de los jóvenes. Y la otra mitad dice que le encantaría tener sexo todos los días, pero no sabe cómo.
2: Oye, te hago una pregunta. Cuando dices los jóvenes, ¿hay edades? O sea, ¿los jóvenes qué comprende? Porque de pronto estoy yo dentro. No, yo ya sé que no estoy dentro. ¿Los jóvenes es de qué edad a qué edad?
3: Se supone que los jóvenes son de 16 a 22, más o menos.
2: Ok.
0: 16, 22 jóvenes.
4: Felipe, antes de la pregunta, tengo una inquietud. Veo ahí como muchos trofeos. ¿Son trofeos de sus faenas o eso no tiene nada que ver?
0: No, hombre, por Dios, de ser deportista.
3: Soy deportista, juego al tenis. ¿Digo? Y tengo algunos torneos ganados.
0: Ah, hombre, okay. Carlos.
4: No, sino que pero
2: quiero decirte que los que juegan al tenis entran dentro de la estadística de los que poquito practican, porque claro, van al tenis, llegan cansados, luego entrenan, llegan cansados.
0: Tenis.
4: Es que sí, la vez pasada le preguntaba yo a un joven precisamente eso, que me dijo que no planificaba con preservativo, y le dije, ¿y entonces con qué planifica? Y me dijo, yo planifico con el método divino, y le dije, ¿cuál es ese? Y que antes de empezar la faena se echa la bendición y dice, Diosito, no me vas a dejar en esta. ¿Es eso cierto, Felipe?
3: Es cierto, y hay muchas cosas que los jóvenes se dicen entre sí y se creen. Por ejemplo, que la primera vez no pasa nada. O sea, hay como muchos mitos, que es una locura. Y lo peor que está pasando en Argentina, es que hay algunos jóvenes que arrancan la relación así, poniéndose el preservativo, y en un momento se lo sacan. Y la otra persona no se entera.
4: Pero, Felipe, no sé si haya mayor temor entre los jóvenes en que quede la mujer embarazada en contraer una infección de transmisión sexual.
3: La verdad es que esta generación está un poco relajada en todos los aspectos. No se cuestiona ni una ni otra. No les es un problema, no se lo toman tan en serio. Ni los embarazos, y como afortunadamente nadie muere en estas enfermedades, no era como en otras épocas, se lo toman muy liviano. Y más que nada, pobre las mujeres, que son las que cargan con la carga de un bebé. Entonces los hombres en particular están más relajados aún. Es una generación que, así como se toma la tecnología, se toma también otro tipo de cosas. Es muy preocupante.
2: Oye, y en tus estudios, ¿quiénes son los que menos ganas tienen de practicar? ¿Los hombres o las mujeres? Pues, ¿las jóvenes o los jóvenes?
3: Los jóvenes, los hombres.
2: ¿Los hombres son los más inapetentes?
3: Los hombres están pasando por una situación de mucha presión económica, están como indefinidos, hay muchos cambios en la sociedad, hay muchos cambios en los trabajos, hay muchos despidos, o sea, es una situación económica difícil, y eso atenta directamente contra la estructura del hombre, contra su tranquilidad. Una persona que no tiene un trabajo estable, que más o menos no está encaminado y no logra pequeñas cositas, es difícil que pueda sentirse muy confiado, muy seguro.
2: Bueno, pues esta es la triste realidad.
4: ¿No?
2: Mejor que, pero todavía podemos ir a comprar condones Tulipán o ya vamos a cerrar.
3: No, en realidad fue una estrategia de marketing, porque nosotros teníamos una propuesta. Lo que hicimos fue lo siguiente. Dijimos, bueno, ¿cómo atacamos esta falta de deseo? ¿Cómo hacemos para que los chicos se conecten, para que los jóvenes se conecten? Entonces lanzamos un perfume. Primero hicimos creer que la empresa iba a cerrar, para ver qué pasaba, a ver a quién la gente le echaba la culpa, a ver qué posición tomaban. En general, la gente le termina echando mucho la culpa a los gobiernos y a ese tipo de situaciones económicas. Y a los dos días sacamos nuestra propuesta, que es un perfume con un nombre muy polémico, que resuelve esto, resuelve instalar el tema de la diversión, del goce, del acercamiento. Y cuando uno se pone un perfume, la otra persona se tiene que acercar para olerlo. Y queríamos generar ese acercamiento.
0: Vea, interesante.
2: Bueno,
0: muy bien.
2: Pues a ver si me lo compras, Carlos, cariño.
4: No,
2: Felipe,
4: pues sí.
2: Kopelovich, CEO de Copelco, muchas gracias por haber estado con nosotros.
3: Por favor, un placer.
4: Pero Eva, te hago una pregunta.
2: Pregunta.
4: ¿Tú entras dentro de esta estadística o sigues manteniendo tu deseo intacto?
2: Acuérdate, Cari, que yo eso va de los 16 a los 22, creo que he tendido. Los 16 y los 22 los dejé hace rato. O sea, estoy fuera de la estadística.
0: Okay. Bueno, muy bien, Eva. Muchas gracias al señor Cope, casi le digo Copelo como nuestra compañera, Kopelovich.
4: Okay.
0: Bueno, esta es la FM.
4: Oiga, pero no deja de ser sorprendente eso, porque yo pensé, ¿sí? O sea, hubiera podido meter las manos al fuego,
0: ¿sí?,
4: pensando que los jóvenes de hoy eran mucho más responsables en el cuidado.
2: Yo también.
4: Y es que usaba el preservativo que la época de nosotros, que pues yo no sé, muchos no eran tan responsables.
2: No, y sobre todo porque tenemos supuestamente todo a la mano. Claro que yo no sé también, Juan Carlos, que te veía sentir. Es cierto que ahora las jóvenes, y también por casa, yo conozco, tío, a muchas mamás, claro, yo como he sido una madre tardía, mucha gente de mi edad lo que tiene ya son hijas adolescentes. Uh-huh. Y ellas mismas las llevan al ginecólogo para que se pongan dispositivos. Es decir, es que una ya no tiene que confiar en que él, si lleva el condón, se lo va a poner o no. Ya nosotras nos, claro, cuidamos, por lo menos las madres le enseñan a las hijas a que hay que cuidarse permanentemente, porque la responsabilidad no puede estar en el otro, sino que tiene que estar en una misma. Por eso él decía también que el descenso de los condones pues ya no era solo por la falta de deseo, sino que había caído de por sí. pues porque al final es un artefacto que te separa del piel con piel. Claro que eso con las enfermedades, esto estoy hablando del embarazo, no tiene nada que ver con luego sí, con obvio. Las enfermedades que se contagian. Claro. Pero es verdad que las mujeres, las chicas ya medio adolescentes, adolescentes que empiezan a tener sus primeros encuentros sexuales, por lo general, si tienen una relación de confianza y abierta en la casa, son los papás los que se encargan ya de llevarlas al ginecólogo y, cariño, cuídate tú porque no te puedes fiar del vecino.
1: Ese puede bueno, ser un señoras. Buen camino, porque es cierto que mucha gente, pues muchos jóvenes, no tienen un condón en ese momento. Exacto. O no lo llevan, o lo que dice el señor Kopelowicz, que de pronto hay algunos que cometen la irresponsabilidad de quitárselo en la mitad del acto sexual, de modo sí, que ese exacto. es un tema bueno. complejo y peligroso.
0: Bueno, hay que para el debate, sigan opinando a través del canal de la FM en YouTube, en TikTok también. Hoy tenemos fútbol, ya está por comenzar el duelo entre Independiente Medellín y el Jaguares de Córdoba. Y a las 8 de la noche tendremos Santa Fe, el equipo de Orlando, y Deportivo Cali, el equipo de Iragorri. Orlando versus Iragorri, hoy se van a ver juntos del partido. Los estaremos y lo estaremos contando aquí también por la FM. Tarde, pero llego, no se muevan porque tenemos mucho más para hablarles. Hay incertidumbre también, James Rodríguez, para jugar ante Millonarios.
5: Le tengo ¿qué esa pasó? Noticia.
0: Hay problemas de salud con el crack colombiano. Sí, sí. Y ya vienen los cuentos de Iragorri para hablar de un documental que se ha vuelto muy viral, el del proceso 8000, el presidente que se iba a caer, inspirado en el libro. HBO, con dos directoras jóvenes colombianas, hizo un documental de 4 episodios que ha sido muy exitoso, y de eso nos va a hablar Juan Carlos Iragorri después de esto. No se muevan.
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0: Hace pocos días, a principios de septiembre, HBO Max estrenó un documental titulado El 8000. Y es un documental que lo que cuenta es lo que pasó en 1995 en la campaña presidencial en Colombia, cuando entró dinero del narcotráfico del cartel de Cali a la campaña presidencial de Ernesto Samper, que posteriormente fue elegido presidente de la República. El documental, 4 capítulos, dirigido por Luisa Orozco y Luisa Reyes, está basado en el libro El presidente que se iba a caer, un libro que escribieron Mauricio Vargas, que había sido director de la revista Semana, Jorge Lesmes, que había sido jefe de redacción, y Edgar Telles, que había sido jefe de investigaciones, y esa revista fue justamente la que destapó el escándalo. Pues tenemos en línea aquí a Jorge Lesmes, que fue, ya digo, el jefe de redacción y uno de los autores de este libro. Jorge, gracias por estar en Tarde Pero Llego.
1: Hola, Juan, ¿cómo está? Qué gusto de escucharlo, y acuérdese que compartimos algunas de estas historias en Semana.
0: Así es. Bueno, hoy en día hay mucha gente joven que no entiende qué fue lo que pasó. Usted es un gran protagonista de esto, y usted además fue la primera persona que tuvo contacto con esos narcocassettes que se llamaban y que fueron la mecha que prendió todo esto. ¿Qué eran esos cassettes y cómo fue el origen del escándalo?

0: Estaban muy ajustadas la pelea por la presidencia en ese momento con Andrés Pastrana. La primera vuelta, Samper había ganado por escasos 150 votos. La olla estaba raspada en los gastos que habían en ese momento, habían aportado las principales empresas del país y recurrieron a esos dineros. Se hablaba de 5 mil millones de pesos de ese entonces. En las conversaciones se decía que la campaña tenía 2 mil millones de pesos y le hacía falta 3 mil millones de pesos, pero sus protagonistas era lo más llamativo porque estaba Fernando Botero, hijo del pintor Fernando Botero, estaba Santiago Medina, que era el tesorero, y se relacionaba directamente al candidato Ernesto Samper. Digamos, en una corta sinopsis, eso es lo que destapa. Las grabaciones que estaban grabadas en cassette, que hoy en día ya eso no existe, no se conocen, y que dieron
1: Claro.
0: origen a una investigación que la revista la prolongó durante 2 años.
1: Jorge, en esa época el presidente Ernesto Samper, y esto le trajo muchos problemas con Estados Unidos, a Colombia lo desertificaron en el gobierno de la época en Washington, pero el presidente Ernesto Samper dijo que todo eso había ocurrido a sus espaldas. Y la pregunta del 99% de los colombianos eran, ¿pero Samper sí sabía de esa, la entrada de estos dineros o no sabía? Le pregunto a usted, ¿Samper sí sabía?
0: Pues mire, el documental, a pesar de que se hizo 30 años después, a mí personalmente me llamó la atención las declaraciones del entonces subsecretario de Estado, Gelbart, donde en la producción confirma que efectivamente Estados Unidos conocía y tenía las pruebas suficientes que el candidato en ese entonces, Ernesto Samper, sabía de los dineros. Y él personalmente en Washington, en una conversación privada con Samper, le dice: nosotros tenemos toda la información de que usted sabía de los ingresos de los dineros. Y cuenta Gelbart que Samper le contesta: se nos había acabado la plata.
1: Claro. Y una última pregunta. Después de todas estas denuncias de que Samper no se cayó, de que Mauricio Vargas, que era director de Semana, fue despedido de la revista, de todo el esfuerzo que hicieron ustedes, Jorge Edgar Téllez y usted, ¿qué queda? O sea, ¿qué lección le queda a Colombia después de todo eso que pasó?
0: Yo lo he repetido en las diferentes entrevistas de estas últimas semanas, que digo que el país no aprendió la lección, porque si usted ve 30 años después, los políticos, las campañas siguen exactamente lo mismo, recibiendo dineros mal habidos, dineros que no corresponden a lo que se debe manejar las campañas políticas. Y ahí vemos los ejemplos, hasta en el último gobierno de Petro, hay una duda enorme de los dineros que se recibieron en unas bolsas negras llenas de plata. Entonces no se aprendió la lección, a pesar de todas las alarmas que se prendieron y las medidas que se tomaron.
2: Yo quisiera
1: Así es,
2: saber,
1: Jorge.
2: Jorge,
1: Sí,
2: perdóneme, Iván Morri,
1: adelante.
2: que vi la serie y me causa curiosidad saber, bueno, están Luisa Reyes, es una de las directoras. ¿Usted cómo le pareció la serie? ¿Se acerca al libro? ¿Se sintió contento? Eso es una pregunta. Y la otra, Jorge, es saber, ¿no quedó un poquito como Felipe López, pues no por usar el término, pero el que más se acomoda como el malo de la película, que les canceló dos portadas?
0: Andrés, qué gusto en saludarlo.
2: Lo
0: Trabajamos
2: mismo.
0: juntos hace muchos años,
2: Ah, no, pero no diga cuántos, para no quedar en evidencia.
0: ¿no? No, pues mire, Luisa, la producción la hizo Quinto Color, me imagino que la conocen, lo maneja Jorge López, y la verdad hicieron un trabajo durante 2 años y medio, un trabajo, la verdad a mí me sorprendió el final del trabajo porque fueron muchas, muchas horas de grabación. Nos grabaron independientes, a Mauricio un tiempo, a Edgar otro tiempo, a mí otro tiempo. Solo muy al final nos reunieron a los tres y el resultado que nosotros vimos quedamos muy, muy contentos. Yo de Felipe lo único que puedo decirle es que es de los grandes, grandes periodistas que ha tenido el país. Se jugó en su momento, pero también había una presión enorme
2: Claro.
0: política y por su relación de familia con el presidente López, el presidente Samper, Pero finalmente, en esas peleas que se dan en las salas de redacción y con los directivos y todo, finalmente prácticamente se publicó todo. Quizá lo único que no se logró sacar.

0: fue la indagatoria del cura Hoyos, donde relacionaba directamente a Fernando Botero en la recepción de los dineros.
1: Bueno, ahí está. Jorge Lesmes fue jefe de redacción de Semana, es uno de los tres autores del libro El presidente que se iba a caer, que ha dado pie a este documental, El 8000, sobre el ingreso de dineros del narcotráfico a la campaña de Ernesto Samper a mediados de los años 90. Jorge, gracias por haber estado en Tarde Pero Llego.
0: Muchas gracias.
2: Bueno, muy querido Lesmes y Telles, y bueno, ¿cómo era hacer periodismo en esa época, no, Iragorri? O sea, porque no había celulares, tocaba por el teléfono público, ¿no? Y en restaurantes, no en reservados.
1: No había celulares, tocaba en reservados, y además había muchas amenazas. Yo fui jefe de redacción de Semana justo antes de Jorge Lesmes y me tocó ver el comienzo de la investigación, pero después yo ya no estaba ahí y era realmente un trabajo titánico, ¿no? Porque, repito, no había celulares, pues no había email.
2: Increíble.
1: Entonces todo tenía que ser a punta de conversaciones telefónicas, de citas en restaurantes, de citas en donde se pudiera, ¿no?
2: Claro,
1: ¿no? O de gente que llegaba a la revista y hablaba ahí, era, sí. era un periodismo muy duro de hacer.
2: Bueno. Sin hacer spoiler, hay un detalle muy bueno porque hay un momento en que la competencia que era la revista en esa época se llama Cambio 16, los chivea en un momento, ¿no? Por una información.
1: Sí.
2: Y bueno, y también una renuncia masiva de varios redactores, pero no lo voy a contar más, pero es muy bueno la serie.
1: Y Pablo Escobar tenía amenazada la revista. Nosotros estábamos amenazados de que nos iba a poner una bomba, como en tantos medios de comunicación.
2: ¿Y usted estaba claro, ¿usted estaba asustado o no? ¿Ir a trabajar? ¿Pensaba que podía pasar algo?
1: No, muchísimo. Claro. Mucho. Yo trabajé muy asustado en El Tiempo y muy asustado en Semana. Tanto que el día de que mataron a Pablo Escobar, que el ejército y la policía dieron de baja a Pablo Escobar en Medellín, vino la persona que estaba siempre en la puerta en la revista, un señor mayor que se llamaba Juanito, y me dijo rápidamente, yo oí la radio, yo trabajaba en la oficina de al lado de Mauricio Vargas, entré y le conté, Mauricio Vargas se puso a llorar, impactado, porque estábamos tan amenazados que era realmente...
2: Claro, mire, esta serie es muy buena para sobre todo para las nuevas generaciones, para Pablo, para Lía, para que todos vean qué pasó en Colombia y cómo era el país hace 30 años, que vivía en medio de las bombas, de los sicarios, una cosa tremenda la que nos tocó vivir en esa época, en mediados de los 90. Muy bien, esta es la FM, escuchemos estas recomendaciones, estamos con Red Más Claro, canales 1001, 1007, mucha, muy buena sintonía ahí, lo mismo que en radio, en la FM, TikTok y en... el canal de la FM, nos buscan así, la FM Colombia en YouTube, ahí por todos los medios, ecosistema funcionando, operando al máximo en esto que se llama la FM. Y ya hablamos de Raycon, que habló con Eva, y en los tres de Andrés a las seis les cuento cuáles son los productos que más estamos trayendo los colombianos, estamos importando más que exportando, ya les cuento cuáles son esos productos. 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
2: Bueno, hablábamos de Raycon, el famoso cantante urbano, colombiano, pionero, el líder. Le decíamos ayer, estuvo reunido con Eva Rey, le preguntó, yo no sabía que él tuvo un rollete con Shakira, Eva.
7: No, pues yo tampoco sabía y él nos aclara, es que hubo un momento que hubo mucho run run de que algo había pasado entre ellos y esto fue lo que nos dijo.
8: Oye, ahora que estás hablando de ellas, me estoy riendo porque no sé con quién venía hablando y digo, voy a entrevistar a Raycon. Ay, no puede ser que lo han visto con Shakira. ¿Será que tiene algo con Shakira?
9: No, yo vi a Shakira. Eso son gente con la que uno empieza, no ella gente, no decir, sino que gente con la que yo trabajo, trabajan ahí, estamos ahí cercanos, tuvimos la oportunidad de conocer.
8: ¿Pero la conocías?
9: No, yo no conocía a Shakira.
8: ¿Y?
9: Hermosa, ¿no?
8: Oh, no sé, yo no la conozco.
9: Yo me sentí muy impactado. Yo cuando yo la vi, yo me sentí muy impactado, obviamente muy linda, pero como que muy gigante. Yo no solamente la veo como que representa a los colombianos, sino que es como que puta tan grande. O sea, qué gigante lo que ha hecho. Y como que yo lo sentía ahí, yo sentía todo el kit. Yo, dame un poquito de eso por mí.
8: Oye,
9: fue bonito.
8: ¿Shakira o Karol G?
9: Karol G.
8: ¿Por qué?
9: Porque vi su proceso, el de Shakira no lo vi. Aunque no sé, no voy a discutir la grandeza de la una o la otra. Entonces, obviamente, como que lo siento más mío.
2: Bueno, ahí tiene lo hecho. Pues, hablemos de amores de Shakira. Gordillo fue el novio de Shakira, ¿no? Gustavo Gordillo.
8: ¿Quién es Gordillo?
2: El músico de Poligamia. Sí, sí, sí, no lo piense, María.
10: No lo tengo tan claro. ¿Sabe quién tengo claro? Sí. De Pedro Rendón, el actor con el que ella protagonizó.
2: ¿También? ¿Tuvieron Oasis? ¿Rollete?
10: Sí, tuvieron rollo.
7: Claro. Ah, pero eso que estamos hablando de hace mucho, ¿o qué?
10: Sí, sí, sí, muchísimo.
2: Estamos 90, ya que estamos metidos en los 90, pues, sigamos ahí.
7: Ah, o sea, era una niña, pues una jovencita.
2: Sí, claro.
7: Sí, no.
10: Y ya después se le conoció Osvaldo Ríos.
2: Ríos.
10: Que fue como su oficial.
2: También el...
10: Y de ahí ya...
2: No, y el
7: de la Rúa, ¿no?
2: De la Rúa.
10: De la Rúa fue después, exactamente.
2: Claro.
7: Exactamente, y ahí llegó Piqué.
2: Ahí llegó Piqué.
7: Y aquí ahora que le han endilgado muchos, entre ellos, por ejemplo, Lewis Hamilton, en fin, ahí ha habido varios de alto turmequé, pero es verdad que en un momento donde estaban circulando unas fotos donde además se encuentra con Raycon y ella, claro, que es lo mismo de siempre, ¿no? Es depende cómo te pillen y es una foto, ¿no? Es que, pero sí se le ve a ella como mirándolo y admirándolo y muy embelesada, entonces lo que estaban diciendo era que de pronto había pasado algo, pero ya nos dejó claro que no.
10: No, pues, entiendo, porque pues Raycon es un tipo pintoso, Eva, ¿o no?
7: Ah, no, yo te quiero decir que yo poco me dejo engatusar por los entrevistados, si te soy sincera. Tampoco te estoy diciendo que es que saliese enamorada de Raycon, pero yo te digo que si dos días después me hubiera llamado y me dice, Evita, cenamos y tiki, pues de pronto hubiera dicho sí.
10: No, por eso, pero de ahí pues a que nuestra Shakira, porque yo vi esas fotos y esas imágenes y ella como que lo mira como...
2: ¿Ah, sí?
10: ¿Este quién es? Sí, sí, sí.
2: ¿Como que no lo conocía o qué?
10: Sí, pero no nada como para uno decir, ay, mira, tuvieron algo, no, pero pues bueno. ¿Quiénes somos nosotros para juzgar, Eva?
7: Ta.
10: Sí, no.
2: Bueno, en el plano local contarles una noticia muy importante, tiene que ver con la Superintendencia de Industria y Comercio, dejó en firme una multa de 4.614 millones de pesos contra una distribuidora que comercializaba 47 medicamentos por encima de los precios máximos fijados por el gobierno para el... Oye, increíble esto, ¿no? Con la salud, ¿cómo juegan? ¿Cómo suben los precios? Y obviamente les llegó su sanción, lo hace la Comisión Nacional de Precios de Medicamentos, que ellos establecen un techo máximo de precio de ventas para la venta de fármacos. Y se busca evitar que los laboratorios, los intermediarios, vendan medicamentos a las EPS, al sistema público con sobrecostos excesivos. Así que viene una muy buena sanción. Estamos hablando de 4.614 millones de pesos para esta distribuidora. No era un laboratorio, que vendió 47 medicamentos regulados, sobrepasando el límite legal permitido. Entonces la decisión ha quedado en firme, y ya se resolvieron los recursos, la apelación... Y la multa es definitiva. Así quedó. Muy bien, eso les pasa por subirle los precios a los medicamentos. Mientras tanto, mi querido Carlos Marín, vamos a salvarle la vida a tu pareja. Tenemos un consejo de nuestros antepasados. ¿De la época de qué? ¿Del Imperio Romano o más atrás?
10: Es que eso puede venir desde hace mucho tiempo, Andrés.
2: ¿Pues de Grecia?
10: Yo no. Creo que en algún momento lo mencioné acá. Y pues le voy a preguntar puntualmente a Eva, que
7: a
10: yo
7: ver.
10: Ya creo saber la respuesta. Pero, ¿qué tan buena eres tú para hacer cosquillitas, para dar cariñito?
7: No, Karime, si me pagas $1,000,000, de pronto durante 5 minutos le pongo mi mejor intención, pero paso.
10: Sí. ¿Usted le gusta que le hagan cosquillitas, cariñito? O sea, rascaditas así en la espalda.
7: Ah, no, es que a mí sí me gusta que me hagan, a mí no me gusta hacer.
10: Ah, ok, ok.
7: Ah, no, es que, bueno, no había entendido la pregunta. ¿Qué tan buena es para las cosquillitas? Pensé que era para proveer placer.
10: No, por
7: eso. A mí
10: eso,
7: me encanta que me den placer, proveer me cuesta.
2: A mí me gusta entre el brazo y el antebrazo aquí.
10: ¿Sí?
2: Sí, esto me da...
10: ¿Le da qué, Andrés?
11: No, pues que ahí en el pliegue, no en el codo, claro.
2: En la parte superior del codo, profesor Iragorri.
11: Profe, ¿a usted le gusta que lo consientan así con cosquillitas o no?
1: Pero claro, se imagina.
11: Bueno, pues póngale cuidado que un estudio... Ay, no se van a poner a preguntar quién lo hizo. Porque estoy un poco agripado y me cuesta inventar.
2: ¿Está agripado?
11: Miren, ajá. Es que no, esto lo publica un perfil llamado Misterios Biológicos. Ya. Si les interesa tanto la fuente. Y dice, ¿por qué rascarle la espalda a tu novio? Ojo a esto, Eva. Puede literalmente salvarle la vida y no tiene que ver con que se sienta bien. Pues resulta
7: salvarle
11: que...
7: la vida a él, me imagino,
11: sí,
7: no a mí.
11: Sí. Cuando usted recorre despacio con sus uñas la espalda de su pareja, la piel envía una oleada de señales calmantes directamente al cerebro. Yo, ¿así? Por ejemplo, soy absolutamente adicto a las cosquillas.
2: ¿Le gusta?
11: Uy, me encanta.
2: Pero no le dan risa, le producen placer.
11: No, exacto. Ah, y con este estudio entendí que es lo que pasa. Ya. Entonces, el sistema nervioso de una persona a la que le están haciendo cosquillas empieza a cambiar. Pasa de un momento a otro, es decir, en un periodo muy corto de tiempo, de la tensión a la relajación. La respiración se hace más lenta, los músculos se relajan y el estrés empieza a disminuir. Díganme ustedes, si solo con estas recomendaciones ya las cosquillas no son mágicas. Pónganle cuidado a esto.
2: Sí, señor.
11: Esos suaves toques, así en su espalda, sí, con las uñitas, estimulan el cerebro de una manera como de recompensa. Es decir, como que usted le va haciendo y el cerebro empieza a decir, ay, tengo que portarme bien. Entonces libera endorfinas y oxitocinas, que son los químicos.
2: Claro,
11: del
2: la endorfina
11: bienestar.
2: Es muy importante.
11: Exactamente. Sí. ¿Cuál es el sistema que capta el cerebro? Póngale cuidado, que es que esto es científico, profesor Iragorri. O sea, nunca habíamos llegado tan lejos en el mundo de la cosquilla. El cerebro recibe un mensaje que es: estoy a salvo, me puedo relajar y alguien que está aquí muy cerca me ama. Porque yo no sé si usted se ha dado cuenta que no lo vimos uno hacerse cosquillitas solo, sí, a que cuando se las hacen a uno.
2: Exacto.
11: Así, claro, que, ojo, atención a esto, Eva, y aplica para mujeres y para hombres. No solo las cosquillas vienen de mujer a hombre, o sea, aplica para hacerle eso a su pareja.
7: Hombre, solo faltaba, ¿no? Pues, yo había entendido no, que era bidireccional.
11: ¿Sabes qué es lo que pasa, Eva? Que es que la uña larga, pues produce mayor placer que la uña corta, y normalmente las mujeres tienen las uñas largas, los hombres no. Aunque yo una época me dejé crecer el meñique porque me gustaba abrir los aguacates.
7: Con la guitarra,
11: con
7: sí, me imagino.
11: No, con la aguacate.
2: Que era para tocar guitarra.
11: Abría el aguacate con el meñique. Entonces, un toque suave y regular ayuda al sistema nervioso a recuperarse más rápidamente del estrés. Lo ayuda a relajarse y alivia un poco el peso que se lleva por dentro. Así que un hombre puede estar ahí durante años, yo lo digo por experiencia propia, y simplemente me desconecto de todo, especialmente después de un día feliz, de un día difícil, perdón.
2: Bueno, bien, está bueno, interesante, buena teoría de la cosquilla.
11: Pues yo no sé, o sea, de verdad, yo lo digo por experiencia. Sí, sí. A mí me hacen cosquillas
2: en la espalda.
11: Mejor dicho, me pueden decir, o sea, Eva,
2: ya sabes, Eva, milenario, prepárate.
11: Algún día, entonces, tú me empiezas a hacer así cosquillitas y me dices, dame la clave de la tarjeta. Toma, mi deuda en las entradas de riesgo.
7: Para llegar al punto de que tú me des la, o sea, porque por ejemplo, yo sé que podemos salir una noche de copas y acabo consiguiendo también la clave de tu tarjeta, pero necesito que te tomes 8 whiskies. ¿Cuántas horas necesito estar haciéndote así como para que caigas en coma inducido?
11: A los 8 minutos ya.
7: Entonces listo.
11: Te sale más barato.
7: Va a empezar a practicar.
2: Bueno, señores, miren, está jugando el Medellín, va perdiendo en casa 0-1. A esta hora va perdiendo, están jugando, y a las 7:30 nos conectamos con el gran Jota Mantilla, que estará narrando el juego Cali-Santa Fe. Ya en segunditos, Cali, bueno, es en el Estadio El Campín. Saludamos a todos los hinchas santafereños del León, que a esta hora llegan hacia el Estadio El Campín. Está la FM tarde, pero llego, volvemos en segundo porque Natalia Barrera ya volvió de Madrid y se reporta ahora en la Feria de Inteligencia Artificial. Ya les contamos.
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2: Bueno, salió el registro de lo que estamos trayendo los colombianos. Estamos importando más que exportando. Entre enero y julio de 2006 el país importó 3.043 millones de dólares importados. Estamos vendiendo mucho menos, se está exportando menos, hay un hueco, un déficit comercial de casi 11.042 millones de dólares. Pero ustedes se preguntarán, ¿qué es lo que estamos importando y trayendo los colombianos? Número 3, agropecuarios y alimentos. Estamos hablando de cereales, estamos trayendo mucho maíz, mucho trigo, mucha soya de Estados Unidos, Argentina y Canadá. Y mucho lácteo, mucha leche en polvo. Y cerdo, ¿verdad? ¿Usted qué come? Las costillitas, uh-huh. Le están trayendo cerditos de Estados Unidos.
3: Harto.
2: Y de la Unión Europea. Marranitos europeos. Número 3. Número 2. Combustibles y energías. Estamos hablando de 5.053 millones de dólares. Estamos trayendo gas natural licuado. Se aumentó a 122.5% la compra por emergencias. Estamos trayendo gas natural licuado de Estados Unidos y de Trinidad y Tobago, y gasolina y diésel, que se traen de las refinerías del Golfo de Estados Unidos. Increíble, ¿no?
3: Ok.
2: Esto es un poco por el tema de lo que pasó en el pasado gobierno, que no se hizo una transición normal. ¿Y qué es lo que más traemos los colombianos importados? Vehículos y manufacturas. Mucho vehículo, camionetas, carros de México, marcas como Mazda, Chevrolet, Nissan. De Brasil se están trayendo mucha Toyota. Y me contaban estos días un vendedor de autos Toyota en Colombia que por el puerto de Buenaventura está dificilísimo traer los carros desde Brasil. Los traen desde Brasil, pero por el Océano Atlántico.
3: Wow.
2: Y lo mismo que Volkswagen. Y de China, ojo, los chinos están, porque China es el país que más está trayendo todos estos productos. Y es el primer socio comercial hoy de Colombia por encima de los Estados Unidos. Marcas como BYD, se dice, ¿no?
3: Uh-huh.
2: Geely y Chery. Y muchas motos que estamos trayendo ensambladas en la China, en la India y en Brasil. Eso es lo que más se está importando hoy en Colombia. Mayores importaciones que exportaciones. El 1, 2, 3 de Andrés a las 6, aquí en la FM.
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2: Tenemos música para acompañarlos en el trancón y les tengo buenas noticias con este cantante.

0: El superastro mexicano emocionó a sus seguidores publicando una foto con su rostro, la leyenda Luis Miguel Tour 2027 desde su cuenta oficial. Una extensa gira 2027-2028, confirmó su empresa o la empresa Phoenix Entertainment. Recordemos que la gira 2023-2024 fue una de las más taquilleras de todos los tiempos en artistas latinos. Recaudó un total de 318 millones de dólares. Vendió 2.2 millones de entradas, 146 conciertos. Solo en Santiago de Chile hizo 12 conciertos en el Movistar Arena, una locura, y todo sold out. El tipo es un crack.
1: No, impresionante que después de tanto tiempo, pues siga siendo de esos artistas que está metido en el corazón de la gente y la gente cada vez que tiene la oportunidad los ve. ¿Ustedes vieron la serie o no?
0: Claro.
1: Y yo creo que también la serie hizo que mucha gente...
0: Yo soy fan de Luis Miguel, lo reconozco.
1: De las nuevas generaciones, pues se conectara con la historia y quiera...
2: Yo también.
0: ¿Cierto? Es que es muy bueno, el tipo tiene un vozarrón.
2: Una de las grandes voces.
0: Sí. Bueno, todavía no tengo fechas, ciudades, pero ya hay gira.
1: Sí.
0: Ya están programando, están armando el cronograma y seguro Colombia va a estar
1: en él,
0: porque aquí tiene muchos fans y mucha gente que nos está oyendo que quiere volver a ver a Luis Miguel otra vez.
1: Pues profesor, le hago una pregunta. ¿Quién reemplazó el lugar que dejó Luis Miguel? Muchos dicen, por ejemplo, que Marc Anthony.
0: O que Ricky Martin. Ah, no, es de la misma generación, ¿no?
1: Sí, pero yo no sé.
0: Más joven Ricky Martin.
1: Pero me refiero a cantante.
0: De cantante. De voz. Ah, no. Sí. No, yo creo que no,
2: pero más el show, más la versatilidad, yo no sé, es que Luis Miguel
1: no ha habido otro.
2: Ha cantado boleros, ha cantado canciones que eran de Michael Jackson, ha cantado canciones y aparte de eso los conciertos que daba eran impresionantes, la voz que tiene, yo no sé si uno pueda comparar la voz de Marc Anthony o de Ricky Martin con la de Luis Miguel. Claro, evidentemente son distintas las tres, ¿no? Pero no sé si el carisma de él lo hayan podido suplir Marc Anthony o otro cantante, o Ricky Martin, yo lo dudo, ¿no? Incluso habría que decir que esa especie de aire un poquito arrogante de Luis Miguel, o mucho, que puede ser odioso y que para algunos es atractivo, no tiene reemplazo.
0: No, pero
2: es raro. Ricky Martin, creo que él se sentía una superestrella, ¿no?
0: Ricky Martin es un superartista, pero no tiene la voz de Luis Miguel nunca.
1: Yo siento que
0: me tiren tomate, pero...
1: Pero de acuerdo, creo que son dos tipos de artistas diferentes, pero no creo que se sienten en la misma mesa. Es que esa es la pregunta. ¿Quién se sienta en la mesa?
0: Técnica vocal, ¿no?
1: Sí, como cantante, pero lo que decía Aregorri también es importante, o sea, como artista, él era un tipo tremendamente misterioso y ya después conocimos el drama que llevaba por dentro, pero como artista, ¿quiénes en Latinoamérica se sientan en la mesa con Luis Miguel?
0: Yo claro.
1: Creo que son poquitos y por eso... Yo como cantante sentaría a Marc Anthony.
0: Exacto.
1: Pero como artista creo que...
0: ¿Sabes qué? ¿Cuál es?
1: Yo como cantante sentaría a Marc Anthony.
0: Exacto.
1: Pero como artista creo que...
0: ¿Sabes qué? ¿Cuál es un handicap de Luis Miguel? Un punto en contra, que no renueva su repertorio, ¿no? No se ha renovado, se quedó como en lo clásico, en lo tradicional. Me regala un segundito, claro. Que Barry tiene una información muy importante a esta hora para darnos.
3: Bueno, pues la Fundación Santa Fe de Bogotá lanza comunicado sobre el estado de salud del periodista Yamin Amat y dice que la Fundación Santa Fe de Bogotá, a solicitud de la familia, se permite informar que el señor Yamin Amat Ruiz se encuentra hospitalizado en la unidad de cuidados intensivos. Desde su ingreso en la noche de ayer ha requerido manejo integral y multidisciplinario. El paciente se encuentra en estado crítico y bajo pronóstico reservado. Los comunicados relacionados con su estado de salud se emitirán de acuerdo con la evolución de su condición y previa autorización expresa de la familia.
0: Bueno, ahí está, esperamos pronta recuperación para el gran maestro del periodismo colombiano, Yamin Amat. Bueno, comunicado oficial de la Fundación Santa Fe de Bogotá. Está la FM, ¿sí? ¿Iba a decir algo?
1: No, que es muy triste porque el comunicado no es muy alentador.
0: Hay un punto que dice que encuentra en estado crítico y pronóstico reservado.
3: Sí, el entorno familiar está preocupado, ya llevaba, como te digo, es que él llevaba con problemas respiratorios bastante tiempo, pero sí te digo que de todas maneras, aunque él ya no hacía la vida social a la que estábamos acostumbrados a hacer con él, pues imagínate cuando le empezó a dar el cuadro, digamos, ya más grave, era viniendo de Anapoima, que es donde él tiene una casa y se iba muchísimos fines de semana y puentes. Entonces él se había ido a pasar el fin de semana a Anapoima y fue volviendo cuando se empezó a poner bastante malito.
1: Eva, ¿cuándo fue la última vez que hablaste con él? ¿Tú tienes conversación constante con él?
3: Sí, lo que pasa que ya no por teléfono, por teléfono, es decir, por conversación hablada, por llamada, pero los últimos WhatsApps pueden ser de hace 2 días.
0: Okay. Ah, mira. Bueno, bien.
3: Pero los últimos WhatsApps pueden ser de hace 2 días.
0: Okay. Ah, mira. Bueno, bien. Bueno, esta es la FM, tarde pero llego ya. Los cuentos de la firma del gol en segundos aquí en la FM.
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1: 6:41 p.m.
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0: Bueno,

0: Y el cuento está buenísimo. Y Jota, lo saludamos. Hola, Jota, 642, preparado ese tubo para narrar hoy Cali-Santa Fe.
1: Hola, querido Cali. Andrés. Un abrazo, un partidazo.
0: Claro.
1: Santa Fe Deportivo Cali, el día de hoy. Un partido que se va a repetir en el desarrollo de la semana, tanto en hombres como en mujeres.
0: Claro.
1: Porque hoy jugará el Santa Fe masculino, digámoslo así, con el Deportivo Cali masculino, y mañana será la final de ida del fútbol femenino en Colombia entre las dos escuadras. Partido que se va a disputar en Tunja, el de mañana. El de ahora es en el Campín en un rato. Hombre, yo quería contarle a propósito de Santa Fe un cuento.
0: Cuente, firma el gol.
1: Resulta que hubo un jugador, yo creo que de los pocos jugadores, que fueron jugadores y árbitro.
0: ¿Ah, sí?
1: Cuando terminó su carrera como futbolista profesional, se dedicó al arbitraje. El gallego Jesús Lires López.
0: Vea usted.
1: Un español naturalizado argentino que llegó a Colombia para el primer campeonato que hubo en nuestro país. 1948.
0: 48.
1: Claro. Sí, fue campeón con Santa Fe. Hablando de Santa Fe, que va a jugar a continuación con el Deportivo.
0: Como dice usted, el primer campeón de Colombia.
1: El primer campeón del fútbol colombiano independiente Santa Fe. Bueno, el gallego Lires López fue campeón con Santa Fe año 1948. Primer campeonato de fútbol profesional en Colombia.
0: Ya.
1: Marcó 20 goles. La historia no pasa por ahí. La historia pasa por cuando dejó el fútbol como futbolista profesional y se convirtió en árbitro. Estamos viendo imágenes de la época del Dorado, de Alfredo Di Stéfano con Millonarios.
0: Muy coloridas.
1: Bueno, resulta que cuando era árbitro, Lires López, en un partido de Millonarios, mediodía en la capital colombiana.
0: Jugaban a esa hora, ¿no, Jotas?
1: Claro. En la época
0: el
1: del
0: fútbol
1: Dorado,
0: era mediodía. A la hora del almuerzo.
1: Buenísimo. Usted alcanzaba, el día le alcanzaba para todo. ¿Sí? Iba a misa, iba a fútbol, iba a visitar a los suegros, iba a llevar a los suegros a comer merengón, a comer helados, todo. Bueno, resulta que iba a jugar Millonarios y llegó Pipo Rossi. Pipo Rossi fue una leyenda de Millonarios. Néstor Raúl, el Pipo Rossi.
0: Claro.
1: Y resulta que le dijo, como eran amigos, se conocían, le dijo, gallego, anoche me fui de joda. Irse de joda es irse de tragos.
0: Exacto.
1: De noche, de farra, de copetines. ¿Sí? Y entonces voy a hacer una falta fuerte a los 5 minutos y después una segunda falta a los 10 minutos y me expulsas porque no puedo, me duele la cabeza.
0: Está con un guayabo terrible.
1: Tengo una resaca terrible. Ajá. Y el gallego le dijo, dale, yo te expulso, dale. Bueno, 5 minutos, patadón del Pipo Rossi, siga, pasó el árbitro por el lado. 10 minutos, otra patada, siga. No lo amonestaba.
0: No, ¿y el tipo en un guayabo?
1: El tipo en un guayabo y como a los 20, 25 minutos metió otro patadón a un adversario y lo insultó, gallego, la concha de tu... Bueno, le dijo hasta de que se iba a morir. Oiga, y el gallego no lo expulsó. Cuando insultó, gallego, la concha de tu... Bueno, le dijo hasta de que se iba a morir. Oiga, y el gallego no lo expulsó. Cuando terminó el partido, le dijo, no te expulsé para que aprendas a ser profesional.
0: Eso.
1: Un futbolista, el día antes, duerme a las 8 de la noche. Y no se va de joda.
0: Eso. Castigó al pobre Rossi.
1: Pobre Pipo Rossi, le tocó jugar al mediodía.
0: ¿Cómo le parece ir a Gorri? ¿Ah? ¿Qué historia?
2: No, pero raro que el Pipo no le diera una patada al árbitro. Que era la manera que
1: no, le dijo de todo.
3: Buenísimo. Bueno, Eva, si no lo hubiera expulsado, ahí ya hubiera sido
0: claro.
3: Otro nivel.
0: Eva, ¿cómo te parece que jugaban estos tipos jugaban en guayabados? No había control al doping de whisky ni de aguardiente. ¿Cómo te parece, Eva?
4: Pero no, a mí me encantan esas épocas donde también nosotros en algún momento hemos ido a trabajar en guayabados, o sea, uno no sabía ni lo que estaba diciendo, le entraba el sudor con las luces del canal, en fin. En cambio ahora, o sea, la juventud no bebe, no tiene sexo, no sé qué, no, colega, nuestra juventud era mucho mejor.
3: Yo mañana voy a almorzar frijoles, voy a llamar a Villalobos si me da permiso faltar por la tarde porque no sé si la logré.
0: Bueno, gran Jotas, qué buen cuento de la firma, hombre, del gol. Muchas gracias, hombre, por estar aquí y buen partido. ¿Cómo ve el partido de mañana? Colombia juega mañana, semifinales con Corea del Norte femenino, 11 de la mañana transmite la FM. ¿Podemos llegar a la final?
1: Pues es fútbol, ¿no? Vamos a enfrentar a la potencia del fútbol,
0: sí, qué raro,
1: femenino,
0: ¿no?
1: Que es la
0: Corea del Norte.
1: De Corea del Norte, claro.
0: Sí, no son los de BTS.
1: Claro, con otras chicas, porque usted sabe que en las categorías sub-17 y sub-20, pues cada dos años se juegan los mundiales y se renuevan los planteles por una cuestión lógica de que las chicas que hace dos años tenían 19 y tienen 21, ya no pueden jugar en la categoría sub-20. Pero son potencia, ya jugaron en fase de grupos en un contexto distinto y ganó Corea del Norte 3-0.
0: Sí.
1: Es un partido, puede pasar cualquier cosa y toda la vibra para nuestras chicas. Estaremos aquí desde las 11 de la mañana también mañana para ese partido.
0: Bueno, 7:30 lo esperamos con su relato. Saludamos a la gente, los hinchas de Santa Fe y del Deportivo Cali. Irá Gorri a sufrir esta noche oyendo a Jotas en la FM, ¿oyó? Juega su Cali.
2: Tranquilos, tranquilos.
0: Bueno, muy bien.
2: Tranquilos que Cali gana.
0: Bueno, gracias, Jotica, muy amable, muy
1: un
0: querido.
1: Un abrazo para todos.
0: Las cuentas de la firma del gol. En Colombia hay una palabra, bueno, que sí tiene múltiples significados.
3: Pues usted la acaba de utilizar, ¿cierto? Entonces, sí. Profesor Iragorri, usted que es un fanático del lenguaje, préstele atención a esto. Bueno, pues significa que tiene valor positivo.
0: Bueno.
3: ¿Cierto?
0: Bueno. Sí, yo digo mucho bueno, eso es como una muletilla. Bueno, sí. Bueno.
3: Pues, exacto, puede ser una muletilla. Pero cuando usted dice, digamos, usted está sentado, se da una palmada en los muslos y dice, bueno...
0: Como que se quiere ir.
3: Ahí ya está echando la bici.
4: No, llegamos al final de un ciclo.
3: Exactamente. Esa, mire cómo cambia. O sea, el bueno, pero usted está sentado, hace, ay, bueno. Ah, quiere decir que ya la pereza se acabó.
0: Se acabó.
3: Sí. O sea, miren cómo cambia
0: está bueno,
3: con algo tan sutil.
0: Pero eso tiene, es muy teatral, ¿no? Muy...
2: Es cosa de la entonación también,
3: sí,
2: ¿no?
3: Exactamente. Por ejemplo, cuando usted dice... Ah, bueno. Sí. Es como si usted estuviera diciendo, ah, no, pues yo nací ayer.
0: ¿Sí? Ah, bueno.
3: Ah, bueno.
0: Ah, bueno. Los argentinos le usan mucho. Ah, bueno.
3: Sí, exactamente. Por ejemplo, cuando usted dice, ah, muy bueno, puede ser como una sentencia kármica. Como, ah, no, perdón, me equivoqué la entonación. Como, ah, muy bueno. Cuando Eva le dice a Lía, pilas que te vas a caer, sí, pilas que te vas a caer. ¡Mamá, sí, me caí!
4: Bueno. Yo lo había interpretado como era, o sea, con ironía, es irónico. Ah, bueno. Te lo dije.
3: Exacto. Y el otro que se estaba diciendo ahorita es la orden de gestión. Bueno.
0: Bueno.
3: Sí.
4: Bueno. Esa te sale muy... Esa es la que mejor te ha salido, te quiero preguntar.
3: Claro, no.
0: Bueno, a ver.
4: Sí, esa la tienes muy practicada.
0: Una jodita acá.
3: Orden de gestión. El bueno, muchos significados que tiene acá.
0: Buenísimo, bueno. Bueno, mire, pero es muy importante el tema. La teatralidad es muy importante.
2: Hoy sirve de regaño cuando el profesor le dice, bueno.
0: Eso, claro. Bueno.
3: No, es que se puede prestar para mucho más. Por ejemplo... Cuando usted dice, cuando usted le pega el pero,
0: ¿sí?,
3: se viene una sesión de 25 minutos. Bueno, pero lo que pasa es que, mire, cuando estaban... No, es que, Mencho, es un tratado completo que usted puede hacer de la palabra bueno. Y es ahí donde uno dice, pobres gringos que vienen a aprender español a Colombia, se van aprendiendo más, muy más.
4: Bueno, pues que no vengan.
3: Okay. Bueno. No, Eva. Es muy difícil. Ah, bueno. Pues.
0: Eva habló con Raycon en Me Vale y que va a hacer un concierto con J Balvin y Maluma.
4: Pues mira, quise tirarle de la lengua y yo no sé. Carlos Marín, tú me dices, ¿qué opinas?
5: Tienes colaboraciones con Maluma, con Daddy Yankee, que esa, bueno, la sacamos del estadio, Pedro Capón y Kiyam. Un momento, ¿llamaste a alguno y pediste ayuda? ¿Uno pide ayuda a los colegas?
6: Yo creo que el ego no lo deja uno.
5: ¿De verdad?
6: Ahora yo los llamo a todos.
5: ¿Quién ha sido el último que has llamado?
6: No, porque me tiro la sorpresa. Van a haber sorpresas en el Movistar.
5: Pero eso lo tenía clarísimo.
6: Entonces no te puedo contar. No, te voy a decir que sí llamado. No puedo. Te la voy a contar a ti.
5: A ver.
6: Lo del otro es que nos vemos allá en el Movistar. Por ejemplo, los invitados que tengo para el Movistar son de lujo.
5: O sea, va a estar J Balvin.
6: No, pero ¿tú, por tú qué, pues?
5: Va a estar Maluma. ¿Va a estar Nicky Jam? ¿Te han visto? Bueno, te voy a decir... No, todos no pueden ser, porque entonces... Ay, pero échame uno.
6: No pueden ser todos, quién sabe. Mi Dios tiene unas puertas abiertas que uno ni se imagina.
5: ¿Mujeres va a ver?
6: Dame otras preguntas.
5: No, pero colega, pero...
6: Nadie
5: pero,
6: la pero mujeres,
5: no, pero ¿sabes por qué? Porque has dicho ellos. Era como más dicho...
6: Ellos, acuérdate que ellos incluyen mujeres. Si yo dijera ellas, ahí sí no había nombres. Pero si digo ellos, son ellos.
5: ¿Este rico en renovado está más guapo?
6: No sé, dime tú.
5: No, para mí sí, pero tú no tienes...
6: Lo que pasa es que eso es feo. Yo no me diría... Yo me considero agraciado.
5: Hombre, no, pero tú te miras al espejo, no te ves feo.
6: Yo me miro a veces en los cuadritos.
5: ¿Tienes cuadritos?
6: No lo vamos a mostrar.
5: Ay, sí.
6: Vayan a Moisa.
5: ¿Pero que vas a cantar desnudo o qué?
6: Sí, pues, un poquito. No.
5: Yo por mí sí, pero muéstrame uno. No. O sea, no me vas a dar nombres, no me vas a mostrar un cuadro, no me vas a mostrar.
6: Yo quiero que vayas al Movistar, es que yo no solamente estoy invitando a tu gente. Tú vas a ir al Movistar. Bueno, allá nos vemos.
5: Allá nos vemos.
6: Pero segurísimo. Si yo no me quito la camiseta, me obligas.
5: ¿Maluma o J Balvin?
6: Uy, pues. ¿Es en serio?
5: Sí.
6: No. La que sigue, yo se la respeto.
5: ¿Porque los vas a tener a los dos en el Movistar y de repente se te baja uno o qué?
6: ¿Tú qué comes?
5: Yo como rico.
6: ¿Viste qué respuesta? Muy rico comes porque adivinas, dale.
0: Bueno, ahí está.
3: Miren, yo...
0: No dijo nada, al fin. Yo no sé lo que va a decir.
3: No, yo no sé qué me iba a preguntar Eva, pero con razón dijo, me llama rico a los dos días y como rico. Esas miraditas, ay, Eva.
4: Pero las mías o las de él o las... Ah, bueno, él va con gafas de sol, ninguna. Te iba a decir... Yo ya no sé qué pensar, o sea, no sé si iba a reír, estábamos bromeando, pero cuando uno ríe tanto y niega tanto, o puede ser todo no, o puede ser no, nada, es o que, puede ser nada.
3: Es que yo no conozco a la perfección la historia de la música urbana en Colombia, pero lo que sí tengo claro, y lo conversábamos ayer, es que en algún momento Raycon, J Balvin y Maluma estaban en la misma línea. Incluso muchos se atreven a decir que Raycon estaba por encima.
4: Por encima.
3: Entonces yo siento que el recuerdo de la historia de la música urbana de Medellín los une a los tres. Y que él los tenga de invitados, que me parece que sería muy chévere verlos a los dos.
4: Claro.
3: Sería histórico. Así que.
4: O sea, que no tiré la pelota tan fuera del estadio.
3: No. Yo creo que perfectamente cualquiera de los dos pueden estar. Yo creo que él tiene una cercanía más especial con J Balvin que con Maluma, porque creo que en esa época los dos eran más callejeritos. Acuérdense que en un momento J Balvin y Maluma no eran amigos, porque J Balvin era el niño bonito de la música y Maluma era el niño bonito y J Balvin era más como
4: el
3: calle, claro. Sí, el calle. Raycon también era calle, entonces creo que eran más del otro lado, pero hoy en día deben ser ya de los tres, me imagino. Y incluso Raycon y Maluma grabaron mucho tiempo después también.
0: Bueno, ustedes
4: bueno, y apuestas
0: buenísimo
4: a que en algún momento se quita la camiseta. Claro. Yo te doy el 100%, sí, porque claro, ha trabajado para las abdominales.
3: Sí, pero total.
0: Ustedes conversan buenísimo, la gente se entretuvo mucho oyéndolos, pero tenemos que irnos, hombre, porque es que viene Kelly Cabana, nos va a actualizar en 30 minuticos de lo que pasa en Colombia y el mundo, va a hablar del duro golpe a la JEP. También hay un recorte, ya la senadora María Clara Pausada ha dicho que la JEP gasta mucho, mucho billete, mucho dinero. No es así, Kelly Cabana, que la JEP está gastando mucho dinero, mucho presupuesto.
4: Sí, ya
0: quedaron. Y quieren bajárselo desde el Congreso de la República.
4: Sí, quedaron finalmente que van a bajar más o menos son 170 mil millones que gasta la JEP en el funcionamiento.
0: Y lo de Santa Marta, que está
4: tremendo. Sí, estamos pendientes de Santa Marta. Fíjese que ahorita teníamos reportes en la zona de Mamatoco, está todo cerrado, que no es donde digan salen finalmente los buses hacia la troncal del Caribe. Y en Huachaca se están presentando también algunos problemas. Está bloqueada la vía al mar, ya les vamos a contar. Y se reactivó el incendio en Villa de Leyva, pendientes también.
0: Ah, también,
4: de...
0: obviamente, no abandonemos, no estás. Acompañamos a toda la gente de Villa de Leyva. Y nosotros nos despedimos, Eva Rey con Flavia, Eva Rey y sus adanes, Carlos Marín, Juan Carlos Iragorri, este servidor, Nieto Molina. Gracias a todos por seguirnos. Y ya, esperen, noticias con Kelly y el fútbol con Nojotas y el equipo deportes de la FM Santa Fe, Deportivo Cali, la FM tarde, pero llego. Gracias a todos.
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0: los oyentes de la FM, bienvenidos a nuestro podcast Don Cultura de la Mancha, este espacio dedicado a lo mejor de los libros, de la música, del cine y de todas esas cosas que nos hacen siempre un poquito más felices. Y hoy tenemos un programa, podemos decir que diseñado para romper paradigmas, sobre todo a la hora de mirar a los ojos ciertas certezas y, ¿por qué no?, darnos un baño de realidad. En nuestra primera parte de Don Cultura de la Mancha nos vamos a adentrar en una de las mayores potencias del planeta. Viajaremos hasta China porque nos han vendido durante décadas la imagen de que es un país muy rígido, que es un país uniforme y sobre todo que es un país estrictamente comunista. Pero hay quienes dicen que no lo es tanto. Y en nuestra segunda parte hablaremos de un libro que ha causado pues mucha polémica, mucha controversia sobre las teorías de la conspiración. Él es Gabriel León, que estará aquí para que nos cuente un poco sobre estas historias. Así que bienvenidos, esto es Don Cultura de la Mancha. Me alegra muchísimo haber tenido la posibilidad de llamar a este hombre, periodista, amigo, a Don Cultura de la Mancha. Le he pedido varias veces que venga todas las semanas, pero no ha querido. Y él es Juan Manuel Ruiz. Hola, Juanito.
1: Hola, André. Muchas gracias por esta invitación. Yo feliz de estar aquí, de verdad, compartiendo estos minutos.
0: Pero, Juanito, que sea una realidad, por favor, que venga más seguido a Don Cultura de la Mancha. Nosotros hacíamos este programa antes, se llamaba Cultura RCN, y usted me abandonó.
1: No, aquí estamos. Siempre estaremos unidos porque además son temas que nos unen mucho,
0: sí,
1: ¿no?
0: Sí,
1: y nos
0: sí.
1: interpelan.
0: Que nos gustan.
1: De manera que gracias por la invitación.
0: No, a usted por aceptarla. Juan Manuel Ruiz hoy es el periodista que dirige el espacio noticioso de los fines de semana, el noticiero de la FM, y está siempre muy interesado en la cultura, en los libros, en el cine, en las series. De eso ya quiero preguntarle, Juanito, eventualmente, por qué ha visto, qué le ha gustado. Y hoy quiero aterrizar el tema en el libro, en los libros, porque vi una publicación que usted hizo en sus cuentas, sobre todo en Instagram, sobre un libro que tiene que ver con China y me llamó muchísimo la atención porque nosotros siempre, como decía hace un rato, hemos pensado que China es un país estrictamente comunista. Pues por lo menos el volante político tiene un color que nunca hemos pensado puede llegar a ser diferente. Pero usted se encontró con un libro que cuestiona de alguna forma ese chip que tenemos desde hace muchos años sobre China. Y quiero que nos cuente aquí de qué se trata.
1: De acuerdo, bueno, yo creo que vale la pena hacer un pequeño contexto. De China se han escrito muchos libros, grandes libros. Hay uno que de hecho lo leí con mucho detenimiento porque me tocó leerlo, que es un libro de casi 1500 páginas, llamado China, de Henry Kissinger. Entonces, cuando yo estudiaba Relaciones Internacionales hace mucho tiempo, ese libro había que leerlo. Era de los libros que estaban en la lista de obligatorios. Fuera de eso, uno ve películas, lee muchas cosas relacionadas con China. Yo soy un viajero, pero nunca he querido ir a China.
0: Eso le iba a preguntar, ¿le interesa China, pero no lo conoce?
1: Ahora sí.
0: Ahora sí.
1: Ahora sí quiero ir.
0: Ok.
1: Entonces, viendo películas, series, leyendo libros, documentos, siempre me quedó la duda de lo que estaba pasando realmente en China. ¿Qué había pasado después de Mao? ¿Y qué había cambiado en materia política en ese país? Y ahí es cuando termino con este libro que se llama 21 claves para entender China en el siglo XXI, y su autor es Adrián Díaz Marro. Él es un español que ayuda a empresarios del mundo entero a que vayan a conocer China y cómo se hace negocios con los chinos. Al cabo de ese libro, hay unas cosas que uno tiene que afirmar, pero hay otras que tiene que replantear, definitivamente. Y yo creo que esa sería, André, la invitación para quienes nos escuchan a esta hora. ¿Qué se debe reafirmar? Evidentemente, China es un país totalitario,
0: sí,
1: con régimen de partido único. ¿Quiénes son los países de hoy en día que tienen régimen de partido único? Cuba, hay un solo partido. Venezuela, a pesar de estar intervenido, todavía hay un partido único. Nicaragua tiene un régimen de partido único, y así Hay otros países del mundo en donde existe ese sistema político.
0: Okay.
1: Es un sistema en donde el partido es el Estado y todo gira.
0: Dominan todo prácticamente.
1: Absolutamente sí. Todo. Los tribunales, es decir, dominan la justicia, dominan el Congreso y dominan el gobierno. Eso okay. Se llama régimen de partido único. China es en ese sentido un país totalitario. Hay un país en donde hay censura. Allá no se puede hablar de política, no se puede hablar de muchos temas, no se puede criticar al sistema.
0: No, es peligrosísimo. Pero de hecho es el Partido Comunista Chino.
1: Correcto.
0: Sí.
1: Es el Partido Comunista Chino. No hay libertad de asociación, en fin, es un país totalitario. Pero, ¿qué ocurrió? Eso lo impulsó Mao con todo lo malo que fue Mao para China, toda la hambruna que precipitó, las medidas que tomó que afectaron a la gente. Cuando muere Mao, a mediados de los 70, se produce un cambio, y un cambio que entre otras cosas es liderado por Deng Xiaoping.
0: Que termina, ese no es el del gato, no importa si el gato es negro o blanco.
1: Lo importante es que
0: cace ratones.
1: Y empieza a generar un nuevo modelo económico en China. Es algo así como un socialismo de mercado.
0: Ok.
1: Y ese sistema ha llevado a que hoy en día en China se privilegie mucho el individualismo. Que eso va en contravía del comunismo. Que todo el comunismo impone o promueve el colectivismo. Bueno, todos a una. Lo cual ha sido un tremendo fracaso para la humanidad. Es un país, hoy en día China, que promueve el éxito. Es un país, hoy en día, que promueve el emprendimiento. Entonces, uno queda medio despistado.
0: Sí.
1: Porque el régimen político es manejado por el Partido Comunista, pero no el régimen económico. Un ciudadano, creo que es colombiano, que vio mi publicación en Instagram, me respondió y ahí está el diálogo. Me dice, estoy en Shanghái, yo vivo hace 20 años y quiero decirle que China es un país comunista. Y yo le dije, por favor, cuénteme más. Me dijo, me dio unas características, pero al final terminó dándome la razón. Me dijo, China es un país comunista para nosotros, pero capitalista para ustedes.
0: Pero sigo perdida.
1: Correcto, es que ahí está la clave. Despista. El sistema económico es más capitalista que cualquiera. El político es totalitario.
0: Pero eso es una contradicción.
1: No necesariamente.
0: ¿No?
1: China
0: ¿por
1: es la
0: qué?
1: Prueba. China es la prueba de que no hay contradicción. Como quien dice.
0: Pero perdón, Juan, normalmente el comunismo no se opone al capitalismo.
1: Claro.
0: Pues.
1: Por eso es comunista de nombre.
0: Ya.
1: Y por eso me atreví yo a decir, China no es un país comunista. Y hubo gente que me respondió, sí lo es. Y cuando yo les digo, ¿por qué reafirma usted que es comunista? En la argumentación se da uno cuenta que no es comunista.
0: Es que no es solo capitalista, es hipercapitalista.
1: Por favor,
0: claro.
1: El país más avanzado del mundo hoy, después de Estados Unidos, es China y pronto estará por encima de Estados Unidos.
0: Son los que manejan hoy temas de inteligencia artificial, carros eléctricos, o sea, un mundo de cosas que uno diría no pasarían en un país comunista.
1: Claro. ¿Por qué, André? El comunismo es el gran fracaso político de la humanidad. Es la gran farsa.
0: Sí.
1: Eso está demostrado. Miren cómo viven en Cuba.
0: Total.
1: Miren cómo viven en Nicaragua.
0: Venezuela.
1: Miren cómo, qué pasó cuando llegaron los comunistas a Venezuela. Se tiraron todo. Sí. Miren los 72 años de la Unión Soviética. Cómo vivieron. Avanzaron en muchas cosas, pero socialmente en la olla. Hoy en Rusia, hoy en Rusia podría haber algo parecido a lo de China, que es una especie de socialismo de mercado. ¿En qué sentido? Por ejemplo, Xavier Colás, espero que esté pronunciando bien, autor de un libro llamado Putinistán, perdón el cruce de temas, pero se unen.
0: Sí.
1: En Putinistán, Xavier Colás explica cómo, por ejemplo, André es ciudadana rusa y se va a vivir a Moscú. Lo mismo pasa en China. No hable de política, ni de libertades políticas.
0: Nada.
1: Ni de elecciones, ni de votaciones, ni de nada. Y no va a tener, entre comillas, ningún problema.
0: Mire.
1: En el régimen de Putinistán y en el régimen chino totalitario, igual. El autor del libro dice, entonces, ¿cómo es el tema político? Él dice, mire, en China de hoy, y aquí casi que lo cito textualmente, Adrián Díaz Marro dice, en la China de hoy, hablar de política es como hablar del clima. Como quien dice, hola, soleado el día hoy, o está lluvioso, pero eso ya está ahí y ya. Nosotros no
0: metemos.
1: Dejemos que eso ya lo maneja el Partido Comunista Chino hace muchísimos años, son los encargados de manejar la política. Y en lo otro, emprendimiento a la lata,
0: increíble.
1: Éxito, tecnología, incluso en algún momento del libro yo dije, ¿cómo funciona entonces el tema de salud acá en China? Tratando de hacer la analogía cubana, ¿no?
0: Sí,
1: yo
0: sí,
1: conozco
0: sí.
1: Muy bien Cuba, y entonces allá hay un sistema en donde teóricamente le prestan a usted la salud. En China, curiosamente, no. En China también tiene usted que hacer pagos como si hiciera acá.
0: Nosotros, sí.
1: Correcto, como cualquier país capitalista.
0: Mire, qué curioso.
1: Entonces, por eso digo yo, China es cualquier cosa menos un país comunista.
0: Es que eso me parece una premisa, además, pues no solo vendedora, sino que muy interesante, porque es tumbar una idea que tenemos desde que nacimos.
1: Claro, y sobre todo cuando estamos tan lejos y cuando no hemos ido y cuando no hemos estudiado el fenómeno.
0: Pero entonces, ¿por qué ahora sí quiere ir?
1: Porque he escuchado, leí, por ejemplo, no sé si tuvo André la posibilidad de leer la columna de Héctor Abad hace 15 días.
0: Sobre
1: su viaje a China.
0: Ah, no.
1: Y cómo lo había sorprendido todo lo que vio. Nuestra querida y como una amiga, Andrea Cardona, ha ido varias veces a China y ha encontrado cómo es China tecnológicamente, cómo ella desde el hotel pidió el carro autónomo y llegó un carro sin conductor,
0: ajá,
1: sin timón, y la llevó de un lado para otro.
0: Sí, sí, sí.
1: Quiero conocer ese avance tecnológico.
0: Pero ahí hay un tema, Juan, que entiendo que está muy diferenciado por zonas. La zona norte del país sigue siendo una zona más tradicional, más comunista en general, y la parte sur es donde está Shanghai, Shenzhen.
1: Correcto.
0: Estas grandes ciudades que pueden llegar a ser mucho más tecnológicas que cualquier ciudad de Occidente.
1: Correcto. Esa división por zonas es muy clave para entender también a la China. Incluso el autor lo explica y yo lo contrasté en un mapa. Por ejemplo, no era consciente yo de la ubicación. Yo no ignoraba que Hong Kong, Shanghai, todo eso estaba hacia
0: abajo,
1: el sur.
0: Sí.
1: Y otras que están arriba. Son, digamos, muchos países distintos.
0: Dentro de un mismo país.
1: Dentro de un mismo país. Pero claro, eso no es comunismo. Con el perdón del que sea, eso no es comunismo. ¿Qué es comunista? El nombre del partido único.
0: Sí.
1: Y el régimen totalitario de vigilancia y de
0: Censura.
1: Y de censura y de violación de los derechos humanos en cuanto a, por ejemplo, la libertad de expresión.
0: Uh-huh.
1: Entonces allá internet está restringido, solo hay acceso
0: uno
1: para
0: no puede
1: unas,
0: abrir, claro, WhatsApp, por ejemplo, no se puede abrir allá. Y está vigilado todo lo que uno hace, todo lo que uno dice, los lugares a los que va.
1: Correcto. ¿No? Como Corea del Norte,
0: sí,
1: en donde si usted va como turista, entonces lo persigue el régimen, o como en Cuba, donde lo tienen a usted. Ahora cada vez en Cuba con menos recursos para hacerlo. Pero es bueno que entendamos qué es lo que está sucediendo, ¿verdad? Porque además es otra filosofía de vida, ¿no? Nosotros somos occidentales, de una u otra manera eurocentristas.
0: Claro.
1: Los grandes acontecimientos de la humanidad ocurrieron en Europa.
0: Ajá.
1: Y nuestros mentores y nuestros padres son los filósofos europeos, los matemáticos europeos, los arquitectos europeos. Nuestros referentes son Da Vinci, Michelangelo, la Basílica, Madrid,
0: y hasta
1: París,
0: la literatura, sí.
1: Todo.
0: En general, sí.
1: Pero hay otro pedazo del mundo muy grande.
0: Muy grande.
1: China, 1.400 millones de habitantes, tienen sus propios filósofos, pensadores, Confucio, Lao Tse, que todo eso va impregnando el ADN de esa nación tan monumental y su manera de obrar, su individualismo, cómo premian, por ejemplo, que la gente estudie mucho, se destaque mucho, viaje y venga. Ah, hay una noticia muy interesante en estos días. Estamos mezclando cosas, pero es para entender el fenómeno,
0: sí,
1: ¿no?
0: Sí, claro, pero es que sí.
1: Van a empezar a prohibirles a los ciudadanos chinos o a restringir mucho a los ciudadanos chinos la posibilidad de salir de su país, sobre todo si trabajan en tecnológica.
0: ¿Pero como una especie de fuga de cerebros o algo así, evitando eso, o solo de turismo? No, no
1: fuga entiendo. De información.
0: Fuga, de información.
1: Más que de cerebros, por decir algo.
0: Sí, yo trabajé allá en una empresa tecnológica y si me voy a Estados Unidos, claro.
1: De pronto.
0: ¿Y ellos qué tienen eso?
1: Me voy de vacaciones, voy a darme una vueltica por Nueva York. Los chinos hoy en día están viajando mucho y de pronto pueden captarlo. Entonces escuché que hay una nueva normatividad para viajar, sobre todo si usted trabaja en determinadas zonas en donde hay...

0: Y bueno, es momento de oír a Sebastián Durán, nuestro productor, que se encontró con otro libro también muy interesante que se llama Teorías Conspirativas, la ciencia detrás de la creencia, escrito por el divulgador científico Gabriel León. Es una publicación que nos pone sobre la mesa el ¿por qué creemos tanto en estas teorías conspirativas y qué es lo que pasa en nuestro cerebro cuando damos por sentadas ciertas estas historias y cómo además influyen en las redes sociales, en la propagación de tanta información? Sebastián habló con el autor del libro y esto fue lo que le contó. Sebastián, cuéntanos la historia.
1: Andrea, hoy quiero contarle que las teorías sobre cómo se han diseñado las cosas, sobre cómo vive la humanidad, sobre todas las explicaciones que el ser humano ha intentado de comprender del mundo, aún siguen abiertas y todavía no han tenido solución. Estoy hablando de teorías conspirativas. Estas han acompañado a la humanidad durante siglos, pero en la era de las redes sociales, en este momento, está causando un efecto muy grande y muy rápido, muy acelerado, y es donde comenzamos a preguntarnos qué es real y qué no lo es. Es por eso que el día de hoy nos acompaña Gabriel León, que lanzó su libro llamado Teorías Conspirativas, la ciencia detrás de la creencia, para poder entender un poco mejor por qué se dan estas creencias y cómo es que esto suma y la gente sigue creyendo. ¿Cómo diferenciar lo que es una teoría conspirativa a un hecho periodístico o un caso de investigación policial? Y para ello, acá nos va a acompañar Gabriel León para explicarnos todo esto. Gabriel, bienvenido a Don Cultura de la Mancha.
2: Hola, ¿qué tal? Muchas gracias por la invitación.
1: Gracias a ti, Gabriel, por atender nuestra llamada. Y lo primero que quiero preguntarte para iniciar es, ¿cómo definirías tú la teoría conspirativa?
2: Una teoría conspirativa es una explicación alternativa a un hecho que sin evidencia confirmable presupone que un hecho ha ocurrido porque un grupo de personas poderosas en las sombras ha hecho que eso ocurra de alguna manera para beneficio de esas personas y para detrimento de toda la sociedad.
1: Gabriel, ¿por qué la gente siempre desde los principios de que tenemos racionamiento, desde que empezamos a comprender el mundo, inventa estas historias como para darle sentido o un significado a lo que no sabemos cómo es?
2: Sí, hay varias explicaciones. Algunas tienen que ver con fenómenos sociales. Por ejemplo, la desconfianza sistemática al poder, que por cierto está hasta cierto punto justificada, porque hemos conocido casos de empresas o figuras poderosas que efectivamente han conseguido torcer las cosas para que resulten en su beneficio. Sin embargo, en esos casos tenemos evidencia de que eso ha sido así. Hay casos muy, muy famosos en el mundo acerca de eso, pero eso ha hecho que se instale una desconfianza natural hacia el poder. Y esa es parte de la explicación.
1: Gabriel, ¿pero por qué la gente los cree? Es decir, hace muy poco tiempo pasó un caso muy especial sobre el Pizzagate, ese trato de niños, de explotación de menores en una pizzería, claro. Y luego, después de que se hizo muy viral, se dieron cuenta pues que realmente esto no era así. Pero ¿por qué el ser humano se cree esto? Y justamente quería preguntarle, sí, ¿cómo funcionan las redes sociales o qué impacto tienen las redes sociales sobre todo este mecanismo?
2: Sí, quienes estudian teorías conspirativas han descubierto algo muy interesante, y es que no son un fenómeno nuevo, no nacen con las redes sociales ciertamente. Teorías conspirativas han existido durante toda la historia de la humanidad. Y lo que sí es cierto es que las redes sociales contribuyen a su diseminación, no tanto así a su aceptación. Eso quiere decir que las teorías conspirativas hoy son muy, muy conocidas, pero en general la tasa de personas que creen en ellas se ha mantenido más o menos constante. Y por otro lado, lo que ocurre, y una cosa que se acerca mucho a la historia que tú contabas del Pizzagate, es que habitualmente, cuando nosotros decidimos creer en algo, habitualmente creemos en algo que nos agrada desde el principio. Eso quiere decir que somos más propensos a creer aquellas cosas que ya se alinean con nuestras creencias previas. Y en política eso es particularmente relevante. Si yo, por ejemplo, tengo una creencia política en particular y un político del lado opuesto aparece una noticia mala acerca de esa persona, yo voy a tener más tendencia a aceptar esa noticia sin ningún tipo de evidencia, porque en el fondo eso es algo que me gusta. Y en el caso del Pizzagate ocurrió algo similar. En el fondo, quienes eran republicanos, ¿cierto?, al ver una acusación en contra de los demócratas, decidieron rápidamente que esa acusación era cierta, no porque tuvieran evidencia, sino porque en el

0: fondo les agradaba la idea de encontrar que los demócratas eran personas detestables, delincuentes y que estaban asociados a un montón de características negativas. Y eso contribuyó de manera sorprendente, junto con las redes sociales, por supuesto, a que esta teoría se masificara y que terminara finalmente con una persona que fue a la pizzería con varias armas en la mano, exigió que le dijeran dónde estaban esos niños para finalmente descubrir que no había sótano, que era el lugar donde en teoría estaban estos niños, que no había nadie atrapado ahí, y finalmente esta persona terminó en la cárcel por haber entrado disparando a un restaurante.
1: Gabriel, pero ¿qué pasa, por ejemplo, cuando una persona vivió o tiene una experiencia con algo de esto de la teoría conspirativa? Digamos, podríamos referirnos a los extraterrestres, a los ovnis, toda esta... este encubrimiento por parte del gobierno, todo esto que se ha generado en ese entorno, cuando una persona dice, es que yo lo vi, o sea, que tiene como la experiencia propia. Sí, ¿cómo decimos esto es psicológico o esto es una evidencia real?
0: Sí, a ver, hay varios niveles ahí, y esto es bien interesante, porque si uno lo piensa desde la ciencia y desde la evidencia científica, el testimonio de un testigo ocular es la forma más baja de evidencia científica. En el fondo, que alguien diga, yo vi esto, eso en ciencia no sirve. Nosotros queremos evidencia material, tangible, analizable por otros, que pueda ser confirmada por otros observadores. Cuando una persona ve un fenómeno en el cielo y no lo entiende porque no está acostumbrada a mirar hacia arriba, por ejemplo, no está acostumbrada a ver satélites, estrellas fugaces, o se va moviendo y cree que las estrellas se mueven con él, esa persona puede sacar rápidamente conclusiones con respecto a lo que ha visto, a pesar de que en estricto rigor no sabe qué es lo que ha visto. En estricto rigor, hoy, desde el punto de vista científico, no hay evidencia de que existan seres extraterrestres o naves de otros planetas. Lo que sí existen son fenómenos anómalos cuya explicación todavía estamos tratando de entender. Pero eso no quiere decir automáticamente que lo otro sea cierto.
1: Gabriel, pero cuando, por ejemplo, la gente ha adoptado durante muchos años una teoría conspirativa a tal punto que lo que hablaba usted al principio se vuelve real, como por ejemplo el Área 51 o la llegada que a la Luna, que supuestamente fue falsa y todo este rumor. ¿En qué punto comenzamos a comprender que eso es una realidad o que no es una realidad? Porque claro, la ciencia dice como tiene que demostrarse, pero por ejemplo en el caso especial del Área 51 muchas veces lo negaban, decían que no existía, hasta que la presión de esa teoría conspirativa llevó a que el gobierno aceptara que tenían una base secreta para uso militar de aviones, más allá de los extraterrestres que decía la gente, pero todo esto generó como un proceso allí. ¿En qué momento se separa?
0: A ver, yo tengo la sensación de que acá el punto crítico es la evidencia. Efectivamente, los gobiernos tienen secretos. Existe la inteligencia militar, existen los secretos de Estado, y evidentemente son cosas que para nosotros no son verdades abiertas, ¿cierto?
1: Sí.
0: Eso no quiere decir, en paralelo, que todo lo que uno supone con respecto a esos secretos sea cierto. Y ciertamente, el secretismo genera teorías conspirativas, porque uno quiere entender el mundo, uno quiere tener una explicación. Cuando esas explicaciones eluden a la prensa, por ejemplo, al conocimiento público, ese es terreno fértil para la teoría conspirativa. Cuando las grandes empresas sobornan a funcionarios públicos para obtener lo que quieren, eso también genera terreno fértil para la teoría conspirativa. El problema es que una vez que la teoría conspirativa se instala en la cabeza de una persona, erradicarla de ahí es tremendamente complejo. Y lo que hacen las personas, en vez de abrir su cabeza y decir, ok, voy a evaluar si esta teoría conspirativa puede o no ser cierta, lo que hacen es sistemáticamente acomodar toda la evidencia a la teoría conspirativa, no al revés.
1: Gabriel, para todas las personas que nos están escuchando, sobre todo con las redes sociales, pongamos una plataforma por mencionar una, TikTok, donde se mueve mucha información, entre falsa información evidenciable. Cuando pasan este tipo de casos, como que alguien vio a Elvis Presley o alguien vio a algún artista que ya murió, a Michael Jackson, y le toma una foto y lo difunde. Algo pasó hace muy poco con Juan Gabriel, que encontraron una persona muy parecida. ¿Cómo entender para una persona normal que está viendo esta información así, ese scroll tan directo, que lo que está viendo es real y lo que o que podría ser real? ¿Cómo comenzar a separar eso?
0: En primer lugar, hay que decir que la carga psicológica con respecto a ese tipo de noticias es muy comprensible, porque efectivamente A todos nos encantaría vivir en un mundo donde Juan Gabriel todavía está vivo.
1: Sí.
0: O Elvis Presley todavía está vivo. Porque son figuras queribles, relevantes del mundo de la música, y por lo tanto el mundo sería ciertamente mucho más atractivo si estuvieran vivos. El punto es que hoy en redes sociales, y particularmente con las herramientas de inteligencia artificial, es extremadamente sencillo que cualquier persona, aún sin conocimiento sobre tecnología, pueda generar una imagen falsa de una persona que ya murió, por ejemplo, o que alguien confunda a otra persona, como ocurrió en el caso de Juan Gabriel, ¿cierto? Que finalmente entiendo que era un turista argentino que estaba en París y fue confundido con Juan Gabriel. Es muy fácil que eso ocurra. Lo que debemos hacer en esos casos, como usuarios informados de las plataformas de redes sociales, es intentar encontrar una confirmación distinta. Yo creo que no hay que olvidar que hoy, como nunca en la historia, es facilísimo generar evidencia digital, una imagen o un video de un hecho que nunca ocurrieron. Y por lo tanto, si actuamos directamente en base a lo que vimos en redes sociales, es muy probable que terminemos cometiendo errores, errores de juicio o de acciones.
1: Gabriel, ¿existe en este momento alguna teoría conspirativa que esté vigente que le preocupe por el impacto social que esto pueda generar en la sociedad?
0: Absolutamente. Yo creo que el tema de las vacunas en particular, donde hay un ejército de teorías conspirativas, desde que causan autismo, por ejemplo, hasta que algunas vacunas han sido diseñadas, por ejemplo, para disminuir la población.
1: Sí.
0: Esa teoría conspirativa es tremendamente dañina porque lo que estamos viendo hoy en el mundo, con brotes de sarampión, por ejemplo, en Estados Unidos, brotes de difteria en Australia, una enfermedad que estaba prácticamente erradicada del mundo occidental, es tremendamente peligroso y pone en peligro particularmente a las personas que, por ejemplo, por razones médicas, no pueden vacunarse porque son muy pequeños, por ejemplo, bebés muy pequeños o personas con sistemas inmunes debilitados.
1: Gabriel, muchas gracias por acompañarnos en Don Cultura de la Mancha.
0: Encantado.
1: Nosotros quedamos aterrizados a lo que se trata el libro, a lo que quiere llegar, a ese pensamiento crítico que debería generarse, no solo para las personas que crean contenido, sino para las personas que observan esos contenidos. Y para cerrar, yo quería hacerle una pregunta final, y es si en una frase solamente tuviera que resumirla, lo que quiere que nuestros oyentes, todos los que nos están escuchando y van a adquirir el libro, se queden después de leer Teorías Conspirativas, La Ciencia de las Creencias, ¿cuál sería?
0: La idea del libro es tratar de entender por qué creemos en teorías conspirativas, pero sin juzgar, sencillamente como un ejercicio de entender.
1: Bueno, pues ahí está. Es Gabriel León, reconocido divulgador científico y autor del libro Teorías Conspirativas, La Ciencia Detrás de la Creencia, y hoy nos acompañó aquí en Don Cultura de la Mancha. Gabriel, muchas gracias.
0: Muchas gracias a ustedes, que estén muy bien.
2: Y hemos llegado al final de Don Cultura de la Mancha. Muchas gracias por estar aquí con nosotros. Nos oímos la próxima semana. Chao.
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0: Hola, ¿qué tal, amables oyentes? Bienvenidos a Bienestar FM, este espacio de 30 minutos que dedicamos todos los días aquí en la FM para hablar acerca de nuestra salud física, de nuestra salud emocional, de nuestra salud financiera, de nuestra salud sexual, pero además un espacio con el que esperamos pues ayudarles a ustedes siempre de la mano de guías de expertos a resolver las cosas que nos desbordan en medio de nuestra cotidianidad. Estamos acompañándolo siempre Sandra Hernández y quien les habla Juan Pablo Latorre con esas guías, con esas recomendaciones y hoy con un tema de conciencia, Sandra, con los buenos días y preguntándole por supuesto cómo amaneció hoy, cómo se siente. La veo muy de amarillo hoy. El tema de la conciencia frente a los incendios forestales que realmente están consumiendo cientos y cientos de hectáreas de bosque en distintas regiones del país. Es muy grave la cosa. Y es que el tema es que no va a llover durante mucho tiempo en nuestro país, pues, o esas lluvias, digamos, no ayudan a apaciguar el tema de los incendios en muchas regiones, ¿no?
1: Pero mire, fíjese, Juan Pablo, que en ciudades como Barranquilla, por ejemplo, recientemente hubo tremendo aguacero.
0: Un vendaval terrible.
1: Y
0: arroyos.
1: Tremendo aguacero. Entonces, digamos que es tan impredecible el clima que puede que llueva, pero claro, la preocupación es que cuando ocurren estos incendios forestales y arrasan tanta vegetación, tanta fauna, tanta flora, pues lo que genera es que cuando hayan estos aguaceros tan terribles, pues puede haber deslizamientos y avalanchas importantes, porque los árboles son los que ayudan a retener la tierra para que no se presenten estas avalanchas que muchas veces pues dejan miles también de personas afectadas, ¿no? Entonces, en el caso pues de los recientes incendios que hemos visto, Juan Pablo, sí queda uno como preocupado. Y cuando usted me pregunta cómo me levanté hoy, digo pues un poco preocupada por lo que está pasando con el clima, ¿sabe? Y con la falta de conciencia, Juan Pablo. Mire, recientemente conversaba con el corresponsal de la FM en Boyacá. Uh-huh. Y él me decía que era muy triste ver cómo los incendios queman a los animalitos, ¿no? Porque los animalitos,
0: claro, se mueren quemados, claro,
1: de,
0: que pesar.
1: De estar tan quemaditos y muchas veces tienen que sacrificarlos por eso, ¿no? Entonces es un dolor ver ese episodio, pero adicionalmente la inconsciencia de cómo personas que se les dice todos los días, por favor, no hagamos quemas, por favor, estamos con altísimas temperaturas, no podemos hacer paseo de olla, de verdad. No podemos dejar una colilla de un cigarrillo medio encendida en medio del bosque. No podemos, por favor, botar botellas en medio del bosque porque esto va a generar incendios. Entonces, de verdad que lo importante es que cada uno, cada persona que tiene acceso a la naturaleza en un país como Colombia, que es tan bello y que está lleno de riquezas, pues no abusemos del tema y de verdad no hagamos eso si estamos en una zona selvática. Mire lo que pasaba en Barranquilla que le contaba, unos arroyos y entonces ya cuando pasa el aguacero y todo se calma, lo que queda sobre los ríos y las quebradas allí de Barranquilla es pura y física basura.
0: Claro.
1: La gente bota la basura a la calle sin conciencia.
0: Perdón, yo vi la vez pasada, yo vi hasta neveras.
1: No puede
0: ser. Neveras, no puede ser.
1: Colchones, o sea, no puede ser. De verdad, mire, si necesitamos ya no usar más una nevera, un colchón o algún tipo de escombros, hagamos la tarea de buscar dónde podemos realmente desechar esos residuos, pero no puede ser que la fácil sea dejarlo en la esquina donde está solo y no hay nadie y entonces miren a ver qué hacen.
0: ¿Cómo resuelven?
1: No, por favor, o lo que es peor, en un caño o en un río o en una quebrada que al final pues nos va a pasar factura a todos. De verdad que el principal llamado, y creo que en este programa Bienestar, que hoy no va a ser tan de bienestar, sino de regaño, Juan Pablo, porque es importante que tomemos conciencia realmente de lo que estamos haciendo con el medio ambiente.
0: Bueno, pues tenemos invitado especial que además sabe muchísimo del tema y que en breve nos va a entregar recomendaciones, consejos y cómo evitar que esto se siga saliendo de control, Sandra.
1: Y testimonios, Juan Pablo, porque tampoco para estos hombres que se dedican a fulminar los incendios es fácil, o sea,
0: no,
1: de verdad
0: es
1: que
0: complejo.
1: Ellos tienen que enfrentarse a las llamas, a los problemas respiratorios, a toda la situación que de verdad trae apagar un incendio, liquidar un incendio.
0: Bueno, bienvenidos a Bienestar FM.

0: Oiga, canción que la pone usted a bailar, pocas veces la veo aquí bailando al frente del micrófono.
1: No, esa canción me parece, me sube todo el ánimo, de verdad.
0: Algo tú, de Shakira y de Bele. Yo a Bele le voy a confesar una cosa, mi hija es fan de Bele.
1: Ay, mi hijo
0: pero
1: también.
0: Yo no le entiendo mucho a él cuando canta.
1: No, yo le entiendo.
0: Yo creo que eso decían los papás de la música que uno escuchaba antes, pero la verdad es que, mire, me puse a escuchar una canción de él y no le entiendo mucho.
1: Sí, esa ha sido una de las críticas que la ha recibido, pero mire, ahí lo sigue dando todo y le sigue funcionando, y esta canción con Shakira me parece genial.
0: Algo tú de Shakira y Bele hasta ahora aquí en Bienestar FM, y ya vamos con el tema del día.

0: Bueno, Sandra, sin más preámbulos y a nuestros oyentes, por supuesto, les contamos que vamos con el invitado del día de hoy. Él es el capitán Álvaro Farfán, delegado departamental del Cuerpo de Bomberos de Cundinamarca. ¿Y por qué lo tenemos el día de hoy acá? Porque nos parece muy importante que este hombre que le ha puesto el pecho a las emergencias durante muchos años en el país, que lo conocemos ya hace muchos años atendiendo emergencias de todo tipo en el departamento de Cundinamarca especialmente, nos va a hablar acerca de los incendios, de cómo está la cosa realmente, no solamente en Cundinamarca, sino en el país, y de las recomendaciones, Sandra, que son bien importantes para evitar que eso se siga saliendo de control. Las temperaturas no van a ser por lo menos en los próximos meses, y nosotros tenemos que ser conscientes de ayudarle al medio ambiente.
1: Además, porque mire, cada vez que hay un incendio forestal, tienen que ir a sacar agua de los embalses, ¿no? Y los embalses son los que distribuyen el agua potable en muchos de nuestros hogares, no solo en Bogotá, sino en el resto del país. Entonces, de verdad que una situación que ponga en riesgo el medio ambiente nos afecta a absolutamente todos. Entonces es muy importante que de verdad seamos conscientes, tomemos medidas, usemos racionalmente todo lo que tiene que ver con agua potable, luz, porque el tema de la energía también es muy importante, ¿no, Juan Pablo? O sea,
0: claro, es que es tema de conciencia.
1: Deja una luz prendida, una conexión todo el tiempo ahí, pues va a generar que todos estos gastos innecesarios a largo plazo pues traigan consecuencias para las personas.
0: Oiga, capitán, primero que todo, buenos días, cuéntenos cómo amaneció, cómo está el día de hoy, y segundo, hablemos un poco acerca de la gravedad de los incendios forestales, de lo que ustedes han venido atendiendo en el departamento de Cundinamarca, para que seamos un poco más conscientes de lo que está pasando, capitán.
2: Muy buenos días para ti, para todo tu equipo de trabajo y para todos los oyentes. Infortunadamente, la situación del fenómeno del Niño ha generado pues que tengamos que realizar algunas acciones inmediatas, tanto en el ámbito de prevención como de respuesta a los diferentes incendios presentados a lo largo, pues, no solo el departamento de Cundinamarca, sino de diferentes departamentos. Afortunadamente, en lo corrido del año ya llevamos aproximadamente 900 incendios forestales solo en Cundinamarca, más de 3.600 hectáreas de bosques que infortunadamente han sido afectados por este tipo de incidentes, y donde pues tienen ya que tomar algunas medidas urgentes a nivel nacional, regional y de los diferentes entes territoriales, pues para dar un manejo mucho más adecuado a esta situación, que de acuerdo a los reportes del IDIAN nos va a generar pues que tengamos que estar muy atentos en los próximos meses.
0: Capitán, yo digamos que con esas cifras que usted nos da, queda uno asustado, Sandra. 900 incendios solamente en Cundinamarca y más de 3.600 hectáreas de bosque afectadas. Yo le quiero preguntar si dentro de lo que ustedes han podido observar atendiendo estas emergencias, se han dado cuenta si la mayoría de los casos son fortuitos o si por el contrario es porque la gente, por ejemplo, en algunas regiones quema las basuras y eso se sale de control, o incluso porque lo hacen a propósito, capitán.
2: Bueno, aquí hay una serie de multifactores que son generadores de los incendios forestales, pero sabemos que el 95% de ellos precisamente existe por la mano del hombre, ya sea de manera premeditada en algunos sitios donde, pues, de manera criminal, algunas personas han sido pues los iniciadores o generadores de este tipo de incendios en diferentes municipios del departamento de Cundinamarca. De hecho, ya se ha hecho la judicialización de varios de ellos por parte de las autoridades competentes. Y otro, pues también son los temas de actuaciones irresponsables de nuestra comunidad por el tema de las quemas de basuras en las diferentes pues fincas o zonas pues rurales donde se hace limpieza de todo lo que son pastizales y material vegetal, pues tienen, digámosle, ya la dinámica que tienden después a quemarlo, y esto pues quemas a veces se salen de control, convirtiéndose pues en los incendios forestales. Otro tema es a veces las personas que realizan estas actividades de campo, paseos de olla, fogatas, que arrojan botellas, cerillos encendidos pues a las orillas de las vías o en zonas boscosas, que también son uno de los principales generadores de los incendios. Y otra situación que se nos ha venido presentando y que también ha sido reiterativa es la caída de cuerdas de mediana y alta tensión. Acabamos de pasar del mes de agosto, un mes donde pues o sea que viene acompañado de fuertes vientos, y estos vientos pues generan a veces el cruce de las cuerdas de media o alta tensión o caída de las mismas, lo cual también en algunas partes ha sido generador de estos incendios. Creo que pues aquí hay que empezar a tomar unas medidas urgentes, preventivas por parte de las comunidades, entender pues que la prevención no es única exclusivamente de las autoridades, sino de todos los habitantes del territorio nacional, y digamos lo que el 99% de los incendios forestales de gran magnitud, porque de manera inicial no se les da un manejo, precisamente porque hay que también hacer un análisis sobre todo de algunas zonas apartadas que no tienen organismos de primera respuesta, donde no se les da ese manejo de manera adecuada, y a veces pues digámosle la respuesta es demorada, y esto pues genera que estas emergencias se salgan de control.
1: Capitán, ¿usted cuánto lleva al frente del cuerpo de bomberos?
2: Bueno, llevo 32 años como bombero, aproximadamente 17 años como delegado departamental de bomberos, entonces mis funciones se constituyen en temas de coordinación, articulación, en todos los temas, digámosle, de emergencias o incidentes de gran magnitud, todos los temas misionales de bomberos, de acuerdo pues en el marco de lo que establece la ley 1575 del año 2012.
1: No, pues usted tiene toda la experiencia, capitán, y frente a esta situación, porque pues a este fenómeno, que no ha sido como el ideal llamado por parte de los expertos, dicen que así no le digamos, pero definitivamente dicen que se viene el superniño, que estaremos viviendo el superniño aquí en Colombia. Usted que lleva tanto tiempo en esto, ¿cómo ve la situación ambiental en el país y sobre todo en el departamento pues que le corresponde? ¿Cree usted que definitivamente esta época de incendios forestales puede llegar a ser mucho más dañina y mucho más fuerte? ¿Y cuál es el llamado que usted hace como un bombero, no? Porque ustedes finalmente son los que se tienen que enfrentar a la situación, que enfrentar a las llamas, que se tienen que enfrentar a ese infierno de un incendio forestal.
2: Claro, que hay que hacer un análisis muy objetivo, muy técnico. El cambio climático ha generado una serie de situaciones que tenemos que afrontar, que tenemos que estar nosotros prestos, no solo a nivel del territorio nacional, sino a nivel mundial. Es un tema que nos implica y que afecta claramente a todos. No todo lo que trae con referente al tema, pues, digámosle, de posibles incendios forestales, sino, digámosle, lo que acarrea este fenómeno del niño, como es la escasez de alimentos, escasez también de agua, afectación precisamente en redes eléctricas y otra serie de situaciones que acompañan este tipo pues de fenómeno que es bien complejo. Digámosle que no es el primer fenómeno del niño que he tenido que afrontar, hemos afrontado algunas situaciones que pues son complejas, pero que afortunadamente gracias a esa experiencia y preparación que hemos tenido nosotros en el departamento de Cundinamarca hemos podido salir de alguna manera avantes precisamente por esos procesos de preparación, de coordinación y articulación. De los 116 municipios del departamento de Cundinamarca tenemos aproximadamente 82 cuerpos de bomberos, 1.600 hombres y mujeres, pero además de ello, contamos también con grupos especializados de nuestra defensa civil, de la Policía Nacional, como es el Grupo Ponalzar, Batallón de Desastres. La Gobernación de Cundinamarca también pues ha estado muy activa a través de sus diferentes secretarías, como en las empresas públicas de Cundinamarca, quien ha puesto a disposición algunos carrotanques. Hizo la contratación también a través de las corporaciones autónomas, en este caso la CAR, de un helicóptero, el cual también de manera pues combinada con los trabajos tierra-aire nos ha permitido pues sobre todo en los sitios de difícil acceso poder combatir estos incendios. Pero aquí vuelvo y le digo aquí un tema muy importante y es la responsabilidad de los centros territoriales, en donde los alcaldes y alcaldesas pues tienen que tener activos sus consejos municipales de gestión de riesgo, que esos consejos no sean solo digámosle una función de tema reactivo, sino preventivo, que establezcan claramente pues esa evaluación de los riesgos de sus municipios, unos planes de acción específico y concreto para poder responder de manera oportuna y eficiente a los diferentes, digámosle, llamas de la comunidad. Y una vez pues evidencia que si ya se supera la capacidad operativa del municipio, se puedan coordinar y articular para que nosotros como departamento, de manera complementaria, podamos pues apoyar estos temas de respuesta. En las comunidades, los temas de prevención, como dije anteriormente, evitar estas malconductas que son generadores de incendios forestales, que también pues una vez se presente alguna situación, un incidente relacionado a un incendio, una quema, lo puedan reportar de manera inmediata, ¿sí? Y si se presenta o se evidencia que alguna persona que de manera, digámosle, criminal está generando este tipo de quemas o incendios, también reportarlo inmediatamente a las autoridades competentes para que se puedan tomar las acciones correctivas de manera inmediata y así poder evitar pues claramente que el fenómeno del niño pues nos genere mucho más situaciones de riesgo. Igual hay que hacer otras tareas que son también paralelas, como es también el cuidado del agua, evitar por ejemplo algunos temas relacionados a las talas de bosques y actividades pues que claramente se deben empezar a evidenciar y a manejar inicialmente de los entes territoriales, pues para que podamos tener de alguna manera pues algunas acciones que sean mucho más, digámosle, beneficiosas y que eviten pues que el impacto sea mayor.
0: Capitán, mucha gente pues todavía recurre precisamente a los paseos los fines de semana, especialmente
1: a los paseos de olla.
0: A estos sitios en donde hay mucha vegetación, y pues digamos que es casi que inevitable que la gente no salga a hacer este tipo de recorridos durante los fines de semana, porque pues eso hace parte del entretenimiento y del disfrute de las familias, especialmente los sábados y los domingos. Pero digamos, ¿cuáles son esas recomendaciones que usted le puede dar de manera práctica a toda la gente que está escuchando Bienestar FM en este momento para evitar que, no sé, de pronto una mala práctica pueda llegar a generar un incendio forestal? ¿Qué tenemos que evitar, además del uso de las ollas en este momento por la situación en la que estamos?
2: Claro, pues acá no es, digamos, generar algunas medidas que sean pues coercitivas con la gente. Pues todo el mundo tiene derecho al goce, al disfrute un fin de semana, pero sí hay que entender ahorita que estamos atravesando una situación que nos afecta absolutamente a todos y que requiere claramente unas conductas sanas, responsables, como dije anteriormente, pues evitar al máximo las mal llamadas quemas controladas. Eso creo que hay que empezar a trabajar ese tema, hay que buscar otras estrategias, por ejemplo, para el manejo de los residuos sólidos, como es el tema de los compostajes, y también pues el tema de los paseos de olla, el tema de las fogatas, pues al máximo tratar de evitar, y si ya pues las personas van a realizar este tipo de actividades, dejar al máximo pues y evitar, obviamente, que esas queden con algunas, digamos, las secuelas que nos puedan generar o puedan ser iniciales de incendios. De igual manera, evitar arrojar basura, desperdicios. Infortunadamente, mire, uno va a todos esos sitios donde las personas realizan este tipo de actividades y encuentra uno ahí elementos que no deben estar, como son botellas, desperdicios, que son generados, pues, y son contaminantes, y que también, pues, de alguna manera, en el caso de las botellas, uno dice, bueno, que tiene que ver una botella y tiene que ver mucho, pues, debido a las altas temperaturas que se han presentado, pues, las botellas en la parte de abajo, pues, claramente hace como una especie de factor de lupa, y eso, pues, puede también ser originador de los incendios forestales. Entonces, al máximo evitar dejar, pues, las zonas limpias, tratar de manejar todos los temas reciclados y la basura o los contaminantes, pues, cada persona, pues, genera en esos sitios, tratar de recogerlos y llevarlos y depositarlos en un sitio pues que sea apto para cada uno de esos, digámosle, desperdicios, o para poder colocar ese tipo de desechos. Acá vuelvo y digo, el llamado es a la responsabilidad, más que cualquier cosa, y entender, y de acuerdo en el marco de lo que se dice la ley 1523, que la responsabilidad en todos los factores integrales de gestión de riesgo es responsabilidad de todos los habitantes del territorio nacional.
0: Qué buenas recomendaciones esas, capitán. Ustedes, me imagino yo, a través de todos esos años, de todos los años de experiencia que tiene ya usted, evidentemente, en este tema, ¿ha encontrado ya algunas causales específicas por las que en muchas ocasiones se causan incendios forestales? ¿Cuáles son precisamente esas causas para que nosotros, digamos, empecemos a tener un poco más de conciencia frente a ese tema?
2: Bueno, como lo he venido reiterando, la mayoría de los incendios forestales a veces son por esas mal llamadas quemas controladas. Personas que hacen la limpieza de su finca, retiran algunos materiales, árboles, pastizales, eso lo dejan pues que se seque en algún territorio, en algún terreno, y pues después tienden a quemar ese tipo de elementos. ¿Por qué? ¿Por qué los queman? Porque después tienden a utilizarlos como abono orgánico pues para poder mejorar su tema de siembra. Aquí por eso le digo, es importante que a través de las diferentes secretarías de ambiente, de las corporaciones autónomas, se puedan ellos de alguna manera capacitar sobre el mejor manejo de este tipo de elementos, cómo utilizar esto mediante algunos elementos como son compostaje, que pueden generar pues algunos, digámosle, un manejo que es claramente mucho más fácil, menos riesgoso, y que pues cumple las mismas funciones en el caso de ellos de poder lograr esos abonos orgánicos. También el tema, y otro tema también que ha sido reiterativo, y es esas quemas, la minería ilegal en algunos sitios donde generan este carbón vegetal, que también en algunos sitios hemos tenido pues algunas situaciones donde estos han sido generadores de algunos incendios forestales. Entonces, acá vuelvo y le digo, el tema es de responsabilidad, de sentido común, que infortunadamente es el menos común de los sentidos, y donde tenemos que empezar a entender que la afectación no solo es pues para las autoridades ni para algunas zonas específicas, sino para todos, precisamente porque la afectación no solo es en los temas de la flora, fauna, donde también hemos tenido afectación pues de siembras, afectación también de algunas viviendas porque hemos tenido algunos incendios forestales que terminan convirtiéndose en incendios estructurales, sino también en los temas de contaminación medioambiental.
0: Capitán, a propósito de la situación en la que estamos, de la intensa sequía, de las altas temperaturas, ¿cómo estamos frente a la posibilidad de que empecemos a tener racionamientos de agua en varias zonas de Cundinamarca, entendiendo que ya hay algunos municipios que sí tienen restricciones, ¿verdad?
2: Sí, de hecho, precisamente ya hoy, sobre las 2 de la tarde, vamos a tener una reunión con todos los alcaldes del departamento, donde se van a empezar a tomar algunas acciones específicas, principalmente en algunos municipios donde ya pues el tema del fenómeno del Niño ha generado pues algunas afectaciones, no solo en el tema de incendio forestal, estamos hablando que más de 90 municipios de los 116 han tenido algún reporte de incendios forestales, sino también donde tenemos algunas situaciones de desabastecimiento de agua y donde ya se tienen que tomar algunas acciones urgentes precisamente para que esto no vaya a generar un mayor impacto en algunas zonas. Temas también que se vienen trabajando con las diferentes secretarías, tanto la Secretaría de Medio Ambiente, de Hábitat, algunas secretarías que pues están específicamente pues relacionadas a los temas de poder ayudar a las personas pues que viven del campo, donde estas sequías también pueden generar afectaciones. Podemos no solo tener temas de desabastecimiento de agua, sino también afectación en lo que es la ganadería, en lo que es también el tema agrícola, y ahí se tienen que empezar a tomar algunas acciones precisamente preventivas. Esto no significa que no vayamos a tener posibilidad de lluvias. De acuerdo al reporte del IDAM, vamos a tener algunas lluvias, pero pues van a ser de alguna manera muy reiterativas, no van a ser en todas las zonas del departamento de Cundinamarca, y donde también podemos tener pues la posibilidad fuerte de lluvias, entonces tampoco hay que confiarnos mucho, y en las personas pues que realizan también este tipo de actividades de campo y que les guste hacer su paseo de río, también hay que tener mucho cuidado, porque se nos confiamos que estamos en una época de verano, pero en cualquier momento, y sobre todo en las zonas de páramo, se pueden presentar fuertes precipitaciones en esa zona, lo cual nos puede generar pues crecientes súbitas o avenidas torrenciales. Entonces aquí hay que tener en cuenta la multifácil que puede haber con relación a diferentes situaciones de riesgo en varias zonas del departamento, y que pues tenemos que estar muy atentos precisamente a todas las recomendaciones que de los diferentes canales oficiales vamos a estar nosotros emitiendo y en las diferentes provincias de Cundinamarca.
0: Bueno, capitán, pues le agradecemos estos minutos que ha tenido usted con toda la audiencia de Bienestar FM, con estas recomendaciones, con esos consejos, pilas, porque tenemos que ser conscientes precisamente del riesgo que le podemos generar al medio ambiente y la emergencia que podemos llegar a causar cuando hacemos mal uso precisamente de los recursos naturales. Capitán, muy amable por estar aquí en Bienestar FM, de verdad, buen día.
2: Igual a ustedes, y muchas gracias, y recuerden que estamos muy atentos, tenemos habilitada la línea 123 en los 116 municipios, y allí pueden reportar cualquier situación o incidente presentado en las 15 provincias de Cundinamarca.
0: Bueno, ahí están las recomendaciones del capitán Álvaro Farfán, este hombre que lleva muchísimos, pero muchísimos años poniéndole el pecho precisamente a el tema de las emergencias en el departamento de Cundinamarca, es delegado departamental de ese cuerpo de bomberos en esa región del país, 32 años trabajando y atendiendo estas situaciones, y por eso nos dice, oiga, venga, mire, seamos un poco más conscientes, tengamos un poco más de cuidado, ustedes tienen derecho a salir el fin de semana, disfrutar de la naturaleza, salir a hacer un paseo, pero hay que cuidar las cosas, hay que cuidar el medio ambiente, hay que evitar estas quemas, hay que evitar hacer los paseos de olla, por lo menos durante esta época, aunque es una tradición, digamos, muy colombiana, porque se pueden llegar a presentar situaciones que se salen de control. Pensemos un poco más en los animalitos que viven en estas zonas, que pueden resultar afectados, y pensemos en también las muchas emergencias que se han venido presentando por cuenta del fenómeno del Niño, de las altas temperaturas, de los incendios y por supuesto de la mala conciencia por parte de nosotros.

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1: Hola, hola, ¿qué tal, amigos oyentes? Muy, pero muy buenos días. Qué lindo saludarles a esta hora de la madrugada a través de este espacio, la tienda ganadora, 33 años al aire, acompañando a todos nuestros médicos, a los amigos guardas de seguridad, a los amigos que en ese momento ya van de camino a su trabajo. Gracias por estar en sintonía total de este magnífico espacio. Con la dirección de María Cristina Ardila, en la producción Fernando Guzmán, en la presentación James Orlando Ruiz y quien les habla, Roche Esquivel. Que hoy sea un día más que bendecido. Bendecido. Bienvenidos.
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2: Amigos oyentes, avanzamos a esta hora con la tienda ganadora, el programa de los tenderos, de los comerciantes en el país. 23 de septiembre se conmemora o es el Día Mundial del Perro Adoptado. Hoy nos acompaña en la tienda ganadora el médico veterinario de la Universidad de La Salle. Él es especialista además en bienestar animal y etología de la Uni Agraria. Tiene además diplomado en gestión agroempresarial y más de 10 años de experiencia en nutrición y comportamiento de mascotas. Una voz autorizada para hablar precisamente de esa gran celebración o de esa gran conmemoración que se conmemora el próximo 23 de septiembre, Día Mundial del Perro Adoptado. Médico, bienvenido a la tienda ganadora. Carlos Becerra, hoy con nosotros. Carlos Andrés Becerra, bienvenido. ¿Cómo me le va?
3: Hola, James, muchas gracias. Bien, afortunadamente, todo marchando adecuadamente.
2: Bueno,
3: a propósito.
2: Sí, no, oiga, profe, no, un tema maravilloso, un tema sencillamente. A mí me encanta porque quienes queremos, quienes amamos a las mascoticas y quienes sentimos ese amor por ese ejemplar o por ese perro que viene quizás de momentos difíciles de su vida, quizás de maltrato, porque aquí hablamos sí, quizás del maltrato que vive a diario el ser humano, pero resulta, mi apreciado doctor Carlos Andrés Becerra, que los animales, las mascoticas, o en el caso de los perros, pues no son la excepción, ¿no?
3: No, totalmente. Nos dicen las estadísticas que, por ejemplo, el año pasado hubo 479 perros adoptados a través del programa de adopciones y hogares de paso del Instituto Distrital de Protección y Bienestar Animal. Esto solamente en Bogotá.
2: Solamente en Bogotá. O sea, el número es, para las estadísticas, mi apreciado doctor Carlos Andrés Becerra, ¿es alto? ¿En qué promedio estamos?
3: Bueno, hablamos que hay un nivel de adopción adecuado, sin embargo, también nos dicen esas estadísticas del IDEPIVA que en Bogotá hay más de 66.000 perros que se encuentran en situación de calle. Y esto es bastante complejo. Hay diferentes campañas, hay diferentes incentivos a la adopción y se busca pues que la persona adopte el perro de sus sueños, el perro con el que quiso compartir y con el que quiere compartir de ahí en adelante por mucho, mucho tiempo. Pero entonces hay que hacer muchos esfuerzos para completar este cometido.
2: Pues esas cifras, doctor Carlos Andrés Becerra, médico veterinario y nuestro invitado aquí en la tienda ganadora, sin lugar a dudas refleja ese interés grande de los ciudadanos por brindar un hogar a animales rescatados. Pero realmente, ¿qué es lo fuerte de ese proceso, doctor Carlos Andrés? Sí, digamos, y sí, la ilusión, quizás la pasión por tener una mascota y de pronto de brindarle un apoyo a esos animalitos, repito, que vienen de un estado de maltrato, de un estado de abandono, ¿sí? Pero ¿cuál es lo crucial, el momento crucial, digamos, de esa adopción, doctor Carlos Andrés?
3: Hay algo ahí muy importante, James, tienes es la llegada de ese nuevo perrito al hogar. Lo primero es que debemos adaptarlo. Yo a ustedes les puedo brindar 5 claves que nos facilitan esa adaptación de ese perrito adoptado, que sea una buena experiencia, que sea una experiencia agradable, algo que valga la pena para ellos, para nosotros, y que de esta manera se sientan mucho mejor en su hogar de la manera más rápida y correcta posible.
2: Vamos por ese primer punto, doctor.
3: Bueno, los primeros días, esto es supremamente clave. Cuando llega este perrito a nuestro hogar, ya después de que hemos seleccionado el más adecuado en cuanto a edad, a tamaño y el tiempo que le podemos dedicar, a ese perrito no lo vamos a saturar, no lo vamos a llenar de emociones, sino que todo va a ir poco a poco. En esos primeros días, menos es más. Es importante que poco a poco lo vamos a ir incursionando en ese hogar, se va a ir adaptando. Si hay más mascotas, hay que hacerlo por fuera de casa, y las situaciones a las que va a llegar van a ser inicialmente bastante simples, bastante sencillas, de manera tal que no se sature, no se emocione mucho, que esto ya lo puede llenar de miedo si lo saturamos de emociones en esos primeros días.
2: Claro, todo por el proceso de donde viene la mascota, ¿verdad?
3: Es correcto, sí. Sí, porque no sabemos bajo qué circunstancias estaba, ya, en qué situación se encontraba.
2: Sí.
3: Entonces, poco a poco lo vamos a hacer.
2: Doctor Carlos Andrés, ya estamos hablando de un tema emocional para el ejemplar, ahí en ese momento, sí.
3: Totalmente. Uh-huh. Y como segundo punto, me parece muy importante que también, desde ese primer momento, tengamos una secuencia de rutinas. Las rutinas, ¿en qué nos va a ayudar? En que él se acostumbre que hay una hora de comer, que también hay una hora de salir al baño, hay momentos que son específicos para el juego o para el paseo, y asimismo esas rutinas van a generar emociones, diferentes emociones, en ese nuevo perrito que nos está acompañando. Algo que nos ayuda y nos apoya bastante en la gestión de esas emociones son las esencias florales de Bach. Las esencias florales de Bach como tal apoyan y ayudan a relevar, por ejemplo, emociones como el miedo, como el estrés o la ansiedad, de tal manera que nuestro perro va a estar mucho más tranquilo, va a estar mucho más adaptable hacia esas situaciones que son cambiantes, y sobre todo en esos primeros días.
2: Claro.
3: Es bastante complejo, es una situación fuerte para él.
2: Claro, adaptarlo a esas condiciones, a esa nueva familia, a esas nuevas circunstancias, a ese nuevo estilo de vida, ¿no, doctor Carlos Andrés? Un estilo de vida totalmente diferente para la mascotica.
3: Totalmente, James. Es como cuando llegamos a una situación donde todo, absolutamente todo, es nuevo, desde la comida, la compañía, los olores, una cantidad de estímulos que pueden llegar a generar miedo. Y ojo, por acá va nuestro tercer tip del día.
2: Sí.
3: No interpretar el miedo como el mal comportamiento. Entonces, a veces se pueden ver retraídos, pueden estar asustados, temerosos, y de pronto prefieren no tener ciertas actividades. Es muy importante que esto no lo vayamos a confundir con mal comportamiento. Vamos a premiarlos, vamos a tener poco a poco esa confianza y ese cariño que va a ir venciendo el miedo. Acá nuevamente, esas esencias florales nos van a apoyar y nos van a dar esa pauta para que poco a poco, pero rápidamente, nuestro perrito se adapte a estas situaciones cambiantes.
2: Sí, y llegamos a un cuarto punto que quizás es donde está gran parte de lo que hemos hablado, y es darle el espacio para crear confianza. Aquí estamos hablando, ¿no? Porque sí, la afectación emocional, pero también es un tema quizás de confianza, tanto para la familia como para la mascota. Doctor Carlos Andrés.
3: Es muy importante este espacio va en tiempo, en espacio físico, que le brindaremos a este animalito para que se adapte a nosotros, para que cree confianza, para que definitivamente no manifieste miedo, sino que al revés manifieste alegría. Cada vez que proponemos uno de esos puntos que vamos a hacer durante el día, como la comida, como el paseo, la salida al baño, y esa confianza se va a ir traduciendo cada vez más en cariño y acercamiento a ese perrito que está nuevamente en nuestro hogar.
2: Pues doctor Carlos Andrés Becerra, qué nota tan interesante, tan importante cuando estamos conmemorando por estos días el Día Mundial del Perro Adoptado. Es usted muy amable por estar con nosotros en la tienda ganadora.
3: Muchas gracias.
2: Hoy con nosotros el médico veterinario, el doctor Carlos Andrés Becerra, hoy con nosotros hablándonos del Día Mundial del Perro Adoptado. Está la tienda ganadora, el programa de los tenderos y comerciantes del país.
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1: Y en cosas de mi tierra, amigos oyentes, les contamos que desde hoy, 23 de septiembre, hasta el 26, llega a la ciudad de Pasto la 17ª vitrina inmobiliaria de la construcción, un evento organizado por Camacol Nariño. Los detalles con Mauricio Rodríguez. ¿Qué tal? Excelente día.
4: Hola, ¿qué tal, compañeros oyentes y a nuestros amigos tenderos en todo el territorio nacional? Y nuestra invitada especial aquí en la tienda ganadora es la doctora Alejandra Lozano. Ella es directora ejecutiva de Camacol Nariño y nos extiende la invitación para la 17ª vitrina inmobiliaria y de la construcción que inicia aquí en Pasto.
5: Efectivamente, este año tendremos la 17ª vitrina inmobiliaria y de la construcción. Iniciamos el 23 de septiembre y vamos a estar hasta el 26 de septiembre en el Centro Comercial Unicentro atendiendo a toda la gente que está interesada en conseguir vivienda o en tener materiales o insumos para poder remodelar, poder adecuar su hogar. Esta es una versión muy importante porque tenemos los proyectos de los mejores constructores del departamento de Nariño, pero también tendremos proyectos en el Valle del Cauca, en Chachahuí, financiamiento, Fondo Nacional del Ahorro, el Gremio de Inmobiliarias de Nariño, para los que digan que uno puede en este momento de pronto una vivienda nueva, pero de pronto sí arrendar o conseguir una vivienda usada. O sea, vamos a tener de todo, como decimos aquí, como en botica, para todas las necesidades y todo el público. Esperamos que nos acompañen, que aprovechen esta oportunidad del 23 al 26 de septiembre. Mañana 23, abierto al público desde las 10 de la mañana, jornada continua, y a las 5:30 de la tarde, el día de mañana, tendremos el evento de lanzamiento en el Centro Comercial Unicentro.
4: Doctora Alejandra, vamos a comentarles a nuestros oyentes aquí en la tienda ganadora y en especial a nuestros amigos tenderos, ese balance y la importancia de esta nueva versión de la vitrina inmobiliaria y de la construcción que se estará viviendo desde el día de mañana hasta este próximo sábado aquí en la ciudad de Pasto.
5: Bueno, nosotros tuvimos 4 años en que prácticamente no se contó con una política pública de vivienda, donde el sector constructor no se tomó la importancia o no se le dio la importancia que tiene este sector, no solamente para cubrir la necesidad de cubrir ese déficit habitacional y esas brechas sociales, sino que tampoco se le dio la importancia que tiene este sector como un gran sector dinamizador de la economía, donde por cada unidad habitacional se generan 4.5 puestos de trabajo entre directos e indirectos. Este es un sector contracíclico donde el 70% de nuestra mano de obra es mano de obra no cualificada. En este momento estamos con grandes expectativas, con mucho entusiasmo, positivismo y con toda la esperanza porque vemos una nueva administración que es consciente de la importancia de este sector y de la necesidad de ayudar a esos hogares vulnerables a tener su techo propio.
4: Aquí en la tienda ganadora ha estado con nosotros la doctora Alejandra Lozano, directora ejecutiva de Camacol Nariño. Extendiendo esa invitación, si usted necesita comprar vivienda este año 2026 o necesita vender con mayor alcance y respaldo legal, la invitación para que haga parte de la 17ª vitrina inmobiliaria y de la construcción. Así es que todos cordialmente invitados, con mucho gusto. Este fue un informe de Mauricio Rodríguez para nuestros amigos tenderos de Pasto, Nariño y Colombia, aquí en la tienda ganadora.
1: Y a programar su tiempo libre, amigos oyentes, les contamos que desde el 24 al 27 de septiembre, el municipio de Guatavita celebra el Festival de El Dorado, nuestros saberes ancestrales, una de las experiencias culturales más importantes de Guatavita y una celebración que durante décadas ha permitido reunir a sus comunidades urbanas y rurales alrededor de la música, las tradiciones, el talento, la memoria y la alegría de compartir. Fabián Varela Rodríguez es el secretario de Cultura y Turismo de Guatavita y realiza la invitación. Buenos días.
6: Desde Guatavita, Cundinamarca, un fraternal saludo a todos los oyentes. Les habla Fabián Varela Rodríguez, secretario de Cultura, Turismo, Recreación y Deportes. Invitamos a todos al 37º Festival del Dorado, Nuestros Saberes Ancestrales, que viviremos del 21 al 27 de septiembre. Los esperamos con una gran programación para toda la familia. Cine en nuestras veredas, desfile de bandas, concurso del cuento, actividades deportivas, mototriciclopaseo, talento mujer guataba, desfile de comparsas y carrozas, feria de saberes ancestrales, música tradicional, danza, serenata guatavita, espectáculo de luces y nuestra gran noche integración. Cerraremos el festival con autos clásicos, motos Harley Davidson, festival de tunas y muchas actividades más. El municipio se encuentra aproximadamente a 53 kilómetros del nororiente de Bogotá. Guatavita los espera. Vengan, disfruten, comparten y celebren con nosotros nuestra historia, nuestra cultura y nuestras tradiciones. Nos vemos en el 37º Festival del Dorado.
1: Y así culminamos toda la información por este día. Que hoy sea un día de muchas ventas. Gracias por acompañarnos. Lindo día.
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0: Y escuchen esta bella, bella canción de Silvia Villalba. Si pasas por San Gil.
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0: Hoy vamos a hablar de un interesante tema relacionado con los residuos tóxicos, los residuos no aprovechables, que de una u otra manera afectan también en nuestros ecosistemas y el medio ambiente. Hay un estudio específico en el departamento de Antioquia, según el cual este departamento genera más de 38 mil toneladas de residuos peligrosos al año y solo el 7.7% se aprovecha o es posible valorizarlo, como lo dicen los expertos. ¿Cuál es el reto para reducir la disposición final y así fortalecer la separación en la fuente? Ya les vamos a contar detalles. Sean bienvenidos.

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1: Muy bien, y para hablar de este tema hoy, en el departamento de Antioquia nos dirigimos a toda esta maravillosa gente, los paisas antioqueños, pues vamos a hablar de un tema relacionado con el medio ambiente y la generación de residuos peligrosos, la manera como lo están enfrentando a través de varias entidades, un reto que no está solo reducir la disposición final, sino también de fortalecer la separación en la fuente, que es tan importante. Por eso tenemos el gusto de saludar a Cindy Lorena David Santillán, ella es coordinadora ambiental de Ática. Cindy, ¿cómo estás? Y bienvenida a la FM.
2: Hola a todos, muy buenos días, muchas gracias por la invitación.
1: Bueno, ¿cuál es la preocupación que tienen ustedes con Antioquia? Antioquia genera más de 300.000 toneladas de residuos peligrosos al año, ¿no?
2: Bueno, actualmente la generación de residuos peligrosos en general pues está bastante elevada a nivel nacional. En Antioquia específicamente estamos hablando de más de 38.000 toneladas específicamente de residuos peligrosos.
1: Claro. ¿Cuántos de esas 38.000 toneladas son aprovechables?
2: Bueno, según las últimas cifras del informe del IDEAM, tenemos que el 7,7% de esas 38.000 toneladas actualmente se están yendo a procesos de aprovechamiento.
1: Claro. ¿Y qué pasa con ese otro material peligroso? ¿Cómo ayudar? ¿Cuál es el trabajo de ustedes?
2: Bueno, en este caso entonces hay un trabajo fuerte por delante en cuanto a la cultura ambiental, el proceso de segregación en la fuente. Desde allí es donde tenemos que empezar a atacar, porque es desde allí donde se empiezan a generar, digamos que mucha brecha en cuanto a qué es un residuo peligroso, cuál de ellos se puede aprovechar. Y generando una mayor segregación, pues podemos optimizar esos porcentajes para que ese porcentaje pues pueda tener un aumento significativo que genere impactos al medio ambiente de manera positiva.
1: Claro. Además, según el informe de ustedes, en el caso, por ejemplo, de los hospitales o de las clínicas, ¿cuáles son quizá, y no solamente en Antioquia, porque esto es a nivel general, esos errores que se cometen en la separación de residuos, de materiales tóxicos y demás, que terminan a veces llevados al mismo sitio donde hay otro tipo de residuos?
2: Sí, exactamente. El sector salud principalmente es uno de los sectores que mayor cantidad de residuos genera actualmente, como tú bien lo indicas, no solamente en Antioquia, sino a nivel nacional. Y precisamente pues la separación en la fuente también va muy ligada con el diagnóstico que se realice entre cada entidad generadora. Precisamente para facilitar todos esos procesos de segregación es importante identificar realmente qué residuos se les puede realizar un proceso de aprovechamiento, a qué residuos definitivamente no, y desde la parte interna pues fortalecer con cada uno de sus miembros del equipo de trabajo generador, pues puedan fortalecer esa capacidad de identificar esa generación, esa segregación, y asimismo buscar otras alternativas diferentes a las convencionales para optimizar y lograr aumentar esas cantidades de aprovechamiento.
1: Por ejemplo, ¿cuál es la oportunidad o cuáles las recomendaciones de ustedes de convertir algunos de estos residuos biosanitarios? ¿Qué tratamiento debe realizarse? Combustibles incluso derivados de estos residuos que necesiten realmente ser manejados y tratados de una manera más segura.

0: Bueno, pues la oportunidad como tal de aprovechamiento es grande si tenemos en cuenta que en este momento únicamente en el área metropolitana del Valle de Aburrá pues están generando alrededor de 11.500 toneladas, aproximadamente 6.000 corresponden a residuos hospitalarios generados en el sector salud y aproximadamente el 86% de esos residuos pues corresponden a la categoría de biosanitarios. Hoy en día nosotros tenemos la posibilidad de que esos residuos se desactiven y puedan reincorporarse a la cadena convirtiéndolos en material de CR, combustible derivado de residuos, para que se reincorporen a la cadena como materia prima, como combustibles en hornos, cementeros y demás. Entonces es la posibilidad de que esas toneladas no se desactiven únicamente y vayan a un relleno sanitario, sino que le demos una segunda oportunidad y valoricemos nuevamente esos residuos.
1: Bueno, ¿qué hacer, por ejemplo, también en otras circunstancias, las consecuencias ambientales y económicas que tendría una empresa, por ejemplo, si no logra clasificar o separar bien sus residuos peligrosos? Incluso se podría hablar, si lo hacen de una manera correcta, que ayuda muchísimo a ahorrar dinero, ayuda muchísimo en la gestión.
0: Claro que sí, eso es lo que necesitamos, que hoy en día todas las empresas se volquen justamente a esto, a buscar otras alternativas, no solamente que sean ambientalmente mejores, sino también que le brinden la posibilidad de ahorrar costos a las compañías. Para nadie es un secreto que la generación de residuos en cada una de las empresas pues es un costo adicional de disposición, y si a eso le sumamos una mala segregación, pues vamos a tener una mayor cantidad de residuos a disponer, un mayor pago de cantidad por kilogramo. Entonces, al generar unas buenas estrategias en cuanto a la segregación y evitar que ciertos residuos vayan a parar a disposición final, pues le estamos dando la oportunidad a esos residuos de aprovecharlos nuevamente e incluso generar un ingreso a la compañía. Podemos generar un aprovechamiento de esos residuos, una venta de los mismos si así lo permiten, y de la misma manera disminuir ese pago por la cantidad de kilogramos dispuestos para tratamiento o para disposición final como tal. Entonces, también es un tema de ser ambientalmente responsables, pero también ubicarnos como empresa en una compañía que busque optimizar los recursos económicos por medio de la disminución en la generación de esos residuos y la disposición de los mismos.
1: Por ejemplo, si ustedes como Ática, que manejan todo este tiempo, tuvieran que señalar tres acciones concretas que se deberían implementar desde ahora para reducir la cantidad de residuos peligrosos que terminan en una disposición final, ¿cuáles serían?
0: Bueno, primero que nada, lo que hemos hablado durante todo este espacio es fortalecer la separación desde el origen, porque lo que mezcla pues pierde oportunidades de aprovechamiento. Entonces, a partir de ahí es generar campañas, capacitaciones y demás, y fortalecer la cultura ambiental a lo largo y ancho, no solamente de Antioquia, sino pues también del país. La segunda es impulsar la valorización de corrientes con alto potencial de capacidad calorífica. Tener en cuenta que los aceites usados, por ejemplo, también pueden realizarle como tal un proceso de refinación, aprovechamiento, convertirse en bases lubricantes y de esa manera estar como más alineados a lo que la normativa ambiental del país pues está sugiriendo y hacia dónde estamos encaminados. Y pues la tercera es también fortalecer el tema de la trazabilidad en toda la cadena, desde la generación hasta la disposición final, ya que es importante tener en cuenta que si nosotros cuantificamos de manera adecuada lo que estamos generando, va a ser mucho más fácil establecer las estrategias que nos permitan diezmar algunos puntos que nos estén generando un mayor pico de generación de residuos peligrosos.
1: Claro. Por ejemplo, para otras regiones de Colombia, ¿ustedes también hacen las mismas recomendaciones, esa conversión de residuos biosanitarios para un tratamiento adecuado? Es decir, esto, como bien lo decías al principio de esta conversación, Cindy Lorena, es como nacional, ¿no? Sino porque se dedicaron más que todo a hacerle seguimiento a Antioquia.
0: Sí, efectivamente, pues nosotros como tal, como grupo, tenemos presencia a nivel nacional en diferentes partes del país. Antioquia específicamente, teniendo en cuenta la población y la cantidad como tal de residuos generados, pues genera un interés particular, porque claramente por el tipo de entidades de salud, si a eso vamos, las corrientes de residuos del sector salud es, digamos, que el pico de generación de residuos peligrosos que tenemos aquí puntualmente en Antioquia. Hay dos corrientes grandes, que es una, todo el tema de aceite usado y aquellos derivados de hidrocarburos, y las otras son los desechos clínicos resultantes de todo el proceso del sector salud. Entonces, la idea es justamente entre las grandes ciudades del país, que son las mayores generadoras, pues poder atacar como tal esos picos de generación y, en el caso del grupo Ática, con la presencia que tenemos actualmente en Antioquia, fortalecer como tal esa cultura que tenemos con nuestro relleno sanitario, que en general los rellenos tienen una problemática puntual en cuanto a su vida útil, y lo que estamos pretendiendo como tal desde el grupo es poder brindar otras alternativas diferentes a las convencionales para que asimismo los generadores tengan estrategias que puedan impulsar y generar como tal esa sinergia tanto entre las empresas generadoras como entre las empresas gestoras.
1: Pues bien, bien interesante, de verdad, este tema. Antioquia, decimos, genera más de 38,000 toneladas de residuos peligrosos al año. Solo el 7.7% se aprovecha o se valoriza. Por eso ustedes advierten sobre ese reto que tiene este departamento y gran parte del país en reducir esta disposición final, sino también en fortalecer la separación de la fuente, la caracterización técnica y las rutas de tratamiento, recuperación y valorización. Pues gracias, Cindy Lorena David Santillana, coordinadora ambiental de Ática, por estar hoy con nosotros aquí en la FM, en Tierra de Sueños.
0: Bueno, muchas gracias a ustedes por la invitación y les dejo también la invitación a todos abierta para que continuemos fortaleciendo la cultura ambiental en cada compañía. Muchas gracias.
1: A usted.
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Muy bien, y hasta aquí por hoy Tierra de Sueños, datos bien importantes. Además, según este mismo reporte, la situación que adquiere una mayor y particular dimensión es el área metropolitana del Valle de Aburrá, donde durante el 2024, por ejemplo, fue reportada la generación de 11.500 toneladas de residuos peligrosos, equivalente al 2% prácticamente del total nacional. Este volumen hace efectivamente que el reto en el departamento de Antioquia sea bastante, bastante grande, precisamente para lograr reducir esta disposición final de residuos peligrosos. Muy bien, a Melanie Sanabria, gracias en la producción general, también Santiago Ramírez, sin lugar a dudas, en esta producción sonora. Vamos ya con las noticias aquí en la FM.

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1: Muy bien, ya son las 4 de la madrugada en punto, señoras y señores. Buenos días a todos ustedes, como siempre. A esta hora en punto de la madrugada les estamos dando la bienvenida. Hoy ya es 23 de septiembre. Muchas noticias para todos ustedes a esta hora de la madrugada. El presidente Velardo de la Esprilla lideró hasta altas horas de la madrugada los patrullajes en la ciudad de Santa Marta ante las amenazas de presunto paro armado que estaban desarrollando allí los grupos armados ilegales. Dice el mandatario, estos miserables de los Pachenca y del clan del Golfo no van a arrodillar a los colombianos, son guapos y machitos, atacando a la gente, quemando carros, pero cuando el gobierno les sale con todo se asustan, le ha dicho el presidente a Velardo. Ya le vamos a contar detalles de su llegada hacia las 9:00 p.m, bajándose del helicóptero y demás, y patrullando junto con los miembros de la Fuerza Pública las calles de Santa Marta. El ministro de Defensa, Jorge Mora, el general Jorge Mora, general retirado, dice lo que hoy ocurre en Santa Marta, en Riohacha y también en la Troncal del Caribe no es más que las retaliaciones cobardes y desesperadas de los grupos armados ilegales. Colpensiones, también en otras noticias que vamos a hablar en segundos aquí, le ha pedido a la Corte Constitucional modificar la fecha, es decir, aplazar la entrada en vigencia de la disposición de la reforma pensional. Dice que no sea el próximo año, primero de abril, sino un año después, casi hasta el primero de abril del 2028. El incendio forestal en Chingaza, aquí en Cundinamarca, ya fue extinguido en un 80%. Hablemos ahora de la ONU. El secretario general de la ONU, Antonio Guterres, ha advertido que en el marco de la Asamblea General de la ONU, que el mundo atraviesa una reconfiguración del poder, y señaló cuatro grandes desafíos. Dice los conflictos armados internos, la desigualdad, la crisis climática y por supuesto el avance de la inteligencia artificial. El presidente chino Xi Jinping ha llegado a Washington también para reunirse con el presidente Donald Trump en medio de todas estas tensiones por el comercio y la inteligencia artificial, que es la gran preocupación del mundo, y la guerra en Irán. Y también vamos a contar de ese encuentro que hubo del presidente de los Estados Unidos, Donald Trump, varios presidentes, pero acá por Colombia estaba el vicepresidente José Manuel Restrepo, y lo que dijo el mandatario norteamericano, pues extrañando la presencia, según dijo, del presidente de Colombia, Abelardo de la Esprilla. Ya más adelante también le vamos a contar detalles de toda la actividad deportiva en nuestro país. Y el maestro del periodismo, Yamid Amad, se encuentra recluido en la Fundación Santa Fe de Bogotá. Estuvo en una UCI, hay un comunicado por cuenta de la Fundación acerca de su estado de salud. Y también en el entretenimiento, Lionel Richie nuevamente ha sido hospitalizado por problemas cardíacos. Dianita amaneció con mal de la voz.
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1: Horticada por Evo.
2: No se le oye nada.
1: 4:03, bienvenidos.
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1: De la madrugada, 3 minutos. Muy bien, la situación fue bastante compleja y difícil para los habitantes de la ciudad de Santa Marta, todo el país también, pues enviando saludos a los amarios, a los habitantes de a pie, a la gente de la calle, al comercio, a quien vende su tinto, su jugo en la esquina, a las personas, que a los jóvenes, a los estudiantes que van en sus transportes públicos a estudiar, porque la situación fue complicada. Por la situación de orden público, la alteración de orden público, digámoslo de esa manera, tanto así que el presidente en las horas de la tarde anunció la militarización de la ciudad, luego llegó en las horas de la noche, hasta altas horas de la noche estuvo liderando allí los operativos, y en medio de toda esta situación compleja que se vive en Santa Marta, el ministro de Defensa estaba en el recinto del Congreso atendiendo una moción de censura. Muchos le criticaban a la congresista Catherine Juinao que estaba allí. Oiga, ¿cómo tiene al ministro ahí sentado cuando tienen una gran parte del Caribe colombiano prácticamente incendiando sin que se justifique o no? No lo sé si justifican o no la presencia de él en ese momento, lo han podido aplazar, en fin, porque el tema también es delicado, los niños en medio del conflicto, pero Ahí está el ministro allá sentado escuchando a los congresistas mientras el país estaba patas arriba. Don Fabián Trujillo, buenos días.
3: ¿Qué tal, Yanelda? Feliz amanecer. Y recordemos que justamente el presidente se fue para Santa Marta, Yanelda, luego de estas denuncias que se conocieron en redes sociales, unos videos en donde delincuentes le estaban disparando a comerciantes que tenían allí pues sus tiendas abiertas. En uno de esos videos se apreciaba como uno de ellos caía herido. Ante la gravedad de esos hechos, el presidente de inmediato partió hacia Santa Marta y en las últimas horas lideró patrullajes. Allí se puso chaleco antibalas y a bordo de un vehículo blindado estuvo recorriendo.
1: Con su radioteléfono, allí, que tanto le critican.
3: Liderando la operación, haciendo el recorrido por los barrios más peligrosos en donde habían ocurrido los hechos denunciados en las últimas horas. Y esto es parte de ese mensaje contundente que le envió el presidente a esos grupos criminales.
4: La invitación es a que la gente retorne a sus actividades porque los vamos a cuidar y los vamos a proteger. Y está la gente recogida, pero esos bandidos no aparecen porque saben que aquí está la autoridad, porque saben que está el gobierno, que está el presidente. Son muy guapos y machitos para atacar a la gente inocente, a la población inerme, sembrando el terror, quemando carros, haciendo tiros contra los negocios, pero cuando el gobierno les sale al frente, se asustan como las ratas miserables y desgraciadas que son. Y juro por Colombia, y juro por mi vida que los voy a acabar. No va a quedar piedra sobre piedra en donde no pueda encontrarlos, con la fuerza legítima del Estado. Y si no se someten, los voy a mandar al infierno en una bolsa, como corresponde y como se merecen.
3: Ahí está, él recorrió diferentes puntos, posteriormente saludó a algunos ciudadanos, les envió un mensaje de tranquilidad.
1: Cuando llegó anoche, hacia las 9:30 de la noche, a la ciudad de Santa Marta, que como decíamos, se baja del helicóptero, sí, iba en el helicóptero ahí, y arranca un patrullaje. Pónganle cuidado.
4: Aquí en Gaira, todo está tranquilo. Estos bandidos, cuando no está la fuerza pública, hacen una maldad y se pierden enseguida como los cobardes que son. La ciudad está militarizada. El gobierno está aquí. Aquí vamos aprovechando y hacemos registro. La invitación es a que la gente retorne a sus actividades porque los vamos a cuidar y los vamos a proteger.
1: Ahí está cuando sale, cuando aterriza. Efectivamente se ven muchos niños, es un video que tenemos acá por supuesto en la FM, el momento de la llegada, muchos niños salen incluso a su paso, ¿no?
3: Sí, varias amas de casa inclusive salieron a abrazarlo, a agradecerle que hacía presencia, y básicamente el mensaje de él es que el presidente está allí para protegerlos. Estuvo toda la jornada allí haciendo esta labor, no se registraron por el momento hechos que reportar luego de la militarización de Santa Marta, y veremos qué ocurre en las próximas horas. Lo cierto es que el mensaje fue contundente y gustó mucho. Mucho apoyo en las redes
1: sociales. Sí, porque la gente se siente, independientemente de todo, se siente protegida. Y como decíamos, o sea, estos grupos armados ilegales, estas bandas criminales no operan allí desde ayer. Llevan años. Y por eso pues ha sido muy contundente el presidente en ese sentido. Vamos a la ciudad de Cúcuta, Fabio, y no se me vaya. Vamos a Cúcuta, porque en las últimas horas también se presentó otra situación con uno de los alcaldes del departamento de Norte de Santander. Según nos cuenta Olga Lucía Cotamo, pues hubo amenazas. El ELN obligó a salir desplazado al alcalde del Carmen. Olga, es Elibardo León quien está en Cúcuta ahora con esta noticia. Escuchémoslo.
5: El alcalde del municipio del Carmen, en Norte de Santander, José Reinel Contreras, tuvo que salir en las últimas horas de esta región en el Catatumbo, junto a su familia, tras recibir amenazas por parte del ELN en medio de las recientes acciones violentas registradas en esta zona del departamento. El mandatario local se trasladó a la ciudad de Cúcuta, desde donde adelantará ejerciendo sus funciones como alcalde y adelantará las gestiones administrativas de este municipio. Aseguró que por motivos de seguridad prefiere quedarse en la capital de Norte de Santander junto a sus familiares.
6: Por temas de seguridad, yo trasladé a toda mi familia del municipio a la capital del departamento, a Cúcuta. Yo estaba incluso esta semana pasada aquí en Cúcuta porque estaba en reunión precisamente con los altos mandos militares y de policía para definir cuáles eran esas estrategias y empezar la articulación con lo que era la estación de policía de Guamalito. Acordémonos que allá pues básicamente básicamente está funcionando en unas instalaciones que la administración municipal le cedió a la policía para que funcionara. Entonces está manejando articulaciones. No va a viajar allá, sin embargo, por cuestiones de seguridad y porque tengo reunión precisamente en la gobernación para seguir vigilando qué vamos a hacer, cuáles son esas acciones que se van a tomar de manera inmediata, voy a seguir en la ciudad de Cúcuta.
5: Por otra parte, en esta zona del Catatumbo se siguen registrando acciones violentas por parte del ELN contra la fuerza pública y también contra las comunidades campesinas, quienes resultan afectadas en medio de la confrontación armada y la utilización con drones cargados de explosivos.
1: Bien, 4:10. Vamos a Medellín. La policía capturó a 25, también otro operativo fuerte en el departamento de Antioquia. La policía capturó 25 presuntos integrantes de las estructuras La Oficina y Los Chatas durante 31 allanamientos en Amalfi y en Santa Rosa de Osos. Entre los detenidos está un señalado cabecilla urbano y fueron incautadas drogas, armas, en fin. Camilo Giraldo, desde la ciudad de Medellín, nos tiene el balance de este operativo.
7: El presidente Abelardo de la Espriella destacó a través de su cuenta de X un mega operativo de la Policía Nacional que dejó 25 capturas de presuntos integrantes de las estructuras narcotraficantes La Oficina y Los Chatas en los municipios de Amalfi y Santa Rosa de Osos, nordeste y norte de Antioquia respectivamente. Según el mandatario, la policía ejecutó 31 diligencias de allanamiento que dejaron 19 capturas por orden judicial y 6 en flagrancia. Entre los detenidos está alias Santa María o Señor, señalado como cabecilla urbano encargado del abastecimiento de expendios de droga y de coordinar homicidios selectivos en Amalfi, así como alias Cutu, presunto dinamizador del tráfico de estupefacientes en Santa Rosa de Osos. En el megaoperativo fueron incautadas 10.250 dosis de marihuana, bazuco y cocaína, 4 armas de fuego, 70 cartuchos y más de 19 millones de pesos en efectivo. El presidente de la Espriella afirmó que con estas capturas se golpeó el componente armado de las finanzas y el negocio criminal de estas estructuras. Se espera que la fuerza pública en las próximas horas brinde mayores detalles sobre este operativo.
1: Muy bien, Fabián. Decíamos entonces que en medio de esta situación compleja en materia de orden público en la ciudad de Santa Marta, muchos criticaban y les han llamado al Congreso que el ministro sí estaba atendiendo, como corresponde constitucionalmente, como ley, como que quiera, un llamado, una moción de censura, un debate intenso político que se está desarrollando en el Congreso por todo el tema de los bombardeos, donde pues a veces hay menores de edad, lamentablemente reclutados a la fuerza, en fin. Le decían, bueno, ¿y qué tienen al ministro ahí? Hagan una pausa y déjenlo que vaya a atender la situación con el presidente. Esta moción de censura también fue bastante álgida, ¿no?
3: Diferentes temas que
1: debate,
3: respondió
1: pues,
3: allí.
1: Sí. El debate.
3: Allí en la Cámara de Representantes básicamente lo cuestionaron por todo este tema de los operativos, las medidas que se toman. Básicamente le reclamaban porque, según la oposición, hacía falta más labor de inteligencia. Sin embargo, él fue contundente y empezó haciendo énfasis en que en tan solo 45 días de labor han hecho lo que no se hizo en 4 años del gobierno Petro.
8: En 45 días de gobierno, 28 cabecillas afectados, 43 menores de edad recuperados en combate. Eso demuestra el compromiso de los soldados y policías de la patria, respetando la vida del combatiente que se rinde y sobre todo los menores de edad. 25 secuestrados hemos recuperado en este tiempo, 95 toneladas de cocaína y más de 23 mil capturas.
3: Con esa cifra, Yanelda, básicamente él dejaba claro que estaban trabajando arduamente para garantizar la seguridad de los colombianos. También él respondió por el tema de los bombardeos y aseguró que se hacen intensas labores de inteligencia, pero que es muy complicado que, por ejemplo, un agente infiltrado empiece a preguntarle a cada persona la edad y a sacar la cédula. Él básicamente dice que estos operativos se hacen con toda esta labor y además con la autorización del presidente de la República.
8: ¿O hacemos o no hacemos? O defendemos a los colombianos o nos ponemos a pensar quiénes están en un campamento. Cuando el DIH nos permite atacar a alguien que esté en función continua de combate, independiente de la edad. Es triste, suena crudo, pero eso lo dice el DIH. Y estamos en un conflicto armado no internacional donde el marco del DIH hace parte del bloque constitucional colombiano. Nosotros no estamos violando ni la ley, ni la Constitución, ni mucho menos el DIH. Todo lo que se hace es con base en un informe de inteligencia que allí establece cuál es el enemigo que vamos a atacar.
3: Haciendo esas claridades, Yanelda, finalmente el ministro se refirió al asesinato de esta niña, Mónica Lizeth Beltrán, de 13 años, en Tibú Norte de Santander, una menor que según las denuncias había sido reclutada de manera forzada por las disidencias y posteriormente la asesinaron. Esto fue lo que explicó, los detalles que entregó referente a ese caso.
8: Me llamó una periodista a decirme: general, acaban de asesinar a una niña con un tiro de gracia en la cabeza, la montaron en la parte de atrás de una camioneta, tirada en una sábana, y la hicieron llegar a sus padres en Tibú. Y lo peor es que sus padres fueron desplazados, están en Cúcuta con cinco hijos más, y les están impidiendo llevar el cuerpo de la hija hasta Cúcuta, porque por tierra los van a frenar. Tocó llamar al director de la policía y escoltar el cadáver de la niña desde Tibú hasta Cúcuta para que sus padres pudieran darle cristiana sepultura, y buscar un apoyo con una empresa para poder costearle las exequias y obviamente su funeral, porque no siquiera tenían para eso.
3: Y está duro el testimonio. Él básicamente dice que en estos momentos están garantizando la protección de esta familia. Y bueno, allí cerró su intervención haciendo claridad en que el compromiso de la fuerza pública es con los derechos humanos y que, por supuesto, cualquier labor que hagan va a estar acogida a la Constitución.
1: Muy fuerte todo esto. Fabián, muchísimas gracias por su colaboración, su apoyo. Nuestro editor nocturno, Fabián Trujillo, 4:15. Ahí está. Son noticias que tendrán desarrollo más adelante. Vamos ahora con una noticia en Bogotá, también muy complicada. Fue asesinado un conductor de aplicación. Fue hallado su cuerpo en el canal de aguas de Kennedy, donde desata pues estos reclamos a las autoridades. La situación es compleja en materia de homicidios, pero en el Serrano, de 50 años, fue visto en esa zona. Después su cuerpo fue encontrado en este canal de Kennedy. Una situación complicada que le sigue pasando una cuenta de cobro al alcalde Carlos Fernando Galán. Jason Quimbar.
9: El asesinato de Pedro Nel Serrano, un conductor de un servicio de aplicaciones de aproximadamente 50 años que había sido reportado como desaparecido, ha encendido las alarmas por los recientes casos de conductores que mediante engaños terminan asesinados. El cuerpo de Nel Serrano fue encontrado, según el reporte de las autoridades, en un canal de aguas negras en la localidad de Kennedy y con altos signos de violencia, luego de que fuera visto por última vez hacia la 1:00 a.m. en el sector de Terreros, en Soacha. El hallazgo encendió las alarmas y desde el Consejo de Bogotá exigieron respuestas por parte de la administración distrital por las circunstancias que rodearon la muerte de Serrano. El concejal de Bogotá, Jairo Avellaneda, cuestionó la respuesta institucional frente a los hechos que afectan a este grupo de trabajadores y reclamó medidas ante los homicidios registrados durante este año.
10: Siguen matando a los conductores de aplicaciones en Bogotá y la administración distrital no hace nada. Señor Pedro Serrano fue impactado con 2 tiros en su cabeza, hallado sin vida hace pocas horas. Le exigimos a la administración distrital que le brinde las garantías suficientes a estas personas que buscan su sustento día a día saliendo en sus vehículos a buscar para llevar el pan a la casa. Alcalde, por favor, póngase las pilas. Este es otro tema del que usted no ha hablado. Usted solo habla del metro, pero están matando bogotanos.
9: El caso se reporta como una situación más amplia que afecta a los conductores que prestan sus servicios mediante plataformas tecnológicas en la ciudad. Y frente a este panorama, plantean la necesidad de establecer un espacio de trabajo entre la administración distrital y los conductores de aplicaciones. La propuesta busca abordar las condiciones de seguridad que enfrenta este sector y definir acciones relacionadas con prevención, reacción y protección durante sus operaciones.
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1: Bueno, ya son las 4:18. Antes de dar paso a Sergio, el Servicio Geológico Colombiano envía un boletín hace un momento sobre otro temblor que se presentó otra vez en Chaparral, en el departamento del Tolima. Dice hora 4:04, magnitud 4.4 de profundidad superficial. ¿Lo sintió? Pregunta el Instituto Sismológico. Dice profundidad superficial Chaparral, Tolima, Colombia. Otro temblor que se presentó esta madrugada. Ya vamos a ir hablando nuevamente porque son varios. Otra vez estamos con todo este tema de este enjambre de temblores, porque son varios los que se han presentado nuevamente en la madrugada. 4:18, bueno, don Sergio, con los buenos días, ¿cómo está usted?
11: Janel, oyentes, buenos días, muy bien, acá escuchando atento las noticias.
1: La Liga Betplay, ¿qué pasó? ¿Qué resultados tendremos?
11: Bueno, Janel, el día de ayer se comenzó ya la fecha 12 del torneo. Medellín derrotó 2-1 a Jaguares de Córdoba y Santa Fe perdió ante el Deportivo Cali 1-0 aquí en el Campín. Wow. La jornada de hoy, Janelda, tendremos a las 7:30 de la noche al América de Cali contra Águilas Doradas. Ese es el partido de la jornada de hoy. También tendremos Liga Femenina, la final de la Liga Femenina, pero le quiero contar que un inconveniente con el estadio.
1: ¿Qué pasó?
11: Debido a que van a hacer un montaje del concierto de BTS, la banda coreana de pop.
1: Ajá.
11: No prestaron el estadio para el,
1: para el partido. Ah, más importante el estadio.
11: Sí, porque va a hacer un montaje de 10 días. 10 días con ensayos. No es residencia, son 2 días de concierto.
1: Y ya pagaron todo, claro.
11: Sí, de hace 6 meses le habían
1: notificado. Por la plata, baila el perro.
11: Ya hace 6 meses se había notificado eso, pues muchas jugadoras del equipo capitalino se habían a decir que como era injusto que no prestaran el estadio. Ya.
1: ¿Ustedes dónde van a jugar?
11: En Tunja.
1: Ah, caray.
11: En el Independencia, estadio de la Independencia, la habilitaron buses.
1: Pero esa yo lo conozco.
11: Que el equipo
1: es un poquito más pequeño, sí, obvio.
11: Pero
1: nada que ver para una final, sí.
11: Bueno, entonces que habilitaron buses para que los hinchas puedan viajar. Va a haber aforo limitado, va a ser gratis la entrada, pero va a haber aforo limitado, claro, igualmente.
1: Sí, sí. Bueno, se confirma ya el partido del amistoso de la Selección Colombia y México. ¿Dónde? Bueno, va a ser en México, obviamente.
11: Va a ser en Estados Unidos, Yanelda.
1: ¿En qué parte?
11: Ya le confirmo bien, pero va a ser este sábado 8 de la noche. Es la hora que ya está confirmada, 8 de la noche, porque estábamos pendiente la hora. Sí. Pero va a ser en el...
1: Otra vez, ¿por qué amistoso no con otros partidos? Los mismos de siempre.
11: Entonces, mire, Yanelda, sábado 26 de septiembre, hora 8 de la noche, en el Bank Stadium de Baltimore.
1: Baltimore.
11: En Estados Unidos.
1: Muy bien, 8 de la noche, entonces, el enésimo partido amistoso de Colombia con México. Bueno, lo que ya me gustó, lo de la selección colombiana de fútbol, ¿no? También va a buscar su pase.
11: Hoy juega la selección femenina sub-20 por el Mundial.
1: Tenemos
11: 11 de la mañana tenemos la transmisión aquí en los micrófonos.
1: Sí.
11: Va a ser a las 11 de la mañana contra Corea del Norte. Es un partido duro, Yanelda, porque pues ya jugamos en la fase de grupos, perdieron 3-0 las chicas. Pero van por la revancha. Ojalá se dé. Estamos en la semifinal de ese mundial y pues toda la energía para ellas, porque necesitamos que se dé un título internacional, y más con estas chicas que han demostrado buen fútbol. Hace 4 años lo demostraron en 2022 en esa final del mundial sub-17, que pues quedaron subcampeonas,
1: pero llegaron
11: a una instancia final.
1: Bien, don Sergio, muchas gracias. 4:22.
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1: Muy bien, 4:22, Sergio, gracias. Vamos a hablar del fenómeno del Niño, los fuertes incendios forestales. En segundo, vamos a escuchar una voz también del ministro de Agricultura hablando sobre cómo va a ser enfrentado este fenómeno del Niño, las fuertes sequías y también los incendios forestales en Cali. Hay 3 incendios forestales en todo el departamento del Valle del Cauca. Andrea Pérez.
12: Los 3 incendios forestales que permanecen activos en los municipios de Buga, El Cerrito y Trujillo mantienen en alerta a los organismos de socorro del Valle del Cauca. El secretario de Gestión del Riesgo Departamental, Francisco Tenorio, explicó que las fuertes pendientes, la vegetación y la falta de vías de acceso complican las labores de control, por lo que reiteró la necesidad de contar con apoyo aéreo especializado solicitado con anterioridad al gobierno nacional.
13: La gobernadora ha sido insistente en la activación del protocolo aéreo y desde la Secretaría Departamental de Gestión del Riesgo de Desastres del Valle del Cauca hemos venido insistiendo a la Unidad Nacional sobre la activación de este protocolo, bien sea con el mecanismo UH-60 Black Hawk o con el AT-802, que es una avioneta destinada y que se ha modificado para estos fines, especialmente de liquidación de incendios forestales a gran altura.
12: Y es que de los 3 incendios forestales, el más prolongado se registra en zona rural del municipio de Buga, que lleva cerca de 45 días activo, lo que ha obligado a mantener un esfuerzo continuo de diferentes instituciones para evitar su expansión hacia otras áreas de importancia ambiental, como lo son los páramos.
1: También el alcalde de Chingaza ha asegurado que hay un incendio en Santuario de Huaque. Dice que está imposible de controlar, está pidiéndole ayuda al gobierno nacional. Don Oscar Bueno, desde Tunja.
14: El departamento de Boyacá atraviesa una compleja situación por cuenta del incendio forestal que inició en Villa de Leyva el pasado 19 de septiembre del 2026 y que, tras no ser controlado, se extendió al municipio de Chiquiza, destrozando el santuario de fauna y flora de Iguaque. De acuerdo con cifras emitidas desde el puesto de mando unificado que se habilitó de manera permanente, la afectación en Villa de Leyva superaría las 400 hectáreas y en Chiquiza se acercaría a las 1000, lo que se convierte en una catástrofe ambiental sin muchos precedentes en el departamento. El alcalde de Chiquiza, Edwin Almanza, Describió el incendio como una situación de emergencia crítica y devastadora que, a pesar de los esfuerzos humanos iniciales, las condiciones climáticas extremas han provocado que las llamas se vuelvan incontrolables.
15: Muy preocupados nosotros por la situación. En la mañana pensamos que se iba a lograr controlar, pues los vientos son muy lentos y pues ayuda a que se pueda mitigar el incendio, pero a esta hora se volvió incontrolable. Este es uno de los sectores donde se está quemando, pero también tenemos la problemática por el sector de la Honduras, que tenemos la mayor densidad de bosque, la mayor cantidad de fauna silvestre, de animalitos, y pues estamos muy preocupados con la situación que está sucediendo hoy acá en nuestro municipio. Sí, señor, está incontrolable, necesitamos más apoyo. Yo también pues quiero pedir apoyo a ver si el gobierno nacional nos apoya de manera más contundente, porque realmente está quedando imposible lograr apagar el incendio.
14: Finalmente, las comunidades elevan sus clamores y plegarias, implorando las lluvias que, aunque ya se han registrado cerca de la zona de incendio, no han sido suficientes para extinguir las llamas.
1: Es que igual pasa en Córdoba, en varios municipios, en varios sectores, ya incluso el gobierno departamental está con carotanques llevando agua a sus habitantes porque no hay agua, no llueve. La sequía es brutal, Jairo Pérez.
16: Buenos días. Varias poblaciones rurales y en el perímetro urbano de los municipios de Los Córdoba y Puerto Escondido, en la zona costera del departamento de Córdoba, donde hay afectaciones por la sequía, ya comenzaron a llegar carrotanques con agua para abastecer a muchas familias que están padeciendo del recurso hídrico. Escuchemos al gobernador de Córdoba, Erasmo Zuleta Bechara.
17: Tenemos vigentes, siempre hemos tenido todos los carrotanques nuestros, son aproximadamente 5 o 6 carrotanques que tiene el departamento, coordinando a través de las diferentes empresas operadoras y las alcaldías, suministrando agua potable. Esto se va a acabar pronto, el tema del agua, con todos los proyectos que estamos ejecutando en materia de agua potable en el departamento. Nos quedan algunos municipios por cubrir con temas de agua, pero a mí no me gusta ver los carrotanques, eso es sinónimo de pobreza y de atraso. Entonces, pues, estamos atendiendo el tema del fenómeno del Niño y estamos previendo, como lo están viendo los pronósticos, para el tema de diciembre, noviembre, enero, un tema de alimentos para los animales, para que no se nos afecten los animalitos.
16: Entre tanto, desde Ganacor, la Asociación de Ganaderos de Córdoba informaron que todavía no hay reportes de muerte de ganados asociadas al tema de la sequía.
1: Bueno, compleja situación, Jairo, gracias. 4:26, 4:26, y en Noticias de Salud también nos gusta reportar todos estos hechos que ayudan a fortalecer nuestra salud y también, sobre todo, en materia de prevención, aliado de los médicos y del sistema de salud en Colombia. La relación entre corazón y riñones, lo que dicen los expertos es que puede generar un círculo de deterioro cuando uno de estos órganos pierde la función. Ojo, para todos quienes nos escuchan, los especialistas llaman a fortalecer la detección temprana de enfermedades como la diabetes, la enfermedad renal crónica y, por supuesto, la insuficiencia cardíaca. Diana Cabrera con este panorama.
18: Con ocasión del Día Mundial del Corazón, que se conmemora cada 29 de septiembre, especialistas llaman la atención sobre una conexión que puede pasar inadvertida para muchos pacientes: el vínculo entre el corazón y los riñones. En Colombia, más de 1.5 millones de personas viven con enfermedad renal crónica, una condición que también puede incrementar el riesgo de complicaciones cardiovasculares. Juan Sebastián Franco, director médico de Bayer Pharma para países andinos, Centroamérica y del Caribe.
19: ¿Qué es la conexión entre el corazón y el riñón, que es lo que hemos denominado en esta campaña el hilo rojo? Porque definitivamente hay un hilo que comunica el corazón y el riñón. Aproximadamente el 20 al 25% de la sangre que bombea el corazón termina en el riñón y le sirve al riñón para hacer su función. Y de otra manera, todo lo que el riñón capta al final vuelve a la circulación y ayuda a que el resto de órganos funcione.
18: Según los expertos, la conexión cardiorrenal también puede observarse en la insuficiencia cardíaca. Cuando el corazón no logra bombear adecuadamente la sangre, puede disminuir el flujo hacia los riñones y contribuir a su deterioro.
19: Hoy en día en Colombia, según el DANE, sus cifras del 2025, el 17% de las causas de muerte en Colombia es por enfermedades cardiovasculares. Es la causa número uno. Pero adicionalmente, de acuerdo con la cuenta de alto costo, en Colombia hay más de 1.5 millones de colombianos con enfermedad renal crónica.
18: Para los especialistas, uno de los principales desafíos está en detectar las alteraciones antes de que el deterioro de alguno de los órganos sea avanzado. Un diagnóstico tardío de enfermedad renal puede llevar al paciente a requerir terapias de alta complejidad, como la diálisis, cuando una intervención temprana podría haber contribuido a preservar durante más tiempo la función renal y cardiovascular.
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23: Son las 4 de la mañana, 29 minutos.
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1: Muy bien, ya son las 4 de la madrugada, 30 minutos. 4:30, avanzamos con más noticias a esta hora aquí de la madrugada. Vamos a escuchar al presidente Belardo de la Estrella ordenando militarizar la ciudad de Santa Marta por todo lo que tiene que ver con las amenazas y acciones atribuidas a las autodefensas conquistadoras de la Sierra Nevada. Escuchemos.
25: Queridos compatriotas de los departamentos del Magdalena y de la Guajira, como consecuencia de la acción decidida de nuestra fuerza pública dando de baja a los bandidos de las autodefensas conquistadores de la sierra, estos delincuentes pretenden incendiar gran parte de la región Caribe, empezando por Santa Marta, en donde han amenazado a comerciantes, a pobladores, transportadores, y están cometiendo toda suerte de desmanche. He ordenado como presidente de la República que Santa Marta sea militarizada. En este momento tenemos...
1: Y efectivamente fue militarizada. Ya escuchábamos más temprano con Fabián Trujillo que hace 9 y pico llegó el presidente con todos los miembros de las fuerzas militares, hizo patrullajes en persona para tratar de brindarle seguridad también a los habitantes. Entre tanto, en plenaria de la Cámara de Representantes, decíamos irónicamente, se desarrolló una moción de censura, un debate de moción de censura al ministro de Defensa, al general en retiro, Jorge Mora López. Él cuestionó, en medio de estas circunstancias, cuestionó la forma en que se adelanta la moción de censura en su contra, mientras el país, dice, enfrenta hechos de violencia.
26: Mientras estaban ustedes acá discutiendo, donde el 40% del tiempo fue dedicado a debatir entre ustedes y no a establecer la razón por la cual estoy acá, que voy a iniciar a exponerla, estos hombres que están acá, generales y almirantes de la República, les tocó recibir reportes y dar orientación a 4 combates que hemos tenido, dentro de los cuales hemos dado de baja en desarrollo de operaciones militares 5 bandidos, 6 capturas. Eso es solamente hoy. Liberado un secuestrado, recuperado 5 armas largas, 5 armas cortas y todo en desarrollo de 4 combates en franca lid contra los terroristas de la patria.
1: Durante mociones de censura que uno ya sabe que son un saludo a la bandera, 4:32, yo no diría qué más tiene que hacer el Congreso. Ay, por ahí me enteré, voy a averiguarme este chisme. Y creo que no, chisme no, es la realidad. Creo que también los congresistas se van a semana de receso, ¿yo? O don Mauricio. Ellos también se van a... Acaban de entrar, que hace que se posicionaron, que han trabajado. Se van también a semana de receso, por Dios, ganándose 55 millones de pesos al mes. Bueno, después respiro porque esto ya me da mal genio. Escuchemos ahora al ministro de Agricultura, Indalecio Dangond. Anunció que el lunes ya será declarada la emergencia económica. Esto para hacerle frente al fenómeno del Niño.
27: La emergencia la vamos a decretar con el favor de Dios el próximo lunes, el señor presidente y el Consejo de Ministros vamos a declarar ya lo del fenómeno del Niño como una emergencia para poder actuar rápidamente. El anterior gobierno no dejó absolutamente ningún plan para esto. Nos tocó a nosotros salir rápido a atacar este tema. Con la emergencia decretada, la superintendencia financiera inmediatamente le permite a la banca congelar por lo menos 3-4 meses, como hicieron con el COVID, el pago de las deudas.
1: 4:33, y ustedes ya han escuchado aquí todo lo que está sucediendo con este fenómeno del Niño, de la fuerte sequía, los incendios forestales, la falta de agua potable, que ya no se consigue para el consumo humano en varias regiones de Colombia. 4:34 minutos. Nos vamos ahora con nuestro compañero Aldair Rodríguez, porque durante una reunión, recuerden ustedes que también en los Estados Unidos, al margen de la Asamblea General de las Naciones Unidas, también hay reuniones alternas. Allí estuvo la reunión del llamado Escudo de las Américas, el vicepresidente José Manuel Restrepo, por supuesto, representando a Colombia. El presidente Donald Trump fue quien la lideró y afirmó que las elecciones anteriores pues estuvo en riesgo la democracia, le dice el vicepresidente ante la pregunta también del presidente Donald Trump, que dónde estaba el tigre de Tiger, dónde estaba, porque no lo veía en esa reunión, y el vicepresidente le explicó que él había prometido pues no salir de Colombia, sino dedicarse a enfrentar los asuntos más delicados que tiene nuestro país. Escuchemos a Aldair Rodríguez.
2: Durante la cumbre del Escudo de las Américas celebrada en Nueva York, la intervención del vicepresidente de Colombia, José Manuel Restrepo, ante el presidente de Estados Unidos, Donald Trump, llamó la atención al poner sobre la mesa la fragilidad institucional que vivió recientemente el país y la urgencia de consolidar bloques de cooperación regional en materia de seguridad y economía.
3: Hello, Mr. President. It is a pleasure. This is the Vice President of the Tiger. He couldn't come because he's on internal issues nowadays in Colombia.
4: That if he wins, he'll never leave the country.
3: That is correct,
4: he's
3: President.
4: He's not going to take vacations. This isn't a vacation, but he made the pledge. And I told him, honor your pledge. That's all right. He's well represented with you. Go ahead.
3: But I just want to say that, as you know, during the last election, we almost lose the democracy of Colombia. And I think that this kind of initiatives, like the Shield of the Americas, is a way to preserve our democracies in the region.
2: Dijo Restrepo, señor presidente, es un placer. Este es el vicepresidente del Tigre. Él no pudo venir porque está atendiendo asuntos internos hoy en día en Colombia. Pero solo quiero decir que, como usted sabe, durante las últimas elecciones casi perdemos la democracia en Colombia, y creo que este tipo de iniciativas como el Escudo de las Américas es una forma de preservar nuestras democracias en la región. Restrepo finalizó su intervención asegurando que la preservación de los regímenes democráticos no depende únicamente de discursos políticos, sino de acciones concretas y de la cooperación bilateral.
1: 4:36 minutos, don Aldair, muchas gracias. Lástima que no nos tradujo esas voces para los que no sabemos inglés, ¿cierto? Bueno, 4:36 minutos, nos vamos ahora con Daniel Jerez. Vamos con la número 19, ahí está. ¿Por qué? Porque el Congreso le dio un duro golpe a la JEP. Esto pues viene ya la discusión y el debate por este anuncio del presidente y demás de que en este presupuesto, en el monto del presupuesto general de la nación que está siendo debatido en el Congreso, precisamente pues va a haber un recorte sustancial también a la JEP. La ponencia del presupuesto para este 27 incluyó esa reducción de 170 mil millones de pesos para la jurisdicción especial para la paz. Los recursos que le restarían irán para la justicia ordinaria y para el deporte, es decir, esa plata va para otros sectores. Daniel Jerez.
5: Ya quedó lista la ponencia del presupuesto para el 2027, en la que, pese a la enorme polémica que se generó en los últimos días, finalmente sí quedó incluida una reducción considerable de recursos para la Jurisdicción Especial para la Paz. Según el texto, la disminución para la justicia transicional será de 170 mil millones de pesos y gran parte de dicha plata se destinará para la justicia ordinaria y para el deporte. En el texto de la ponencia, cuando se especifica el rubro destinado para la justicia transicional y el sistema de verdad, justicia, reparación y no repetición, se advierte que se reducen 170 mil millones, de los cuales 30 mil millones corresponden a funcionarios y 140 mil millones a inversión. Sin embargo, se deja claro que se preservan los recursos requeridos para garantizar la operación y el cumplimiento de las funciones misionales de la JEP. El ministro del Interior, Rodrigo Lara, negó que el gobierno nacional esté buscando acabar con esta jurisdicción, pero sí le exigió más resultados.
6: Aquí nadie ha dicho que va a acabar la JEP. La JEP está en la Constitución. Lo que queremos es resultados de la JEP, porque es que, digamos, son muchos años, es un aparato gigantesco y hemos visto poca justicia, digamos, en términos de penas que se cumplan porque se cometieron delitos muy graves. Y en segundo lugar, pues tiene que hacer un esfuerzo, es que son billones de pesos y hay que recortar entre todos para hacer austeridad.
5: Gracias a esta reducción para la Jurisdicción Especial de Paz, la justicia ordinaria tendrá alrededor de 100 mil millones de pesos adicionales para funcionar y el deporte un poco más de 99 mil millones de pesos.
1: Y es que a propósito de este tema, víctimas de reclutamiento forzado le están solicitando a la JEP precisamente que le exija a los ex jefes de las FARC, sobre todo a Timochenko, que era el máximo líder de esta organización guerrillera, entregar fosas comunes con cuerpos de personas asesinadas por esta extinta guerrilla que estarían en el Meta y en otras zonas del país. Mauricio Collazos.
7: Buenos días. Adel Alfredo González Guzmán, director ejecutivo de la ONG Rosa Blanca, en representación de las víctimas de reclutamiento forzado, abusos sexuales y de violencia basada en género, le solicitó a la Jurisdicción Especial para la Paz que se le exija al jefe de las FARC, Rodrigo Londoño, conocido como Timochenko, y a los demás escabecillas entregar las fosas comunes donde estarían centenares de cuerpos de personas asesinadas por esa extinta guerrilla.
8: Ahora que están con la posibilidad de adelantar los proyectos restaurativos financiados por el Estado, financiados por los impuestos de los colombianos, hombre, que lo hagan a cabalidad y honestamente para que entreguen primero todos los puntos en donde hay fosas comunes y cementerios clandestinos, en donde se encuentran cientos y cientos de personas desaparecidas, especialmente que entreguen las fosas comunes en donde se encuentran los militares que fueron dados por desaparecidos luego de que fueron secuestrados.
7: Esta declaración de las víctimas se produjo luego de que Timochenko difundió un video en sus redes sociales anunciando el cumplimiento de la sanción impuesta por la JEP en relación con el macro caso de los secuestros atribuibles a las antiguas FARC. Para las víctimas, su declaración debe ser real y efectiva, más allá de un anuncio de buena fe.
1: Bueno, 4:40, como diría Juan Luis Guerra, vamos ahora al debate. Es que esto ha estado caliente. También del control de político en el Congreso. Allí, el ministro de Justicia, anunció las medidas para frenar los delitos que se están cometiendo en las cárceles. Asegura que 44 presos de alta peligrosidad serán trasladados a Girón, a Norte, a Santander. Pepe Morón.
9: Durante el debate de control político que se dio en la Comisión Segunda de la Cámara de Representantes, el ministro de Justicia, Iván Cancino, hizo referencia a algunas medidas que se anunciaron desde el Gobierno Nacional para evitar la extorsión en los centros penitenciarios. Según destacó, no se trata solamente de evitar el ingreso a celulares, sino también de restringir, por ejemplo, el uso de Internet y de energía. Además, destacó o hizo referencia a 44 reclusos, los más peligrosos, que serán trasladados hacia Girón.
10: Esas pequeñas antenas portátiles que vienen de otro país, que se pueden traer por Temu, que no tienen regulación, también tienen que responder. Pero además, bajar las luces, bajar las fuentes de energía, la doble requisa que de todas maneras se tiene que implementar y que vamos a implementar ahorita en Girón con un pabellón de alta seguridad donde espero que no haya ni una llamada, donde van a estar los más peligrosos delincuentes que extorsionan a este país, que se inaugura por instrucción del presidente de la República y que se hizo con la USPEC en Girón, donde van a ir 44 de los delincuentes más grandes de Colombia que se han dedicado a seguir delinquiendo desde la cárcel. Entonces, la policía o el ejército no pueden entrar al IMPEC, a los establecimientos por alguna razón, pero el día de visita, que es donde más entran o salen estupefacientes o celulares, en la vía pública va a haber policía y ejército.
9: Durante su intervención, Iván Cancino también destacó que se tiene que hacer un trabajo mancomunado, que incluya no solamente al Ministerio de Justicia, sino también al IMPEC, a la Defensoría, a la Policía y al Ejército Nacional, entre otras entidades. Esto para evitar que continúe creciendo el tema de la extorsión. Asimismo, también dio un ejemplo claro hablando en relación a los traslados de presos. En este sentido, dijo que en Barranquilla, por ejemplo, se ha reducido la extorsión carcelaria en un 63%.
1: 4:42, ya en segundo vamos a hablar del estado de salud de Lionel Richie, que también fue hospitalizado en las últimas horas. Esta noticia, pónganle cuidado, porque en lo que tiene que ver con la crisis de la salud, ya el ministerio está poniendo en marcha la fase de entrega temporal que busca resolver todo el tema de medicamentos para personas que tienen, sí, medicamentos atrasados, que no las han entregado, y procedimientos represados, también procedimientos médicos y exámenes de diagnóstico. Aquí están los detalles con Diana Cabrera.
18: El Ministerio de Salud puso en marcha la primera fase del Plan de Choque en Salud, una estrategia extraordinaria y temporal que busca atender los servicios represados y garantizar la continuidad y la oportunidad de los tratamientos requeridos por los pacientes. La ministra de Salud, Ana María Vesga, señaló que tras el cruce de información y el trabajo conjunto con las aseguradoras, pacientes y sociedades científicas, fueron identificados más de 1 millón de usuarios con medicamentos y procedimientos pendientes.
11: La identificación de la red que va a prestar esos servicios y mediante un mecanismo de compra de cartera se entregará liquidez a las aseguradoras para que paguen esos servicios. ¿Mediante qué mecanismo de giro directo? Importante aclarar, es un mecanismo extraordinario, por una vez, que tiene un horizonte de tiempo de 3 meses, que no reemplaza la responsabilidad y la gestión de las EPS sobre esos afiliados, pero que le va a permitir oxigenar y destrabar esa represa.
18: Según la ministra de Salud, la primera fase de este plan de choque establece una priorización de acuerdo con el nivel de riesgo de cada paciente. El objetivo es atender de manera especial aquellos casos en los que una demora pueda comprometer la vida o generar una pérdida irreversible de la respuesta terapéutica.
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0: estado de salud.
1: Sí, Yanelda, según reporta TMZ, que es como el medio más importante de los Estados Unidos, debió nuevamente ingresar a urgencias tras sufrir un cuadro cardíaco. La situación obliga a que se suspendan las próximas tres presentaciones de su gira junto con Air, Wind & Fire y Sina Son Online Long, que son las giras que está haciendo Lionel Richie. Dicen que se le está bajo una fibrilación auricular, que es una alteración en el ritmo regular de los latidos del corazón, y para estabilizar este cuadro tienen que hacer una ablación cardíaca, un procedimiento mínimamente invasivo para bloquear estas señales y que los latidos se vuelvan, el pulso se vuelva a restablecer a lo habitual, a lo que es. Entonces,
0: ahí ya queda con prescripción porque no se podrá alterar muchas cosas.
1: Claro, no, y él venía presentando últimamente eso porque pues se debía a falta de hidratación en sus shows previos. Entonces las próximas, el próximo show que tenía era en San Francisco el 30 de septiembre, en Chicago el 2 de octubre. Entonces eso es lo que supone a lo que hace que se suspendan estas fechas debido a lo que le está pasando. 77 años tiene Lionel Richie.
0: Y recuerda usted que el fin de semana pasada también estuvo hospitalizado Alci Acosta.
1: Sí.
0: Acá en Colombia.
1: Bueno, ya es un buen rato venía. Ya pero igual ya Checo Acosta dijo, ¿no? Sí, ya mi papá está bien.
0: Son roble.
1: Sí, ya está bien, ya se encuentra mejor. Entonces,
0: pronta recuperación para Lionel Richie.

0: A propósito también, acá en Colombia, la Fundación Santa Fe de Bogotá ha emitido un comunicado informando que el periodista y comunicador social Yamid Amaduriz se encuentra también hospitalizado en la unidad de cuidados intensivos. Adolfo Ginás, quien es el director médico corporativo de la Fundación Santa Fe de Bogotá, señaló que su estado es crítico y con pronóstico reservado. Diana Cabrera.
1: La Fundación Santa Fe de Bogotá informó a través de un comunicado que el periodista Yamid Ahmad Ruiz permanece hospitalizado en la unidad de cuidados intensivos de esta institución tras sufrir dificultades en el sistema respiratorio. De acuerdo con la entidad, a solicitud de la familia, informan que el maestro Ahmad ingresó a la Fundación Santa Fe durante la noche del pasado lunes 21 de septiembre y desde entonces ha requerido manejo integral y multidisciplinario por parte del equipo médico. La institución señaló que actualmente el periodista se encuentra en estado crítico y bajo pronóstico reservado. La Fundación Santa Fe de Bogotá también informó que cualquier nueva comunicación relacionada con el estado de salud del periodista será emitida teniendo en cuenta la evolución de su condición y previa autorización expresa de su familia. El documento fue firmado por Adolfo Ginás, director médico corporativo de la Fundación Santa Fe de Bogotá.
0: Ahí está, pronta recuperación también para el maestro Yamid Ahmad. 4:49. Vamos a escuchar ahorita, don Sergio, a David Rincón, porque nos cuenta todo lo que se está haciendo en el estadio El Campín para adecuar la gramilla y demás, porque llega la banda de K-pop BTS, que me encanta, me fascina. Son muchachos que de verdad han cambiado también mucho todas estas nuevas generaciones, ustedes, los jóvenes sobre todo. Va a estar esta banda el 2 y 3 de octubre en Bogotá. Y esto, efectivamente, por lo que usted nos contaba, todos los partidos de fútbol a volar. A volar si te he visto, porque no, nada, primero el escenario, además porque hay compromisos, la de verdad, claro, son sí. Compromisos que ellos adquieren y tienen que respetar, y para hoy precisamente en la materia deportiva que tendremos.
2: Bueno, Janet, antes le comentó, 11:30 de la mañana, Corea del Norte sub-20 contra la selección Colombia femenina sub-20 mundial, semifinales del mundial femenino sub-20 que se está disputando en Polonia, 7:30 de la noche, América de Cali contra Águilas Doradas, y también tendremos esa misma hora la final de la Liga Femenina entre Santa Fe y el Deportivo Cali, que se va a jugar en Tunja.
0: Muy bien, Sergio, gracias. 4:50, aquí está David Rincón precisamente sobre los pormenores de la llegada de esta banda a Colombia.
3: El estadio Nemesio Camacho El Campín entrará en un periodo de restricción para el fútbol profesional entre el 23 de septiembre y el 16 de octubre, una decisión que está directamente relacionada con la realización de los conciertos de la banda de K-pop BTS programados para el 2 y 3 de octubre en Bogotá como parte de su gira mundial. Aunque el grupo surcoreano solo se presentará durante 2 días, la operación del espectáculo requiere un periodo mucho más amplio. Sensia, la empresa encargada de la administración del escenario,

0: explicó que durante estas semanas confluyen dos actividades programadas: el montaje y desarrollo del concierto internacional y los trabajos de recuperación y mantenimiento de la gramilla, un concierto que genera gran expectativa entre sus millones de seguidores. En Colombia hablamos con Laura Daniela, una de las líderes nacionales del grupo de fans BTS Army Colombia.
1: Y culturalmente para nosotros es muy importante porque después de casi 13 años de esperar, Colombia finalmente hace parte de este recorrido. Como Fanbase Nacional creemos que BTS no solamente va a dejar dos noches de conciertos, va a movilizar personas, consumo, turismo y sobre todo va a marcar un momento muy especial para todos los que durante tantos años hemos esperado recibirlos aquí.
0: Concierto que se da además en el marco de una agenda futbolística en nuestro país. En el fútbol femenino, el primer partido que recibe el impacto por esta situación es Santa Fe Deportivo Cali, quienes disputarán la ida de la final de la Liga Femenina este 23 de septiembre hacia las 7 de la noche. Precisamente, Cencia informó que el estadio no está habilitado para este encuentro debido al inicio de las actividades relacionadas con BTS, por lo que este partido se jugará en el Estadio de la Independencia de la ciudad de Tunja.
2: Ahí lo explicaba efectivamente nuestro compañero Sergio. Don Jairo Jaimes pregunta: ¿qué pasa con Lionel Richie? Está enfermo con conciertos y se complicó un poco y está hospitalizado mientras le estabilizan su problema circulatorio. 4:52 minutos. Hay un puma en La Calera, no sé si ustedes lo vieron, el puma en La Calera, un puma hermoso. Yo vi las fotografías que puso la CAR, por supuesto. Fue avistado en zona rural de este municipio aquí en Cundinamarca, generó atención entre los, pues tensión también entre los habitantes, la presencia de este felino, que igual ya está, y lo que busca la CAR sea protegido. Camilo Portocarrero.
3: Un puma fue avistado en zona rural de La Calera, Cundinamarca. La presencia del felino fue confirmada por las autoridades ambientales mediante registros de cámaras de seguridad. El reporte fue recibido el pasado 20 de septiembre y desde entonces técnicos y biólogos realizan seguimiento al animal. Incluso se utilizaron drones para identificar posibles corredores o zonas de desplazamiento de este felino. La CAR activó los protocolos de atención y recomendación de medidas de disuasión y aullamiento controlado mediante estímulos sonoros, buscando que el puma se desplace a esas zonas donde hay menos posibilidad de interacción con personas y animales de producción. Escuchemos lo que dijo la directora de biodiversidad de la CAR.
4: Estamos recomendando medidas de disuasión, de ahuyentamiento y controlando mediante estímulos sonoros que permitan favorecer el desplazamiento del puma hacia zonas donde disminuya la posibilidad de interacción.
3: Por ahora la autoridad ambiental no contempla reubicar al ejemplar. El puma continúa bajo seguimiento de la CAR y las otras entidades donde evalúan su comportamiento y su desplazamiento. Ante un eventual encuentro con este felino, las autoridades recomiendan no acercarse, perseguirlo, golpearlo ni intentar capturarlo. Se pide mantener la calma, no correr ni darle la espalda al animal y reportar inmediatamente el avistamiento a las autoridades competentes de la zona.
2: 4:54, Diana, ¿cómo es que está hablando usted? Diga buenos días.
5: Buenos días.
2: Se le fue el gallo. Bueno, sí, está estos climas en Bogotá también tan cambiantes. 4:00 a.m, 54 minutos y 10 segundos. Invitamos también a nuestros oyentes a conectarse a través de nuestro canal de YouTube, la FM Colombia, a través de nuestro canal Aliado Red Más Noticias. Ya también en segundos se conecta a nuestro compañero William Calderón para continuar avanzando. La agenda, por supuesto, tiene que ver con todo lo que aconteció en la ciudad de Santa Marta. Vamos a tener todo el desarrollo de esta decisión del gobierno de militarizar esta ciudad agobiada por el accionar de los grupos armados ilegales. 4:55 y aquí está Carolina Castellanos con más detalles de lo que será este duelo de semifinales de la selección sub-20 ante Corea del Norte, pensando por supuesto en llegar a la final, una transmisión que por supuesto tendrá de manera especial aquí la FM. 4:55, Carito.
6: Por el todo o nada, hoy la selección Colombia Femenina Sub-20 estará midiéndose ante Corea del Norte en el partido de semifinales del Mundial Sub-20 que se está disputando por estos días en Polonia. Por eso hay expectativa para que el equipo tricolor consiga llegar a una nueva final después de conseguirlo en 2022 con la categoría Sub-17. Barelín Loboa precisamente habló de lo que significa disputar este partido de la penúltima fase.
7: juro que es un sueño que anhelé mucho, que soñé mucho con un momento así, pero seguimos con mucha mesura. Tenemos que mantener la calma, sí, nos emocionamos todo, pero con mucha mesura, que sabemos por qué vinimos.
6: El encuentro estará comenzando a las 11:30 de la mañana y tendrá la transmisión por estos micrófonos de la FM a partir de las 11 de la mañana.
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1: 5 de la mañana en punto, hora de la reflexión del día.
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2: Muy buenos días para todos, soy Darío González. Vamos a comenzar esta nueva jornada hablando sobre cómo descargarnos emocionalmente. Muchas veces dormimos, pero aún así nos levantamos y comenzamos el día muy cargados, muy agotados por este tema emocional. ¿Cómo llegamos allí? ¿Cómo nos cargamos emocionalmente? Pues básicamente la acumulación de situaciones que no procesamos, que no expresamos o no resolvemos. Y esto se da no siempre porque el problema es grande, sino es la sumatoria de pequeñas cargas en la vida. 6 asuntos por los cuales llegamos a acumular ese cansancio, ese estrés emocional, esa carga emocional. Número 1, por las preocupaciones constantes. Es ese conflicto familiar, decisiones aplazadas, esa conversación que tenemos pendiente que nos estresa. 2, también podemos hablar de resentimientos y falta de perdón. Esa ofensa viva del pasado que sigue martirizando y tocando nuestra alma. 3, podemos hablar de la culpa. Ese vivir a toda hora haciendo esa evaluación muy fuerte, ¿por qué hice esto? ¿Por qué lo dejé de hacer? Eso nos martiriza y nos golpea en el alma. El exceso de responsabilidades y también personas que emocionalmente nos drenan. Son relaciones marcadas por el conflicto, la crítica permanente, y eso hace que de alguna medida haya manipulación y nos carga emocionalmente. Pero cualquiera que sea la razón, lo importante es poder gestionar, poder procesar esa situación que nos está cargando y poder entregar esas cargas. Y en la oración lo podemos hacer. Vamos a orar a esta hora con una escritura que dice: humíllense pues bajo la poderosa mano de Dios para que Él los exalte cuando sea el tiempo, echando toda su ansiedad sobre Él, porque Él tiene cuidado de ustedes. Bendito Dios y Padre, gracias. Hoy venimos a ti. Cualquiera que sea la situación, hombres y mujeres en cualquier parte de Colombia y del exterior, hoy venimos y ponemos todas nuestras cargas delante de ti. Señor, gracias porque por la fe sabemos que tú las llevas, tú nos ayudas, tú nos alivianas las cargas y tú nos das la victoria. Gracias, Señor, por este gran día. Livianitos para comenzar y desarrollar nuestro día. En el nombre de Jesús, amén. Un abrazo, feliz día para todos.
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0: 5 de la madrugada, 3 minutos. Muy buenos días, tengan todos los oyentes de la FM de este miércoles 23 de septiembre del año 2026. Nos quedan 7 días y todo lo que resta del día de hoy, porque apenas son las 5 de la madrugada con 3 minutos, para que se termine este mes de septiembre. El noveno mes de este año, que ha sido un año para muchos bendecido, un año para muchos lleno de victorias, mientras que para otros no ha sido un buen año. Pero lo importante es que estamos respirando, lo importante es que estamos vivos, que podemos escuchar, que podemos caminar y que en medio de las dificultades nosotros estamos aquí. Para todos aquellos que dicen no me ha ido bien este año 2026, cada día es una oportunidad, así que no se me achicopale. Mientras buscamos la solución a cada problemática que haya en nuestras vidas, los invito a que nos escuchen esta madrugada las noticias que les traemos el día de hoy. Las noticias están relacionadas, por supuesto, con la visita que hizo la presidente del país centroamericano costarricense. Aquí estuvo, en la ciudad de Barranquilla. De hecho, todavía está aquí en la ciudad de Barranquilla Laura Fernández Delgado, la presidente del país costarricense. Ella se reunió el día anterior con el presidente de la República, Abelardo de la Espriella, aquí en la ciudad de Barranquilla, en la Casa Alterna de la Presidencia, ubicada en el Batallón Paraíso. Ya les estaremos contando cuál es la noticia política más importante, porque se originó desde allí, desde la sede presidencial. También estaremos contándoles lo que está pasando en Santa Marta. Santa Marta está militarizada luego de la dada de baja de alias El Cholo. Recordemos que la orden del presidente es dar de baja a todo aquel delincuente que esté perturbando la tranquilidad de la ciudadanía. Pues bien, en las últimas horas se dio de baja a alias Cholo y esto ha generado que las autodefensas conquistadores de la Sierra Nevada hayan decretado un paro armado y ahora un paro civil. Están prohibiendo a los negocios en la ciudad de Santa Marta cualquier negocio que se abra. Negocio que esté abierto, llegan vestidos de civil con arma de fuego en mano y empiezan a disparar en contra de ese negocio. No importa si hay niños, no importa si hay mujeres embarazadas, si hay adultos mayores. Mejor dicho, está difícil la situación de orden público en la ciudad de Santa Marta. Estaremos contándole este hecho y también, por supuesto, estaremos hablando lo que nos comentó Ruth Pareja, psicóloga, profesional en educación, activista, defensora de derechos humanos. Ella nos comentó sobre el caso del niño que fue torturado, el niño de 7 años, que fue torturado presuntamente por su propia mamá y por la pareja sentimental de ella. Ruth alza la voz, Ruth levanta la mano y dice que hay que estar haciéndole seguimiento al niño porque ahora quedó con el papá y el papá tiene una pareja, es decir, el niño va a tener una madrastra. Hay que estar pendiente al trato que le vayan a dar en el nuevo hogar donde va a estar el niño. Historias como estas y otras más se las estaremos ampliando aquí en AFM Barranquilla. 5 de la madrugada, 6 minutos. Yo soy Renán Fontalvo Donado. Estoy en compañía de nuestra periodista Elsie Beleño y también de nuestro coequipero Jonathan Carrillo, máster de control, profesional en la consola, quien también nos colabora en nuestro noticiero. A ustedes, agradecerles cada mañana por madrugar con nosotros y recordarles que tenemos nuestra línea WhatsApp totalmente habilitada para que desde ya nos escriba, nos cuenten desde dónde nos escuchan. Hoy estaremos reportando esa sintonía, una sintonía fiel de ustedes, de nuestros oyentes. 311-236-0184. 5-7, vamos de inmediato con información del clima.
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0: Y a las 5 de la madrugada con 7 minutos saludamos con los buenos días a nuestro compañero Jonathan Carrillo para que nos cuente, Jonathan, cómo amanece la ciudad en materia climatológica. ¿Cuál es la temperatura a esta hora, Jonathan?
2: Renan, buenos días para usted, para los oyentes que desde bien temprano nos acompañan. Le cuento que el termómetro está marcando los 29 grados Celsius. Cielo principalmente despejado para esa hora de la mañana. Tenemos una sensación térmica de 33 grados Celsius. puede estar aumentando esta sensación térmica en el transcurso del día hasta llegar a los 40 grados. Además, que a esta hora los vientos están circulando a 7 kilómetros por hora y una humedad del 85%. Ya el amanecer será a las 5:48 de la mañana y el atardecer será a las 5:54 de la tarde. Hoy los rayos UV estarán marcando un nivel simplemente alto, está en un nivel medio. Las probabilidades de lluvia tienen hoy un 30% de probabilidad de lluvia. En algunos sectores se pueda que se estén registrando algunas precipitaciones. Para esta hora de la mañana, ya en el sector norte se están sintiendo unas chispas, unos serenitos para esta hora ya bien temprano. Así que lo mejor es hoy guardar la sombrilla, guardar el impermeable, porque pueda que se estén generando algunas precipitaciones medias y suaves en el transcurso del día, Renan.
0: Muy bien, estaremos atentos al comportamiento del clima aquí en la ciudad de Barranquilla y también en el departamento del Atlántico. Son las 5:09, vamos de inmediato con los titulares de las noticias más importantes del momento.
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0: Y muchísima atención porque en Barranquilla y tras reunirse con el presidente Abelardo de la Espriella, Laura Fernández, presidente de Costa Rica, advirtió que su país no va a recibir la basura que está limpiando Colombia. Aseguró que van a cerrar filas para evitar que el flagelo del narcotráfico se posesione en su país.
2: Y el gobierno colombiano busca que los ciudadanos del país puedan viajar a Costa Rica sin necesidad de visa. La propuesta fue presentada por el presidente Abelardo de la Espriella a la presidenta costarricense Laura Fernández durante el encuentro bilateral realizado ayer en la ciudad de Barranquilla.
0: La llegada de la presidenta de Costa Rica, Laura Fernández Delgado, a Barranquilla generó una reacción positiva por parte del alcalde de la ciudad, Alejandro Char, y del gobernador del Atlántico, Eduardo Verano de la Rosa, quienes destacaron la importancia de la visita, una visita oficial, y el papel del departamento como escenario de este encuentro binacional.
2: Y el presidente Abelardo de la Espriella ordenó reforzar la presencia de las fuerzas públicas en Santa Marta, luego de una jornada marcada por amenazas, intimidaciones y cierres de establecimientos comerciales atribuidos a las autodefensas conquistadoras de la Sierra Nevada.
0: En otras noticias, el Departamento del Atlántico tendría una reducción de más de 635 mil millones de pesos en recursos de inversión para el año 2027, una propuesta que encendió las alertas de las autoridades departamentales y de los representantes de la región. El gobernador Eduardo Verano y el senador Pedro Flores cuestionaron el recorte y advirtieron sobre sus posibles efectos en sectores claves.
2: Y sectores de oposición en Venezuela lanzan críticas por la presencia de Delcy Rodríguez en la ONU.
0: En otras noticias, el proyecto de presupuesto de la verdad para el año 2027 genera preocupación entre congresistas del Atlántico por la reducción de recursos que tendría el departamento. El recorte afectaría especialmente a sectores como minas y energía, también agricultura, vivienda, salud y educación. Mientras que el gobierno defiende la propuesta, senadores de diferentes sectores políticos cuestionan la distribución de los recursos y están pidiendo claridad, mayor claridad sobre las partidas destinadas a las regiones.
2: En otras noticias, el niño de 7 años que habría sido víctima de maltrato durante 2 años permanece en este momento bajo protección de las autoridades, mientras especialistas advierten sobre las graves consecuencias que esta violencia podría dejar en su desarrollo emocional.
0: Y la alcaldía de Barranquilla reversó la anunciada implementación de la denominada laboratorio vial que estaba prevista para iniciar este miércoles 23 de septiembre en la calle 72, la denominada Avenida Shakira, entre las carreras 41 y 52 en el norte de la ciudad.
2: Además, la Alcaldía de Barranquilla puso en marcha una nueva convocatoria dirigida a artistas, creadores y gestores culturales que hayan aportado con su trabajo a la preservación y promoción del patrimonio de la ciudad.
0: Son las 5 de la madrugada, 13 minutos. Vamos ya con el desarrollo de las noticias.
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0: La información más importante de Barranquilla y el Departamento del Atlántico la escuchan aquí en la FM a través de los 99.1 frecuencia modulada. Y una de las más importantes tiene que ver con que aquí en Barranquilla hubo una reunión entre Abelardo de la Espriella, presidente de la República, y Laura Fernández Delgado, presidente de Costa Rica. Ella, la presidente de Costa Rica, advirtió que su país no va a recibir la basura que están sacando de Colombia, refiriéndose a los integrantes de las estructuras criminales que queden luego de las bajas que se han asestado aquí en el país. Laura Fernández lanzó esta contundente advertencia tras reunirse con el presidente de Colombia, Abelardo de la Espriella, en la sede alterna presidencial ubicada aquí en Barranquilla, en el Batallón Paraíso. De acuerdo con la presidenta de Costa Rica, su país no permitirá que las estructuras del narcotráfico desplazadas por las operativos colombianos, encuentran refugio o nuevas rutas de recorrido hacia Costa Rica. Sostuvo la presidenta que su gobierno reforzará las acciones para impedir que el narcotráfico y que la delincuencia se consolide allá en Costa Rica. Escuchemos.
3: Que el esfuerzo que el presidente realiza en el combate del narcotráfico, esa limpieza que está realizando de Colombia, no significa que Costa Rica vaya a recibir a la basura que usted está limpiando de su patria. Nosotros como pueblo costarricense vamos a cerrar nuestras filas para hacer aún mayores esfuerzos para evitar que el flagelo del narcotráfico se posicione en Costa Rica.
0: Por su parte, Abelardo de la Espriella, presidente de Colombia, señaló que las estructuras criminales aprovechan las fronteras para movilizar drogas, armas y dinero, por lo que planteó fortalecer el intercambio de inteligencia e información. Así como la cooperación aérea y marítima entre Colombia y Costa Rica también necesitan estar conectados. Escuchemos lo que dijo el presidente.
4: Vamos a articular las capacidades de nuestras naciones para proteger al hemisferio del crimen organizado transnacional. Porque nuestra estrategia no puede limitarse a interceptar cargamentos de droga. Tenemos que perseguir de manera decidida a las organizaciones criminales, desmantelar sus estructuras y especialmente golpearlos donde más les duele, el bolsillo en sus finanzas. Seguir el dinero, identificar el lavado, perseguir los patrimonios criminales, cerrarles las rutas financieras, quitarles los recursos con los que compran armas.
0: La agenda bilateral también incluyó asuntos económicos y migratorios. El presidente de la Espriella destacó el crecimiento de las relaciones comerciales y las oportunidades de inversión entre ambas naciones, entre Colombia y Costa Rica. 5 de la madrugada, 16 minutos, son las 5:16. 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
0: 5:17, Elsie, a propósito de la visita de Laura Fernández Delgado, presidente de Costa Rica, el gobierno de Colombia buscó que los ciudadanos de nuestro país puedan viajar hacia Costa Rica sin necesidad de visa. ¿Sabía usted, Jonathan, que necesitábamos visa? Bueno, todavía necesitamos visa para poder entrar a Costa Rica. Usted puede ir a Panamá con un pasaporte, usted puede ir a otros países con pasaporte, a Estados Unidos se necesita visa. Y a Costa Rica también, allá no entra si no tiene visa, ¿oyó? Pues bien, el presidente de la Espriella, dice que la propuesta de que nos quiten la visa para poder entrar a Costa Rica fue presentada el día de ayer ante la presidenta de Costa Rica, Laura Fernández, durante el encuentro bilateral que se realizó aquí en Barranquilla. Elsie Beleño, usted tiene los detalles sobre si va a haber o no visa para nosotros poder visitar Costa Rica. Adelante, Elsie.
5: Durante el encuentro bilateral entre los gobiernos de Colombia y Costa Rica realizado en Barranquilla, el presidente Abelardo de la Espriella le solicitó a su homóloga costarricense Laura Fernández estudiar la posibilidad de eliminar el requisito de visa para los colombianos que viajen a ese país. La petición fue planteada bajo el principio de reciprocidad migratoria, teniendo en cuenta que el territorio nacional actualmente permite el ingreso de costarricenses sin necesidad de visa, mientras que el país centroamericano mantiene este requisito para los colombianos.
4: Hoy Colombia no le exige visado a los costarricenses, pero Costa Rica sí exige visado. Yo entiendo que en otros gobiernos eso era necesario, pero en este que vamos a compartir información e inteligencia, créame que no voy a dejar que se le pase la basura para Costa Rica. No se preocupe. La presidenta se comprometió a revisar este asunto y, por supuesto, bajo los lineamientos que ella determine y los procedimientos internos.
5: De la Espriella le agradeció a Fernández la disposición de revisar la eliminación del documento para los colombianos.
4: Valoramos, eso sí, señora presidente, esa disposición de estudiar esa posibilidad. Querida presidente Fernández, Costa Rica puede contar con Colombia, hoy y siempre. No venimos a decirle a Costa Rica cómo enfrentar sus desafíos. Venimos a poner sobre la mesa nuestra experiencia, nuestras capacidades y nuestra voluntad política de trabajar como dos naciones soberanas, amigas y hermanas. Y esperamos exactamente lo mismo de Costa Rica: cooperación efectiva, información oportuna y determinación para seguir juntos a quienes trafican, lavan dinero, extorsionan y asesinan a nuestros compatriotas.
5: Por ahora, Costa Rica se comprometió a estudiar la propuesta de Colombia, por lo que la anulación de la visa todavía no ha sido aprobada.
0: Bueno, todavía no ha sido aprobada. Gracias, Elsie. Hay que esperar a ver en qué termina todo esto, si nos van a dejar entrar libremente, solo con el pasaporte, a Costa Rica. 5:20 minutos. Hay más noticias a esta hora referente sobre esta visita, porque la llegada de la presidenta de Costa Rica, Laura Fernández Delgado, a Barranquilla generó una reacción positiva por parte del alcalde de la ciudad, Alejandro Char, y del gobernador del Atlántico, Eduardo Verano, quienes destacaron la importancia de la visita oficial y el papel del departamento como escenario de este encuentro binacional. Durante el recibimiento a la mandataria costarricense, ambos funcionarios, tanto el gobernador como el alcalde, resaltaron los vínculos de amistad entre Colombia y Costa Rica y expresaron su disposición para acompañar a la agenda de cooperación entre ambas naciones. El gobernador Eduardo Verano destacó que la presencia de Fernández pues representa un motivo de satisfacción para el Atlántico. Y también resaltó Eduardo Verano que se trata de una visita de especial importancia para el departamento. El mandatario departamental también destacó el papel de Costa Rica en la protección de la biodiversidad y también recordó su experiencia como ministro de Medio Ambiente, desde donde, según señaló, conoció los esfuerzos realizados en Centroamérica para promover políticas de conservación ambiental. Escuchemos lo que dijo el gobernador Eduardo Verano.
6: País de Costa Rica. Queremos manifestar nuestra complacencia por su presencia en nuestro territorio, por ser usted la primera jefa de Estado que hace presencia en nuestro territorio, lo cual para nosotros es muy halagador. No solamente valoramos el hecho de que usted es la primera presidente que llega a nuestro territorio, no solamente en calidad de mujer, sino también en calidad de primera autoridad de un país centroamericano, hermano, amigo, sino también queremos decirle que compartimos con usted toda su lucha por el bienestar de los pueblos, pero en especial todo lo que Costa Rica representa en la biodiversidad y en la preservación de la biodiversidad de nuestro país. Yo fui ministro del Medio Ambiente y sé la lucha enorme que se ha hecho en Centroamérica para lograr un desarrollo de una actividad en pro del medio ambiente. Mil gracias, señora presidente, por su presencia en nuestro territorio.
0: Ahí escuchábamos al gobernador del Atlántico, Eduardo Verano. Entre tanto, el alcalde de Barranquilla, Alejandro Char, ofreció una cálida bienvenida a la presidente Fernández Delgado y también a su delegación, invitándolos a sentirse como en casa cuando su permanencia estuviese aquí en Barranquilla. El alcalde destacó además que la ciudad y el departamento están dispuestos a respaldar los esfuerzos de cooperación impulsados por los gobiernos de Colombia y Costa Rica, especialmente frente a desafíos como la inseguridad y el narcotráfico. Escuchemos a Alejandro Char, alcalde de Barranquilla.
7: alcalde de Barranquilla. Querida presidenta, quiero en nombre de todos los barranquilleros, atlanticenses y colombianos, darle una bienvenida muy especial a usted y a todo su equipo de gobierno. Siéntase usted en su casa, una casa de hermana que los quiere, que los honra con su presencia, pero por sobre todas las cosas que está dispuesta a trabajar en equipo con usted y todo su equipo. El gobierno del presidente Abelardo de la Freya ha abierto los brazos a este mundo desarrollado para combatir la seguridad y el narcotráfico que tanto empobrece a nuestras poblaciones. Su presencia es un mensaje claro de cómo trabaja su país y contará con nosotros los colombianos, con los atlanticenses y con los barranquilleros para ser equipo. Aquí tiene una ciudad llena de calor humano, de mucho cariño para recibirla con los brazos abiertos. Bienvenida.
0: Fueron las palabras del alcalde de Barranquilla, y tanto Char como Verano coincidieron en expresar su disposición de acompañar la visita y fortalecer los lazos con Costa Rica, destacando la importancia de la presencia de la mandataria en el territorio atlanticense. 5:24 minutos.
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0: Y a las 5 de la madrugada con 24 minutos, vamos a hablar de lo que está pasando en Santa Marta. El presidente Abelardo de la Espriella ordenó reforzar la presencia de la fuerza pública en la capital del departamento del Magdalena, en Santa Marta, luego de una jornada marcada por amenazas, intimidaciones y cierres de establecimientos comerciales atribuidos a las autodefensas conquistadores de la Sierra Nevada. La decisión se produjo después del operativo de la Fuerza Pública, que dejó 7 integrantes de las autodefensas conquistadores de la Sierra Nevada muertos. Entre ellos, José Luis Pérez Villanueva, alias Cholo, señalado como segundo al mando, segundo cabecilla y financiero de esa organización. Lo que afirmó el presidente de la República fue lo siguiente, abro comillas: como consecuencia de la acción decidida de nuestra Fuerza Pública, dando de baja a los bandidos de las autodefensas conquistadores de la sierra, estos delincuentes pretenden incendiar gran parte de la región Caribe, empezando por Santa Marta, en donde han amenazado a comerciantes, pobladores y transportadores. He ordenado como presidente de la República que Santa Marta sea militarizada, afirmó el presidente Abelardo de la Espriella. De la Espriella informó además que 3 presuntos integrantes de esta estructura de Marta sea militarizada, afirmó el presidente Abelardo de la Espriella. De la Espriella informó además que 3 presuntos integrantes de esta estructura fueron capturados en Santa Marta y 2 en Riohacha. El jefe de Estado aseguró que las instrucciones a la Fuerza Pública es recuperar el control territorial y también enfrentar a las estructuras criminales dentro del marco de la Constitución y la ley, pues militarizar la ciudad de Santa Marta. Por todo lo que está pasando, decretaron las autodefensas conquistadores de la sierra, decretaron un

0: paro armado inicialmente y luego un paro civil. Un paro civil. Están prohibiéndole a todo mundo que salgan a las calles o que vendan, que haya productividad en la ciudad de Santa Marta. ¿Y todo por qué? Por las bajas que se han dado a este grupo delincuencial por parte del gobierno del presidente Abelardo de la Espriella. Así que ahí está lo que está pasando en Santa Marta. Estamos en vilos, preocupados por lo que está pasando en la capital del departamento del Magdalena, teniendo en cuenta que Santa Marta es una ciudad turística. Pero escuchemos cómo se pronunció el presidente Abelardo de la Espriella cuando dijo que iba a militarizar la ciudad de Santa Marta. Eso lo dijo desde la ciudad de Barranquilla antes de irse a Santa Marta hasta altas horas de la noche. Así se pronunció el presidente Abelardo de la Espriella. Escuchemos.
1: Y de La Guajira. Como consecuencia de la acción decidida de nuestra fuerza pública, dando de baja a los bandidos de las autodefensas conquistadores de la sierra, estos delincuentes pretenden incendiar gran parte de la región Caribe, empezando por Santa Marta, en donde han amenazado a comerciantes, a pobladores, transportadores, y están cometiendo toda suerte de desmanes. He ordenado como presidente de la República que Santa Marta sea militarizada. En este momento tenemos 3 bandidos detenidos en Santa Marta y 2 en Riohacha. Y vamos por el resto, con toda la contundencia del Estado. Aquí el que no se someta será dado de baja y no voy a permitir que sigan arrodillando a través del terror a nuestra gente que lo único que quiere es trabajar. Esa ha sido mi orden clara, expresa y contundente a todo el mando militar y a todo el mando policial. Vamos a blindar a Santa Marta y vamos a defenderla para demostrarle a los bandidos que cuando el Estado se decide, nunca pierde. Bandido que no se someta, lo vamos a dar de baja como en derecho corresponde.
0: Ahí están las declaraciones del presidente de la República, Abelardo de la Espriella, antes de haberse ido para Santa Marta, porque él estuvo hasta altas horas de la noche allá. Son las 5 de la madrugada, 29 minutos, 5:29. Vamos a una breve pausa y ya regresamos con más información.
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1: Cinco de la madrugada, 33 minutos. Antes de continuar con más información, Jonathan, nos escriben los oyentes de la FM a esta hora. ¿Quién está en sintonía a esta hora, Jonathan? Sintonía de la FM, que nos escribe a través del 311-236-0184.
2: Renan, por acá nos escriben desde bien temprano. Buenos días, bendiciones, fiel oyente de su prestigiosa emisora. Solicito, por favor, los señores que están haciendo el trabajo en el bulevar del barrio Simón Bolívar, quitaron los semáforos y es imposible el cruce para los peatones. Gracias, quedo atenta. Esto es en el sector donde se encuentra la iglesia Santa Marta, ahí mismo donde está el CAI. Ahí había un semáforo peatonal y por la remodelación del bulevar de Simón Bolívar, no sé por qué lo quitaron y ahora las personas están teniendo dificultades para tener el cruce peatonal. Recordemos que por ese sector pasan camiones de carga pesada, como tractomulas, pasan también muchas rutas de buses y ahora sin el semáforo, pues y sin reductores y sin una cámara de velocidad, me imagino que están pasando alta velocidad y les cuesta mucho más cruzar a los peatones por ese sector.
1: Complicada, complicada la situación. Bueno, ahí está, se le hace el llamado a la autoridad competente para que solucione esta problemática que nos reportan desde el barrio Simón Bolívar.
2: Por lo menos colocar unos reguladores, alguien que pare el tráfico para que los peatones se puedan realizar el cruce.
1: Sí, señor. Bueno, gracias a la oyente desde el barrio Simón Bolívar, haciéndonos esta denuncia, enviándonos esta problemática en Simón Bolívar. En el Boulevard Simón Bolívar no hay semáforo en el CAI, donde está la iglesia de Santa Marta.
2: Sí, y por acá también, buenas, estimados, la FM, soy Luis, desde Soledad, 24/7, escuchando con mi hijo Alcides. Bendiciones, nos dice el señor Luis, desde el municipio de Soledad, con su hijo Alcides, también que está en sintonía con los 99.1 de la FM.
1: Bueno, ahí están los oyentes a esta hora de la madrugada reportando sintonía y haciéndonos las denuncias. Gracias por sintonizarnos. 311-236-0184. Vamos con más información a esta hora porque sectores de oposición en Venezuela lanzaron críticas por la presencia de Delcy Rodríguez en la Organización de Naciones Unidas, en la ONU. El petróleo se ha convertido en uno de los principales elementos de este acercamiento, mientras crece la presión en sectores republicanos ante la falta de un calendario electoral en Venezuela. Pues bien, la presencia de Delcy Rodríguez en la ONU ha generado críticas desde los sectores de la oposición venezolana. Pilín León, consultada sobre la participación de la dirigente, aseguró que no considera que Delcy Rodríguez represente a los venezolanos. La dirigente, aquí en Barranquilla, también cuestionó la situación de los derechos humanos en el país y señaló que, según su interpretación del reciente informe de la misión de Naciones Unidas, la represión y la persecución política todavía continúa en Venezuela. Escuchemos lo que dijo Pilín León.
3: Delcy no representa a Venezuela. Y ese es el sentir de la gran mayoría de los venezolanos. Ella está ahí como cualquier dictador que alguna vez pisó los espacios de las Naciones Unidas. Recuerda que allá ha habido célebres dictadores como Fidel Castro, dando su discurso ante las naciones. Entonces, ella está ahí como un títere más. Ella está ahí sin el respaldo del país y vamos a ver qué dice de sus supuestos logros, que no son más que más de lo mismo que ha venido pasando. Recuerda que recientemente se conoció el informe de la misión de las Naciones Unidas que dijo que Venezuela no ha cambiado absolutamente nada, que en los últimos años la represión se había reducido, que los presos políticos no han sido excarcelados, que eso es más bien una como una puerta giratoria, por un lado entran unos y por otro lado salen unos y entran otros. Las condiciones de muchos de estos presos políticos son infrahumanas, y la persecución y la censura a los medios de comunicación sigue intacta. Si bien ayer tuvimos una grata noticia de que uno de los medios más queridos de Venezuela volvió al aire, también supimos que la censura a radios comunitarias, a radios regionales, sigue en pie y sigue cada vez más los medios siendo perseguidos y los políticos siendo perseguidos.
1: Bueno, ahí está lo que dice Pilín León. Asegura además que persisten las denuncias relacionadas con presos políticos a quienes, según ella dijo, se les mantiene condiciones infrahumanas. Bueno, vamos a noticias deportivas del momento. 5:39.
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1: A las 5:39, saludamos a esta hora a nuestro periodista deportivo Jorge Andrés Molina Solano para que nos actualice con noticias deportivas. Jorge Andrés, buenos días, adelante.
4: ¿Qué tal, don Renan Fontalvo? El saludo cordial para usted, para don Jonathan Carrillo en el máster y la audiencia hasta ahora en la FM 99.1. Aquí estamos con la información deportiva en este miércoles 23 de septiembre del 2026. La noticia entonces para el fútbol de nuestro país tiene que ver con la participación de Colombia en el Campeonato del Mundo Sub-20 Femenino del Balompié, organizado por la FIFA en Polonia. Colombia, que viene de eliminar al cuadro polaco y después eliminó a Nigeria en la ronda de cuartos de final, estará hoy en la gran semifinal del torneo enfrentando a Corea del Norte, 11:30 de la mañana. El equipo de Carlos Paniagua sueña con ir a la final de este campeonato mundial de fútbol categoría sub-20 femenino en territorio europeo. A las 8 de la mañana, Italia estará enfrentando al equipo español. Es la expectativa que se tiene con la participación de Colombia en la Copa del Mundo femenina sub-20, hoy en Polonia, ronda semifinal ante Corea del Norte, 11:30 de la mañana. Junior sigue alistando su partido ante el Deportivo Independiente Medellín para este sábado, 8:20 de la noche, en el estadio Romelio Martínez de la 72:46, otra de las finales que deberá ganar Junior en procura primero de salir del último lugar de la tabla de la liga y también de buscar sus puntos para clasificar a los cuadrangulares semifinales. La tiene cuesta arriba el equipo tiburón, pero no es imposible. Luis Fernando Muriel estaría a punto para este juego ante el poderoso el Deportivo Independiente Medellín, que a propósito ayer le ganó al conjunto de Jaguares de Córdoba 2-1 en el estadio Atanasio Girardot. El Deportivo Independiente Medellín, en el marco de la fecha número 11, le ganó al Jaguares de Córdoba. Se lesionó Juan Fernando Quintero y no vendría al juego ante Junior en el estadio Romelio Martínez. Ha anunciado el alcalde Alejandro Char que Junior va a entrenar en el renovado Metropolitano mañana a las 8:00 de la noche. Ese anuncio lo hizo a través de sus redes sociales el mandatario de los barranquilleros. En la participación de la delegación de Colombia en lo que corresponde a los Juegos Suramericanos, Colombia avanza en el tercer lugar de la tabla general de medallería en el certamen en Santa Fe, Argentina, edición número 13 de los Juegos Suramericanos. Colombia es tercera con 45 de oro, 44 de plata, 35 de bronce, 124 totales. Primero Brasil con 83 de oro, 67 de plata, 54 de bronce. Argentina segunda con 48 de oro, 51 de plata, 85 de bronce. Tercero Colombia, cuarto Venezuela y quinto Chile, como para hablar del top 5 en los Juegos Suramericanos que se desarrollan en Santa Fe, Argentina, y que hoy va a tener nuevas competencias para la delegación de nuestro país. En el marco del fútbol sala a nivel de la selección Atlántico categoría sub-15, logró su primera victoria en el campeonato nacional Interliga de fútbol sala al vencer 4-1 a Guaviare en la capital de la República, en la ciudad de Bogotá. El departamento del Atlántico, cuarta posición con 3 puntos, los mismos que Casanare. Bogotá y Boyacá tienen 6 puntos en el primer lugar de la tabla. Este evento lo organiza DiFútbol. Hoy el departamento del Atlántico estará enfrentando a 8:30 de la mañana al equipo de Sucre. El equipo del Atlántico lo dirige Virgilio Buitrago, y se prepara también el Club Independiente Barranquilla en la Liga Profesional de Futsal para jugar la última fecha de la fase de grupo D de la Liga Profesional este viernes 25 de septiembre en el Coliseo Ernesto Ríos de la Unión en el departamento de Antioquia ante el Club Deportivo El Carmen de Viboral, 8:00 de la noche. Hoy en el béisbol de las Grandes Ligas tendremos a las 5:35 de la tarde a los Orioles de Baltimore ante los Blue Jays de Toronto, a los Medias Rojas de Boston ante los Guardianes de Cleveland y a los Astros de Houston ante los Marineros de Seattle. Ya se están definiendo entonces los equipos que están clasificando a siguiente fase, a la postemporada del béisbol de las Grandes Ligas. Recordemos que ya hay 12 peloteros colombianos que están clasificados a la postemporada del béisbol de las Grandes Ligas. Estamos hablando de el pelotero Tyron Guerrero, el lanzador con los Medias Rojas de Boston, y Didier Fuentes, el de Tolú, departamento de Sucre, con los Bravos de Atlanta. Y ya para cerrar, ha anunciado la Federación Colombiana de Boxeo que habrá capacitación para jueces y árbitros del deporte de las narices chatas entre el 26 y 27 de septiembre en el municipio de Ciénaga, departamento del Magdalena. Con mucho gusto, los deportes en la FM 99.1. Buen día.

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1: 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Saludamos a nuestra audiencia en todo el territorio nacional, a quienes a partir de este momento se conectan y nos escuchan por las estaciones de la FM en todo el país, y a quienes desde las 5 de la mañana nos vienen escuchando y viendo desde cualquier lugar del mundo por nuestras plataformas de streaming. Estas son las 5 noticias más importantes que usted necesita saber para comenzar este miércoles 23 de septiembre del 2026.
2: Señor, el presidente Abelardo de la Espella ordenó militarizar a la ciudad de Santa Marta ante las amenazas atrevidas a los grupos armados ilegales que operan en el lugar. El ministro de Agricultura, Indalecio Dangón, anuncia que ya el lunes será declarada la emergencia económica para hacerle frente al fenómeno del Niño. La ley de sometimiento planteará rebaja de penas hasta de un 50% para integrantes de los grupos criminales que se encuentren y que se entreguen a la justicia. Una juez de Mocoa mantuvo la suspensión temporal de la aspersión aérea de cultivos ilícitos. Delcy Rodríguez calificó de histórica su

0: están presentando. Heiner, ¿cuál es la situación en este momento?
1: Sí, pues en diferentes sectores todavía persiste esa preocupación por las posibles retaliaciones de las autodefensas conquistadoras de la Sierra Nevada de Santa Marta. Las calles continúan vacías y la preocupación se extiende ahora a quienes necesiten movilizarse por razones laborales, familiares o de abastecimiento en el mercado público de la ciudad. Aunque las autoridades anuncian que el transporte público continuará funcionando, no hemos evidenciado en estos minutos la operación que esté funcionando en las principales vías de la ciudad de Santa Marta. Han levantado la restricción total a la circulación de motocicletas, pero la percepción de riesgo todavía condiciona la movilidad de muchos ciudadanos, que incluso nos reportan lo siguiente. Escuchemos lo que nos dice Juan Pablo, uno de los ciudadanos, que dice parecer estar viviendo en una pandemia.
2: Llegaban a las tiendas, disparaban. Gracias a Dios hasta el momento no se ha reportado ningún homicidio. Sin embargo, es una zozobra que cargamos. Creo que hace muchos años no veíamos la ciudad tan sola, no veíamos la ciudad con esa energía tan pesada de soledad. Me hace recordar los años de confinamiento. La gente hoy está con miedo. Vemos que las calles no hay transporte público.
1: Digamos, William y oyentes, el desafío ahora para las autoridades no solamente va a ser mantener presencia en las calles, sino también lograr que los ciudadanos vuelvan a sentirse seguros para movilizarse, trabajar, abrir sus negocios y hablar sin temor. Dentro de pocos minutos estaremos ampliando la información desde el mercado público de la ciudad de Santa Marta para mirar cómo está la dinámica comercial, porque allí ya se reportan pérdidas e incluso en el sector hotelero por la cancelación de reservas.
0: Vamos a estar muy atentos a lo que pasa en Santa Marta y en La Guajira, en toda esa zona de influencia de las autodefensas de la Sierra Nevada. Gene, muchas gracias. Vamos a Barranquilla porque allí se han reunido la presidente de Costa Rica, Laura Fernández, y el presidente Abelardo de la Espriella. Los alcances y los efectos que deja esta reunión. Renan, muy buenos días.
3: Hola William, ¿qué tal? Muy buenos días. La presidenta de Costa Rica, Laura Fernández, lanzó una contundente advertencia tras reunirse con el presidente Abelardo de la Espriella en la sede alterna presidencial ubicada aquí en la ciudad de Barranquilla. Lo que dijo la mandataria costarricense es que no va a permitir que las estructuras del narcotráfico desplazadas por las operaciones que se vienen realizando aquí por el presidente Abelardo de la Espriella busquen o encuentren unas rutas hacia el territorio costarricense. En síntesis, lo que dijo ella fue que no va a permitir que la basura que está saliendo de Colombia llegue a Costa Rica, refiriéndose a los narcotraficantes. Escuchemos.
4: Que el esfuerzo que el presidente realiza en el combate del narcotráfico, esa limpieza que está realizando de Colombia, no significa que Costa Rica vaya a recibir a la basura que usted está limpiando de su patria. Nosotros como pueblo costarricense vamos a cerrar nuestras filas para hacer aún mayores esfuerzos para evitar que el flagelo del narcotráfico se posicione en Costa Rica.
3: Mire, William, por su parte, el presidente de la República, Abelardo de la Espriella, señaló que las estructuras criminales aprovechan las fronteras para movilizar drogas, armas y dinero, por lo que planteó fortalecer el intercambio de inteligencia e información, así como la cooperación aérea marítima entre Colombia y Costa Rica.
0: Renan, gracias. No perdemos de vista también la situación de orden público en el nororiente del país. Lo que está ocurriendo en la zona de El Carmen es muy delicado. Se ha anunciado que el alcalde de esa localidad de norte de Santander, José Reinel Contreras, tuvo que salir de la población junto con su familia por delicadas amenazas del ELN. Olga Lucía, muy buenos días en Cúcuta.
5: William, muy buenos días, pero la situación sigue siendo muy preocupante. El alcalde del municipio del Carmen, José Reinel Contreras, se encuentra en la ciudad de Cúcuta y desde aquí estará despachando hacia su municipio a raíz de las amenazas que ha recibido del ELN. De señalar que este municipio ha sido víctima de acciones terroristas en el último mes en 5 oportunidades. Recordemos el ataque contra la estación de policía en el casco urbano, pero también contra Guamalito, zona rural de este municipio que quedó totalmente destruido. Pues pese a que la policía, ejército y fuerza aérea se encuentran allí, pues lamentablemente se siguen registrando acciones violentas por parte de este grupo armado y también el desplazamiento masivo de familias campesinas a raíz de estos enfrentamientos armados. Pero no solamente el alcalde del municipio del Carmen ha sido víctima de amenazas, igualmente otros mandatarios e inicios de enfrentamientos entre el ELN y de las disidencias de la FARC en enero del año anterior. El alcalde de Tibú se vio obligado a salir, al igual que el alcalde del municipio de Convención, Acari y La Playa, han recibido también amenazas por parte de grupos armados al margen de la ley.
0: Olga, muchas gracias. Nos vamos ahora al departamento de Antioquia.

0: Siguen los operativos contra estructuras criminales en esa región del país, contra la oficina y los chatas. Hay 25 capturas, es el más reciente reporte que está entregando el gobierno nacional. Mateo, en Medellín, buenos días.
1: Hola, William, ¿qué tal? Buenos días. El señor presidente de la República, Abelardo de la Espriella, dijo: les golpeamos el componente armado, criminal, las finanzas y el negocio. Los narcoterroristas caerán uno tras otro. Esto se da luego de un operativo liderado precisamente en dos subregiones. Estamos hablando de Amalfi en el nordeste antioqueño y Santa Rosa de Osos en el norte. En total fueron capturadas 25 personas, 19 por orden judicial y 6 más en flagrancia. Se afectan las estructuras criminales de la oficina y los chatas, y entre los capturados se encuentran dos personas, dos alias, Santa María y alias Cutú, señalados de realizar labores del narcotráfico en estas zonas del departamento de Antioquia. Ha dicho también el gobierno nacional que gracias a este operativo que lideró la Policía Nacional se logra la incautación de más de 19 millones de pesos. Seguirán los operativos en esta región del país, William.
0: Seguirán seguramente y vamos a estar muy atentos al desarrollo de los mismos. Nos vamos al eje cafetero. Carol, buenos días. En Pereira hay alivios que se han anunciado ya para los damnificados por parte de empresa Aguas y Aguas de Pereira.
2: William, buenos días. Mire, así es. Y es que hay que tener como contexto que los subsidios a los servicios públicos que fueron anunciados por parte del gobierno nacional para los afectados del terremoto todavía no han llegado, no han empezado a aplicarse. Y esto porque todavía continúa pendiente la expedición del decreto que va a reglamentar los beneficios que van a cobijar a los hogares, pues pereiranos y a los risaraldenses. Sin embargo, la empresa Aguas y Aguas, como usted lo menciona, ya puso en marcha una serie de alivios económicos para los usuarios. La empresa decidió congelar, pues, por ejemplo, los aumentos tarifarios y facilitar los acuerdos de pago para ponerse al día con las obligaciones pendientes sin generar intereses, además de habilitar unos trámites virtuales para quienes quieran modificar temporalmente las condiciones del servicio. Pero también la empresa de energía de la ciudad también pues puso en marcha algunos alivios financieros en este momento, que incluyen, por ejemplo, la cancelación de esos predios que pues, temporalmente no podrán ser habitados y también la condonación del 50% de las deudas actuales.
0: Bien, vamos ahora al Valle del Cauca. ¿Puede aumentar el nivel del racionamiento de agua que está sufriendo la ciudad por el fenómeno del Niño e incluso ampliarse a el sector eléctrico? Rubén Darío, en Cali, buenos días.
3: Muy buenos días, William. Lo ha dicho el gerente de Empresas Municipales de Cali, Roger Mina, que estamos viviendo el impacto del fenómeno del Niño, pero que los siguientes meses serán mucho más complejos, sobre todo alcanzando su pico crítico en el mes de febrero. No es un parte de tranquilidad lo que ha dado el gerente en Cali. Esto ha dicho:
4: podemos tener afectaciones, no solamente en el suministro de agua potable por el nivel de los ríos, sino también en energía eléctrica, porque recordemos que la mayoría de la energía en Colombia se genera con agua, se genera con grandes centrales hidroeléctricas y los niveles de los embalses en el país también pueden disminuir de manera drástica.
0: Preocupante el anuncio que se está haciendo desde Cali, puede empeorar la situación. Nos vamos a Santander, hay alerta de los trabajadores del Impegue por la seguridad, el riesgo que corren en centros carcelarios de Bucaramanga y de Girón. Ingrid, buenos días.
5: Hola, ¿qué tal, William? Muy buenos días. Y es que la seguridad de los trabajadores del IMPEC en Santander vuelve a estar en el centro de la preocupación, especialmente entre los funcionarios que prestan el servicio en los establecimientos penitenciarios de Bucaramanga y Girón. William, el Sindicato de Empleados Unidos Penitenciarios, SEUP, solicitó a la Defensoría del Pueblo realizar una revisión urgente de las condiciones de seguridad que enfrenta el personal y determinar qué acciones deben implementarse para reducir los riesgos a los que estarían expuestos. Y es que la solicitud, William, surge después de una serie de hechos recientes que, según la organización sindical, han elevado la preocupación entre los trabajadores penitenciarios. El sindicato sostiene que existen antecedentes que ya habían sido advertidos por la Defensoría del Pueblo y que considera necesario actualizar la valoración del riesgo. A eso se suma la preocupación que no solo se limita a lo que pueda ocurrir dentro de los centros penitenciarios, sino los funcionarios también estarían expuestos durante sus desplazamientos hacia los establecimientos carcelarios, William.
0: Muy bien, muchas gracias, Ingrid. La CREG, las medidas de ahorro que ha determinado esta corporación siguen generando discusión en el Caribe. En Cartagena, Diana, buenos días.
6: Bueno. William, muy buenos días. Exactamente lo que se ha conocido en las últimas horas es que estuvieron representantes del de la CREC, quienes se comprometieron a trasladar las recomendaciones recogidas en la ciudad de Cartagena, donde tuvo lugar esta mesa de comisionados de regulación energética para el análisis. Ante esto mismo, también hablaron de que todavía no contemplan el tema de eliminar 100% esta medida para la ciudad de Cartagena, pero sí de que el gobierno nacional estaría contemplando una revisión especial. Escuchemos lo que ha dicho el alcalde.
7: El presidente dijo, necesito que me den tiempo, estoy de frente con el problema, voy a plantear solución.
0: Ahí está el anuncio que está haciendo el alcalde sobre esta determinación. Diana, muchas gracias. Se normaliza el paso por la vía, la línea Germán en Armenia. Buenos días.
8: Buenos días. Después de casi dos meses de la contingencia, recuerden ustedes por el derrumbe que hubo allí en el sector de Calle Larga, en el municipio de Cajamarca, y que estaba ocasionando que los trayectos que habitualmente se demoran 2 horas 20 minutos entre el Tolima y el Quindío se demoraran hasta 9 horas. Pues finalmente en las últimas horas el Invías, y observen ustedes las imágenes de los primeros vehículos que pasaron, imágenes de reporteros de la línea, dejan ver cómo ya los dos carriles están habilitados y esto va a permitir optimizar el tiempo del tránsito por el cruce de la cordillera central y minimizar las pérdidas y la afectación económica para los conductores que tienen que pagar hotel, más alimentación, costo de los fletes y demás. Así las cosas, se normaliza el paso por la vía de la línea después de haber superado la contingencia por el derrumbe en Cajamarca, William.
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0: ¿Qué será noticia en el mundo, Azuri?
10: Las posibilidades cada vez más cercanas de un diálogo abierto entre Estados Unidos e Irán.
0: ¿Qué será noticia en Estados Unidos, Diana, en Miami?
11: William, el Departamento de Justicia que ha asegurado que el presidente Trump tiene potestad para vetar el acceso a la Casa Blanca a los medios CNN, MS Now y Político.
0: ¿Qué será noticia en Europa? Rafa Manzano.
12: Aquí estamos siguiendo muy atentamente las actitudes y los movimientos del presidente francés Emmanuel Macron a propósito de Israel, cuando dice que la diplomacia de Trump en Gaza es un espectáculo vergonzoso, y también a los movimientos que se producen en Marruecos porque hoy hay elecciones allí.
0: En Caracas, Marcos, en Venezuela.
13: Hoy será noticia la reunión de Delcy Rodríguez con el presidente Donald Trump. La mandataria la calificó de histórica.
0: 5:58, soy William Calderón. Así estamos despertando en la FM. Una breve pausa, el himno nacional, y volvemos con toda la información de Colombia y el mundo en la FM, periodismo con rigor.
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1: Muy buenos días para todos. Hoy es miércoles 23 de septiembre del 2026. Son las 6 en punto de la mañana. Yo soy Juan Lozano. Esta es la FM. Y estas son las 6 de las 6. Bienvenidos, la primera. Con radio en la mano, patrullando personalmente las calles de Santa Marta, al trote. El presidente Abelardo del Espía ya se ha puesto al frente de la crisis de orden público en la capital del Magdalena. La reacción de los grupos criminales que operan en esa zona después de los golpes que les ha propinado el Estado, los Pachenca, las autodefensas conquistadoras de la sierra que propusieron un paro armado. La situación en Santa Marta es muy difícil. Ayer hubo mucho bloqueo y afectación en la vida cotidiana normal de Santa Marta. Las personas estaban intimidadas, se sentía la tensión en las calles y el gobierno está decidido a enfrentar estos grupos. Dijo el presidente, son guapos y machitos atacando a la gente, quemando carros, pero cuando el gobierno les sale con todo, se asustan como las ratas miserables que son. Y el gobierno decidió salirles con todo. Salirles con todo es, repito, el propio presidente de la República al frente de los patrullajes, al frente del Consejo de Seguridad. Los resultados, pues, abatido el Cholo, abatido el hijo de alias Pinocho, y la orden es militarizar la ciudad de Santa Marta. Estamos ahí con nuestra red de periodistas, les estaremos contando en todo detalle cómo amanece la ciudad de Santa Marta. La segunda, nos vamos para Nueva York, donde sigue avanzando la Asamblea General de Naciones Unidas. Ayer hubo un encuentro muy importante entre el vicepresidente José Manuel Restrepo y el presidente de los Estados Unidos, Donald Trump, durante la presentación del Escudo de las Américas y la incorporación de Colombia en el Escudo de las Américas. Trump, siendo Trump, se refirió a Abelardo del Espiella diciendo que le gusta mucho lo que está haciendo, que era un candidato que iba como de décimo, pero cuando empezó a hablar de Trump y a recibir su apoyo, se convirtió en presidente de Colombia. Reiteró el buen tono, la buena química, la buena valoración que tiene Donald Trump sobre lo que está haciendo el gobierno de Colombia. En esa reunión también participó el secretario Marco Rubio. El vicepresidente José Manuel Restrepo hizo una buena intervención, adecuada, sobria, en inglés, con buen inglés, explicando cuál es la postura de Colombia en la lucha contra el narcotráfico en la región, en la lucha contra las organizaciones terroristas en la región. Y el balance finalmente es importante: 15 países del Escudo de las Américas comprometidos en la lucha contra 24 organizaciones criminales en nuestro hemisferio. En general, le ha ido muy bien a José Manuel Restrepo, hay que decir. Ese debate que se había abierto, si estaba bien que fuera o que no fuera el vicepresidente, no ha sido para nada una figura decorativa. No fue un señor que mandaron a sentarse en una butaca. Ha tenido una actividad intensa, ha representado con dignidad al país, ha llevado con claridad los mensajes de su presidente Abelardo del Espriella, ha sido consecuente en el mensaje y ha tenido, habría que decir, un protagonismo que es incluso superior al que alcanzan en este tipo de cumbres otros mandatarios de América Latina, incluso por encima de la atención que reciben algunos presidentes. La tercera, lo que se dijo, balance lacónico del señor Antonio Gutiérrez, entrega a una ONU empobrecida, debilitada, lo hemos dicho una y otra vez y no lo vamos a repetir hoy. Y lo que llama la atención es que el foco en Estados Unidos hoy se va a desplazar de Naciones Unidas a Washington, donde llega Xi Jinping a reunirse con Donald Trump en medio de tensiones por el comercio, por la inteligencia artificial, por la guerra con Irán. Reunión importantísima hoy, importantísima en Estados Unidos. Los reflectores que habían estado en ese protagonismo que tuvo Donald Trump en la Asamblea de Naciones Unidas, es el gran protagonista de la Asamblea de Naciones Unidas, se va a desplazar a Washington, donde estará Xi Jinping. Se reunió a puerta cerrada Trump con Delcy Rodríguez. Esto está despertando una oleada de indignación en Venezuela porque sienten que se fue el dictador, pero no se ha ido la dictadura, y que Delcy está haciendo mandados, básicamente pagando con el petróleo de los venezolanos su permanencia al frente del poder, y esto se agrava porque no dejan entrar a María Corina Machado a Venezuela y porque no se define la fecha de las elecciones. Agridulce esa presentación y esa participación de Delcy Rodríguez, y empieza a cambiar la ecuación de opinión pública en Venezuela. La cuarta. Hoy a la una arranca el debate que debe terminar el día de hoy en las comisiones económicas, el primer debate del presupuesto, después de que se negó un número importante de proposiciones de los parlamentarios, con la claridad de que le van a recortar a la justicia transicional en conjunto y a las instituciones derivadas del acuerdo de paz más de 150 mil millones de pesos, que se dispondrán unos recursos, y lo vamos a ver en la sexta del día, para la atención de la crisis de salud, un primer medio billón que llegará hasta 2 billones de pesos, unos traslados adicionales a deportes, unos traslados a otros campos de la rama judicial. El presupuesto, al final, ¿qué va a quedar? ¿Qué no va a quedar dentro de este marco estrecho? Y tiene que ver fuertemente con la quinta del día de hoy. Y es que el ministro Indalecio Dangón ha anunciado que van a declarar una segunda emergencia económica. Se declaró una primera por el terremoto, explicable, seguramente va a ser validada en la Corte Constitucional, un hecho absolutamente sobreviniente, con unos efectos catastróficos sobre la vida, sobre los bienes, sobre la infraestructura, sobre las finanzas de las regiones y del país. La segunda emergencia económica sería por el fenómeno del Niño, por la gravedad del fenómeno del Niño. El ministro de Agricultura ha dicho que buscarían, a través de esta emergencia, por ejemplo, acudir a mecanismos financieros que congele el pago de las deudas de los sectores agropecuarios que, por cuenta del fenómeno del Niño, tienen perdidas cosechas totalmente o parcialmente, que por cuenta de incendios forestales han tenido destrucción de cosechas, pero también por la afectación general que tiene el fenómeno del Niño para el agro en Colombia. El gobierno, lo confirmó el ministro, está trabajando en esa emergencia, de manera que podemos estar con dos emergencias. La Constitución de Colombia lo permite, son causas distintas que dolorosamente han concurrido en nuestro país. Mientras avanza esta crisis climática, estamos lidiando con las consecuencias de ese terremoto y con el nerviosismo que produce en Colombia esta situación sísmica que tuvo epicentro en los dos últimos días en el departamento del Tolima, además de los incendios en la zona del sur, en la zona de Chaparral, San Antonio. Hay gran nerviosismo en Planadas, en Ataco, porque hay más de 200 reportes de eventos sísmicos en las últimas 48 horas. Y la sexta. Arranca el plan de choque que anunció antier el presidente en materia de salud. La primera partida que se destinará es de 500 mil millones y ya están en los trámites operativos las EPS para lograr el acceso a esta compra de cartera que les va a inyectar la liquidez necesaria para pagar medicamentos, para entregárselos a los pacientes, con la responsabilidad de individualizar los casos y de acelerar la atención represada en citas, en procedimientos oncológicos. Aquí en la redacción y en el sistema informativo de la FM vamos a hacer el seguimiento de algunos casos puntuales, a ver cómo funciona. Si tienen algún caso puntual, por favor, mándenoslo. Y con Diana Cabrera, nuestra periodista de salud, tomamos el nombre de esa persona y vamos a ver cómo opera. Más allá de discursos, nombre, apellido, el procedimiento, y tomamos dos, tres casos pilotos, y le vamos acompañando al gobierno para decir, miren, lo están atendiendo, no lo están atendiendo, funciona, no funciona. Eso es lo que vamos a hacer, porque del lado de los pacientes, del lado de quienes requieren los medicamentos y los procedimientos médicos, es que nos tenemos que poner siempre. Las 6:06, bienvenidos.
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1: Heiner Escobar, amanecemos en Santa Marta. En Santa Marta estuvo el presidente de la República al frente de los operativos militares. Heiner, ¿cómo amanece la ciudad?
2: Para usted y para toda la audiencia, la ciudad de Santa Marta amanece en completo miedo. Me encuentro en una de las vías, la más transitada a esta hora, cuando justo son las 6:15 de la mañana. Locales comerciales que por lo general a esta hora deben permanecer abiertos están completamente cerrados, muy a pesar de que hay un propósito y es blindar a la ciudad. El Consejo de Seguridad, que fue liderado por el presidente Abelardo de la Estrella, tardó cerca de las 2:33 de la madrugada. Se llevaron a cabo una serie de acciones para poder fortalecer toda la seguridad en este territorio. 1.200 uniformados llegaron anoche, según nos confirmó la Policía Metropolitana de Santa Marta, para velar por la seguridad de los comercios, sobre todo de los centros de abasto, que están reportando pérdidas incalculables. El sector hotelero, también una cancelación de reservas debido a cada una de estas afectaciones que se han derivado luego de que fuera abatido alias Cholo, uno de los cabecillas de las autodefensas conquistadoras de la Sierra Nevada de Santa Marta. En estos momentos, en esta principal vía, que es la Avenida del Libertador, una de las vías que por lo general a esta hora, Juan oyentes, tiene que estar copada de ciudadanos. Y lo que podemos observar en estos momentos es que está completamente vacía. Hemos divisado en el tiempo que hemos estado acá algunas personas que por lo menos van a movilizarse hacia sus lugares de trabajo, exactamente de vigilancia. Hemos visto a dos o tres personas que han hecho deporte, pero como le digo, es una zona que por lo general a esta hora siempre tiene que estar llena de vehículos particulares. Hemos visto unos 4 o 5 taxis que han dado servicio. Vamos a acercarnos hacia donde están algunos de los ciudadanos para conocer precisamente cuál es ese sentir, porque este miedo, han dicho algunos de los ciudadanos, que están paralizados y que parece que se estuviera padeciendo en una pandemia. Muy buenos días, amigo. ¿Cómo es su nombre?
3: Johnny Chacuto.
2: Don Johnny, ¿cómo se siente? ¿Cómo ha percibido la seguridad en estos días?
3: Bueno, la gente se siente, pues, algo como en general, un poquito sometida. Que está pasando, pero bueno, ya eso son retaliaciones de cuestiones de gobierno y el grupo, pero uno no se siente también un poquito con miedo, porque no puede uno salir como al trabajo, no, tiene esa libertad, sí, pero de repente, pues, y el que no tiene compra en su casa esperando a ver, pues hasta, hemos estado en un grupo familiar y cosas así, y uno me dice, no, yo tengo acuerdo, tengo donde estoy a la tienda, están cerradas, y pues uno tiene varias problemáticas en el sol.
2: Usted ha sufrido el desabastecimiento, es decir, porque no hay tiendas abiertas y tampoco el mercado abierto, o sea, ¿sufre de desabastecimiento en su hogar?
3: Bueno, de momento sí, casualmente habíamos planeado antes de ayer que el día de ayer en la mañana íbamos a ir al mercado.
2: Sí, aquí nuestro director Juan Lozano le hará una pregunta. Don Juan, le escucha.
1: Buenos días. Lo que estamos viendo es una ciudad fantasma. Esto ni el primero de enero a las 6 de la mañana. Es una ciudad que está apagada, que está recogida, pero simultáneamente se sabe que está la presencia de la policía, que viene la militarización. ¿Qué cree usted que va a ocurrir a medida que avanza el día? ¿La gente irá saliendo o se van a guardar por precaución toda la jornada?
3: Bueno, pues anoche venía para el trabajo, tenía mi jornada de 10 de la noche, y pues sí encontré que había una militarización, pero tipo, pues no sé a qué se debe, o de pronto en unos sectores más que otros, pero por acá en este sector no había, era una ciudad santa.
1: 6:16, Heiner, pues gracias, estaremos muy pendientes. Heiner, yo no había visto a Santa Marta así, se lo digo. Yo no había visto un nivel de intimidación tan fuerte. Repito, la buena noticia es que está el presidente de la República al frente. La buena noticia es que no abandonaron a Santa Marta. Y la buena noticia es que enfrentaron a las organizaciones terroristas. Pero esta hoy es una ciudad sitiada, desierta.
2: Sí, señor Don Juan. De hecho, en la labor periodística es bastante complejo porque en los pocos minutos que hemos estado aquí, hemos visto incluso que muy a pesar de que la ciudad está militarizada, han pasado algunos hombres que miran con cierto rezago, hombres en motocicleta. Recordemos que Santa Marta no está permitido en estos momentos movilizar parrillero hombre, y sin embargo, hemos visto que algunas personas han violado esa medida establecida por las autoridades. Mucho miedo, Don Juan, es mucho miedo.
1: Y no se ve por la Avenida Libertador nada de transporte público, ¿no? Parece que el transporte público estuviera todo recogido en Santa Marta esta mañana.
2: Sí, señor, miren, aquí de hecho vemos solo una motocicleta, no hay transporte público, ya estamos aquí desde hace aproximadamente 25 minutos, no ha pasado ni una sola buseta, ni en sentido, o sea, en ningún sentido.
1: 6:10.
2: ¿Cómo podemos apreciar?
1: Seguiremos con Santa Marta y al lado de los Samarios. El presidente ordenó la militarización al Dair y además usa lenguaje muy contundente. Caerán como ratas, dijo, sí, refiriéndose a las organizaciones terroristas que han operado en la ciudad y en el departamento del Magdalena.
4: Sí, señor Don Juan, de hecho el jefe de Estado se trasladó en las últimas horas y por segunda ocasión hacia la ciudad de Santa Marta, precisamente ante estas amenazas de las autodefensas conquistadoras de la Sierra Nevada. Lo vimos con radio en mano y liderando los operativos precisamente para evitar las retaliaciones de este grupo armado que ha amenazado a la capital del departamento del Magdalena, pero también a otras ciudades como Riohacha, que también ha amanecido hoy como una ciudad fantasma. Dice el presidente de la Esprilla que los operativos que se han realizado en las últimas horas ya han sido capturadas 5 personas y ha dicho que va a ir detrás del resto de cabecillas de esa organización. Como usted lo dice textualmente el presidente que van a caer como ratas. Escuchemos.
5: Queridos compatriotas de los departamentos del Magdalena y de La Guajira, como consecuencia de la acción decidida de nuestra fuerza pública dando de baja a los bandidos de las autodefensas conquistadores de la sierra, estos delincuentes pretenden incendiar gran parte de la región Caribe, empezando por Santa Marta, en donde han amenazado a comerciantes, a pobladores, transportadores, y están cometiendo toda suerte de desmanches.
1: 6:19, vi al ministro de Defensa, como decían antes, casi salido de los chiros, muy molesto. Lo tenían plantado en un debate sin pies ni cabeza en el Congreso de la República en función de una moción de censura que no prospera, y él lo que quería era estar en los operativos, Valesca.
6: Y que no va a prosperar esa moción de censura, Juan. El ministro de Defensa, el general en retiro Jorge Mora, y la cúpula militar asistieron nuevamente a este debate de moción de censura en contra de ellos, y un duro enfrentamiento se registró allí porque estaba muy molesto el ministro al decir que más de 5 horas estuvo en el recinto, en la Cámara, escuchando a los congresistas sobre esta moción de censura, mientras se registraron, al menos escuche usted, 4 combates en varias regiones del país, y por supuesto esto, la principal necesidad estaba en Santa Marta. Ya escuchamos a Heine, ya escuchamos a Aldair, esa orden que había dado el presidente Abelardo de la Espriella de militarizar la ciudad. Sobre las 10:30 de la noche salió el ministro de Defensa y la cúpula hacia la ciudad, pero esta fue la molestia durante esa moción de censura.
7: Mientras estaban ustedes acá discutiendo, donde el 40% del tiempo fue dedicado a debatir entre ustedes y no a establecer la razón por la cual estoy acá, que voy a iniciar a exponerla, estos hombres que están acá, generales y almirantes de la República, les tocó recibir reportes y dar orientación a 4 combates que hemos tenido, dentro de los cuales hemos dado de baja en desarrollo de operaciones militares 5 bandidos, 6 capturas. Eso es solamente hoy. Liberado un secuestrado, recuperado 5 armas largas, 5
1: armas. Salida en falso de quienes promovieron esta moción de censura. Obviamente no tiene clima, no puede prosperar. El gobierno está arrancando. Esas son las vicisitudes de la política. Nos vamos para los Estados Unidos, nos vamos para la Asamblea de Naciones Unidas, nos vamos con doña Darcy Quinn, nuestra enviada especial en la ciudad de Nueva York.
8: ¿Qué tal, don Juan? Muy buenos días. Se ha metido ya el otoño duro en esta ciudad. La temperatura es aproximadamente de unos 11 grados centígrados. Bastante frío amaneció la ciudad de Nueva York en el día de hoy y todavía llena de seguridad, pero distensionándose a medida de que el presidente Trump se movilice nuevamente hacia Washington. Bueno, le cuento, como usted decía al comienzo, que fue un día bastante positivo el de ayer para José Manuel Restrepo, el vicepresidente. Tuvo un papel protagónico en la instalación del escudo de las Américas. Allá llegó Trump de sorpresa, no estaba presupuestado que él estuviera en esa presentación y de repente se confirmó que él llegaría, lo cual significa que es algo muy importante para él y para la preservación de la democracia. Y ahí pues el vicepresidente se le presentó y le dijo así espontáneamente: soy José Manuel Restrepo, Vice President of the Tiger. Y ahí mismo Trump entendió, pero ¿sabe qué me asombra? El nivel de detalle de Trump, es decir, sabía perfectamente que el presidente de la Espriella había prometido no salir del país y que por eso estaba en el país. Mejor dicho, escuchemos nuevamente lo que pasó en ese encuentro entre el vicepresidente y el presidente Trump.
9: Mr. President. Hello. Hello, Mr. President. It is a pleasure. This is the Vice President of the Tiger.
10: So, well, say hello to him. I think he's great.
9: He couldn't come because he's on internal issues nowadays in Colombia.
10: He made a pledge that if he wins, he'll never leave the country.
9: That is correct, President.
1: 6:23, doña Darcy, pues ahí está José Manuel Restrepo.
8: Óigame.
1: Usted dice muy importante lo del escudo de las Américas. La oímos, nuestra enviada especial.
8: Sí, entonces ahí él da todo el detalle de que sí, ya sé, estamos muy pendientes de todo. Hizo también respuestas, es decir, preguntas. Esto no es gratuito, el apoyo de los Estados Unidos a Colombia no es algo que se da así nomás, sino se exigen resultados y han pedido resultados en temas de seguridad. Eso es algo que les contaré además más adelante en los secretos, con los secretos de lo que pasó en la cena a la que estuvo invitado ayer José Manuel Restrepo, y también más adelante en la reunión cuando se apagan las cámaras y empiezan a conversar directamente sobre los temas. Hoy el vicepresidente tendrá una agenda de varias reuniones bilaterales aquí en Naciones Unidas. Y en la tarde también tendrá encuentros con jefes de Estado, estará en el compromiso de Santiago contra la delincuencia transnacional, estará también en un encuentro con el Council of Foreign Relations y mañana será el día en que él tendrá la intervención ante todas las Naciones Unidas, una de las últimas intervenciones de esta semana agitada en los Estados Unidos. Ya vengo con todos los secretos, don Juan, de lo que pasó en de lo que pasó en la cena y lo que pasó después de la reunión con Trump, lo que le dijo Trump.
1: Después de las 6:30 de la mañana y de nuestro boletín de 60 segundos, como todas las mañanas, Pero hoy desde Nueva York, los secretos de Darcy Quinn. María Molina, los ojos del mundo están puestos hoy en una cita absolutamente trascendental. Donald Trump y Xi Jinping en la Casa Blanca. María, buenos días.
11: Juan, muy buenos días. Esta noche el presidente Donald Trump se prepara para recibir en Washington al presidente de China, Xi Jinping. Será una visita de Estado, que es el máximo nivel a nivel diplomático, que estará marcada por las tensiones entre las dos potencias, pero pues el intento de alguna manera aliviarlas. Trump lo recibirá personalmente esta noche en Joint Base Andrews. Este es un gesto poco habitual. Y mañana será la reunión formal en la Casa Blanca y la cena de Estado. Ayer, desde donde está Darcy, desde la Asamblea General de la ONU, Trump anticipó que hablarán de muchos temas y dijo que espera una gran reunión. También aseguró que tiene una muy buena relación con Xi, aunque dijo, él ama a China, yo amo a los Estados Unidos, y ahí pues donde está la diferencia. ¿Y qué está sobre la mesa? Pues Taiwán, el comercio, los minerales críticos, pero además, Juan, un tema muy de actualidad, la inteligencia artificial, y por supuesto la guerra con Irán, donde China tiene un papel importante porque es un gran comprador de petróleo iraní, y también podrían discutir un mecanismo para alertarse mutuamente sobre incidentes de inteligencia artificial, a la que ahora Donald Trump dice que bautizó superinteligencia, que representen un riesgo para la seguridad nacional. No se anticipa un gran acuerdo, Juan, sin embargo, pues es una visita muy importante después de meses de tensiones, de aranceles que suben, que bajan, de ataques que suben, que vienen, que van, pues ahora se van a reunir cara a cara y en visita de Estado Xi Jinping y el presidente Donald Trump.
1: 626 y nuestra corresponsal en Washington, María Molina, ahí estará para contarnos todo lo que pase. Rafa, esa es la cita del mundo.
12: Sí,
1: el mundo pendiente de esta reunión.
12: Sí, de hecho, Xi Jinping no asistió a la...

0: Asamblea de Naciones Unidas, porque estaba centrado en este viaje, en un viaje de Estado que es, como decía María, el máximo elemento en la formulación diplomática entre los países. Y sí, es muy importante por varias razones. Una, porque China tiene la mayor cantidad de lo que se llama tierras críticas en todo el mundo. El 90% de las tierras críticas las tiene China. Y recuerde usted que para fabricar, por ejemplo, un avión de caza, se necesitan 490 kilos de minerales que están incluidos en tierras críticas. Y China tiene el 90%. Recuerde usted, a propósito de esto, ¿cuál fue el único acuerdo que firmaron Estados Unidos y Colombia cuando la visita aquí del vicepresidente de Estados Unidos?
1: Tierras raras, sí.
0: Voilà. Así es.
2: Y energía atómica.
0: Sí, pero tierras raras. Tierras raras especialmente, porque el futuro del mundo está vinculado a las tierras raras. En los aviones de combate, todos los sistemas, tanto de direcciones de los misiles como de los sensores, etcétera, están fabricados a partir de las tierras raras. Pero en cualquier caso, la inteligencia artificial, vamos a ver cómo se comporta China y los Estados Unidos. El comercio, las relaciones con Irán, porque como apuntaba muy bien María, China recibe petróleo iraní. Es el gran, digamos, en un mundo, digamos, líquido, que decía Bauman sobre el futuro, este es el momento en el que algo empieza a nacer cuando lo viejo se está muriendo.
1: Volveremos con el tema de Irán, el tema del petróleo entre Irán y Estados Unidos. El presidente de Irán llegó a Nueva York. Pero esta es la cita del mundo, la cita de titanes. Regresando aquí a Colombia, hoy avanzará, como lo decíamos más temprano, la discusión de las comisiones económicas a partir del monto que definieron de 634.9 billones de pesos. Ya se sabe que el gobierno va a mantener la tijera a todo el sistema de justicia transicional. Ya se sabe que habrá una destinación especial para atender el plan de choque de salud, los primeros 500 mil millones con prontitud, hasta un horizonte de 2 billones. Y lo que llamó la atención ayer, profesor Fernando Quijano, es que se cocina una nueva declaratoria de emergencia económica por el fenómeno del Niño. La anunció el ministro Indalecio Dangón, con alivios para los productores, con alivios de crédito. Usted lo tiene en primera página del diario La República el día de hoy. El gobierno va por la segunda declaratoria de emergencia.
2: Don Juan, este nuevo decreto será expedido el próximo lunes 28 de septiembre debido a los efectos del fenómeno del Niño sobre el sector agropecuario. Lo que explica Indalecio Dangón, el ministro de Agricultura, don Juan, es que esta emergencia económica va a estar enfocada a los exportadores, es decir, a los cafeteros, a los bananeros, a los floricultores y un poco de frutas, hortifrutícolas que se exporta en Colombia. De esta manera, el gobierno va por la segunda declaratoria de emergencia económica, esta vez por causa del Niño. Este será un alivio y obviamente va a ir en consonancia porque a los exportadores se les están sumando dos crisis. Una, la de falta de lluvias para, digamos, para los cultivos, y dos, la revaluación del peso. Indalecio Dangón pues ha dicho que se busca enfrentar y aliviar un poco a dos sectores primarios fundamentales para la economía.
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5: Santa Marta amanece militarizada y con gran parte de la ciudad paralizada por la situación de orden público. Las principales vías permanecen vacías, no hay servicio de transporte público y numerosos establecimientos comerciales están cerrados por temor a represalias de los Pachenca tras los recientes golpes de la fuerza pública contra esa estructura criminal. La situación también se extiende al departamento de La Guajira, donde fueron suspendidas las clases y las actividades presenciales en colegios, la Universidad de La Guajira y otros sectores ante el temor de la ciudadanía. Las calles de Riohacha permanecen desoladas y el comercio está prácticamente cerrado. Las altas temperaturas y la sequía afectan a varias regiones del país. Hay restricciones de agua potable en Cali y Medellín. Más de 3.000 personas están sin servicio de agua en Santa Rosa de Cabal, en Risaralda, y en Huila. La pesca en el río Magdalena cayó el 70%. Además, los incendios forestales mantienen la alerta en Popayán y Santuario de Iguaque, en Boyacá, donde las llamas han afectado cerca de 1.200 hectáreas. Donald Trump se reunió en Nueva York con la presidenta interina de Venezuela, Delcy Rodríguez, al margen de la Asamblea de la ONU. Rodríguez destacó el encuentro público, una foto con Trump, y dijo que conversaron sobre el fortalecimiento de la relación bilateral y la cooperación.
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7: A las 6:33 a.m. les contamos lo que dijo el presidente Abelardo de la Espriella reunido con la presidenta de Costa Rica. Dijo que solicitará que los colombianos no necesiten visa para entrar a Costa Rica. Todo el que quiera conocer este país centroamericano bañado por los océanos Atlántico y Pacífico para ir a viajar como turistas. Dice el presidente que va a eliminar esta visa, o por lo menos está gestionando la eliminación de la visa para los colombianos hacia Costa Rica.
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1: Doña Darcy Quinn nos tiene ansiosos por conocer los detalles que usted conoce sobre la reunión con Donald Trump, la cena, qué pasó, cómo transcurrió. Doña Darcy Quinn, enviada especial a Nueva York, a la Asamblea de la ONU, y todo lo que está ocurriendo en la Gran Manzana.
5: Sí, señor. Bueno, como les dije, la llegada de Trump o la aparición de Trump en medio del lanzamiento del escudo de las Américas fue toda una sorpresa porque no estaba presupuestado. Pero después de que se apagaron las cámaras, después de que todo el mundo salió, se quedaron ya los gobiernos, los miembros del escudo de las Américas, con el presidente Donald Trump, con el secretario, con la señora adjunta, y básicamente les preguntaron, bueno, ¿ustedes qué están haciendo en materia de seguridad en Colombia? Y ahí es donde el vicepresidente tuvo que responder, decirle las acciones que se están tomando contra el narcotráfico, le habló de lo que está pasando en Santa Marta, le habló también de las medidas que están tomando con minería ilegal, le contó sobre las bajas que Colombia ha dado en las últimas semanas, lo de el bendito menor y todo lo que ha pasado al respecto. Y los Estados Unidos pues dijeron, perfecto, estamos muy pendientes de lo que vaya a pasar y estamos muy pendientes también de cualquier ayuda y cualquier apoyo que necesiten, porque la seguridad es muy importante para los Estados Unidos. Bueno, ya en la tarde, en la noche, la cosa se relajó un poquito más, ya no se habló tanto de eso, nuevamente un apretón, un saludo muy especial del vicepresidente con el presidente Donald Trump. Solamente estuvieron invitados a esa escena pocos países latinoamericanos: Perú, Paraguay, Venezuela, la que dice la nueva mejor amiga de Trump, y el vicepresidente Restrepo. Y ahí el vicepresidente José Manuel Restrepo se ha encontrado con Zelensky. Y obviamente, como cualquier fan, admirador de él, no pudo evitar ir y estrecharle la mano y saludarlo y hasta tomarse una foto. Estamos buscando la foto porque la tomó un embajador y ni a él se la han hecho llegar, pero se tomó foto con Zelensky y por supuesto le manifestó todo el apoyo de Colombia a Ucrania y a la lucha de Ucrania. Pues cuando tenga la foto, prometo que se las muestro, la foto del vicepresidente con Vladimir Zelensky, que ha sido otra de las estrellas, de los presidentes, digamos, estrella invitados a esta Organización de las Naciones Unidas y quien ha sostenido varias reuniones con Donald Trump. También más adelante, don Juan, nos oímos con el embajador de Colombia aquí en la ONU, Mauricio Gaona, que nos va a atender para que tengamos con él una charla exclusiva de todo lo que está pasando y lo que puede pasar con la Organización de las Naciones Unidas.
1: Atentos, entrevista exclusiva con el embajador de Colombia ante Naciones Unidas, Mauricio Gaona, nuestra enviada especial, Darcy Quinn. Todo lo que está ocurriendo, que es muy importante para el país. 640.
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1: 640, don Rafa Manzano.
0: Pues voy a seguir hablándole de esa otra especie de cumbre paralela más allá de Naciones Unidas, la del presidente chino Xi Jinping con la de el presidente de Estados Unidos Donald Trump. Y el domingo pasado hubo una reunión en la sede de JP Morgan en Nueva York, donde el secretario del Tesoro Scott Bessent y su interlocutor habitual chino, que es Li Feng, uno de los viceprimeros ministros chinos, pues como se dice aquí, por el desayuno se sabe cómo ir al almuerzo, y el almuerzo se sabe que después de 8 horas de discusiones sobre inteligencia artificial, tierras raras, entre otros flecos, porque ya se pactó en Pekín a mediados del pasado mes de mayo cosas que no se han materializado. Por ejemplo, los 200 Boeing que China estaba dispuesta a comprar, porque que ahora no va a comprar porque su mantenimiento es limitado y los repuestos de los Boeing se convierten en un arma arrojadiza. Cuenta China con una baza muy poderosa, como se demostró hace un año cuando Trump se vio obligado a dar marcha atrás en su escalada arancelaria. Se trata, como es sabido, de las restricciones a la exportación de tierras raras, de las cuales China, como comentábamos antes, extrae el 70% y refina prácticamente el 90%. Pero Estados Unidos no está inerme. Sus semiconductores más avanzados son objeto de deseo de las tecnológicas chinas. Y sigue siendo el primer mercado para el gigante asiático, si bien muy lejos del 21% de las exportaciones chinas que llegó a representar hace 20 años. A los mandatarios de Estados Unidos y China les separan pues muchas cosas, empezando por Irán. En apenas 3 semanas, su presidente Masoud Pezeshkian se ha retratado con Xi Jinping, el mejor cliente de su petróleo, y en 2 ocasiones en India y Kirguistán. Pero en cualquier caso, los dos, Trump y Xi, coinciden en desconfiar de lo que llaman poner freno a los avances de la inteligencia artificial. Esta semana se podrá comprobar si les unen más cosas en línea con la estabilidad estratégica que propugnaron tras sus citas en Busan, en Corea del Sur y en Pekín. Esta es la gran cumbre, la de jefes de Estado y de Gobierno en la Asamblea de Naciones Unidas, pero el mundo mirando a la reunión, a ese G2, que es China y Estados Unidos.
1: 6:43.
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1: Profesor Fernando Quijano, los indicadores económicos, el dólar.
2: Muy buenos días, don Juan. Realmente arranca hoy, 23 de septiembre, una jornada con un dólar ya un poquito más caro, ya en terrenos de los 3.200. Seguramente se moverá en esta tendencia hasta final de año, a no ser de que los colombianos que llegan a final de año traigan una buena cantidad de dólares, aumenten las remesas y mantengan una revaluación del peso en torno a los 3.150. Le cuento, mire, el panorama del dólar para hoy. En bancos, la tasa representativa del mercado estará en 3.208 pesos. Y si usted va a comprar dólares en las casas de cambio, se los están vendiendo a 3.122. Lo mismo si lo hace en el dólar digital, el dólar de Dólar App o ARC, como se llama ahora, Lulo, Wenia, Dale, ese dólar se lo están comprando a 3.220. Para la venta, en casas de cambio en efectivo, 3.222 y en el dólar digital, 3.180. Un euro para hoy vale 3.671. La Bolsa de Valores de Colombia en terreno muy positivo, 2.588 puntos. En su índice Colcap, la acción de Ecopetrol vale 2.710 pesos. El barril de petróleo Brent ha caído a $98.59 en este momento en el mercado de materias primas. La libra de café en el mercado internacional, $3.42. La carga de café en el mercado local está ya muy cerca de los 2.010.000 pesos. El Bitcoin ha caído a 86.000, pero sigue siendo una de las cotizaciones muy altas. Y tenga en cuenta que la tasa de usura, que es el tope, poquito menos le cobran a usted por sus compras con tarjeta, está en 29.24. Lo más probable es que para el mes de octubre, en un par de semanas, esta tasa de usura caiga ya por debajo del 29%.
1: 6:45.
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1: A través de nuestras plataformas, de los canales que transmiten la FM, de nuestra familia ampliada, Red Más Noticias, de nuestra app, los televidentes y oyentevidentes han podido ver a Santa Marta hoy amanecer como una ciudad sitiada. La Avenida del Libertador, desierta. No vimos transporte público, no vimos la actividad con la que la capital del Magdalena despierta cada mañana. ¿Qué está pasando en Santa Marta y cómo lo están viviendo desde el comercio, desde los establecimientos, desde las tiendas, desde las ventas? Le agradecemos al presidente ejecutivo de la Cámara de Comercio de Santa Marta, Carlos José Jaramillo, que está con nosotros esta mañana. Gracias por amanecer aquí.

0: al gobierno nacional, donde le hemos pedido al gobierno el reforzamiento de las capacidades operativas, y por eso queremos agradecer y exaltar el liderazgo del presidente de la República, Abelardo de la Estrella, quien el día de ayer nuevamente llegó a la ciudad de Santa Marta a poder coordinar este puesto de mando unificado que hoy existe ya instalado en la ciudad, y que por supuesto la prioridad en este momento es garantizar que las familias samarias y magdalenenses, los trabajadores, los empresarios, puedan desarrollar sus actividades en condiciones de tranquilidad. Hoy ya hemos recibido notificaciones de comerciantes, hay miedo en el sector, hay aperturas parciales, y ya estamos coordinando con la Secretaría de Movilidad y la Alcaldía Distrital, donde nos han notificado que el transporte público se irá normalizando en el transcurso del día. Por eso estaremos haciendo un monitoreo permanente y sobre todo de las afectaciones económicas, que ya tenemos un balance preliminar.
1: Sí, don Carlos José, hemos visto imágenes de esta madrugada de la ciudad prácticamente vacía, muy, muy afectada por esta acción terrorista. ¿Qué porcentaje tiene usted de información? ¿Está afectado el comercio? ¿Qué cantidad de comercio no ha podido abrir normalmente las puertas en el día de hoy?
0: Bueno, quiero primero decir que esta afectación viene sucediendo en la ciudad de Santa Marta, en el municipio de Ciénaga y en el municipio de Zona Bananera. Estos tres municipios representan el 61% de la economía del departamento del Magdalena. Estamos hablando que solo Santa Marta tiene 22.435 empresas y establecimientos de comercio que el día de ayer no pudieron atender con normalidad. Estamos hablando de más de 46.000 personas ocupadas en el sector del comercio, más de 26.000 personas en el sector transporte y más de 25.000 personas en el sector de restaurantes y gastrobares. Quiere decir que el día de ayer, bajo las estimaciones preliminares de nuestra unidad analítica económica, estimamos una pérdida solo en Santa Marta de 39.590 millones de pesos que dejaron de entrar a nuestra balanza comercial. Y si sumamos a esto Ciénaga y Zona Bananera, podremos estar hablando de unas pérdidas superiores a los 42.000 millones de pesos. Esto, por supuesto, es una afectación bastante cruda, bastante fuerte para el comercio, para el tejido empresarial. Y por eso hemos, en unísono, solicitado al gobierno nacional, al presidente Abelardo de la Espriella, reforzar las capacidades de la fuerza pública y hacer presencia en la zona urbana y en la zona rural del ejército y de la Policía Nacional. Necesitamos garantizar la seguridad, necesitamos aumentar ya la fuerza pública para que el comercio pueda nuevamente abrir con normalidad.
2: Señor Jaramillo, este sometimiento a la extorsión a los comerciantes en los barrios populares de Santa Marta, ¿cuántos años lleva? ¿Por qué todo el poder de estos grupos armados, de los paramilitares, de los Pachenca, del Clan del Golfo, y no nos habíamos dado cuenta?
0: No, efectivamente, el problema de orden público que principalmente en la ciudad de Santa Marta hemos visto por décadas, que ha evolucionado y que ha incluso mutado en diferentes estructuras al margen de la ley, pues hoy por supuesto tiene una afectación que ha ido en un escalamiento en los últimos años en la ciudad de Santa Marta y que por supuesto sobrepasa las capacidades institucionales, tanto distritales como departamentales. Hoy hemos visto el resultado de unos años en donde la fuerza pública tuvo limitaciones estructurales para poder combatir la criminalidad, y que por eso vemos que hoy, cuando hay un gobierno que enfrenta de manera directa estas bandas criminales, con unas bajas que el día lunes se dieron en la zona de la Sierra Nevada y en las zonas de alrededor del corredor Tayrona, pues claramente hay unas represalias directas, y es lo que no podemos permitir, y necesitamos que de la mano del gobierno nacional y el gobierno distrital y departamental pues se tome el control y nuevamente podamos tener seguridad, control y orden público para sobre todo garantizar la economía de las personas de a pie, la economía familiar y la de todo el tejido empresarial.
3: 652, pues estamos con ustedes, señor presidente ejecutivo de la Cámara de Comercio de Santa Marta, Carlos José Jaramillo. Estamos con el periodismo, con el interés y con el corazón puesto en la ciudad de Santa Marta. De antemano le digo al aire, si este año van a mantener la iniciativa

0: Magdalena Cresci, que es además un estímulo a esos comerciantes valientes, a esos empresarios valientes del Magdalena. Cuenten con nosotros para toda esta convocatoria que por años ha venido liderando la Cámara de Comercio de Santa Marta. Muchas gracias por estar aquí con nosotros.
1: Gracias, un fuerte abrazo, invitados todos para que este 19 y 20 de noviembre vengan al Magdalena Crece. Así es, muchas gracias.
0: Allá estaremos en Magdalena Crece y desde ya le ofrecemos todo el apoyo a los comerciantes y a los industriales del Magdalena y de Santa Marta. 6:53. Don William Calderón, me hacía usted una anotación sobre el video del presidente de la República. ¿Qué le llamó la atención, don William?
2: Me llamó la atención, Juan, y lo conversábamos más temprano esta mañana en nuestra emisión de las 5 de la madrugada, del presidente cuando se baja del helicóptero llegando a la ciudad de Santa Marta, se le observa con una pistola al cinto, con un chaleco antibalas, pero también con una arma en el cinto. Es la primera vez que yo recuerde haber visto a un presidente de la República armado. Ahí creo que nuestro equipo de producción está mostrando la imagen precisamente. Va el presidente con su chaleco antibalas, corriendo con su equipo de seguridad una vez baja del helicóptero, pero en una fracción de segundos, y bueno, con un radio, ahí está la imagen, con un radio, teléfono en la mano, y al cinto, al costado derecho de la cintura del presidente, una pistola. Yo no recuerdo haber visto, Juan, no sé, usted tal vez tenga una memoria más gráfica que yo, a un presidente de la República armado de Colombia, pues.
0: Veíamos a Guillermo León Valencia, pero porque era cazador y usaba las armas de cacería, pero es cierto, yo no lo había visto. Ahora, también es cierto que hay grandes niveles de amenaza, y a propósito de esto que podríamos llamar la iconografía del presidente Abelardo de la Espriella, fíjense ustedes que siempre lleva ese radio en la mano. Ese radio se ha convertido en un verdadero bastón de mando, es un símbolo de poder, es un símbolo, es como el bastón de mando del siglo XXI, donde a través de ese radioteléfono él imparte instrucciones, él se comunica con la fuerza pública, él ordena la militarización, y ahora ustedes ven al presidente y siempre está con ese radioteléfono, que es como su teléfono rojo. Regresamos a Bogotá con la destinación presupuestal y el arranque del plan de choque para la atención en salud. Diana Cabrera, los primeros 500.000 millones están listos y en las comisiones del Congreso han dicho que dispondrán del 1.5 billón adicional para llegar a 2 billones de ese plan de choque. ¿Cómo arranca?
3: Don Juan, y es que ha sido la ministra de Salud, Ana María Vesga, quien ha señalado que esta primera fase del plan de choque establece una priorización de acuerdo con el nivel de riesgo de cada paciente. El objetivo es atender de manera especial aquellos casos en los que una demora pueda comprometer la vida o generar una pérdida irreversible en la respuesta terapéutica. Entre las enfermedades priorizadas se encuentra cáncer, trasplantes, enfermedades huérfanas, enfermedades neurogenerativas, diabetes y también VIH. Es importante destacar que tendrán atención prioritaria las personas con alta probabilidad de hospitalización, entre ellas pacientes con EPOC, con asma, insuficiencia cardíaca y enfermedad renal crónica. La estrategia también contempla por parte del Ministerio de Salud que las gestantes que requieren tratamientos esenciales para el embarazo y las personas con enfermedades pues puedan presentar una descompensación progresiva también reciban atención médica. Todo esto hace parte del plan de choque. Esto fue lo que dijo la ministra de Salud, Ana María Vesga.
4: La identificación de la red que va a prestar esos servicios y mediante un mecanismo de compra de cartera se entregará liquidez a las aseguradoras para que paguen esos servicios. ¿Mediante qué mecanismo de giro directo? Importante aclarar, es un mecanismo extraordinario, por una vez, que tiene un horizonte de tiempo de 3 meses, que no reemplaza la responsabilidad y la gestión de las EPS sobre esos afiliados, pero que le va a permitir oxigenar y destrabar esa represa.
0: Vamos a ver cómo operan los casos. Aquí nos llegó el primero. Me reservo el nombre, lo tenemos aquí registrado con cédula de ciudadanía. Pero para que le haga seguimiento, Diana, a ver esto cómo opera. Soy paciente oncológica. Tengo diagnóstico de tumor en el páncreas. Estoy afiliada a la EPS Salud Total. Entre el 15 de noviembre del 2025 y el 26 de junio de 2026 recibí 6 ciclos de quimioterapia y 2 de mantenimiento en la clínica Los Nogales. En julio me realizaron los exámenes de control cuyos resultados indicaron una disminución del tamaño del tumor y que me encontraba apta para continuar con el tratamiento quirúrgico. El 6 de agosto fueron radicados los documentos para la programación de la cirugía. Sin embargo, a la fecha aún no cuento con respuesta ni fecha definida. Hace aproximadamente 2 semanas consulté directamente y me informaron que no hay disponibilidad de sala de cirugía ni fecha programada. Me preocupa especialmente esta demora, ya que han transcurrido casi 3 meses desde mi última quimioterapia y existe el riesgo de que el tumor vuelva a crecer. Este es el tema de los pacientes oncológicos. Por eso es que es importante el plan de choque. Porque si la gente tiene un diagnóstico oncológico y no le programan la cirugía, pues regresa el tumor y puede perder la vida. Entonces, vamos a ver cómo opera. Vamos a ver cómo es el plan de choque. Yo le paso los datos de esta persona que nos ha mandado a partir de la solicitud que hicimos temprano su propio caso. Investigamos con la EPS Salud Total, investigamos con la clínica Los Nogales y vamos viendo cómo se destraba la atención de los pacientes oncológicos. Invitamos y nos mandan un par de casos más y les vamos haciendo seguimiento. Esto que venía ocurriendo en el pasado no puede seguir pasando. Que una persona tenga una necesidad de una cirugía oncológica y le digan, qué pena, no se la programamos, qué pena, aquí no hay sala. Y sala sí hay, y capacidades médicas sí hay, y capacidades técnicas sí hay. Francisco Barbosa.
5: No, hablábamos con el doctor Fernando Quijano hace un momento de la importancia, Juan, que tiene a estos debates en salud, en educación, en todos los sectores, en la discusión presupuestal que justamente hoy se plantea en el editorial de la República. Pero lo importante aquí de todo esto es que esto se haga de frente al país. Que esto se haga de frente al país.
6: ¿Sabe, don Juan? Es que, mire, a la salud le vamos a entregar 77 billones. Se le adicionaron 2 adicionales a lo que inicialmente se había propuesto. Es el sector que gana 77 billones, pero no nos enteramos. Y digo, como actores, no nos metemos en la discusión del presupuesto. La discusión del presupuesto y su financiación es el debate más importante en los países desarrollados, en los países de la OCDE. Y aquí en Colombia, ese tema dejamos que el presupuesto lo discutan unos congresistas interesados y unos lobistas. Y muchas veces este tema, mire, que es que el próximo lunes, el 25 es el viernes, tiene que estar listo el presupuesto, ya hay una cifra, tiene que estar listo para que no haya una dictadura fiscal por allá el 10 de octubre. Y no, este tema como que no nos comprometemos un poco con la discusión muy práctica de este tema.
0: Y los temas tienen que ser prácticos. A mí me parece, y lo hemos aplaudido, la decisión de Abelardo de la Espiella de implementar este plan de choque. A gritos, a los alaridos, lo pedimos los colombianos en el gobierno pasado y hubo oídos sordos. Ya dijeron, hay plan de choque, vamos a hacerle el seguimiento. Y para eso, nada mejor que mirar un caso y así uno sabe cómo está operando, si sí está operando, si las entidades están cumpliendo, si están programando. Lo triste es que la gente en Colombia se muere teniendo salas de cirugía, pero cerradas, teniendo médicos, pero no les pagan, sabiendo que hay medicamentos, pero no los compran. Ya regresamos, son las 7:00 de la mañana y estos son 60 segundos FM.
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3: La tensión en Santa Marta y la troncal del Caribe tras las amenazas de los Pachenca, luego de los recientes golpes de la fuerza pública contra esa estructura criminal. Se reporta la quema de vehículos y disparos contra establecimientos comerciales, mientras tiendas y otros negocios permanecen cerrados. En Riohacha y otros municipios de La Guajira también hay comercios cerrados por amenazas de hombres en motocicleta. Las autoridades reforzaron el despliegue de la fuerza pública en las vías, especialmente de la ciudad de Riohacha. El alcalde del Carmen en Norte de Santander, José Reinel Contreras, tuvo que salir del municipio junto a su familia tras recibir amenazas por parte del ELN. Hay que recordar que hace unas semanas un corregimiento del Carmen quedó sin estación de policía tras varios ataques con drones. Chaparral, Tolima declara la alerta naranja por la actividad sísmica que no se detiene en ese municipio. Ya son más de 330 sismos registrados en 3 días, por lo que las autoridades mantienen el monitoreo permanente y coordinan acciones de gestión del riesgo ante la persistencia de ese fenómeno. El presidente chino Xi Jinping partió hoy hacia Estados Unidos para la esperada cumbre con su homólogo Donald Trump, en la que espera además que ambos líderes busquen prolongar la distensión entre las dos potencias.
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11: 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En la FM son las
12: 7:04 minutos.
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4: Siete de la mañana, 9 minutos. No hay diálogo. Se acabó el tema de la paz total. Se acabó ese conjunto de frentes abiertos para dialogar y mesas y solicitudes y concesiones. Lo que se anuncia es una política de sometimiento, que es muy distinto. Los que quieran dejar las armas se someten. Francisco Barbosa, el ministro Cancino, se refirió a la política de sometimiento que quiere impulsar el gobierno de Abelardo de Lespriella.
5: Pues, Juan, yo creo que aquí hay que decirle a la gente varias cosas, porque la gente no entiende muy bien qué significa una negociación de paz ni qué significa un sometimiento a la justicia. El gobierno había venido planteando la idea de que había que eliminar la paz total, y lo hizo, y lo está haciendo. Ahora, el siguiente camino es qué va a pasar con la aplicación de la ley frente a estos casos de bandas delincuenciales, grupos armados que básicamente están delinquiendo en diferentes lugares del país, los gatilleros en diferentes territorios, lo que está ocurriendo en Santa Marta, lo que ocurre en Barranquilla, lo que ocurre en Cartago con los flacos, en fin. En ese sentido, lo que plantea el gobierno es una política de sometimiento, una política de sometimiento a la justicia que no supone un reconocimiento político. El ministro ayer señalaba varias cosas. Uno es que para desmantelar esas organizaciones criminales, las cabecillas podrían obtener rebajas de hasta el 30% y los demás integrantes hasta el 50% según su responsabilidad y colaboración, sin ceses al fuego, sin cárceles especiales, sin excarcelaciones automáticas ni suspensión de solicitudes de extradición. Todo esto, Juan, con un aditamento, y es básicamente el régimen de incumplimiento. Y el régimen de incumplimiento es quien oculte bienes, quien entregue información falsa, quien reincida, quien mantenga actividades criminales, pierde inmediatamente la rebaja y cumple la pena completa. Esta es la larga historia de los procesos de sometimiento. ¿Cuál fue el más importante para que la gente lo tenga presente? El famoso procedimiento de la ley 975, que es la ley de justicia y paz. Esa ley de justicia y paz fue una ley de sometimiento a la justicia. Y creo que es importante no confundir con el acuerdo de paz de La Habana, no hay que confundir con los acuerdos de paz de los años 80, el gobierno Betancourt cuando otorgó esos indultos y esas amnistías, no hay que confundir con los diferentes mecanismos de diálogo. Aquí lo que hay es sometimiento a la justicia, dice el ministro, y obviamente pues tener mecanismos legales, Juan, para poder resolver temas de sometimiento individual y colectivo. Creo que ese va a ser el debate en el Congreso, muy interesante. Toca leer el proyecto, pero por ejemplo, frente al tema de los bienes, Juan, es un tema que efectivamente se va a poner sobre la mesa, si en ese proceso de negociación devuelven o no devuelven bienes para las víctimas. Pero esto es el planteamiento general que hace el ministro de Justicia el día de ayer.
4: 7:12, atentos al proyecto de ley de sometimiento. Hemos dicho aquí, a Bogotá le quedó grande el tema de los colados. Lo que ocurrió en la estación de Terreros es solo la punta del iceberg. Es la única ciudad grande del mundo que se declara impotente y perpleja porque no pudo con los colados. Y sistemas de transporte masivo hay a lo largo y ancho del planeta. Y todas han podido controlar los colados. Puede que se meta uno, puede que haya algún avivato que de pronto se les pasó, pero un fenómeno masivo de colados es solo de Bogotá y habla muy mal de las autoridades de Bogotá, y habla muy mal de la cultura cívica de Bogotá, y habla muy mal de las gerencias de Transmilenio. Esto no es simplemente carreta y una emoción del momento por una tragedia que ocurrió. Hoy vamos a presentarles un informe especial, porque nuestros periodistas se fueron a recorrer las estaciones de Transmilenio, a ver con sus propios ojos cuál es el compromiso de Transmilenio, cuál es el compromiso con los guardas de seguridad, cuál es la situación real. Y lo decimos con todo respeto y consideración, esto no puede seguir así. La única ciudad del mundo que aceptó que su sistema de transporte masivo es vulnerado todos los días por decenas de miles de colados. Sí les ha quedado grande a todos los que han tenido esa responsabilidad en Bogotá. Vamos con ese informe más tarde, don Santiago Ángel. Y le pregunto, ya que está aquí con todos sus datos abiertos, ¿qué ha pasado con el tema de Ecopetrol? ¿Qué novedades hay en esos frentes de investigación?
6: Pues Juan, esto es de todos los días, ¿no? Todos los días estamos conociendo información nueva de lo que está pasando con la influencia de los señores Xavier Vendrell, de Manel Grau y también de Eva Ferrer. Hay otros nombres que han salido al debate público en los últimos días de los cargos de los tomadores de decisiones, que eran las personas que estarían detrás de la influencia para lograr acomodar contratos de los taladros, de la producción, de la ejecución de contratos y también para lograr acomodar hojas de vida cercanos a los catalanes en las vicepresidencias. Y uno de ellos es Andrés Gamero. Recuerde que todo esto surge por esa grabación en la que participó Manel Grau y Juan Carlos Hurtado, que era el gerente encargado de Ecopetrol y que sale antes de que se posesione la nueva junta directiva y de que se posesione el nuevo presidente de la junta directiva, que es Carlos Suárez. Todas esas personas involucradas en el manejo de contratos multimillonarios y específicamente el señor Gamero, que estaba trabajando en Ecopetrol, que también era cercano a algunas UTL en el Congreso y que el fin de semana le respondió a El Tiempo que él nunca redireccionó recursos de Ecopetrol a sus bolsillos, pero que sí estaba en esas reuniones, que incluso también participó de fotografías de él en los eventos de campaña y que estuvo en esta investigación de la Fiscalía en la imputación a Ricardo Roa sobre los testigos electorales a los que el Pacto Histórico les pagó para que acompañaran las elecciones de 2022. Me dan otro nombre muy importante de quienes tienen información que deberá ser confirmada, corroborada e investigada por las autoridades. Camilo Rodríguez, otra de las personas que estaba en todo ese organigrama de la influencia de los catalanes y de Ricardo Roa, de Eva Ferrer, y dicen las investigaciones también supuestamente de Verónica Alcocer, para poder hacerse con contratos y para poner a su gente en las vicepresidencias que tomaban las decisiones más importantes en Ecopetrol, Juan.
4: 7:16, como dice Santiago, todos los días conocemos temas de Ecopetrol. Segundo caso que nos llega en el día de hoy, después de lo que dijimos esta mañana, vamos a hacerle el seguimiento a tres casos. Mi mamá vive en Barranquilla y en septiembre de 2025 fue diagnosticada nuevamente con carcinoma mamario recurrente. Le realizaron un PET scan que confirmó el diagnóstico inicial. El tratamiento contemplaba cirugía para retirar el tumor y posteriormente manejo con letrozol. El problema ha sido todo el proceso de atención con CoSalud EPS a través de la IPS Bonadona. Después de cada cita nos indican que debemos esperar aproximadamente 10 días hábiles para que se habiliten las solicitudes de exámenes, laboratorios y nuevas citas con oncología. Luego conseguir una cita con el especialista puede tardar hasta 3 meses. Estos tiempos han hecho que entre un examen, una valoración y la siguiente decisión pasen meses, algo especialmente preocupante tratándose de un cáncer. Ojo, durante este proceso el carcinoma hizo metástasis en la columna vertebral. El caso de mi mamá ha pasado por junta médica en 2 oportunidades. Cada junta implica aproximadamente 21 días para el proceso y posteriormente hemos tenido que esperar hasta 3 meses para la lectura y definición de los resultados. Además de la metástasis, aparecen algunos estudios y en otros no, con la misma claridad, por lo que la junta determinó que era necesario repetir nuevamente el PET scan. Estos son dos casos de miles de la infamia a la que condujeron al sistema de salud en Colombia. Personas que tienen que ser atendidas con prontitud. El presidente Abelardo Lespía ya anunció el plan de choque para evitar que esto siga ocurriendo, para evitar que esto que no ocurría antes. Antes a la gente la atendían bien, mal, regular, con problemas en el sistema, pero estos son verdaderamente los pasadizos de la muerte. Demorar y demorar a los pacientes oncológicos. Diana Cabrera le va a hacer seguimiento también a este caso que nos acaba de llegar. 7:18 a.m. Mauricio Collazos. Caso escalofriante. El homicidio de Natalia Villalba por parte de un ciudadano inglés. ¿Qué información tenemos, don Mauricio?
7: Sí, hay nuevos detalles en torno a este capítulo. Uno, la información que ha suministrado a nuestros colegas del canal RCN y es la reconstrucción a través de los videos de la cámara de seguridad del sector donde se presenta el episodio. Estamos hablando de un conjunto residencial ubicado en el sector de Chicó, en el norte de Bogotá, y básicamente en esta investigación de la fiscalía se le ve a este ciudadano británico, a Foster Martinson, quien fue capturado en Ecuador y deportado a Colombia para responder por cargos de feminicidio, ingresar precisamente ese 18 de junio pasado sobre las 9:55 de la mañana, como se aprecia en las imágenes. Él dura allí durante varias horas, presenta unos documentos e incluso se registra con una identidad falsa y tras previa autorización de Natalia sube hasta el apartamento 702, donde finalmente se encuentra con ella. Varios detalles en desarrollo de esas imágenes: ingresa con una vestimenta diferente, un pantalón y un jean de color mucho más claro, pero como veíamos en las imágenes, pues él allí aparece incluso tratando de borrar el líquido que en su momento se derrama cuando él en ese instante es captado por las cámaras de seguridad, sale por el ascensor del séptimo piso, llega hasta el apartamento, toca y después de 2:35 dentro del apartamento se le ve cómo trata precisamente de mirar si alguien lo estaba observando. En ese instante lleva dos bolsas en dos ocasiones hasta el chute de basuras y lo que se advierte que arroja allí, hemos consultado, es lo siguiente: él se cambia la ropa y es uno de los elementos que está botando, y en la otra hace referencia a varios de los utensilios con los cuales trató de borrar el crimen. Los hechos adicionales, Juan, nos cuentan que la fiscalía ya está alistando el llamado a juicio en contra de este ciudadano británico por cargos como feminicidio, por el cual incluso se declaró inocente, y lo que hace referencia al delito de ocultamiento y destrucción de material probatorio. Además, en este caso, importante hacer referencia a cómo fue determinante el examen forense y la necropsia del Instituto de Medicina Legal, donde la víctima en este caso recibió un trauma con objeto contundente y su cuerpo descuartizado, donde fue encontrada una maleta en el baño de ese apartamento.
4: Escalofriante, escalofriante. Seguiremos el desarrollo de este caso. Nos vamos para Nueva York. Nos vamos para Nueva York. En segundos está Darcy Quinn, enviada especial a la Asamblea de Naciones Unidas, con el embajador de Colombia ante Naciones Unidas, Mauricio Gaona, en entrevista exclusiva.
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12: Muy buenos días, les habíamos prometido, aquí estamos en la sede de la misión permanente de Colombia en la ONU y estamos acompañados de el representante, el embajador de Colombia ante la ONU, el doctor Mauricio Gaona, que yo creo que es el que más ha corrido en estos días, le ha tocado hacer la agenda y además ha acabado de posesionar prácticamente y ha hecho toda la agenda de los ministros que se encuentran aquí. Balance hasta el momento, embajador.
13: Pues el balance, muy buenos días, el balance es muy positivo. Hay ya más de una docena de reuniones, vicepresidente, ministro de Comercio, el canciller, incluso la embajadora Araújo con sus propias reuniones y las nuestras. Entonces realmente son 5 agendas coordinadas como un reloj y todos trabajando con diferentes delegaciones del mundo y diferentes intereses bilaterales y multilaterales.
12: Usted tiene a su cargo el Consejo de Seguridad de las Naciones Unidas, que tiene además temas trascendentales como la inteligencia artificial. Hay quienes dicen que aquí no pasa nada en la ONU, pero en este tema en particular, ahí en el Consejo de Seguridad sí pasan cosas.
13: Sí, lo que ocurre es que hay críticas legítimas sobre la eficiencia, la eficacia del organismo. Yo invitaría a los colombianos a escuchar de pronto las palabras que va a dar mañana a nombre del presidente de la República, el vicepresidente, sobre esas críticas. Pero digamos que al final, si usted mira hoy la primera página de los diarios del mundo, mire el Wall Street Journal o el New York Times, es la Asamblea General. Todo pasa aquí. Hay una razón por la cual 193 países están acá, delegaciones de todas partes del mundo, resolviendo problemas, multilaterales y bilaterales. Entonces, uno puede criticar, pero no se puede quedar por fuera del lugar donde se toman las grandes decisiones de la humanidad. El Consejo de Seguridad es el organismo internacional más importante. Y no solamente por la posibilidad de establecer sanciones, sino porque va a regular al final los grandes temas. Entonces, hoy comenzamos a trabajar un tema de preocupación transversal, que es la inteligencia artificial, y poco a poco la transición hacia la tecnología cuántica. Entonces, se van a discutir cosas a través de un briefing técnico de las empresas tal vez más grandes de inteligencia artificial del mundo que le van a hacer al Consejo de Seguridad. Ya los países vamos a comenzar a sentar la posición de lo que muy pronto será el primer tratado de inteligencia artificial y tecnología cuántica del mundo.
12: Le voy a condicionar para que usted pueda hablar con nuestro director Juan Lozano, que le quiere hacer unas preguntas desde nuestra cabina de la FM en Bogotá. Juan, todo suyo.
4: Muchas gracias, Darcy, señor embajador, muchas gracias por estar con nosotros.
13: Buenos días, Juan.
4: Y qué importante la tarea que vienen adelantando. Le quiero preguntar por una vieja preocupación que tenemos muchos en Colombia a propósito de Naciones Unidas, que es, por supuesto, el tema. Cuando estaban haciendo la agenda de negociaciones con las FARC, dejaron por fuera todo tema relativo al reclutamiento de menores y UNICEF no abrió la boca. Cuando vino el estallido social, los funcionarios de ONU, Naciones Unidas en Colombia, salieron a legitimar los bloqueos que perjudicaron a decenas de miles de colombianos. Y nosotros oímos en la campaña críticas a esas posturas de algunas agencias de Naciones Unidas que en nada contribuían ni a la democracia ni a la vida pacífica de nuestro país. ¿Cuál va a ser la postura de Naciones Unidas si algo de esto irá en la intervención del vicepresidente, si algo de esto está en la agenda de trabajo de Naciones Unidas a propósito de esta asamblea, para que los funcionarios de Naciones Unidas vengan a Colombia a ayudar y no a hacer daño?
13: Pues yo ya he tenido conversaciones en representación del país con el secretario general de Naciones Unidas, con su equipo, con los jefes de misión en Colombia, con embajadores del Reino Unido, de otros países, Francia, etcétera, otros países. Ayer incluso conversaba con el ministro de Relaciones Exteriores de Noruega, que había sido garante, diferentes países y actores. La posición por ahora es esta, Juan. Este es un nuevo gobierno. Este es un gobierno de leyes y el mayor respeto que hay por las leyes es aplicarla. Colombia tiene una constitución, es un país soberano. La primera instrucción y la primera visualización que todos tenemos es: hay que revisar. Primero, no teníamos todo el data, como usted sabe. Incluso las cifras de producción de droga en Colombia iban solo hasta cierto año. Entonces, si el proceso no tenía absoluta transparencia, hay que revisarlo. Y la instrucción, obviamente, y la idea es revisar lo que sirve como lo que no sirve. Objetivamente, este es un gobierno transparente, no hay lugar a evasivas, vamos a decir las cosas como son, a través de todos los sectores. Pero naturalmente no creemos, y los colombianos tampoco lo creen, hay una razón por la cual el presidente ganó con la mayor votación de la historia, y es porque no creemos en el romanticismo o la idea romántica de la paz en Colombia que de pronto tenían otros países. Eso ya se les ha explicado. Estamos en un momento de revisión. El país va a centrar una posición. Naturalmente, durante esta semana ha habido conversaciones, digamos, con varias delegaciones sobre ese tema, pero primero se les ha dicho: estamos revisando lo que sirve, lo que no sirve. Hay una idea romántica de la paz. No, Colombia es el que pone los muertos. Colombia es el que paga el precio. En principio hay una violación al principio que sostiene la justicia transicional a nivel del derecho internacional, que es la no repetición. Es difícil de no hablar de no repetición cuando pasamos de 3 guerrillas a 90 organizaciones criminales, produciendo el mayor volumen de cocaína de la historia, un volumen que Pablo Escobar hubiera soñado producir, y decir que eso no está asociado al proceso de paz. Entonces, vamos a revisar eso. También hay una política de seguridad y el gobierno fijará una posición, la fijaremos directamente en el mes de octubre, que es cuando viene la resolución de Naciones Unidas sobre el proceso de paz en Colombia, la misión de paz en Colombia. Es allí donde ya fijaremos la posición efectiva y final de cuál es la idea que tiene este gobierno sobre ese proceso de paz. Pero desde ya le decimos, el romanticismo de la paz en Colombia es una idea que hemos venido desvirtuando.
4: 729, don Santiago Ángel.
6: Señor embajador, hablando de estos cambios muy profundos y evidentes en política pública, Naciones Unidas siempre ha estado muy interesada y ha colaborado en programas para la sustitución de los cultivos en Colombia. ¿Qué va a pasar en esta administración con esa conversación frente a Naciones Unidas? La sustitución, porque ya hemos visto que hay un piloto para la aspersión, que la lucha es contra los campos industriales de cocaína y los grupos armados ilegales, pero los programas de sustitución y la conversación con Naciones Unidas frente a eso.
13: Es que la aproximación de este gobierno no es solamente temática, es transversal y lo tiene que ser para resolver un problema de fondo, no solamente las consecuencias sino las causas. Pero de nuevo, tanto en derecho constitucional como en derecho internacional público, la figura de la soberanía del Estado es preeminente. Esta es una nación soberana. Entonces todo depende de lo que el gobierno decida hacer, no de lo que le impongan organismos internacionales u otros países. Eso es importante entenderlo. Pero aquí están combinados más que los cultivos ilícitos solamente, aisladamente. Aquí hay un problema de minería ilegal que es transversal a la producción de droga, que también retiene la posibilidad de recursos determinantes para Colombia, que incluso podríamos utilizar para subirnos en la cadena de producción de inteligencia artificial, si obviamente recuperamos el sector minero. La minería legal, tenga en cuenta que estamos hablando del 2.3% del Producto Interno Bruto. Tenga usted en cuenta que de eso solo explotamos legalmente el 30%, el 70% es grupos ilegales enriqueciéndose de eso. Y eso está conectado naturalmente con la producción de drogas y ahora sí los cultivos ilícitos. Pero eso no se mira aisladamente como una política de eliminación de cultivos, sino es transversal. La política de seguridad de este gobierno es más integral, más dinámica y estoy seguro que al final será más efectiva. Solo mire lo que ha hecho el gobierno en un mes y medio.
4: Don Rafael Manzano.
14: Señor embajador, hablaba usted de que el Consejo de Seguridad es el organismo más potente, más importante dentro de Naciones Unidas. Sin embargo, el derecho de veto de los 5 países hace que sea, en la mayoría de veces, inoperante. En su opinión, hay que reformar, una de las reformas que necesita la ONU es reformar el Consejo de Seguridad y arrancar el derecho de veto a esos 5 países.
13: Hay varias alternativas. Una no solamente es eliminar el derecho de veto, sino cambiarlo e incluso ingresar nuevos países. No hay países permanentes de América Latina ni del África. La otra alternativa, naturalmente, es una posición política, es decir, detener la interpretación política de las normas del derecho internacional, porque sí, pueden existir los problemas de veto, pero aquí también ha habido regímenes de sanciones. Fíjese lo que hicimos la semana pasada en el caso de Irán, que logramos pasar, digamos, esa idea, esa fortaleza que tenía el régimen de sanción de producción nuclear de Irán, o las decisiones que tomamos la semana pasada en cuanto a Yemen, la crisis humanitaria y la violación de la soberanía de Arabia Saudita, que es determinante para los estrechos de los dos lados, Albanén y también el estrecho de Hormuz, es decir, el precio de la gasolina no solo en Colombia, sino alrededor del mundo. Entonces, no, el Consejo sí puede ejercer una presión enorme. Las conversaciones con los dos países que normalmente hacen veto son permanentes, pero hay momentos en que el Consejo se logra unificar. La semana pasada llegamos a ese momento cuando estábamos hablando de terrorismo y la necesidad de llegar a una definición de terrorismo que afecta a todas las naciones del mundo. Entonces, también la idea es encontrar consensos, pero usted está en lo correcto. Ese es uno de los temas esenciales que se están avanzando para la reforma de Naciones Unidas.
4: Francisco Barbosa.
15: Embajador Gaona,
5: Durante décadas, la ONU representó la apuesta por el multilateralismo, por las reglas internacionales comunes. Hoy parece producirse un cambio de paradigma en donde las grandes potencias reivindican cada vez más la soberanía, el interés nacional y la autonomía de sus decisiones. Estamos entrando en una etapa en la que la soberanía de los estados, en esa vieja discusión, ahora vuelve a imponerse sobre el multilateralismo. Y si es así, ¿qué papel usted empieza a ver de Naciones Unidas en la experiencia que ha empezado a ver en el Consejo de Seguridad?
13: Lo que está cambiando no es que esté desapareciendo el multilateralismo per se, solamente que está cambiando la aproximación del multilateralismo. Fenómenos sociológicos. Con populismo, que de pronto cambian las dinámicas de las negociaciones, la permanencia de los consensos que se llegan a establecer. El tema de la soberanía sí, digamos que es predeterminante para el caso colombiano, porque por ejemplo en nuestro caso hablamos de un proceso de paz, pero de nuevo es la paz que le sirve a los colombianos, no al organismo internacional, ni a las cifras, ni a las estadísticas, ni a los volúmenes, ni a los estudios, o un case study, como decimos nosotros. Nosotros no somos un case study, hablamos de seres humanos y la responsabilidad de este gobierno de resolver la vida a la gente para que puedan vivir en un país en paz y próspero. Entonces, similares temas encontramos en África, en Asia septentrional y también encontramos en Asia Menor. Entonces, el tema de la soberanía por eso ha recuperado esa importancia para que los países hagan respetar su sistema jurídico y constitucional, pero no significa la ruptura del multilateralismo, significa un cambio.
12: Bueno, aquí le retomo yo y les aclaro allá en Bogotá que yo no me he encogido en Nueva York, lo que pasa es que el embajador es bastante alto y yo me veo aquí bastante enana.
4: No, nunca, siempre grandes.
12: Así me toca, pero quería hacerle una última pregunta, si me permite, don Juan, aquí al embajador, y es el tema de Delcy Rodríguez. Esto, yo digamos, no tiene que ver específicamente con usted, pero verla en todas partes, verla con Trump, protestas acá al frente de la ONU, de venezolanos, y una indignación realmente general de ver cómo esta señora, después de haber hecho parte de un régimen, ahora ella divinamente haciendo sombra, la mejor amiga de Trump, como decíamos. Colombia, ¿qué tiene que decir de eso? ¿Qué siente Colombia frente a todo lo que ha hecho el régimen venezolano, también contra el país?
13: No, yo creo que ahí sí la posición del presidente de Colombia ha sido clara. Yo no creo que él haya cambiado su posición desde el principio. Todos hemos descrito ese régimen como una dictadura constitucional, una dictadura. Por supuesto que ha habido un cambio importante que ocurrió recientemente con el liderazgo del régimen, pero pues el mundo entero se espera un proceso de transición. Los Estados Unidos están haciendo un manejo bilateral determinado. Colombia está observando, como está observando el mundo. Pero es que eso es la semana de alto nivel en Naciones Unidas. Vienen todos los actores, buenos y malos.
12: Irán.
13: Habla. Y eso es difícil. Exactamente, usted en los pasillos de Naciones Unidas, si se encuentra con delegaciones, de pronto ha tenido posiciones muy difíciles en público, pero es que para eso es Naciones Unidas, para que incluso los buenos y los malos, dependiendo de la versión que cada uno tenga sobre las cosas, se encuentren y puedan dialogar. Entonces no es tan inusual desde el punto de vista del derecho internacional público, porque muchas veces se prefiere que existan estos diálogos a pesar de que la persona con la que se esté dialogando o el grupo que se esté dialogando tenga un pasado tremendo, muy difícil. Pero eso también se hace por el beneficio de los pueblos y lograr consensos. Entonces, Colombia está observando y naturalmente lo que pase allí es muy importante, pues porque es un vecino y es difícil también, es un tema difícil de evitar, difícil de manejar, pero pues la delegación colombiana está preparada para lo que se necesite. Y la posición del presidente es clara.
12: Pues, embajador, muchísimas gracias por haber sacado estos minutos con la FM. La agenda es ocupadísima, llevo detrás de él, vivo y para arriba y para abajo, como les dije. Yo creo que es el que más corre, pero muchas gracias por habernos atendido y por haber respondido aquí las preguntas de la FM. Y mucha suerte sigue en el resto aquí de la Asamblea de las Naciones Unidas y en su misión, por supuesto, que es por los próximos 4 años, esperamos.
13: Muchas gracias, Darcy, a usted, a sus oyentes, a Juan y a todo su equipo. Muchas gracias.
4: Gracias, embajador. Muchas gracias a nuestra enviada especial, Darcy Quinn, en la ciudad de Nueva York, la Asamblea General de Naciones Unidas. 7:38, 60 segundos, FM.
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12: José Jaramillo, presidente ejecutivo de la Cámara de Comercio en Santa Marta, dijo en la FM que 22.435 empresas y establecimientos no pudieron operar con normalidad durante la jornada de este martes por la crisis de seguridad que se vive en la ciudad, generando pérdidas estimadas en 39.590 millones de pesos en un solo día. La empresa Cerrejón reporta un nuevo atentado contra su infraestructura férrea en La Guajira. El hecho ocurrió hacia las 10:45 de la noche de este martes en Uribia y afectó un tren que se movilizaba hacia el sur. Es el sexto ataque contra la infraestructura de la empresa en lo corrido de este año. 81 personas sancionadas en Medellín por desperdiciar agua en medio de las dificultades de abastecimiento y los bajos niveles de los embalses, especialmente en el sector de Piedras Blancas. Esta información se conoce mientras avanzan los cortes programados de agua potable en el oriente y nororiente de Medellín. El presidente de Irán llega a Nueva York para participar hoy en la Asamblea General de la ONU en medio de la tensión con Estados Unidos por la guerra entre varios países. La jornada tiene además como telón de fondo la presencia del presidente chino y la expectativa por el encuentro con el presidente de Estados Unidos, Donald Trump.
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3: Y a las 7:41 les contamos que la empresa de energía Aire cobrará 876,69 el kilovatios por hora en octubre, mientras persisten reclamos en el municipio de Soledad. De acuerdo con Norman Alarcón, vocero de la Liga Nacional de Usuarios en el Caribe colombiano, el precio del kilovatio por hora se ha mantenido relativamente estable durante septiembre y octubre, pero para noviembre se podría haber reflejado un mínimo aumento.
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2: 7:46, regresamos a las calles de Santa Marta. Estamos allí con los periodistas. La operación del gobierno para recuperar la seguridad continúa hasta ahora. ¿Qué está pasando, Heiner Escobar?
3: Saludos, Santiago, para usted, para todos los oyentes y también para las personas que nos están siguiendo a través de las plataformas de streaming. Me encuentro en el sector de El Rodadero. Aquí el panorama, pues, ha cambiado un poco. Acá hay la presencia de algunos turistas, pero porque cerca están los complejos residenciales, los hoteles. Ellos lo que nos han manifestado es que sigue el temor, lógicamente, su itinerario ha cambiado. Personas que, por ejemplo, tenían planeado movilizarse hacia el Parque Tayrona no lo han podido hacer por el miedo a las represalias del grupo Autodefensas Conquistadoras de la Sierra Nevada de Santa Marta. Voy a hacer un pequeño paneo para que puedan ustedes observar cómo se está viviendo en estos momentos en el sector de El Rodadero. Hay una presencia, lógicamente, de algunos bañistas que nos han manifestado, como por ejemplo uno en particular, que llegó desde la zona de Pereira. Dice que estaba estresado por el hecho de que hace pocos días, semanas, se dio el terremoto, se le afectó a su familia y dice: nos vamos para Santa Marta con toda nuestra familia para desestresarnos.

0: vida a esa playa, y todos esos edificios hacia arriba, pues son lugares turísticos de renta corta, pero sí, hay muy, muy, muy pocos turistas, ¿no?
1: Sí, señor, muy pocos turistas, Santiago. Mire, hay que decirle a los oyentes algo. Por lo general, siempre una playa turística de la ciudad de Santa Marta, desde bien temprano, desde las 5 de la mañana, que son habilitadas las playas, están habilitadas para el disfrute de los turistas. Bueno, mire, aquí ya nos estamos acercando un poco donde se ubican los turistas. Sí hay presencia de bañistas, pero como les reitero, son de personas que se están hospedando cerca de estos complejos hoteleros que están acá, que han visto la opción de llegar a la playa para poder desestresarse porque no tienen otro tipo de actividad, porque está paralizada la movilidad en esta zona del país. Nos hemos encontrado incluso, para podernos movilizar hasta este punto, que taxistas han sido usureros y han querido cobrar tarifas excesivas. Una tarifa por lo general al sector del Rodadero está costando entre 25 mil pesos. Y el taxista quería cobrar 35 mil pesos, lo que generalmente cuesta movilizarse de Santa Marta, el centro histórico de Santa Marta, hacia el aeropuerto internacional. Nos han preguntado muchísimo, Santiago, por ejemplo, cómo hace un turista que se encuentra en la ciudad de Santa Marta, centro histórico, y quiere movilizarse hacia la zona del aeropuerto. El aeropuerto está operando con normalidad, tanto saliendo vuelos como entrando hacia la ciudad de Santa Marta. Se puede movilizar a través de mototaxis, es decir, motocicletas que están prestando el servicio y que están cobrando entre 15 mil y 20 mil pesos. También los servicios de taxis y las aplicaciones que por lo menos prestan ese tipo de transporte en esta zona del país. Aquí hay varios turistas, vamos a intentar por lo menos acercarnos a uno de ellos, a ver si pueden, bueno, de pronto.
0: Mientras que logra un turista, Heiner.
1: Sí, aquí tengo a uno, Santiago.
0: A ver,
1: hola,
0: adelante.
1: ¿Cómo me le ha ido en Santa Marta? Mucho gusto.
2: Bien, muchas gracias.
1: Bueno, ¿cómo ha visto el tema de la seguridad?
2: Pues la gente se está muy asustada. Pero,
1: bien. Bueno, ¿de dónde nos visita y ha cambiado de pronto el itinerario que usted tenía para llegar acá a la ciudad de Santa Marta?
2: No, yo vivo acá.
1: Ah, ¿usted vive acá?
2: Sí, vivo acá.
1: ¿Pero cómo ha visto la situación en temas de movilidad, en temas de pronto desplazamiento? ¿Hay tiendas cerradas? ¿El comercio está cerrado? ¿Cómo le ha afectado?
2: Sí, hay tiendas cerradas. Todo está cerrado. Solo hay turistas por acá en la playa. No hay tiendas abiertas desde ayer.
1: Bueno, es el sentir. Hola, ¿cómo me le va?
3: Hola.
1: Cuéntenos un poco cómo ha visto la percepción, cómo está la percepción de seguridad en la zona.
3: Bueno, yo llegué anoche y el aeropuerto solo habían uno o tres vehículos que estaban recogiendo gente, no había transporte. Bueno, y esta mañana vine a mirar la playa a ver cómo estaba, pensé que iba a haber menos gente, hay bastante gente, pero el comercio cerrado.
1: ¿Cuál fue la mayor dificultad que tuvo para movilizarse desde el aeropuerto hasta esta zona?
3: Pues los precios, porque pues obviamente al no haber tanto tráfico, entonces ellos aprovecharon también para cobrar bastante. Entonces de pronto fue eso, pero estaban llevando la gente como varias personas que iban para puntos y allá los dejaban siempre.
1: Bueno, muchas gracias. Bueno, Santiago, es el sentir lo que estábamos comentándole y lo que precisamente evidenciamos. Los taxistas están excediendo sus tarifas y esta, digamos, es la situación actualmente en la capital del Magdalena.
0: Gracias, Heiner. Excelente trabajo de reportería. Recordemos que Heiner además tuvo la chiva, la exclusiva en todo el país de haber hablado hace meses con alias El Cholo, el segundo cabecilla de las autodefensas conquistadoras de la sierra, en una entrevista que publicamos cuando el hecho se convirtió en noticia, cuando el gobierno anunció su baja en una operación de la policía y de la Fuerza Aérea. Profesor Quijano, triste ver todas esas playas que son maravillosas para correr, para hacer deporte, para el turismo, y con el comercio completamente cerrado.
4: Se lo decía a don Rafael Manzano esta mañana, que no hay nada más mágico que llegar a Santa Marta, porque ellos están de paso, porque se van para Cartagena, al Congreso, a un par de eventos importantes económicos, pero no hay nada más mágico que llegar a Santa Marta, ver la playa. Inmediatamente tú vas a recoger la maleta, ver árboles al lado, digamos, de esa calle o esa autopista, calle que llega al aeropuerto Simón Bolívar de Santa Marta, y luego ver ese trayecto entre el aeropuerto pasando

0: por Pozos Colorado y todas estas zonas de los hoteles, a mano derecha y a mano izquierda, tutelados por esos cerros que van hasta la zona esta, digamos, de la sierra, es impresionante. Ahora, verlo sin motos, porque puede ser la tercera ciudad con más motos en Colombia, verlo absolutamente asustada es una cosa que conmueve, y más porque el verdadero petróleo de Santa Marta son los turistas, y son los turistas con la plata que le dejan a la población que vive de los turistas. Pero bueno, viven unos momentos inciertos, ven unos momentos bastante colmado de nervios, pero sabe que me escribe un bananero, Santiago, y me dice, mire, no podemos salir a aplaudir, pero nunca en la historia de Santa Marta había sucedido esto. Estábamos asfixiados por la extorsión, y ver un presidente que está a las 10 de la noche aquí, nos sentimos respaldados, todos los comerciantes, porque la verdadera plaga de Santa Marta, del Magdalena, es la extorsión. Y andaban a sus anchas los delincuentes.
1: ¿Cuál es el reto? El reto es complejo, porque normalmente el orden público estaba, digamos, cifrado en atacar estructuras criminales en zonas rurales. Hoy tenemos unas anarquías delictivas en múltiples ciudades del país. Entonces, ojo con esto, porque esto es importante. Puede que ocurra lo de Santa Marta, obviamente hay un mensaje de seguridad y un mensaje importante que se da allí, pero eso no necesariamente va a resolver una cantidad de problemas que se están dando en los barrios. Hay estructuras criminales en cada uno de esos barrios. Los extorsionistas, o la extorsión, es casi que es un deporte en la Costa Caribe. Entonces, básicamente lo que vamos a empezar a ver es, pasa esto en Santa Marta, seguramente vamos a trasladar esto a Barranquilla, seguramente vamos
0: a carrusel.
1: Un carrusel, y van a poner al presidente a dar vueltas por todo el país, porque además lo van a hacer de esa manera, porque así funciona. Entonces, aquí, ¿qué es lo importante? Lo importante es que se nos explique también cuál va a ser, de todos modos, esa estrategia unificada de seguridad desde el punto de vista urbano, para que se pueda entender que no solamente estamos operando por coyuntura, sino estamos viendo cuál es esa política nacional integral de seguridad que va a tocar dos frentes. El tema relativo a lo urbano, que tiene además una consecuencia por la paz total y por lo que ocurrió con esas estructuras criminales sicariales, y desde el punto de vista de lo rural, para ver qué va a pasar con las organizaciones criminales, Santiago.
2: William, lo de Santa Marta y lo que está ocurriendo en Riohacha, Santiago, profesor Quijano y doctor Barbosa, era previsible. Es que después de que se le dieron tantas largas en el gobierno pasado a todos estos delincuentes, que los subieron a tarimas, que les dieron tantos beneficios, pues era lógico que reaccionaran de esa manera. Yo estoy viendo los resultados de esta política del gobierno de perseguir a los delincuentes hasta el último rincón del país, y es clarísimo que aquí hay autoridad, que aquí hay una presencia efectiva del Estado, que las fuerzas militares están patrullando las calles de Santa Marta, y que lo que hay que transmitirle ahora es confianza a los ciudadanos. La gente debe salir con tranquilidad a abrir sus comercios, a no dejarse intimidar de estos bandidos y a dar la cara. Es que es lógico que ocurra, doctor Barbosa, van a reaccionar, va a haber respuestas seguramente violentas de los delincuentes, pero para eso creo que tenemos un Estado que hoy está decidido a combatirlos, con aviones CAFIR, con tanquetas, con policía, con lo que toque, pero aquí la autoridad la tiene que imponer, es el Estado.
3: Sí, hay que resaltar en cualquier lugar que el presidente está patrullando esas calles, que estuvo ayer en la noche muy tarde, y es una imagen muy poderosa que no habíamos visto hace muchísimo tiempo en Colombia, él mismo con toda la seguridad, con todos sus esquemas por los barrios populares afectados por la extorsión durante tantas décadas. Pero sí hay una pregunta de fondo, y es cómo se mantiene esto en el largo plazo. Exacto. ¿Qué es lo que los dueños de esas tiendas, lo que los tenderos, lo que los comerciantes en esos barrios populares se preguntan? Porque es muy poderosa esa imagen, y por supuesto que hay que tenerla, y hay un cambio en la política de seguridad, pero esto, ¿cómo se hace para mantenerlo en 2, 3, 6 meses si estos hombres son tantos y han tenido tanto poder ilegal durante años en esa tierra?
1: Y hay una cosa importante también que hay que resaltar, y es la inteligencia y la judicialización, porque es que una cosa es patrullar, una cosa es mostrar al ejército en las calles, y otra cosa es que haya inteligencia policial que haya inteligencia de la fiscalía y que haya judicialización en el desmantelamiento de esas organizaciones criminales. Con eso, porque eso es un conjunto, es la articulación del Estado de Derecho. Y la articulación del Estado de Derecho se hace de esa manera. De lo contrario, pues si no hay esa inteligencia y no hay judicialización, mañana estaremos en las mismas circunstancias porque no va a cambiar absolutamente nada. Todo el mundo simplemente se va a la casa, espera que se vayan y vuelven y salen. Mire, cuando ocurrió una cosa importante, Santiago, en Santa Marta, el procurador, el fiscal general, hace unos años, y discúlpeme hablar en primera persona, cuando uno estaba en esa zona, disminuía, cuando uno estaba en esa zona durante 4 o 5 días, sí, me informaban que se disminuía la violencia y el homicidio en la ciudad de Santa Marta, en las zonas alrededor donde se encontraban los funcionarios. Y cuando uno salía, se volvían a multiplicar los homicidios.
4: No, pero es que es el y mañana qué. Porque esto necesita una política integral de inteligencia, de articulación de distintas zonas del país, porque parece como eso, ni siquiera ni se destruye, solo se transforma. Es decir, se transformará e irá a distintas ciudades, porque lo que nos debe preocupar es cuando las Fuerzas Armadas y la policía, que llevará miles, se retiren, ¿qué va a pasar? ¿Estaremos en las mismas?
3: Bien, y tenemos que decir otra cosa adicional. Aquí hay un gobernante de la ciudad. Esto no solamente es el gobierno nacional. Estamos despertándonos con una realidad en Santa Marta y en el Magdalena, y es el tremendo poder ilegal de estos extorsionistas y delincuentes dedicados al narcotráfico durante años. También durante años, hay que decirlo, porque el gobierno anterior les dio todas las prebendas, les suspendió órdenes de captura y no realizó operaciones ofensivas. Pero hay un gobernante local, que es el señor Carlos Pinedo. Lo hemos llamado toda la mañana, desde las 6 de la mañana. Debe tener por lo menos 100 llamadas de producción y de todos nosotros. Le hemos escrito directamente a su jefe de prensa, directamente a su WhatsApp, también desde hace semanas, para que nos cuente qué están haciendo con el problema de las aguas negras en Santa Marta. El señor alcalde simplemente no responde. No le quiere hablar a los medios de comunicación, no le quiere dar mensajes a los ciudadanos, que son los que están levantándose sin poder ir a la tienda de la esquina a comprar lo de la comida y el desayuno, porque los extorsionistas les dieron la orden de cerrar. El esfuerzo del gobierno nacional es notorio, pero el alcalde de Santa Marta a nosotros no nos quiere contestar el teléfono. 8 de la mañana, titulares.
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7: La situación de orden público en Santa Marta y Riohacha también afecta al turismo y la movilidad. Algunos viajeros han cancelado planes y han pedido adelantar sus vuelos por temor, mientras quienes se desplazan desde La Guajira hacia Barranquilla o la ciudad de Santa Marta están tomando la ruta por Valledupar, un recorrido que puede tardar hasta 9 horas frente a las 5 horas habituales. Suspenden las clases en los colegios de Génova en Quindío ante el aumento de la actividad sísmica registrada en Chaparral, en Tolima. La medida se adopta por la cercanía entre ambos municipios y se mantendrá mientras las autoridades evalúan la situación. De las restricciones de agua que se adelantan desde este martes en la ciudad de Cali, el gerente de las empresas públicas de la ciudad advirtió que la situación podría empeorar y afectar incluso la generación de energía en Cali, debido a que buena parte depende del caudal de los ríos. La OCDE elevó al 2,9% su previsión de crecimiento de la economía mundial para 2026, un aumento del 0,1% puntos frente a su estimación anterior. El organismo atribuye la revisión al menor impacto de la guerra en Oriente Medio y al impulso de las ayudas públicas a la energía y de las inversiones en inteligencia artificial.
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10: 8:03.
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3: 8:04, señora defensora del pueblo Iris Marín, gracias por estar con nosotros, bienvenida a la FM. ¿Cómo están evaluando ustedes la situación de los derechos humanos en Santa Marta, en el Magdalena, con lo que ha pasado en las últimas horas?
14: Buenos días, Santiago. Un saludo para ti y para toda la audiencia. Pues la información que tenemos es la que se conoce públicamente, y es que después del operativo del pasado 21 de septiembre, la Fuerza Pública ha habido una represalia de parte de los pachencas, que se hacen llamar conquistadores de la sierra, hicieron una amenaza generalizada de un paro armado que prohíbe pues a la población poder mantener abiertos los comercios, la movilización, etcétera. Hemos visto pues la presencia del presidente de la República y su acompañamiento directo a la situación, y digamos como su disposición a proteger a la población y no permitir el paro armado. No obstante, y a pesar de esta disposición del gobierno, pues persiste un temor importante en la población por los hechos que se presentaron ayer de incineración de algunos vehículos, algunos disparos en el comercio, y pues el sobrevuelo de aeronaves de la Fuerza Pública, etcétera, pues generan un temor importante de parte de la población, y vemos todavía mucha restricción en la movilidad, no porque esté ordenada necesariamente, sino porque la gente tiene temor a salir y a continuar sus actividades normales.
15: Defensora, muy buenos días. Ustedes temen, es decir, desde la Defensoría, que representa al pueblo, ¿ustedes tienen algún temor por que estos operativos puedan terminar en violaciones a los derechos humanos, porque se puedan cometer excesos? ¿Temen eso?
14: No necesariamente. O sea, si me pregunta como violaciones a derechos humanos por parte de la Fuerza Pública, digamos, no tenemos una información o un temor específico de un riesgo de excesos de parte de la Fuerza Pública. Lo que vemos es que, de todas maneras, es una zona en que hay un control hegemónico de los pachencas. Nosotros en diciembre del año pasado expedimos una alerta temprana sobre el tema de la Sierra Nevada de Santa Marta. Incluye 21 municipios. De esos 21 municipios hay una zona que es la vertiente norte, que llamamos, que es como más la occidental del país, que está conformada por el distrito de Santa Marta, por Dibuya en La Guajira, también por Ciénaga, que se ven afectados por los hechos que se están presentando hoy en día. El control de los pachencas es un control muy importante. Digamos que toda la actividad que hay es de alguna manera permitida por este grupo, y por consiguiente la orden, digamos, de no continuar con las actividades comerciales, etcétera, pues tiene una capacidad de infundir un temor que es importante. La presencia de la Fuerza Pública es necesaria también, es importante para la protección de la población civil, pero es inevitable que el riesgo de combates, de enfrentamientos, de la población está en la mitad de dos directrices distintas: una, la de los pachencas de no salir, y otra, pues la del gobierno, de proteger y permitir las actividades normales, pero pues eso no es suficiente, y en la práctica puede generar desplazamientos, confinamientos, obviamente el cese de las actividades por temor a represalias de parte de la población, entre otras situaciones.
2: Defensora, ¿qué tanto fortalecimiento y auge pudieron haber tomado estos grupos criminales en la Sierra Nevada gracias a los beneficios de la paz total del gobierno anterior. ¿Son más peligrosos hoy estos grupos criminales que hace 4 años? ¿De qué manera han evolucionado en este tiempo?
14: Mire, lo que reporta el sistema de alertas tempranas es que, digamos, desde ya hace varios años había una presencia tanto del Clan del Golfo como de los Pachencas en esta zona. En el año 2019 hay una ruptura de una coexistencia entre estos dos grupos en esta zona, lo que genera una expansión del control y el dominio territorial, especialmente de los Pachencas. Digamos, en todo el norte del país hay un dominio importante del Clan del Golfo, pero en esta zona específica la hegemonía la tienen los Pachencas en estos municipios y en la Sierra Nevada. Esto viene, como le digo, de antes del gobierno anterior, o sea, antes del 2022, desde el 2019, hay este fortalecimiento y expansión de este grupo particularmente. También pues hay que decirlo que las políticas del gobierno anterior no fueron suficientes para reversar esta dinámica. Pero creo que los factores la causa de la expansión es multicausal y no tenemos evidencia para atribuirlo principal o exclusivamente a las políticas de paz total. Sí, ustedes saben, fuimos muy críticos desde la Defensoría del Pueblo de ciertas medidas de la paz total que en la práctica indirectamente propiciaron el crecimiento de estos grupos armados, pero particularmente con Conquistadores de la Sierra no hubo mucho avance en los procesos de conversaciones. Entonces no ve uno una dinámica tan directa de impacto, pero sí una confluencia de muchos factores que son anteriores pues al gobierno anterior, que propiciaron y permitieron esta expansión y este fortalecimiento territorial.
15: Claro, estoy viendo que ustedes también habían lanzado unas alertas tempranas desde el mes de diciembre y fueron claramente ignoradas por la pasada administración. Pero quiero preguntarle directamente, defensora, por el discurso que usted ha sido crítica de los discursos y a veces de las palabras que utiliza el presidente Abelardo de la Espriella. Los discursos de estos últimos días que son fuertes, que hablan de llegar a, me he dicho, de poner a estos criminales en bolsas plásticas. ¿Usted tiene algo que decir frente a ellos?
14: Darcy.
15: Sí, Darcy. Sí, señora.
14: Hola, buenos días. Sí, mira, muchas gracias por la pregunta, porque creo que da la oportunidad de explicar varias situaciones. Miren, lo primero, la alerta temprana de diciembre del año pasado tiene un conjunto de recomendaciones en diferentes grupos. Y uno de los grupos de las recomendaciones es la recomendación de disuadir la amenaza a través del uso de la fuerza y está dirigida al Ministerio de Defensa. Entonces, esto es para decir que el uso de la fuerza por parte del Estado no solo es una facultad, sino un deber para proteger a la población civil frente a unos grupos armados que tienen un control también armado y que requiere de una respuesta, digamos, de la misma naturaleza. Y por consiguiente, pues el trabajo de la fuerza pública en ese sentido es legítimo, necesario y recomendable por parte de la Defensoría del Pueblo según pues el análisis del sistema de alertas tempranas. Eso no es reprochable. La observación que hemos hecho desde la Defensoría del Pueblo tiene que ver con la figura presidencial. El presidente de la República es la más alta jerarquía del Estado. Él no es un miembro de la fuerza pública, él representa a la autoridad civil y el combate y, digamos, el enfrentamiento de estas dinámicas de violencia armadas que causan un daño terrible a la población civil y que la población debe ser protegida por el Estado, debe enfrentarse a través de medidas de distinto orden, donde, digamos, las ejecuciones directas no son una medida que esté dentro del marco jurídico y constitucional, sino una persecución que puede dar lugar, por supuesto, a bajas, pero que idealmente debe dar lugar a la acción de la justicia. Entonces es un discurso que me parece a mí pone a la altura y la jerarquía de la figura del presidente de la República como un combatiente más que está en el campo de guerra y no como una autoridad que ve integralmente el problema, garantiza los derechos, manda un mensaje de protección de la vida, de judicialización de los responsables, sino que lo pone en un plano de más de la venganza que de la justicia. No inspira confianza, sino inspira exclusivamente temor. Entonces, creemos que se aleja de los valores constitucionales esta forma de llevar la imagen presidencial el presidente respecto de los temas de seguridad, y que podría hacerlo con igual contundencia dentro de los valores de la Constitución.
3: Señora defensora del pueblo, que está también atendiendo la situación en el Magdalena, la situación de orden público en Santa Marta, pendiente de los ciudadanos, de las libertades civiles, de los derechos humanos, gracias por estar con nosotros. Son las 8 de la mañana, 14 minutos, y hay una situación similar en Riohacha, en La Guajira. Recuerden que este grupo de delincuencia, las Autodefensas Conquistadoras de la Sierra, también tenían mucho impacto en La Guajira, y de hecho hacen parte del mismo grupo en el que estaba alias Naín, que fue dado de baja hace algunas semanas. Señor alcalde de Santa Marta, Carlos Pinedo, gracias por estar con nosotros. 814, queríamos hablar con usted. ¿Qué está pasando hoy en su ciudad? Buenos días.
9: Santiago, muy buenos días a todo el grupo de la FM, por supuesto a la gran audiencia.
3: Alcalde, nos dicen que pese al recorrido que hizo el gobierno nacional ayer en la noche, que fue muy importante, toda la situación que ustedes han estado siguiendo en los consejos de seguridad y atendiendo la respuesta, esta mañana todavía hay muchos comercios cerrados. ¿Qué información tienen?
9: Efectivamente, hubo un traumatismo en toda la ciudad. El presidente de la República ha liderado dos consejos de seguridad en las últimas 24 horas. Se ha reforzado la seguridad en todo el distrito de Santa Marta. Tenemos 600 policías de refuerzo, 500 militares en toda la ciudad. Se recuperó los bloqueos que existían en la zona rural. Para nadie es un secreto que hubo unos enfrentamientos con estos conquistadores de la sierra. 13 bandidos abatidos, 7 fueron extraídos de las zonas de combate. Las operaciones siguen. Y esas operaciones pues han tenido un traumatismo en el casco urbano de la ciudad de Santa Marta. Pero estamos garantizando la seguridad. Hoy le estamos diciendo a todos los samarios, a todas las samarias, salgan a ejercer sus labores, que la institucionalidad está brindando todas las garantías.
0: Alcalde, ¿ya se ha cuantificado las pérdidas en esta jornada que arrancó ayer muy tarde y hoy en una, digamos, en una calma chicha que experimenta Santa Marta? Que hay unos comercios cerrados, que los niños no están yendo a los colegios y que se han suspendido a algunas actividades turísticas. ¿Ya hay una cifra estimada de las pérdidas que le deja esto a los samarios?
9: No tenemos unas cifras. Pero obviamente que yo siempre he manifestado que después de la tormenta vendrá la calma y tendremos que tener unos incentivos para nuestros comerciantes, para nuestro sector hoteleros. Eso lo vamos a estudiar posteriormente. Pero aquí lo más importante es que se está recuperando la seguridad del distrito. Es que no podemos acostumbrarnos al problema y vivir con el problema como si nada estuviese pasando en la ciudad. Aquí las bandas criminales, aquí había un contubernio con las bandas criminales, con una paz totalmente fallida, valga la redundancia. Y eso hizo que se fortalecieran estas bandas criminales. Hoy hay un presidente de manera decidida haciendo cumplir la ley y la Constitución. Hoy hay un presidente de la República de manera decidida tratando de recuperar la seguridad del distrito de Santa Marta y, por supuesto, de todo el departamento del Magdalena. Eso es lo que hay que decirle al país. Estamos recuperando la seguridad del distrito que la habíamos perdido por 4 años.
2: Alcalde, el reporte que usted podría darnos en este momento sobre los sectores más sensibles de la ciudad, transporte público, ¿a qué porcentaje está funcionando? ¿Dónde tiene problemas? ¿El comercio está abriendo o no sus puertas? ¿De qué manera está operando? ¿Qué pasa con los colegios? ¿Hay sector educativo funcionando normalmente o han sido suspendidas las clases?
9: En la zona rural, se hizo un decreto prohibiendo, por supuesto, las clases, porque había unos enfrentamientos en la zona rural del distrito de Santa Marta. Él sigue funcionando, yo diría que estamos teniendo un transporte un 70%, un 80%. Personalmente voy a hacer un recorrido por donde, en las diferentes empresas de servicios públicos, y se le está diciendo a toda la ciudadanía que salgan, que salgan. Esto de las redes sociales, los mismos bandidos que salen de manera esporádica se graban para generar temor. Obviamente que hay un traumatismo en la ciudad que no lo podemos desconocer, pero estamos enfrentando el problema. Uno no se puede acostumbrar al problema, los problemas hay que enfrentarlos. Y eso es lo que estamos haciendo en todo el distrito de Santa Marta.
4: Alcalde, en cualquier caso, toda la fuerza pública no va a estar allí por los siglos de los siglos. Cuando se retiren, ¿qué pasará? ¿Qué medidas tienen ustedes tomadas para el día después de que la policía y el ejército abandone hacia otros lugares su acción en Santa Marta?
9: Nosotros hemos dado instrucciones a la fuerza pública, hemos coordinado con el señor presidente. La fuerza pública no se retira del distrito de Santa Marta ni de la zona rural hasta cuando no se haya recuperado la seguridad completamente. Esas son las instrucciones del señor presidente. Y vamos a seguir trabajando por recuperar la seguridad. Eso es lo que tenemos que hacer, cumplir la ley y la constitución. Para eso nos eligieron, para hacer cumplir la ley y la constitución, y eso es lo que estamos haciendo en estos días.
3: Señor alcalde, el hecho de que los comerciantes, es que veíamos videos incluso de centros comerciales que ayer decidieron cerrar sus vitrinas a las 4 de la tarde, que haya hoy, a pesar de todos estos mensajes muy poderosos, de la presencia de hombres del ejército en las calles patrullando, de los mensajes que ustedes están enviando de seguridad y de tranquilidad, que los comerciantes no abran, pues es un mensaje también del poder de los ilegales. ¿Por qué pasó tanto tiempo en Santa Marta, tanto y tanto tiempo de acumulación de poder de estas estructuras ilegales, y hoy nos damos cuenta que parece que no se hizo nada?
9: Venga y le cuento así brevemente. Aquí se puso en práctica en el distrito de Santa Marta, como en otras zonas del país, una fallida paz total, donde existía un cierto contubernio entre el Estado y las bandas criminales. Así como sucedió en otras zonas del país, eso mismo sucedió en Santa Marta. Para nadie es un secreto que por décadas aquí han existido paramilitarismo, llámese conquistadores de la sierra, Pachenca o Clan del Golfo, porque cuando aquí se estabiliza el orden público es precisamente porque están en disputa de territorio. Para nadie es un secreto que la ciudad de Santa Marta y el departamento del Magdalena es atractivo por sus salidas al mar, porque tenemos puerto, porque tenemos Sierra Nevada. Esas son realidades que hemos tenido por décadas. Pero eso estaba controlado en el distrito de Santa Marta hace 8 o 10 años. Eso se controló en el distrito de Santa Marta. Que existían, por supuesto que existían, porque esto no va a desaparecer de la noche a la mañana. Pero en los últimos 4 años, el no haber hecho nada, el no combatir a las bandas criminales, el no hacer lo que se tenía que hacer en el orden legal y constitucional, porque no se venía haciendo, sucedió que todos estos bandidos se fueron fortaleciendo. Hoy, cuando hay una determinación, cuando hay otra, una visión diferente de combatirlo, pues aquí está lo que dejamos de hacer por 4 años. Esa es la gran realidad. ¿Y saben qué? Yo esto lo decía en todos los consejos de gobierno. Yo llevo 2 años y 7 meses administrando esta ciudad, en todos los consejos de seguridad. Decía lo que venía sucediendo. ¿Ustedes recuerdan cuando se cerró el Parque Tayrona hace unos 6 meses?
3: Claro, por enfrentamientos entre esos grupos ilegales, entre los Pachenca y el Clan del Golfo.
9: Correcto. Porque la gente ya temía por su seguridad y porque se estaban apoderando del Parque Tayrona de la ciudad de Santa Marta. Esa era la realidad, pero la realidad no se le contaba al país como era debido. Ya esos son interrogantes que hay que hacérselo al gobierno anterior, que fue lo que hicieron con ese tema de paz total y por qué las bandas criminales se fueron fortaleciendo, no solamente aquí en el distrito de Santa Marta, sino en todo el país, llámense como se llamen, ELN, FARC, las del Golfo, Pachenca, Conquistadores de la Sierra, etcétera, etcétera. Eso es lo que ha originado el recrudecimiento de la inseguridad, no solamente en el distrito de Santa Marta, sino en todo el país. Porque eso no solamente se está viviendo en el distrito de Santa Marta, sino en todo el país. Hoy aplaudo la decisión del señor presidente de la República, lo respaldo porque los samarios, nosotros los mandatarios regionales, estábamos cansados de esa situación. Hoy respaldamos al señor presidente de la República la determinación de combatir al bandido. Para eso nos eligieron a nosotros. Ahora, para garantizar la ley y la constitución en todos sus apartes.
10: Alcalde, mire, en una semana aproximadamente empieza la semana de receso escolar en el país y para nadie es un secreto que Santa Marta es uno de los destinos turísticos más importantes para los colombianos. ¿Ustedes cómo van a garantizar precisamente la seguridad para los cientos de turistas que están planeando ir en una semana a la ciudad?
9: El señor presidente de la República dio las instrucciones de militarizar toda la ciudad y vamos a estar en todos los rincones del distrito de Santa Marta garantizando el transporte, garantizando la seguridad de nuestros niños, de nuestras niñas, garantizando el comercio, sin desconocer que hay un traumatismo. Recuperar la seguridad no es de la noche a la mañana, pero si recuperamos la seguridad, recuperamos mayores turistas, recuperamos el comercio, recuperamos el transporte, etcétera, etcétera. Porque sí les cuento que la gente está cansada de tanta extorsión. Y estoy seguro que el ciudadano de bien de esta ciudad está respaldando todas las actuaciones que estamos haciendo.
3: Alcalde, gracias por atendernos. Muy importantes sus palabras. Lo queríamos escuchar hace semanas en la FM. Quiero cerrar la entrevista preguntándole por otro tema que también le interesa mucho a nuestros oyentes en Santa Marta, que lo hemos comentado, y es este problema de las aguas negras, del sistema de alcantarillado. Sabemos que ustedes han estado también haciendo obras en esa parte del Rodadero Sur, en la parte de Gaira, etcétera, pero hay oyentes que viven, alcalde, en la zona del Irotama, en donde está el Suana, y que se despiertan todos los días, no los que alquilan los apartamentos de renta corta, sino los locales, los que viven en Santa Marta, y todas las semanas nos envían videos y nos dicen, mire, otra vez las aguas negras del sistema de alcantarillado están completamente rebosadas, inundan algunas partes de las calles y no hay solución. ¿Qué está pasando con eso en la ciudad?
9: Venga y le cuento. Así como el problema de seguridad no se había enfrentado, porque parece que la gente se acostumbra a los problemas, aquí la gente en Santa Marta se había acostumbrado a tener 50 años problemas de agua y de alcantarillado. Nosotros salimos a enfrentar el problema. Nosotros en pocos días comenzamos la construcción de la planta del Curval, una obra que además es la construcción de la planta del Curval, línea de conducción y reemplazo de redes. Una obra de casi de $1 billón con recursos propios. Nosotros gestionamos y estamos trabajando a hacer las plantas desaladoras del distrito de Santa Marta, que son recursos que ya están garantizados para toda la ciudad. Estamos brindando con estas dos que he manifestado, que son obras macro para el distrito, estamos dando la solución de aproximadamente un 50% de toda la población, de todo el distrito. Pero tengo que decir claramente, como el otro día lo manifesté, estamos haciendo el colector de la primera, de la bahía, estamos ahí invirtiendo más de 100 mil millones de pesos, reemplazamos la EBAR Norte, donde llegaban todas las aguas residuales del distrito de Santa Marta, la hicimos completamente nueva, estamos haciendo el colector Pescaíto, está un 95%, estamos haciendo el colector de la Tamacá, aquí en pleno Rodadero, que eso va a solucionar el problema de rebosamientos de la primera del Rodadero. Estamos haciendo lo que jamás se había hecho en acueducto y alcantarillado en todo el distrito de Santa Marta. El señor presidente de la República viene el viernes y nos ha planteado que busquemos tres proyectos de solución. Y lo que le tenemos al señor presidente precisamente son nuevos colectores, nuevas soluciones en acueducto y alcantarillado. Pero tengo que decirle al país que esto venía por 50 años. Y hoy esta administración, la administración de Carlos Pinedo Cuello, está enfrentando el problema no solamente en el Irotama, no solamente en el sur de la ciudad, no en el norte, en todo el distrito de Santa Marta. Porque el problema es en todo el distrito de Santa Marta. Eso fue lo que encontramos en la ciudad.
3: Alcalde, pues muy importante que usted le dé respuestas a los ciudadanos. Muchas gracias por estar con nosotros esta mañana en la FM y estamos también desde aquí acompañándolos para garantizar que todas estas soluciones de seguridad y de aguas en Santa Marta se den en los próximos meses y en los próximos años. Gracias.
9: Hombre, muchísimas gracias a ustedes por la solidaridad con la ciudad de Santa Marta. Buen día para todos.
3: 8 de la mañana, 29 minutos, era el alcalde de Santa Marta. Quiero que vean este video que nos envía una de nuestras fuentes en Santa Marta sobre cómo amanece una de las playas más turísticas de la ciudad, en donde están todos los hoteles importantes.
16: Hola, Santiago, ¿cómo estás? Bueno, así luce la bella playa de Pozos Colorados hoy. Creo que hay dos turistas. Voy a ver cómo, si Carulla está abierto, el Carullita que hay acá pequeño, a ver si está abierto. Y esto es un paraíso.
3: La playa desolada. Hemos estado con Jenny recorriendo toda Santa Marta. También vamos a estar en el aeropuerto y de camino al aeropuerto en esta playa. Hay algunos turistas en el rodadero, pero lo cierto es que los comerciantes no están abriendo todas las tiendas a esta hora en la ciudad. Y el presidente Abelardo de la Espriella nos acaba de confirmar, el alcalde va a estar de nuevo el viernes en la ciudad. Hay deportes y hay selección femenina de fútbol de Colombia, 8:30.
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3: Bueno, Carolina Castellanos, semifinal hoy de la selección femenina de fútbol.
7: Santiago, ¿qué tal? Muy buenos días. Buenos días a todos en la mesa y a los oyentes. Este es un partido definitivo de la selección Colombia sub-20, que la verdad nos sorprendió a todos llegando hasta esta ronda definitiva. Estábamos esperando, obviamente, un mejor juego, una mejor tenencia de la pelota, pero la verdad es que ha conseguido los resultados y eso ha sido lo más importante. Primero en los octavos de final ante la selección de Polonia y después sorprendiendo a una selección de Nigeria que la verdad había sorprendido a todos en lo que va de la competencia de esta Copa Mundial de la FIFA de la categoría sub-20. Escuchemos un poquito las declaraciones del técnico Carlos Paniagua. ¿Qué esperan para hoy? Porque va a ser un partido definitivo ante la selección de Corea del Norte.
17: Cada que uno va en un paso a paso en un mundial y ahora ya instalados en semifinales, pues la cosquilla parece más. Esa adrenalina que uno vive antes de un partido tan importante como es el del día de mañana, que son 90 minutos o un poquito más, que nos puede dejar instalados en la final de un campeonato del mundo y en una categoría tan importante como la sub-20.
7: Y es que nuevamente, Santiago, sería la selección femenina que nos llevara a una final. Recuerde usted en 2022, cuando ocurrió con la selección sub-17, varias de ellas están en esta selección, entre ellas Luisa Gudelu, que es la portera, y Juana Ortegón. Esta sería una nueva oportunidad para que una selección femenina esté en una final de un campeonato del mundo, en esta oportunidad de la categoría sub-20. Ahora, al frente, Corea del Norte, que no ha perdido un solo partido en esta edición del torneo, que ha goleado y ha ganado en todos los encuentros y que el enfrentamiento que tuvimos en la fase de grupos con Colombia terminó cayendo la selección 3-0 con este mismo rival. El reto va a ser superar a una de las grandes favoritas, que además son las vigentes campeonas.
3: Corea del Norte.
7: Corea del Norte.
3: Caramba, ¿y cómo hacen para ser tan buenas las de Corea del Norte?
7: Una disciplina, Santiago, usted no se imagina. Mire, cuando en 2024 tuvimos el campeonato del mundo acá en Colombia, mire, no podían hablar con nadie. Se levantaban a una hora, se acostaban a una hora, comían a una hora. Todas tienen el mismo corte de pelo. O sea, es una cosa impresionante, obviamente detrás de todo lo que pasa con el régimen de Kim Jong-un, detrás de la formación y lo que pasa con las deportistas, que en realidad para muchos es una cosa impensable, para otros es disciplina, como lo hablaban las personas que están allá, pero la verdad es que hay una disciplina increíble con esta selección, y mire todos los resultados, tiene 4 títulos mundiales, esta categoría sub-20,
0: wow.
7: Corea del Norte, la verdad que es una de las grandes favoritas.
3: Y eso es con 400 agentes de inteligencia para lograr que sí regresen al país y no se escapen, ¿o cómo?
7: Sí, la verdad es que, mire que acá en Colombia, una persona en Medellín, una agente de la policía, se encariñó mucho con ellas y no tenía la manera de comunicarse, y la única forma era a través de señas. Y ella lo contaba en 2024 cuando estuvieron acá, que no les permitían acercarse absolutamente a nadie y solamente hablaban su idioma. No aprenden inglés, no aprenden otro tipo de manera de comunicarse con las personas, así que es una cosa bien loca con ellas, pero la verdad es que en lo deportivo los resultados son increíbles.
3: Bueno, ahí me está contando Cristian Torres que en el Mundial de 2014 uno de los delanteros de la selección de hombres, 2010, perdón, desertó, sí. Se quedó en Sudáfrica luego de jugar el Mundial.
7: Muchísimos, han pasado muchos eso, ejemplos que se queden, pero...
0: Es un régimen antediluviano, es la idea, mejor dicho, es el sueño real de Pol Pot. Que los habitantes no sepan más idiomas, pero que no usen tecnología, es, que estén dedicados sí, a la ruralidad. Es Pol Pot.
3: Es que, George Orwell en toda su...
0: No, que devastó completamente...
4: Sí, el Mer Rojo, el Mer Rojo.
0: El Rojo, digamos...
1: Rafa conoce, si has, conoce, ha estado allá en
4: Corea del Norte, no.
0: En Camboya, sí.
4: En Camboya, sí, en la zona del Triángulo del Opio, en Tailandia, Laos...
3: No, yo he visto.
0: Es que ese tema, para que usted juegue fútbol y rinde y gane, tengan que prohibirle hablar un idioma extranjero, cortarse el pelo de la misma manera... Más vulneración a los
10: mares. El reto.
7: No se imaginan ustedes el reto para preparar este partido, porque les contamos a los oyentes, ya que estamos aquí también, a las 11 de la mañana arrancamos la transmisión. El partido arranca a las 11 y media. Aquí estaremos en los micrófonos de la FM. Pero ustedes no saben el reto para nosotras preparar ese partido, porque todas se ven igual. Entonces es como, bueno, los números, ¿sabe una táctica que están teniendo?
0: Lleva la pelota a Kill One, se la pasa a Kill One. Kill One
7: el dato es el color de los guayos. Ah. Hay unas que están con un color distinto, entonces me estoy basando en el color de los guayos para
3: esos
7: poder
3: diferenciar. ¿Qué marcas son, sabemos?
7: No sé, pero no creo.
10: ¿Sí?
7: Yo creo que Adidas, sí.
0: ¿Adidas?
4: Adidas o Nike.
7: Yo creo que Nike o Adidas.
3: Es una buena historia, Caro, ¿averiguamos?
7: Sí, de una.
0: A ver,
7: ¿cuáles son? Para verlos realmente. Yo se los juro que estoy mirando son los colores para poder diferenciarlas, para tener un...
10: Y rece para que no se los cambien en el partido, ¿no?
7: Que no se
10: los
7: pongan igual. No, va a ser terrible.
3: No, yo me he visto una cantidad de videos de youtubers que en los últimos años los han invitado el gobierno de Corea del Norte para ver cómo es el país. Bueno, primero todo gigante, ¿no? Eso es todo.
0: Todo ficticio.
3: Todo, pero enorme, unas estructuras y todo ficticio, exacto. Todo es como de teatro.
0: Dícese, las jugadoras de fútbol de Corea del Norte no cuentan con patrocinio oficial de marcas occidentales de calzado debido al estricto alistamiento de su país las sanciones económicas internacionales. Sin embargo, acota el doctor Barbosa, la gran paradoja es que en la cancha utilizan guayos de marcas líderes globales como Nike, Adidas, Puma. Todavía no han llegado a los de, ¿cómo se llama? Los de ON. Los suizos.
3: Federer,
0: que ahora está en Mbappé.
1: Bueno, ahora está en los de Federer.
0: Le hice la tarea.
3: Bueno, tremendo, tremendo.
7: O sea, vamos a verlas hoy en el partido.
1: Sin patrocinio, pero van a las tiendas y compran sus
7: yo
1: guayos.
7: Creo que se
3: pero
7: les da,
3: ganan,
7: ¿sabes?
3: Además.
7: Sí. Como dotación,
0: sin patrocinio
7: porque ni
0: oficial,
7: siquiera van.
0: Ni
7: yo creo
0: compran.
7: Que van y se los dan, porque además no pueden salir de la tienda.
3: ¿A qué hora es el partido, Carlos?
7: 11:30 arranca oficialmente el partido, pero a las 11 en estos micrófonos de la FM vamos a tener todos los detalles de lo que va a ser ese encuentro.
3: Uy, o sea que hoy vamos a tener a Martín de Francisco hablando en coreano.
7: No, y Martín y el doctor Pelas nos ceden el espacio para poder hacer la transmisión oficial de este encuentro.
4: Pues bueno. Me parece muy interesante que empecemos a darle la importancia que tiene el fútbol femenino.
3: Total.
4: Que a partir del empujón en medios de comunicación, como el ejemplo que tenemos ahora, pues puedan un poco incorporarse a lo que es el fútbol femenino en otros puntos de Latinoamérica, en Brasil, en Argentina también, y desde luego en Europa, donde ya las chicas del fútbol en un equipo grande tienen la vida resuelta.
15: Todo.
4: Es decir, además están jugando ya en trueques de jugadoras de 1,5 millones de euros de fichaje, 600.000 o 700.000, 800.000 euros al año, etcétera, ¿no? Es decir, a ver si Colombia, que además tiene muchas buenas jugadoras desparramadas por Europa, Madrid Linda, por ejemplo, claro, etcétera, ¿no? Es decir, a ver si se consigue que el fútbol femenino colombiano pegue un tirón y no sea exportadora, sino que sea capaz de tener una buena liga.
0: ¿Esa palabra es castiza? ¿Desparramadas?
4: Sí, perfectamente.
0: Sí. ¿Y es un verbo?
3: ¿Desparramar?
4: No, el verbo desparramar. Yo me desparramo.
15: Yo me desparramo.
0: ¿Vosotros desparramáis?
4: Os desparramáis.
0: Entonces, no sé, palabra, no sé.
3: Hoy a las 11 de la mañana le vamos a dar lo suyo al señor Kim Jong-un, goles en forma de misiles, seguramente. Hay música en la FM.
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7: El Comité Intergremial del Magdalena respaldó las medidas de seguridad adoptadas en Santa Marta y pidió al gobierno nacional reforzar la presencia de la fuerza pública en esa región. Destacó el despliegue de 890 policías y la presencia del ejército en las calles en medio de los hechos de violencia que afectan la movilidad, el comercio y el turismo atribuidos a las retaliaciones de los Pachenca por los recientes golpes contra esa estructura criminal. La sequía y las altas temperaturas golpean la producción de alimentos en varias regiones del país. En el Atlántico, más de 4,000 reses han muerto y las pérdidas del sector ganadero superan los 47,000 millones de pesos, con riesgo de aumento en los precios de la leche, el queso y la carne. En Huila, la pesca en el río Magdalena cayó un 70% y especies como el bocachico han disminuido, afectando a unas 205 familias. Un mes y medio después del terremoto del pasado 10 de agosto, ordenan la evacuación de un edificio en el sur de la ciudad de Cali. Más de 500 familias deben dejar sus viviendas y ahora piden respuestas sobre dónde vivirán y qué pasará con sus apartamentos. Las aerolíneas iraníes cancelan este miércoles algunos vuelos internacionales luego de que Estados Unidos endureciera las sanciones contra el sector aéreo de Irán. Mientras tanto, continúan los vuelos hacia otros destinos, entre ellos China.
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2: 8:46, los secretos de Darcy Quinn. Darcy, usted ya tiene el nombre de quien podría ser la cónsul en Washington.
3: A ver, me dan este nombre, Tatiana Londoño Camargo. Bueno, pues así a simple vista uno no le dice mucho, me pongo a investigar y Tatiana Londoño Camargo es la hija del periodista y exministro Fernando Londoño Hoyos, que tiene un famoso programa de La Hora de la Verdad. Me pongo también a ver la hoja de vida, ella es abogada, tiene una maestría en Derecho Internacional, tiene todo el sentido que sea la cónsul de Colombia en Washington, además acompañando la labor de María Consuelo Araújo. Bueno, ese es el nombre que me dan y esa sería nuestra cónsul cuota de don Fernando Londoño, pero una mujer sin duda con hoja de vida y con vuelo propio.
2: Bueno, el nombre de quien podría ser la cónsul en Washington, anticipado por Darcy, podría ser Tatiana Londoño Darcy. Una de las cosas que se está aplaudiendo en Nueva York y en Naciones Unidas es que está notándose la diplomacia.
3: Mire, parece superfluo, pero no lo es, Santiago. Que tengamos un embajador ante la ONU, como Mauricio Gaona, que hable inglés, que hable francés perfectamente, cuando antes nuestra embajadora necesitaba todo el tiempo traductor para absolutamente cualquiera de los idiomas y también para ella expresarse, pues eso tiene unos temas que aquí aplauden y eso sí produce presión, que nuestro vicepresidente, que los ministros, que la embajadora ante Washington tengan un inglés fluido, sin duda favorece la comunicación con Colombia.

0: En fin, es otro aire el que se está sembrando. Y el embajador Gaona habla en francés en el Consejo de Seguridad de Naciones Unidas porque el presidente, quien preside ese Consejo de Seguridad, es un francés. Entonces, él está al frente de todas las discusiones en el idioma que se maneja ahí en el Consejo de Seguridad.
1: Darcy, hay una foto que estamos buscando y es la del vicepresidente con Volodymyr Zelensky. ¿La encontró?
0: Estamos en esas, pero no solo yo.
1: Todos.
0: Creo que parte del cuerpo diplomático está buscando, porque el vicepresidente solo se acuerda que fue un señor de Cabo Verde el que le tomó la foto con Zelensky y están buscando a ver quién es, porque él dice, no, el vicepresidente, pero no había vicepresidente de Cabo Verde, era una reunión solamente con jefes de Estado, digamos que el único vicepresidente que estaba ahí era José Manuel Restrepo, pero todos estamos buscando la foto de José Manuel. Ahí vamos, la foto de José Manuel Restrepo con Volodymyr Zelensky, que pues es simbólica y para la vanidoteca, ¿no? Para la vanidoteca del vicepresidente.
1: Claro, claro. Oiga, Darcy, esta mañana me escribe Gaby Arellano, que es una de las de las exdiputadas de Venezuela que está en Colombia desde hace tantos años, y dice: María Corina no solo es premio Nobel de Paz, es la dirigente política con mayor respaldo de los venezolanos. De cada 10 venezolanos, 7 apoyamos que esté en Venezuela y siga dirigiendo las riendas políticas del país. Una cantidad de ciudadanos venezolanos indignados con esa foto de Elsie Trump, ¿no?
0: No, ayer hubo protesta al frente de la ONU, no sé si hoy también se van a presentar, pero hay mucha molestia, pues porque María Corina no puede volver a Venezuela, se lo han impedido ya, como hemos visto varias veces desde Panamá, pero también por la foto y el gesto que estaba haciendo Delcy Rodríguez, es que hacía un gesto como de la B de la victoria con el 2, que es, ella lo hace como un poco distinto con la palma hacia afuera o con otros dos dedos, pero muchos lo interpretaron como un gesto que hacía Nicolás Maduro. Y se muestran fotos donde él hacía eso y muchos lo interpretan como un mensaje subliminal a Nicolás Maduro por parte de Delcy Rodríguez, como que aquí estoy, que sigo siendo leal y que sigo trabajando para el régimen. Y también el hijo de Nicolás Maduro reposteó esa foto en sus redes sociales diciendo que esta es una victoria de la diplomacia bolivariana de paz y añadió: pronto. Ahora, lo que muchos están preguntando es: ¿está negociando Delcy Rodríguez la liberación de Nicolás Maduro y de Cilia Flores? ¿Están negociando algún tipo de intercambio? ¿Y Estados Unidos cedería ante un tema como estos? Ya ha pasado. Ya pasó en el gobierno de Biden, que liberaron a Alex Saab por un intercambio con unos prisioneros estadounidenses, pero hubo una negociación y Estados Unidos soltó a Alex Saab. Que lo tenga aquí es otra cosa, pero hay mucha preocupación si realmente hay algún tipo de negociación con el gobierno de los Estados Unidos frente al tema de Nicolás Maduro, pues porque eso sí sería regresar al tirano al poder. Entonces, sí, mucha preocupación, porque el petróleo de Venezuela pues no puede ser la carta para que hagan esa negociación y para que liberen a Nicolás Maduro, pues después de todo lo que pasó con él, y que las cosas vuelvan a Venezuela tal cual. No que haya cambiado mucho, pero que todo vuelva tal cual, pues sí, muy complejo.
1: Ñapas, Darcy.
0: Pues la Contraloría de Bogotá sacan un comunicado donde dicen que ellos también se unen a la Contraloría General para hacer el seguimiento financiero a la primera línea del metro, después del pronunciamiento que hizo ayer el Contralor General, pero les suena uno más a como dicen, bueno, es que nosotros venimos haciéndole control fiscal a esto desde 2021, lo hemos hecho, como trabajamos con ustedes de manera armónica, pero esto es un tema también de la Contraloría de Bogotá. Me da a mí la impresión, después de leer ese comunicado, como diciendo, bueno, no se me meta al rancho.
1: Sabe que yo sobre la Contraloría General y la de Bogotá y las departamentales y todas, no sé, tengo tan pocas expectativas, pues que nos cuenten cuando realmente tengan
0: yo
1: algo.
0: Yo tampoco.
1: ¿Cierto? Pero que vamos a revisar lo del metro. Bueno, muy bien, aplausos, pero que nos cuenten es cuando encuentren algo y algo serio. ¿Cierto?
0: Sí. Sí, que no nos hablen tanto de seguimientos y que aquí estamos, que nos comenten decisiones, pero también que nos cuenten si las cosas están bien y se están mal.

0: manejando las finanzas, no todas las noticias tienen que ser malas, Santiago. Es decir, si las cosas se están manejando bien, pues entonces también contarlo. Si no se ha perdido un solo peso y si el manejo fiscal ha sido impecable, pues también hay que compartir eso.
1: De acuerdo, de acuerdo. Tiene razón. 8:54, los secretos de Darcy Quinn en Nueva York.
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1: 8:55, estamos en otro punto de Santa Marta. Heiner Escobar está con la gobernadora del Magdalena. Adelante.
4: Sí, reabre oficialmente el mercado público de la ciudad de Santa Marta. En estos momentos está la gobernadora del departamento del Magdalena junto con todas las autoridades. Está también la Policía Metropolitana de Santa Marta para entregar ese parte de tranquilidad. Se le ha dado una orden a todo el sector transporte de que pueda movilizarse en completa tranquilidad hacia lo que tiene que ver con la carretera troncal del Caribe y también cada una de las decisiones que se tenga. Oiga, secretario, ¿cómo está el tema en el departamento?
5: Buenos días para ti, la gente que nos ve. Bueno, estamos haciendo el acompañamiento. La gobernadora Margarita Guerra se tomó el mercado público con todo el gabinete departamental. Así es, por supuesto, la fuerza pública. Ya que estamos haciendo el acompañamiento, hay diálogos permanentes que se ha mantenido con las comunidades, con el comercio, con los gestores culturales, con aquellos que mantienen viva una ciudad turística. Que 20 días de la semana de recién personal, se diga. Y aquí estamos trabajando con la gente, hablando con la gente. La responsabilidad de todo, que es el tema de lo que obviamente el fisco también ha dado dinero. El tema de la secretaría.
4: Ok, es la apreciación de la secretaría de esta zona del país. Se reabre oficialmente el mercado público de la ciudad de Santa Marta.
1: A esta hora se está abriendo entonces el comercio en Santa Marta. Estamos pendientes, vamos a Riohacha. ¿Qué está pasando en La Guajira, Nailet Brujés?
6: La situación de orden público en el departamento de La Guajira sigue siendo algo preocupante, precisamente por todos los hechos relacionados en la troncal del Caribe, en Mingueo, en Dibuya, en la ciudad de Santa Marta. Aquí nos encontramos con uno de los habitantes en la capital de La Guajira, pero vamos a conocer cuál es la percepción que tienen los habitantes de toda esta situación que está ocurriendo en este momento. Regáleme su nombre.
7: Octavio Génego.
6: Señor Octavio, cuéntenos cuál es la percepción que tiene por toda esta situación de orden público.
7: La misma que deben tener todos mis compañeros de habitantes allí en el cooperativo. La inseguridad en que estamos viviendo, el desespero de ver que no podemos salir, no podemos irnos a las casas. Ve usted cómo está La Guajira hoy en día, algo que nunca se haya visto. Entonces yo pienso de que esto necesita mano dura, como lo está haciendo el presidente que entró. Desafortunadamente lo que tiene son 2 meses de estar allí. Y no podemos pedir de más, porque imagínate, encuentre un país partido y de pronto llega el terremoto y lo presiona más.
6: Bueno, ahí escuchamos al señor Octavio. También hay que mencionar que los viajeros que requieren viajar a Barranquilla o a Santa Marta están tomando rutas alternas por Valledupar, rutas que pueden tardar hasta 9 horas cuando usualmente son 5 horas de viaje. Hay temor en los locales comerciales, en los gimnasios, en los colegios. También están completamente cerrados. La Universidad de La Guajira y las empresas anunciaron sus actividades remotas por toda esta situación de orden público. Las autoridades hicieron un consejo extraordinario de seguridad donde fortalecieron la fuerza pública en la troncal del Caribe, pero todavía el temor persiste en los habitantes.
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0: 8:59, que estamos escuchando, Juliana Javip.
1: ¿Con quién se queda el perro de Jesse y Joy, quienes han dado mucho de qué hablar este famoso dúo mexicano? Porque, ¿cómo le parece, Santiago, que hace unos días salió Jesse, el hermano, a través de redes sociales a decir que este dúo no iba más, que su separación era indefinida? Y luego salió Joy a decir que ella se había enterado 20 minutos antes. Sin embargo, Santiago, ellos tienen una gira navideña que se llama ¿Con quién se queda el reno?, muy parecido al nombre de esta canción, por lo que ellos tenían preparado una rueda de prensa donde los periodistas le iban a preguntar acerca de estos espectáculos, que cómo iban a hacer. Ella se sienta, ella llega, pero no había pasado mucho tiempo cuando ella empieza a llorar, se pone bastante sentimental, a decir que realmente ella tiene que seguir adelante. Escuchemos.
2: No sé qué va a pasar, si van a llegar 10.000 personas, si van a llegar 10 o si va a llegar una, pero sé que voy a salir a cantar para la persona que esté ahí.
3: Oye, la Fontana no cree en los espectáculos.
1: Ella no sabe si van a llegar 10 personas, 15 personas, porque, claro, ella tiene que continuar con el show, aunque su hermano ha dicho que no va más. Ella dice que el micrófono lo tiene abierto, si quiere cantar, bienvenido, pero que ella va a estar ahí parada, afrontando la situación y cumpliendo con los compromisos y todas las y con todas las personas que ya habían comprado su boleta para este show navideño, Santi.
0: Ah, caramba, entre hermanos.
1: Entre hermanos.
0: Dura esa ruptura. Bueno, y también hay otra ruptura, Patricia, con dos de los pueblos más lindos de Colombia que se están quedando sin festivales de cine.
4: Sí, se están quedando sin festivales de cine y le hablo específicamente de Barichara y de Villa de Leyva. Barichara venía, pues llevaba ya varios años, edición número 16, realizando un festival de cine que me gusta mucho, que es el Festival de Cine Verde, el Festiver, que lideraba una mujer llamada Norida Rodríguez. Ella ha sido actriz y, bueno, también estuvo un tiempo en RTVC,
0: RTVC,
4: sí, señor.
0: Al principio, antes de Holman Morris, claro.
4: Antes de Holman Morris. Pues resulta que este festival, que lleva 16 años por temas económicos, han dicho que no se va a realizar de manera presencial, sino solamente de manera gratuita. Y será exactamente desde mañana, 23 de septiembre, hasta el 27. ¿Cómo será? Pues será a través de streaming. Los espectadores van a poder entrar a una página, la página de Cine Verde o de Festiver, y van a poder seleccionar las películas que quieran ver, y bueno, de esa manera se va a realizar este festival porque no hay plata. Pero a 170 kilómetros al otro lado del país, en Villa de Leyva exactamente, pues tampoco se va a realizar la edición número 12 del Festival de Cine, que también es muy importante, que inicialmente comenzaba hoy, no, por los incendios que se están presentando en la zona de Villa de Leyva. Han decidido, la corporación, cancelar también este festival. Es una pena porque era un festival que además tenía un concepto muy bonito este año, que era el concepto de Caminos del Campos, del Viento, perdón, se llamaba así como el eslogan del festival. Pues tampoco va a haber, no hay festival de cine verde ni festival de cine en Villa de Leyva.
0: Oiga, a propósito de lo del festival de cine, he visto una cantidad de indignados y de, ¿cómo es que se dice ahora? Funa, ¿no?
1: Sí,
0: los están funando, que es cuando le cogen a alguien y le tiran hate por lo de los corredores en Villa de Leyva, que estaban muy tristes y muy molestos porque les cancelaron la carrera del amor el domingo por el incendio.
4: Sí, pero pues es que imagínese, o sea, ¿qué puede uno hacer al respecto?
0: Pues
4: o sea, es que primero la vida. Pero a propósito de eso, yo no sé si usted me iba a ir a mencionar, pensé que me iba a mencionar también unos videos que están rodando en redes sociales, en donde se ven algunos de estos corredores que están ya en Villa de Leyva, algunos tomándose fotos.
0: No, bailando.
4: En pleno incendio.
0: En pleno incendio. No, es que yo estaba ahí. No. Yo le quiero decir que yo los vi. Pues claro, nosotros estábamos pasando el fin de semana en Villa de Leyva y luego modo reportería 100%. Y claro, pues los corredores que no fueron a correr, todos muy tristes e indignados porque no pudieron correr la carrera
4: fotos
0: mientras la montaña se incendiaba.
4: Exacto, es que eso fue lo que me pareció curioso. O sea, sí, esta gente deportista, ¿no? Cuando uno es deportista, uno está alineado temáticamente en muchos sentidos, incluso en el sentido ambientalista.
0: Sí.
4: Sí, pero entonces no, usted tomándose fotos y atrás la montaña del Cerro de San Marcos quemándose.
0: Ay, hombre, está esto de la vida para las redes sociales y para el feed de Instagram, sí, es muy complicado. Pues justamente nos vamos para Boyacá, porque también todos estos días nos hemos preguntado qué pasó con una mujer a la que capturaron acusándola de ser la responsable de propagar ese incendio. Muchas personas señalando que ya estaba claro cuál era la causa del primer incendio la tarde del sábado en Villa de Leyva. Una mujer capturada por la policía. Ayer un fiscal la dejó en libertad, pero resulta que no tiene nada que ver con ese incendio. Oscar, bueno, ¿cuál es la historia?
5: Santiago, así es. Vamos a arrancar por ponerlos en contexto. El jueves 17 de septiembre del año 2026, en la vereda El Roble, sector La Escuela, de Villa de Leyva, se generó un incendio forestal que consumió cerca de 3 hectáreas y afectó un invernadero de tomates. Al lugar acude Cuerpo de Bomberos Voluntarios de Villa de Leyva, Cuerpo de Bomberos del municipio de Arcabuco, que durante 4 horas logran contrarrestar, liquidar totalmente este incendio que arrancó sobre la 1 de la tarde. Y ellos ya a las 4 y 35 de la tarde estaban dando el balance positivo. La FM conoció de manera extraoficial un informe en el que las autoridades mencionan que el incendio no fue provocado ni por fallas en la red eléctrica, sino por acción humana, porque encontraron el foco y en el foco residuos, vestigios, residuos domésticos. Y además de eso, dos ciudadanos vieron a una mujer prender la fogata prohibida, prender esa quema ilegal. Llaman a los bomberos y llaman a la policía. Minutos más tarde de haberse iniciado el incendio, ya había una persona capturada. Se trata de una mujer de 63 años de edad, natural del municipio de Jamundí, del departamento del Valle del Cauca. Esta mujer, luego de ser capturada por la policía, queda a disposición de la Fiscalía General de la Nación, la cual 30 horas después de su captura la deja en libertad. Hemos consultado a algunos juristas y fuentes que de manera extraoficial nos han dicho que para esa orden de libertad solo se tuvo en cuenta uno de los tres incendios, de los tres delitos por los que esta mujer fue denunciada. Fue denunciada por incendio agravado, daño de recursos naturales y ecocidio y deforestación, pero la fiscalía solo habría tenido en cuenta el delito de incendio sin el agravante y de esa manera la deja en libertad, pero continúa vinculada al proceso judicial. ¿Qué exige la fiscalía? Que se le imputen los tres delitos y que como medida cautelar se le otorgue una medida de aseguramiento en centro carcelario. Y como lo hemos aclarado, esta mujer genera el incendio del jueves, pero ya el del sábado, que se da en los cerros de San Marcos de Villa de Leyva, no son de su autoría. Los cerros San Marcos quedan en el sur de Villa de Leyva y la vereda del Roble, en donde esta mujer sí habría sido protagonista, está ubicada al norte de Villa de Leyva. Pero lo que sí hoy es claro, Santiago, es que Oscar, se está destruyendo nuestro santuario de fauna y flora.
0: Y usted está además en este momento en Chiquis, allá nos va a contar, pero entonces, para que quede claro, ese incendio del que usted nos hablaba antes, por el cual capturaron a esta mujer que dejaron en libertad, no tiene nada que ver con el incendio del sábado en el Cerro San Marcos. De ese incendio de San Marcos, que es el que todavía tiene focos encendidos y que se ha desplazado hasta esta zona de protección, ¿tenemos claro cuál fue el origen o no?
5: No, por el momento las autoridades no han determinado cuál fue el origen. Se habla de que hay presuntas manos criminales, pero no se ha determinado la persona o el posible responsable de este incendio de San Marcos, que sí, Santiago, está generando una tragedia que creo que debería ser emergencia nacional. Se están consumiendo miles, ya van más de 1.400 hectáreas de la vegetación pura de ese santuario de fauna y flora de Iguaque. Hoy se tienen 6 aeronaves sobrevolando, ojalá logren apagar las llamas, pero las autoridades y algunos organismos nos han dicho que esto está incontrolable y que es una tragedia ambiental sin precedentes en el departamento de Boyacá. Bosque alto andino, páramos, miles de animales hoy están muriendo en esta catástrofe ambiental sin precedentes y me atrevo a decir que en Colombia.
0: Bueno, pues estamos en Chiquis, les vamos a contar todo lo que pase con los incendios que permanecen activos en esa zona del departamento de Boyacá, pero era importante aclarar esto. Esa mujer que muchas personas estaban difundiendo en redes sociales como la supuesta autora de estos incendios de San Marcos, de los cerros de San Marcos, del sábado en la tarde en Villa de Leyva, no tiene nada que ver con ese incendio. Fue capturada por haber provocado otro incendio en otra zona de Boyacá el jueves anterior. Nada que ver con los incendios de San Marcos y todavía no está claro qué fue lo que originó los incendios de Villa de Leyva. 9-8 titulares.
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7: El alcalde de Santa Marta, Carlos Pinedo, aseguró en entrevista con la FM que se recupera poco a poco la seguridad de la ciudad con el refuerzo de 600 policías y 500 militares. Según el alcalde, el operativo deja hasta el momento 13 presuntos integrantes de grupos criminales abatidos y 7 extraídos de la zona rural. Carlos Pinedo afirmó que la fuerza pública permanecerá en la ciudad de Santa Marta tras los ataques de los Pachenca contra el comercio y el turismo. El gobierno de Abelardo de las Priella ganó la tutela que buscaba impedir que el presidente caminara entre cuerpos envueltos en bolsas y difundiera esas imágenes en las cuentas oficiales de la presidencia. Las autoridades confirmaron el hallazgo sin vida de 2 mujeres de aproximadamente 45 y 33 años de edad en una calle del barrio Arborizadora Baja en la localidad de Ciudad Bolívar, en el sur de Bogotá. No se descarta que estas muertes estén relacionadas con una riña que se habría presentado en ese sector. La bolsa de Nueva York abrió este miércoles con pocos movimientos, mientras los inversionistas toman ganancias después del repunte de las acciones tecnológicas. El mercado también está atento a la incertidumbre por el conflicto en Oriente Medio y la cumbre entre los presidentes de Estados Unidos y China.
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8: 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En la FM son las
9: 9:10 minutos.
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1: De la mañana, 14 minutos, las movidas empresariales del profesor Quijano. Hay déficit en balanza comercial en el 2026, el peor año de la historia para la apreciación del peso.
2: Se veía venir, Santiago, a julio el déficit comercial va en 11 mil millones de dólares. Quiere decir que el panorama de apreciación del peso, de revaluación del peso, se prevé que pueda alcanzar un máximo histórico durante este año. Ese déficit comercial es malo, Santiago. Quiere decir que compramos más en el exterior que lo que vendemos. Y obviamente se está aprovechando el dólar barato, que a propósito hoy ya está muy cerca, ya pasó de los 3.200, 3.260. Y ese dólar barato pues ha hecho que compremos demasiados cacharros, que las empresas estén comprando nueva maquinaria, que la gente esté comprando en Mercado Libre, esté comprando en Amazon, pero sí se nota ya el déficit comercial que está llegando al peor de la historia.
1: Hay un plan de expansión de 7 mil millones de dólares de una aerolínea al 2030.
2: Iberia, Rafa. Iberia abrió un plan de 7 mil millones, como usted lo dice, Santiago, para su expansión de aquí al 2030. La aerolínea pasó de 43 a 51 aviones de largo radio y proyecta llegar a 70 en el 2030. Una aerolínea de 70 aviones demanda mucha gente y son empresas andantes, de los cuales 59 ya están confirmados. El CEO de Iberia lanzó ayer Marco Sansavini es el CEO, y obviamente Iberia tiene un buen panorama, y es que con tanto latinoamericano viajando a Madrid, pues obviamente le quiere hacer competencia, que los colombianos no se vayan por Avianca, sino que se vayan por Iberia, que los chilenos no se vayan por LATAM, sino que se vayan por Iberia.
3: No, y además, siendo un hub para el resto de Europa, es decir, contratas vuelo de aquí a Iberia y sin salir del aeropuerto puedes irte a Londres, a Roma, etcétera. Es decir, juegan con eso.
2: ¿Y sabe cuál es el reto de la señora Ayuso, presidenta de la Comunidad de Madrid? Que todos los latinos que van a Madrid por Iberia, por Avianca, sí, sí, por LATAM, y que de ahí se distribuyen para Londres, para Roma, para Lisboa, para París, se queden una o dos noches en Madrid, que no sea una ciudad de paso.
4: A mí me ha ido bien con Iberia.
1: No, Iberia sí, es una
5: gran aerolínea. Me ha ido muy bien con Iberia. Es
1: una muy buena aerolínea.
4: No quiero decir con quiénes me ha ido mal, pero con bien. Iberia me ha ido bien.
1: Bien, y Colpensiones, toda esta incertidumbre sobre que hace falta 5 billones, que la reforma, que no van a poder empezar, le están pidiendo a la Corte aplazar hasta 2028 la entrada de la reforma pensional.
2: Mínimo con esta noticia, Colpensiones siempre reacciona a Darcy, que pues, y William, y todos los del retén pensional. Colpensiones le pidió a la Corte, don Santiago, aplazar hasta el 2028 la entrada. Recuerde que iba a entrar, de momento va a entrar el 1 de abril del 2027. Ha pedido Colpensiones, y esto realmente tiene un sabor amargo, ¿por qué están pidiendo un año más de plazo? Ellos dicen que la entidad requiere un plazo adicional para culminar la adecuación tecnológica, operativa, financiera, es decir, que quede una entidad muy robusta. Pues la petición fue presentada por Diego Alejandro Urrego Escobar, que es el suplente del presidente y representante legal de Colpensiones, que es Carlos René Montoya. Mire, este tema sí que le tenemos que poner atención, qué es realmente lo que está pasando en Colpensiones, y tener la tranquilidad de que si sea en abril del 2027 o en abril del 2028, todo sea serio y que los colombianos tengamos una empresa, un Ecopetrol dedicado a las pensiones, que debe ser Colpensiones. Ojalá fuera de las garras de los presidentes de turno.
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1: La noticia que hoy también tiene hablando al mundo es el discurso del presidente Donald Trump ayer, su reunión con Delcy Rodríguez y su reunión de hoy con Xi Jinping. Saludamos a esta hora a Natalia Molano, es la vocera en español del Departamento de Estado de los Estados Unidos. Señora Molano, bienvenida a la FM, gracias por estar con nosotros. Quiero preguntarle primero por los ciudadanos venezolanos que hoy se están quejando porque dicen que muy importante lo que pasó el 3 de enero, muy importante la captura de Nicolás Maduro y de Cilia, muy importante la presencia de Marines en los Estados Unidos, pero que se está demorando mucho la llegada de la democracia a ese país y que van muy rápido en todo caso los negocios sobre el petróleo.
6: Muy buenos días, un cordial saludo desde Nueva York. Bueno, en nuestra política hacia Venezuela, el Departamento de Estado es el que lidera en toda esta política y lo queremos ver de una forma más amplia hacia el hemisferio occidental, donde esta administración le ha dado tanta importancia. Y lo que vimos ayer del presidente Trump es él está muy orgulloso de las acciones que ha tomado los Estados Unidos porque demuestran que Estados Unidos va a defender los intereses de seguridad nacional de los Estados Unidos y no va a permitir que se afiancen en esta región del hemisferio occidental. Y también es importante recalcar que no nos hemos virado de la estrategia hacia Venezuela de las tres fases. Esto no ha cambiado. La transición democrática sigue siendo un objetivo de la administración del presidente Trump y del Departamento de Estado. Así que yo sé, entiendo que han habido llamados para una fecha específica de las elecciones, pero llevar a cabo unas elecciones no es suficiente. Lo que Estados Unidos quiere ver es una democracia duradera en Venezuela. Así que estamos juzgando toda esta situación en base a las acciones y los resultados. Esa fue una oportunidad ayer de una conversación, de una reunión informal, pero la estrategia y la política exterior de Estados Unidos hacia Venezuela no ha cambiado.
7: Bueno, en el caso concreto de María Corina Machado, ¿qué está pasando realmente con ella? Se dice que no le han permitido entrar a Venezuela. ¿El gobierno de Estados Unidos realmente la está apoyando para un cambio democrático en Venezuela o están más pendientes de sus intereses económicos con el petróleo de Venezuela?
6: Se dirigiría a ella misma para que ella misma explique su situación individual de dónde se encuentra o sus planes de viaje. En cuanto al Departamento de Estado, estamos enfocadas en la estabilización de Venezuela, la recuperación económica, la conciliación política y también la transición democrática duradera en Venezuela. No son fases cronológicas, estamos trabajando en todos sus aspectos al mismo tiempo y como ya sabemos, las inversiones extranjeras en un país dependen también y exigen un sistema confiable de reglas. Así que todo esto va de la mano. Las inversiones económicas van de la mano con la democracia. Así que todo eso es lo que estamos llevando a cabo en conjunto. Y la meta a largo plazo es esa, que Venezuela sea un país próspero y seguro porque va a beneficiar no solamente a su pueblo, sino también a la región y a los Estados Unidos, que también hace parte de este hemisferio.
8: Natalia, ayer se unieron a la iniciativa del Escudo de las Américas tanto Chile con el presidente José Antonio Kast como Perú con la presidenta entrante Keiko Fujimori. Kast en su caso dijo que no iba a haber intervención de tropas estadounidenses directamente en tierras chilenas, pero en el caso colombiano me gustaría preguntarle, ya que Colombia también se adhirió hace algunas semanas con la presidencia de Abelardo de la Espriella, ¿qué cambios con respecto a la cooperación militar entre ambos países espera después de esta iniciativa?
6: No, esta iniciativa no se trata de operaciones militares dentro de ningún territorio. Esta iniciativa del Escudo de las Américas es una iniciativa de un grupo de países que están comprometidos con la seguridad y la prosperidad del hemisferio, que están tomando medidas para llevar a cabo este frente contra las organizaciones narcoterroristas. Como vimos ayer, hubo una declaración en conjunto donde más países están designando a sus grupos transnacionales como organizaciones terroristas internacionales. ¿Qué efecto tiene esto? Que nos da más herramientas para trabajar en conjunto y enfrentar esas organizaciones que no ven fronteras en sus operaciones. Y por eso es tan importante que los países y los gobiernos juntos, que intercambien inteligencia, que hagan ejercicios militares, que lleven a cabo incautaciones en conjunto, que compartan información, que ofrezcan capacitaciones unos con los otros, entonces, y que haya este diálogo, ¿no?, abierto entre esos gobiernos que están alineados con las mismas metas.
2: Sí, señora Molano, y en cuanto al narcotráfico, la lucha contra el narcotráfico, ¿qué evaluación hace Washington de la manera como viene funcionando esta estrategia desde el cambio de gobierno y el contraste que hay con el gobierno saliente?
6: Bueno, hacia el futuro es muy positiva. Ya vemos los primeros pasos de medidas concretas, de acciones concretas. El reporte que presentó el presidente Trump es en base a los últimos 12 meses. Vimos que la ayuda financiera a Colombia va a continuar. Y tenemos muchas esperanzas para las medidas y los avances y los resultados tangibles de aquí para el futuro. Así que esta es una nueva era de la relación bilateral entre Estados Unidos y Colombia. Y como lo dice el reporte, todo es en base a las acciones y a las medidas que cada gobierno tiene.
9: Pues es Natalia Molano, la vocera del Departamento de Estado de los Estados Unidos, a propósito de las reuniones que está teniendo el vicepresidente José Manuel Restrepo con autoridades de los Estados Unidos, el propio presidente Donald Trump, la situación en Venezuela, lo que está pasando en Irán y el escudo de las Américas para la política de seguridad en la región. 9:26.
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9: 9:26. Ayer había mucha indignación en el Congreso de la República de un sector político del país porque decían... Hombre, no puede ser que con semejante situación de orden público tan difícil en el Magdalena, el ministro de Defensa tenga que estar aquí una cantidad de horas escuchando a parlamentarios, a congresistas, para una moción de censura que todos sabíamos no iba a tener éxito porque, Francisco Barbosa, las mociones de censura en Colombia están destinadas todas al fracaso.
14: Eso está destinado al fracaso, Santiago. Y ese es el gran error que se estableció en la Constitución del 91, traerse una figura originaria del régimen parlamentario donde se utiliza justamente para retirarle la confianza al primer ministro, a sus ministros y provocar su salida del gobierno, no opera en el régimen jurídico colombiano, no opera. Y la historia es muy simple, porque aquí hay que traer a colación esos episodios, más de 34 o hasta ahora 34 mociones de censura y ninguna ha logrado destituir directamente un ministro mediante votación final. Es uno de los malos inventos de la Constitución del 91, se inició en el año 91, con el entonces ministro de Trabajo Luis Fernando Ramírez, y pues ustedes lo vieron durante el gobierno de Samper, durante el gobierno de Pastrana, el gobierno de Álvaro Uribe, el gobierno de Iván Duque, que tiene además el récord de intentos de mociones de censura. 10 mociones de censura le intentaron al presidente Duque y se repitió la historia también con 6 mociones de censura contra el gobierno o ministros del gobierno del presidente Petro. Entonces, en este caso, Santiago, esto se está convirtiendo en una pérdida de tiempo. En una pérdida de tiempo y en un mal manejo de lo que significa figuras jurídicas que son traídas de otro sistema,
2: pero mire,
14: para que traerlos en un sistema que no aplica.
2: Pero habría que pensar en unas figuras. Mire, en este momento se está discutiendo el presupuesto. El presupuesto lo discute el Ejecutivo y el Legislativo. En un país desarrollado en términos de OCDE, Organización para la Cooperación y Desarrollo Económico, que otros le dicen es que la OCDE, la OCDE, presupuesto que no se discute y no se llega con un acuerdo en el Congreso, se cae el gobierno. Gobierno que no logra conciliar el presupuesto con su Congreso, se cae. En Colombia no. Simplemente el Congreso no lo aprueba y hay dictadura fiscal, que fue lo que pasó con los dos últimos años de Gustavo Petro. Entonces, muchas veces, una cosa es Cundinamarca y otra Dinamarca. Adoptamos unos modos y costumbres parlamentarios, de régimen parlamentario, que esto simplemente no funcionan acá.
14: No funciona.
2: Eso acá no pegó.
14: No pega también por una razón. En los regímenes parlamentarios eso opera porque hay coaliciones de partidos, porque existen dos o tres partidos fuertes. Pero cuando usted tiene un enjambre de partidos de garaje, que es lo que se ha convertido la política colombiana, no se pudo resolver esto en el 2002, no se pudo resolver esto en la década anterior cuando se planteó las reformas políticas, no se han hecho reformas políticas, cada gobierno estamos discutiendo sobre financiación ilegales de campaña, casi que se convirtió desde el gobierno de Samper en la discusión nacional de cada gobierno, pues obviamente figuras de ese estilo pues no tienen ninguna aplicación y eso está demostrado. 34 cero destituciones y pérdida de tiempo para los funcionarios.
1: Que deberían estar atentos en la respuesta de los problemas y en la solución de los problemas, como el de orden público en Santa Marta y en Magdalena. Nos vamos a las estaciones de Transmilenio en Bogotá.
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1: Hemos hecho un recorrido por las estaciones de Transmilenio para entender la complejidad del problema de los colados. Ya tuvimos la noticia escabrosa del homicidio a un guarda que estaba haciendo su trabajo evitando que colados por montones y montones, ahora además violentos, con navajas, con agresiones a los guardas de seguridad, se cuelen en esas estaciones y no paguen el pasaje. No solamente generando un desfalco tremendo para el sistema de Transmilenio, sino también generando un problema de inseguridad, porque no solamente son los guardas, sino son también todos los pasajeros que día a día usan ese sistema de transporte público. ¿Qué nos encontramos en las estaciones? Juan Pablo Latorre, Jason Quimbar.
15: Santiago, pues es que la violencia en Transmilenio no solamente se está presentando entre pasajeros en medio de hechos delincuenciales, sino que ya también ha alcanzado a los trabajadores encargados de vigilar el cumplimiento de las normas y controlar la evasión del pago de los pasajes. Estos ataques se están produciendo principalmente cuando los trabajadores, estos guardas, le solicitan a los usuarios que paguen los 3.550 pesos que vale el tiquete para poder ingresar a Transmilenio. De acuerdo con información que obtuvo la FM, entre los elementos utilizados para agredir a los guardas se encuentra lo siguiente. Mire, Santiago, nos sorprendimos. Armas blancas, elementos contundentes como herramientas, palos y hasta martillos. Con martillos son atacados los guardas de Transmilenio, lo que está evidenciando este nivel de exposición al que están sometidos durante estas labores de vigilancia y control. Sin embargo, lo más preocupante son las cifras. Jason Quimbar, usted estuvo averiguando acerca de eso.
16: Juan, la FM conoció que este año han sido agredidos 332 guardas mientras realizaban labores relacionadas con el control de la evasión en estaciones, portales, incluso en los mismos articulados. Hablamos con los vigilantes, quienes expresaron su preocupación por la falta de elementos y también garantías para poder defenderse.
17: También queremos que nos refuercen la seguridad, así como el compañero también somos hijos, en la casa nos esperan. Esperamos también que se refuercen la dotación que nos están dando. No sentimos ese apoyo ni de Transmilenio ni de las empresas que trabajan en ella.
18: Más que todo necesitamos más bien en la policía, en las estaciones. Aquí en la zona de Soacha es muy escasa. A veces se presentan otros casos y nos cansamos de modular y no llegan.
16: Otros vigilantes que consultamos, Juan, en medio de un recorrido por una de las principales troncales de Transmilenio, dijeron que se sienten con mucho miedo de ser asesinados en su trabajo de impedir que un usuario no se cole para poder pagar solo 3.550 pesos. Escuchemos.
19: Oh, sí, a veces uno le dice a la persona de buena manera, nos ofenden, nos dicen muchas groserías. Sabemos en el momento de agredir, si nos pega, nosotros pegamos, porque tampoco es que nos vamos a dejar. Pero sí lo hacemos por nuestro trabajo. Y pues nosotros tenemos nuestra familia, nuestra integridad, nuestros hijos. Porque el miedo a que una persona agresiva nos haga daño.
15: Bueno, aquí es importante aclarar que la seguridad en Transmilenio es de competencia a cargo de la Policía Metropolitana, mientras que los equipos de vigilancia tienen entre las responsabilidades el control de la evasión. Es decir, que los guardas, Santiago, oyentes, no están cumpliendo funciones propias de la policía ni están autorizados para poder portar armas. Y hablando de cifras, para poder dimensionar lo que está pasando en Transmilenio, entre enero y julio de este año, mire, la policía reportó 1.264 personas capturadas, se incautaron más de 25.700 armas blancas en operativos de registro y control dentro de Transmilenio y se impusieron por lo menos 123.000 comparendos por el ingreso irregular y la evasión en lo que va del año, es decir, unas 580 multas diarias, que es pues obviamente muy preocupante frente a lo que está ocurriendo en Transmilenio, pero también hay un top, Jason, de las estaciones más peligrosas en el sistema.
16: Así es, Juan, pues también conocimos que las condiciones de seguridad han llevado a priorizar determinados puntos del sistema para las estaciones de prevención y control. Conocimos que las más, digamos, afectadas por esta problemática son USME, el portal de USME, el portal de las Américas Sur, SUBA, el portal de la 80, portal 20 de julio, terminal calle 100, San Mateo y también la estación de Banderas. Entre tanto, las estaciones más complejas son la avenida Jiménez, la calle 22, la calle 72, Hospital y también la estación de Ortúa.
15: Pues mire, Santiago, hace algunos instantes hicimos un recorrido también por una de las estaciones más complejas en materia de seguridad, es la avenida Jiménez, ubicada en la calle 13 con avenida Caracas. Ese es uno de los puntos más críticos de acuerdo con las autoridades y allí hace algunos instantes las autoridades y los usuarios nos hablaron acerca de los asaltos, de los colados, de las riñas con cuchillos y también de los ataques a los guardas de Transmilenio. Diana Alvarado estuvo allí, pero nos deja estos audios porque está sin voz ahorita.
20: Tanto los guardias como las personas pues son muy agresivas. Siento que no hay como un equilibrio en el transporte y por ambos lados hay falta de respeto.
21: Estoy como en pro y en contra porque pues al igual, pues es injusto lo que pasó, ¿no? Pero pues también ellos se volvieron muy agresivos, lo que son los guardias de seguridad también.
22: Te roban en cualquier momento, no sé, te matan, te empujan. Es horrible, Transmilenio es horrible.
23: A veces la imprudencia también conlleva la inseguridad.
15: Mire, le voy a dar unas cifras para que más o menos entendamos lo que está pasando en Transmilenio. Actualmente el sistema cuenta con unos 2.500 guardas, de los cuales 1.700 están dedicados específicamente a las labores relacionadas con el tema de la evasión, con que la gente pues no ingrese de manera irregular. Sin embargo, ¿cuál es el mayor problema que tienen? Es que de las 140 estaciones que tiene Transmilenio, aproximadamente 40 tienen puertas, es decir que 100 están, digamos, sin las adecuaciones suficientes para poder garantizar que la gente no se meta de manera irregular. Y finalmente, a este problema se suma, Santiago, que 51 personas han muerto desde el 2017 intentando ingresar irregularmente a Transmilenio en Bogotá.
1: Bueno, ustedes lo acaban de escuchar con muchísimo respeto de las autoridades de Bogotá, pero ¡qué barbaridad! No puede ser un sistema de transporte público, el sistema de transporte público más importante de una ciudad. Este, usted no se puede subir, tiene riesgo de que lo roben, no respetan a los guardas de seguridad, no hay fuerza pública suficiente, hay navajas, hay puertas dañadas, todo el mundo se cuela, profe.
2: ¿Puedo decir algo, don Santiago?
1: Adelante.
2: Hay una curva que nos muestre la llegada de inmigrantes venezolanos a, digamos, a la disparada del uso del transporte público sin pago etiquete. Lo que pasa es que recordemos que en Venezuela todo es subsidiado. Acuérdese que el galón de gasolina vale menos que lo que vale una botella de agua, que el transporte es simplemente gratuito. Esas costumbres que trajeron los inmigrantes de pararse, apostarse por la 26 o por cualquiera de las estaciones y simplemente parar y lanzarse, digo, de cada 10 que se cuelan, ¿cuántos son inmigrantes? ¿Cuántos son venezolanos? No sé, lo digo pues para que lo vaya pensando.
1: Hay que hacer ese estudio porque sí hemos visto, por supuesto, no es la generalidad y hay muchos ciudadanos colombianos que están haciendo esto para entrar sin pagar, pero sí hemos visto una sistematicidad, sobre todo en unos crímenes horrendos. Aquí está el Tren de Aragua, ¿no? Y están combatiendo al Tren de Aragua, y el Tren de Aragua es una organización multicrimen que opera en varios países de América Latina y que es reconocida por la barbarie de sus crímenes. Pero bueno, tenemos esa pregunta, Juan.
15: Mire, Santiago, claro que sí, la vamos a hacer y vamos a tener respuesta seguramente frente a ese cuestionamiento, pero le quería contar una cosa. En las últimas horas han circulado unos videos en los que se observa que la gente se cuela inclusive desde el techo. se están colando desde el techo de los buses, están saltando desde los puentes peatonales, se lanzan, porque claro, allá hay luminaria pública, ¿no? Entonces se lanzan a los postes que están allí y caen encima de los buses y luego se meten a las estaciones. Es que la vaina está sin control, o sea, es absolutamente desgastante también para las autoridades porque no hay por dónde controlar el hecho de que los ciudadanos no ingresen de manera irregular.
3: Estamos viendo los avances del metro y estamos viendo los avances en infraestructura, pero no solamente la ciudadanía necesita eso, necesita poder subirse con tranquilidad al sistema de transporte público más importante de la ciudad. ¿Cuántas personas al día? Esto es como 2 millones de personas,
15: claro,
3: en trayectos.
15: Claro, y fíjese que solamente lo que logran captar, digamos, los guardas de seguridad frente al tema de los colados son 580 sanciones diarias. Pero si uno hace, por ejemplo, un recorrido, mire, lo hice esta semana, sobre el corredor de la avenida 30, de la carrera 30, sobre la calle 72 más o menos, ahí se lanzan grupos de jóvenes fácilmente de 30 o 40 personas que atraviesan a 30 y todos se suben sin pagar el sistema Transmilenio.
3: Bueno, 9:39, los titulares y Vanessa de la Torre. ¿Y qué necesidad en la FM?
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7: En Santa Marta piden adelantar sus vuelos ante la situación de orden público que vive la ciudad. En el rodadero han modificado sus actividades y permanecen en los hoteles mientras la terminal de transporte anunció que reactivó gradualmente los despachos de buses hacia las ciudades de Barranquilla, La Guajira y Cesar. El ejército mantiene control en La Macarena y Vistahermosa, en el sur del Meta, donde murieron 3 soldados y 6 más resultaron heridos luego de caer en áreas minadas, al parecer, de las disidencias de alias Calarca. Las autoridades civiles de cada municipio protegen a la población civil. Se volcó y cayó a un abismo en la vía Cisneros-Puerto Berrío en Antioquia, dejando 20 personas heridas que fueron trasladadas a centros asistenciales. El accidente ocurrió horas después de otro siniestro en el occidente antioqueño que dejó un muerto y 18 heridos. El presidente de Irán afirmó ante la Asamblea General de las Naciones Unidas que su país ha sido víctima de terrorismo en medio de las tensiones y el conflicto con Estados Unidos.
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1: Bueno, doña Vanessa de la Torre, qué necesidad.
2: ¿Qué
3: necesidad hay de ponerse un camino de mesa a esta hora?
2: ¿Usted se está burlando de mi vestido?
3: No, me dio hambre. La vi entrar y me dio un largo bostezo.
1: Eso puede ser muy mal interpretado.
4: No se habla ni de la ropa ni del cuerpo.
2: Me puse, yo que detesto las flores, las pepas, los boleros. Voy a parar para que los que me están viendo.
3: Rafa, ya me voy.
5: No, pero es un vestido cafetero.
1: Me parece muy bonito.
2: Además se me regó el café encima.
3: Camino de mesa.
2: Mire, estoy toda manchada.
3: El alimento busca su camino.
5: Oiga, qué necesidad hablar de esto.
2: O sea, qué necesidad usted burlarse de mi vestido, Quijano. ¿Cómo así que parece un camino de mesa? Si es bonito, tiene flores y todo, ¿no?
3: Estaba levantando la mano con la anuencia de los fueros de don Rafa Manzano, porque es que el dólar está subiendo y quería decirle eso a Santiago, Vanessa, que suba 50 pesos. Sí, exactamente. Oiga, importantísimo. 3.260 alcanzado. Hoy solamente en la jornada importante ha ganado 50 pesos, ya le voy a decir exactamente, ha ganado 49,50 pesos el dólar. Acuérdense que estábamos esperando que el dólar cayera de 3.264 y es un día donde la moneda va a ser de las más devaluadas de las monedas emergentes.
2: Y eso ahora es como lo más caro en lo que ha estado recientemente, ¿no?
3: Es el precio de julio 21. Ese es el precio julio 21 y vamos a ver qué pasa. Las remesas que lleguen en el último trimestre seguramente vuelven a tirar el dólar. Por ahí yo creo que no va a bajar de 3.180, 3.200, pero este es un precio alto. Hoy están un poquito felices los cafeteros.
5: Y los exportadores, ¿no?
2: Usted se da cuenta que Quijano me saboteó la sección, el vestido. Rafa, oiga,
5: qué necesidad.
1: No, pero sabe que yo le iba a empatar.
2: ¿También le va a decir que mi vestido es feo?
1: No, me parece muy bonito, Vanessa. Le iba a decir era que así como el dólar está repuntando para los tiquetes, eso repunte o no, hay unos tiquetes que no llegan a Venezuela, ¿no?
2: Bueno, qué necesidad darle semejante nivel de estatus que le está dando Donald Trump.

0: oficinas de la DEA en América Latina, en Estados Unidos, en Paraguay, en Ecuador, en Phoenix y en Nueva York, de las cuales muchas siguen activas. Pero el expediente de Washington ya no la acusa de nada formalmente, a diferencia de Maduro, de Diosdado Cabello, de Vladimir Padrino y de otra decena de funcionarios de ese gobierno. Pero la verdad es que, por encima de lo que usted quiera, Delcy Rodríguez es horrorosa. O sea, es una mujer que ha causado todo tipo de vejámenes en Venezuela, que ha perseguido a gente inocente, que ha perseguido opositores, que además pues ya es excomunista. Ahora Trump le parece que ya no es comunista como lo era. ¿Qué necesidad darle semejante nivel, semejante figuración y semejante estatus a una mujer como Delcy Rodríguez, mientras a que además nadie ha votado por ella, porque ya no se ha ganado ninguna elección para ser presidenta de Venezuela? Mientras María Corina Machado lleva 7 intentos en los últimos meses para poder regresar a su país y no ha podido. Le voy a contar rápidamente los intentos. Desde Panamá, en una travesía en barco de 2 días, se la cancelaron anteayer, porque la idea de María Corina era llegar a Venezuela mientras Delcy Rodríguez estaba en Nueva York.
1: Sorprenderlos.
0: Sorprender. Nada. Pues el barco no salió, tenía listo el barco para zarpar desde Panamá, y le dijeron que había una serie de asuntos mecánicos. La naviera finalmente se negó a llevarla y cancelado. Un intento aéreo desde Curazao también. 2 vuelos trató de tomar desde Curazao y no le dieron autorización para despegar en uno y en el otro para aterrizar. Eran vuelos privados para aterrizar. Otro plan de vuelo desde Aruba en un vuelo charter también privado que no pudo despegar. Por objeciones, dice literalmente el expediente, en la clasificación de la operación y posterior rechazo de las autoridades en Aruba. Un trayecto por vía terrestre, que era tomar, entrar por un tercer país, que podría haber sido Colombia, por ejemplo, pero requería ciertos permisos especiales y la logística obviamente se mantiene bajo reserva por los equipos.
2: Señora La Torre, ¿puedo dar mi opinión?
0: La última, espere. Otra más, desde Virginia, en un vuelo de Manassas en Estados Unidos con destino a Curazao y de Curazao a Venezuela. Casi que alcanzó a montarse en el avión y la bajaron.
2: No.
0: Otro más, una aerolínea comercial de Copa por Copa Airlines, ruta Panamá-Caracas el 28 de junio. Tampoco, porque a la compañía le dijeron que había advertencias sobre sus permisos de operación en caso tal de que llevaran a María Corina en ese vuelo. Conclusión, mientras la una, que no se ha ganado ni una elección y que además es una de las más grandes protagonistas de la crisis humanitaria más profunda que ha visto América Latina, 7 millones de desplazados, y esta mujer cómplice de Maduro, de Chávez, de todos esos dictadores, de todos esos déspotas, está ya pauneándose en hotel de $15,000 en Nueva York. La otra, que ha sido una verdadera heroína, no ha podido entrar a su país.
2: Ahora,
0: ¿qué necesidad de darle semejante nivel a esa bruja que es Delcy Rodríguez?
2: Pero sabe que si no fuera por la señora Rodríguez, tendríamos ahí a Maduro. No estamos juzgando, digamos, su complicidad o su, o que sea una persona de fiar. Yo creo que es su tema, no. Pero es que gracias a ella, que se confabuló con Estados Unidos, como ella decía, no tenemos a Maduro.
0: Que, no,
2: o sea, que a mí me parece que jugó un papel histórico, que ahora que es un bufón de Donald Trump, lo que sea, pero gracias a que ella se torció, que ella vendió, no sé cómo haya sido, es que ya no tenemos a Maduro y podemos respirar en el catatumbo unas fuerzas de Venezuela que están ayudando un poquito a controlar, sí, este tema de la droga. Es decir,
0: y le agradecemos que el 3 de enero haya vendido a Maduro, ella y su hermano, todo eso se lo agradecemos. Perfecto. Pero ya se fue, ya salió Maduro, que era lo que necesitábamos.
2: Bien.
0: Pero qué necesidad de darle semejante nivel. Déjela quieta por ahí.
2: Yo creo que hay que tratar de ayudar es que haya tantas elecciones en Venezuela.
0: Pues es que eso es lo que parece que no va a haber. Ahora, lo que están organizando aparentemente es una junta de 5 personas.
2: ¿Un frente nacional?
0: Como una especie, no frente
2: como
0: nacional.
2: Como la junta esta,
0: sino como una junta, como la de
2: Pacto del Punto Fijo.
0: Donde entrarían 5 personas, donde entraría un empresario, donde entraría un político, donde entrarían varias personas.
2: Para gobernar.
0: Que sean de la confianza, obviamente, de Donald Trump, para gobernar transitoriamente, porque elecciones por ahora no han anunciado que hay. Pero estoy de acuerdo con usted en lo que dice, Quijano. Claro que había que salir de Maduro, al precio que fuera y como fuera. Igual que hay que salir de los Castro en Cuba. Pero caramba, han pasado enero, febrero, marzo, abril, mayo, junio, julio, agosto, septiembre, 8 meses. Y es que esta señora se codea en las Naciones Unidas como si fuera
2: Pues... La noticia en España fue que se atravesó todo el recinto
1: para saludar a Pedro Sánchez.
2: Y Pedro Sánchez colgó la llamada que estaba

0: haciendo.
1: Darle un abrazo.
0: Y para darle un abrazo a doña Delcy.
1: Sí, bueno. Y Netanyahu dio un discurso y le dieron palo hasta que ya se paró todo el mundo de la Asamblea General y lo dejaron hablando solo y bueno.
0: Y los cubanos se retiraron cuando habló el presidente Donald Trump.
1: Sí, los cubanos se retiraron y lo otro que pasó.
0: Se retiraron a almorzar.
1: Lo otro que pasó, a regarse el café como yo. La otra que pasó interesante es que el presidente francés, Emmanuel Macron,
2: durísimo.
1: Habló durísimo contra Netanyahu y contra Gaza. Uh-huh. Y los palestinos, por supuesto, lo aplaudieron, pero uno de los discursos más duros. Pero a mí, qué necesidad de hoy va cargado de mucha incomodidad. Me fastidia profundamente porque yo soy una defensora de la libertad y de la democracia. Yo conozco Venezuela, a mí me encerraron en un cuartico en Venezuela, me han negado todas las posibilidades.
3: Hasta la encerró él, sí, además, ¿no?
1: Me encerró. De verdad, me deportaron otra vez, me persiguieron, allanaron el hotel en el que yo me estaba quedando. Y me he metido tres veces a Venezuela, así, como periodista. Entrevisté a María Corina Machado, soy absolutamente consciente del trabajo, de la dignidad, de la entrega de semejante mujer y de lo dictadora que es Delcy Rodríguez, y me fastidia profundamente verla en semejante escenario internacional como si fuera, pues, Manuelita Sáenz.
2: ¿Sabes, Vanessa, lo que me tiene tirando de un hilo? ¿Quién le impide a María Corina Machado entrar en Venezuela? ¿Qué le impide? ¿Quién le impide? Porque en ocasiones anteriores ha sido el propio Donald Trump el que ha dicho, no vaya usted.
1: Pues ahí hay una confabulación.
2: Claro,
1: yo hablé ayer con mucha gente de María Corina y me dicen, es que no hemos podido. Cada vez que nos vamos a montar un avión, nos bajan. Cada vez que el barco está listo, pagado, contratado, María Corina no tiene problemas económicos. Han alquilado aviones, barcos, de todo. No puede llegar a su país, porque es su país. Mientras tanto, la otra dictadora déspota, codeándose con los líderes mundiales, como si fuera así, como
2: lo
1: si fuera
2: que,
1: una heroína
2: latinoamericana. Evita. La mano que mece la cuna.
1: Sí.
3: Me llamó la atención, Vanessa, además la pose de la mano de Delcy Rodríguez en la fotografía con Donald Trump.
1: No.
3: Que haciendo como la B de Venezuela, la inversa, con el puño cerrado, pero es la misma pose que había hecho Nicolás Maduro en la primera fotografía
1: pues
3: la cárcel.
1: Se llama eso.
3: En la cárcel en Nueva York,
1: claro,
3: ¿no? Como enviándole un mensaje entre líneas.
1: Eso es una B de victoria. Los venezolanos aprendieron a ser, los dictadores en el mundo aprenden a comunicarse entre ellos y a mandarse mensajes así. Como saben que tienen todas las cámaras del mundo mirándolos, entonces hace una seña con la cual está mandando mensajes a los a sus cómplices, porque son todos cómplices.
0: ¿Qué
1: va a decir?
0: No, que a mi juicio es como una seña muy venezolana, donde que es como la B de Venezuela.
1: De victoria.
0: Es la B de Venezuela. Dicen que ellos simplemente es, pues ahora todos los del gobierno en Colombia tienen un saludo militar, que ellos se saludaban así, con la B de Venezuela.
1: Sí, Venezuela y victoria.
0: Y de victoria.
1: Pero sí, bueno, qué necesidad.
3: Qué necesidad de darle todo el protagonismo a Delcy Rodríguez, la presidenta del régimen autoritario de Venezuela. Oiga, usted estaba, ¿eso fue lo del café, el vestido?
0: Le hizo daño ese vestido.
1: El comentario de Quijano.
0: No. Ahí en el fondo.
1: Llegué a la cabina y Rafa me regañó, no sé por qué, pero yo siempre acepto que me regañen, porque si ustedes no saben por qué me están regañando, yo siempre sé por qué.
2: Pero eso es un proverbio árabe.
1: Y le traje el libro.
2: Oiga, sí.
1: ¿Vio?
2: Sí, sí, pero no me va a dar tiempo a leérmelo en 10 minutos.
1: Pero se lo traje.
2: Pero tiene pinta.
0: ¿De qué es el libro? ¿Quién es el autor y quién lo editó?
1: Sobre Lady Di. Hemos hablado de ese libro durante toda la semana.
2: Es el libro de la hermana, del hermano de Spencer. A propósito de toda la vida que ha estado toda su vida con Diana Spencer. Y toda la vida que tenían, ¿no? Y es muy interesante porque marca mucho, sobre todo, la infancia de Diana de Gales, donde tenía una madrastra que parecía de Blancanieves, ¿no? Parecía la bruja. Y yo creo que eso le influyó mucho en su vida. Por eso es interesante ver, porque muchas veces, a partir, lo hablábamos con Vanessa, muchas veces a partir de libros que parecen intrascendentes, te das cuenta de muchas cosas y por qué ocurren algunas cosas, sobre todo en las monarquías europeas.
1: Dejé de hacerle tanta publicidad porque se lo quito.
3: Me
1: lo mandaron de Penguin Random House, sí, ya está en todas las librerías, lo pueden leer.
0: ¿Cómo cambian las generaciones, no? Yo soy de series. Cuando llegue a Netflix me lo recomienda Vanessa. Mientras tanto no.
3: No, The Crown. Ya está The Crown, que es una cosa impresionante.
1: ¿No se ha visto The Crown?
3: Bárbara.
0: ¿Sabe cuál le recomiendo? No es la abogada de Hugh que recomienda William Calderón, sino The Cameron.
1: ¿Ah, sí? Uy, esa me podría gustar a mí.
0: Son 8 episodios.
4: ¿Y de qué
0: es
4: va?
0: Es la obra de Boccaccio.
4: Sí.
0: ¿El de Camerón? Muy ambientado en la pandemia. Es, bueno, está nominado a los Emmy. Impresionante. La ropa.
1: Como la mía, así la gente que se pone los manteles para salir a trabajar.
0: Los caminos de mesa.
1: Pero para que usted vea cómo la vida me quiere.
0: Eso con un sombrero lo hubiera...
5: Eso siglo XV.
1: No sé, de entrada se me regó el café. De entrada,
0: paquete. Y huele.
5: No, a mí me parece un vestido digno de The Crown. Le quiero decir.
1: No,
5: de
1: ustedes...
5: Finales del siglo.
1: Me da rabia, hombre, porque yo que siempre me he visto de negro y entonces ahora, como soy una artista de la televisión, estoy tratando de ponerme colores.
5: Salir del negro.
1: Salir del negro, pero es que no me luce nada. ¿Qué hago? Si la flor, el bolero, el encaje, todo
5: le luce, hombre, sí le luce, sí le luce.
1: No, ya me dijeron que no.
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7: En Colombia, 10 un minuto.
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10: La FM conoció que este año han sido agredidos 332 guardas en Transmilenio, en su mayoría por impedir que personas se cuelen al sistema. Las autoridades han incautado más de 25.000 armas blancas y otros elementos con los que son atacados esos trabajadores. Disidentes de las FARC que extorsionaban para dejar vivir en sus propias viviendas habitantes en el municipio de Calima, en el Darién, fueron capturados. Harían parte de una estructura de Jaime Martínez y fueron capturados con armas, munición y equipos de comunicación. Con carrotanques, más de 3.000 habitantes en Santa Rosa de Cabal, en Risaralda, reciben agua luego de completar más de 3 semanas sin ese servicio en medio de las altas temperaturas y las afectaciones provocadas por el reciente terremoto. El presidente de Irán declaró este miércoles ante la ONU que su gobierno no permitirá que el estrecho de Hormuz sea usado para llevar a cabo agresiones contra su país.
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16: De la mañana, 5 minutos en Colombia, 11 horas más, bueno, ya es 06, 11 horas más en Bután, 9 de la noche, 6 minutos. Esta mañana, la mayoría de los habitantes de Bután, digamos que unos 750,000 personas, madrugaron a bañarse. Bueno, hasta allí la historia suena a rutina, nada especial. Pero resulta que hoy, 23 de septiembre, finaliza simbólicamente la temporada de monzones y hoy, justamente hoy, el agua adquiere una categoría casi sagrada, unas propiedades purificadoras. Y tan serio es el asunto que se llama el Día de la Lluvia Sagrada. Se bañan en ríos, en arroyos, en manantiales, en cascadas y todo ello para limpiar el cuerpo, pero sobre todo lavar las malas acciones, el karma negativo, las impurezas acumuladas, los pecados y las promesas incumplidas. Es toda una fiesta, vistosa, colorida, muy alegre y en la que hay muchas lecciones. Y otra historia, le voy a dictar una frase. Cuando somos amados, no dudamos de nada. Cuando amamos, dudamos de todo. Suena un tanto romántico, quizás hasta para canción de plancha, ¿verdad? Pero, bueno, sí es romántico, pero quien la pronunció no se refería precisamente a ello. Sigmund Freud murió un día como hoy y en esta frase y en muchísimas más escondía las dolencias humanas y la forma como eventualmente se podía acceder a ellas. El padre del psicoanálisis, un poco al azar, un tanto intencional, ubicamos nuestros micrófonos en esos destinos del mundo de donde tomamos prestados sus sonidos.
17: I started my professional activity as a neurologist.
16: Médico, neurólogo, judío, en tiempos poco fáciles de Europa, y sabía que detrás de los sueños, de los pensamientos y de los deseos había mucho más. Bueno, vámonos para Bután, allí en Himalaya, entre India y China.

país de la felicidad. Y de hecho, la felicidad nacional bruta es un indicador, es una promesa y es una forma de vivir, pero enfocada también a las leyes y a la economía. Por ejemplo, en Timbú no hay semáforos. Hubo un único puesto de policía que dirigía el tráfico manualmente. La manera de entender el desarrollo es a través de que la gente se sienta bien. Y por eso, en este orden de ideas, nos sorprende que a la lluvia se le rinda un homenaje, se considere sagrada en un día como hoy. Esto ocurrió hace ya unas horas y la noticia es que al final de la ceremonia llovió. Bután nos enseña y mucho. 10 de la mañana, 9 minutos. Soy Azuri Chamás, sonidos del mundo que tomamos prestados en la FM.

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2: 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En la FM son las
3: 10 minutos.
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0: que inteligencia artificial también.
1: No, señora Vanessa, ella se llama Ella Langley. Esto se llama Choosing Texas.
0: Hoy sí no me está gustando, es que es nada. Es que lo de Delcy Rodríguez me
1: usted está enferma. Usted está como con la piedra afuera, literalmente con la piedra afuera.
2: Respire.
1: Vuelvo a escuchar.
2: Escuche.
1: Ella Langley.
0: Ella Fitzgerald, será la que me gusta, pero esto
3: aquí es buen jazz.
1: Sí. Sí, es la historia precisamente de eso, como de una mujer que...
0: No me gustan los cowboys tampoco.
1: Que deja Texas porque la dejaron a ella, pero le quiero contar la historia.
0: ¿De quién? ¿De ella?
1: De ella y de esta canción, Choosing Texas. Resulta que ayer esta canción estaba ya peleando contra una que es muy conocida, que es una de Mariah Carey, de Christmas, ¿no?
0: All I want for
2: que
0: Christmas.
2: Que ya el otro mes la vamos a, abrimos la nevera y la vamos a oír.
0: Sí, la podemos poner ahorita ya.
1: No, esa canción, déjeme escuchar, echarle el rollo. Esta canción de Mariah Carey, no señora, yo no soy tan brava. Esa canción de Mariah Carey había llegado a las 22 semanas en el top Hot 100 de la Billboard. Pues resulta que ayer esa que estamos escuchando de fondo, de una mujercita de 27 años llamada Ella Langley, como le digo, superó a Mariah Carey, incluso superó a Despacito, que había alcanzado hasta 16 semanas en el 2017. Ahora, ¿quién es esta mujer?
0: Vamos a bajarle a la canción para poder oír el cuento, porque es que uno se desconcentra oyendo este escándalo.
1: ¿Quién es esta mujer? Esta mujer es una niña de Alabama, ¿cierto? Cantaba con su abuelo, en el piano, comenzó allí. Es de esas genios que nacen de las redes sociales. Dejó incluso la universidad, se fue a Nashville, allí a probar.
0: Yo le dije que eso sonaba Nashville.
1: A probar suerte. Y de repente, en el 2023 tenía 1 millón de oyentes en su cuenta, en sus cuentas de redes sociales en Spotify. Y hoy supera los 32 millones de oyentes al mes.
2: Usted con, como digo, como espectro, es como música de vaqueros, están de moda.
1: ¿A usted le gusta?
2: A mí me encanta.
0: ¿La música de vaqueros?
2: Me encanta la música country, además porque es que son temas muy afines, le cantan a la tristeza, al desamor, a se fue del pueblo, la
0: es
2: vaca preñada, la casa.
0: De vaquero no me gusta.
1: A mí me encanta. Y lo voy a decir, me parece re sexy. Ay, yo sí quiero un cowboy, ¿no?
0: No, pues. Ah,
2: bueno, pues
0: sí. Sí, total. Tenemos que abrir una sección aquí como de hojas de vida, ¿ok?
1: No, yo no.
0: Oiga, pero hablando de vaqueros, me llamó mucho la atención el revólver del presidente.
2: Ay, revólver.
0: ¿Es un revólver?
2: No, es una pistola. Primero que todo, es una pistola, un revólver.
0: Estamos hablando de la foto.
2: Un revólver es una cosa que tiene un tambor donde le caben 6 tiros. La pistola tiene un cargador por debajo que le caben, creo que son 6 o 7, depende. ¿Y quiere precios?
0: Sí, pero ubicar un poco a los oyentes en la foto donde aparece el presidente con su revólver y con
2: pistola.
0: Su radio. ¿Cuál es la, y es más fina la pistola que el revólver?
2: La pistola tiene más carga. Tiene 7 tiros más o menos.
0: Y más estilo. Okay.
2: Y más estilo. Y hay una que se produce en Colombia, la Córdoba. La produce Indumil. No sé, es que estaba viendo, yo creo que la del presidente es una Glob, que es importada, que es una. La Glob vale 17 millones. Mire, aquí está. Aquí estos son precios de Indumil, que es los que los distribuye. La Glob. A ver, esa debe ser una...
4: Una 19 tiene que ser.
2: Esa vale 18 millones de pesos, pero si usted compra una local, que es la pistola Córdoba estándar, vale 4.145.000 pesos. Digamos, todas estas se las dan si usted tiene, obviamente, salvoconducto. Pero sí, no creo que sea una Pietro Beretta, que es también una marca italiana.
0: ¿La Pietro Beretta no era la de El Padrino?
4: Las armas italianas siempre las han utilizado los italianos.
0: Claro,
2: la Pietro Beretta más cara vale unos 12 millones de pesos, sí. Pero en Colombia se están haciendo unas buenas pistolas en Indumil. No sé, es que no la detallo bien la del presidente. Yo creo que es una Glock. No
0: ¿Glock?
2: Sé, sí.
4: GLOCK.
2: Sí,
0: Glock.
2: La Glock.
0: Igual no voy a comprar eso, yo no tengo ni permiso de porte de armas, pero me llamó la atención ver el revólver. Entonces no se dice revólver, sino...
4: No, es que hay dos,
2: es que
4: hay
2: son
4: dos cosas.
2: Que hay dos, hay es como la espada que maneja Rafa y el florete que maneja Rafa. Y o el machete que yo tengo para Tamara. Son armas distintas, no armas, son cosas distintas.
0: Bueno, en todo caso le boicoteamos un poquito la canción a Patricia. Pongámosla otra
1: no,
0: vez.
1: Pero don Quijano sí le gustó. Sí,
2: a mí siempre me encanta. Me encanta. La música cantando? Country. Y la cantante, ni se diga. Además, que es de las personas más influyentes según la revista Time en Estados Unidos. Acuérdese que Estados Unidos escucha country.
0: Claro, pues sí, es que la mitad del país es country.
2: Ese cuento que es que escuchan a, ¿cómo? A Karol G, Shakira, ese cuento es étnico. No frieguen, escuchan, es música country.
0: Claro, pues la mitad del país es country. Les voy a hacer una pregunta a los señores de la mesa. ¿Usted se tomaría unos anticonceptivos, Quijano?
2: Sí, señora.
0: Sí, señora. ¿Santiago?
3: 100%.
0: Sí, ¿y Rafa?
4: Claro.
0: No, es que ustedes son muy civilizados.
1: Sí.
0: La Organización Mundial de la Salud está impulsando el desarrollo de anticonceptivos para los hombres, lo cual me parece todo lo contrario a Alcy Rodríguez, democrático, ¿no?
3: Claro.
0: Como corresponde, porque ¿por qué la carga? Ahora, la verdadera liberación femenina fue cuando nació la píldora anticonceptiva, que nos dio a las mujeres la posibilidad de disfrutar del goce exquisito de la pasión, el amor y el sexo, sin necesidad de quedar embarazadas. Pero ahora,
2: de darse ese gustico, como decía el expresidente Uribe.
0: Igualdad, ¿no?
2: El gustico.
0: El gustico.
1: Sí, igualdad. Pero dañando el cuerpo. O sea, también ahí hay un
0: dañando
1: discurso.
0: El cuerpo,
1: ¿qué? La píldora, las hormonas que usted se mete cuando toma píldora anticonceptiva. O sea, por favor. Pero creo que esto sí es un punto bien importante.
0: No, me da pena, Patricia. Yo soy hiper mega defensora de la píldora anticonceptiva.
1: Yo soy, yo soy defensora de otro tipo de anticonceptivos.
0: Si me hubiera podido inventar una sola cosa en la historia de la humanidad,
4: la
0: no
4: rueda
0: sería
4: la
0: ni
4: rueda,
0: la fuego, la, ni el fuego ni la rueda.
4: La rueda y la píldora.
0: No, la
1: sí,
0: píldora.
1: Pero trae sus efectos colaterales, pero creo que esta es una
0: información. No diga eso porque después los oyentes van a decir que no se toman la píldora porque usted dijo en la radio que
1: hemos tenido aquí expertos que nos han hablado de
0: no tiene nada, tema. Tómense su píldora anticonceptiva para cuando...
1: Y usen condón también, ¿no? Que es bien importante. Hicieron un estudio, Vanessa, que lo lideró realmente la OMS y lo publicó la revista científica Contraception, en donde cogieron hombres y mujeres también de Colombia, de Ghana, de Marruecos y del Togo. Y les preguntaron exactamente si estaban dispuestos o no a usar una píldora anticonceptiva para hombres. Y sabe que Colombia fue el país que más tuvo aceptación al respecto. Es decir, los hombres sí están en este país, por lo menos es importante decirlo, con una manifestación presente de querer usar la píldora anticonceptiva, de llegar a presentarse, porque sí ha habido investigaciones al respecto, ya muy avanzadas, sobre todo en Estados Unidos, que hablan sobre el tema. Pero
0: yo
1: mire,
0: que adoro a los señores, que los admiro profundamente, que los respeto tanto. ¿Usted se imagina un señor tomándose todos los días a la misma hora una pastilla para no dejar embarazada a alguien?
1: ¿Quién sabe? De pronto, yo creo que los de la generación de Santi, por
4: yo
1: ejemplo,
4: lo haría
0: todos los días.
1: Sí,
0: es que lo de las doctoras en serio, es todos los días durante años por los siglos.
3: Pero mire,
0: de los siglos.
3: ¿Sabe que yo lo haría porque sé, además, que muchos métodos anticonceptivos le producen más dolor a las mujeres? Por ejemplo, en la menstruación, elevan la sensibilidad y el dolor. Entonces, si uno puede hacerlo y no le produce dolor y le ahorra un dolor a su pareja.
1: Mire,
3: adelante.
1: Un método intrauterino, por ejemplo, sí que realmente va muy de la mano lo que usted está diciendo. Genera más sangrado, dolores.
3: Un dolor impresionante.
2: Mire, se demoran entre 15 y 30 minutos y les tengo un plan corporativo a los señores de vasectomía. Y ya solucionado el problema.
1: Sí. No, porque, sí, porque usted...
0: Pero eso ya
1: no
0: es porque
1: los hijos. No, es que los hijos...
3: No, porque si uno sí quiere tener hijos...
2: Vuelve y se reconecta.
1: Pero le preguntaron, mire, Vanessa, a esos mismos hombres les preguntaron qué método le gustaría, porque es que hay desde la píldora, también está la inyección, también está el gel tópico. Sí, la mayoría escogió la píldora y lo estábamos viendo ahí para nuestros oyentes que están conectados en YouTube, la mayoría escogió la píldora, el 34%. El 17% escogió la inyección clínica y el otro 17% un gel tópico. La OMS, con base en esta información, pues está diciéndole a quienes están haciendo la investigación, apúrenle, que los hombres sí quieren
2: ya
1: tener
2: le tiré dos ideas,
1: un anticonceptivo.
2: La vasectomía y el celibato.
0: Lamento decirles que no les creo. Me da pena, pero no les creo.
3: Pero usted hoy está anti todo.
2: Yo creo que es ese vestido.
1: Sí, algo le pasó. ¿Qué le pasó, Vanessa?
0: No, no me ha pasado nada, pero no les creo, no creo que los señores... Preguntémosle a los oyentes y a los que nos siguen en el canal de YouTube a ver si creen que realmente se tomarían una píldora anticonceptiva todos los días a la misma hora, 8 de la mañana durante... Es que eso no es un 6 meses, esos son años. O si se pondrían una inyección al mes para no dejar embarazada a la señora. Lo de la vasectomía, sí, Quijano, porque tengo muchos amigos que se la han hecho y ahí sí lo creo, pero porque es una vez. Van, punto, se la hacen y ya.
2: Vanessa, ya están inventados los preservativos, los condones. Que hay un problema de tallas es otra cosa, pero ya está también inventado.
0: Pero eso de todos los días la pepita, no los veo muy, no los veo muy en esa tarea tan juiciosa, ¿o no, Rafa?
4: No, bueno, te lo ajustas a una historia que tengas común. Me cepillo los dientes y me tomo la pastilla.
0: Pero porque tú eres un señor civilizado.
1: No, no, pero tanto, porque menosprecia no tanto a los hombres. No crean los hombres.
3: No, pero yo entiendo el punto de Vanessa.
0: No, sin saber por
3: yo,
0: qué.
3: Mire, yo lo haría, pero porque yo me leí El Segundo Sexo de Simone de Beauvoir y tengo una novia que es feminista y entonces. Pero la mayoría de hombres. Pobrecito,
2: mire que lo ha castigado Dios.
3: Yo, no,
0: me ha dado los quiero, luz. Los adoro, son lo máximo, que vivan los hombres, todo lo que usted quiera, pero no les creo, no se van a poner.
3: Eso no lo hace la mayoría.
2: Entonces, la pregunta rutinaria,
1: pero hay que educarlos.
2: Señora de la Torre, si estuviera en una isla desierta y usted fuera la última mujer de la humanidad y estuviera Santiago, Rafa y Barbosa.
1: Ay, no, qué pregunta. Ay, es que ya, no.
0: ¿Con cuál de los tres?
2: Santiago,
0: desarrollaría
2: Rafa, Barbosa, ¿usted con quién?
0: El futuro de la raza humana.
1: Mándele a los tres a tomar la píldora y queda lista. Y ya.
3: No, pero usted, oiga, usted.
2: Santiago tenga... siempre pierde, ¿no? Tengo que decir.
3: Usted no mete en esa idea a un fiscal general de Colombia, hombre, de verdad.
2: Pero es compañero de la mesa.
0: No, pero es una buena pregunta. Estoy pensándolo, pero lo tendría
2: si
0: que
2: quiere,
0: pensar.
2: Si quiere, le meto a Suri también en el ramillete.
0: Estoy pensándolo en términos de. Si es para prolongar la raza humana, uno necesita. Sí, muchas cosas. ¿Pero me toca enamorarme o puede ser solamente como por esa noche?
2: Una isla desierta. Es que usted no ha entendido las condiciones.
0: Que si me toca enamorarme es otra cosa. Si es solo por lo de la prolongación de la raza humana, puede ser. Mire,
2: Santiago siempre
0: opinando,
2: pierde.
0: ¿Qué dicen? Dice Ricardo, claro que lo hago, que yo me tengo que tomar mi pastilla, Ricardo, de la atención, porque no me voy a tomar la anticonceptiva.
1: De acuerdo.
0: Luego dice otro, hay que educarlos, dice la antihombres. No, yo no soy antihombres, ¿qué voy a hacer antihombres con lo que me gustan? Bueno.
1: Pero tiene que tenerles fe entonces, Vanessa.
0: Sí, los hombres se toman la pastilla y se pondrían la inyección, dice otra señora. Ay, mire, la gente sí.
2: Puedo preguntar esa inyección, ¿dónde es?
1: Regularmente cuando usted lo hace como mujer, no, como cuando usted lo hace como mujer, se la ponen en el brazo o algo así, pero
0: ponen
1: pues,
0: una balita ahí.
1: Sí,
0: en el brazo.
3: Mira lo que me escribió otro oyente, Vanessa, Miguel Becerra. Vanessa es la versión femenina de Quijano.
1: Ay, sabe que sí, yo no había caído en cuenta, puede ser.
0: ¿En qué sentido?
3: No, en el todos los sentidos.
0: Sentido. Eso no sé si es un piropo que nos está diciendo.
2: Yo no creo que sea un piropo.
0: ¿Se favor. Riega el café como yo?
2: No, totalmente, esa cosa.
0: Ay, no, les voy a contar esta, por favor. Esta sí es para que se mueran de la risa. Nos vamos a entrevistar al ministro de Hacienda en el Palacio de Nariño, ¿no?
2: Sí.
0: Entonces llegamos cada uno muy juicioso. ¿Qué les provoca? Yo dije, por favor, un vaso de agua. Quijano dijo, por favor, un café. Y cada uno puso su vaso de agua a un lado y luego su café al lado. A los 32 segundos y medio, yo obviamente regué el vaso de agua sobre el tapete de Simón Bolívar.
2: La última vez que se había, creo que era, ahí tenían el tapete que tenía Llorente, cuando el florero de Llorente tenía unas esquirlas todavía del florero roto.
1: Sí, sí, sí.
2: Esta señora derramó el café sobre las esquirlas.
0: Perdón, perdón. No diga lo incorrecto. Porque yo regué el agua, pero usted regó el café a los 35 minutos.
2: Pero creo que nos van a pasar la cuenta. Menos mal el presidente no vive en casa de Nariño, porque creo que tiene una cuenta que pagar el presidente de RCN Radio.
0: Yo nunca había visto eso, Rafa. Dos periodistas serios se van a entrevistar a un ministro de Hacienda, a un palacio presidencial. La señora riega el agua y Quijano, usted no vio. Viera cómo me miró, ¿no? Vanessa, regaste el café en el tapete de Simón Bolívar. Y yo, ay, qué pena, corriendo a regar. Cuando me paro a los 2 segundos, Quijano, el café.
2: Es que estaba muy feo, ¿sabe? Que le han bajado la calidad del café. Antes era un café tostado muy bueno.
4: El ajuste de ahorros.
2: Tenía unos aromas frutales y sabía un poquito a cajón de madera. Y lo probé y no tenía ese...
1: ¿A qué le supo?
2: Me supo...
1: A cuncho.
2: Como ese café de greca.
1: Por eso hervido, lo rehervido.
2: Sí, era un café que yo lo oí sonar en la greca. Lo oí y dije, ese café no lo van a servir.
0: ¿Y por eso lo regó?
1: ¿O sería un café del gobierno pasado?
2: Puede ser.
0: No queda nada del gobierno pasado en Palacio Nariño. No queda ni una foto. Usted entra a Palacio, antes uno llegaba y había foto de Petro, de las mariposas amarillas.
1: Pero sigue la sala de Gabriel García Márquez, que la hicieron muy bonita,
2: sí,
1: precisamente.
2: Sí, se mantiene. ¿Sí, una sigue? Sala de prensa.
0: Pero ¿sabe que no vi la Paloma de la Paz? ¿Usted la vio?
2: No.
4: ¿La de Botero?
0: La de Botero. Yo no vi la Paloma de la Paz. Obviamente está...
1: ¿Ni la espada de Bolívar?
0: Gigante. No, la espada menos. La paloma creo que se la llevaron para el Museo Nacional,
2: sí, sí.
0: Pero estaba allá a la entrada de Palacio. Obviamente está el Grau gigante, que es una hermosura, el Obregón gigante, que también es bellísimo, pero no está, no hay un solo cuadro, no hay una sola foto.
2: ¿Sabes qué estoy vendiendo?
1: ¿Y en el pasillo de los expresidentes?
0: Nada. No hay pasillo de los expresidentes.
1: ¿Allá no existe?
0: Pues no sé si lo van a volver a montar, pero no hay.
2: Estoy
0: no
2: vendiendo hay. Un balígrafo.
0: ¿De qué?
2: ¿Se acuerdan?
1: ¿El balígrafo?
2: En 2014, el balígrafo.
1: De La Paz.
0: Ese balígrafo está en el museo de...
2: Tengo una versión. ¿Se la puedo cambiar por la caricatura que le regaló Peridis?
4: Ni de broma. Eso
1: yo
4: es,
1: tengo
4: es
1: una
2: un balígrafo de una paz frustrada. ¿Se la puedo cambiar?
4: Ni de broma.
0: ¿Sabe que ese balígrafo está en el museo, en el Nobel, en el Instituto Nobel de Estocolmo? No, en Estocolmo. Hay uno en Oslo, otro en Estocolmo. En Estocolmo, tengo foto, ahora se la muestro porque me llamó la atención. Hay muy poquitas cosas, como la manta que se puso Malala Yousafzai cuando le dieron el Premio Nobel de la Paz. Hay muy pocos elementos ahí puestos en ese museo, pero aparece el balígrafo de la firma de la paz.
2: Yo tengo uno, obviamente, como soy tan viejo en este oficio del periódico y todas las cosas, me regalaron un balígrafo, pero está como cotizando a la baja.
0: Sí, yo también
2: porque
0: creo.
2: Porque estamos en plena guerra.
0: Mi sugerencia es que lo guarde, déjelo guardado, de pronto.
2: Se lo cambio, Rafa.
0: Lo puede sacar.
2: Se lo cambio por la caricatura que le hizo Peridis.
4: No. Esa forma parte de una parte importante de mi vida. Esa caricatura, bueno, ese dibujo extraordinario, esa caricatura, no la cambio por nada del mundo.
2: Es un dibujo, Peridis fue caricaturista del país,
4: no,
2: de Madrid.
4: Es
2: caricaturista, es un personaje que el que más sabe de arquitectura de la Edad Media y...
4: El románico.
2: El del románico y que curiosamente es amigo de Rafa. Y entonces le hizo una caricatura de él con su mostacho tirando contra la gravedad de su mostacho montado en un caracol cuando vino a trabajar cuando ustedes estaban en otra vida, una empresa que...
0: En otra historia ahí.
2: Montado en un caracol.
0: En el pasado, como un
2: Allende los mares. Es más o menos, no sé qué otro elemento me
4: así
2: falta,
4: es,
2: Rafa.
4: Así es. Y un búho en mi hombro.
2: Le doy ya un balígrafo y 10,000 pesos.
0: Ya llegó Sandra, nos van a regañar. Rápidamente, ¿qué es lo que está pasando con el disparo de la Procuraduría en el piso 26?
3: ¿Usted se acuerda de ese disparo? A propósito de tantos disparos que tenemos por estos días.
0: Estamos
3: llenos de disparos, ¿no? No, pues en el piso 26 de la Procuraduría dispararon y todo el mundo se preguntó qué fue lo que pasó porque la ventana estaba impactada con esa bala de un arma 9 milímetros. Inmediatamente el procurador del caso y los magistrados de la Corte Suprema empezaron a decir que estaban con miedo porque podía ser Kiko Gómez, el exgobernador de La Guajira. El presidente se refirió al caso, pidió su traslado, etcétera. Pues sabe que la fiscalía está haciendo declaraciones, está tomando declaraciones, porque aparentemente fue una bala perdida de un hombre que vivía a la misma altura de ese piso 26 en un edificio cercano a la Procuraduría. Están investigando qué era lo que se sabía exactamente de esa bala perdida, porque lo que está claro, Vanessa, es que no había permiso para el porte de esa pistola, diría Quijano. Entonces, alguien se le ocurrió que era una buena idea disparar al aire por alguna razón y la bala terminó en una oficina de un procurador delegado que investigaba corrupción en Colombia.
0: Bueno, el ejército en el sur de Bolívar está confirmando hasta ahora que 10 personas fueron asesinadas en medio de un reciente enfrentamiento entre el Clan del Golfo y el ELN en el municipio de Montecristo. Civiles resultaron atacados con granadas cuando estaban tratando de auxiliar a los heridos. Esta historia la tiene Diana Ballestas.
5: Hola Vanessa, un saludo desde la capital de Bolívar. Exactamente esta información la han confirmado las autoridades y los hechos habrían ocurrido de la siguiente manera. El ELN habría iniciado el ataque al Clan del Golfo y serían los responsables de acabar con la vida de más de 10 de los integrantes del Clan del Golfo. Hemos podido confirmar también con el ejército que cuando la comunidad intentó auxiliar al parecer a los miembros del Clan del Golfo que habrían resultado heridos, el ELN atacó a la comunidad lanzando granadas desde un dron, lo que dejó varios civiles heridos que en esos momentos están siendo atendidos en diferentes centros médicos especializados. También hay que decir que la FM ha consultado con algunas de las autoridades y en esos momentos hemos podido conocer y adelantar un consejo de seguridad para evaluar posibles medidas ante la fuerte alteración de orden público que está en esa zona del departamento.
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7: Mucha atención porque 7 policías fueron retirados de sus cargos tras la muerte de Donovan Balanta en el sector de Caracolí entre Bogotá y Soacha. El joven falleció luego de la utilización de un dispositivo taser durante un procedimiento policial. El Ministerio de Hacienda pidió a la Corte Constitucional abrir un incidente de impacto fiscal sobre la sentencia que fijó para el 1 de abril la entrada en vigencia de la reforma pensional. La cartera advirtió que la decisión genera obligaciones no previstas a la planeación presupuestal y estimó en 5 billones de pesos los recursos adicionales que requeriría Colpensiones en medio de las restricciones fiscales que enfrenta el gobierno. Estados Unidos invitó al presidente de Rusia a asistir a la cumbre de líderes del G20 que se celebrará en Miami en diciembre, declaró hace unos minutos el secretario de Estado de Estados Unidos, Marco Rubio.
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9: Llegaron. Sí, llegaron.

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7: Camilo, explíqueme lo de la séptima. Le confieso que parte del mal genio que tengo, Juan Pablo, perdón, es porque estoy a punto de meterme ahora el carril de Transmilenio en contravía. Ya no solamente la 11. Sí, porque lo de la 11 la cambiaron. Entonces ya hay una 11 que uno se puede meter en contravía en cualquier momento. La séptima por allá en el norte también la están cambiando. Entonces uno en cualquier momento se mete mal. Hay un tema de señalización en Bogotá.
8: Bueno, pues es que hay dos noticias. Primero, pues el tema de la carrera séptima a la altura de la calle 100, donde se adelantan las obras del desmonte de este puente que va a conectar con el Corredor Verde y también con Transmilenio por la avenida 68. Ahí hay desvíos desde la calle 94 para la gente que va a tomar pues diferentes corredores hacia el occidente, hacia el norte, hacia el sur de Bogotá. Lo que hemos evidenciado en este recorrido que hicimos es que falta señalización, es decir, ya están autorizados estos cambios, ya la carrera 11 está funcionando en ambos sentidos de la vía para permitir que la gente que viene, por ejemplo, en el sentido occidente-oriente por la calle 100 pueda desviar para tomar hacia el sur o hacia el norte.
7: Si usted está de acuerdo conmigo en que hay una ausencia de señalización.
8: Claro, digamos que hay un plan de manejo de tráfico ya en ese punto dispuesto desde la semana pasada, pero lo que falta es señalización. Hay unas pancartas anaranjadas que están sobre el corredor de la calle 100, sobre el corredor de la carrera séptima, pero no son tan claras para las personas. Entonces, claro, pasa lo que le pasó a usted, que iba a tomar la 11 y la estaba tomando en contravía, y pues obviamente eso es un riesgo. Lo que hemos evidenciado es que en efecto están haciendo como sensibilizaciones en la zona para que la gente pueda utilizar este corredor, pero a esa situación se suma otra noticia, Vanessa, y es que a partir de este sábado y durante los siguientes 4 sábados va a cambiar el sentido de circulación en un tramo de la carrera séptima. El fin de semana es muy complejo.
9: ¿Solo por los sábados?
7: Facilito.
9: No. ¿Solo pero, por los sábados?
8: No. Mire, es un plan piloto que el distrito va a implementar.
7: No salga usted de la casa. O sea, imagínese la séptima al revés. Eso sí.
8: Es un plan piloto que va a implementar la Secretaría de Movilidad a partir de este sábado 26 de septiembre entre las 9 de la mañana y la 1 de la tarde. ¿Cómo va a funcionar? La séptima, que digamos es un corredor de doble vía, va a funcionar solamente en sentido de salida hacia Bogotá, desde la calle 193 hasta la calle 245. La decisión del distrito...
9: ¿Hacia Bogotá o hacia fuera de Bogotá?
8: Hacia fuera de Bogotá.
7: O sea, claro, si se va para Chía, para Zipaquirá,
8: exactamente,
7: para el norte de Bogotá.
8: Lo que ocurre es que después de las 9:10 de la mañana la autopista sur se congestiona un montón. La autopista norte, perdóneme, para salir de Bogotá hacia
7: también.
8: Chía, hacia Cajica. No, la autopista sur también, eso es otro lío, porque de autopista dicen que no tiene mucho. Pero la autopista norte
7: se congestiona
8: muchísimo para salir hacia municipios cercanos, hacia el departamento de Boyacá. Entonces lo que dice el distrito es que se va a habilitar ese corredor para que la gente pueda subir por la calle 193 y tome la séptima hacia el norte.
7: Y el que quiere y se le apetece, porque esto todavía es una democracia y una libertad, un país libre, y vive usted en la 214 con séptima y quiere venir a la 82... o a la Candelaria.
9: Bajar a la autopista, ¿no?
8: Pues mire,
7: no puede.
8: Durante esa franja de aplicación del contraflujo, los conductores que circulen en sentido norte-sur y quieran ingresar a Bogotá por la carrera séptima deben utilizar una ruta alterna. ¿Cuál es esa ruta alterna? La instrucción de la Secretaría de Movilidad establece que se debe continuar por la autopista norte hasta la calle 183 y después de ese punto se desplazan hacia el oriente para conectar nuevamente con la carrera séptima. Eso quiere decir que...
9: Pero además está muy complicadito el tema. Pero acuérdese que en la 183, a esa altura, usted ya tiene la novena habilitada. La avenida novena está habilitada desde la 183, entonces también es una buena manera si quiere venir hacia la ciudad, de norte a sur.
8: Ahora, yo no sé si eso lo quieran implementar a propósito. Recuerde usted que el próximo viernes ya tenemos la semana de receso escolar y seguramente ese fin de semana van a salir muchísimos carros por esa zona de Bogotá. Entonces, de pronto es una medida que van a implementar inicialmente 4 semanas, aunque el distrito dice que no se descarta que pueda, digamos, seguir operando si funciona bien.
7: Cuénteme más bien qué pasó con el muchacho que terminó pues agredido por unos vigilantes, por unos policías en Altos de Casucá, en una estación de la policía.
8: Pues mire, lo que pasó,
7: murió, ¿verdad?
8: Sí, es Donovan Balanta Paz, es un joven que había protagonizado una riña en el barrio Caracolí, en el sector de Altos de Casucá, en el sur de Bogotá. Estamos hablando de límites entre Bogotá y el vecino municipio de Soacha, en el departamento de Cundinamarca. Este joven se vio inmerso con otra persona en una riña, la policía llegó, atendió el caso y utilizó contra él un dispositivo taser. A él lo llevaron a la estación de policía del sector de Altos de Casucá, y cuando estaba allí en la estación él dijo que se sentía mal, que sentía una presión en el pecho. De un momento a otro se desvaneció, la policía lo remitió al hospital cardiovascular, pero allí falleció. Pues hace algunos instantes se ha conocido un comunicado de la Policía Nacional en el que 7 policías, 7 uniformados que participaron en estos operativos fueron apartados o retirados de sus cargos tras el fallecimiento de este joven. Lo que ha dicho la Policía Nacional a través de un comunicado muy corto de 3 puntos es que reitera el compromiso con los derechos fundamentales y que están investigando cuáles fueron las actuaciones de estos policías y qué fue lo que pasó con este joven.
7: Un exceso de fuerza y de poder.
8: Claro, ahí se habla de 2 cosas. Primero, que de pronto el uso del dispositivo taser fue prolongado, Vanessa, o sea, que fue, digamos, que se excedió el uso de este dispositivo, aunque no se descarta que de pronto este joven tuviera alguna predisposición cardíaca.
7: Muy bien, 10:46, Santa Marta. La gente está supremamente preocupada, los viajeros que están llegando a Santa Marta toda la mañana aquí en la FM. Estuvimos escuchando y hablando sobre la situación de Santa Marta, que está militarizada. Los vendedores muy preocupados. Viene además una semana de receso. ¿Qué está ocurriendo a esta hora? 10:46, Heiner Escobar en Santa Marta.
10: Vanessa, hola, muy buenos días. Estoy en el Aeropuerto Internacional de la Ciudad de Santa Marta. La operación es completamente normal. Vamos a pedirle al camarógrafo para que, por favor, pueda hacer un breve paneo de poco a poco aquí cómo se puede evidenciar a los viajeros. La única dificultad que podemos observar es un tema de transporte. Pues recordemos que en la Ciudad de Santa Marta las autoridades han dicho que hay 80% habilitado el transporte. Sin embargo, en el trayecto para movilizarnos hacia el aeropuerto no vimos taxis. Todos los taxis, para no decir la gran mayoría, están en el aeropuerto de la ciudad de Santa Marta, y eso tiene una razón de ser, porque obviamente las carreras hacia el centro histórico de Santa Marta, hacia todo el perímetro, son elevadas y por supuesto para acá se concentra la mayor parte de los turistas que están llegando a la ciudad. La operación en estos momentos es completamente normal, pero hay algunas personas que ya estando en Santa Marta están haciéndole una solicitud a las aerolíneas para que, en el caso de quienes van a viajar, reprogramen vuelos y algunos que adelanten. Esto es lo que nos dice este turista.
11: No, la verdad es que el ambiente sí se pone muy tenso, y al ver como tantos soldados, aunque uno no trata de calmarse y con la familia, pero sí es muy tenso, por ejemplo, ver esos aviones sobrevolando pues como toda la ciudad, y todo el tema de transporte público cero, ni taxis, ni urbanos. Entonces uno prefiere como quedarse donde hizo la reserva y ya como aguantarse, porque no puede uno cancelar reservas o adelantar vuelos, porque las aerolíneas tampoco le van a responder a uno porque está pasando este tema, que eso es algo alterno, ajeno a ellos. Entonces sí se pone como muy complicada la situación.
12: ¿Pero ha hecho usted de pronto, o sea, ha querido adelantar el vuelo por toda la situación?
11: Pues sí, intentamos adelantarlo, pero las aerolíneas no nos contestan, porque pues eso es un tema ajeno a la... a la aerolínea y ellos no responden con respecto a eso. Entonces pues ya nos toca es como tratar de calmarnos y calmar a la familia y mirar a ver que, dónde nos podemos medio divertir o algo así.
10: Para esa oyentes es la situación. Hay que decir que el número de uniformados que está reforzando la ciudad de Santa Marta son 1.200 y que el problema en estos momentos es de movilidad.
7: ¿El problema de qué? ¿De movilidad?
10: Sí, señora, de movilidad. En el Aeropuerto Internacional Simón Bolívar de Santa Marta, el problema es la movilidad porque no tienen cómo movilizarse hacia los distintos hoteles que están ubicados, la gran mayoría, en el centro histórico, alguno de ellos en la zona sur, como por ejemplo en el sector de El Rodadero. Sí. Aquí hay algunos taxis, pero ya están ocupados, señora.
7: Y por ejemplo, los que tienen que desplazarse desde el Aeropuerto de Santa Marta hacia Palomino, por ejemplo, que es mucho más al norte, que además es una zona de influencia pues de todos estos tipos de las autodefensas del gaitanistas. ¿Qué pasa con esa carretera? ¿Qué pasa con esa vía? ¿Qué tan segura está?
10: Bueno, sí, aquí hay unos operadores turísticos, hay unas asociaciones que prestan el servicio directamente hasta hoteles de Palomino.

0: concentrada la atención del país por el toque de queda que hay, por lo militarizada que está la ciudad, porque además es un destino turístico y porque además viene la semana de receso. El santuario de Iguaque sigue ardiendo en llamas, aunque hoy se están sumando 6 aeronaves y decenas de voluntarios, pero el daño ambiental es irreversible, es lo que dicen, por lo menos a corto plazo, las autoridades ambientales. Cerca de 1.400 hectáreas han sido destruidas. Esa es otra de las noticias del momento. Y también Arbo, que es este fin de semana, Patricia.
1: Sí, Arbo es este fin de semana. Yo creo que este fin de semana pasan muchas cosas de arte y de cultura en Bogotá. No solamente tenemos Arbo, que tiene también una aplicación especial para poder ir y visitar esta exposición y este encuentro de la cultura que se llevará a cabo en el Ágora. También está Unfair Tequendama, que es otro evento muy importante en donde usted va al Hotel Tequendama y algunas habitaciones se convierten en galerías, pero también están pasando cosas. ¿Sabe dónde? En NC Arte, que es esta galería divina en la Quinta con 26, sí, aproximadamente.
0: Una casa azul en la Quinta con 26.
1: Oye, una casa espectacular.
0: Por la quinta, por la izquierda. Eso es divina.
1: Pues está con nosotros Eugenio Viola, él es curador de una exposición que se está presentando allí en este lugar de un artista italiano llamado Diego Sibelli. Estuve averiguando, Eugenio, sobre Diego Sibelli y es tremendo artista. Está presentando una obra llamada El País de Nunca Jamás y yo creo que hay que ir a verla. Hola, Eugenio.
2: Buenos días, muchas gracias por la invitación. Sí, Diego es uno de los artistas italianos más relevantes de su generación y ha concebido una exposición específicamente para los espacios de Ence Arte. El título, El País del Nunca Jamás, naturalmente, viene de Peter Pan, de la isla del Nunca Jamás creada por James Barry. Es un lugar fuera del tiempo, habitado por niños perdidos y criaturas fantásticas. Pero a Diego non le interessa simplemente recuperare la dimensione fantastica di Neverland, è precisamente sua ambivalenza, perché è un luogo di libertà dove si può apparentemente scappare per le regole, però qualcosa. Comunidad, incluso la más utópica, tiene sus propias reglas.
1: Eugenio, una de las tareas que tenemos en la FM es precisamente traer la cultura a la gente, que la gente sienta que la cultura es cercana y no precisamente, digamos, como elevarla en el discurso. Descríbanos, por favor, de qué se trata esta exposición, porque tengo entendido que tiene flores, tiene figuras, tiene dibujos de gran formato, es como una especie de jardín.
2: Es una isla popolata da criaturas fantásticas que están creadas a través de dibujos a tamaño real y elementos de porcelana. Elementos de porcelana suspendidos y también un enorme campo de más de 10.000 flores de porcelana. Y entonces el visitante se trueba completamente sumergido en esta gran isla jardín, que es un paisaje que appunto exuberante porque lleno de elementos. Es un paisaje híbrido, populado appunto de figuras que están entre el vegetal, el animal y eso. Es como una gran fiesta barroca.
1: Pues hay que ir a ver esta super exposición de este artista italiano, la primera que hacen en Sudamérica, llamada El País de Nunca Jamás, Diego Sibelli. Una exposición, Vanessa, para niños y para adultos, porque como bien lo dice Eugenio, pues tiene de todo. ¿Sabe que tiene alrededor de 10.800 flores en porcelana? Muchísimas gracias por haber estado con nosotros. Es realmente increíble.
0: 10:54, viene ahora, Carolina, partido semifinal mundial sub-20 de las chicas.
3: Sí,
0: ¿no?
3: Señora.
0: Cuéntenos la transmisión, hasta qué hora va. No vamos a tener a Peláez y a De Francisco y tampoco vamos a tener el noticiero, pero vamos a tener fútbol de mujeres,
1: vamos
0: que son
1: a ganar.
0: Muy grandes.
3: ¿Sí?
1: Sí,
3: Vanessa, buenos días. Ya en segunditos estaremos comenzando esta transmisión del partido de semifinales de la Selección Colombia Sub-20. Recordemos, estará enfrentando a Corea del Norte, es un partido súper importante. De ganar, logra clasificar nuevamente a la final de una Copa del Mundo. Es un dato no menor, entendiendo lo que vienen haciendo el desarrollo del fútbol femenino en nuestro país. Novedades además en la nómina, ya les vamos a contar esos detalles. Algunas bajas por tema de acumulación de tarjetas amarillas en el equipo de Carlos Paniagua, pero la verdad es que hay mucha expectativa con este duelo, la clasificación que podría ser además histórica en una nueva categoría de las mujeres en un campeonato del mundo.
0: Muy bien, entonces no se vayan a perder ahorita a partir de la

0: Las 11, la transmisión especial con Carolina, con Jotas Mantilla, con Jonis Gutiérrez y con Daniela Duarte. Antes, vamos a escuchar a Carolina hacerle fuerza además vamos. A las mujeres. Rafa, que está pensando
1: cuénteme,
0: que lo
1: joven.
0: Veo tan silencioso. Cuando se queda callado me da una angustia.
2: No. Él está pensando en lo de la isla, a ver usted a quién escoge.
0: Para sí. Lo de la isla.
3: Se queda ahí, la prolongación del ser humano en ese loop.
0: Yo lo que pasa es que estoy segura que si van a escoger a una sola mujer sobre la tierra para que asegure la prolongación del ser humano, no voy a ser yo. Eso sí, sépalo. Entonces ese problema lo tengo descartado. ¿En qué anda, Rafa?
1: Pues ando dándole vueltas a una historia que leí en el Wall Street Journal, que a propósito de algo tan bobo como las cremalleras, y hacen un reportaje extraordinario sobre las cremalleras y sobre todo sobre un tipo japonés que se llama Todao Yoshida, un ingeniero japonés que de pronto decidió que en 1934 ponía en marcha una pequeña fabriquita de cremalleras a partir de un invento de un ingeniero sueco que patentó eso en el año 1917. Y entonces empiezo a mirar y cuenta la historia de las cremalleras y tal, y llego a los números. Fascinación. ¿Sabe usted cuántas cremalleras fabrica anualmente esta empresa que se llama IKK?
0: ¿Que es la más grande
1: de la más grande del mundo, sí, sí.
0: No, no, kilómetros.
1: 10.000 millones de cremalleras al año, lo que significa...
0: ¿Eso alcanza para darle la vuelta al mundo cuántas veces?
1: 80 veces.
0: ¡Wow!
1: 80 veces la vuelta al mundo, y son 3 millones de metros en cremallera.
0: ¿En qué se usan las cremalleras? ¿Los señores en los pantalones? ¿Uno
3: no,
0: también?
3: En el blue jean, en la pantalón. Chaqueta.
1: Es que
3: hasta en los cojines.
0: Los corrales.
1: Y sí. Además este año están otra vez de moda los jerseys con cremallera hasta medio cuerpo.
0: Sí, tienes razón.
1: Y eso va a disparar todavía más. Pero a mí me parece que 10.000 millones y además hay montones de tipos de cremallera. Probablemente si alguno de nuestros oyentes se mirara ahora la cremallera...
0: Creo que todos tenemos una cremallera. Bueno, yo no...
3: Todos tenemos una cremallera puesta, la mayoría.
1: A ver si es YKK, porque con 10.000 millones seguro que alguno nos toca.
0: Muy bien, 10:58. Entonces, tengo en mi mano El Canto del Cisne. Hemos hablado mucho aquí del libro de Charles Spencer, que es el hermano de Lady Di, de Diana. Lo publica la editorial Penguin Random House, editorial que tiene, por supuesto, sede e importante, y debo decirles que es mi casa editorial donde he publicado mis dos libros, por eso los quiero tanto. El Canto del Cisne, Diana, mi hermana, oficialmente sale hoy en español. Los dos menores de los Spencer fueron inseparables, es lo que cuenta la historia. Entre juegos en la finca familiar, internados y niñeras que los atemorizaban, construyeron una complicidad que les permitió afrontar juntos la tristeza por el divorcio de sus padres y otros eventos que afrontaron a lo largo de su vida. Rafa Manzano ha estado hablando aquí mucho sobre este libro esta semana en especial. Justo cuando se cumplen casi, ya van 24...
1: 25, ¿no?
0: 25 años ya de la muerte de Diana. En septiembre de este año, de 1997, Spencer, o sea, el hermano de Lady Di, compartió su dolor en la abadía de Westminster ante un mundo que observaba. Casi 30 años después, vuelve a su historia compartida y a la trágica semana de la muerte de Lady Di, esta vez desde la intimidad de sus recuerdos. Quedarse siempre una vuelta por la literatura, y este es nuestro recomendado del día. Nos vamos, 10:59, viene el fútbol, como les dijimos, y vamos a estar en Cartagena este fin de semana, así que prometo que no me voy a poner el mantel de vestido.
2: Que su mantel está bonito, hombre.
0: Al único que le ha gustado es usted, Ana.
3: No, a mí también, chorreado pero bonito.
0: Nos vamos, feliz resto de tarde.
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0: Amigos, amigos del fútbol en la FM, hoy es un día histórico para el fútbol colombiano, para el fútbol femenino en Colombia, para todo el fútbol colombiano. Las chicas del seleccionado femenino sub-20 frente a frente, cara a cara, mano a mano, ante Corea del Norte. Si yo le digo a usted, querido oyente, aquel que está en la compañía de la FM, ¿quién es Corea del Norte en el fútbol femenino? Tendría que explicarle que es Brasil. Tendría que explicarle que es Francia, España, si me apuran, vigente campeón del mundo en masculino. Estamos frente a frente con un equipo que es potencia en el fútbol femenino, el seleccionado de Corea del Norte, pero Colombia sabe que cada reto tiene su nivel gigante de complejidad. Y las chicas del seleccionado colombiano sub-20 aquí en el campeonato del mundo de Polonia vienen de dar varios golpes contundentes sobre la mesa, eliminando al seleccionado local, eliminando a Polonia, eliminando a Nigeria, que siempre es un rival de temer. Aquí estamos en la antesala del último partido de la competición. Quien gane hoy jugará por el título máximo el fin de semana. Colombia por un lugar en la final del campeonato del mundo femenino sub-20, aquí a través de la FM, la radio del fútbol en Colombia, la FM más a fútbol. En la compañía de Carolina Castellano, Daniela Duarte, Yoni Gutiérrez, un día más histórico tenemos en el camino. Caro, bienvenida.
1: ¿Qué tal, Jotas? Un saludo muy especial para usted, para todos los oyentes, para Daniela y, por supuesto, para Johnny, quienes están en esta transmisión, este partido que puede ser histórico para la selección de nuestro país. Ya seguramente más adelante vamos a hablar de lo que viene pasando con la nómina titular del equipo, Jotas, pero recordemos en lo que va del campeonato del mundo. Son 3 victorias para la selección Colombia, un empate y una derrota. Esa derrota precisamente ante la selección de Corea del Norte en la fase de grupos, un resultado final de 3-0, 2 goles de tiro penal. Hay mucha expectativa por lo que pueda hacer esta selección en Colombia, que hoy tiene baja sensible. Juana Ortegón, por acumulación de tarjetas amarillas, no va a poder estar en el equipo que presenta Carlos Paniagua para este duelo definitivo de semifinales.
0: Muy bien, verdadero gusto como siempre, Caro. Un lindo partido va a disputar el seleccionado colombiano de fútbol, que ya sabe lo que es enfrentar al equipo de Corea del Norte en otro contexto. Daniela Duarte, en otro escenario. Bienvenida, Dani.
2: Jotas, un saludo muy especial para usted, para Carolina, para Johnny, para toda la gente que hasta ahora está conectada con nosotros en este importante partido, donde hoy tenemos más fe que nunca de que la selección Colombia va a poder clasificar a la gran final de lo que será precisamente este mundial, que ya tiene su primer finalista y es la selección de España. Hablando un poquito de la selección de Corea, vigente campeona, se ganó el título en 2024 y más allá de eso es la única selección de esta edición del mundial que no ha recibido ni un solo gol. De hecho, hasta el momento lleva 13 goles a favor y ninguno en contra. Ha ganado absolutamente todos sus partidos, la mayoría de ellos por goleada, 4-0, 3-0, 5-0. Le ha ido muy bien a esta selección de Corea en esta edición del Mundial, pero como sabemos, estas son instancias distintas. Y cuando hablamos de instancias finales, los temas, o mejor, el tema se juega de otra forma. Hoy Colombia con la fe intacta de que se podrá clasificar a esta gran final. Una final que yo creo viene también de lo que se hizo en su momento en el Mundial Sub-17, donde Colombia fue por primera vez en la historia finalista. Hoy, 16 años después, está Colombia, clasifica a semifinales y se enfrenta a una selección de Corea que tiene un par de figuras, mismas figuras que ya tuvieron la oportunidad de anotarle a Colombia durante la fase de grupos. Así que más adelante hablaremos un poquito de la selección coreana hoy, que sabemos también podrá ser protagonista en esta semifinal del Mundial Sub-17.
0: Verdadero gusto, como siempre, Dani, aquí para el partido entre Colombia y el seleccionado de Corea del Norte, semifinal del campeonato del mundo. Hay que recordar que Colombia jugó una final, pero de Mundial Sub-17, no de Mundial Sub-20. Hoy estaríamos ante un hecho inédito. Bien, mi querido Johnny Gutiérrez se suma al servicio de la FM. ¿Cómo le va, querido Johnny? Bienvenido.
3: Muy buenos días, Jotas. Muchas gracias. Placer enorme compartir con Carolina, con Daniela, amplias conocedoras del fútbol femenino, permanentemente bien informadas, dateadas con todos esos procesos de nuestro fútbol femenino en Colombia. Ya escuchábamos a Daniela, a Carolina, de esta selección que llega con 5 compromisos, 3 triunfos, 1 empate y 1 derrota. Y justamente esa derrota fue frente a la selección de Corea del Norte, cerrando esa fase de grupos. Esta es otra historia, tal y como lo ha dicho Daniela, y las historias están para cambiarlas. Y hoy puede ser el día con nuestra selección Colombia, dirigida por el profesor Carlos Fututo Paniagua, cuando ya saltan al gramado.
4: Marcamos un abrazo, mi querido Johnny, verdadero gusto. 11 de la mañana, 7 minutos en la hora del café. 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
4: Caro, recordemos el camino de Colombia hasta la semifinal del campeonato del mundo. ¿Cómo le fue a las chicas? ¿Quiénes en el camino más allá del enfrentamiento ante Corea del Norte que tuvo en fase de grupos?
1: Sí, Jotas, la selección Colombia en este campeonato del mundo sub-20 comenzó la fase de grupos con victoria 3-1 ante la selección de Costa Rica. Después terminó empatando 5 goles con Portugal y perdió el único partido en esta Copa del Mundo, 3-0 con Corea del Norte. En los octavos de final logró esa agónica clasificación después de un autogol en el minuto 89 ante Polonia, la selección local. Y en cuartos de final, también con otro gol agónico, Valerín Loboa, sobre el minuto 89 en cuartos de final, logró superar 1-0 a la selección de Nigeria. De esos 5 partidos, 3 victorias, 1 empate y 1 derrota.
4: Muy bien, una presentación de Colombia con goles sobre la hora, Dani. Hay que decir que, de alguna manera, a veces el universo conspira para que el fútbol te entregue ese tipo de satisfacciones más allá del buen rendimiento futbolístico. Hay que decir que Colombia, más allá de la derrota ante Corea del Norte en la primera fase, mantiene en rondas mata-mata los últimos 2 partidos, arco en cero, con definición en el último instante, Dani. Y ese es un detalle a tener en cuenta en este tipo de compromisos.
2: Totalmente, Jota. Sí, hay que decir una cosa que es muy cierta. Colombia, cuando llega a este Mundial, ni siquiera llegaba como de las selecciones favoritas. Había muchas dudas sobre el proceso que estaba haciendo el profesor Paniagua con algunas de estas jugadoras, y al final le dieron resultado. También se criticaba un montón a Valerín Loboa porque no daba gol, porque no llegaba al gol, porque no finalizaba la jugada, porque le costaba ser protagonista. Y me atrevo a decir que Valerín Loboa marca uno de los goles más importantes en la historia de la selección Colombia femenina en mundiales. Llevamos mucho tiempo sin llegar a una semifinal. La última vez que llegamos habían jugadoras en esa selección como Yoreli Rincón, Melissa Ortiz, Natalia Gaitán, unas figuras impresionantes, y desde entonces era muy poco el protagonismo en esta categoría. Hoy Valerín Loboa tiene a Colombia aquí jugando una semifinal ante una selección coreana que sabemos es difícil, pero no es imposible. Y decía Johnny, la historia está para cambiarla, y yo creo que hay que tener en cuenta eso. Sí, Colombia no llegó como favorita, y tal vez eso le ayudó, no tener esa presión de ser la favorita, de ser la protagonista. Avanzó poco a poco como pudo en fase de grupos, y desde entonces ha sido para mí la selección revelación, al menos así también lo han titulados medios internacionales, la selección revelación en esta edición del Mundial Sub-20.
4: Hoy es un día fantástico para el fútbol femenino en Colombia, no solamente el partido de Colombia ante Corea del Norte por un lugar en la final del campeonato del mundo, sino hoy se juega la ida de la final en la Liga Femenina con 2 viejas escuadras conocidas, tanto Independiente Santa Fe, que hoy funge como local en Tunja, ante el conjunto del Deportivo Cali, vigente de Monarcas, de la categoría femenina en Colombia. Es el momento del fútbol femenino, querido Johnny. Es el momento del fútbol femenino en Colombia.
3: Y me gusta, Jotas, que haya empezado su comentario o su análisis desde ese aspecto. Si algo se le criticó en algún momento era lo que se hacía en el fútbol femenino en Colombia, y hay que decirlo, se ha venido trabajando, y se ha venido trabajando muy bien, arduamente, con un buen respaldo por parte de la Federación Colombiana de Fútbol, lo que se viene haciendo por parte de la DIMAYOR, nuestra liga colombiana, que ha servido también para que se vaya fortaleciendo esos procesos formativos del fútbol femenino. Y muestra de ello es usted mirar hoy en esta convocatoria, en ese 11 inicialista, una combinación entre jugadoras que ya están militando en el fútbol internacional y otras que también hacen parte de nuestra liga local. Es el momento del fútbol femenino, se ha trabajado bastante, Antes se hacía de pronto hasta con las uñas, hoy ya tiene el respaldo de mucha gente. Hay que seguir cultivando, obviamente, esa afición, ese sentimiento, ese cariño, y con partidos como estos, en instancias definitivas como en el Mundial Sub-20, es un granito de arena para seguir fortaleciendo nuestro fútbol femenino. Esperemos que todo eso se vea reflejado con un buen resultado, marcando la historia y llegando a una finalísima de este campeonato mundial Sub-20.
4: Bueno, hay que decir, claro, que España le gana al equipo italiano. España no cree en nadie. España en femenino Sub-20 acerca una nueva final de un mundial.
1: Sí, señor, ya ganó 2-0. El primero, estábamos viendo las anotaciones de este partido, un autogol de Belí, la portera de la selección italiana, que al intentar despejar arriba termina embocando la pelota en su propia portería. Y después Pau Comendador al minuto 56, una jugada por el costado derecho, llegó por el centro del campo en el área del punto penal y con pierna derecha termina marcando el 2-0 definitivo. La selección de España entonces clasifica a la gran final, y recordemos, Jotas, de conseguir Colombia la clasificación para la gran final, se estaría repitiendo la final que vimos hace unos años, en 2022, en la categoría sub-17, precisamente cuando Colombia se enfrentó a España en ese campeonato del mundo que fue en la India, así que estaremos reviviendo. Esto es simplemente el resultado de los procesos. Como decía Johnny, se han puesto la camiseta en la federación, tenemos microciclos, tenemos partidos amistosos, tenemos desarrollo, aunque sí hay que dar ese salto de calidad con que cada selección tenga un entrenador o entrenadora para que sigan los buenos resultados.
4: Muy bien, evidentemente está el fútbol colombiano en el tránsito correcto por el lugar del fútbol femenino. España está en la final. En Polonia, el campeonato del mundo 2026 femenino sub-20. Marcamos señal horaria en Colombia, 11 de la mañana, 13 minutos. 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
4: Hora de repasar la formación del seleccionado. Yo les digo, repasemos la formación de Colombia. Y después vamos a darnos un deleite con la formación de Corea del Norte.
1: No sea tan malo, Jotas, no sea tan malo.
4: Porque estoy viendo, Caro, que hay, a ver, el equivalente a 4 mosqueras en Colombia, sí. Es el apellido futbolero que más se reitera. Creo que en Corea del Norte es el apellido Young. Young 1, 2, 3, 4. Hay 5 mosqueras en Corea del Norte.
1: Es verdad. Bueno, es verdad.
4: Vamos con la formación de Colombia, Dani. Con la formación de Colombia, Daniela Duarte aquí en la FM.
1: Aquí tengo la selección, Dani le va a contar la de Corea del Norte. En la selección Colombia tenemos novedades, Jotas, porque como le contaba al inicio, no puede estar Juana Ortegón por acumulación de tarjetas amarillas, y por eso entonces un cambio táctico que presenta la selección de Carlos Paniagua, que sale con un esquema de 3-4-3. Comúnmente, y en lo que va del campeonato del mundo, venía presentando un esquema de 4-4-2. Por eso entonces, Luis Agudelo con el número 1 está en el arco de la selección Colombia. Por derecha, con el número 4, Mercedes Martínez en el centro del campo. La capitana Fernanda Biafara con el número 14, y por izquierda va María Torres con el número 5. Más adelante en esa línea de 4. Por derecha, Samantha Rodríguez con el número 15. Novedad en la titular de la selección Colombia con el número 6, Brenda Cardona, jugadora de Independiente Santa Fe. Isabela Weiner va con el número 13, y por el costado izquierdo, la otra novedad, Lina Arboleda, jugadora de Millonarios, va con el número 3. Y adelante entonces, Jotas, por derecha, Cintia Cabezas con el número 19, por izquierda, Mariana Silva con el número 10, y por el centro del campo, Valerín Loboa, jugadora del Portland, con el número 9. Este es el esquema entonces que presenta para hoy la selección Colombia Sub-20.
4: Me recuerdo las tres del fondo, Fernanda Biafara con...
1: Por derecha Mercedes Martínez con el número 4. Por el centro del campo, Fernanda Biafara con el número 14, es la capitana. Y por izquierda, María Torres con el número 5.
4: Muy bien, tres en el fondo. más o menos lo que se juega en buena parte del fútbol internacional, 3/5. Si tengo la pelota, querido Johnny, es 3. Si no tengo la pelota, es 5 en el fondo.
3: Que lo ideal para la propuesta de nuestra selección y el profesor Fututo Paniagua es que siempre veamos el 3, que no tengamos esas afugias y que tengamos mucho protagonismo por los carriles externos. De inmediato uno lleva a concluir que le va a apuntar mucho el técnico Fututo Paniagua a utilizar mucho los carriles, hacer un equipo fuerte en velocidad y evitar generarle esos riesgos en esa zona posterior. Ahora, cuando se pierda la pelota, que no es lo ideal, aunque está dentro de las probabilidades frente a Corea, pues ese 5 termine siendo un bloque cerrado, sin muchos espacios, que no le permita a las coreanas llegar con facilidad al pórtico de Luis Agudelo. Eso es inicialmente lo que uno se imagina. Ya viene la propuesta y la interpretación de las jugadoras en la cancha.
4: Muy bien, aquí estamos a través de la FM, la radio del fútbol en Colombia, 11 de la mañana, 17 minutos en la hora del café. 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
4: Sin el ánimo de meterle miedo a nadie, Dani, recordemos el camino de Corea del Norte en el campeonato del mundo.
2: Claro que sí, Jotas, inició el camino enfrentando a la selección de Portugal. Recordemos que compartía grupo precisamente con Colombia. Le ganó Corea a Portugal 2-0. Después se midió con Costa Rica y le ganó 4-0. El tercer partido de esa fase de grupos fue frente a Colombia y le ganó 3-0. En ese momento ya llevaba entonces 9 goles anotados. Era la selección invicta. En la siguiente ronda, en octavos de final, se midió con Japón, lo eliminó tras ganarle 2-0. Y en cuartos de final eliminó a Canadá tras ganarle también 2-0. Hoy en semifinales, la vigente campeona de la categoría sub-20 se medirá entonces con Colombia nuevamente, esperando que la historia se escriba de forma distinta.
4: Bueno, números que meten miedo, ¿no? Primera fase sin recibir un solo gol en contra para el seleccionado de Corea del Norte, que recordemos, Caro, hace 2 años ganaron el mismo mundial de la categoría, pero con otras chicas, porque, por una cuestión lógica, las que tenían 19 años, hoy tienen 21, ya no están en este equipo.
1: Sí, señor, y es que la selección de Corea del Norte acumula 3 títulos de esta categoría, en 2006 en Rusia, en 2016 en Papúa Guinea y en 2024 en Colombia. Lo que sí repetiría es entrenador, Jotas, porque Ri Song-hoo, de 54 años, fue campeón en Colombia en ese 2024 con esa selección sub-20. Ahora está al mando nuevamente de esta selección de esta categoría y estará buscando su segundo título al frente de esta selección coreana.
4: Bueno, ¿qué tan posible, mi querido Johnny, es plantear partido largo? Y lo digo porque Colombia ha terminado resolviendo sobre el final ante Polonia, ante Nigeria. Obviamente estamos ante el coco de la categoría, la mejor selección de la categoría, el seleccionado de Corea del Norte, pero en un planteo de juego largo, ¿cómo ve a las chicas del seleccionado colombiano?
3: Y es lo más cercano que uno se puede imaginar. Hay que mirar con respeto, sin temores, pero con respeto. No podemos negarnos, está la ilusión, como siempre, nosotros los colombianos, de cambiar la historia, de hacer un buen partido. Pero las estadísticas y los números dan un favoritismo para la selección de Corea del Norte. Hay que tener un equilibrio y en eso la tiene clara Carlos Fututo Paniagua. Dentro de su disposición, no hacer salir a presionar alto a la selección de Corea. Entiende que es una selección que poco le hacen gol, que no ha recibido gol, que tiene fortalezas ofensivas importantes y que lo menos que puede hacer Colombia o lo más que puede hacer Colombia es ir a regalarse. Yo creo que va a ser un partido de aguantar un poco, un bloque medio si me apuran, por momentos hasta un bloque bajo, pero bloque alto allá presionando, creo que no lo vamos a ver. Va a ser un partido en el que van a apuntar al orden, partiendo mucho del orden, de no dar muchos espacios y aprovechar, por qué no, algunas fisuras que pueda tener Corea del Norte en esa intención de salir a agredir a la selección de Colombia. Esperemos a ver si se da, Jotas, pero lo más probable es que hoy tengamos una propuesta muy conservadora, muy equilibrada por parte de Fututo Paniagua y sus jugadores.
4: Bueno, hay que hacer el partido inteligente, ronda de bata-bata ante el equipo de Corea del Norte, buscando un lugar en la final del campeonato del mundo sub-20 femenino, que será ante España. España le ganó a Italia por 2-0. Así que el último partido de la competición ya tiene al seleccionado de fútbol de España femenino sub-20. Un momento dulce para el fútbol femenino en Colombia, con Santa Fe y Deportivo Cali clasificados nuevamente a la edición de este 2026 de la Copa Libertadores de América, que será entre el 15 de octubre y el 30 de octubre, y que tendrá el servicio de Win Sports, la Copa Libertadores de América. Con Santa Fe, con Deportivo Cali, con Deportivo Cali, con Independiente Santa Fe. Mundial el próximo año de la categoría de mayores con Colombia, que llega caro como protagonista, vigente campeona de la Conmebol Liga de Naciones Femenina. Y ahora con las chicas del sub-20 y ahora con la final del fútbol femenino. Fútbol femenino es lo que se habla por estos días.
1: Además, porque la selección Colombia de mayores consiguió ese primer título, J.C., de esa Liga de Naciones, que le permitió clasificar de manera directa a esta Copa del Mundo. Esperemos ahora, yo le estoy cruzando los dedos a Venezuela, que va a estar jugando el repechaje el próximo mes de marzo del 2027 para que logre estar en esta Copa del Mundo. No se entusiasmaría muchísimo tener a esta selección, que también ha tenido un proceso muy interesante de fútbol femenino.
4: Bueno, los dos planteles están por salir al terreno de juego. Colombia con Luis Agudelo en el arco, 4 en el fondo, Mercedes Martínez, Fernanda Viafra, María Torres. En la mitad de la cancha, Samantha Rodríguez, Brenda Cardona, Isabela Weiner y Lina Arboleda. Y adelante, Cintia Cabezas, Valerie Loboa, Mariana Silva, las 11 del seleccionado colombiano de fútbol, que está ya saliendo al terreno de juego aquí en el territorio polaco. El campeonato del mundo llega a la última de las semifinales. Partido decisivo entre las vigentes monarcas, potencia del fútbol femenino a nivel mundial. Corea del Norte frente a 11 muy buenas jugadoras de Colombia. 11 grandes jugadoras de la patria. Las dos escuadras formadas en el terreno de juego. Vamos con el acto de protocolo. Los himnos, campeonato del mundo femenino sub-20. 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El acto de protocolo, el himno de Colombia. Vamos con el himno. Mientras tanto, en el sonido internacional, primero el himno de Corea. Vamos con el himno de la República de Corea del Norte.

Termina el himno de Corea del Norte. Vamos con el himno de Colombia aquí en Polonia.

0: campeonato del mundo femenino aquí en Polonia, Colombia, con un grito conmovedor, Caro, de las chicas del seleccionado colombiano, que conmueve hasta las lágrimas la manera como las chicas cantaron el himno, Caro.
1: Ay, no, Jotas, qué emoción, de verdad. Se nos pone y se nos eriza un poquito la piel de verlas, además con esa emoción, cantar este himno, esta posibilidad de llegar a una final. Seis de estas jugadoras que estuvieron en ese partido definitivo el 2022 en la India, que repiten además esta oportunidad de estar en la final. Emociona muchísimo, muchísimo verlas cantar el himno de Colombia.
0: Bueno, vamos a tratar, vamos a intentar, Dani, de repasar como corresponde la formación del equipo de Corea del Norte. Así va el once titular de Corea del Norte.
2: Sobre el papel hay un 4-4-2 para Corea del Norte. En la portería está Yoo Jung con la camiseta número 1. Por derecha, Ye Jung con la camiseta número 5. Y por izquierda, Seung Gum con la número 15. Sus centrales por izquierda está Park Jung con la número 3 y Cook Yang con la número 17. Más adelante la línea de volantes, por derecha Rim Jung con la camiseta número 11, ahí como extremo por izquierda un poco, y Chung con la número 7, y en la mitad del campo Un Hyang con la 19 y Ryo Jung con la número 8. En el ataque, dos jugadoras que además han sido fundamentales para esta selección de Corea, con la número 12 Ryu Mi y con la número 6 Ok Ai. ¿Cómo le vamos a decir a la número 6?
0: A la número 6 le vamos a decir Pakok.
2: Pakok, listo. Lo que usted me diga, vamos a decir
0: Pakok. Pakok, la número 6, que es atacante, junto a Ryu Mi, la número 12. Por la derecha irá Rim Yang, por izquierda Changa, en la mitad de la cancha Un Yang, y la número 8 es Ryu Yang. Bueno, lo vamos a intentar, este tipo de gajes del oficio en cada campeonato del mundo. Alguna ocasión con, yo no sé si fue con Japón quizás, tuvimos que tener un partido también así con varios mosqueras.
2: Con Corea del Sur era.
0: Con Corea del Sur, exactamente. Varios apellidos que son similares a nivel fonético en este tipo de seleccionados asiáticos. ¿Qué partido se imagina, Carolina Castellanos?
1: Un partido de mucho control en el medio campo, con salida por la banda, lograr explotar a Cintia Cabezas y a Mariana Silva y lograr la contundencia con Valerín Loboa, que nos ha demostrado que tiene las oportunidades para marcar con la camiseta de la selección.
0: Muy bien, recordamos con Luisa Agudelo en el arco, Mercedes Martínez, Fernanda Vía para la capitana Fernanda, ¿no, Caro?
1: Sí, señor, la número 14.
0: Junto a María Torres en el fondo, Samantha Rodríguez, Brenda Cardona, Isabela Weiner y Lina Arboleda adelante, Mariana Silva, Cintia Cabezas y Valerín Loboa. Tenemos VAR en esta competición como corresponde para el partido que van a disputar Colombia y Corea del Norte. Marcamos señal horaria en Colombia, la señal y la hora del partido. 11 de la mañana, 30 minutos en la hora del café. 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
0: Bueno, va a moverse la pelota finalmente. Arenga final de las chicas de Corea del Norte. ¿Quién te dice que no tienen un resbalón? ¿Quién te dice que hoy Colombia no da el golpazo si ya dio un par de golpes, eliminando a las anfitrionas de Polonia, eliminando a otra protagonista grande como el seleccionado de Nigeria, manteniendo el arco en cero el público colombiano que se acerca aquí a territorio polaco para palpitar un partido que puede ser histórico? Volver a una final en categoría de fútbol femenino, pero por primera vez en categoría sub-20. Va a arrancar el partido. Va a mover la pelota del equipo de Corea del Norte. 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Y arrancó la película y arrancó la ilusión. Y movió la pelota el seleccionado de Corea del Norte. Largo pelotazo arriba, viene metiendo un largo pelotazo. Yang venía picando Ryu Mi, la número 12, pero llegaba primero de manera correcta el anticipo. Mercedes Martínez protegía la pelota para que se fuera sobre la línea final. Saca Colombia, la va tocando rápidamente con Samantha. Samantha en la mitad de la cancha intenta conectar ahora para Isabela Weiner. Pierde en el control, se le va muy larga la pelota hacia atrás y recupera la pelota del equipo equipo de Corea. Con la número 17, Yang. Yang la va tocando contra la banda izquierda. Ahora para el número 3, que es Park Young. Park Young y el toque vertical siempre por medio. Ahora en conexión directa y en ofensiva. Ahora para el número 19, que es Un Yang. Un Yang toca la pelota atrás ahora para la número 17, que es Yang. Yang y la apertura instalada en campo rival. Bien marcando el pase en ofensiva. La número 5, en toque de pelota con la número 11, que es Yang. Yang tiene que tocar la pelota atrás ahora para Rin Young. Rin Young toca atrás nuevamente para sostener la pelota. En la salida del equipo de Corea del Norte. La guardameta Young sale del arco prácticamente que en 3-4 de cancha. Sale y toca la pelota de primera intención ahora para el número 7, que es Chong. Chong la va tocando ahora para Young. Largo pelotazo hacia la banda derecha, viene picando Rin Young. La número 11 pierde ante la marca de María Torres. Balón a la línea lateral. Repone de costado. Lo concedió el saque de manos Lina Arboleda. Saque de banda va a realizar el equipo de Corea del Norte. Estamos apenas en 2 minutos, minuto y medio de partido aquí en Polonia. 0 contra 0 y 0. Va el equipo de Corea del Norte. Es un partido largo. Prepárense para partido largo. Hay que aguantar Colombia. Toca por Young, la número 3 del equipo de Corea. La va jugando hacia la banda izquierda ahora con la número 15, que es Chang. Cara a cara, mano a mano con Samantha Rodríguez. Toca al borde del área, viene tocando Young. Arriba, viene la pared. ¡Ah! La pelota, Brenda. Se acaba la pelota, finalmente María Torres. Hay lateral caro para Corea del Norte.
1: Y en los primeros minutos la selección Colombia logra controlar ese ataque de Corea, que circula mucho la pelota de izquierda a derecha, pero se ve bien el equipo nacional evitando que se filtren los balones sobre el centro del campo.
0: Sacaba la pelota como podía Lina Arboleda. Vuelve la carga en la presión alta del equipo de Corea con la número 8, Ryu Young. Ryu Young hacia la zona derecha ahora para Rin Young. Rin Young para Ryu. Ryu la tira contra el área. Saca la pelota Fernanda Biafra. Complementa el despeje defensivo Brenda Cardona para Colombia, pero no logran conectar en la mitad de la cancha ahora ni con Valerina Loboa ni con Cintia Cabezas. Entonces, recalculando como el GPS, sale desde el fondo el equipo de Corea del Norte. La pelota la va tomando la guardameta Young. Young la va tocando por medio ahora para la número 8, que es Ryu Young. Intenta el pase hacia la derecha ahora para Ryumi. Ryumi, la número 12, juega la pelota hacia atrás ahora para Ye Young. Ye Young y la apertura siempre con la número 11 contra la banda derecha en ofensiva. Rin Young. Rin Young intenta frenar hacia el pase hacia atrás, centro al área. Largo pelotazo venía en el cruce respectivo Fernanda Biafara. Cuando de atropellada llegaba Ryumi, la pelota la va sacando Colombia con Luisa. Apuró el saque rápidamente Luisa Gudelo. Saca en el anticipo defensivo nuevamente el equipo de Corea a través de Paul Young. El toque hacia la línea lateral, Dani, lateral para Colombia.
2: Lo que se necesita es que Colombia sea efectivo con la pelota. Si va a salir tocando, que no la pierda rápidamente, porque las coreanas le pueden ganar en velocidad. Son muy astutas en ese sentido. Así que Colombia, sí salir a lo seguro, pero mantener siempre la pelota para no darle ningún chance a Corea.
0: Primera posesión en campo rival para Colombia. La pelota la va acomodando bien Cintia. Cintia Cabezas tiene que tocar la pelota en retroceso para que todo comience desde la mitad de la cancha a través de la capitana Fernanda Biafara. Fernanda Biafara y la apertura hacia la derecha ahora para Mercedes Martínez. Verticaliza Mercedes. Buena pelota ahora para Mariana Silva. Esta me gusta para Colombia, me gusta. Toca la pelota hacia la derecha Mariana en conexión ahora para Samantha. Samantha Rodríguez, zona derecha, busca conexión hacia atrás ahora para Brenda Cardona. Intentan el tándem ofensivo arriba. Presión alta de Chan. Lateral Johnny desde el fondo para Corea del Norte. 5 minutos a través de la FM. Johnny 0-0.
5: Es un partido de altas exigencias de concentración por parte de Colombia en defensa para defender muy bien lo que tiene como propuesta la selección de Corea y eficaz en los momentos en los que esos espacios se generen. Ya tuvo Colombia con juego directo cuando buscaban a Cintia Cabezas, la número 19 en esos espacios que va a dar permanentemente Corea. Puede llegar el gol para Colombia, Jotas, porque Colombia quiere cambiar la historia.
0: Carlitos Paniagua, técnico de las chicas del seleccionado sub-20 femenino. No sé por qué lo tengo emparentado con el Atlético Bucaramanga en alguna época. Carlitos Paniagua, ¿sí? Me parece que en alguna época estuvo por la cercanía del Leopardo. Moviendo la pelota Colombia a la mitad de la cancha, la perdía en la salida María Torres. Apura el equipo de Corea del Norte, solo derecha en ofensiva con la número 11, que es Rin Young. El toque de Rin Young hacia el número 5, que es Ji Young. Ji Young para Rin Young. Y entonces emerge la figura en la mitad de la cancha del número 3, que es Park Young. Park Young la va tocando hacia la banda izquierda con la número 15, que es Chang. Chang la tira de frontal, anticipo defensivo, bueno, correcto de Mercedes Martínez. Poner de costado desde el fondo Colombia. La van tocando atrás ahora para la capitana Fernanda Biafara. Toca para Valerie Loboa. Intenta el pase zona izquierda, pero vuelve a presionar, a morder en la salida del equipo de Corea del Norte, pero perdieron con Valerie. La pelota la sostiene Valerie Loboa. Tocó atrás ahora para Lina Arboleda, la número 3 del equipo colombiano. La tira de zurda. El balón se va perdiendo a la línea lateral. Nueva reposición de costado para el equipo colombiano. Marcamos señal horario en Colombia. 11 de la mañana, 36 minutos en la hora del café. 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
0: La pelota de Corea del Norte, el marcador 0-0. 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Estamos en el horario de Peláez y de Francisco. Un abrazo para el doctor Hernán Peláez Restrepo, para Martín de Francisco. Y recordando que hoy tendremos en la noche, Caro, también la final femenina de ida entre Santa Fe y Deportivo Cali.
1: 6:55 de la tarde, los esperamos para esa transmisión del primer partido de la gran final de este año de la Liga Femenina, Independiente Santa Fe, que en Tunja, después de todo lo que ocurrió con los escenarios en Bogotá, estará recibiendo al Deportivo Cali.
0: Muy bien.
2: Jotas.
0: TDT RCN, dígame.
2: Le iba a contar que el profesor Carlos Paniagua inició su carrera como entrenador en Itagüí en 1999 y luego se fue al Atlético Bucaramanga en el 2000. Dio el paso, volvió a reaparecer como entrenador en el 2019 con el Medellín Formas Íntimas, que creo que en ese momento, de hecho, es cuando se descubre a Mayra Ramírez y un par de jugadoras muy buenas. Y en 2021 es cuando llega a la Federación, ya como entrenador de la Sub-17 y la Sub-20.
0: Ahí Dani, está, comparto, esa carita, mi querido Johnny, se me hacías familiar en el Leopardo.
5: Y le complemento, Jotas. En el año 1997 fue asistente del Flaco Hoyos, de Carlos Mario Hoyos, allá en el Atlético Bucaramanga, fue el asistente. Ya después, tal y como lo nombra Daniela, estuvo como técnico en propiedad en el 2000. De ahí para adelante ya empezó en el fútbol aficionado, en selecciones Antioquia, pasos por Independiente Medellín, y empezó a asumir ya en el fútbol femenino.
0: Bueno, eso fue apenas hace 26 años, nada más. Lo del 2000 fue hace 26, lo del 97 fue hace 29. El tiempo vuela, diría Mourinho, y el tiempo vuela. Tiempo de juego recorrido a través de la FM, 8 minutos. Partido largo seguramente. Si cree Corea del Norte que seremos pieza fácil, nada de nada. Toca la pelota Corea hacia la zona derecha a través de la número 8, que es el Ryu Young. Toca la pelota tras Ryu Young, buscando conexión directa con la número 19, Yun Yang. El toque de Yun Yang hacia la banda izquierda, ahora para el número 7, que Changa. John la va tocando atrás ahora para Ryu Young, hacia la zona derecha, la número 17 del equipo de Corea del Norte, Yang. Adelanta la línea defensiva, conexión en la mitad de la cancha nuevamente ahora para Yang. La mueve desde el círculo central ahora por intermedio de Park Young. Park Young tira la pelota abierta en dirección ofensiva ahora para la zurda Chong, cara a cara, mano a mano ahora con Samantha. Busca rayo de fondo, viene el centro, arriba, lo pasado, alguien que la saca, y mamá, alguien que la saque, la sacó, creo que desde el fondo, Mercedes Martínez. Y apura el equipo de Corea y nuevamente tienen que jugar la pelota en un saque de banda, mi querida Carolina Castellanos en la FM.
1: Sigue Corea del Norte con la posesión de la pelota. Le juega por la banda a Colombia, que sigue aguantando y esperando obviamente la propuesta, pero debería presionar un poquito más, como hace algunos minutos lo hizo Valerín Loboa, que presionó la salida de Corea y se robó la pelota. Yo creo que ahí va a ser la clave del equipo nacional.
0: Bloque bajo de momento para Colombia, que aguanta el resultado. Toca otra vez Corea del Norte con la número 3, que es Park Young. Tira una pelota abierta hacia la banda izquierda, ahora para la número 7, que Chang. Busca red de fondo, viene el centro. Creo que habrá saque de portería. Creo que será saque desde el arco para la guardameta Luisa Agudelo. No ha recibido, Dani, goles Corea del Norte en el campeonato.
2: Ni uno. Lleva 13 goles anotados en total en los 5 partidos que ha disputado, pero no ha recibido ni un gol. Creo es la única selección que no ha recibido tantos en este mundial.
0: Bueno, ¿quién te dice que no lo llevamos a los penales y aún sin recibir goles terminamos eliminándolas? ¿Quién te dice que no? Es el fútbol, por este sistema de competición. Otra vez posesión de pelota en 10 minutos de fútbol en la primera mitad. 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Por ahora 0 para Colombia, 0 para Corea del Norte. 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A ver si tiene una Colombia buena en la mitad de la cancha a través de Isabella Weiner. Hacia la zona derecha para Valerina Bora en la marca. La número 3 por Young la va tirando hacia la banda izquierda. Ahora la número 19 que es Unyang. Unyang reposa en tenencia de pelota moviendo hacia el sector de la mitad de la cancha ahora. Por Young se apoya en la número 17 Yang. Yang y la verdura siempre por la derecha. Ahora para Ji-Young. Ji-Young toca nuevamente siempre por el medio. Ahora para conectar de manera horizontal hacia la banda derecha y hacia la banda izquierda. Por ahora intentan verticalizar y lo consiguen con Xiong. La busca la número 7, busca raya de fondo, escapa de la marca de Martínez. Viene el centro, le saca la pelota de manera correcta María Torres al córner. Córner, córner, córner, tiro de esquina para Corea del Norte. Bueno, todo el ataque Johnny contra la banda izquierda a través de la número 7, Xiong.
5: Y tiene razón María José Torres en pedir que le hagan el 2-1 porque en velocidad se la están llevando permanentemente y hasta ahora no tiene respaldos en defensa la lateral número 5.
0: Ryumi tocó la pelota para Torres en el despeje defensivo, bien saca la pelota María. Vuelve a tomar el rebote, todos los rebotes son de Corea del Norte, es un partido largo. A tocar siempre por el medio con Yan, intenta el paso, lo consigue hacia la derecha, ahora para Rin Young. Escapa la número 6, Okipak. Okipak se mete en el área, piden falta, nada, mueve la pelota Colombia. A través de Fernanda, el toque ahora para Isabella, Isabella siempre por izquierda, ahora para Valerín Loboa, apura. En la marca el equipo de Corea con Rin Young, lateral Carolina para Colombia, propio campo.
1: Y además que todos los rebotes son de Corea del Norte, también la anticipación es de las asiáticas, porque Colombia no está teniendo en dos, tres pases la pelota, no logra progresar sobre el área que defiende Corea del Norte y ahí tiene la complicación Colombia, porque no tiene los rebotes y tampoco la tenencia de la pelota. Tiene que salir un poco más ese bloque que está muy metido sobre la portería de Luis Agudelo.
0: ¿Quién te dice que no tienen un mal día? Pueden tenerlo, pero por supuesto que pueden tenerlo. Por ahora el partido 0-0, hemos llegado al fatídico minuto 13, como diría el emperador Marco Antonio. Un abrazo donde quiera que te encuentres, Marco Antonio. Tocó la pelota el equipo, y sí, no están finitas en los pases cortos. Aquí perdió la pelota en el control final, Chong, la número 7. Hay lateral para Colombia, lo va a realizar Samantha Rodríguez, número 15 del equipo colombiano, con toda la paciencia del mundo. Tiene que sacar de mano, busca y anticipa de manera correcta y Ryu Young juega la pelota del equipo de Corea del Norte, pero no hay que perder pelotas en la salida, no de esa manera. Ataca la número 11, Rin Young, tocó en dirección ofensiva nuevamente el equipo de Corea del Norte, diagonal desde la banda derecha y hacia el medio. Rin Young pierde, recupera, sin embargo nuevamente Rin Young tocó atrasado, raya en la número 17, tiene que apoyarse en el toque en la mitad de la cancha de Port Young. Port Young y la apertura, viene Chong y el centro, centro al área, saca de golpe de cabeza Fernanda Vía para va conectando ahora rápidamente para Colombia a través de Isabella Weiner. Tocó la pelota atrás ahora buscando a María. María en conexión directa con Samantha. Apura a Samantha, le va sacando bien la pelota con categoría. La va sacando Colombia a conectar en zona media con Valerín Loboa. Valerín número 9 la va tocando atrás ahora para conectar la mitad de la cancha ahora con Brenda Cardona. Cardona la va tocando más hacia atrás ahora para Mercedes Martínez. Mercedes Martínez dice: hay que tocar y hay que tocar y hay que pasarnos la pelota entre nosotras. Y entonces viene María con Fernanda y Fernanda para María. Y ahora viene Luisa. Y Luisa Godelo tiene que tocar la pelota hacia la banda izquierda ahora para conectar con la número 4 del equipo colombiano, que es Mercedes Martínez. Mercedes Martínez se apoya en Luis Agudelo, sale Colombia desde el fondo con Fernanda Biafera, la tira abierta, banda derecha ahora para que conecten con Samantha Rodríguez, uno contra uno con Chong, pierde con Chong, recupera el equipo de Corea, lo va tocando ahora por Chong, la número 3, el toque de Chong hacia la banda izquierda, siempre verticalizan en dirección ofensiva ahora con Unyang. Unyang tiene la pelota, ataca Corea del Norte, siempre por izquierda con Chong, hay que tirar todas las pelotas hacia esa zona porque como que no quieren atacar por la derecha, entonces nos recostamos caro hacia la banda que ellas proponen.
1: Sí, además que se le entrega la pelota completamente al equipo asiático y ellas manejan de costado a costado y la penetración con esos toques de primera intención que generan peligro sobre la portería de Luis Agudelo. Colombia tiene que estar concentrada y tranquila y tratar de salir en ese bloque medio que tienen en propia portería.
0: Movió la pelota el equipo de Corea del Norte, 15 minutos, 0-0, escuchas la radio del fútbol en Colombia, la FM, 0 para Colombia, 0 para Corea del Norte, semifinal del campeonato del mundo femenino sub-20. En la final ya está España que le ganó 2-0 a Italia y aquí ataca Corea, pelota abierta, zona derecha, borde del área, la viene a buscar Pacquiao, busca en el anticipo defensivo Isabella Weiner, saca la pelota al córner, tiro de esquina para Corea del Norte. Apuraron el cobro, tocaron rápidamente la número 5, Yi Yang, centro al área, va Ok, la número 6, no alcanza a llegar. Habrá saque de portería, Dani, para Colombia.
2: Hoy Corea tiene en el banquillo a la jugadora número 10, John Cho, que fue autora de dos de los tantos que le metió Corea a Colombia en fase de grupos. Quedó 3-0 ese partido, el tercer gol lo anotó la jugadora número 11, Rin Jung. Así que hoy una de las protagonistas de Corea está en el banquillo.
0: Movió la pelota otra vez el equipo de Corea. La va buscando en dirección ofensiva, zona derecha, viene picando Rin Jung. No llega nunca Rin Jung. Dani, otro saque de portería para Colombia. Y bueno, hemos pasado la frontera de esos primeros 15 minutos. Y ahí estamos vivos todavía, querido Johnny.
5: Y además con una propuesta que por momentos puede mejorar para Colombia. Demasiado prudente con ese bloque en la parte, en un bloque bajo. Y cuando quiere estirar su equipo, queda muy solitaria Valerín Loboa. Si quiere Colombia jugar al juego directo, debería adelantar un poco más el bloque, dejarle un bloque medio para tener mayor cercanía con su única atacante, Valerín Loboa.
0: En alguna ocasión, José Mourinho en su primera etapa en el Real Madrid disputó la final de la Copa del Rey frente al mejor Barcelona de Pep Guardiola. Y era partido único y dijo, la clave fue 70 minutos, aguantamos. Le hacemos una especie de jaula a Xavi, Iniesta y a Messi. Y si llegamos al minuto 25 del segundo tiempo con el 0-0, en su frustración los iremos a buscar. Lo fueron a buscar y anotaron por intermedio de Cristiano Ronaldo y ganaron la final de la Copa del Rey 1-0. Un plan perfecto de José Mourinho, Caro.
1: Sí, además sé que lo estamos viendo aquí representado en este partido de la Selección Colombia, que está aguantando, que está viendo cómo es que le maneja la pelota Corea del Sur, pero estoy de acuerdo con Johnny, si quiere verticalizar un poco más el juego con la posibilidad de la salida de Mariana Silva, de Cintia Cabezas, debería también adelantar un poquito ese bloque medio. La verdad es que le hace mucha falta a Juan Ortegón en ese medio campo colombiano.
0: Firmes en defensa, 18 minutos, 0 para Colombia, 0 para Corea del Norte. 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Y ahora ataca Colombia, Valerín gana el rebote. Y se le va largo el control final a Valerín. Terminó sacando la pelota a la número 3 por John. Intenta recuperar y lo consigue Colombia a través de Lina Arboleda. Apura Lina Arboleda, la toca hacia atrás ahora para conectar desde el fondo a través de Mercedes Martínez. Martínez Mercedes tocó la pelota para la guardameta Luisa Agudelo. Agudelo lo va tocando hacia la banda derecha y desde propia área con Fernanda Díaz para la capitana. Ahora para Luisa. Luisa Agudelo, largo pelotazo siempre por el medio a recuperar por John, la número 3. En el toque de pelota ahora para el número 15, que Chang. Chang lo va tocando ahora para otra vez desde la salida que interpreta desde el fondo por John. Por John toca la pelota ahora para Chang, la número 15. Va a la carga Colombia en el anticipo con Samantha. Apura bien Samantha, recupera, mueve la pelota atrás ahora para que desde el fondo acomode la pelota en la salida a la capitana Fernanda Biafara. La tira por el sector de la mitad de la cancha, no pueden conectar con Valerín Loboa. Recuperó y movió la pelota Yang. Yang y la pelota, Yang y la pelota hacia la zona derecha, va conectando ahora con Rin Jan. Rin intenta el pase al borde del área y entonces recuperó y movió la pelota otra vez el equipo de Corea del Norte con la número 12, que es Ryumi. Ryumi intenta jugar la pelota por medio ahora para el número 5, que es Ji Yang, y Ji Yang dice es por banda izquierda y entonces atacarán a través de la número 7, Chang, en el mano a mano ahora con Samantha. Viene el centro, saca la pelota Fernanda Biafara, lateral Dani para Corea del Norte.
2: Muy atenta Biafara para rechazar esa pelota, sabía que todo estaba llegando por el lado izquierdo, quedó en una buena posición y terminó rechazando. Sin duda es de las protagonistas en defensa para Colombia y ha sido la protagonista también en varios rechazos tras la llegada de Corea.
0: Vuelve a tomar la iniciativa, tocando y tocando en campo rival el equipo de Corea, pero sin profundidad, porque bien firme Colombia en el fondo. Insiste el equipo de Corea al borde del área, viene el remate largo de Rin Jung, la pelota se va alta y afuera de Rin Jung. La número 11, Caro, tuvo el remate a borde del área, alta y afuera, aquí nos salvamos.
1: Y precisamente llega después de una recuperación por el costado derecho, un costado que no ha explotado tanto la...

0: Pelota por parte de Colombia.
1: Va moviendo la pelota el equipo colombiano. Sale desde el fondo a través de Fernanda Biafara. La capitana conecta por el medio en la salida. El equipo colombiano rápidamente ahora para Cintia. Cintia, ahí la pelota va cruzando la frontera, va cruzando la mitad de la cancha. Va Cintia, mete el freno. Pasa de largo la marca por Johnny Chung. Sostiene la pelota Cintia, cabeza la va tocando atrás. Ahora para Brenda Cardona. Brenda Cardona la pierde y apura Corea. Esas pelotas no se pueden perder en la salida. Ataca Corea del Norte con Pakok. Pakok al borde del área. No van a matar a alguien que la saque. Pakok arriba. Ahí mano para matar a atrapa la pelota Luis Agudelo. Atrapa la pelota Luis Agudelo. No se pueden dar las ventajas de perder una pelota en la salida, Caro. Aquí en una transición casi nos marcan el primero.
2: Jota, si después de tremenda salida de Cintia Cabezas, que logra quitarse la marca de una jugadora de Corea del Norte, después de otra, la autohabilitación, la tenencia por ese costado derecho, se pierde la pelota con Brenda Cardona. Ahí es donde en esa imprecisión no puede caer la selección Colombia, que tiene que verticalizar un poco más. Ya había hecho la jugada por todo el costado derecho. Siga presionando, intente al menos un remate de media distancia sobre la portería de las asiáticas.
1: Marrequito Díaz en la capital colombiana, Willy Ávila en la bonita a través de la FM. Somos la radio del fútbol en Colombia, la FM más fútbol. 22 minutos, 0-0, primer tiempo, ataca Corea del Norte, siempre por izquierda con John, busca red de fondo, viene el centro, alguien que la saque, protege la pelota a John, no para matar, otra vez el remate que se va alto y afuera, remate de la número 6, Paca, que la tira a la fila 4, pero creo que hubo desvío, Dani, corner para Corea del Norte.
3: Y era una muy buena opción para Corea. Yo creo que tiene una ventaja hoy Colombia, que usted lo decía, Jota, si es que no están finitas las coreanas. Si hubieran finitas, como de pronto lo habíamos visto en partidos anteriores, pues yo creo que ya hubieran anotado el primer tanto, pero hoy les ha costado mucho más ser efectivas.
1: Hay un tiro de esquina, va a levantar el equipo de Corea. Después del córner le hago una pregunta a Dani. Va a levantar la pelota Chong, viene el centro. Centro al área, golpe de cabeza defensivo de Weiner. Saca la pelota Colombia con Cintia. La pierde Cintia, apura Chong. Vuelve a reventar la pelota en la salida Brenda Cardona. La pelota la tiene el equipo de Corea. Hay una chica de Corea del Norte tendida a borde del área. Por ahora la juez dice que se juega y va Chong. Viene el centro, balón al área, busca Rin Young. Protege la pelota Rin Young, la va tocando atrás. Ahora viene el remate que se va ancho y afuera. 24 minutos. Quiero preguntar, cuando hay una chica, la número 5, creo que es Ji Young, quiero preguntar si es hasta ahora el mayor tiempo que ha pasado Corea en este campeonato del mundo sin marcar.
3: Ya le confirmo.
1: Muy bien. ¿Cómo la ve, querido Johnny? 0-0 en 24.
4: Ya empieza a reaccionar y demuestra los remates de media distancia de Corea que ya hay un toque de desespero, porque intentaron en los primeros minutos ganar en velocidad por banda. Ahí estuvo fácil el control por parte de Colombia, escalando en esa figura defensiva. Y ya pues, en vista de que no se llega con tanto riesgo, los remates de media distancia es la fórmula que empieza a utilizar Corea del Norte. Es el momento de aprovechar por parte de Colombia estas lagunas futbolísticas que pueden tener las asiáticas.
1: Muy bien, marcamos señal horaria en Colombia, las 11 de la mañana, 55 minutos en la hora del café. 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
1: Muy bien, ya se reincorpora, ¿sí?
3: Le tengo el dato, no ha sido el mayor tiempo porque al minuto 25, duró 25 minutos frente a Portugal para anotar su primer gol y duró 26 frente a Costa Rica para anotar su primer gol. A Colombia le hizo el primer gol en fase de grupos al minuto 11 y resulta que frente a Canadá le pudo ganar en el tiempo extra, en el 90 más 3 casi anotó los dos tantos, así que últimamente sí le ha costado mucho más ser efectivo, o sea, durante los primeros minutos.
1: O sea, Canadá la llevó al alargue.
3: Al límite, por decirlo así, al tiempo extra.
1: Muy bien. Así que como le dijo el coach a Rocky cuando enfrentó a Drago.
0: Son humanos. It's not a machine. It's a woman. It's not a machine.
1: Va tocando la pelota desde la zona derecha y desde el fondo Rinyang. Vea perdiendo buena presión alta y viene Valerín Lobo al borde del área. La puede tocar hacia el sector intermedio. Ahora para Isabela. Viene Valerín en el uno contra uno. Busca raya a fondo. Está buena. Viene al centro. Viene al centro. Segundo. Pon la pelota. La va tomando la guardameta. John Caro se animó y llegó Colombia.

0: Y tuvieron que pasar 25 minutos para que viéramos ese primer remate de la Selección Colombia sobre portería de Corea del Norte. Valerín Loboa, que por fuerza, por su fisionomía, obviamente le gana a las jugadoras de Corea del Norte, y eso es que hay que aprovecharlo, sobre todo con la integración de Cintia Cabezas y de Mariana Silva, que son dos jugadoras que pueden aportarle mucho a la ofensiva de Colombia.
1: Estamos en 25 minutos de fútbol, cerrando el horario de Peláez y de Francisco. Vamos a ingresar en el horario de las noticias con Vanessa de la Torre aquí en la FM. Hoy con el fútbol. Y cuando termine el partido, conectamos con la FM más fútbol con Juan Felipe Cadavido, el taxi, Eduardo Luis y todo el equipo, con Guillo Arango, Nicolás Samper, Sebastián Heredia y Ferro, el Ñol Solano, Cristian Gadejo. Tocó la pelota otra vez el equipo de Corea. Zona derecha, la ofensiva con Ryumi. Pierde Ryumi, recupera Colombia. Intenta la individual ahora Cintia. Cintia tiene que tocar la pelota hacia el sector posterior, buscando la salida que ofrece Brenda Cardona. Cardona va tocando hacia la derecha ahora para Samantha Rodríguez. Samantha se apoya en la salida de Fernanda Viafara. La toca la capitana hacia Mercedes Martínez. Largo pelotazo, zona derecha. Busca Mariana Silva. Le sacaron la pelota a Mariana. Recupera la pelota, sin embargo, desde el fondo por Young. Por Young toca en zona media ahora buscando conexión directa ahora con Okipak. Okipak tiene que tocar la pelota cortica y el pie por el medio ahora para Rin Young. Rin Young y la apertura, balón abierto, pase con ventaja en dirección ofensiva para el número 11, Rin Young. Viene Rin Young cara a cara, mano a mano con Lina Arboleda. Toca Rin Young, balón hacia atrás, el número 8, que es Rin Young, conecta contra la banda izquierda. Buen control orientado de Chon, la número 7, busca superar la marca de Brenda. Viene el centro, Luisa la suelta, alguien que la saque. Gol increíble, gol de Corea del Norte. Creo que lo más difícil estaba hecho. Después de que la pelota le vivoreó a Luisa Gudelo, creo que hubo un blooper entre Sara Martínez y alguien de Corea del Norte, que vino de atropellada la número 6, Pakiaga. Marca en un remate mordido, un gol horrible, hay que decirlo. Horrible en la defensa de Colombia y horrible, si me apuran, en la concepción. La capitana Okipak clava el primero, 28 minutos, Corea del Norte 1. Colombia 0, Caro, Dani, Johnny Gutiérrez en la FM.
0: Una jugada que comienza por el costado derecho, después se va hasta el costado izquierdo, supera la marca de la jugadora María Torres. Sí, la verdad es que el control no logra ser tan efectivo de Luisa Gudelo, que intenta, deja ahí la pelota, termina golpeando en la número 4, en Mercedes Martínez, esa pelota, y le queda servida a la jugadora número 6 de Corea del Norte para, con un puntazo, terminar enviando la pelota al fondo de la red. Se pone en ventaja Corea del Norte y estos son los errores que no tenía que cometer la Selección Colombia.
2: Lo intentó una y otra vez, Corea no era efectivo, de hecho no fue efectivo aquí tampoco. Lo que pasa es que desafortunadamente Colombia falló Luisa Gudelo, se confundieron entre las centrales, no hubo comunicación, no pudieron rechazar y llega el gol de Corea. Lo intentó mucho Corea y aunque no había efectividad, pues finalmente llega el primer tanto sobre el minuto 28, pero todavía nada está escrito, todavía queda mucho tiempo para que Colombia pueda darle vuelta.
3: La confusión nace desde la misma jugada con Luisa Gudelo, creo que el balón ya salía, ella intentó rechazar la pelota. Y luego con Mercedes Martínez, que es la que termina dejando el balón ahí pivoteando para que llegara Pak Kok, el número 6, la número 6, para marcar el primero de Corea. Les había costado y creo que no esperaban de ninguna forma que el gol llegara de esta manera para las coreanas.
1: Bueno, 1-0, estamos cayendo. ¿Cuánto va? Pregunta, amigo mío, 30 minutos, pero falta mucho camino por recorrer. Falta mucho camino por recorrer. ¿Quién te dijo que era fácil? Nunca es fácil. Jamás es fácil. Eso es lo bonito de esto. Esto es lo bonito de la vida y el fútbol. Nunca es fácil. Hay que ir a remolque puro. Ahora hay que ir a buscarlas. Y la pelota la tiene Colombia. Y hay cómo ir a buscarlas. Largo pelotazo. Balón en la mitad de la cancha. Lo va buscando Mariana Silva. Intenta el pase por el medio. Ahora va recuperando. Sin embargo, John Ryu. John Ryu toca la pelota atrás. Ahora verá por Yang. Pelota abierta. Zona izquierda. La ofensiva. Ahora para Chon. Tiene que tocar y tocar. Hacer circulación de pelota. El equipo de Corea del Norte no tiene otra alternativa, Colombia, que seguir controlando el partido, porque por ahora, Caro, de todas maneras, la llave está abierta apenas con un gol.
0: Sí, está abierta y la posibilidad, obviamente, de la Selección Colombia, pero tienen que aparecer las referentes, sobre todo Cintia Cabezas, Mariana Silva, la jugadora de los costados. Es un poco la apuesta que hizo Carlos Paniagua con este esquema táctico, así que tienen que aparecer estas dos jugadoras que acompañen a Valerín Loboa, que acompañen la salida por la banda. Se puede llegar, pero necesitan creerse el cuento para verdaderamente generar peligro.
1: Mueve la pelota del equipo de Corea. Balón en la mitad de la cancha ahora con la número 8, que es Ryu Young. Tocó hacia atrás ahora para la número 3, que es Por Young. El toque de Por Young por el medio ahora para Yun Yang. La número 19 del equipo de Corea del Norte, que viste de rojo Colombia con la camiseta amarilla, pantaloneta blanca, media blanca. 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El toque de pelota de Chon, tira el balón cruzado al área, alguien que la saque, saca la pelota Fernanda Biafra, complemento defensivo con Mario Torres, va sosteniendo rota en la salida del equipo colombiano, apuran a Mercedes Martínez, la obligan a jugar la pelota en el saque de banda, Dani, lateral a favor de Colombia, propio campo.
2: Después del gol se bajó un poco el ritmo de lado y lado, creo que igual es un choque anímico para las colombianas, que tienen claro que, aunque queda mucho tiempo, sí o sí tienen que buscar la forma de darle vuelta a este marcador, mientras que las coreanas intentan avanzar, pero siguen sin ser muy efectivas en sus pasos.
1: El balón lo va tomando la guardameta Young, 1-0 el partido, lo marcó el gol la capitana de Corea del Norte, Ogie Back. Gol horrible, gol feo. Los goles feos deberían ser sancionados, no deberían subir al marcador. Total. Y más cuando uno es el que los termina sufriendo, ¿no, Caro?
0: No, obvio, no deberían valer, ¿sí o no? Que volviéramos a empezar la jugada, que Luisa lograra controlar la pelota en esa área de su arco. Bueno, tantas cosas que uno piensa después del gol, ¿no?
1: Sacó la pelota Lina Arboleda, eso es correcto. Sacó la pelota Lina Arboleda, dígame, Gianni.
3: Que ese tipo de goles pegan fuerte desde lo mental, desde lo emocional, y no puede perder Colombia el orden. Si bien el escenario era un escenario de aguantar, que tenía que mejorar un poquito más en la ofensiva, este tipo de goles no puede llevarlas a perder la cabeza, porque lo estaban haciendo bien desde ese bloque defensivo, era mejorar desde la fase ofensiva, y ahí es donde tiene que estar la estrategia ya para lo que resta de ese compromiso.
1: Bueno, tomó una pelota Luisa Agudelo para el equipo colombiano, la guardameta del equipo nacional. Pone la pelota en circulación y fuera del área. Largo pelotazo, balón frontal, a ver si busca la dividida. Valerín Lobo le ganó en el salto a Por Young, pero por las dudas en el anticipo desde el fondo, Chon la tira larga, profundidad única, buscando un Young. Juega la pelota a Colombia, sin embargo la perdía Isabela Weiner. Tiene que tocar la pelota atrás ahora para que todo comience desde el pie derecho de María Torres. María Torres la va tocando ahora para Fernanda Biafra. Fernanda Biafra y la apertura ahora para Mercedes Martínez. Intenta el pase en conexión ofensiva con Mariana Silva. Sacó la pelota en el fondo de Yang. Vuelve a recuperar Colombia en el fondo. Balón en la mitad de la cancha. La va tocando contra la banda izquierda. Le mordió la pelota a Ryumi. Y entonces conecta con la número 5 el equipo de Corea del Norte, con Ji-Young. Ji-Young tocará la pelota atrás, pero hay una chica, Ji-Young, la que está tendida en el terreno de juego. La tiene que mover la guardameta Young. Toca la pelota Young hacia la zona derecha. Desde el fondo sale Young, la número 17. Le dice a la guardameta Young, bueno, juguemos la pelota entre nosotros, a ver si viene Valen Lobo, a ver si viene Cintia Cabezas. Por ahora no vienen, tiran una pelota frontal, anticipo defensivo bueno de Sara, de Mercedes Martínez. Tocó la pelota, sin embargo, en la recuperación en la mitad de la cancha Young. Toca el equipo de Corea del Norte, balón abierto contra la banda izquierda. Viene el pase hacia la de siempre, que es la número 7, Chang. Cara a cara, bárbaro con Samantha. Viene el centro, balón al área, segundo palo, de golpe de cabeza, gol de Corea del Norte. Una magnífica pelota cruzada desde la banda izquierda y hacia el segundo palo. Controló Chong, la número 7, la tiró cruzada al segundo palo. Creo que se confió un poquitico Luis Agudelo de que no llegaba la número 11, y la número 11 llegó. Ring John, de golpe de cabeza, alguna complicidad en ese centro que dejaron cruzar desde la banda izquierda y hacia la derecha. 35 minutos, Corea del Norte tiene 2, Colombia 0. Ring John, la firma del gol, y en la FM, Carolina Castellanos, Daniela Duarte, Yari Gutiérrez.
0: Se confía también la número 3, Lina Arboleda, que estaba pendiente de la marca de esa jugadora de Corea del Norte, todo el espacio para que la jugadora Luisa Agudelo logre lograra salir y controlar esa pelota, pero la verdad es que otra desconcentración de la portera del equipo nacional y llega sin complicaciones con la cabeza para marcar este 2-0, minuto 35 de Corea del Norte sobre Colombia.
2: Pero es que claro, esos son los errores que no se pueden cometer. No puede haber desconcentración con una jugadora como Rim Jung. Fue la que abrió el marcador en el partido pasado al minuto 11 y lo hizo casi de forma parecida. Esos son los errores que hay que evitar. Los dos goles han llegado por errores. Esta vez fue Lina Arboleda la que se confió y después fue Luis Agudelo que no pensó que fuera a rematar. Pero si ya saben que es una jugadora tan letal, que ya les hizo un gol, que abrió el marcador muy temprano en el partido de la fase de grupos, pues es aquí donde más debería cuidarse esta selección colombiana.
3: Es una secuencia de excesos de confianza desde el momento en que dejan levantar la pelota, ese balón cruzado, que duele hasta en el fútbol masculino, ese balón cruzado sí que nos duele a todos. Y luego se confía Lina Arboleda, que era la que tenía la referencia. Y ya frente a frente con la arquera, nada que hacer para el 2-0. No se puede perder la cabeza, hay que tener muchos niveles de concentración, está todavía corto el resultado.
1: Bueno, 2 para Corea del Norte, 0 para Colombia, 37 minutos de fútbol en la primera mitad en Polonia. 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La FM más a fútbol. 2-0 es cuesta arriba, pero no pierda la fe, hincha colombiano. Hay que meter un gol antes de que termine la película en la primera mitad y quedamos ahí a tiro de ir a buscarlo. Toca la pelota al equipo de Corea, balón en la mitad de la cancha ahora con Un Yang y la apertura, zona derecha en ataque, la viene a buscar ahora Rin Jan se apoya en la capitana Park Aka. El toque de Park Aka hacia la banda izquierda, siempre con la número 7 Chon, cara a cara, mano a mano ahora con Samantha. Busca a raya de fondo, Chon mete el freno, pasa el arco, Isabela, viene el centro al área. El despeje defensivo era de Brenda Cardona, vuelve a recuperar la pelota en la salida del equipo colombiano con Mercedes Martínez. La tira abierta, línea lateral, repone de banda el equipo de Corea del Norte, que ya gana 2-0 y está montado en el partido. Marcamos señal horaria en Colombia, 12 del mediodía, 8 minutos. 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
1: Buscaba contra la banda izquierda la número 7 en la figura del partido, ¿no, Caro?
0: No, sin lugar a duda, es una de las jugadoras que ha logrado, digamos, desequilibrar esa defensa de la selección Colombia, filtrando pelotas, logrando, digamos, en esa posibilidad de tener la pelota, de la tenencia, de la llegada, de poder desconcentrar a esa defensa de la selección Colombia y forzar ese error, que finalmente es lo que tiene ganando al equipo asiático, un equipo supremamente táctico, supremamente aplicado y contundente, que ha logrado marcar dos goles importantes.
1: 2-0, pero Colombia lo va a intentar. Siempre lo intenta Colombia con Cintia. Y la posesión de pelota, balón en la mitad de la cancha, lo va tocando contra la banda izquierda y desde el fondo ahora para Lina Arboleda. Toca la pelota Lina Arboleda, se apoya en Mercedes Martínez. Mercedes Martínez interpreta que hay que mover la pelota ahora con la capitana. Y la capitana de Colombia, Fernanda Díaz, para la número 14 del equipo colombiano, verticaliza en dirección ofensiva ahora. Buscando conexión directa en ataque. Colombia pica o no pica. Samantha no pica ni Brenda, no pica Samantha, no pica Isabela, y entonces repondrá desde el fondo la guardameta Chan. 40 minutos, caemos 2-0, y bueno, más allá de la superioridad, Johnny, eran evitables ambos goles.
3: Sí, sí, y creo que lo que se estaba haciendo también desde la parte de concentraciones, el trabajo individual, después del primer tanto fueron entrando en esas lagunas, ya se fueron dando espacios. Es que se defendía muy abajo Colombia, ese bloque tan abajo es mucho más cercano de un error individual. Por eso pedíamos que se jugara un poco más adelantado, un bloque medio, aprovechar la velocidad con Valerín Loboa. Pero bueno, ya después de lo que ha sucedido, es de volver a entrar en la tranquilidad, volver al orden que se estaba sacando el resultado y esperar a ver qué se puede hacer de media cancha hacia adelante.
1: Está ganando 2-0 Corea del Norte, Colombia, y por ahora está en la final del Campeonato del Mundo Sub-20 femenino en Polonia. Ya clasificó España, que le ganó 2-0 a Italia. ¿Hay partido por el tercer y cuarto puesto? Preguntan aquí.
0: Sí, sí lo hay.
1: Hay partido por el tercer y cuarto puesto.
6: Es importante.
0: Recuerde que Colombia, precisamente la primera vez que había logrado la clasificación a semifinales, que fue en Alemania 2010, después de derrotar a Suecia, terminó en el cuarto puesto. Y se definió además con esas jugadoras referentes que nombraba ahorita Dani, Llorelín.

0: Natalia, Melissa, varias de las grandes figuras del fútbol femenino estaban en esa selección del 2010.
1: Detalle particular del partido del tercer puesto. Quien gana el partido del tercer puesto sale más contento que quien pierde la final. Y resulta que el que pierde la final terminó segundo. ¿Me lo puede explicar, Dani?
2: No, es verdad, es verdad. Son cosas del fútbol, ¿no? Al final es como la revancha de haber quedado eliminados en semifinales, pero yo creo que al final ganar el tercer puesto... pues termina siendo como algo satisfactorio en medio de lo feo de haber quedado por fuera de la final, pero tiene razón, ¿no? Son cosas que pasan.
1: Increíble. Inglaterra salió dichoso de la vida por haber ganado el tercer puesto del campeonato del mundo en aquel partido de Miami ante Francia, el 6-4 ante Francia. Y al otro día Argentina perdió la final, quedó segundo y quedó más triste Argentina. Tiene que tocar la pelota del equipo de Corea, centro al área, balón por elevación, saca de golpe de cabeza Fernanda Biafara. Vuelve a tomar la iniciativa del equipo de Corea con la número 19, que es Yu Yang. Centro de Yu Yang, bachón arriba, pelota al área, alguien que la saque, no para matar, alguien que la saque, la venía tomando la guardameta Luis Agudelo. Y entonces, ¿cuánto va? Pregunta amigo mío. 42 minutos de fútbol, 2 para Corea del Norte, 0 para Colombia. 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Estamos en el horario de las noticias con Vanessa de la Torre y todo el equipo de la FM. Y en un rato nos metemos en el horario de la FM más fútbol con Juan Felipe Cadavid y El Toxi. Y esta noche en el horario de las noticias del deporte estaremos con la final de la Liga Femenina, Santa Fe, local, Deportivo Cali. ¿Quién estará en el relato hoy, Caro?
3: Willy Pérez.
1: Estará Willy, ¿no?
0: Willy, sí.
1: Willy y Flores.
0: Estaremos junto a Quique Barona, Dani Duarte y quien les habla, Carolina Castellanos, pendientes de lo que va a ser ese partido. La primera final que esperábamos tenerla en el Campín no fue así. Ahora será en la Independencia de Tunja.
1: Y las dos escuadras, Santa Fe, Deportivo Cali, clasificadas a la Copa Libertadores de América, que se disputa en octubre. Es un clásico. La Libertadores femenina entre el 15 y el 30 de octubre se podrá ver a través de la pantalla de Win Sports. Y por supuesto aquí, a través de la FM, la radio del fútbol en Colombia. 12 del día, 14 minutos en la hora del café. 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
1: Veremos cuánto repone la juez. ¿De dónde es la juez, Dani?
2: La jueza es de territorio australiano. Se llama Cassie Reibet. La primera de línea y la segunda también. La cuarta juez es de Vietnam. Y la bar es de Mauricio. Se llama María Rivet. Asistente bar es de China.
1: Aquí me preguntan, ¿por qué las chicas de Corea del Norte son potencia en categorías juveniles, pero cuando ya tienen que dar el salto, Caro, en categorías mayores se impone Brasil, Estados Unidos? Ya me cuenta por qué ataca Colombia con Valerín. Intentaba el pase, Valerín tiene que sostener la pelota hacia atrás para conectar desde zona derecha y en el campo de la mitad de la cancha. El equipo colombiano intentará jugar la pelota al corazón del área de Corea del Norte. Hay que marcar, chicas, un gol antes de que termine el primer tiempo. Dígame, Caro, ¿por qué se van diluyendo cuando llegan a categorías mayores?
0: Porque no terminan desarrollando, además, y llegando a la élite, digamos, del fútbol internacional. Le cito el caso de Colombia. De todas las jugadoras de la sub-17 que fueron subcampeonas del mundo, un porcentaje llegó a esta selección sub-20. Hablamos de 6 jugadoras. Pero si hablamos ya del salto que dan a la selección de mayores, entendiendo la competencia que hay con varias jugadoras que ya militan en el fútbol internacional, ligas importantes como la mexicana, como la brasilera y como las europeas, terminan siendo un porcentaje mucho menor. Entonces, el desarrollo que tienen muchas jugadoras comenzando su carrera deportiva no lo tienen y no lo logran mantener para llegar a la categoría de élite, y varias de ellas se pierden en el camino.
1: Claro, no tienen la posibilidad de ir al Barcelona, al Real Madrid, como es el caso de las grandes jugadoras del fútbol femenino en el mundo. Impecable explicación. Estamos transitando 45. ¿Cuánto marcaron, Johnny?
3: 3 minutos de reposición, Jotas.
1: 3 minutos de recupero, perdemos 2-0, pero hay que por lo menos mantener este resultado. Ataca Corea, Chang, borde del área, centro a las manos de la guardameta Luisa Agudelo. Saque rápido Luisa, balón para la elevación, busca a Valerín, recupera la pelota por Young, el toque, la mitad de la cancha para el equipo colombiano, revienta la pelota como una especie de ping pong Young, y tienen que atender a una chica del equipo de Corea del Norte, Yare Gutiérrez en la FM.
3: Y para el técnico Carlos Fututo Paniagua es replantear ya, yo creo que la propuesta que se tenía inicial de aguantar, le va a obligar con este resultado a adelantar un poco más las líneas, a arriesgar y a Santa Rosa o al Charco. En ese plan de empatar el compromiso o de recibir más, pero ya esa propuesta cauta de un bloque bajo creo que va a tener que cambiar para los segundos 45 minutos.
1: Bueno, la juez australiana no reanuda. Parece que la número 8, Ryu Young, tiene alguna dificultad. Tenemos VAR por la duda, ¿no? No me vengan a decir que hubo falta, no. Nada. Aparentemente pedía falta de Mariana Silva sobre de Mariana Silva, ¿no?
0: Sí, Mariana. Jugadora del Madrid CFF. Recordemos que de Independiente Santa Fe dio ese salto al fútbol europeo. Ahora está en este club. Pero yo creo que exagera un poquito la jugadora asiática, ¿no? Juegue un poquito.
1: Juegue. Hablando del Real Madrid, bueno, estamos hablando de otros equipos distintos. Ayer jugó Champions, Linda Caicedo fue 1-1 ante el Paris Saint-Germain.
0: Capitana
1: del Real Madrid. Jugaron en el estadio Alfredo Di Stéfano, en Valdebebas. Qué bien juegan en esa categoría, qué bien juegan en ese nivel. La verdad, me entretuve bastante viendo el partido. Al final lo terminó empatando el equipo del Paris Saint-Germain. Toca la pelota Colombia, volvemos al partido. Aquí estamos sobre 48 minutos. Veremos si repone uno más, Dani.
2: Paris Saint-Germain, que además se quería llevar a Mayra Ramírez esta temporada, lo intentó hasta el último día del mercado. Hablaron con el Chelsea, recordemos que Mayra tiene contrato hasta el 2028, el equipo de Inglaterra no accedió a lo que le estaba ofreciendo el PSG, pero estuvo cerca Mayra de llegar allá.
1: Está moviendo la pelota desde el fondo del equipo de Corea del Norte. A reventar la defensora Yang. Busca Colombia contra la banda izquierda. Viene Mariana por la marca, sin embargo, Ji Yang. Sacó la pelota del fondo, finalmente Yang. Y lateral para el equipo colombiano. La juez australiana claramente interpreta que hay que jugar por lo menos un minuto más. Por ahora no se termina la película en la primera mitad. 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Aquí terminándose la película en la primera parte. Por ahora caemos 2-0. Pero falta mucho camino por recorrer. Sin embargo, la juez australiana marca el final de la película en la primera mitad. Termina el primer tiempo. Ha terminado la película en la primera mitad por ahora, únicamente por ahora. No me pierda la fe, usted que va a buscar el almuerzo hasta ahora. Alguno que va a buscar el almuerzo y nos está escuchando, no pierda la fe jamás. Estamos perdiendo 2-0, no es fácil. ¿Quién dijo que era fácil? ¿Quién dijo que era fácil? El fútbol no es fácil, la vida no es fácil. Bueno, Colombia tiene una tarea difícil, mas no imposible. Buscar la igualdad ante la gran potencia del fútbol femenino en categorías inferiores, en este caso categoría sub-20. Por ahora perdemos 2-0, pero la batalla es hasta el minuto 90. Momento del comentario, el análisis. Aquí tenemos a las y los mejores. Carolina Castellanos, Daniela Duarte, Johnny Gutiérrez. Este es el fútbol de la FM.
0: Bueno, Jotas, Dani y Johnny, todos los que hacen parte de esta transmisión del partido de la Selección Colombia, semifinales de esta Copa del Mundo, sub-20, sin desconocer obviamente lo que viene haciendo y la superioridad de Corea del Norte, una posesión del 68% sobre el 32% del equipo colombiano, un total de remates de 10 sobre solamente uno, sobre el minuto 25, lo tenemos referenciado de Valerín Loboa, ese acercamiento que se dio sobre el costado izquierdo. Y es que dos errores del equipo nacional, de la defensa y de la portera, hay que decirlo, Luisa Agudelo, terminan determinando este primer resultado. 45 minutos, 2-0 gana el equipo asiático, que ha buscado la tenencia de la pelota, que ha buscado y Colombia le ha entregado el manejo de la pelota al equipo Corea del Norte y ha tenido las mejores opciones. Como les contaba, 10 remates están referenciando las plataformas oficiales en las estadísticas de estos primeros 45 minutos y lastimosamente Colombia

0: Colombia, que salió con una propuesta distinta, de más táctica, porque cambió su esquema para este duelo. Hacemos la referencia de 3 jugadores en el fondo, 5 cuando estuvieran esperando, digamos, ese ataque de Corea del Norte, que fue en la mayoría de los minutos de estos primeros 45 minutos. Pues hablamos de una selección que se quedó falta de ideas, que no tuvo la explosividad con Cynthia Cabezas y con Mariana Silva que se esperaba por la banda, y que con Valery Lobo ha intentado con cuerpo tener la pelota, salir y lograr superar la marca de las jugadoras asiáticas. No se ha conseguido, y con ello entonces, y 2 errores que se presentan en la defensa del equipo nacional, a los minutos 27 y 34 Corea del Norte termina marcando. Aquí viene realmente la mano que viene a tener el técnico Carlos Paniagua, y es la posibilidad de replantear esa idea que se tiene en estos 45 iniciales. ¿Cómo? Con jugadoras importantes. Yo le apostaría a una Isabela Díaz, jugadora Independiente Santa Fe, que puede darle un poco más de la tenencia y la tranquilidad que se está buscando en el mediocampo. Y es que, recordemos a la gente, ante la ausencia de una referente como Juana Ortegón, pues no se ha tenido esa tranquilidad en ese centro del campo, que sí estaba dando esta jugadora, que recordemos no está por acumulación de tarjetas amarillas, y que no le ha permitido al equipo nacional poder controlar siquiera los rebotes, siquiera esos pases de primera intención que se dan con el equipo nacional, que lo ha intentado de esa manera, que lo intentó con Cynthia Cabezas, pero que no ha surtido efecto. Ahora con estas elecciones se necesita el todo o nada en 45 minutos finales para lograr por lo menos empatar y forzar ese tiempo extra y la tanda de penales, o seguir derecho con otra posibilidad, con María Valdovino, que es una jugadora que está en Junior de Barranquilla, que es una jugadora explosiva, que es una jugadora que le puede entregar un poco más de salida rápida, que es lo que necesita Colombia, porque si hoy hay algo que necesita el equipo nacional es la verticalización del juego. ¿Cómo? Con aprovechar las bandas, con esa posibilidad de triangular un poco más la pelota del centro hacia la banda. Ya lo vimos en los minutos finales, lo intentó Mariana Silva, lo intentó Lina Arboleda, que la verdad ha tenido, pese al error en ese gol de Corea del Norte, una muy buena presentación siendo titular, y que necesita Colombia mantener la concentración, mantener esa cabeza fría para buscar las alternativas que pueda darle llegar a ese empate. Vamos a ver cuál finalmente es la decisión que toma el técnico Carlos Paniagua, y la oportunidad para que Colombia logre llegar nuevamente a una final de una Copa del Mundo, así como lo hizo en 2022.
1: Gracias, Caro. Yo creo que hay muchas cosas para entrar a analizar de este partido entre Colombia y Corea. Y la primera, la que quiero hacer mucho énfasis, es que todavía en Colombia seguimos siendo dependientes en cualquiera de nuestras selecciones de una jugadora. Me acuerdo que en su momento fuimos muy dependientes de Linda Caicedo. De hecho, creo que la selección Colombia de mayores ahorita sigue siendo dependiente de Linda Caicedo. Y uno no puede esperar que una sola jugadora resuelva varios temas dentro de la selección. Hoy, esta selección Colombia sub-20 femenina es dependiente de Juana Ortegón, que tristemente no está en este partido, pero que yo creo que Paniagua, y en su caso de mayores Marsiglia, sí tienen que trabajar en algo colectivo, al final, en una construcción colectiva, hay que trabajar en eso, y no en lo que se pueda hacer a nivel individual con las capacidades de cada jugadora. Tristemente no está Juana, que seguramente le daría mucho equilibrio a la mitad del campo y nos ayudaría a salir más de forma segura. Pero lo que podemos hacer primero es evitar bajo cualquier riesgo este tipo de errores que hoy nos tienen perdiendo 2-0. El segundo gol me parece que era casi que un gol cantado. Sabíamos, de hecho, antes de ese tanto, yo les dije, la jugadora número 11, Rim Jong, fue la que anotó el primer gol en el partido de la fase de grupos ante el de la fase de grupos al minuto 11, fue la primera jugadora en aparecer con esta selección Colombia. Y hoy volvimos a dejar que fuera Rim Jong la que rematara al arco. Toda la confianza y la tranquilidad de Lina Arboleda, que terminó en un error, y por supuesto lo de Luis Agudelo, que creo no ha sido su mejor momento. No sé si es ansiedad lo que está pasando por estas jugadoras en este momento. Tal vez, y yo creo que pueda que salga un poco hacia ahí, hay una presión por ser finalistas, por hacer historia, porque 16 años después estamos en una semifinal, pero no se pueden seguir cometiendo estos errores, y yo creo que tampoco podemos seguir dependiendo de una sola jugadora. Si ya dependimos mucho tiempo de Linda Caicedo, el día que no esté Linda Caicedo, pues vamos a sufrir un montón, y eso no puede ser así. Hay que trabajar colectivamente para alcanzar algo que realmente nos haga ser muy protagonistas a nivel internacional. Ahora, otra cosa que yo creo que es importante resaltar es el tema de las estadísticas. Las estaba viendo en este momento, el 68% de la posesión de la pelota se la ha llevado Corea, pero además de eso ya lleva más de 300 pases. Colombia lleva apenas 130 pases, y yo creo que es porque no ha tenido la posibilidad de ser muy efectivo con la pelota, y cuando tiene la pelota creo que le va un momento mal, o pasa por un momento malo de ansiedad de las jugadoras, de poder rematar al arco, de llegar, de generar opciones, y no ha podido definitivamente el equipo del profesor Paniagua. Quedan 45 minutos y no habrá un mañana para Colombia, Johnny. Así que yo me quiero unir a la fe que están teniendo mis compañeros de que en estos 45 minutos la historia cambie. Carolina ya habló de las alternativas que tiene el profesor Paniagua en el arco. Hay que dejar a un lado esa ansiedad, esos nervios, esa presión que entiendo. Es muy difícil no sentir, lo están sintiendo, sí, pero hay que dejar a un lado eso para realmente concentrarse, no cometer más errores, ir adelante y buscar al menos darle la vuelta a este resultado. Johnny, que esperamos pueda ser positivo en los últimos 45 minutos y nos tenga el domingo en la gran final.
2: Gracias, Daniela. Yo voy a complementar a los dos buenos análisis que acaban de hacer nuestras compañeras Carolina Castellanos y Daniela Duarte en expresar que partimos de una realidad, y es que con el rival que teníamos enfrente, la propuesta de Carlos Fututo Paniagua, y creo que cualquier técnico también lo hubiera hecho con el favoritismo que tenía Corea del Norte, era un partido de llevarlo al control, lo decía en el relato Jotas, de por qué no soñar con extenderlo hasta una opción o una tanda de penales. Y hay tres formas de usted mantener un resultado. Lo primero, y creo que es una de las más de mayor riesgo, además porque se requiere de jugadores de muy buena condición, es esa presión alta. Esa es una forma, usted va a presión alta, aleja al rival de campo propio y con eso evita que se generen riesgos. Eso hipotéticamente para Colombia sería casi que suicida. La otra opción es un bloque medio donde se prima la elaboración de juego, la posesión de la pelota, pero ahí usted requiere jugadoras de muy buena condición técnica, con despliegues físicos y con unas velocidades mentales y físicas que lo lleven a tener esa posesión, que en un alto porcentaje no hay, no he visto un equipo que tenga 100% de posesión en un compromiso. Tendría usted que tener desde la nómina unos muy buenos jugadores para llevarlo a eso. Y la tercera forma, que creo que es la que termina llevando dentro de la propuesta Colombia, es un bloque bajo donde se prima la reducción de espacios, requiere altos niveles de concentración a la hora de defender, y creo que ahí es donde está el faltante para Colombia. Obviamente cuando usted prima en un partido conservar el resultado, mantener el cero, pasa como para llevarlo al argot popular, es arroparse la cabeza y desarroparse los pies. Termina defendiéndose muy bien, regala casi que todo el espacio, se defiende muy atrás, y eso pues va a limitar que esas acciones ofensivas no sean tantas, y que cuando se requieran o cuando se tengan, necesita jugadoras muy rápidas, de buen despliegue físico, y que de inmediato interpreten la idea de juego para hacer esa transición de defensa-ataque. Por ahora, Colombia lo ha tenido únicamente con Valerín Loboa, pero en las dos ocasiones que le contamos, una al minuto 17 y la otra al minuto 25, lamentablemente quedaba ella sola, en inferioridad numérica, sin tener respaldos ofensivos, sin tener en quién descargar la pelota, y ahí en los duelos, por velocidad, por mecanización de movimientos, fue de fácil control el ataque de Colombia por parte de las coreanas. Aquí ya viene una tarea, y de pronto una tarea hasta impopular, y aquí es donde se la juega el técnico Carlos Fututo Paniagua. Va a partir de lo positivo, y lo positivo es que Colombia, pues adelante, que logre sorprender e igualar el compromiso y buscar un empate que nos lleve a una tanda de penales. Pero si nos vamos a los números, es un tema bien complicado para Colombia lograr una paridad. Y la otra es evitar aquí que las coreanas terminen marcando más goles y cerrar de una manera decorosa este campeonato del mundo sub-20, por lo que estamos viendo en el compromiso. Yo la verdad me iría más por la primera propuesta, y es tratar de adelantar un poco más el bloque, elevar niveles de concentración, que eso no es tarea del profesor Fututo Paniagua, esto es tarea de las que están en la cancha, las que interpretan el juego, y ya con las sustituciones o las posibilidades que ustedes han entregado, encontrar una idea distinta de juego, porque hay que cambiar de juego ya. Aquí ya hay que cambiar de propuesta, esa idea inicial de aguantar, de esperar un poco, de jugar en transiciones de defensa-ataque, el juego directo, las transiciones, aquí obligatoriamente hay que cambiarlo, a no ser de que se juegue también con esa emocionalidad que tienen las coreanas, que van a querer marcar más goles, y en esos espacios que se den, mantener esa propuesta, ser un juego más directo, tener más claridad, pero yo insisto que el bloque bajo que está montando Colombia es un bloque de muchos riesgos, porque desde lo individual nos están costando los dos goles que nos están sacando de este campeonato del mundo sub-20.
3: Estamos listos. Muy bien, estamos listos para, en cualquier momento, el arranque de la película en la segunda mitad. Pregunta Caro.
0: Señor.
3: ¿Hay que hacer alguna modificación o un par de modificaciones, ficha por ficha?
0: Sí, para mí tiene que entrar Isabela Díaz, creo que es una jugadora que podría darle la posibilidad a la Selección Colombia de tranquilidad en el mediocampo, ser ese primer pase que le hace falta al equipo nacional. Para mí puede ser Isabela Díaz, y la verdad es que no he visto la explosividad que se esperaba de Mariana Silva. Yo creo que esta jugadora puede ser el recambio, aunque sabemos que también cuando se conecta Mariana da muchas posibilidades. Es que hay uno no sabe jotas, porque apela mucho a la individualidad o espera mucho de lo que uno le ha visto a esta jugadora, pero a veces hay partidos en donde no se encuentran. Pero yo sí creo que Isabela Díaz puede ser una muy buena opción, y lo de María Baldovino, que la verdad es una jugadora explosiva en la banda y que podría entregarle algo distinto a la Selección Colombia.
3: Bueno, por ahora hay cambio. Yo no sé si la número 8, Ryu Jeong, salió un tantico golpeada, Dani, en el equipo de Corea del Norte.
1: Sí, parecía que no se podía reponer, ¿no? Al final esa era la sensación. Y es la número 5 la que sale. Estamos hablando de Ye Jeong con la camiseta número 5 e ingresa con la camiseta número 14 Park Il-sin.
3: Bueno, Il-sin al campo de juego. Un abrazo para mi querido amigo Kiko Ruiz, en sintonía con mi querido amigo el doctor Daniel Peña Arango. Aquí estamos a través de la radio del fútbol en Colombia, la FM, para el segundo tiempo en marcha, la FM más fútbol. En el arranque de la película, en la segunda mitad, es duro y sí, es difícil. ¿Y quién dijo que era fácil? ¿Quién dijo que el fútbol y la vida era fácil? Nada es fácil. Nada fácil, pero todo es posible. Determinación absoluta de cara a lo que van a ser estos segundos 45 minutos. Va a arrancar el segundo tiempo. 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Movió la pelota Colombia, arranca la película en la segunda mitad aquí en la FM. Pelota que va buscando en la mitad de la cancha del equipo colombiano a través de Isabela Weiner. Intenta el pase frontal, le sale un poquitico mordido por elevación a recuperar el equipo colombiano, tocando la pelota desde el fondo a través de Lina Arboleda. Tiene que reponer la capitana Fernanda Viáfara. Fernanda toca la pelota hacia la derecha ahora para María Torres. Largo pelotazo, pero viene en la presión alta del equipo de Corea con Ryumi. La número 12 la va tocando rápidamente ahora para Rin-jan. Rin-jan intenta el pase por medio ahora para Jung-jang. Jung-jang pierde, le cometieron infracción, parecía, a la capitana. La número 6, la que lleva el gafete de capitana en el equipo de Corea del Norte, tiene que levantarse rápidamente porque la jueza australiana dijo ¡siga, siga! Finalmente marcaron la falta. Será tiro libre peligroso a cruzar la pelota del equipo de Corea del Norte al corazón de la portería de Luis Agudelo. Hay dos chicas de Colombia en la barrera, es lo que dice Luis Agudelo. Luis Agudelo dice dos en la barrera. Seguramente van a cruzar la pelota del segundo palo. Va a levantar la pelota la número 7, Chang. será centro contra centro y centro. Indicación de Luis Agudelo, la guardameta del equipo colombiano. Dos en la barrera de Colombia, una de ellas es Cintia Cabezas. La otra me parece que es Samantha Rodríguez. Va a levantar la pelota Chong. La número 7 con la número 19. Pasa de largo, viene el toque de primera. Buena pared y lo van a matar. Viene Chong al medio. ¡Gol! No lo puedo creer. Gol de Corea del Norte, la tocaron en un laboratorio formidable, se quedó dormida, petrificada la defensa de Colombia, la tocaron en corto, tiraron una pared en un tiro libre, no veía eso del campeonato del mundo de Estados Unidos 94 cuando Suiza cayó ante Suecia. Y Thomas Brolin tocó un tiro libre en pared absoluta, laboratorio puro. No lo puede creer Luis Agudelo. El equipo de Corea del Norte en la madrugada del segundo tiempo clava el tercero y ahora sí a remolque puro. A remolque puro Colombia. Corea del Norte tiene 3, Colombia 0. A la salida de un tiro libre tiraron una pared. Hay que ver esto una y otra vez, Caro, Dani, Johnny.
0: No, Jotas, pero es una jugada preparada y jugada súper ideal para el equipo coreano que busca con esos pases de primera intención generar peligro. Y lo consigue, sí, después de este cobro de tiro libre, una jugada preparada de primera intención, pero Jotas, hay que decirlo todo. No es el día de Luis Agudelo, la verdad es que no está teniendo su mejor presentación y la verdad, me adelanto a decirle, no es su torneo, no hemos visto a la Luis Agudelo que fue en 2022 jugando con la sub-17, no hemos visto a la Luis Agudelo que era protagonista con el Deportivo Cali, ahora jugadora del San Diego, pero la verdad es que muy bajo el nivel de la portera de la Selección Colombia, que permite otra vez esta anotación.
1: Ya estaba cantado, yo creo, desde que deciden cobrar el tiro en libre en corto. Ahí sabíamos que la jugada venía preparada hace mucho tiempo y le funcionó perfecto, además porque uno ve la repetición de la jugada y las jugadoras colombianas pues tampoco es como que reaccionen ante el momento. De hecho, la coreana llega y cabecea tranquilamente, ingresa la pelota que sabemos era el palo que le pertenecía a Luis Agudelo, era el lugar donde tenía que estar, no pudo reaccionar tampoco la portera colombiana y el tercer tanto llega entonces en apenas los primeros minuticos del segundo tiempo.
2: Altos niveles de concentración, que es lo que no estamos teniendo en una jugada preparada, pero tampoco fue una jugada tan rápida, donde se tuvo o se podría haber tenido referencias cercanas, se perdieron las referencias y estoy de acuerdo con Carolina, lamentablemente no ha sido el partido de Luis Agudelo. En esta también le doy un grado de responsabilidad en cómo se le va la pelota al fondo del área.
3: Bueno, 3-0 está ganando Corea del Norte, difícil y ya empieza a ser bastante difícil, hay que decir las cosas como son, porque estamos enfrentando igualmente, hay que decir las cosas como corresponde a la gran potencia de las categorías inferiores en el fútbol femenino, el seleccionado de Corea del Norte que está ganando 3-0, el tema es que los goles casi todos llegaron más que por virtud propia, que la tuvieron, la virtud propia. También por errores evitables en el equipo colombiano. Marcamos señal horario en Colombia, 12 del mediodía y 39 minutos en la hora del café. 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
3: Apenas 5 minutos de fútbol. Escuchas la FM, 3 para Corea del Norte, 0 para Colombia. Bueno, hay que ir pensando, Caro, en el partido del tercer puesto. ¿Cuánto
0: el
3: es?
0: Sábado, el sábado 26 de septiembre, 6 de la tarde, hora local. Estamos hablando de las 11 de la mañana, hora de nuestro país. Va a ser ese partido por el tercer lugar. Sería entonces en este momento con la selección italiana.
3: Ataca el equipo de Corea. Pelota contra el área. Viene a buscar el número 7. Chon escapó. Se mete en el área. Lo van a matar. Y que la saque. El remate se va desviado sobre el poste derecho de Luis Agudelo, que alcanzó a meterle el guantazo, el manotazo. Habrá corner. Tiro de esquina para el equipo de Corea del Norte. Y bien Luis Agudelo. Ahora hay que pensar en una derrota digna, dirían algunos. ya es una derrota larga. Hay que pensar en que el partido está 0-0 igual. Va moviendo la pelota Corea del Norte. Chon, la número 15, viene de zurda y el centro, centro al área. La pelota cruza toda la frontera del área. A buscar en la recuperación defensiva Lina Arboleda. Sin embargo, va ganando Yang. El toque de Yang hacia la derecha, Bárbara Rinjong. Rinjong tiene que mover la pelota en retroceso, recalculando como en el GPS. Moviendo y moviendo la pelota en zona media por John, la número 3 del equipo de Corea del Norte. La va tocando hacia la banda izquierda, ahora John. John en diagonal de la banda izquierda y hacia el sector intermedio. Toca de primera para Rinjong. Rinjong quiere a tocar ahora para Rinjong. El toque de Rinjong siempre por la derecha y hacia el medio, ahora para Yu Yang. Yu Yang intenta el pase, balón frontal hacia la capitana Pakok. Pakok la pierde, recupera la pelota bien desde el fondo Brenda Cardona para Colombia. La va tocando Brenda ahora para la cuarta meta, Luisa Cudelo. Toca la pelota ahora para la capitana Fernanda Biafara. Largo pelotazo de Fernanda, a ver si aguanta en la mitad de la cancha como puede Cintia Cabezas. Le cometieron infracción a Cintia Cabezas. Tiro libre, Johnny, para Colombia en la mitad de la cancha.
2: A ver si empieza a tener la pelota la selección del profesor Fututo Paniagua, nuestra selección Colombia Sub-20. Recordemos, Jotas, que terminado el segundo tiempo estaremos con Eduardo Luis, con Juan Felipe Cadavid en la FM Más Fútbol, y a las 2 de la tarde todos nuestros compañeros en el programa deportivo más escuchado en nuestro canal de YouTube y en la FM en todo el país.
3: Eso es correcto. Apenas termine la película, una vez termine el partido, estaremos conectando con la FM Más Fútbol. Juan Felipe Cadavid y el Toxi, y hay cambio. Creo que se termina el partido de Samantha Rodríguez, Caro.
0: Sí, señor, con la número 15, Samantha Rodríguez, y la que ingresa es la número 8, Mariana Mosquera, jugadora de Atlético Nacional. Es el cambio que se presenta en el equipo Colombia.
3: Bueno, la número 8, Mariana Mosquera para Colombia, y a propósito, se va la número 8 de Corea, Ryu Jung.
1: Sí, se va Ryu Jung, ingresarán dos jugadoras, con la número 9 Risu Jung y con la número 10 Choe Jong Ah, que fue una de la autora de dos goles en el partido anterior.
3: Bueno, se va Ryu Jung, ingresa Risu Jung. Claramente el Jung es el Mosquera de ellas. ¿Cuántos apellidos Mosquera tiene el fútbol colombiano? ¿Cuántos apellidos Mosquera? ¿O no, Johnny?
0: Pues si Mosquera acaba de entrar, Mariana Mosquera acaba de entrar, imagínese.
3: Mariana Mosquera, vea usted, hasta en el fútbol femenino tenemos uno Mosquera. Bueno, hubo dos cambios, la número 9, ¿y quién más, Dani, en el equipo de Corea del Norte?
1: Y salió con la número 11, Rin Jung, la autora de uno de los goles aquí, e ingresó con la número 10, Choe Jong.
3: Jong Ah, muy bien. Me acordé del teniente Tanaka, el detective que le ayudaba a Magnum en aquella serie del detective, del investigador privado Magnum P.I., interpretada de manera soberbia por Tom Selleck. Estoy hablando de hace 45 años. Increíble cómo pasa el tiempo. El partido está ganando Corea del Norte por 2-0. Ya estamos transitando sobre 10 minutos de fútbol. Segundo tiempo. Escuchas la radio del fútbol, la que vas a escuchar esta noche. La que vas a escuchar esta noche con la final ida de la Liga Femenina entre Santa Fe y el Deportivo Cali. Aquí la FM, la FM Más Fútbol. Y otra vez el ataque del equipo de Corea del Norte, borde del área, Ryu Jung, viene Risu Jung, el remate seco es conjurado por la guardameta Luisa Agudelo. Saca rápidamente a Luisa Agudelo, balón para elevación a buscar a Valery, no pierde Valery, había falta. Infracción de Mariana Silva, Caro, tiro libre para Corea del Norte.
0: Sí, la selección Colombia perdió, digamos, esa tranquilidad con la que estaba jugando los primeros 45 minutos. Ya está apelando también a ese juego fuerte. Aquí vemos con Mariana Silva que la verdad, se le ha escapado a la tarjeta amarilla porque ha tenido varias entradas fuertes contra las jugadoras de Corea del Norte.
1: Caro, ¿sabes qué he visto en este mundial? De hecho, que estuve en Brasil, España, esta mañana estuve en España, Italia, y es que las jueces son muy tranquilas con el tema de las tarjetas amarillas. Dejan mucho jugar, seguir, sí, son muy permisivas. Casi siempre aparecen en el segundo tiempo, pero es muy raro que un partido de esta categoría, o al menos durante este mundial, tenga tantas tarjetas. Si no estoy mal, Colombia debe estar en el top de que más tarjetas se ha llevado. pero no es tan común.
0: Pues perdió a una jugadora para este partido, una jugadora importantísima, Juana Ortegón. La verdad es que le ha hecho mucha falta ese medio campo de Colombia por acumulación de tarjetas amarillas, Jotas.
3: Marcamos señal, horaria Colombia, las 12 del mediodía, 45 minutos en la hora del café. 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
3: Mueve la pelota otra vez Corea del Norte. Son inquietantes siempre contra el banda izquierda a través de la número 7, Chang. Chang la va dejando atrás ahora, borde del área, conexión ahora con Uyang. Viene el remate débil a las manos de la guardameta Luisa Agudelo. Sacará la pelota Luisa Agudelo. Lo más lejos que hemos llegado en esta categoría sub-20 femenina, Caro, ¿qué ha sido y dónde ha sido?
0: En esta categoría llegamos hasta, conseguimos el cuarto puesto en 2010, en Alemania 2010, después
3: de
0: haber
3: clasificado.

0: Sí, claro, estaba Yorely Rincón, Natalia Gaitán, Melissa Ortiz. Venga, yo le doy la nómina porque yo la tengo.
1: Natalia no estuvo en el Mundial ahora, nos la cruzamos.
0: Claro, claro.
1: A Natalia Gaitán no nos la cruzamos en Guadalajara.
2: Claro, estábamos almorzando, que incluso estaba con Isabela Echeverri, que de hecho es Isabela la que nos recomienda el restaurante donde fuimos a almorzar antes del partido Colombia.
0: Sí, Jotas, dígame la verdad, en este momento, después de tantos días, ¿cómo estuvieron esos tacos en Guadalajara? No.
1: Creo que lo mejor que comimos en el Mundial fueron esos tacos en Guadalajara.
0: ¡Uy, qué ricos esos tacos! Por Dios, ¿podemos volver?
1: Y la pizza que nos comimos en la carretera a Kansas City. Póngamela ahí cerquita. Póngamela ahí cerquita. La popular cheese pepperoni pizza. I want a slice of cheese pepperoni pizza. Bueno, la carretera de Dallas a Kansas City en un viaje formidable. Nos tocó viajar en el Día de la Independencia. 4 of July. Bien, recuerdo del Campeonato del Mundo. Aquí en el Campeonato del Mundo de Polonia, sub-17, sub-20 femenino. Estamos transitando 59 minutos. Perdemos 3-0, pero Colombia sigue intentando. Y hay que intentarlo hasta el final. Tiene que mover la Rodalina Reboleda de zurda, centro al área. Viene Valerín, soca de golpe de cabeza y ángulo número 17, que bien lo hace. Corresponde conectar hacia la banda izquierda ahora para Ilsim. Ilsim tiene el largo pelotazo, la número 14, Ilsim busca la número 9, que es Rizu Yanga. Alta, fuerte la entrada de la número 4 del equipo colombiano, que es Mercedes Martínez. No menciono el número para que verifiquen quienes lo están acompañando en la tele que no estamos inventando cualquier nombre. Por eso marco el número, una especie de autoauditoría. Como corresponde, lateral para el equipo de Corea del Norte. Apenas en 14 minutos tiene Colombia la chance de ir apretando un poquitico.
0: Mire,
1: ¿por qué
0: Jotas
1: no marcar un gol? Sí, claro.
0: Mire la nómina completa de esta Selección Colombia del 2010.
2: Pero antes, lo dirigía un bogotano, ¿no?
0: Sí, sí, el señor bastante polémico, ¿no? Ricardo Rosso.
2: Sí, sí, sí.
0: Las jugadoras, Lina Marcela Taborda, Carolina Arias, que están todavía en la selección. Todavía. Melissa Cepeda, Ingrid Vidal, que también estaba jugando todavía en la selección de mayores, Juliet Domínguez,
2: perdimos el rastro.
0: Catherine Castro, Daniela Montoya,
2: sigue.
0: Alexandra Bendaño,
2: perdimos el rastro.
0: Liana Salazar,
2: que sigue todavía.
0: Jessica Sánchez, Jessica Paola Sánchez, que ya es directiva,
2: sí,
0: ya está jugando, ya está en la parte directiva, digamos, dirigiendo. Natalia Ariza y Tatiana Ariza, las hermanas.
2: Ajá.
0: Lady Andrade,
2: sí.
0: Paula Cabrera.
2: Perdimos el rastro un poco.
0: Has Lady Yorely Rincón.
2: Pero por favor.
0: Jacqueline Fonseca.
2: Jackie Fonseca estuvo en ese sub-20.
0: Natalia Gaitán.
2: Sí.
0: Melissa Ortiz.
2: Sí.
0: Ana María Montoya.
2: Perdimos
0: Vanessa Aponte y Catalina Pérez.
2: Cata Pérez, la portera.
0: Son las jugadoras que fueron confirmadas para ese campeonato del mundo del 2010. Ricardo Rosso era el director técnico de ese momento.
2: Y queda claro, de esa selección que usted nombra, yo creo que 3-4 de las que perdimos el rastro totalmente, yo creo que no continuaron con el proceso, no fueron, digamos, que ya a nivel superior con fútbol profesional, pero el resto, jugadoras emblema, jugadoras históricas, historia con la selección de mayores, jugadoras del fútbol internacional, protagonistas. Ellas fueron, yo creo, una de las que se pusieron la 10 y le abrieron la puerta a lo que hoy vemos, que es el mercado internacional con las colombianas.
1: Ese ciclo de la selección femenina sub-20 del año 2010 tuvo el suramericano de la categoría en Bucaramanga en el mes de febrero, si la memoria no me traiciona. Mes de febrero, mes de marzo, año 2010, lo recuerdo. Recuerdo una brasileña, la número 10, Alana Du Carvalho. Jugaba fútbol.
0: Uf.
1: ¡Oh!
0: Sí.
1: Alana Du Carvalho. La bautizamos Ronaldinha porque jugaba así como jugaba Ronaldinho. Impresionante. Alana Du Carvalho. Bueno, se pasó apenas hace 16 años, nada más. Aquí marcamos señal horario Colombia. 12 del mediodía, 51 minutos en la hora del café. 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
1: Moviendo la pelota a Colombia al borde del área, ataca a través de Lina Arboleda, va conectando rápidamente ahora con el

0: Así es, se va con la camiseta número 15, Seongum, e ingresa con la camiseta número 2, Ripom.
1: Bueno, la lateral por izquierda, número 15, ingresa Pom. Bueno, Pom al campo de juego. Bueno, sacará la pelota el equipo de Colombia a través de Lina Arboleda. Bueno, estamos en 19 minutos. Está difícil, hay que negarlo. Está difícil. Imposible no hay nada. Nada es imposible, pero está difícil. ¿Para qué nos metemos mentiras? Está ganando 3-0 el equipo de Corea, muy superior. ¿Quién pinta de candidatazo? ¿España o Corea del Norte para la final, Caro?
2: No, Corea. Corea yo creo que es un equipo contundente, es un equipo que de verdad tiene una idea clara de juego, además no ha perdido ningún partido, gana por diferencia importante. Yo creo que Corea tiene ese pasito adicional, además estaría defendiendo título. Recuerda que en 2024 consiguió esa posibilidad de quedarse con el trofeo.
1: Tiene que mover la pelota el equipo de Corea del Norte en zona media. Vamos a través de la FM ahora en la mañana y la tarde con la semifinal del Campeonato del Mundo Sub-20 femenino. Y en la noche con la final ida entre Santa Fe Deportivo Cali femenino. Ataca Corea, pelota contra la banda derecha y al borde del área. Viene Yang a buscar la pelota ahora para la capitana Okipaka. Sacó Lina Arboleda. Habrá córner, tiro de esquina para Corea del Norte. Córner desde la punta derecha. La pelota la va acomodando habitualmente quien suele cobrar todo, que es la número 7, Sean. Sean va a levantar la pelota. No, Sean va a esperar en el segundo palo. Es decir, quien va a levantar la pelota es Ilsim. Ilsim al cobro. Va a levantar la pelota al corazón del área de Luis Agudelo. Viene el centro. Saca de golpe de cabeza bien Mercedes Martínez. Busca el rebote al borde del área. El equipo de Corea del Norte. No hay chances en ningún momento de que metan el freno un poquitico. No, para nada. Siguen buscando. Y lo siguen intentando las chicas de Corea del Norte. Lo intentan hasta el final. Como corresponde. Ya ganaron el Mundial de Colombia de hace 2 años, ¿cierto, Dani?
0: Así es, Jotas, pero yo le voy a poner mis fichas y todo sigue así, la final es Corea-España, a España. Yo veo una selección mucho más organizada, es mucho más juiciosa, la llamo yo, en el sentido de lo que quiere el técnico, de que si no salen seguros retroceden, siempre tienen la pelota. Me ha gustado demasiado la selección de España, además porque lo hablábamos ahora fuera de micrófonos, la selección de España tiene su lateral por derecha y su central son de el Real Madrid. Su otra central y su lateral por izquierda son del Barcelona. El mediocampo casi todos de Barcelona. La delantera es de la Fiorentina. Casi todas jugadoras de élite son mucho más ordenadas. Entonces yo le pondría mis fichitas a España. Eso sí, podría ser un partidazo esa final España-Corea.
1: ¿Qué dice Johnny?
3: Bueno, ya con todos esos antecedentes que nos entrega Daniela Duarte, yo veo muy equiparado, pero... Porque hoy
1: usted
3: tampoco
1: se volteó, a pesar de literal, 3-0, se volteó.
0: Lo convencí fácil.
3: Sí, sí, sí.
1: Yo sí voy con Corea.
3: A pesar de las limitantes de Colombia, yo siento que Corea hoy tampoco haya sido la selección fuerte, contundente, a pesar del 3-0. Porque, bueno, vamos a ser claros, los goles también más por errores propios que por la misma virtud de Corea.
1: Se volteó el Titanic, no se va a voltear Johnny.
0: Por favor.
1: Se volteó el Titanic, no se va a voltear Johnny. Ataca Corea, pelota contra el área. Viene a buscarla Rizuyon, nos van a matar. Se resbaló Rizuyon. Se resbalaba Rizuyon. Recuperó la pelota el equipo colombiano. Se volteó el Titanic, no se va a voltear Johnny.
2: Pero... O sea, ¿qué le está diciendo?
1: Volteó, iba con Corea.
2: Oiga, Johnny, se perdió el respeto aquí.
1: Apenas Dani dijo, no, que mire, que es que aquí juegan esta y este. Johnny dijo, uy, yo como que mejor me volteo como el Titanic. Marcamos señal horaria Colombia, 12 del mediodía, 56 minutos en la hora del café. 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
1: Va sacando la pelota el equipo de Corea del Norte cuando transitamos sobre 68 minutos de fútbol aquí en Polonia. Se juega en Polonia, lo escuchas a través de la FM. ¿Dónde vas a escuchar esta noche? La finalidad del fútbol femenino en Colombia entre Santa Fe y Deportivo Cali. Pelota que va tomando en la mitad de la cancha el equipo colombiano a través de Brenda, la va tocando hacia la derecha ahora. Conexión directa con Cintia Cabeza. Cintia la va tocando atrás ahora para conectar con Mariana Mosquera.

0: Mariana Mosquera se apoya en Isabela Weiner. Weiner puede tocar hacia atrás ahora para que todo comience desde el pie derecho de María Torres. Largo pelotazo de Fernanda Villafara. Largo pelotazo, despeje defensivo y viene el contraataque con Rizzo Yang. La número 9 al borde del área contra la banda izquierda en cara hacia el medio. Toca de primera, bien recuperó la pelota. En este caso Isabela Weiner. La tira abierta, zona derecha ahora para Cintia Cabezas. Viene Cintia Cabezas, mete el freno, pasa de largo la marca Chang. La tira larga con ventaja esta pelota. Me gusta, me gusta, me gusta. Ataca Mariana Silva, va Colombia 2 contra 2 y 2. La tira mal Mariana, la tiró mal para Marilyn Caro. La pelota de Corea.
1: Y esta es una buena aproximación de la selección Colombia con la jugadora número 10, con Mariana Silva, de quien se esperaba un poquito más. Solamente que adelantó un poquito la pelota sobre Valerín Loboa, que intentaba quitarse la marca de una de las defensoras de Corea del Norte. No consigue entonces conectar esa pelota y se pierde una llegada, una nueva llegada de la selección Colombia sobre arco de Corea.
0: Está moviendo la pelota otra vez en la salida del equipo de Corea a través de la número 7, Chan. Chan la va tocando por el medio ahora en conexión directa con la número 19, que es Yung Yang. Yung Yang intenta el pase hacia la derecha para el número 10, que es John. John y la pelota. Toca de primera para el número 9, que es Rizzo Yang. Rizzo Yang la regala Rizzo Yang. Tocó la pelota en el anticipo defensivo Colombia a través de Lina Arboleda. Va jugando la pelota ahora para Mercedes Martínez. Mercedes Martínez se apoya en la capitana, que es Fernanda Villafara. Y entonces Fernanda dice que tocaba la pelota con María Torres. Y María Torres dice, no, hay que tocar la pelota con Fernanda. Y entonces María para Fernanda, Fernanda para María, mía, y tuya, tuya y mía. Balón desde el fondo ahora para Mercedes Martínez. Toca hacia la zona derecha ahora Mercedes para María Torres. Largo pelotazo de María, balón por elevación. Saca de golpe de cabeza Yang. Intenta recuperar por medio, ahora lo consigue Yu Yang. Yu Yang mueve la pelota vertical en la mitad de la cancha. Recupera sin embargo Isabela Weiner para Colombia. La pierde Isabela Weiner. Otra vez ataca zona derecha y desde el fondo del equipo de Corea del Norte. Largo pelotazo para la capitana Oki Pak. Oki Pak toca atrás, arriba viene Ryu Young para matar a alguien que la saque. La pelota la va tomando Young. John para John Yumi. Recuperó y salió de contraataque Colombia con Mariana Mosquera. Balón en el círculo central hacia la derecha. El marca el pase Cintia Cabezas. Está conectando con Cintia. No, no pudo controlar Dani Cintia. Lateral para Corea del Norte.
2: Ya le cuesta mucho a Colombia. Si le estaba costando en los primeros minutos del partido, ya sobre el minuto 70 han bajado el ritmo. No son efectivas. No pueden avanzar con la pelota. Pases mal entregados. Le ha costado mucho a Colombia. Lo intentó Cintia en esta oportunidad, que creo que están pensando ya más en la eliminación que en que quedan todavía 20 minutos y que el fútbol realmente es hasta el último minuto.
0: Y se van Mariana Silva y Cintia Cabezas, creo.
1: Sí, son dos cambios que se presentan. Entonces la que ingresa es Isabela Díaz, una de las que yo le decía podía darle un poquito más de explosividad. Entonces se va la número 19, Cintia Cabezas, y también ingresa la número 18, Catalina Cortés, jugadora del América de Cali. Entonces, Jotas, ingresan con el número 18, Catalina Cortés, y la número 7, Isabela Díaz, y se van con el número 10, Mariana Silva, y con el número 19, Cintia Cabezas.
0: Ataca el equipo de Corea, larga la pelota ahora para Rizzo Yang, ataca Rizzo Yang, se viene gol, se viene gol, se viene gol, le pega al arco, salva Luis Agudelo. Salva Luis Agudelo, le mete el guantazo con la posesión de pelota. Tiraron una pelota larga para Rizzo Yang. Y bien Luis Agudelo, la palmoteó al córner, cobraron en corto el córner, viene el córner, viene el cobro, viene el centro, sacó desde el fondo Isabela Weiner para Colombia. Largo pelotazo de Isabela, a ver si viene picando Mariana Mosquera, a ver si viene picando Catalina Cortés, a ver si se suma al ataque Isabela Díaz. Por ahora la pelota la va sacando el equipo de Corea del Norte con la número 19, que es Yu Yang. Yu Yang verticaliza ahora, va conectando ahora con Rizzo Yang, la número 9, Rizzo Yang toca atrás de primera, ahora la número 10, John. John tiene el balón. John tiene que tocar por el medio ahora para Yu Yang. Yu Yang y la apertura. Solo derecha ahora con Ilsin. Ilsin para Yu Yang. El toque de pelota del equipo de Corea en la puerta del área de Colombia. Pura Yu Yang. Toca de primera para la número 7, Chang. Ataca en el cara a cara, en el mano a mano ahora con el equipo colombiano. Tocando la pelota Martínez. Pierde Martínez. Va Yang. Toca atrás. El toque hacia la número 3 por Young. Por Young toca para Chang. Chang hacia la derecha. Sobre el sector posterior. Recupera la pelota con dificultad Colombia. Remate alto y afuera de John. La número 10. Ahí saca de meta, Johnny.
3: ¿Sabe qué es lo más curioso? Que las jugadas de mayor aproximación de Colombia es cuando se han salido del libreto del orden, cuando parten en el desorden, más con el ímpetu, que en esa elaboración, en tener el equilibrio, se han acercado con mayor peligrosidad. Siempre que toman la pelota, quedan inferioridad numérica a la hora de atacar, y por eso el control del juego es para las coreanas, que sin despeinarse están ganando el compromiso 3-0.
0: Bueno, otro cambio, Dani, ingresó la número 20, ¿no?
2: Así es, última modificación en la selección coreana, se fue con la camiseta número 19, Eun Hyun, e ingresa con la número 20, An Kyung-jong.
0: ¿Otra Young?
2: Otra Young. Una más, por si no eran necesarias las que ya había.
0: Bueno, pocas cosas fijas, e ir a almorzar ahora unas lumpias.
1: Uy, qué rico.
0: La comida china.
1: Unas alitas coreanas, las que tenemos acá cerca.
2: Sí, qué buenas.
0: Ahora, en Vancouver, Guillermo Arango no se comió un perro japonés.
1: Sí, claro.
0: Un perrito caliente, ¿no?
1: Sí, un hot dog. Fue a buscarlo. Vea, ¿se acuerda que mientras nosotros comíamos pasta, él se fue a buscar?
2: ¿Qué tenía de raro el perro japonés?
0: Yo no sé, yo creo que tenía. Sí, yo creo que tenía algún arrocito.
2: Tal vez.
0: Yo fui a la fija y pedí una buena porción de espagueti boloñesa. Porque el espagueti boloñesa es el mismo en Vancouver, en Chía o en Corea. Es el mismo. Va uno a la fija. Eso es como la pizza de pollo con champiñones. Uno tiene, pierde. El balón lo va tocando el equipo de Corea. Zona derecha, balón abierto hacia la posesión que venía estableciendo Ilsim. La perdió en la salida del equipo coreano. Llegamos a 30 minutos. ¿Cuánto va? Pregunta, amigo mío. 30 minutos de fútbol, segundo tiempo. 3 para Corea del Norte, 0 para Colombia, que tendrá que jugar el partido por el tercer puesto el día sábado. Tienen que atender a Luis Agudelo, Caro. La guardameta de Colombia en el piso.
1: Sí, la portera de la selección Colombia se toma su pierna derecha, está intentando estirar bien. Mientras tanto, se presenta alguna comunicación con el técnico de la selección Colombia y la capitana Fernanda Biafara, que la verdad ha tenido un campeonato del mundo increíble. Le ha ido muy bien a la jugadora de Millonarios. Y hay una charla precisamente con varias de las jugadoras de la Selección Colombia mientras atienden a Luis Agudelo, que contrario a lo que ha presentado varias jugadoras de la selección, no ha tenido su mejor campeonato del mundo.
2: Y está regañando Paniagua a las jugadoras, casi que las está aterrizando, sobre todo a Lina Arboleda. Está muy enfático con Lina Arboleda, le dice, lo que logro entender, porque no soy experta leyendo los labios, pero lo que logro entender es que hay que estar concentrado, que no hay que bajar los brazos, que hay que seguirle metiendo, y sobre todo es con Lina Arboleda el tema. Fue y le dio una indicación a Biafara, la capitana, pero desde lejos le empezó a gritar a Lina Arboleda.
0: Bueno, hay más modificaciones en el equipo colombiano, par de modificaciones para el partido. Creo que ya el técnico Paniagua, de alguna manera, Caro, empieza a proyectar el juego ante Italia, ¿no?
1: Sí, seguramente ya lo está pensando, ya tendría el regreso además de Juana Ortegón en ese mediocampo. Vamos a ver si hay algún tipo de modificación, sobre todo táctico, después de la propuesta que presentó para este duelo con Corea del Norte, que la verdad no le surtió efecto.
0: Mueve la pelota Colombia. Vale, Lin Lobo la toca al borde del área de primera intención. Buscando a Isabela Weiner, apuran a Isabela. No, falta. Tiro libre a favor de Colombia. Fabricó el tiro libre Isabela Weiner. Bueno, es un tiro libre que parecería. No, Isabela Díaz fue la que fabricó la falta, ¿no?
1: Es una jugadora súper diferente, es una jugadora que tiene un portento físico increíble, tiene salida por la banda. La verdad que es una muy buena opción que tiene Carlos Paniagua en esta oportunidad.
2: Solo que le ayuda a Isabela Díaz, ¿sabe? Su físico, que es una jugadora grande. De pronto es algo que le juega muy en contra a Cintia Cabezas, a Mosquera, que son jugadoras de 1.50, 1.55, pero lo de Díaz le favorece demasiado eso.
0: Bueno, tiro libre para Colombia. Con el pie derecho Isabela Díaz, con la zurda.
3: Al menos el de la honrilla.
0: Mariana Mosquera y Giovanni.
3: Sí, al menos el de la honrilla. A ver qué hacemos en esta acción de pelota quieta. Hay una buena distancia como para darle con pierna izquierda y borde interno.
0: Bueno, la guardameta Young acomoda una barrera de 4 chicas en el equipo de Corea del Norte. Tiro libre para Colombia. La verdad, es una gran ocasión para meterle un poquitico de ilusión. ¿Quién le dice que no? Tiro libre. La zurda de Mariana Mosquera, la derecha de Isabela Díaz. Hay cuatro chicas de Corea del Norte en la barrera y se meten tres chicas de Colombia para obstruir en algún momento la trayectoria de la pelota. Creo que aquí puede venir el gol de Colombia. Más allá de cualquier consideración de que está el partido terminado, nada de nada, no se termina hasta que se termina, diría Lenny Kravitz. Viene Isabela, viene el remate, la pelota solo rebote, busca Valerín, rechazado por Young. Sacó la pelota nuevamente el equipo de Corea del Norte a presionar al borde del área. Viene a buscar la pelota en ofensiva, Mariana Mosquera, le llegaba Isabela, tampoco Valerín. Corrigiendo y sosteniendo la pelota siempre en campo rival hacia la derecha ahora. Busca Mariana Mosquera, protege la pelota Mariana, perfil cambiado, viene Mariana, perfil cambiado, busca rayo de fondo, pura en la marca por Young. Sacó la pelota a línea lateral, repone de costado. El equipo de Colombia, marcamos señal horaria en Colombia, 1:08. 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
0: Lateral para Colombia y Paniagua mira el reloj, como queriendo decir, ¿sabe qué? Eso deje así. Eso deje así.
1: No, apura el equipo. ¿Cómo va a decir eso el técnico?
0: Deje así. Eso mejor vámonos al descanso para pensar en Italia. A tocando la pelota a Colombia. Lo intenta igual. Con mucha entrega y punto honor deportivo el equipo nacional. Salida desde el fondo a través de la número 4 que es Mercedes Martínez. Hacia el sector izquierdo, propio campo con Lina Reboleda. Largo pelotazo de Lina. Pica Valerín. Vaya Valerín. Carga Barbarona ahora con Yang. La número 17 la va sacando hacia la zona del saque de manos para Colombia. Saque de manos. Tribuna de Oriental. Apura Isabela Díaz. Toca Isabela para Valerín. Loboa otra vez Isabela Díaz. Borde del área y por izquierda viene el centro. Centro al área. La palmotea la guardameta. Yang. Balón por elevación. Rebote que viene a buscar ahora Yang. Protege la pelota. La número 17. No, la número 12 la pierde Ruyumi. Apura Colombia, la tira al área para Valerín. Sacó el balón Yang. Y otra vez a mover la pelota en el anticipo defensivo en campo adversario. Para el equipo colombiano, me parece caro que es el mejor momento de Colombia.
1: Sí, ya sin la presión, mejor de botas del resultado del partido, empiezan a tener un poquito más la pelota, además bajó mucho el ritmo la selección de Corea del Norte, que ya está esperando la propuesta obviamente del equipo nacional, comienza digamos a circular un poco más la pelota de costado a costado, solamente que sabemos que a falta de 10 minutos un poco más para terminar el encuentro, pues esto no le está favoreciendo nada porque va en 3-0 en contra el resultado final.
0: Viene limpiando el camino Mariana Mosquera, verticaliza Mariana, del fondo por Young. Jotas. A recuperar el equipo de Corea. Sí, Dani.
2: Hoy 972 espectadores en este estadio en Polonia. Es históricamente el Mundial Femenino con menos espectadores de toda la historia. En Colombia, recuerde que se alcanzaban a llenar un par de partidos. Creo que aquí se responde muy bien al fútbol femenino. En Polonia definitivamente no. Hoy solo 972 y me acuerdo que esta mañana en España habían casi 740, de los cuales estoy segura la mitad eran colombianos.
0: Te lleva esto a Plaza Futboleras y llena siempre.
2: Pero total.
0: Llena siempre. Lleva esto Brasil, a España, lleva esto a Italia.
3: Colombia.
0: Colombia, obviamente. Y esto se llena, ni hablar Estados Unidos, ¿no? Que es potencia el fútbol femenino, Caro.
1: Uy, sin lugar a duda, es uno de los escenarios que más, además, fortalece el fútbol femenino, da visibilidad al fútbol femenino y tiene talento de exportación, sin lugar a duda.
0: Tal cual, Valedín Loboa fabrica una falta a borde del área. Tiro libre para el equipo colombiano. ¿Dónde es el tiro libre? Zona derecha, perfil zurdo. Es decir, a perfil de pierna izquierda para seguramente Mariana Mosquera. Tiro libre para Colombia. Ya estamos en 37 minutos, segundo tiempo. Perdemos 3-0, pero queremos ponernos 3-1. ¿Y quién te dice que con el 3-1 no se enciende el fútbol y no se encienden las alarmas de aquellos imponderables que de cuando en vez, de vez en cuando pasan, acontecen en el fútbol mundial? Tiro libre para Colombia. No se rinda de ninguna manera en el tiro libre. Isabela Díaz, no se rinda de ninguna manera. Mariana Mosquera. Tiro libre para la patria. Tiro libre a borde del área y hacia el sector derecho. Creo que será para Mariana Mosquera. Mariana Mosquera con el tiro libre a cargo para Colombia. Cuatro chicas de Corea del Norte en la barrera. Viene Mariana de zurda. Mariana arriba, le pega el arco. Alta y afuera, Carolina, Dani, Johnny, saque de meta para Corea del Norte.
1: La pelota quieta que pudo ser también una opción para la selección Colombia en esta oportunidad con la jugadora Mosquera, Mariana Mosquera, jugadora de Atlético Nacional. Le faltó de pronto a Colombia explotar esta vía, esta posibilidad. Tenía jugadoras importantes, lo de Mariana Silva en su momento, lo de Cintia Cabezas también, pero no lo consiguió en todo este partido de semifinales ante Corea del Norte.
2: Y además es importante tener en cuenta, Caro, que fueron muy pocas esas opciones en las que Colombia fue protagonista con el balón, ¿no? Casi no se le dio, de hecho se le ha dado en estos últimos 3 minutos, ya cuando el marcador va 3-0. Y antes que hable Johnny, quiero complementar que gracias a Mauricio Arevalo que nos comparte estos datos, en total 37.000 espectadores en esta edición del Mundial, ni siquiera un estadio, la verdad, se llenó, casi 700 espectadores por partido.
0: Bueno, lo que es una entrada en Colombia, una entrada en Colombia, sí. Una entrada de Colombia mete esa cantidad de gente, Johnny.
3: Uf, y en una final, por ejemplo, donde la final hoy de Independiente Santa Fe se jugara en Bogotá.
2: Lleno total.
3: Estadio a reventar. Sí, estadio a reventar. Nos quedamos esperando un revulsivo de Colombia. Aún con el resultado en contra, ver algo distinto. Yo creo que uno, en el fondo, hasta si se venían más goles, si nos marcaban más goles, pues queda uno de pronto satisfecho si notaba una reacción de Colombia. Pero nos quedamos esperando la reacción de Colombia desde la parte ofensiva.
0: Bueno, estamos sobre 84 minutos, señal horaria en Colombia. 1:13 en la hora del café. 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
0: Estamos en el horario de la FM Más Fútbol, el programa deportivo número uno en Colombia. Con Juan Felipe Cadavidia, el Toxi, Eduardo Liz, que en instantes van a llegar a sumarse al programa. Ellos están en la transmisión de el canal RCN. Así que estaremos conectando, haciendo el respectivo empalme. El programa hasta las 3, hasta las 3 de la tarde. En una jornada de fútbol femenino de alto vuelo, Colombia que lo va a intentar de alguna manera marcarle un gol a Corea del Norte. Hay que pensar en lo que viene. Lo que viene es el partido del próximo sábado, juego por el tercer puesto, match for the third place, ante el equipo de Italia. Tocó Colombia, sale desde el fondo con la capitana Fernanda. Biafra la va tocando hacia el sector izquierdo ahora con Mercedes Martínez. Mercedes se apoya en Lina Arboleda. Mete el freno, Lina Arboleda tiene que tocar atrás ahora para Mercedes. El toque de Mercedes Martínez sigue corretiendo con la pelota, la va tocando hacia la derecha ahora para María Torres. Tiene la número 5 la pelota, María Torres verticaliza, busca conexión directa ahora para Mariana Mosquera. Mariana Mosquera la va tocando atrás ahora para María Torres. Y entonces María dice, es por el medio. Le saca la pelota justa hacia Fernanda Biafara. Largo pelotazo de Fernanda. Recuperación y control de Ilsim, la número 14. La va tirando contra el área. Viene picando Risu Young. Risu Young la juega al medio. No llegaba. De atropellada Okipak Nijon. Pelota que va recuperando Colombia. Sale a través de Mariana. Busca la conexión en la mitad de la cancha ahora con Isabela Díaz. Le marca el pase también Brenda. El toqueteo de Isabela Weiner. Hacia atrás ahora para que todo comience. Desde el fondo para el equipo de Colombia a través de Mercedes Martínez. Toca Mercedes ahora para Lina Arboleda. Largo pelotazo, balón frontal. Aguanta Valerín Loboa. Escapa de la marca de Yang. Apura Valerín. Va en la individual. Busca Rey del fondo. Borde del área por izquierda. Viene Valerín. Viene el centro. Mete el freno. Pasa de largo en la marca por Yang. Toca la pelota o no. Tocó atrás. Bien Valerín. Se apoya en Lina Arboleda y la posesión de pelota. Balones de la mitad de la cancha para el equipo colombiano que toca, Johnny. Toca y toca y toca. Tránsito final del partido.
3: Y ha sido injusto dentro de la propuesta para Valerín Loboa. Es la que más intenta, la que más guapea, pero siempre termina en inferioridad numérica. El relevo defensivo de Corea le asfixia en su intención ofensiva y a veces hasta se quedan sin quien descargar la pelota.
0: Caro, Dani, ¿qué chicas de este plantel de Colombia pueden clasificar para el Mundial de Brasil de mayores el próximo año?
1: Valerín Loboa, que ya tiene proceso de selección Colombia, ya ha estado en la selección de mayores. Una opción podría ser Cintia Cabezas también, dependiendo del desarrollo que pueda llegar a tener.
2: Luis Agudelo, por supuesto.
1: Luis Agudelo, que también ya está, pero bueno, no ha sido su mejor campeonato del mundo, hay que decirlo. Mariana Mosquera, yo creo que también podría tener algunas opciones. Yo creo que la posibilidad también de una Fernanda Biafara, la verdad es que ha sido contundente en la defensa de Colombia. Y por supuesto Juana Ortegón, que también ya está en proceso de selección Colombia, lo mismo que Maite López. Lo que pasa es que Maite López se lesionó y está en muletas. No hay una confirmación oficial de cuál es su lesión, pero ella también ya ha estado en selección de mayores.
2: Y ponerle las fichas Jotas a Mariana Silva también, ¿no? Es muy duro el puesto en el que juega Mariana Silva, en el que juega Cintia Cabezas, porque pues uno diría ahí ya aparece Linda Caicedo, aparecen un par de jugadoras muy buenas, pero en una de estas y haciendo unos buenos 6 meses de temporada, pueden terminar clasificando en la lista para el Mundial del 2027.
0: Lindo ir a Brasil el próximo año.
2: Ah, pero estamos por listos. Favor.
1: ¿Qué?
0: Estamos listos para volver a Brasil.
2: Repetimos maleta si quieren.
0: No hay ningún problema.
1: Ya la tengo armada.
0: No hay ningún problema para ir a Río Janeiro, a Copacabana, para ir a Brasilia, para ir a Sao Paulo. ¿Cuáles son las sedes?
1: Son 7 en total. Venga, yo la tengo por aquí. Espera, ya le digo.
0: Bueno, Río de Janeiro, seguro. Oye, qué cosa más linda, tan llena de gracia, es una menina tan llena de gracia.
2: Ahora en diciembre va a ser el sorteo, ¿no, Jotas? Que hay que estar pendiente del sorteo, de qué puesto va a tener Colombia. Mira. Y después en marzo se va a disputar el repechaje.
1: Yo estoy cruzando los dedos por Venezuela.
2: Pero
1: de verdad,
2: por favor,
1: que estoy cruzando los dedos. Las sedes para este campeonato del mundo serán Río de Janeiro. ¿Qué dice, Jotas?
6: Espectacular.
1: Sao Paulo, Arena Itaquera.
6: Espectacular.
1: Brasilia, Estadio Nacional.
6: Espectacular. En Mané Garrincha.
1: Belo Horizonte, Estadio Mineirao.
6: Espectacular. En el lugar donde Colombia le ganó a Grecia 3-0.
1: Porto Alegre, Estadio Beira Río.
0: No conozco Porto Alegre. Linda ocasión para conocer Porto Alegre.
1: Salvador, Arena Fontenova.
0: Uy, un calor espectacular. Oiga, Guillermo Arango y Siachoque se comió todos los camarones de Salvador de Bahía, ¿oyó?
1: Sí.
0: Todo.
1: Uy. Va a tocar decirle
7: qué
1: que
7: peligro. Me
1: Fortaleza, Arena Castelao.
0: El Castelao, estuvimos allá en el partido de Colombia-Brasil.
1: Y Recife, Arena Pernambuco, son los estadios.
0: Recife, estuvimos haciendo escala para Fortaleza.
1: Esas
0: bueno,
1: son las sedes para el Mundial.
0: El Mundial de Brasil, estamos listos para arrancar cuando lo dispongan. Absolutamente listos, firmes. 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Era el plato que pedían varios compañeros. Peito do frango. Pecho, peito no. O sea, era filete de pollo. O sea, como pechuga de pollo. Peito do frango. Aquí el partido está ingresando en el tramo final de la película. ¿Marcaron cuánto, mi querido Johnny, de reposición?
3: 3 minutos de reposición. Ya vamos por el primer minuto. Yo creo que ya es trámite de este compromiso. 3 de reposición, Jotas.
0: Muy bien, últimos 2 minutos. Colombia tendrá que buscar el tercer lugar del Campeonato del Mundo Femenino Sub-20 el próximo sábado en el horario de las 11 de la mañana ante Italia, que cayó ante España. La final España-Corea del Norte. Se termina la ilusión para Colombia, pero con una buena actuación. Más allá de cualquier consideración, le digo, amigo oyente de la FM, Colombia está cayendo ante la potencia en la categoría femenina del fútbol en categorías formativas. Corea del Norte es lo que en alguna época fue Brasil, lo que hoy es España, Francia, Argentina en el fútbol masculino de mayores. Eso es Corea del Norte en el fútbol femenino de categorías formativas. 3-0 pierde Colombia, pero con la cabeza bien en alto de cara a lo que va a ser seguramente la chance de buscar el último lugar del podio el próximo sábado ante el seleccionado de Italia. Minuto y medio por jugar. La pelota la va tocando el equipo de Corea del Norte desde la mitad de la cancha. Sale la número 3 por Young. Por Young va cruzando la frontera, va cruzando la mitad de la cancha, la va tocando contra la banda izquierda. Ahora para la 7. La 7 que es la figura, pero sin lugar a dudas. Es Chang. Toca la pelota. Chon sostiene la pelota. Chon toca hacia atrás ahora para conectar con Port Young. Y entonces Port Young se apoya y se anima para descargar ahora con la número 7. Chon tocando y tocando atrás ahora para Young. sale de la guardameta del área. La guardameta John sale del área, conectando ahora para Ri Si-young. Tocando y tocando el equipo de Corea del Norte. Ingresamos en el último minuto. La pelota larga y al área de Colombia aguanta la número 10, John. Tocó atrás para Chong. Parece que el equipo de Corea del Norte quiere darle trámite a penitas nada más, para buscar la manera de que esto se termine en cualquier momento. El balón de Corea del Norte, la salida a través de Park Young, tocando Park Young por medio, y la pelota hacia Ri Yoon. El toque en el fondo será para Yang, y entonces los aficionados a Corea del Norte están alentando, y se va a acabar el partido, y tiene una larga pelota, la última del partido. Largo pelotazo, viene Ri Su-young, la juega al medio, lo van a matar, alguien que la saque, la perdió Il Sim, la número 14 perdía, y creo que es el final, y creo que la juez va a marcar el final del partido, la jueza australiana. Será Corea del Norte finalista. Terminado la película aquí en Polonia. Cae Colombia 3-0 con la frente en alto. Corea del Norte lo ganó 3-0. Final Corea del Norte España. Tercer lugar el día sábado, Colombia ante Italia. Carolina Castellano, Daniela Duarte, Jorge Gutiérrez en la FM.
1: Se perdió una oportunidad de llegar nuevamente a una final de un torneo mundialista en la categoría femenina. Recordemos lo que había pasado en 2022 con esta selección sub-17. Ahora se va a luchar por mejorar lo que se hizo en 2010. Recordemos que se quedó con el cuarto lugar. Ahora se buscará ese tercer puesto en este campeonato del mundo.
2: Me quiero quedar con la frase que dijo alguna de las jugadoras colombianas en el partido anterior. La celebración nos dura hasta las 12 de la noche. Espero que la tristeza hoy les dure hasta las 12 de la noche, y mañana ya se sienten a preparar lo que va a ser el partido frente a Italia. Puedo decir que Italia es un equipo ganable. No es el mejor equipo. También es la primera vez que hace historia y es la primera vez que está en la semifinal de un Mundial Femenino Sub-20. Así que a corregir, a pensar. Ya vamos a tener a Juana Ortegón y, por supuesto, a lograr ese tercer lugar.
3: Para partir de lo positivo, pues primero valorar la instancia hasta donde llegó nuestra selección Colombia Sub-20. De pronto no partía como una de las selecciones candidatas para llegar hasta esta instancia, y aún llegó, dejando en el camino selecciones también fuertes dentro de este campeonato del mundo. Obviamente siempre habrá que corregir muchas cosas. Queda la sensación que se pudo haber hecho un mejor partido a pesar de la eliminación. En el presupuesto se veía una selección mucho más fuerte como Corea del Norte, pero sí nos quedamos con el sinsabor de haber visto un poquito más en esa fase ofensiva de la selección Colombia. Viene el partido frente a Italia y me monto al bus de Daniela. Esperemos que sea el partido para levantar ese tercer lugar.
0: A Caro, gracias a Caro, gracias a Dani, gracias a Johnny Gutiérrez. Termina el partido. Colombia jugará el día sábado por la tercera posición ante Italia. A continuación, la FM Más Fútbol. No toque botón, quédese con nosotros.

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18: Una de la tarde, 31 minutos, un abrazo para todos ustedes, bienvenidos a la FM Más Fútbol. Hoy entramos 31 minutos después porque, como debe ser, estábamos acompañando a la Selección Colombia Femenina Sub-20 en la semifinal de la Copa del Mundo en Polonia. Lamentablemente no se pudo hacer algo histórico, lamentablemente no se logró dar el golpe a la selección de Corea del Norte, que se mostró muy superior, que nos ganó 3-0, y la verdad nos ganó 3-0, y por fortuna, después de que marcó el tercero, que fue arrancando la segunda parte, después de una jugada de laboratorio extraordinaria, pues hombre, decidió frenar, decidió parar, no arrancó. Y dijo, bueno, aquí está listo, empezaron los cambios, las modificaciones, y le dio y nos dio un poquito de descanso, porque la superioridad de Corea del Norte muy alta sobre Colombia. A Colombia, sencillamente desde el análisis, decir que se hizo una Copa del Mundo por encima de las expectativas. No vamos a sacar carro de bomberos, no las vamos a recibir en el aeropuerto, seguramente no. Tampoco aquella frase de la que todos les gusta burlarse, que es el famoso gracias guerreras, no lo vamos a utilizar. Pero tampoco vamos a destrozar a una selección de la que mucha gente incluso ni siquiera sabía que estaba clasificada al Mundial, y empezó el Mundial, empezó el torneo, y no se habían dado cuenta, y que llegó a estar entre las cuatro mejores, y que el próximo sábado va a jugar por el tercer y cuarto lugar ante la selección de Italia, que a primera hora cayó 2-0 frente al conjunto español. Así que viene por Corea del Norte, equipazo, pero recontra equipazo, en 5 partidos, 16 goles marcados, ninguno recibido, goleó, le hizo 6 a Colombia, 3 en la primera, en la fase de grupos, 3 en la fase, en esta semifinal, y avanza a la final el próximo domingo ante el conjunto español. Mi querido Eduardo Luis, ¿cómo está usted? ¿Cómo le va?
7: Comentator, ¿cómo me le va, señor? Un abrazo, muy bien, saludo especial para todos, muy buenas tardes. Ahí estamos en cámara para que los equipos de producción ya nos ponchen allá, en la ciudad de Bogotá. Aquí estamos compartiendo con todos ustedes en la FM Más Fútbol. Qué programa que nos espera, gran programa, gracias a la gente que nos ha estado esperando todo el tiempo, que nos ha estado esperando constantemente mientras estábamos haciendo el otro partido, y además porque tenemos el partido acá en la FM para darle importancia también al fútbol femenino, como usted lo mencionaba, Juan Felipe Cadavid, más allá de la derrota, que era absolutamente previsible, era muy viable que pasara, y es lo que terminó ocurriendo, pero nosotros tenemos esa información y mucho más, porque hay muchos temas. Hubo fútbol ayer, polémicas ayer, si se quiere, resultados, temas de Selección Colombia, mucho por delante para hablar aquí en la FM Más Fútbol, Juan Felipe. Así que gracias a la gente, oiga, ya vamos llegando a 1,000 personas, y eso que le dimos ventaja, ¿eh?
18: Hemos 32 minutos de ventaja. Y ya en cualquier momento nos van a ver a nosotros aquí. Estamos en la ciudad de Medellín, en la capital del departamento de Antioquia, porque mañana tendremos un gran partido, y será el partido entre Atlético Nacional y Millonarios. Y ya más adelante, Johnny y Bambino nos van a contar y nos van a decir cómo es la situación de James David Rodríguez, y seguramente también en un rato Guillo Arango y Nicolás Samper nos van a contar cómo es la situación de Juan Guillermo Cuadrado, porque el atractivo claramente también pasa por la historia de estos dos equipos, por lo que significan estos dos equipos en el fútbol colombiano, pero obviamente es muy llamativo y queremos ver el enfrentamiento entre estas dos grandes figuras como son Cuadrado.
7: Vamos a empezar leyendo a la gente, si le parece, Juan Felipe.
18: Por favor.
7: Vamos a leer a la gente que ya está conectada con nosotros. Están preguntando que ya nos van a ver en cámara, nos están escuchando, ya estamos en todas las emisoras de la FM en el país a esta hora, en buses, taxis, colectivos. Gracias por estar con nosotros. 5 de volumen en las emisoras para que escuchen los que están ahí atrás, por favor. 5 de volumen, muchachos. Los que están hasta ahora en sus particulares, un abrazo gigante. Los que nos acompañan también en sus hogares, en sus oficinas, en sus casas, los que están hasta ahora en su trabajo en diferentes ciudades, municipios, corregimientos, pueblos, gracias por estar con nosotros en la FM Más Fútbol, un abrazo gigante para todos. Y los que están en las plataformas digitales, ya estamos llegando a 1,000 personas solamente en YouTube. A esta hora estamos en TuneIn, TDT, la app del canal RCN, app de RCN Radio, TikTok, dale tap tap a la pantalla. Y los que están con nosotros en el canal de YouTube, gracias por estar, danos un like y compartan el link para que hagan parte de la FM Más Fútbol. Señores, nos vamos a meter en materia, vamos a empezar a leer a la gente, Juan Felipe, en relación con diferentes temas de lo que pasó ayer y lo que viene pasando hoy. Algunos, por ejemplo, Pedros F. dice, la decepción Colombia siendo la decepción Colombia. Yo no sé si es una decepción exactamente. ¿Ya nos pueden ponchar? ¿Ya nos pueden ponchar? Equipo de producción, ¿ya? ¿Ya estamos? HH. Bueno, para que nos avisen, bueno, muchachos, y yo no sé si es una decepción, no sé si muchas personas tienen a la Selección Colombia llegando a una semifinal. William Beltrán dice, diría Juan Felipe, como el partido pasado la figura fue Luis Agudelo, le hicieron 3 goles, pero pena, que hablaba que había sido figura Luisa, pues ya había tapado mucho. Hoy sí no fue figura, hoy fue incluso responsable de uno de los goles, Luis Agudelo. Yo creo ya que es totalmente diferente. Edwin Alonso Sepúlveda dice, Eduardo Luis, ya se lesionó James, de eso vamos a hablar en un ratico.
18: Pero lo de James no es lesión.
7: Sí, ya eso vamos a hablar, seguramente vamos a poder ampliar. ¿Usted iba a decir qué? ¿Incluso qué?
18: No, incluso me parece que en alguna jugada, que en alguna jugada...
7: Ahora sí estamos en cámara, muchas gracias a la gente por esperarnos, gracias.
18: En alguno de los goles, Luisa pudo haber hecho un poquito más. Tal vez en el segundo, el de cabeza.
7: No, en el primero para mí es totalmente responsable.
18: Ah, en el segundo tiene alguna responsabilidad. Sí, pero en el primero mete la pelota. Pero bueno, ella mete la pelota. Bueno, señor.
7: A ver, nos vamos a meter en los partidos de ayer, ¿en qué vamos a meter, Juan Felipe?
18: Porque además hoy también nos pidieron, Eduardo, que tengamos saluden al líder, porque la gente quiere ver la tabla de rendimiento.
7: Otra vez,
18: con el Medellín ganando cambió la cosa, porque ayer el Medellín modificó la tabla de posiciones y la tabla de rendimiento, entonces la gente lo quiere ver. Pero antes de eso, Eduardo,
7: señor,
18: mire, brindar por el rey de copas, berracamente paisa. 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
7: sí, señor,
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18: Totalmente.
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18: 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Anoche, Estadio Nemesio Camacho, El Campín.
7: ¿Sí?
18: Independiente Santa Fe recibiendo al Deportivo Cali de Rafael Dudamel. Y lo ganó el Deportivo Cali. Y lo ganó con un golazo.
7: ¿Lo ganó bien? Fue merecido.
18: O sea, este esos partidos donde si el resultado es un empate, uno dice...
7: Usted más o menos tiene... Usted toma nota.
18: Pero de ese partido no... Como no lo estuve comentando, no apunté.
7: Si uno pensara en un moral del partido...
18: Sobre todo Santa Fe, sobre el final tuvo muchas y muy claras.
7: Sí, es que en el segundo tiempo, los dos, por ejemplo, la que se come Rodallega. Fue increíble. Ahora el gol del Cali es un golazo. ¡Qué golazo el del Cali! La jugada completa... Es un gol hermoso, el taco, y entra perfectamente habilitado. A mí me sorprendió que el juez de línea levantara la bandera, Juan Felipe.
18: Sí.
7: Yo estaba en el relato, yo estaba por Win Sports, y en el relato estaba en cabina, dije, es gol. O sea, cuando levanté la bandera, me miré con JJ y Carlos Zapata y dije, ¿qué hicieron? Es gol legal, es muy claro.
18: Estamos viendo en este momento las que se perdió Gorradallega.
7: Sí.
18: Las que se perdió Gorradallega, que pues más allá del gol que hizo el fin de semana... Eduardo viene en racha negativa y él lo acepta, ¿no? Y él lo acepta, él no se esconde, él no mete el bulto, él saca la cara, saca el pecho, pone la cara y dice que sí, que él anda en mala racha y esas cosas pasan. Entonces, creo yo, Eduardo, que es de esos partidos en los que si el resultado es un empate, seguramente aquí estaríamos hablando de justicia, pero el Deportivo Cali en el primer tiempo a mí me gustó, y a mí me ha venido gustando que el Deportivo Cali sale a jugar, sale a enfrentar, sale valiente, sale a buscar el juego, no esconderse, y se nota el crecimiento, no solamente en puntos, sino que se nota el crecimiento, me parece, también en juego para el Deportivo Cali.
7: Totalmente, para mí el primer tiempo el Cali fue demasiado bueno, el primer tiempo el Cali fue muy destacado. Sí, Santa Fe tuvo aproximaciones, porque tuvo, por ejemplo, la jugada por derecha que remata cruzado Fagundes, sí. que pasa cerquita, las tuvo, pero Cali en el primer tiempo lo jugó mano a mano, arrancó atacándolo, Santa Fe le contestó, después tuvo control, hizo figura Marmolejo, la tajada de Marmolejo al ángulo en el remate de Cuellar.
18: Con la izquierda. Oiga, ¿cómo está jugando Cuellar?
7: Hoy no,
18: ¿cómo Cuellar está jugando?
7: Yo ayer lo
18: Cuellar
7: iba a decir en la transmisión y me frenaron.
18: ¿Lo iba a pedir para selección?
7: Es que está jugando.
18: Ella estuvo. Es que yo le digo una cosa, Eduardo.
7: Sí.
18: Venga, le digo una cosa.
7: A ver.
18: El señor Queiroz, ya hace muchos años, ¿cuánto fue eso? Hace como 7 años, 8 años.
7: Eso fue Copa América de Brasil, 2019, ¿no fue eso?
18: Pero es que acuérdese que hubo dos seguidas, estamos hablando de la Copa América de Brasil.
7: Pero él dirigió, solamente dirigió la de Brasil.
18: Sin COVID.
7: Él ya para la siguiente Copa América, él no estaba.
18: Por eso él dirigió sin COVID.
7: Exacto.
18: Que allá estuvimos.
7: Sí, señor.
18: El señor Queiroz, ¿se acuerda usted? Empieza a llevar a Montero. Empieza a llevar a Aldair Quintana. Cuellar era jugador suyo. Es más, Cuellar hace un gol en esa Copa América, se lo hace a Paraguay,
7: me acuerdo.
18: Cuando jugamos con suplentes.
7: Sí.
18: Copa América que empezamos ganándole a la selección de Argentina. Es que el señor Queiroz en aquella época ya estaba empezando a darle una vueltecita a la selección Colombia, un cambiecito a la selección Colombia, pero bueno, no dejaron y terminó saliendo de la selección. Lo de Cuellar es extraordinario.
7: El partido que jugó Cuellar ayer no lo veía jugar al fútbol así hace mucho tiempo.
18: Viene jugando.
7: No, es que Piña me había dicho, Jefferson Piña me dijo, Eduardo, él viene jugando muy bien. Pero jugó más que ayer. Es que lo de ayer fue notable. Lo que jugó Cuellar, vea, en recuperación, ¿cuántos balones? ¿Usted tiene la data?
18: No.
7: Recuperó balones. creo que solamente le vi una mala entrega en todo el partido. Solamente una vez entregó mal el balón. De resto entregó siempre bien. Jugó por dentro. Cubrió a los jugadores por fuera. Pisó el área. Remató a puerta. O sea, hizo de todo Gustavo Cuéllar. Un partido fenomenal. Y yo insisto, el primer tiempo el Cali fue demasiado bueno. Y sí, Santa Fe por momentos le dominaba la pelota, pero no le dominaba el juego en el primer tiempo. Y Cali para mí se va en ventaja correctamente. El primer tiempo lo gana Cali, para mí lo ganaba bien.
18: Joan Sebastián Cortés, me dan a Cuéllar y recupero Panamá.
7: No, es que fue porque, notable.
18: Ahora, escuché a Dudamel hablando de Leiser Chaverra como gran volante de primera línea para selección.
7: Hasta ya no.
18: No, Rafa.
7: Es Cuéllar.
18: Es Cuéllar.
7: Cuéllar sí es un jugador de selección.
18: Venga, jugadorazo. ¿Cuántos años tiene Cuéllar?
7: Gustavo él es del combo de los de 32 o 30.
18: Gustavo
7: no.
18: Cuéllar, es que sabe que en ese no lo tengo tan claro en qué selección juvenil estuvo. 33 años,
7: está enterísimo.
18: Elegible.
7: Enterísimo. Y ojo, Juan, en esa posición, ¿qué tan bien estamos?
18: Pues viene Lerma, que es menor que él, pero pues, no, bueno, Lerma. Bueno, viene Puerta, que es más mixto. Está el pelado Orozco, que es más mixto. No, ahí tenemos, Portilla, ahí tenemos.
7: Pero así, de ese nivel, o sea, ¿alguno de esos usted dice está por encima de Cuéllar? A ver, ¿cuántos tenemos realmente por encima de Cuéllar en esa posición? Castaño está por encima de Cuéllar.
18: Kevin está jugando bien en el Atlético Mineiro. Sí. O sea, hoy el Castaño del fútbol brasileño es un Castaño que uno quiere ver en selección.
7: Sí.
18: Lerma está por encima, Puerta está por encima, el pelado Orozco, pero además en el cambio generacional, el pelado Orozco yo también lo pondría por encima. No, yo creo que hoy hay un... No es tan fácil ese espacio, Edu, ¿sabe? No es tan
7: sencillo, total.
18: Ese espacio. No es tan sencillo ese lugar.
7: Sí, sí.
18: No es una posición en la que hoy uno pueda decir fácilmente arranque ahí. Por ejemplo, pone aquí Juan José López. Pedro Bravo es mejor que Cuéllar.
7: ¿Quién?
18: Que Pedro Bravo.
7: ¿Pues quién es?
18: Jonathan Rangel, Toxi, entonces Cuéllar debe estar por encima de Nelson De Osa y Kevin Serna. Pues son diferentes, Kevin Serna juega más de extremo por izquierda,
7: claro,
18: y a De Osa
7: incluso
18: Pellegrini ha hablado que lo ve más como 9 que como mediocampista,
7: claro.
18: Imagínese usted. Pero bueno, sí, pero el nivel de Cuéllar extraordinario. En el segundo tiempo sí Santa Fe se le va encima.
7: El segundo tiempo sí, Santa Fe mereció algún gol.
18: Sí.
7: La figura fue Rodríguez, el cabezazo que le saca a Rodallega es inmenso, y después Rodallega solo le remata el palo, o sea, increíble lo que le pasó a Rodallega en esa jugada, y la que vimos que tira por encima. Santa Fe el segundo tiempo mereció, perdonó, pero Cali tuvo una pelota en el palo de Giraldo y una jugada mano a mano también.
18: Que solo remató Giraldo, ¿no vio?
7: Uy,
18: tuvo
7: con
18: tiempo
7: una libertad
18: de todo. Claro que es que la presión estaba sobre Cuéllar y llegó ¡pip!, de cachetadita se la dejó a Giraldo. Oiga, dice aquí Santiago 81, sí. David, el Cali se metió atrás, ¿cuál salió a jugar? No, se metió atrás en el segundo tiempo y creo que hasta lo empujó Santa Fe.
7: No, Santa Fe el segundo tiempo mereció más.
18: El primer tiempo del Cali es un primer tiempo donde también propone el Deportivo,
7: claro,
18: Cali.
7: Claro.
18: Además, el gol es una sesión de pases. ¿De cuántos? Yo no los alcancé a contar.
7: Pero larguísima.
18: Tuk, tuk, tuk. No, el primer tiempo del Cali no se metió atrás. Perdóname,
7: pero...
18: No,
7: el pasa que el segundo tiempo Santa Fe para mí sí se notó muy superior. ¿Hasta qué?
18: Te conocí. ¿Qué?
7: Primero llegaron los cambios de respeto que son muy criticados. Yo no entendí, por ejemplo, la salida de Mafla.
18: Pero viene siendo, sí.
7: ¿Para qué? Y siempre creen Lovera. Y Lovera es un jugador que cada que entra realmente no le marca diferencia, pero él sigue pensando. Y cuando entró Bustos uno se queda pensando... ¿Por qué Bustos no es titular por encima de Zapata? Por ejemplo, entonces mira que empezás a pensar esas cosas. Pero para mí, cuando tocó el equipo otra vez, repito, el equipo volvió a bajar. Y Cali volvió a empezar a hacer posesiones. Cuando, después llegó la expulsión, que siquiera hablamos de eso, que es increíble la expulsión.
18: Cuando entró a Lovera, yo pensé exactamente lo mismo que usted está diciendo. Dice, ¿pero por qué Lovera por encima, claro, de Bustos? ¿Por qué? Yo sé que pueden tener posiciones diferentes, lo que quiera, pero ese muchacho Bustos entra a comerse vivo al rival, a sudar por esa camiseta, entonces ahí es donde uno no lo entiende. Bueno, aquí don Cristian Solano me envía, y también Carlitos Cañas, Cuéllar hizo parte de la selección del Sudamericano Sub-20 2011 realizado en Perú, o sea, es de la generación James. Cuéllar es de la generación James. En aquellas selecciones, ¿usted se acuerda quiénes eran los dos volantes de primera línea?
7: ¿En la de qué?
18: En la del 2011 de James.
7: ¿No eran Valencia y Aguilar?
18: No,
7: Carlos Sánchez.
18: En la sub-20, en esa selección.
7: Sub-20 me está hablando.
18: No, en la sub-20. Eran Didier Moreno y Cabezas. ¿Se acuerda de Cabezas? Que jugó en el Deportivo Cali, Independiente Medellín, que se fue al fútbol internacional. Esos eran los dos. Bueno, señor, hay vocecitas de lo que pasó ayer. Usted ya...
7: Vamos a ver la polémica.
18: Ya vamos a hablar de la polémica, ya nos vamos a meter en la polémica, porque hablaron los protagonistas del juego ayer sobre temas puntuales. Sí, por ejemplo, señor. Y empecemos por el ganador. Rafael Dudamel habló de cómo superaron la crisis que hizo pensar que podía salir del Deportivo Cali. Aquí está Rafael Dudamel hablando de cómo revirtieron esa situación.
10: Yo creo que la clave indiscutiblemente es tener buenos jugadores. La clave para ir de menos a más es el tener un rumbo, un norte bien definido desde que empiezas a diseñar el equipo. Desde que empiezas a proyectar a qué quieres jugar en las diferentes etapas de esa consolidación de equipo y la paciencia de los futbolistas, porque conversamos mucho, vamos marcando diferentes etapas, un objetivo en claro desde el inicio, pero después entendiendo que en la construcción de equipo vamos enfrentando diferentes adversidades y creciendo, superándolas. Y después también la inteligencia de los dirigentes, que cuando los triunfos no aparecían, hicieron oídos sordos, caso omiso a tanto ruido externo, normal, pero tanto el director deportivo como los dirigentes formamos parte todos en el diseño del equipo y siempre hemos estado convencidos de lo que queremos y con quién lo queremos.
18: Bueno, ahí está. Y sobre todo me quedo con esa última parte, Eduardo. Los directivos son los que deben tener ese carácter, esa capacidad de análisis, de más allá de la gritería que podemos generar nosotros en los medios de comunicación, de la gritería que puede generar la afición, si ellos están convencidos que es el entrenador sostenerlo y aguantarlo, y eso hicieron con Rafael Dudamel. Repeto habló de la expulsión,
7: jugada muy importante.
18: Sí, señor. Entonces, a ver si usted aquí la quiere ver. Aquí, a ver. La jugada de la expulsión, y usted me va a hablar. Aquí está Repeto. A ver, pongan a Repeto y después la vemos.
19: Yo también con una expulsión rara. Polémica, no voy a entrar a opinar de los árbitros, pero fue una expulsión polémica que nos hace que no podamos mantener ese último tramo.
18: Bueno, ahí está entonces, Repeto, ¿usted qué opina de esa jugada? Es la expulsión de Daniel Torres en una acción dividida donde al final el contacto existe, lo pisa, eso se ve a leguas, pero ¿usted qué opina?
7: Juan Felipe, es muy difícil esa jugada. Si usted me pregunta a mí como árbitro, Yo no lo expulso. Yo no puedo expulsar a un jugador por un accidente. Es que Daniel Torres no tiene ninguna oportunidad de evitar eso que pasó.
18: Bueno, pero me gusta lo que se está diciendo. Porque yo pensé que usted iba a decir ninguna intención y ya le iba a saltar yo y decir la intención no se mide.
7: No, es que Juan Felipe, ojo que... A ver... No es que la intención no se mida, pero el sentido común no puede dejar de imperar. O sea, yo no puedo expulsar a un jugador por algo que él no quiso hacer y que no estaba en sus manos evitarlo. Es que no estaba en manos de Daniel Torres. No hay manera de... Sí, que al final lo terminó golpeando. Perfecto, sí, claramente, el golpe es fuerte. No sé si podemos poner la jugada. Sería importante poderla ver para que la gente sepa de qué estamos hablando. O si quiere, Juan Felipe, lo vemos después de la pausa incluso, para que lo hablemos más a profundidad. Pero el sentido común tiene que seguir imperando. O sea, claramente lo pisa, claro que lo pisa, pero ¿por qué lo pisa?
18: Sí, es un accidente.
7: Es que es una jugada totalmente accidental. No puedo echar a un futbolista por una situación que él no puede controlar.
18: John Barrera dice, Torres es mañoso, eso no fue un accidente, además debió ser expulsado en el primer tiempo.
7: Entre otras cosas ya empieza mal. Decir que Daniel Torres es mañoso, para mí es totalmente desubicado. Ese pelado es lo más leal que hay. Pelado es muy leal. Entonces, no creo que se pueda vender a Daniel Torres como un malintencionado. ¿En qué momento?

0: en YouTube del partido que estábamos haciendo de la transmisión de la Selección Colombia, y ese partido tenía geolocalización. Es decir, ese link por donde está viendo en YouTube solamente se puede ver en Colombia. Hay mucha gente en el exterior que está esperando para ver nuestro programa, que no tienen la app del canal RCN o que lo quieren ver por YouTube. Entonces seguramente creo que vamos a cambiar de link para poder seguir en la segunda parte del programa. ¿Le parece, Juan Felipe?
1: Le tengo una pregunta del tema
0: Millonarios. Para que estén atentos el cambio de link a toda la gente y pendientes para que sigan viendo el programa.
1: Tengo una pregunta del tema Millonarios, porque es que salió a la 1:00 p.m. la convocatoria de Millonarios para el partido frente a Nacional.
0: Sí, señor.
1: Y no aparece Juan Guillermo Cuadrado.
0: ¿Qué?
1: No aparece Juan Guillermo Cuadrado. Millonarios, ¿para qué hizo la solicitud?
0: De que pagara en Copa.
1: De que pagara en Copa.
0: Y no en Liga.
1: Y no en Liga.
0: Ya hubiera pagado las dos.
1: ¡Exacto!
0: Fechas. Uy, qué temazo.
1: Ya habría pagado las dos.
0: ¿Pero pasó algo o qué?
1: No sé, yo acabo de ver la nómina.
0: Ya viene Guillermo Arango, ¿no?
1: Mire, aquí están, arqueros, Javier Burray, James Aguirre, defensa Sarabia, Martín, Barreiro, Mosquera, Jorge Arias, Danovis Banguero, Sebastián Valencia, Andrés Ginás, volantes, Daniel Ruiz, David Macalister Silva, Ureña, Steven Vega, Sebastián del Castillo, delanteros, Estupiñán, Chaverra, Castro, Angulo, Mosquera. No aparece Cuadrado y no apareció contra Chico. La verdad, no entiendo.
0: No, tampoco entiendo.
1: No entiendo. Muy bien, vamos a ir a la pausa.
0: Le explicamos a la gente.
1: Sí, a ver.
0: Ojo, estamos en este momento, usted no está viendo en YouTube.
1: Sí.
0: Si se para este link, usted vuelve y entra al canal de YouTube de la FM y se conectan el nuevo link, ¿ok? Para que sigan viendo el programa, porque ahora vamos a sumar a todos los demás compañeros y vamos a seguir hablando de todo lo que pasó ayer. Tenemos salud en el líder, ojo, ¿eh? Hay salud en el líder, Juan Felipe. Tenemos salud en el líder para que se preparen, ¿sí o no?
1: Sí, hoy hay salud en el líder, sí.
0: ¿Ok? O lo hacemos ya salud en el líder, no sé cómo es.
1: ¿Qué dice aquí James, el más grande? Juan Felipe, Cuadrado se resintió en el muslo en el entrenamiento. Bueno, ya no lo tendrá que contar Guillo, porque la verdad no lo entiendo. Señores, aquí
0: ¿vamos a cambiar de link o no?
1: Sí, cambiamos de link. Sí,
0: vamos a cambiar de link para que la gente en YouTube en el resto del mundo pueda vernos.
1: Sí, señor.
0: Entiendan, como teníamos el partido del Mundial Sub-20, teníamos que poner geolocalización. Pues entonces los que están viendo, que son 1.300 personas ya en el canal de YouTube en este momento, pásense al otro link, porque vamos a seguir aquí en la FM Más Fútbol.
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1: La pausa y cambien de link para que sigan con nosotros.
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3: Soy Aldair Rodríguez. Por orden del presidente Abelardo de la Espriella, 500 soldados y 600 policías patrullan a esta hora las calles de la ciudad de Santa Marta tras las amenazas de las autodefensas conquistadoras de la Sierra Nevada por la caída de alias Cholo. Según el mandatario, los operativos de las últimas horas han permitido la captura de 70 personas que serán recluidas en cárceles de máxima seguridad.
4: Soy Daniel Jerez y ya fue radicado en el Congreso el acto legislativo con el cual se pretende acabar las funciones de la Jurisdicción Especial para la Paz JEP en marzo del 2028, haciendo que su periodo de 10 años establecido en la Constitución sea improrrogable. El proyecto busca que después de marzo de ese año todos los procesos que queden pendientes, especialmente los que están en etapa de juzgamiento, pasen a manos de la justicia ordinaria.
5: Soy Carlos Ibarra. El dólar en Colombia superó este miércoles el techo de los 3.300 pesos, un nivel que no alcanzaba desde julio de 2026, en medio de la jornada cambiaria en el mercado local, aunque el precio de cierre se ubicaba en 3.295 pesos, casi al final de la jornada.
6: Soy Angie Lucumí y les cuento que más de 130 sismos registrados en Chaparral, 5 de ellos de magnitud 4.0 superior, han sido sentidos en el Quindío, pero no hay evidencia que anticipen un terremoto mayor, según expertos locales.
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9: Muy bien, 2:02 p.m, seguimos aquí en la FM Más Fútbol, sumamos a Nicolás Samper, a Sebastián Heredia, estaban escuchando ustedes a Cristian Solano, no veo en la imagen, no sé si está también por ahí don Guillermo Arango, muchachos.
10: Sí, también está acá.
9: Ah, don Guillo también. Ay,
10: oye, ya hay más de 1900 personas, la gente muy querida, de una se cambió el link, todos, muchas gracias a los que estaban pendientes al programa, mío les pague de corazón, aquí estamos en la FM Más Fútbol, ya camino a 2000 personas solamente en YouTube, y estamos en todas las emisoras.
9: Ya vamos a revisar, muchachos, la jugada expulsión del jugador Daniel Torres. Sí. Pero quiero aprovechar, Guillo, porque terminamos la hora anterior, hablando de la decisión de Millonarios de no tener hoy a Juan Guillermo Cuadrado entre los convocados para el partido de mañana frente a Atlético Nacional. Usted sabe, porque alguien estaba escribiendo aquí que se resintió de una molestia en el muslo. ¿Usted sabe por dónde pasa esa decisión?
11: ¿Qué más, Juan? Edu y a todos los oyentes. No, a mí me dicen que simplemente es que lleva 3 días de acondicionamiento físico, ayer entreno completo, hoy segundo entrenamiento, así que es un tema de decisión de la preparación física y del cuerpo técnico.
9: ¿Para qué solicitaron entonces que pague las fechas que debe?
10: En este momento, Juan Guillermo Cuadrado sigue suspendido.
11: Sí.
10: Así, o sea, sigue suspendido porque dijeron que la iba a pagar en Copa. Y si tenían claro, o no sé si no lo tenían claro, que no podía jugar ni con Chico ni Nacional, ya estuviera libre para la Copa también.
9: Con Chico estaba claro que no jugaba, pagaba una.
10: Claro.
11: Exacto.
9: O sea, la verdad, esta sí no la entendí.
11: O sea, la razón que me dan es meramente física, que no lo encontraron todavía físicamente apto para disputar todavía algunos minutos dentro de la cancha. Esa es la razón que me acaban de dar cinco minutos.
9: Guillo. No, está perfecto, y eso uno lo entiende y lo respeta, porque quien conoce si físicamente está o no es Millonarios. El tema aquí es que Millonarios aceleró pidiendo que Cuadrado pagara en Copa y no en Liga las fechas de suspensión.
10: ¿Con qué objetivo?
9: Creía uno que para poderlo tener por lo menos contra Nacional.
10: Sí, yo pondría otro título. Aquel equipo de producción, yo no pondría el debut de Juan Guillermo, tengo que esperar, yo pondría Cuadrado no juega contra Nacional.
12: Pero a ver...
10: Noticia.
12: Yo creo que Millonarios hizo lo que tenía que hacer, que era acelerar el proceso en dado caso que estuviera apto para Nacional. ¿Se imagina donde estuviera apto para Nacional y no se hubiera hecho el proceso administrativo para que pagara en Copa?
10: No.
12: Estaríamos aquí diciendo que Millonarios no hizo las cosas.
10: Seba, yo no estoy de acuerdo con vos. Porque usted se da cuenta hoy en día con la tecnología que hay, usted habla con el jugador y dice, más o menos
12: claro,
10: para cuándo está listo.
12: Acuérdate
10: eso está
12: que,
10: previsto, eso
12: que,
10: está previsto.
12: Que esa gestión se hizo antes de que Cuadrado llegara.
10: No por eso, pero ya él firmó. Recuerden que empezó la polémica de cuándo iba a debutar.
12: Claro,
10: porque
12: pero
10: apareció
12: no sabían físicamente cómo estaba realmente y llevarlo para forzarlo y que se lesione más, yo creo que está siendo responsable Millonarios.
11: Sí, yo...
10: No. Está siendo responsable porque no lo voy a arriesgar. No ponerlo, pero tenían que saberlo, que sigue suspendido.
9: El no ponerlo, yo no se lo critico, porque insisto, yo no conozco cómo está, está bien. El tema es que la gestión que se hizo fue para acelerar, se suponía, poderlo tener para un partido clave como es el de mañana, que es Nacional. Si no, pues simplemente dicen, venga, no va a llegar contra Chico, sí o sí no llega.
11: Y
9: estamos claros que contra Chico no llega.
11: Y Millonarios se movió por todos los medios, Juan Felipe, para que se ejerciera una presión a la comisión disciplinaria para que se acelerara la determinación final y a Juan Guillermo se le diera la sanción en Copa y no en Liga. Yo en ese lado estoy de acuerdo con usted, ¿me entiende? Porque Millonarios hizo una presión, pero grandísima, por todos lados, con periodistas, medios de comunicación, ellos mismos, y pues al final yo creo que no se esperaban era que Juan Guillermo no estuviera apto. Yo creo que eso sí fue lo que, con lo que no contaban, mejor
12: claro,
11: dicho.
12: Claro, pero pues Millonarios hizo lo que tenía, yo creo que Millonarios hizo lo que tenía
13: sí,
12: que hacer.
13: Sí, era lo que debía hacer, ya depende
12: era
13: de otras cosas.
12: Era dejar la ventana para que pudiera jugar mañana. Claro. Ya después, si Gamero,
13: si no
12: el cuerpo técnico, el médico, dice que no le alcanza, pues es otra cosa.
9: Pero
12: administrativamente, Sebas, creo que Millonarios hizo lo que tenía que hacer, que era dejarlo apto para Nacional.
9: No por ser Contreras, ni mucho menos, pero con la tecnología, o sea, es una charla con el jugador, es una charla con el preparador físico personal del jugador. ¿Ustedes creen que alcance para esta fecha? Mire, no, va a estar muy encima, serán solo dos sesiones de entrenamientos, perfecto. Entonces, ¿sabe qué? Limpiémoslo de amarillas, inscribámoslo y lo limpiamos de amarillas. Si Millonarios avanza contra el Barranquilla, ¿contra quién iría?
13: Ay,
11: creo que es...
13: yo tenía el cuadro.
9: ¿No es América?
13: Ahí.
11: Creo que es contra... Sí, creo
13: América,
11: que es América.
13: Creo
11: que es contra América.
10: O sea, pero o sea, le queda un partido con Barranquilla, ¿sí o no?
11: Sí,
10: ahí
11: sí,
10: paga
11: sí,
10: una.
9: O sea, de avanzar
10: contra... O le quedan dos con Barranquilla.
12: Uno. Es que ahora es un partido único, Edu.
9: Exacto. No, por eso.
10: Pero es que yo no me acuerdo si ese partido de Millonarios era de la fase anterior. Es que recuerden que...
9: No. Millonarios
12: el único
9: queda
12: partido de la fase anterior es Santa Fe Unión. De resto, todos ya están en la misma fase.
9: Mire, o sea, si Millonarios avanza contra el Barranquilla... Cuadrado no puede jugar contra el América. ¿América ya clasificó?
13: América sí, ¿no?
14: América está clasificado.
9: Exacto.
14: América está clasificado porque sacó a
9: Pereira. Cuadrado no podría jugar eventualmente si clasifica contra el América.
10: Y ojo, perdónenme, pero para Millonarios, para mí la Copa, Millonarios para mí es uno de esos equipos que ganando la Copa salva el año. Para mí.
12: Sí, claro. Pero de acuerdo.
10: Para mí, ojo,
12: 100%. Claro.
10: Opinión muy personal.
12: Claro, con cambio de técnico y todo, salva el año.
14: Bueno, y recordemos que la reclasificación, clasifica a Sudamericana.
9: No, está bien, Pacho, pero o sea, hoy un eventual América Millonarios, que es un partidazo, y que es a juego único también, porque esa fase es a juego único, hoy ya sabemos que Cuadrado, si se da ese partido, no lo puede jugar.
10: Ya, ¿verdad?
9: No lo puede jugar.
10: Juan, yo estoy, la verdad... Estoy muy con usted. Y Juan Felipe me insistía. Yo le decía, Juan, entremos con la jugada polémica de Cali Santa Fe. Juan Felipe, no. El tema es lo de Cuadrado. Y la verdad, sí, para mí terminaron moviéndose muy mal en Millonarios, muchachos, en mi opinión.
12: Desde la ignorancia. ¿No puede ser un partido y uno? O sea, ¿tiene que escoger el torneo?
11: No, tiene que ser Copa. Sí.
9: Copa, no, ya.
12: Ya dijeron que
9: las dos fechas en la misma competición.
12: Sí,
9: en la misma Copa. Mira, aquí tengo yo una respuesta que me enviaron sobre el tema, porque lo preguntaron, espérense. A ver. Ay, hombre, aquí está. Se debe pagar en Copa.
13: Claro.
9: O sea, Millonarios logró el objetivo, porque ahí sí, todos dijimos, buenísimo, se movió. Rapidito tener a Cuadrado, ojalá alcance contra Nacional.
10: Claro, ese era el objetivo.
9: Pero, Al moverla es en Copa, o sea, no es que ya hoy contra Nacional paga una fecha, no.
10: Es que muchachos, si Millonarios no se hubiera movido para que pagara en Copa,
12: ya lo hubiera pagado
10: y mañana no iban a poner a Cuadrado, lo tenían disponible para todo a partir de pasado mañana, sí. Para todo.
9: Claro,
10: para y ahora, la Copa. Y ahora lo van a perder claro, para la Copa Iguala. O sea, es decir,
11: el gancho tiempo, era jugar no contra el Atlético Nacional en el Atanasio, obviamente. Ah, esa aparece era la idea.
12: La variable situación ahora, física y médica.
11: Ahora
12: de Cuadrado
11: ni James ni Cuadrado, ¿no?
9: Pero no sé, James. Ya salió también la convocatoria nacional.
12: No, pero Lucas sí fue muy claro,
11: que,
12: ¿no?
11: Parece que eso no.
9: No, pero no. Hoy aquí
10: él lo dejó, él lo dejó en duda.
9: Aquí en Medellín hoy. Hoy aquí en Medellín, y ya vamos a tener un momentico a los muchachos. Hoy aquí en Medellín se está hablando de que sí tendría James presencia.
10: Sí, claro.
9: De que sí James tendría presencia. Porque lo de James es una virosis. Entonces que James sí tendría
10: presencia. Que no se sentía cómodo, que no se sentía bien. Estaba lesionado.
9: Uh-huh. Ahora, vuelvo y pregunto, de pronto, no sé, Guillo, perdóneme, insista, a ver si de pronto fue que Cuadrado sí lo estaban perfilando para el partido de hoy, y en el entrenamiento vieron algo, se sintió algo, y dijeron, no, mejor no.
10: Hay que averiguar
9: que ahí, eso. Que ahí sí ya cambia la cosa, porque claro. Ahí sí dice uno, bueno, hicieron la gestión, lo querían tener para Mara Nacional, y en el entrenamiento nos dimos cuenta que no, que tiene ahí un resentimiento, sí. Alguna cosa, que algo pasó.
11: Estoy preguntando acerca de eso. De hecho, me están diciendo que... Me están respondiendo enfáticamente que no tiene nada que ver lo uno con lo otro, porque yo les dije, pero venga, ustedes aceleraron lo de la sanción para que después no termine... estando en el partido, entonces ahí me están dando una respuesta, pero entonces quiero como digerir un poquito lo que me están diciendo acá y estoy preguntando si él está bien físicamente, pero a mí me están diciendo que sí, que lo que pasa es que no lo encontraron fue en óptimas condiciones para estar en un partido, en minutos bueno. En cancha. Es que cuando yo ayer vi, Juan, que era su primer entrenamiento ayer con el resto de los compañeros, yo dije, uy, esto... Bueno, esto como que no pinta como para que alcance la Atanasio.
9: Dejémosla, Pacho, Guillo, Nico, Sebas, dejémosla en que tuvieron la mejor fe para que alcanzara a estar contra Nacional. Y no sé, dejémosla ahí. Bueno, volvamos al partido de Santa Fe.
10: A nombre de ese partidazo que es Nacional Millonarios mañana.
9: Sí, señor.
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13: Qué bonita. 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
9: Bueno, señores. Exacto. Bueno, muchachos, jugada de ayer, dijo, repeto sobre la acción de
12: eso, qué pena, es que sale un tuit hace una hora de la alcaldía de Bogotá que dice: Bogotá se prepara para la final del fútbol femenino. El IDLD puso a disposición de Independiente Santa Fe el Estadio Metropolitano de Techo como escenario para el partido de día.
14: Como algo tardecito,
12: hace
14: ¿no?
12: una hora. ¿Cómo? Y lo borraron,
9: ¿en
12: obviamente.
9: ¿En serio? Claro. No, ¿en serio? Venga, mande el tri. ¿En serio?
13: Esto es que es creo una que cosa, creo pero... que van a cambiar de practicante en el IDLD.
10: Ya lo leí. Galán no sabía si era cierto.
11: No. Galán es hincha de Santa Fe, ¿no? Menos mal. No, Galán. Por si acaso, ¿no?
13: No, es de Millos.
11: No, Galán no.
9: Sí. Galán es no, santafereño.
11: Santafereño.
13: Ah, no, sí, sí, era el papá. El papá era hincha de Millonarios.
9: El papá era azul.
13: Sí, el papá
9: era azul de equipo.
12: A Carlos Ramírez.
13: Sí, el papá era hincha de Millonarios.
12: ¿A quién le envió eso? ¿A Ramírez?
9: Al grupo, a cualquiera de los dos. Bueno, muchachos, sobre la jugada de Daniel Torres. Sí. Sobre la jugada de Daniel Torres. Veámosla, por favor, la acción de Daniel Torres. La expulsión que, repito, reclamó. Esto ya cerrando el partido. pues.
12: Y repito, dice, no, que me expulsaron un jugador y por eso perdí el partido.
14: Aunque sea, aunque
12: el minuto 87, la, repito, hermano.
13: Aunque, hay que meter a Bustos.
10: No, pero sí era un momento de Santa Fe. El partido se acabó ahí. Hoy.
14: Aunque
10: no,
14: la acción Bustos pueda llamarse a varias interpretaciones, que pudo haber sacado el pie, que no lo pudo haber sacado, para mí eso es roja, para quien les habla.
10: ¿Ah, sí?
14: Sí.
13: Para mí también.
11: Para mí también.
10: ¿Y es roja por qué?
13: Porque, es, ojo, como relojea al jugador. Lo mira.
10: ¿Lo relojea? Ah, ya, ah, güey.
9: Ese término es muy de la Caracas.
10: No, pero ese argumento está bien. Si para ustedes eso fue intencional...
13: Miren la cara de Torres, mire.
10: No.
13: Cara culpable.
14: Venga, yo no voy a decir que fue intencional, pero sí fue evitable. Sí fue evitable. Esa jugada hemos visto en varias oportunidades que el jugador hace lo humanamente imposible o se tira encima del compañero o sencillamente abre la extremidad o simplemente se va de lado. Bueno, no hay mala intención, quizá, no voy a juzgar la intención, pero sí pudo evitarla. Eso lo pudo haber evitado.
11: Nicolás, ayer le metió una patada esa a Fabián Vargas.
13: Yo, el único tipo que le ha podido dejar knockout a Fabián Vargas en un set de televisión. ¿Usted? Yo, representando esa jugada.
14: Yo creo que eso era evitable.
13: Le metí su...
14: Para mí esa jugada es evitable. Sí.
9: Pero me gustó el término relojea, Eduardo, que usted de pronto no lo entiende porque usted mírelo, no vivió en esas... No sé por qué es en la Boyacá, en Bogotá, la Caracas.
13: Sí, mírelo.
9: Te relojeaban.
13: Porque si el hombre está mirando el balón, uno entiende, pero no, está mirando al jugador, lo relojea ahí.
10: Pero Nico, yo te invito a que la veas en tiempo real. Y en tiempo real se da cuenta de todo. O sea, es imposible que Daniel no hubiera puesto el pie ahí. O sea, es un pie de apoyo en una acción de forcejeo a toda velocidad.
13: Si está mirando el balón, yo entendería que la cosa es diferente. Pero cuando arranca la jugada, miren y verán, miren cómo mira el jugador del
14: Cali. ¿Tú le ves mala intención, Nico?
13: Total.
10: No, está mirando la pelota.
9: Yo no, son posiciones.
13: Ojo y verá, mire, échele un ojo y verá. Mire el balón donde está. O sea, déjenla correr y verá.
9: Tengo que ir a la pausa, muchachos.
13: Empieza la pelota a correr. Bueno, se fue la pelota. Bueno, pero ahí se ve, mire, desde lejos se ve que relojea.
11: Bebé, lo entró a desesperarlos.
10: En tiempo real, déjenla rodar. Aquí va en tiempo real. Felipe, mírenla en tiempo real, miren lo rápida que es. Mírenla.
9: Nicolás.
10: Ya hicimos la rueda de si es rojo o no.
13: Mire, ahí está.
9: Ahí arranca. Ahí relojó.
13: No mira el balón, relojea.
10: Mira, es milésima de segundo.
9: Pero venga, pero una cosa.
10: Es milésima de segundo.
9: A ver, medir la intención es muy difícil porque pues es el relojeado con el que no. Pero la pelota no coge hacia un lado y Torres sigue caminando hacia donde el jugador.
13: Total.
10: Está forcejeando.
9: No, está forcejeando, pero se olvida de la pelota y está forcejeando con el jugador y al final lo termina pisando.
13: Es roja esto, eso es lo que pasa.
9: No, yo tratando aquí de hacer... Yo aquí tratando de ser...
10: Yo no lo he hecho.
9: Tratando de ser abogado del diablo. Señores, vamos a ir a la pausa. Llega aquí don Cristian Solano, 2:00 p.m, 17 minutos, más de 2.600, casi 2.700 personas.
10: 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Una buena Pilsen edición ilimitada, hermano. ¿Ah?
14: Nos están relojeando.
10: Si yo soy hincha de Nacional, quiero tener esta, ¿eh? Quiero tener esta colección
9: Y si soy coleccionista, la quiero tener. Y si me gusta la cerveza, 2016, la quiero tomar.
10: Claro. No, y la Pilsen, que eso sí está, que es la mía.
14: Nico dice que lo que ustedes digan. Nico dice que lo que ustedes digan.
9: La pausa y venimos.
11: Nico la quiere.
10: Salud.
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9: Muy bien, 2 de la tarde, 23 minutos. Seguimos aquí en la FM más fútbol. Bueno, tenemos que hacer, saluden al líder. Tenemos que hablar del partido del Independiente Medellín que ayer ganó. Tenemos ya en un momento seguramente invitado y tenemos que preguntarnos por James. ¿Quién me llamó por ahí?
10: Yo,
11: Guillermo.
9: Señor.
10: No, me ratifican, me confirman y me aseguran que Juan Guillermo Cuadrado no está lesionado. Simplemente no tiene la alta competitiva, pero que está bien y que de hecho ahí se ve en las fotos, en los videos, entrenando con normalidad al lado del resto de los compañeros, pero que no tiene lesión para que dejemos la especulación. Me dicen,
12: ¿será que está jugando no viaja? ¿Está confirmado que no viaja?
9: Sí, ya salió convocatoria.
10: Ya salió.
9: No, a la 12 del día 57 minutos.
13: Que con esa pinta de inspector, uno cómo no le cree a Guillermo.
10: Imagínense, me trae la chaqueta de
11: inspector Gadget.
9: Bueno, aprovecho aquí a Johnny y a Bambino.
11: Bueno.
9: Aprovecho aquí a Johnny y a Bambino para preguntarles, muchachos, cómo les va, sobre tema James Rodríguez. Porque ya Cuadrado entonces por decisión técnica, porque no lo ven, no está hoy para venir. James Rodríguez, ¿va a estar o no en la convocatoria de Atlético?
11: Hoy entrenó normal, en horas de la mañana, ayer el quebranto de salud, una virosis. Aquí en Antioquia le dio gripita. Estaba algo indispuesto ayer, no entrenó, pero hoy ya sin ningún inconveniente en horas de la mañana entrenó con la plantilla.
14: Sí, va a estar James. Ayer tenía alguna duda, obviamente por la virosis, no entrenó de manera regular. Pero ya entrenó, eso ya es un indicio que va a estar seguramente en la convocatoria. Y mucho más que descartado es Alfredo Morelos. Morelos no va a estar. Isquiotibial es una lesión, inclusive se habla de... No ha salido el reporte médico, pero podríamos tener inclusive una incapacidad de 3 semanas aproximadamente.
11: Voy a decir algo que de pronto es difícil de explicar o de entenderlo. Hoy es más reemplazable James que el Búfalo Morelos.
9: Pero estoy 100% de acuerdo.
11: Sí. En Atlético, claro, en años, pues, ¿cómo que James es más fácil de reemplazar? Sí, hoy Elías
15: Cabrera. Tiene muchos jugadores ahí.
11: Sí, tiene 5 opciones.
14: No, es que lo de James, repetimos, lo de James es el orgullo de tener a James, y de hecho así lo presentaron, el número uno para el club número uno de Colombia. Pero futbolísticamente James no era una prioridad para Atlético Nacional. No sobra, obviamente, no, y es un hombre que marca diferencia, pero no era la prioridad porque tiene...
12: ¿Sabe qué?
14: Sí.
12: No juega Morelos y está bien, es noticia, pero si no jugara James sería un escándalo.
13: No, en ese sentido
12: sería
13: sí.
12: un escándalo.
13: No, claro, no, pero, futbolísticamente hablando, Nacional no tiene... Otro referente
9: otro delantero
13: de área,
9: cercano a Morelos.
13: Un delantero que pueda fijar centrales como Morelos, porque Chicho Arango, la verdad, no está y no ha llegado.
16: Exacto. No, y sin estar en su punto.
17: Él no tiene esa característica. El único jugador que realmente juega entre cortes en Nacional y juega de espalda y de frente al arco, sí es Morelos. Es que ni que era Chicho en su mejor versión. Chicho en su mejor versión juega de otra manera, juega de otra forma. Es más, yo creo que Nacional no tiene.
9: No, pero
17: si
9: pero,
17: tiene, Pacho, alguno,
9: no
17: es porque... tiene alguno debe Pacho, ser de las inferiores, porque la verdad yo no lo he visto.
9: Pero Pacho, no es porque sea de las mismas características, porque como James, Cabrera es muy bueno, pero no es como James. Uh-huh. Es muy bueno...
16: Digamos de buen rendimiento.
9: Exacto, no, es un 9 que esté hoy en un buen rendimiento, pues
13: lo que le,
9: o cercano
13: lo que le
9: faltó al rendimiento de Morelos.
13: El domingo con Llaneros. Sí.
17: A ver, hay delanteros.
13: Levantaron la pelota.
17: A nadie.
13: No había nadie.
17: Nadie
13: había puros chiquitines, Poveda, Sarmiento, nadie cabeceaba.
17: Hay delanteros que...
12: ¿Pasó? Oh, ¿Todo bien?
17: Una de las virtudes... Una de las virtudes que tiene Morelos es que, aparte de saber jugar en varios sectores del medio ofensivo, es decir, del medio hacia adelante, porque sabe jugar en muchas posiciones y lo hace bastante bien y pivotea bien, él es un jugador que aguanta muy bien de espalda, muy bien. Es quizás de los mejores en Colombia aguantando de espalda. Pero Chicho Arango necesita todo el tiempo jugar frontal. Si él no juega frontal, él
9: yo no sé,
17: desaparece.
9: Yo no sé.
13: Chicho Arango necesita jugar.
17: Yo hablo la mejor versión de Arango. La mejor versión de Arango, inclusive, luce más con otro delantero.
9: Pero el Chicho que jugaba en Millonarios era un Chicho que sabía pivotear.
14: Claro. Y en Nacional ha intentado. Además, en un par de partidos.
17: Y en un par de partidos, inclusive.
13: Millonarios sí era 9-9.
17: Pero es que el Millonarios jugaba con otro.
13: Realmente el 9 era Uribe.
17: Uribe.
13: Y un poquito más atrás.
16: Lo que pasa es que en Nacional hoy.
13: Pero acuérdense que pasó mucho tiempo lesionado y el 9 terminó siendo el
16: Chicho
13: Arango.
16: Pero la escena original era Uribe de 9 y un poquito más atrás.
9: Es que yo creo que la confusión de Pacho está pasando es por Morelos. Morelos no se extraña en Nacional por definición, se extraña es por el juego.
17: No, es que...
9: Cómo
17: es que
9: aguanta,
17: no,
9: por cómo
17: Felipe,
9: espera,
17: Juan
9: por cómo
17: Felipe, es que yo lo extraño es por el juego. Yo lo extraño es por el juego, por eso estoy indicando. Morelos...
9: Chicho sí juega.
17: Morelos es un jugador que del tercio ofensivo, en el último pedazo de la cancha, para no hablar de ese término, en el último pedazo de la cancha, tiene interacciones con todos. Él desciende, asciende, sabe terminar de 9, juega frontal o juega de espalda. Chicho no. Chicho necesita, la mejor versión de Chicho siempre necesitó estar de frente, porque
14: hay algo, Pacho,
17: el millonario jugaba
14: de Morelos.
9: Tenemos invitado.
14: Pero no, termino con algo de Morelos, que ojo que la cantidad de jugadas que fabrica en favor para tiro libre y para penas máximas. Sí. Porque el hombre que más le cometen penas máximas cuando cobra Nacional es a Alfredo Morelos.
9: Porfa, me ayudan en Bogotá, me dicen, porque estamos a las 2:28 y...
12: ¿Vamos con saluden al líder o qué?
9: Tenemos ya invitado, está don Luis Paz.
12: Ah, bueno.
9: Está don Luis Paz, está desde la ciudad de Cali. Lucho, ¿qué tal? Un abrazo y bienvenido a la FM Más Fútbol.
18: Hola, buenas tardes para ustedes y todos los oyentes. ¿Cómo va todo?
9: Muy bien, Luis. Un abrazo y, bueno, esperando que tengan éxito hoy, que les va muy bien en su juego. Luis, lo contactamos directamente para todo el tema que está viviendo el América de Cali, que es noticia porque es líder, porque juega bien, porque más allá de que no se logró lo del 9, hace goles, es un equipo que está haciendo un gran campeonato, un gran torneo, pero al mismo tiempo se habla del tema económico, se especula de muchas cosas alrededor del América de Cali. Así que si usted nos da luces sobre todo lo que está sucediendo y sobre toda la situación del conjunto americano, Luis.
18: Bueno, para entrar en materia y ser como conciso, que creo que el tema, como tú dices, que está hoy entre voces, es el tema económico respecto a los pagos a los jugadores y demás. Sí se ha tenido un tema de un atraso, digamos, siempre estamos dentro de del el pago que se es mes vencido, normalmente se paga los primeros días del mes y pues, por ejemplo, en este mes y en varios meses anteriores se han pasado ese pago por unos días, 10, 15 días, se han ido a pagar el 20, 22, dentro del mismo mes, porque por obvias razones legalmente no se le puede pasar de 60 días por ese lado. Y pues sabemos todo lo que ha venido viviendo el club en ese aspecto, de tema taquillas, tema de que desde el año pasado se viene con un tema también de lo mismo, de poco ingreso, de que están sancionados. Entonces, se han ido viendo una serie de situaciones en la parte, digamos, económica del club que ha afectado y que ha hecho que ese cumplimiento que en otro momento se ha tenido siempre regularmente, a hoy hayan golpeado las finanzas del club y se retrasen algunos pagos. Y es claro que entre esos pagos retrasados está un tema de unos premios que se le da a jugadores, algunos pie de firmas de algunos jugadores, y que algunos no están, pero de poco siempre se trata de ir sanando eso con los dineros que van entrando, de patrocinios, de compromisos, por ejemplo, que se han hecho por fuera y demás, para poder ir poco a poco saliendo de eso y esperando que ese buen momento deportivo que se tiene hoy incentive para que volvamos a tener esas buenas taquillas, vamos a tener esa buena cantidad de gente, que obviamente sabemos lo importante que es para el grupo como tal, estando de primeros. Sabemos que un envío anímico es fundamental y que automáticamente eso se ve reflejado en la parte económica del club. Pero eso a grosso modo, y obviamente muy contentos con el grupo de jugadores, porque han tenido esa capacidad de no mezclar dentro de lo que cabe esas dos cosas, y lo deportivo se ve ahí el resultado, que se viene jugando bien, se viene teniendo buenas presentaciones y se viene estando en el lugar que se quiere.
12: Sí, Luis, saludo especial, te habla Eduardo Luis, un gusto tenerte con nosotros acá. Pero mire que estaba leyendo algunos hinchas del América para que dicen, es increíble que hoy estamos punteros del campeonato, para muchos es el equipo que mejor juega, y la noticia de América es este tema administrativo y económico. ¿Por qué se llega acá? Esta semana especulábamos nosotros, ¿dónde empezó, comillas, entiéndase el lenguaje, por eso lo pongo entre comillas, el hueco, el déficit, para que América esté aquí? Porque mire que América ha tenido grandes inversiones y se está hablando de deudas, además de jugadores que ya salieron de la institución, de deudas con el equipo actual, premios, de premios, de salarios. ¿Dónde empezó el hueco y por qué América llegó hoy a esta situación? Y

0: si es que América administrativamente está adquiriendo compromisos en el momento que no es? Es decir, después de haber hecho los esfuerzos de Juanfer, de Duan en su momento, después siguen invirtiendo y demás, y después llegan estas situaciones. ¿Cómo explicar administrativamente esta situación que vive la América?
1: No, administrativamente, según el conocimiento que tengo, lo que hace que estoy en esta la parte administrativa, el tema viene desde el momento que pasó la sanción cuando quedaron los hinchas en el partido contra Nacional. Desde ese tiempo hacia acá se ha venido corriendo con situaciones y adicional a eso, pues no se ha ganado, digámoslo así, en el tema de torneos, títulos, que sabemos que todo eso genera mucho más. Y en ese momento, pues se seguía invirtiendo de tal manera para sostener una nómina con más renombre. Lo saben y lo mencionaron cuando estaba la nómina, que estaba Juanfer, que estaba Dubán, que estaba Ocanegra. Bueno, hay otra serie de jugadores de más renombre que por obvias razones tienen otro costo. Y obviamente eso va siendo mella para que quizás hoy, por...
2: A esta hora lo saludamos desde la Sultana del Valle del Cauca. El tema de Duván Vergara, que también creo que por ahí en esta parte, lo más reciente, comenzó a hablarse públicamente de esta situación económica de América de Cali. Ya hablaron con el jugador, ya se pusieron de acuerdo nuevamente, porque ya habían... ya vamos a tener nuevamente el contacto con nuestro invitado acá en la FM, Juan.
3: Donde vive el Luis, a veces la situación
4: se... Está cerrado. Piñita, está cerrado.
0: No importa cuando escuches esto.
5: Sí. No, tranquilo. No, es que estaba precisamente aquí hablando con alguien internamente, pero donde vive Luis, la señal no es que sea muy buena, por eso es que seguramente se cortó.
4: Pero bueno, creo que nos quedó, creo que alcanzó a profundizar en los temas de la América de Cali. Sí. Y esperemos se pueda hablar más de la buena campaña, de lo bien que lo está haciendo, que los otros temas.
6: Bueno, lo que sí está claro, y uno alcanza a percibir que en parte viene producto también del mal comportamiento en su momento de la misma afición, las sanciones que hubo sobre el estadio, no poder tener hinchas en algunos compromisos y las sanciones económicas que cayeron sobre el equipo.
7: Bueno, Juan, señores, es que quería confrontar con Luis. Él es contador público y él sabe, es que en América me han entregado esta versión, y quiero confrontarla con él. Repito, él, aparte de la labor que está haciendo en América, él es contador público, pero creo que Quique tenía la palabra. Quique.
2: Gracias, Pacho. Luis, con el saludo nuevamente para usted. Estábamos hablando y haciendo referencia a lo de Duván Vergara, porque él ha solicitado ponerse al día precisamente con él en esa parte económica, el porcentaje en estos momentos de lo que se adeuda de su transferencia internacional. ¿Ya lograron hablar con él, ponerse de acuerdo nuevamente para evitar estos cobros? Luis, ¿nos escucha ahí? Parece que se congeló nuevamente. La comunicación no es buena en estos momentos. Porque eso fue también algo que rebotó, Juan, en el tema de que cuando él salió sacó un comunicado diciendo que le habían prometido una fecha. Acá con Piña lo había explicado precisamente, y lo habíamos hablado también con Iván Vélez, que en tres oportunidades le dijeron, no, denos un plazo, denos otro plazo, pero después tampoco volvieron a aparecer. Entonces, ahí se complicó un poco la situación. Entonces, por eso el cobro público que hizo el jugador, ¿no?
4: Vale. Bueno, no le insistan más, porque la verdad la señal no nos ayuda y tenemos que avanzar y tenemos que entrar con saluden al líder. 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
0: 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Deberíamos enviar un par de periodistas con toda la gente con Mastercard.
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4: 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Bueno, tabla de posiciones y tabla de rendimiento. Aquí en la FM. saluden al líder, ayer se volvió a mover con el triunfo del Independiente Medellín, que lo puso tercero, mire Eduardo Luis, alcanzó a millonar.

0: Millonarios, 19 puntos los dos.
1: Sí, tercero, pero por diferencia de gol, por un golcito. Más 7 sí. Millonarios, más 6 claro. Independiente Medellín.
0: Dos partidos menos el Independiente Medellín, sí. Pues...
2: O sea que por rendimiento ya está.
0: No, pero no le diga eso, señor.
3: Señores, sí, esta sección se volvió tan importante que ya la patrocinó.
0: Ya la patrocina.
3: Se sí, enamoró sí. De esta sección Mastercard.
0: Y de uno. Bueno, Nacional 18 puntos y más 9, Cali. Cali, mira el salto que dio. Mira dónde se fue el Deportivo Cali, quinto.
4: No. Sumar de a 3 rinde mucho.
5: Y le faltan dos 18 partidos todavía, puntos. ¿No?
4: Sí, claro.
3: Y ahí está el Cali sí, de Dudamel.
4: Pero es increíble que el primero es el que más genera noticia. Ya no con el fútbol y no con sueldos, y con cosas extradeportivas.
0: Totalmente. Totalmente. Bucaramanga sexto, 17 puntos.
3: Bucaramanga Tolima, sigue siendo el único invicto del campeonato.
0: Sí, para que el Mundino se nos va a poner bravo en.
3: Eso olvide ese dato.
0: Y octavo, Independiente Santa Fe con 16 puntos más 5.
3: En este momento, dejo que aquí lo importante es el umbral.
2: Sí,
3: el
2: sí,
3: umbral. El octavo tiene 16 puntos y 10 partidos, es decir, 9 por delante.
1: Sí, exactamente. Hay que mirar los partidos. Para hacer ese promedio, son, creo que con 29 puntos y una buena diferencia, o 30 puntos para el octavo.
3: En este momento, por ejemplo, Junior, ¿cuántos partidos tiene? 8, ¿no?
1: Sí, tiene...
0: Junior tiene 8 partidos. 8 o 9.
2: No, 9. Le faltaban 12 ya. Sí, no, ya espere, tiene 9.
3: No, yo usted...
0: A ver,
1: tiene pendiente contra Chico y contra Nacional.
2: Tiene 8
1: la próxima
2: partidos.
1: Semana.
2: Pero ya jugó con Fortaleza.
3: No,
2: ya jugó
3: tiene 8 partidos
1: sí. No, por eso, no, tiene uno con Chico pendiente y uno con Nacional.
3: ¿Pueden bajar un poquitico para que veamos el puesto 20, por favor, sí?
1: Y uno con Nacional. Tiene 2 menos Junior. Tiene 2 menos Junior.
3: Ahí está, mire, Junior tiene 8 partidos.
1: Sí, uno con Chico... Debe uno con Chico y debe otro con Nacional.
3: Suponiendo.
6: Con el Deportivo Pereira también.
0: Hola, don Ángel Julio. Sí.
3: Don Ángel Julio, suponiendo que Junior se pone al día y llegan los mismos partidos del octavo. Y ganara, estaría con 12 y estaría a 4 del octavo.
0: Ahí sí te gusta el suponiendo.
3: Yo no estoy hablando.
0: Sí.
1: Ganó Junior el año pasado, pero por lo que hizo en Barranquilla, aquí perdió con Nacional, pero perdió con Nacional, ganó en Barranquilla y lo refrendó en Medellín porque aguantó el resultado, pero perdiendo, pero ahí la pasa con una ventaja de 3-0.
6: Eso le sirvió para ajustar en el marco de la competencia su título, así de sencillo.
0: Por pedido de Eduardo Luis,
3: ay Dios,
0: mostramos la tabla de rendimiento. Sí. Para saber si la tabla de rendimiento nos muestra.
1: Exactamente.
0: A Nacional
1: está.
0: Todavía.
1: Primero Nacional.
0: 75 puntos.
1: Sí.
0: 75%, perdón.
1: Sí.
0: Segundo, Medellín ya alcanzó.
1: Empatado, sí, a la América. Claro.
0: A la América en rendimiento.
1: 70% usted, de rendimiento.
0: Ya lo alcanzó.
1: Sí.
0: Con un partido menos.
1: Claro.
0: Bucaramanga 62. Cali 60%. 57 Millonarios, 56 Tolima, 53 Santa
1: Fe. Ah, que compraron esa tabla, ¿yo? Que es importante. Claro, es que es la tabla de exactamente lo que ha rendido.
3: No veo al Junior, pero ojo que vienen los partidos difíciles del DIM.
2: No veo a Junior.
3: Y le faltan un montón de partidos cómodos.
1: En esa tabla, venga, le doy. Pero venga, le acabo la tabla. Junior de Barranquilla, 25%
6: de rendimiento. Una pregunta aquí, inocente. El líder de la tabla ya tiene el título asegurado.
0: Ninguno de ustedes es inocente.
7: No, y la verdad, ese 75% de Nacional, o 70 del América, o 70 del Medellín, comienza a desvirtuarse si no llegas a la final y no clasificas a Libertadores o no eres campeón. Puedes mostrar ese porcentaje, pero si no logras algo importante,
8: te mandan ese porcentaje al carajo.
0: No, Pacho, ese porcentaje le permite hoy a Nacional hacer las rotaciones locas que ha venido haciendo.
7: Le permite hoy al Medellín, por ejemplo,
0: decir, listo, Juan Fernando Quintero se nos lesionó.
2: Aguantémoslo.
0: Vamos a ver qué va a pasar, aguantemos un poquito con Juan Fernando Quintero. Hoy a Junior, con el 25%, le toca poner la...
7: Es que yo no estoy hablando de todos contra todos, ese porcentaje es válido. Pero en los cuadrangulares es ese porcentaje se va al carajo.
1: Ah, claro. No, entonces igual, así como no vale, la tabla de rendimiento, tampoco valdría la tabla de donde América es primero. Sí, porque también, es que hasta que no termine, claro, hasta que hasta el 22 de diciembre no vamos a ver quién es el campeón.
6: Ese porcentaje.
1: Aquí según eso, no, y es cierto, aquí según eso yo ya titular para, de una vez un titular. Crisis en un grande de Antioquia, porque Nacional y Medellín los dos no van a ser campeones.
0: De acuerdo.
1: Entonces, aquí entonces, ¿quién se va a ir? ¿A Maranto Perea o se va a ir Lucas Gonzalo al final? Los dos no van a ser campeones.
7: Solo le sirve ser campeón.
1: Y a Nacional también.
8: No, sino el mar de lágrimas que me toca a mí aguantarme, le cuento.
4: Y a la América del Cali también lo mismo.
3: Tolima también solo le sirve ser campeón.
4: Acá es igual.
3: Es que a los hinchas del Once Caldas que piden la salida del arriero, solo le sirve salir campeón.
4: Cali y América.
3: Estamos en una paranoia.
8: ¿Cuántas estrellas toca ahora al año? Ya con dos que son bastante, imagínense.
4: Es increíble, pero... Es increíble, pero hoy los dos técnicos más cuestionados, que son el arriero y Dudamel, los han querido sacar. Cada vez que pierden lo quieren sacar.
3: Uy, no diga eso, no, porque
4: se mantienen.
3: No, una vez que pierdo, yo me retiro.
8: Dudamel ya no.
4: Tranquilo. No te fallas, Doxy, hombre.
8: Dudamel, cuatro fechas y gol.
4: Doxy, no te vayas.
1: Eduardo, no se vaya.
6: Don Felipe, por favor, no nos mencionen de este lado del Caribe colombiano.
7: No, yo soy
6: esa tabla, por favor. No nos interesa.
0: Ángel Julio, venga. Ángel
7: Julio, la tabla de... ilusionado con que el porcentaje, a ver, en que el cuadrangular sea acorde con este porcentaje, ya.
0: No, no, pero es que, a ver, si uno se, comparemos, tabla de posiciones con tabla de rendimiento. Ajá. Los tres primeros son, América lidera la de posiciones y América es segundo en la de rendimiento. No me quiten la de rendimiento, porfa. Medellín, vuélvame a ponchar la de
1: rendimiento. Millonarios y Medellín. América, Millonarios, Medellín.
0: Millonarios es segundo en la de posiciones,
1: sí.
0: Sexto en la de rendimiento. Es que Millonarios es el que tiene.
3: En la de posiciones,
8: diría yo
3: que queda mejor,
8: digo. Sí, sí. Ya, no
0: está completa, Juan, pero... Está bien, tiene razón. La clasificación. No, no, clasificación.
3: Pueden uno embarrarla por no decir otra cosa.
0: América, la tabla de clasificación... Y la tabla de rendimiento casi que le dicen a la América, usted está en el lugar que tiene que estar.
1: Claro.
0: Primero en la clasificación, segundo en la de rendimiento.
8: Ay, chalo.
0: Nacional, claro, que lidera la de rendimiento, está cuarto en la de clasificación. ¿Por qué? Le faltan muchos partidos. Medellín, tercero en las dos.
3: Sí.
0: Tercero en las dos.
1: Claro.
0: Millonarios, segundo en la de clasificación. Sexto en la de rendimiento.
1: Los ocho de rendimiento son los ocho mismos de la tabla de posiciones. Son los mismos ocho.
0: Son los mismos.
1: Hoy están los ocho. Los clasificados hoy de rendimiento son ocho clasificados de rendimiento.
6: No la consideramos, no la atendemos, no la tenemos.
0: Ángel Julio,
3: las dos tablas ayuda.
0: Exacto. Ángel Julio, ustedes dos no deberían ver ninguna de las dos.
3: Mejor. En este momento no sirve ninguna de las dos.
6: Nosotros ya tenemos un cupo asegurado a Copa Libertadores de América el próximo año. No nos interesa.
3: No jueguen ese torneo, pues. Entonces no jueguen ese torneo. Entonces, ¿por qué salió? Entonces, ¿por qué salió Alfredo Arias?
7: Dígale, si ya tiene para qué hace ya. En diciembre, a ver si no sale Sebastián Viera.
6: Esa tabla de rendimiento, por favor, me la dejan guardadita, se la dejan al Bambino. Es más,
3: caballo,
6: si quieren, la enmarcan y se la entregan al Bambino.
8: Y hacen un cucurucho.
6: Esa tabla de rendimiento no da título.
1: Es que, ¿sabe qué? ¿Sabe cuál es lo triste? Que en las dos tablas, Junior es el último. 25% de rendimiento.
6: Pero es el campeón del fútbol colombiano y tiene cupo asegurado en Copa Libertadores.
3: Eso es hablar de regularidad, sin duda.
1: Sí.
3: ¿No?
1: Sí. Es el rendimiento.
0: Ay, muchachos.
1: Vale. Bueno, mire que está tabla de rendimiento que la traje.
6: Desde Barranquilla hablamos de logros.
1: Patrocinada.
3: Ahora, esa tabla de rendimiento sirve también como señal para los que están arrancando, caso Junior, los que están remando desde atrás por meterse al grupo de los ocho, lo del mismo Meta y a...
0: Cali lleva nueve de los últimos nueve.
3: Exacto.
0: O sea, Cali lleva nueve de los últimos
4: 9 de 9, sí, señor.
0: Oiga, sí, en
4: y con Bello de goleador.
8: Imagínese, Bello ya en tres partidos hizo más que en 40 con Nacional.
3: Increíble.
6: Con Nacional.
4: Siempre, y aquí le dieron pasar la página para buscar a Junior ahí, ¿no?
3: Opciones.
0: Oiga, me está regañando mucha gente aquí que cansón con la tabla del rendimiento. ¿Qué hago? La pidió Mastercard, la pidió de uno.
3: Los patrocinaron, la sección. Ellos patrocinaron, saluden al líder. No la tabla de rendimiento, tampoco confundamos al patrocinador, ¿no?
0: Pero ¿sabes qué? Todos los que están regañando...
6: La patrocina el Bambino.
1: No, pero es una tabla real, es que es una tabla real.
8: Ah, no, si por ejemplo era tercero, el Bambino no le servía esa tabla, eso sí seguro.
3: Amigo, la tabla real es la que pone la DIMAYOR en la página web. Vaya, entre y me dice cuál es la tabla real.
1: Pero es que Nacional falta tres partidos por jugar todavía.
3: Puede faltarle, pero eso no significa que ya lo ganó. Van a volver a pelear con
1: Junior,
3: Felipe.
1: Uno es con Junior la próxima semana.
4: Bueno, Bambino, ¿qué dice la tabla real? ¿Dónde está Junior?
6: A Junior le hace Junior falta tres partidos. Tiene que ponerse al día también en el calendario.
7: Que saludemos al líder sin dar ese porcentaje.
0: No, el porcentaje va, Pachito.
6: Bueno, yo voy a pedir un pequeño favor, Juan Felipe. A ver, al señor Bambino Henao, que le gusta sacar la camándula, le gusta sacar la calculadora, que haga la prospección de 8 partidos ganados en fila india de Junior, a ver cómo va a quedar esa tabla de rendimiento de aquí en adelante.
4: Pero Rodelo, tengo una pregunta, Rodelo.
7: Claro.
4: Rodelo, tengo una pregunta.
3: ¿Candidato a pelear título?
5: ¿Cómo así? Es que es.
4: Rodelo, una pregunta.
3: Pero donde haga el rendimiento de los 8 partidos en línea significa que coge un rendimiento.
0: ¿Quién está pidiendo la pregunta?
4: Sí, no, una pregunta para Rodelo. Si Junior estuviera ahí, ¿estarías así, hablando de esta manera, de la tabla de porcentaje? ¿O
6: no nos interesa, Piña, la tabla del porcentaje es irreal?
4: Porque es una tabla que no está arriba, por eso estás...
6: Que no se ajusta a la competencia nuestra.
8: Les interesa, eso sí.
4: Entonces, ¿para qué hacen cuentas ahora?
6: Partidos jugados. No tenemos cupo asegurado a Copa Libertadores.
3: Y resulta que esa tabla te sirvió para pedir la cabeza de Alfredo Arias. Oiga, esa sí es increíble.
1: Una contradicción.
3: Rodelo venía aquí todos los días diciendo que Alfredo Arias tenía equipo rendimiento.
1: Y está haciendo cuentas con los tres partidos que no ha jugado Junior. Chico, está haciendo cuentas con eso, o sea, con la tabla del rendimiento, con los partidos que no ha jugado Junior. Bueno,
0: señores, nos van a quedar un ratico porque tenemos que entregar temprano, porque nos fuimos de largo por la entrevista de...
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1: Y gana puntos.
0: Y con saluden al líder y la tabla
3: no
0: del rendimiento.
3: Manden solos a los que se ganen eso.
0: ¿Cómo?
3: No los manden solos.
0: Vamos a hacerlo aquí entre nosotros.
3: Yo los acompaño, hombre. Alguien tiene que guiar.
0: Sí. Vamos a ver quién, a quién enviamos. Bueno, señores, en
8: ¿qué
0: Cali.
8: ¿Qué ciudad es? ¿En qué? ¿Qué es eso?
0: En...
4: La final de la Libertadores.
7: Montevideo, claro.
1: La final es una de Montevideo y Barranquilla.
8: Bueno, Juan Felipe ha ido varias veces. ¿El Toxi ya fue?
4: Sí.
3: No, yo no conozco Montevideo.
8: Bueno, ahí estamos. Yo ya fui una vez.
7: Vas a Montevideo...
8: Ahí tenemos Juan Felipe y yo.
7: Tienes que separar un día, medio día para ir a Colonia.
8: Es muy bonito.
0: Y comer,
8: ¿no?,
0: en el mercado del
7: una
0: puerto.
7: Una belleza.
8: Y Punta del
0: comer
8: Este.
0: En el mercado del puerto.
7: Si le gusta Guillo.
3: Rico. Venga, yo apunto acá todo eso para saber.
0: Bueno, apunto pues para cuando vaya a ir. Bueno, señores, en Cali, rápidamente, nómina hoy. Posible nómina del América.
9: La más probable, Jan Fernández regresa a la portería. Mateo Castillo también está listo para reaparecer. Marlon Torres, Dani Rosero, Luis Mina, Josen Escobar, Rafael Carrascal, Luis Quiñones, Jason Guzmán. Estará el jugador John Murillo, está habilitado porque Tortolero está con la selección de Venezuela. Y Tomás Ángel es la probable formación para el día de hoy.
0: Muy bien, y en Barranquilla, noticias del Junior de Curramba.
6: La noticia, digamos que más llamativa, puede ser sin lugar a dudas el hecho de que el equipo rojiblanco mañana va a tener entrenamiento. Va a entrenar y se va a estrenar el nuevo gramado del Estadio Metropolitano Roberto Meléndez, un gramado híbrido, con fibra natural y fibra artificial, así que vamos a tener un 90-10, 90 natural, 10 artificial.
7: Ok.
6: Y ojo, noticia de Medellín, la vuelta, el retorno de Luis Fernando Muriel, muy seguramente para recibir al Deportivo Independiente Medellín el día sábado.
3: ¿Qué va?
8: ¿Qué pasó?
3: Vuelve bien justo con Johnny. Landín.
1: Oiga,
3: ¿qué pasó? Me sorprende.
1: Y Juanfer no va a Barranquilla. Lo que dijo Amaranto en la rueda de prensa, seguramente no va a Barranquilla.
6: Aquí lo queríamos.
1: La lesión muscular. No, Juanfer no va a Barranquilla. No le va a alcanzar.
6: Y lo íbamos a esperar.
0: Hoy le tienen que hacer imágenes.
1: Sí, exactamente, pero es que ya el viaje es pasado mañana.
0: Sí, no va a Barranquilla.
3: Ahora, ojo que el mejor jugador del Medellín es Martegani.
1: Sí, señor.
3: Martegani.
4: Jugando en la primera línea. Hubo críticas cuando lo ubicaron en la primera línea porque era el gol.
3: Se pelado juega donde le dé la gana.
0: Y la rabia de muchos hinchas del Independiente Medellín cuando se dio ese nombre.
3: Sí,
0: que porque que ese muchacho venía de no jugar, que no sé qué. Y mire lo que terminó siendo.
3: Y Medellín ayer ganó bien porque mereció ganar, pero Medellín no me convence.
0: Bueno. Sí, veremos a ver qué va a pasar.
10: A mí tampoco me convence. Es millonario, no me convence.
7: Muy bien.
10: Pero si eso hoy no me di cuenta que vine de Santa Fe, qué absurdo.
4: Bienvenida, Flavia, bienvenida.
10: Qué absurdo.
7: Flavia, me gusta tu termo.
10: María C. y yo aquí no nos dimos cuenta que estábamos a María C. apoyando Nacional. Nacional es verde.
0: María C., mira el regalo que te tenemos aquí en Medellín. Estas son limitadas. cerveza Pilsen,
10: qué delicia,
0: limitada, conmemorativa del título del 89 del 2016, Rey de Copas. Uh-huh. Dice aquí, berracamente paisa, así que a María C. le vamos a llevar su botella.
10: Te van a llevar cerveza berracamente paisa.
7: Me ofrezco para llevarlas.
10: Te van a traer. Muy bien, María C. quiere, está aquí esperando la cerveza.
1: María C., ¿cómo decimos aquí? Es una berraca. ¿Ah, sí? María C. es una berraca.
10: Eso es bueno, una berraca, berracamente paisa, ¿no?
11: Va, claro.
7: ¿Tú eres de Medellín o de algún...?
11: De Medellín.
7: De Medellín. San Vicente de Paúl.

0: Cracan, eso es lo máximo.
1: Mira, eso quedé con la boca abierta todo el programa.
0: Qué muy chévere.
1: Qué cosa increíble que fue con Vanessa. Lo máximo, lo máximo. Cuando tengan recomendaciones de mujeres así.
2: Una cosa, la hermana.
1: También.
3: Bueno, nos vamos, nos vamos. Flavia, nos quedamos sin filtro.
1: Sin filtro, porfa.
4: Gracias a ti.

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2: Soy Mauricio Collazos. Una comisión especial del CTE de la Fiscalía, el Ejército y funcionarios de Ecopetrol que se trasladó a zona rural de Tima del Cauca para perseguir las finanzas ilegales de las disidencias de las FARC fue atacada con explosivos, drones y ráfagas de fusil, afectando el vehículo en que se movilizaban. Las tropas del Ejército se quedaron para enfrentar a esa estructura de las disidencias.
3: Soy Valesca Alvarado. Las fuerzas especiales antiterroristas urbanas fueron desplegadas en Santa Marta para apoyar la militarización de la ciudad ante la escalada terrorista de las autodefensas conquistadoras de la Sierra Nevada, a la vez que el ministro de Defensa, el general en retiro Jorge Mora, señaló que no descartan militarizar otras ciudades.
4: Soy Pepe Morón. La Defensoría del Pueblo emitió una alerta temprana en nivel de riesgo extremo por la Sierra Nevada de Santa Marta, además por sus zonas de influencia.
5: Soy Jason Quimbar. En Bogotá, el alcalde Carlos Fernando Galán aseguró que si es aprobada su reforma tributaria, cualquier ciudadano podrá tener descuentos de hasta el 60% en deudas por impuestos o multas de tránsito. Sin embargo, este miércoles se suspendió el debate por falta de quórum.
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0: filtro, en ese sonido así delicioso de Rubén Blades, ¿no?
1: Qué verga.
0: Uy, qué delicia. Yo no sé bailar, pero si yo supiera, yo te juro que haría esos movimientos. O sea, ¿y eso es salsa o merengue?
1: Salsita.
0: Salsita.
1: De la buena.
0: Pero es salsa motelera, ¿no? Rubén Blades es muy lascivo, ¿no? Él es muy erótico.
1: Lo que pasa es que las canciones de él todas incitan.
0: Te voy a hacer una pregunta. ¿Tú alguna vez tuviste novio músico, compositor, no?
1: Déjame yo hecho cabeza.
0: Hecho cabeza. Vamos al pasado. Ahora me dio curiosidad. Es que yo nunca tuve, pero yo me imagino que uno cuando tiene un novio músico, compositor... Deve ser la musa inspiradora,
1: uy,
0: ¿no?
1: Qué delicia.
0: Se deve cantar al oídito y todo, debe crear canciones pensando en ti.
1: Sí, no.
0: Pero tú no, tuviste, ¿no?
1: No,
0: nunca.
1: No me tocó, lástima. Pero tienes razón, debe ser muy chévere.
0: Debe ser, ¿no? Alguien que te cante al oído, ¿no?
1: Sí.
0: Bueno. Y esa canción habla del tema que vamos a hablar, ¿no? Familia, familia, cariño.
1: Sí, señora, y yo estoy con, no sé si indignación, rabia, mal genio. No sé.
0: O los tres juntos.
1: Todos juntos. Porque la señora directora del Instituto Colombiano de Bienestar Familiar, María Carolina Restrepo Cañavera, pues ha desatado una polémica en la Comisión Séptima del Senado declarando que la familia es una, no son las familias. Escuchémosla más bien.
2: Yo de entrada les voy a decir que no vengo a pedir plata, porque no la necesito. También les adelanto que los nombres van a cambiar, porque la familia es una. No, no son las familias.
3: Le voy a dar el nombre de las familias colombianas. Por más que su obsesión ideológica por reconocer que hay un solo tipo de familias y que anuncia aquí de forma agresiva e irrespetuosa que va a cambiar todos los nombres.
4: En Colombia no se componen la mayoría de familias de papá, mamá e hijos. Hay múltiples familias. Y eso usted lo tiene que aceptar, le guste o no. Porque eso es lo que dice la Constitución, pero eso es lo que dice además la realidad colombiana. Donde hay una madre cabeza de familia fijo con un esposo o un hombre que se fue y la dejó con la responsabilidad. Donde hay una mamá y una abuela sacando adelante a los niños. Y usted nos viene a decir que eso no le importa y que hay una familia y punto.
1: ¿Qué tal,
0: Yo quedé tan indignada por la noche. Eso es la tendencia de hoy, ¿no? La tendencia es impresionante, pero yo debo decir una cosa. Yo no conocía a ese congresista Duvalier y quedé fan.
1: Yo también.
0: Pero me quedé fan porque es un tipo que supo argumentar y mostrar el daño que está haciendo a todo un país,
1: claro,
0: a todos los seres humanos. Yo me acordaba, no sé si pasaba en Colombia, en el pasado en Brasil, cuando antes de la ley del divorcio, etcétera, los hijos de mujeres y hombres divorciados eran discriminados, eran maltratados, eran matoreados. ¿Tú te imaginas una mujer como esa hoy dando cabida a maltrato, discriminación, o sea, bullying?
1: Además, estamos en un país como Colombia, por Dios, donde la mayoría de los hogares son cabeza de familia, ¿quién es? La mamá, y no hay más.
0: Exacto.
1: Y no hay más. Entonces, no somos familia. Yo soy mujer sola, se murió mi marido, entonces ya con mi hijo no tengo familia, porque solo somos él y yo.
0: Exacto.
1: Javier,
0: o sea, es un mundo que nosotros necesitamos dar espacio para tantas personas, necesitamos unificar, porque al fin del día, psicológicamente hablando, ningún niño necesita de dos figuras como inteligencia artificial, dos robots,
1: sí,
0: un hombre y una mujer. Un niño necesita ser amado.
1: Amado.
0: No importa quién va a ejercer la función parental, porque no es ser madre o padre, eso se llama función parental.
1: Tal cual.
0: Y de acuerdo con la función parental que puede ejercer una abuela, una
1: tía,
0: una profesora
1: de colegio, mayor,
0: un hermano, ¿cuántas familias no fueron creadas muchas veces por la hermana más grande o el hermanito?
1: La hermana mayor.
0: Porque era lo que tenía. Entonces lo que un niño necesita es ser acobijado, es ser amado. Y no estamos hablando, porque escuchando a esa señora es como si fuera ahora el concepto de inteligencia artificial.
1: ¿Cómo le parece?
0: Tengamos dos robots en la casa,
1: sí,
0: y ya.
1: Si no hay papá, mamá y niño, entonces no es familia.
0: Exacto.
1: Por favor, pero ¿cómo puede ser directora del Instituto Colombiano de Bienestar Familiar alguien que no admite que hay? Es decir, todos los niños que están en el Instituto Colombiano de Bienestar Familiar, ¿ahí qué hacen? tratar de sentirse en familia.
0: Y que están buscando familia.
1: Familia.
0: Están buscando amor. Ahora, ¿tú te imaginas a esa señora cómo debe tratar a esos niños?
1: Uy, no.
0: Son excluidos. Porque lo que hace esa señora es ponerse en un topo de un pedestal y solo hace parte de mi club los que corresponden a ese modelo. Y aquí no entra nadie más. O sea, es la lógica de muros. Yo hago un muro y solo los iguales a mí pueden entrar.
1: Las niñas y niños que ella por obligación
0: tiene que acobijar,
1: tiene que proteger. Entonces no van a estar ni bien protegidos, ni bien acobijados, porque con un pensamiento como el de ella, eso no se va a dar.
0: Estoy fan del congresista.
1: Yo también.
0: O sea, no lo conocía, el tipo hizo una investigación impresionante, sacó estudios, tuvo una argumentación absolutamente perfecta para poder mostrar su punto de vista, y creo... nuestro programa no es un programa político, pero
1: no,
0: creo
1: claro.
0: que los políticos de turno deberían replantear ciertos cargos, quién están en cabeza de eso, porque incluso es muy importante en política poder hacer alianzas, poder escuchar, negociar con todas las personas.
1: Además,
0: y
1: Flavia,
0: no se encerrar.
1: Vámonos a lo que nos enseñaron en el colegio.
0: Sí.
1: La base de la sociedad es la familia.
0: Uh-huh.
1: Ese es el núcleo central de la sociedad, la familia. Y si de entrada estamos como estamos con este concepto de lo que es o no es familia, pues la sociedad también como está.
0: Exacto.
1: Entonces, por favor, no. Mira, acá están los tipos de familia.
0: Sí, ¿cuáles son?
1: El mío es el monoparental, que soy solamente...
0: Tú y un gato.
1: No. Bueno, y mi hijo y yo.
0: Ah, sí.
1: Pero ya mi hijo no vive conmigo, entonces ahora vive Jacinto conmigo, que es mi gato.
0: Y tú eres una familia.
1: Familia.
0: Claro.
1: Punto.
0: Claro. Familia es extensa. Que son padres, hijos y otros parentes. O sea, yo vengo de una familia extensa. Yo fui criada por mi padrastro con mi mamá, que tenía dos hijos de otro matrimonio. Mi papá se casó con otra mujer, tuvo otro hijo. Mi mamá tuvo otra hija. O sea, yo soy el propio ejemplo de las familias arregladas.
1: Pero es
0: nucleares.
1: Un super familia, no, claro.
0: Y yo te voy a decir una cosa. Yo fui eternamente agradecida por mi padre y mi madre. Primero que se separaron porque vivían muy mal, pero que me dieron hermanos absolutamente espectaculares.
1: Pues,
0: yo amo de pasión mi hermano por parte de padre y mi hermana por parte de madre. Y, o sea, y la vida es así.
1: Pero
0: y son
1: claro.
0: familias, son arreglos familiares. Yo me casé con un hombre que tiene una hija. Yo soy la tercera mujer de él. Él es mi primer marido. Pero yo hoy soy la abuelastra del nieto de él. O sea, son arreglos familiares.
1: Totalmente,
0: y está
1: yo
0: bien.
1: También. David ya tenía dos hijos de otros dos matrimonios.
0: ¿Te imaginas?
1: Entonces, ¿qué? ¿No habríamos podido formar familia nosotros?
0: Y las familias homoparentales.
1: ¿Por
0: dos hombres que tienen un hijo, sea subrogado, sea adoptado. Dos mujeres que tienen hijos también adoptados o que una de ellas lo gesta.
1: O la gente sola que quiere tener un hijo y lo adopta.
0: Familia sin hijo.
1: ¿No es familia?
0: Hoy, yo sé, mi casa es una familia. Mi marido, yo y los perros.
1: Exacto.
0: Son los perros, son familia.
1: Pero hay mucha gente sola, solteros y solteras, que quieren crear familia, no tienen pareja, pueden adoptar un niño, pueden realmente acoger a niños que necesitan, entonces no pueden formar familia.
0: ¿Tú te imaginas después del terremoto?
1: Oh, por ejemplo.
0: Las personas que ahora tienen que hacer familia.
1: Imagínate.
0: Las personas que tienen que crear nuevos arreglos familiares para poder dar un sentido a la vida. Mira, esa señora, no. No.
1: No. Qué decepción, de verdad.
0: Queremos ayudarla, podemos indicar buenas terapeutas para que la oigan, podemos dar a ella libros
1: que
0: para que aprenda.
1: Creo que necesita terapia la señora.
0: Y el congresista Duvalier Sánchez, que es del Valle del Cauca, mira, chapó, quedé fan del congresista.
1: Felicitación.
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1: 3 de la tarde, 15 minutos.
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10: Principalmente decía darle gracias a Dios que pudimos conocerla, porque antes de sentir cualquier cosa como rabia, tristeza, sentí mucho amor cuando la tuve en mis brazos, aunque yo supiera que ya mi bebé estaba en el cielo. Lo único que sentí en ese momento fue amor. Nunca me imaginé que mi posparto iba a ser sin mi bebé. Duré 2 días en la UCI. Apenas salí antes de ayer. Y pensé que al llegar a la casa iba a ser de pronto más fácil para mí, porque acá tengo a mi mamá, a mi abuela, a mi prima. Pero no he podido estar al 100%. Ni feliz, así como de pronto quisiera estar. Los planes se cambiaron totalmente. A las mujeres que de pronto ya han pasado por esto, les agradecería que me contaran su experiencia, cómo lo han ido superando. Ojalá Dios me dé la oportunidad de volver a ser mamá.
0: Que estaban escuchando y viendo por nuestro canal de YouTube es Melissa Gutiérrez y el arquero de la selección colombiana sub-20 Jordan García. Y ese fin de semana ellos publicaron la triste noticia del fallecimiento de su bebé. La influencer puso una foto, como ustedes pudieron ver, diciendo el cuánto amaba mucho a su princesita, cuídanos, guíanos siempre a tu papi y tu mami. Y hoy nosotros vamos a hablar de un tema muy difícil, que es el duelo gestacional o el duelo perinatal, que es un duelo que no está reconocido socialmente y que muchas personas suelen darle menor importancia o de acuerdo a las circunstancias de la pérdida del bebé. El dolor de una pérdida de un bebé a las 40 semanas de gestación va a resultar mucho más relevante que aquel embarazo que no llega a término, con apenas unas semanas o en mitad del proceso.
1: Les da lo mismo, ¿no?
0: Exacto.
1: El dolor duelo es igual.
0: El duelo es siempre un duelo. Sí. Perder es siempre perder. Y el duelo gestacional o perinatal se produce cuando los padres pierden a su bebé que fallece durante el embarazo, en el parto o a pocos días de nacer. La gente disminuye, como yo les decía, porque creen que por el hecho que el bebé nunca nació o no tuvo una relación, entonces es un duelo menor, no es un duelo tan importante. Y es todo lo contrario, gente.
1: La relación se establece desde el mismo momento de la gestación.
0: Hay una etapa de shock, de negación, de ira, de negociación, de tristeza y hasta aceptación. Y nosotros no podemos calificar la intensidad del dolor de las otras personas. Ustedes pueden ver incluso una familia tratando de llevar una vida con sus rutinas, reírse, pero no significa que no estén sufriendo. Y hablar de nuestras pérdidas es muy importante, sobre todo para poder dar un lugar a ellas en nuestras vidas. Y hoy tenemos aquí en nuestras manos un libro que es un libro muy impactante y su autora, que es María Teresa Doria, autora del libro Hablemos de Nuestros Hijos No Nacidos, mamá de Emma y Mariano. Bienvenida, Maite.
11: Hola, Fabio. ¿Aló?
0: Ahí está. No, Flavia, te escuchamos.
11: ¿Se escuchan?
0: Escuchando, bueno, perfecto.
11: Es un gusto estar aquí compartiendo con ustedes algo muy bonito y que aporto al inicial. Es que uno cómo mide la ilusión de un padre y una madre.
1: Imagínate.
11: Uno cómo mide el deseo de una persona con un sueño. Todos los sueños son válidos, ¿verdad? Y el sueño de tener un hijo es un anhelo muy grande. Y el anhelo y la ilusión es algo que no se puede medir. Por tanto, nosotros no podemos cuantificar el dolor de la pérdida por las semanas de embarazo.
0: Es verdad. Es verdad, incluso uno cuando tiene sus pérdidas en los famosos tres primeros meses.
1: Dolorosísimo igual.
0: Es dolorosísimo. Claro. El duelo hay que hacerlo. Claro. No es una cosa que tú vas a superar. Que además yo odio la palabra supere. Yo creo siempre que superar es cosa de superhéroe del capitalismo, ¿no? Supera, supera. Nadie supera
1: ya,
0: nada.
1: Ya lo vas a superar.
0: Exacto.
1: Espérate que el tiempo todo lo calcula.
0: Vas a tener otro hijo, como si un hijo reemplazara claro, una otro, pérdida.
1: Como si fuera una cosa.
0: Exacto, exactamente.
1: Se me acabó esta ficha, le pongo una nueva, por favor.
11: Es que,
1: no es.
11: ¿Sabes qué pasa con los seres humanos? Los seres humanos necesitamos cuantificar las cosas para poder darle una responsabilidad a ello y así poder sanar. Entonces tú dices, por ejemplo, murió muy joven, o sea, no la conociste, todavía no había nacido, no pasa nada, tú conoces la ilusión. Ahora con los adultos, se les mueren los padres. Ah, pero ya tenía 70 años, ya vivió mucho contigo. ¿Tú conoces la expectativa que tenía ese hijo con ese padre? Sí. Entonces, como no sabemos atribuir cuál es la cantidad, cómo lo manejamos cuantitativamente, la ilusión, el deseo y el sueño.
0: Y el hijo que tú crías, porque ahí es una cosa interesante. En el momento en que uno se embaraza, hay un hijo ya en la cabeza.
1: Claro.
0: Ya hay un hijo formado completo.
1: Existe.
0: Entonces tú
1: bebé.
0: No puedes tratar de disminuir, porque en realidad tú tienes que hacer el duelo de ese hijo que no salió, pero que está ya dentro de ti, en tu cabeza y en tu fantasía.
1: Y con el cual ya estableciste. Exacto. Una relación
0: total.
11: Eso me inspiró muchísimo a escribir Hablemos de nuestros hijos no nacidos, porque yo dije, ¿por qué no hablar de los hijos que no aparecen en la fotografía? ¿Por qué no honrar nuestro árbol genealógico? ¿Por qué no decirle a Mariano, mi hijo, tú tuviste una hermana? Entonces, cuando dejamos esos vacíos, es cuando uno entra en esa depresión de no poder reconocer que la vulnerabilidad del ser humano es la fuerza más grande que existe para uno poder transformarse, y esa transformación es netamente espiritual.
0: Cuéntame una cosa, ¿cómo fue todo el proceso? ¿Qué fue lo que pasó? ¿En qué momento? ¿En cuántas semanas tenías tú de gestación? Cuéntanos un poco.
1: ¿Cómo fue tu
0: todo lo que pasó?
11: Yo tenía 22 semanas de embarazo, me doy cuenta que Emma ya no tiene latidos, me toca hacer el aborto de Emma, porque Emma ya no tiene latidos como tal. Voy al hospital. En el hospital, pues, tengo a Emma, pero salgo con mis brazos vacíos. Y mientras estoy en el hospital, que creo que todas vamos a redactar lo mismo, veo, escucho cuando nacen los niños. Todas las madres nacen, salen con sus niños, con sus flores, y uno sale en su silla de ruedas sola. Es de verdad una realidad muy dura, porque nadie cuantifica el deseo de esa madre y el deseo de esos padres de estar juntos, porque aquí el duelo no es solamente de la madre, aquí es un duelo que se lleva en
1: familia.
11: Pareja y que se lleva en familia, porque tanto abuelos,
1: claro,
11: familia externa, amigos cercanos, todos no saben cómo acompañarte en este duelo, porque es un duelo que no se habla, es un duelo que trata uno de aliviar las cargas, porque estamos en una... Se puede decir que estamos en una sociedad muy light, en donde queremos sustituir las cosas muy rápido. Y este duelo,
1: todo se puede reponer.
0: Todo se repone, y los dolores tú compras una solución en droguería. Dale una pastilla para eso. ¿Cuántas semanas tenías tú?
11: 22 semanas de embarazo.
0: 22 semanas de embarazo. Ahí, ¿cuándo te das cuenta que estabas con problemas en el embarazo?
11: Me doy cuenta que estoy comiendo porque no siento a Emma.
0: Paró de moverse. Llama a tu médico.
11: Llamo a mi médico, me atiende y me dice, Emma no tiene latidos. En el momento en que yo sé que ella ya quedó sin latidos, hubo un silencio entre mi esposo y yo, que creo que fue el día más largo y más corto en
0: nuestra
11: vida.
0: ¿Era la primera hija?
11: Era la primera hija.
0: Ok, Mariano viene después.
11: Mariano nace... Yo no me podía quedar embarazada, y el día que honré a Emma, el día que realicé este libro, el día que le di el lugar en mi árbol genealógico, el día que le di el lugar en mi vida que se merece como la hija mayor, ese día quedó embarazada de Mariano.
1: Wow. Okay. Mira tú,
0: bueno,
1: la cabeza cómo funciona.
0: El médico te dice, no hay latidos, y de una te llevan para quirófano. ¿Cómo fue, qué fue lo que pasó ahí?
11: Ahí me dirijo al hospital y ya presento la prescripción médica para que me permitan tener a Emma. Y una vez,
1: tranquila,
11: perdón, yo tengo a Emma, las enfermeras me permitieron acercarme a ella.
1: Okay.
11: Entonces ya ahí, eso nos permitió a nosotros aliviar el dolor.
0: tenía 20 semanas de embarazo, yo, luego tenía cinco meses, casi seis,
1: ¿no?
11: Sí, seis.
1: Antes de el proceso de... ¿cómo se dice ahí? ¿Abortar? O,
11: sí, es un aborto, ¿no? Porque tu hija pierde la vida en el vientre. Exacto. ¿Y cómo sale?
0: ¿No te hace una cirugía como cesárea? ¿Por qué?
11: No, por el tamaño del bebé. Entonces no te pueden hacer cesárea por el tamaño del bebé. Entonces tú tienes que vivir las contracciones de un parto natural.
1: Tienes que hacer trabajo de parto para saber que estás pariendo a un ser... Entonces, antes, yo te quería preguntar una cosa porque no sé cómo funciona. Esto que nos estás contando, es decir, para cualquier persona, para cualquier mujer, tiene que ser una cosa muy fuerte, muy difícil de asumir, de enfrentar. ¿Hay alguna preparación a nivel emocional, psicológico, ahí en la clínica, o son enfermeras comunes y corrientes que te dicen, bueno, prepárese que ya va usted para la sala, ya está su sala lista y vaya y se hace la cosa? ¿No hay nada emocional ahí que te ayuden a...?
11: Sí. En mi caso me acompañó la psicóloga de la clínica.
1: Okay.
11: Nosotros somos católicos, solicitamos a un padre también que nos acompañara. Y nada, creo que en ese momento el lazo de relación que tienes con tu pareja y tu familia se multiplica, sí, y es fundamental.
0: Y no da tiempo, ¿no? Para simbolizar. No, no da tiempo. Porque entre el médico decir, llegar a la clínica, tómate el medicamento, prepárate, no hay un momento, María C., nem para dar un símbolo a todo lo que está pasando.
1: Muy fuerte.
0: Porque una cosa tras la otra, tras la otra. O sea, tú misma no logras. Claro. ¿Qué está pasando? Es como una pesadilla, ¿no?
1: Se vuelve como una cosa que tiene que pasar con un cierta, no sé, primero esto, después lo otro. Uh-huh. Como casi sin, yo no sé cuál sería la expresión, como sin sentido emocional, porque todo eso que está pasando en esa familia es muy grande. Lo que tú dices, no solo para ti, que bueno, ya, la mamá, ni hablar, lo más grande, pero los abuelos, los tíos, bueno, no había todavía hermanito, pero si hubiera habido un hermanito también.
11: Claro, porque a uno le enseñan a preparar al hermanito, claro, como hermano mayor, sí, o como hermano del medio.
1: Exacto. ¿Cómo es eso de difícil?
11: Difícil. Y siempre lo tienes en mente. Por eso yo digo que honrar y de verdad... darle lugar a nuestros hijos no nacidos es el propósito de mi libro y es el propósito de todas las madres que hemos perdido nuestros hijos.
1: Es que fue tu hija.
11: Sí.
1: Tuviste una hija realmente que falleció, lo que sea, pero desde el momento en que ya ese ser tiene vida, es tu hija.
11: Y lo más lindo es que cuando uno se presenta y uno dice, yo soy María Teresa Doria, mamá Emma y Mariano, me dice, ay, ¿cuántos años tiene Emma? No, Emma falleció. Hay un silencio absoluto en la sociedad.
0: Es que la gente no sabe lo que decir.
1: Sí, no sabe.
0: Ahí
1: qué,
0: yo tengo una tendencia siempre a entender, porque como nosotros no hablamos de muerte, entonces siempre es un tema que todo el mundo queda con pocas palabras. Se faleceu, Emma. Então, se uno disse, ah,
1: que
0: lo siento, pregunto de quê, não pregunto. Há um medo, por quê? Porque falta na sociedade hablar de muerte. Tuvimos aqui a Santiago Rojas e foi uma das coisas. Ou seja, Maria, você perguntou o que disse uno, incluso quando vá a um velório. Porque nunca nadie sabe lo que decir, porque no es un tema que se discute normalmente.
1: Es difícil.
11: Porque, ¿sabes qué? Uno siente miedo de honrar a nuestros muertos. Y siento miedo porque la sociedad nos enseñó a suéltalo.
1: Que, sí.
11: O sea,
1: no, ¿y cómo si voy a soltar? No fuera una cosa positiva, sino negativa siempre.
0: Mira, ay, que ese es un
11: ¿y cómo
0: buen
11: vas
0: punto
11: a soltar algo que tú amas?
1: Exacto.
11: Que es parte de ti, que es parte de lo que ustedes acabaron de decir, de esa familia.
0: Exacto.
11: De esa raíz.
0: Ah, bueno, Maite, vamos a hacer una cosa, vamos a un corte muy rápido, ya regresamos y hablamos de eso. Porque, entonces, ¿qué tipo de familia es esa? O sea, ¿cuál sería la clasificación de una familia con un hijo que no nació o que nació muerto?
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1: Estamos hablando de familia, me llegó de algoritmo un tiempo que la familia, mi perro era mi familia. Hablando del duelo de la mascota,
2: también,
1: ¿no? O sea, todo es familia, gente. ¿Cuántas veces uno está en una empresa o trabajando con gente que dice, eso aquí es una familia?
2: Exacto.
1: O sea, y los mafiosos italianos, que todos son una familia.
2: La familia.
1: Todos los italianos se consideran familia dentro de la misma mafia.
2: No, no, no, es que es lo que decimos. Yo puedo formar familia con un grupo de amigos.
1: Exacto.
2: Y podemos convertirnos en familia. ¿Qué quiere decir tener unos lazos
1: Tenemos
2: estrechos?
1: Un tema. Acaba de decir un tema. Como cuando los amigos miran familia.
2: ¿Por qué no?
1: Jeff, apuntemos ese tema. Porque es
2: de verdad.
1: Es verdad.
2: Y cuando llegamos a ciertas edades que estamos, los hijos se han ido, que ya tienen su vida independiente, con los amigos se alcanza, empezamos a salir más juntos, a hacer más planes juntos con los amigos, a apoyarnos los unos en los otros. Y creamos una familia.
1: Exacto.
2: Que también es válida.
1: Maite, en ese caso, vuelves para la casa sin el hijo en los brazos. Tú y tu pareja, ¿qué tipo de familia tratan a ustedes? ¿Cuál fue la clasificación que dieron a ustedes?
3: Familia.
1: Familia.
3: Nosotros somos la familia Doria Moreno, uh-huh. Papás de Emma. Uh-huh. En ese momento éramos los papás de Emma. El hecho de que los hijos no aparezcan en la fotografía
1: no significa que no
3: existan. No significa que no existen.
2: Exacto. Así ya no esté. Existió, fue, vivió los meses, los días, lo que haya sido, pero fue. Fue un ser que existió. Por lo tanto, pertenece a esa familia de ustedes dos. Yo te quería preguntar algo. Si no es, no sé, de pronto soy indiscreta, pero. ¿Qué pasó? ¿Por qué te pasó eso? ¿Por qué le pasó al bebé? ¿Por qué sucedió?
1: ¿Por qué perdiste?
3: Bueno, cuando nació Emma nació con el cordón umbilical enredado. Ah. Se enredó entre lo chiquita en el cordón umbilical.
2: Eso fue la razón. Uy, qué raro, tan chiquita. Porque a veces es cuando ya están más grandes que les pasa eso.
1: Y la ecografía no mostraba, las ecografías no estaban mostrando eso.
3: El doctor me dice que pudo ser un estado de estrés. O sea, que cuando de estrés que
1: estrés
3: tuve muy
1: exacto,
3: fuerte.
1: Interno, sí.
2: Tú.
3: Ajá. Y como ellos sienten todo lo de la madre, porque en la epicrisis mía dice que tiene el cordón umbilical enredado en el cuello.
1: ¿Y tú estabas en un periodo de estrés?
3: Sí, porque estaba trabajando cuando estaba embarazada. Por eso siempre digo, el embarazo, para mí, lo dejo claro, para mí, sí es una enfermedad que... De verdad, uno debe de cuidarse.
1: Un año entero, ¿sí? Un año completo.
3: Y lo sé porque conocí una historia muy cercana de una compañera de trabajo y una amiga que le dio una tos y ella murió y murió su bebé estando en embarazo en el trabajo. Mm. Entonces, para mí sí es como un momento muy respetable de la mujer, además que es un momento muy sublime porque estar embarazada es de las cosas más bonitas.
2: Ahora, no necesariamente tendría que llamarse enfermedad. Lo que tendría que haber es más conciencia de que es un momento y un estado de la mujer que necesita un cuidado especial.
1: Que está desarrollando un ser,
2: total, un ser humano.
1: ¿Y qué trabajabas tú?
3: En la industria farmacéutica.
2: A ver, que las cosas de la vida.
1: Sí, qué cosa, ¿no?
2: Es muy loco, pero...
1: ¿Volviste a ese mismo trabajo después?
3: Sí.
1: ¿Y sigues?
3: Continúas el mismo trabajo.
1: Ok.
3: Y normal, o sea, tú llegas y los compañeros de trabajo no saben qué decirte, no, ignoran como si eso no fuese un duelo, sino igualmente como no entras a una licencia de maternidad.
1: ¿Y qué recomiendas tú entonces, desde tu experiencia?
3: Entrar a la licencia.
1: Pero entrar como... No, yo no digo licencia maternidad, yo digo cuando las personas se acercan, después de pasado ese momento, ¿cómo sería la forma de hablar?
3: Como ustedes me están hablando en estos momentos, con la naturalidad de que Emma existió.
1: Pero estamos en una entrevista, yo quisiera saber, digamos, que yo llego acá en el trabajo y alguien pasó la misma situación, ¿qué es lo que digo?
2: ¿Qué necesitas?
1: Mi tendencia natural es abrazar. Sí, yo no pregunto, exacto. No hablo. Yo... Sí. Ofrezco mi cuerpo para acoger. Pero, ¿qué espera una madre como tú en ese momento?
3: Darle, preguntar por ella, porque muchas semanas antes, cuando la ilusión es tan grande, el nombre del bebé existe.
2: Claro.
3: Y llamarlo por su nombre.
2: Claro.
3: Emma te acompaña o Emma está contigo, lo que nos han enseñado en las condolencias, este abrazo y esta cercanía de escuchar la historia.
2: Claro.
3: Porque una historia, cuando tú la repites muchas veces, vas encontrando sabiduría en sí misma y vas diciendo, ah, no, mira, me pasó esto, pero Dios me quiere decir esto.
1: Sí, nosotros en la corriente que yo sigo de pensamiento, decimos que hay cosas que tú tienes que recordar para poder olvidar. Uh-huh. Porque lo que tú no recuerdas, tú no lo vas a olvidar.
2: ¿Cómo lo vas a olvidar si nunca, no te acuerdas?
1: Tú tienes que acordar, tienes que hablar mucho para encontrar ese lugar, no del olvido, pero ese lugar que no te ocupe el recuerdo constante. Es como trabajamos el duelo normalmente.
2: Y es para manejar el dolor, es la única manera.
1: Exacto.
2: Porque
1: exacto.
2: El dolor ahí siempre va a estar. Y cada tanto es más fuerte, menos fuerte. Uno pasa épocas en que, ay, cómo estoy de bien. Y de pronto, por alguna razón, que ni siquiera uno muchas veces sabe, algo de ahí en una cosita que pum hizo que el dolor volviera a estar, y eso siempre está así, pum pum pum, pum.
3: Mira que a Georgina Rodríguez, cuando perdió uno de sus gemelos, uh-huh, le preguntaron que si ella ya había superado el duelo.
1: La palabra supera, yo odio esa palabra.
3: Y ella contestó, el duelo no se supera.
1: No.
3: O sea, la gemela, que es Bella, va a tener la misma edad, y yo siempre me imagino cómo sería su hermanito. Siempre me lo va a imaginar toda la vida.
1: Claro.
3: Y es algo que la sociedad debe saber. Las personas o los hijos no nacidos siguen existiendo en el corazón de sus padres toda la vida, claro, porque es un anhelo que jamás se va a romper ni
1: por
3: va a terminar.
1: Por supuesto. Maite, otra pregunta. Cuando las parejas pasan por situaciones como esa, es un desafío. No todas las parejas logran sobrevivir. ¿Cómo fue el manejo tuyo y de tu pareja?
3: Mira, es como el retrovisor. Es agarrarse más fuerte de los momentos en los cuales se ha pasado las tormentas juntos. Es saber que se ha superado muchísimas cosas. Es comprender el amor y la empatía entre ellos dos, del amor y el deseo de ambos por ese bebé. Uh-huh. Y es entre los dos honrarlo y mirar hacia el futuro. Como te digo, yo el día que honré a Emma y Mariano con mi pareja, ese día, ese mes, nosotros pudimos quedar embarazados de Mariano. Y bueno, lo voy a decir, nosotros fuimos a México, donde la Virgen de Guadalupe, y cuando salimos de allá, no sé, al mes quedó embarazada de Mariano.
2: Bueno, corriste con suerte de tener una pareja fuerte, una pareja que supo ser el apoyo, porque eso no es fácil.
3: Pero ¿sabes qué, María Cecilia? Ahí viene este debate tan lindo. Uno de que se agarra de su familia. ¿Y exacto, quién es su familia? Puede ser su abuela, puede ser su mamá, puede ser su papá.
1: Necesitas
3: puede
1: familia,
3: ser,
1: ¿no?
3: Puede claro, ser su hermana, claro, puede ser su mejor amiga. Claro. Uno se agarra de su familia.
1: O sea, claro. ¿Cómo fue el segundo embarazo? Porque ahí, ¿cómo poner de lado el fantasma de la pérdida?
2: Da miedo.
1: No debe ser fácil.
3: El segundo embarazo omitió la frase típica del médico, que dice que el embarazo no se cuenta en las tres primeras semanas, porque se niega el duelo perinatal. Y nadie, y la sociedad no debe saber que tú perdiste un bebé en las tres primeras semanas.
2: ¿Cómo que no?
1: Dicen para solo anunciar después qué pasa. Ajá. Ese primer periodo. Por eso que mantienen calladitos y todo lo más. Cuenta.
3: La revelación de sexo se viene después del primer semestre.
1: Exacto.
3: No, yo lo conté ahí mismo. Yo lo conté, lo celebré, me lo gocé con la familia de mi esposo, me lo gocé con mi familia, en todo. Celebramos a Mariano lo que me faltó celebrar con Emma.
1: ¿Y el fantasma del miedo durante todo el embarazo?
2: ¿Hubo miedo?
3: No hubo miedo.
1: No hubo ese momento de, y si de pronto, y sí.
2: ¿Y con el trabajo cómo hiciste?
3: Yo seguí trabajando, pero esta vez sí solicité apoyo. Uh-huh. Y cuando no podía y nada. O sea, creo que ahí sí me jugué más. Le di la prioridad a Mariano,
2: okay,
3: que tal vez se la metía a Emma en su momento.
2: O sea,
3: porque uno de mujer ejecutiva, uno cree que puede con todo.
1: Sí. Y hay de una
2: supermujer.
1: Sí. Vamos a un corte rápido, ya regresamos.
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1: 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Son las 3 y 44 de la tarde.
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1: Bueno, solo voy a dar unos datos adicionales. La mortalidad perinatal registró un aumento en 2025 al alcanzar 14.0 defunciones para cada 1000 nacidos vivos más mortinatos. Según cifras del DANE, en 2025 se registraron 283.378 defunciones no fetales, 7.600 más que en 2024.
4: Ay, Dios mío, mucho.
1: Sí,
4: no.
1: mucho. Bueno, y ahora, hoy por hoy, Maite, con ese libro, ¿haces algún trabajo en términos de conversar con las mujeres? ¿Qué es lo que estás haciendo a partir de tu experiencia?
5: Bueno, a partir de mi experiencia, tengo una página en Instagram en donde ayudo a las mujeres que están pasando por duelos perinatales, las acompaño. Entiendo algo que es muy bonito y es estas palabras encriptadas, muchas mujeres las desconocemos. Duelo perinatal y duelo gestacional, para uno comenzar a entender un poquito más la información. Uh-huh. Porque tú sales del hospital y te dicen, ya.
1: Uh-huh. Ya,
5: o sea, ya terminó, ya te puedes ir para la casa, tienes 30 días de incapacidad y esto terminó aquí. Y no, ahí es cuando comienza.
1: Claro.
5: Ahí cuando comienza, porque lo más difícil es reconocer que el día que murió tu hijo fue el mismo día en que nació.
4: Uh-huh. Claro.
1: Sí.
4: Uy, sí, muy qué fuerte. Difícil. Y llegar a la casa ya tenías todo, bueno, ya no, claro. Todavía no, o sí, ya tenías
5: no,
4: cosas.
5: No, todavía no teníamos cosas, pero...
4: Bueno, es que yo tuve la experiencia con una cuñada que perdió a su bebé con 8 meses, con el cuarto, con todo listo, muy difícil.
1: Desde tu experiencia, ¿qué debería cambiar en el sector de la salud para tratar ese tipo de caso?
5: No entrar en las mismas salas de parto, en el mismo piso.
4: Uh-huh. Uy, sí. Uh-huh.
5: Las uh-huh. mujeres que dan uh-huh. a luz uh-huh. y salen con sus bebés.
1: Sí.
5: ¿Y por qué?
1: Porque es la misma habitación.
5: Te ofrecen a ti psicología al ingresar. A mí me dieron la oportunidad de tener al padre, pero cuando salgo de la habitación, viene.
4: La soledad.
1: Tiene que pasar por todo.
5: Alguien eso. O alguien que va a tener su hijo, sí. O alguien que está saliendo con un niño en brazos.
1: Sí, tiene que tener una ala diferente, yo también creo.
4: ¿Y te ofrecen ayuda emocional después del hecho?
5: Sí.
4: Sí.
5: Hay un equipo okay. en que siempre te sigue buscando.
4: ¿Durante un tiempo?
5: Durante un tiempo.
4: Ok, porque si no, qué sensación rara.
1: O sea, ¿qué mensaje darías hoy, por ejemplo, como a Melissa que subió ese fin de semana ese video con su pareja? ¿Qué mensaje tú crees que podrías dejar a esas mujeres?
5: Bueno, en el cielo existen nuestros hijos y seguro todos son amigos. O sea, siempre lo he dicho, en el cielo hay una partecita en donde siempre se va a iluminar. Y lo más bonito es que todos los seres humanos tenemos algo hermoso y es que de la vulnerabilidad sale la fuerza más grande y la transformación más enorme del alma de nosotros. Entonces, la hija de Melissa la va a acompañar a ella siempre, que le dé su lugar, que la honre y que la haga parte de ese árbol genealógico. Que cuando uno honra a los hijos los acompañan siempre.
4: Y bueno. Ojalá que pronto tenga su bebé, porque ella dice que quiere ser mamá.
1: Sí, ella quiere,
4: ¿no?,
1: tener otro.
4: Y seguramente, exacto, que así va a ser.
1: Bueno, María Teresa Doria, autora del libro Hablemos de Nuestros Hijos No Nacidos, mamá de Emma y Mariano. Muchas gracias por acompañarnos.
5: Gracias,
1: y contar tu historia y, por supuesto, nuestros libros.
4: Gracias. Ah, mira.
1: Muchas gracias.
4: Gracias, gracias, gracias por la visita, por lo que nos has compartido, por este pedacito de vida que nos has regalado. Gracias.
5: Gracias a ustedes por conectar.
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1: ¿Cómo lo ves, María C?
4: ¿Cómo lo ves?
1: Imagínate tú.
4: Pues espérate, me pongo las gafas para ver cómo lo veo.
1: Ponga la gafa para cómo lo ves, porque imagínate tú que es justo sobre ver. Tú sabes que ahora hay una nueva dismorfia. Dismorfia es aquella condición, digamos, aquella dificultad que la persona tiene respecto a la propia imagen. Pero ahora, y que está juntándose a nosotros nuestra querida Eva, hay una nueva dismorfia que está de moda. La dismorfia de los videos, de las videoconferencias, Eva. Personas que ahora, cuando tienen que hacer videoconferencias, o como nosotros que nos miramos aquí, empiezan a ver sus defectos en cámara y una búsqueda ahora que aumentó de cirujanos plásticos y dermatólogos para cambiar, por ejemplo, el grano que se ve, el lunar que se ve. Porque cuando nosotros hacemos videochamada, hay un zoom en nuestra cara. Sí. Y la gente no logra concentrarse, sino que estamos hablando de una nueva patología, la videodismorfia. ¿Tú sufres de eso, Eva?
4: Trastorno dismórfico digital.
0: Hombre,
4: digital.
0: Espero no sufrir. Pero sí es verdad que ahora, yo que tengo una enana de 5... que se mira al espejo cada 3 minutos.
1: Uy.
0: Y ahora que nosotros estamos haciendo radio y nos estamos viendo en pantalla, sí, yo entiendo que eso puede llegar a pasar. Es decir, uno se está mirando todo el rato y dice, pero me sale la arruga aquí, pero colega, pero si cuántas veces agrandamos las fotos para saber si tenemos un grano o no. Yo creo que ahí lo que entra un poquito es, volvemos a lo mismo. Tenemos que manejar ese tema y entender la realidad, pero que la dismorfia existe, existe.
1: Existe,
0: yo tengo amigas que son
1: guapas.
0: No, pero sí.
1: Y está cada vez peor.
0: Yo también creo.
1: O sea, yo soy una víctima de mi propia dismorfia. O sea, yo soy esa que estoy en una llamada, yo me quedo mirando a mí, yo no pongo atención en mi interlocutor. Yo odio, yo quedo mirándome a mí, digo así, y qué horror ver, me falta un pelo acá en la ceja, la nariz se me ve mal. Y es un problema de la actualidad.
0: Entonces el que folletee contigo debe ser un problema, porque le estás mirando si tiene un pelito en la hueva, si le ha crecido un centímetro, qué horror.
1: No, porque yo soy miope. Y en ese momento
0: yo estoy también. Eres miope.
1: Yo pongo aquí las gafas para mirar esos videos y digo, ve, se me ve aquí el pelo un poco raro.
0: En cambio, a mí lo de la miopía me parece perfecto porque yo no me veo una arruga.
4: No,
0: yo me veo divina.
1: Pero ahora, por eso que es bueno en el sexo, porque ahí uno hace sexo por método Braille, solo tocando.
4: Sí, bueno,
1: por eso.
4: Haciendo de un no, lado pero, el sexo.
0: No, pero sí, la dismorfia sí existe. Sí,
4: claro.
0: Hay gente que
4: ahora,
0: está...
4: Pero te digo una cosa. A estas edades eso ya no importa.
0: No.
4: O sea, uno de los placeres de tener cierta edad es no tener que estarse fijando en eso.
1: Pero es serio, María C. Porque mi mamá cuando habla conmigo por videollamada, ella también se queda mirando.
4: Sí, la verdad es que depende del grado de vanidad de cada uno.
1: Todas mujeres de tu edad están con ese placer.
0: Pero yo creo también, ¿sabes qué? Me gustaría pensar que no es cuestión de edad. Me gustaría enseñarle a mi enana que se mire, es guapa. No se tiene que estar mirando si tiene un grano, si tiene... Yo
4: que
0: creo que eso también no tiene... Es que no existe.
4: No existe
0: y la perfección también está.
1: Ah, no, eso pensé que eso era.
0: No, yo ya hace rato que deseché la idea de que yo lo era porque una época que creí. No, pero yo sí creo que nos debemos de convencer. Colega, yo parezco aquí ahora por llevarte la... Pero no, yo estoy contigo. Yo soy la primera perfeccionista que me fijo y estoy entonces estoy gorda y el brazo se me cae y no sé qué. Pero yo sí creo que debemos estar en un modo... donde no pasa nada, es que la perfección no existe y yo quiero enseñarle eso a mi enana.
4: Ahora, aprendan a hacer el encuadre que toca, ponerse buena luz, a maquillarse bien y van a creer que están divinas.
1: ¿Ve cuántas veces yo te digo que eso me veo roja acá y acá por cuenta de la rosácea? Yo digo, tengo que poner polvo.
0: Dicho eso, que nos van a matar, pero el alcohol también ayuda. Mira, 2 vinitos y
1: estamos... Ah, bueno, eso es verdad. 2 vinos. Mira que nuestros compañeros de deporte mañana van a traer cerveza para María C.
4: ¿Sí?
1: Sí. Sí, ellos tienen una cerveza que es la Paisa Berraca.
4: Algo así.
1: Y van a traer,
4: ¿no?,
1: para ti la Paisa Berraca.
0: Pero a mí también, ¿o no? No, pues yo vivo allá.
1: No, porque ella es hincha de Nacional.
4: ¿Tú eres hincha de Nacional o no? Di que sí, así te traes.
0: No, sí, y a mi hija también.
4: Eso. Así somos todos. Ay, ya se nos acabó el tiempo.
1: Ya se nos acabó tarde, pero seguro.
4: ¿Qué van a hablar ustedes hoy, chévere?
0: De todo. Nada, hoy hemos decidido que después de este programa vamos a pasar 3 horas en mute.
1: Cuenta conmigo.
4: Nosotros nos escuchamos y nos vemos mañana.
1: Bye, bye.

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1: Un perro atacó a un niño de un año en Pereira. La policía le impuso comparendo al tenedor y activó el procedimiento de protección animal.
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2: Las 4:00 de las 4.
4: Colombia, Latinoamérica, Arauca. Saludamos hasta ahora a los oyentes que nos reportan sintonía desde el Arauca Vibrador, prestigioso establecimiento Sex Shop en el centro de Arauca. Llegan las 4:00 de las 4 y le pregunto al profesor Iragorri con las buenas tardes para usted y para su amable audiencia. Profesor Iragorri, tengo unos tiquetes para Santa Marta, los estoy vendiendo baratos para este fin de semana. ¿Le interesan?
5: Pues yo sí iría, porque el alcalde Carlos Pinedo ha dicho que los turistas pues deben sin problema ir a la capital del departamento del Magdalena, una ciudad turística, muy buenas playas y demás, a pesar de los problemas que ha habido en los últimos días, después de la muerte el lunes del Cholo, uno de los líderes de la de las autodefensas conquistadoras de la Sierra Nevada, y de que hubieran quemado buses y demás, pues el presidente de la República decidió militarizar la ciudad. Y el anuncio lo hizo así, el doctor de la Espriella, oiga.
6: Queridos compatriotas de los departamentos del Magdalena y de la Guajira, como consecuencia de la acción decidida de nuestra fuerza pública, dando de baja a los bandidos de las autodefensas conquistadores de la sierra, estos delincuentes pretenden incendiar gran parte de la región Caribe, empezando por Santa Marta, en donde han amenazado a comerciantes, a pobladores, transportadores, y están cometiendo toda suerte de desmanes. He ordenado...
5: Bueno, ahí está lo que decía el presidente de la Espriella, Carlos, pero él ordenó militarizar la ciudad, en las últimas horas estuvo allá. Con lo cual lo que está tratando es de garantizar la seguridad de manera que no solamente los habitantes de Santa Marta, que son los primeros a los que hay que proteger, sino también a los turistas y a los visitantes, que puedan viajar y que puedan estar ahí, que puedan vivir sin mayor problema, sin que estas autodefensas estén extorsionando a la gente como han venido haciendo, ni quemando taxis ni buses como hicieron en las últimas.
4: No, profesor, entonces ya no estoy vendiendo los tiquetes y le agradezco por su interés. Oiga, Andrés, sí, nos eliminaron de la Suramericana, nos eliminaron de la Libertadores, sí. Nos eliminaron del Mundial. Sí. ¿Cuándo será que eliminamos el Gracias Guerreras, que a esta hora es tendencia en redes sociales?
7: Es tendencia, no he mirado.
4: Sí, ya estamos en Gracias Guerreras. Claro.
7: Bueno, porque
4: vamos a jugar partido no le busque pluma.
7: No, roja. Porque vamos a jugar tercer y cuarto puesto. ¿Y cuándo una selección suramericana está entre las cuatro mejores del mundo?
4: No, está bien.
7: En esa categoría sub-20.
4: Y las podemos felicitar.
7: ¿Usted cree que eso lo regalan en un paquete de sucaritas?
4: No. Yo digo es solo el Gracias Guerreras. Podemos decir... muy buena presentación en este Mundial y vamos por el tercero, pero el Gracias Guerreras...
7: Mire, jugamos contra las campeonas del mundo, sí, que ya nos habían ganado.
8: Es verdad.
7: Había una esperanza de hacerle un partido y, fortunadamente, el mismo resultado, perdimos por el mismo 3-0 y no ganamos, pero es un equipo suramericano metido entre Italia, Corea, entre las mejores selecciones del mundo.
8: Es una victoria.
7: España,
8: a mí me parece que
7: España es una potencia en Europa.
8: Llegar entre los cuatro primeros es una gran victoria.
7: Y no amarga, rota,
8: y perdón, una selección que no tiene apoyo de nadie. No tiene plata, que hace todo con
7: ayer
8: las uñas.
7: Ayer fuiste a Vanessa Córdoba. Mire, no. Terminó el torneo y se quedan seis meses paradas.
8: Exacto.
7: Y a muchas ni las contratan.
8: Es absurdo eso.
4: Siempre creímos en esta selección, así que gracias, Guerreras. Andrés, pero a propósito de fútbol, le pregunto que se agotaron los algodones en la enfermería de Nacional y del Medellín. Bueno, ¿qué fue lo que pasó con Juanfer y con James?
7: No, pero lo de James pasó en el Mundial. ¿Usted se acuerda que hubo un problema? Porque parece que le da fiebres con frecuencia.
4: Okay.
7: Es cuadro febril, dirán los narradores deportivos. Okay. No es nada grave, no es una molestia física. Sí tiene una molestia muscular Juan Fernando Quintero. Ahí estaba viendo que después del partido con Jaguares tuvo una molestia, muslo, pierna izquierda, minuto 38, dijo, cambiemos, y bueno, hay que recuperarlo, pero bueno, pero es que todo el futbolista también se lesiona, ¿no? No vamos ahora a acabar pues con
4: James. No, yo simplemente...
8: Que tú la aplicas y él le pone la curita.
7: A ver, usted cuando tiene fiebre, ¿va a venirse a jugar va a jugar un partido contra Millonarios?
8: Cuando tiene fiebre no se viene.
7: Prefiere recuperarse. Pues,
4: cuando tengo fiebre no vengo a trabajar y mañana se me va a jugar un partido.
8: Uy, encarnada, ustedes piden incapacidad mínimo 3 días. No,
7: es que ya me imagino.
8: Ay, tengo encarnada.
7: Ya me imagino todo el mundo dándole
5: eso duele.
8: Ay, eso duele.
5: Oiga. Una niña encarnada, imagínese un pisotón en una niña encarnada.
8: Pero depende de Quevedo.
4: Y para terminar las 4 y pico de las 4, profesor, le pregunto, porque hay una polémica en redes sociales también, puntualmente en X, porque Carlos Carrillo estaba quejándose de que le quitaron el esquema de seguridad. Dice que solo le dejaron un chaleco antibalas y que eso no le alcanza ni para defenderse en un ataque de hormigas. ¿Cómo es la historia, profesor?
5: Pues eso es lo que dice Carlos Carrillo, el hombre que estuvo dirigiendo gestión del riesgo en el gobierno del presidente Gustavo Petro, y en efecto le han quitado los escoltas de la Unidad Nacional de Protección, que está dirigido ahora por Didier Fabián Blanco, y entonces ha intervenido Daniel Briceño, el representante de la Cámara uribista, el hombre que sacó la más alta votación para la Cámara, que dice pues que no tiene sentido que haya una queja de estas características. En este aspecto, yo sí creo que es clave que la Unidad Nacional de Protección haga un estudio serio sobre los problemas de seguridad que pueda tener una persona, y si no los tiene, pues que le retiren la escolta, porque también es verdad, y no me estoy refiriendo precisamente al doctor Carrillo, que hay mucha gente a la que le encanta andar con un carro blindado y con unos escoltas y bajarse en los restaurantes, y resulta que no está amenazada.
4: Nada que dé más ganas de tener.
8: No, Juan Carlos no sabe cómo está en Bogotá. Bogotá es una selva. Ojalá.
4: Pero bueno, no tener un carro blindado y parquearlo.
5: Sí, eso vale mucha plata.
8: Vale mucha plata. Pero Juan Carlos, claro. Ya hablando en serio, también poniéndola. Hay de un lado y del otro. Ahora sí, nos estamos riendo de Carlos Carrillo. Cosa que te digo también, que creo que Carlos Carrillo, que ha tenido cargos importantes, en este momento, lo que tú dices, que la UNP le haga el estudio. Yo no estoy tan segura de que se pueda quedar sin esquema. Porque Carlos Carrillo es una persona muy señalada y muy reconocida. Digamos eso. Ahora, la UNP, yo no soy la UNP que haga el estudio. Pero es como si se lo quitaran, y eso que Daniel Briceño ha dicho que él renuncia, pero él renuncia porque él quiere. Pero el estudio de seguridad a Daniel Briceño tampoco le da para renunciar. Lo que quiero decir es, las cosas tienen que ser serias y no importa la ideología de donde seamos. Los de derecha no van contra los de izquierda, ni de izquierda contra los de derecha. Hay unos que necesitan, otros que se aprovechan y otros que no.
4: Según lo que te entiendo, Eva, todo lo contrario.
5: Claro, totalmente, hay que hacer los estudios, porque con la seguridad de la gente, sean comunistas, conservadores, de ultraderecha,
8: no se juega.
5: Con eso no se puede jugar. Okay. No se puede jugar.
4: 4:07, son las 4:04 en Tarde Pero Llego de la FM.
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7: Bueno, aquí estamos listos. En su primera participación en el Congreso de la República llegó la directora del ICBF, Instituto Colombiano de Bienestar Familiar, doña Carolina Restrepo Cañaveral, y dijo que ya con sus 11.9 billones de pesos era suficiente para la niñez. Dijo que no vengo a pedir plata, le dijo a la Comisión del Congreso, porque no la necesito. Cuando uno tiene plata y hace las cosas bien, no es ninguna gracia, pero cuando de pronto uno no tiene lo suficiente y hace las cosas, ahí es donde uno entra a gerenciar verdaderamente lo que llegué a hacer al ICBF. Llegó así. Entonces, le bajaron el presupuesto. Ella tenía un presupuesto alterno de 21.3 billones de pesos. Se lo bajaron a 11.9 billones. Pero lo realmente polémico que ocurrió en el Congreso de la República fue el choque que hubo con varios congresistas. Porque dijo que iba a cambiar uno de los programas de la entidad, del ICBF. Familias y comunidades. Y lo iba a pasar a singular. Dijo, comillas, les digo que los nombres van a cambiar porque la familia es una. No son las familias, dijo la señora Restrepo. Y esa aclaración no fue bien recibida por algunos presentes en la Comisión Séptima del Senado.
8: Es un absurdo, O sea, está haciendo una discriminación total de todos esos niños que ella tiene a cargo. Porque ¿cómo que va a generar un concepto de familia a partir de ese tipo de percepción? O sea, todos aquí nosotros tenemos un concepto de familia. Familia es algo muy ampliado. Sí. Incluso trabajo tú llamas de familia. Las familias monoparentales, homoparentales, las familias de arreglos nucleares nuevos, todo es familia.
7: Todo es familia.
8: A mí me parece un descache tener una señora con ese tipo de pensamiento a cargo de una entidad importante. Es más, a mí me parece que hay gente que le falta una buena agencia de viajes. Sí. Porque cuando tú das una agencia de viaje, el mundo se amplía.
7: Ah, okay.
8: Son personas que no salen de su mundito, no salieron de su barrio.
0: Ya, pero no
8: salen.
0: Y lo peor, te lo voy a decir.
7: ¿Qué es?
0: No necesitan una agencia de viajes. Necesitan irse a la casa del vecino. No tienen que viajar.
8: Es que no salen.
0: Perdóname. Es más, te lo dice el gobierno. Más del 60% de las familias en este país son monoparentales.
8: Imagínate.
0: ¿Por qué? Porque son mujeres cabeza de familia. Los hombres no están, los hombres se han desaparecido.
8: ¿Los hombres se murieron en la guerra?
4: Una familia puede ser solo la mamá.
0: Claro.
4: Con los hijos de su familia. Mamá y abuelita... familia.
0: Carlos, tú y yo somos familia. Si tú te mueres, yo me quedo viuda. Yo soy familia con Lía. Es que no hay un hombre. Pero, me quedé viuda.
5: Claro, pero es que además yo estoy de acuerdo con lo que han dicho aquí Eva y con lo que ha dicho Flavia. Pero es que además tengan en cuenta una cosa. Yo sé que hay gobiernos y funcionarios en distintos países que les encanta decir que la familia es el marido, la mujer y los hijos y punto. Pero si ustedes se van a las palabras generales de familia, estaba buscando en el diccionario, dice grupo de personas vinculadas por relaciones de matrimonio, parentesco, convivencia o afinidad. Eso es decir, hay gente que convive. ¿Cuánta gente no conoce uno? Muchachos que quedaron abandonados y simplemente terminan viviendo con una persona mayor que los cría como si fuera el papá y le dicen papá, pues claro que son familia. Entonces venir a inventarse que esas cosas no son así es ser demasiado innovador, tontamente innovador. A mí me parece que no es correcto hacer eso, como está diciendo aquí Eva. En este país, en Colombia, hay muchísimas familias, gran cantidad de familias, uh-huh, donde solamente está la mujer porque el señor se fue o la abandonó o se murió.
4: Profesor.
5: Entonces, inventarse esas cosas no vale la pena.
4: Le hago una pregunta y respóndame con la mano en el corazón. ¿Yo soy familia para usted?
5: Claro.
8: Pues menos.
5: Hermano.
8: No exageres.
0: Tampoco.
8: No.
0: Porque
8: no.
0: Donde te empieza a pedir la mesada, sí, no es familia.
5: No, es que el que la va a pedir soy yo, por eso es que soy familia.
8: Claro, el sueldo de Marín, tenemos que pedir el sueldo. Marín trabaja en TV, radio, todo, está fajado.
7: Mire, hablemos con una de esas familias colombianas. Es un colega nuestro, bueno, compañero, ni más ni menos, entrañable amigo. Es Azuri Chamá, que escribió en un post en X, señora directora ICBF de Colombia, venga a mi casa, la invito de verdad, en 2020 a los 50 años, entonces soltero, adopté a un niño de 11 y formamos una familia con diminutivos, perritos, jueguitos. Mire cómo vivimos, hemos reído y llorado, yo tengo pareja y somos familia. Azuri, su opinión de las polémicas declaraciones de la directora del ICBF hoy en el Congreso, ¿cómo le va, hombre, a su programa Tarde Pero Llego?
9: Bueno, lo primero es que gracias a esas polémicas puedo estar en Tarde Pero Llego. Gentiles. Mire, la verdad, quisiera pensarlo mejor. Creo que no se supo expresar, o tal vez estamos entendiendo mal. Pero de todas maneras, a mí sí me parece muy molesto que a estas alturas tengamos que revivir un tema y una discusión que estaba absolutamente superada. El tema de qué es una familia, cómo se conforma y qué derechos podría tener eventualmente. En mi caso, está superada. Es decir, yo tuve, tal como lo estoy contando en el trino, suelo ser muchas veces reservado en el tema. Yo pasé por un proceso en el que adopté a mi hijo, a Carlos Andrés, con el lineamiento del Instituto Colombiano de Bienestar Familiar, con las normas colombianas y con absolutamente todos los filtros que ello requiere. Y a partir de ese momento, digamos que legalmente, soy una familia o somos una familia. Y repito, me parece de verdad frustrante que hoy tengamos que revivir esos tiempos, uh-huh, de una discusión en la que yo sienta superado, que tengo que sustentar, sí, por qué tengo un hijo y por qué esto que ustedes ven aquí atrás se llama hogar.
7: Exacto. Bueno, exacto, ahí está, esa es su familia. Cada uno tiene su familia.
8: Cada uno tiene su
7: familia. A uno lo crió
8: concepción,
7: la abuelita, exacto, por ejemplo. A otro, exacto, lo crió un tío, por ejemplo.
8: Exacto.
7: Por circunstancias de la...
8: Perdón,
7: es mi familia.
8: Es que nosotros no hablamos de padre, sí, o madre, hablamos de función parental. Sí. Es una persona que ejerce esa función para un niño o una niña.
7: Exacto.
8: Y no importa quién sea.
7: Es que tú diste un ejemplo muy bueno ahora, sin filtro. La familia de los mafiosos italianos.
8: Ah, claro. Los italianos todos son familia. O sea, ¿y ahí cómo hacemos? Ellos, exacto, todos pertenecen a ese grupo.
7: Bueno. ahí.
4: ¿Qué pasa, Eva?
7: ¿Ya estás aburrida del tema?
0: Es que yo estoy como Azuri. ¿Sí? Es que me parece que esto es un retroceso tan patético atrás. Y dicho eso, sabiendo también todo
7: nos
0: el mundo...
7: Nos devolvimos en el tiempo.
0: No, total. pero ¿en qué momento estamos hablando esto total. Otra vez? O total. Sea, no. Pero ¿quién dijo que Guillermo Vives es mejor papá o peor papá porque tiene una pareja hombre, una mujer? ¿Quién dijo que es que los niños, pues que es más, no voy a dar nombres, pero volverá a salir una entrevista que yo hice? No, es que yo tengo 4 hijos que dicen, ahí me reconozco, es que tener papá y mamá, no, es que tus hijos han tenido papá y mamá, es lo único que reconocen, pero hay hijos, ¿cuántos niños salen y dicen, mi abuela me crió, el papá les pega y llega borracho? O sea, ¿qué me estás contando? Es que cada uno forma la familia que... No, mejor dicho, prefiero no hablar. Porque exacto. Me pongo mal. No, ya, esto tranquilo, es un retroceso.
8: Eso, da rabia. Sí, da rabia.
7: No te alteres.
0: Pero volvemos a lo mismo. Iragorri, yo que estoy separada en este momento. Entonces, yo con Lía no soy una familia. ¿No soy familia? Porque tengo la custodia compartida. Entonces, durante una semana no soy familia. Y la otra semana mi hija tampoco es familia con su padre porque no están el papá y la mamá juntas. Pero ¿quién dijo? ¿La directora del ICBF? Sí. ¿La directora del ICBF tiene el derecho a decirme a mí si Lía y yo somos familia o no somos?
8: Exacto.
5: Calma, bueno, pero es que además hay una cosa muy
0: tomemos
5: sencilla.
0: Tomemos un tinto.
8: Exacto.
5: Hay una
0: seamos
5: cosa muy
0: amigos,
5: sencilla.
0: Directora del ICBF, venga, y tómese un café conmigo.
8: El tema da
0: no,
8: rabia.
0: Quiero
8: da
0: saber
8: rabia.
0: Ella qué tal mamá es, qué tal papá es. No, hombre, qué manía de señalar y de juzgar. No.
5: Además que hay una cosa muy sencilla. Si cualquier persona, cualquier oyente de este programa o la directora del Instituto de Bienestar Familiar hace un examen de para atrás de cómo fueron sus abuelos, sus bisabuelos, sus tatarabuelos, tengan la absoluta seguridad de que se encuentra por lo menos 2 casos que según ella no conforman lo que llamaría una familia. Porque exacto. Todo el mundo tiene de para atrás hijos naturales, niños que fueron criados por un tío político. Absolutamente todos tenemos una historia así en
0: papá
5: parte.
0: Que cascaba a la mamá, papá si que cascaba al hijo, no, bueno. Seamos un poquito más empáticos en la sociedad, que para ti ser papá, mamá con hijos es lo que para ti te parece la perfección, listo, pero hay diferentes formas de ver la vida, de vivirla, de convivir, en eso consiste, pero no puede ser que solo haya una manera de vivir porque tú lo ves así, ¿no? Pues es que a mí me parece, sé.
7: Bueno, ¿y usted qué piensa? Opine en YouTube, canal de la FM. La directora Carolina Restrepo del ICBF dice, la familia es una, no son las familias. ¿Usted qué piensa? En el canal la FM, YouTube, en TikTok también puede opinar. Aquí los vamos leyendo y vamos acompañándolos aquí al final del día en esto que se llama...
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7: Bueno, Juan Carlos, hablemos de lo que está pasando en Madrid. Hay protestas por una mujer de 87 años que llevaba 70 viviendo en el mismo piso y se ha presentado una polémica bien, bien particular, singular en España, que usted ya nos va a contar aquí en la FM.
5: Es la noticia del momento aquí en España, Andrés. Imagínense que hay una mujer de 87 años que se llama Mari Carmen, llevaba más de 70 viviendo en el mismo piso, cerca al Parque del Retiro, el parque más famoso del centro de Madrid. Y resulta que hace un tiempo, pues naturalmente ese piso vivía en alquiler, ese piso ha tenido distintos propietarios, y hace poco un fondo de inversión decidió aumentarle de manera drástica de manera descomunal el canon de arrendamiento y ella no lo podía pagar. 1.650 euros le cobraban a esta mujer que por lo demás está en silla de ruedas porque tiene una inmovilidad del 50% de su cuerpo. Pues hoy fue desahuciada Mari Carmen y la reacción ha sido tremenda. La gente, como en este país hay tanto problema con la vivienda, es tan difícil para una persona poder alquilar porque los alquileres son caros, la gente salió incluso al Paseo de la Castellana, una de las avenidas más importantes de Madrid. De pronto en la transmisión en YouTube pueden ver ustedes lo que ocurrió, porque se cerró prácticamente el tráfico y todo en protesta por lo que estaba ocurriendo. Hasta el presidente del gobierno, Pedro Sánchez, intervino cuando estaba en la Asamblea General de las Naciones Unidas, cuando le preguntaron los periodistas, para decir que este es un problema que hay que solucionar y que hay que ver cómo se mete en cintura, sobre todo a esos fondos buitres que tratan mal a inquilinos, como es el caso de Mari Carmen. Alguna escritora famosa española, cuyo nombre no quiso revelar, se ofreció a pagar por lo menos este año de alquiler de Mari Carmen para que esto no vaya a ocurrir, porque no se sabe en dónde va a dormir la señora Mari Carmen. Ya digo, es la noticia de este momento en Madrid y además mucha gente fue a protestar frente a un ático que compró la Comunidad de Madrid, donde supuestamente iba a trabajar Isabel Díaz Ayuso, la presidenta del gobierno regional. Fueron a protestar allá porque decían, ¿por qué se gasta la Comunidad de Madrid tanto dinero comprando un piso cuando a una mujer tan mayor, una mujer anciana ya, la desahucian de esa manera? Tremenda protesta la que se ha vivido aquí en Madrid por ese fenómeno.
8: No, y ese tema, tú y Eva saben mejor que yo. Mi hija cuando se trasteó para España, una de las cosas que más me impactan es que los alquileres se hacen máximo un año para justo evitar que la gente se quede y puedan aumentar constantemente. Entonces te toca pagar todo el trasteo a cada año, te toca pagar no sé cuánto de adelantado, y es una galleta ese tema allá en España.
4: Yo por eso no me quiero ir a Madrid.
8: Conseguir un alquiler que sea de largo plazo para la gente que va a vivir allá. Yo creo sí que tiene que meter mano en eso y tratar de reglamentar.
4: Yo por eso no me quiero ir a Madrid y sigo en FACA, que es muy distinto.
8: Es mucho mejor, ¿no?
0: Sí, porque en Tatativa nos va súper bien.
7: Bueno, hay preocupación en Colombia por el Super Niño. ¿No están extrañando las lluvias ya? ¿El sol? ¿El calor?
8: No,
7: el calor.
8: Yo amo sol. Yo confieso a ustedes, yo sé que es feo, no es políticamente correcto decir, pero yo ando feliz con el Super Niño. Calor, sol, días más largos.
7: Vas a quedar sin luz y sin agua.
8: Eso yo sé.
7: Ah, bueno.
8: En algún momento,
7: bueno,
8: entonces, yo sé.
4: La calorada, sucia, pero acalorada.
8: Exacto.
0: Sin poder bañarme, pero con...
8: Mira, el sexo en esos días de calor tiene un sabor distinto.
7: El sudar así.
8: Claro.
7: En pleno arte amateur.
8: El sudor de pecho es mucho más rico.
0: A mí, en cambio, sí, yo también. Yo soy la iguana que está y digo, no me toques porque...
4: 18,
0: nos
4: 18
0: metemos
4: grados.
0: En problemas.
8: Pero Eva, grados. El problema es que se les pone chiquito con el frío, mejor con el calor. Por lo menos hay una ilusión momentánea.
0: Bueno, yo la verdad, el problema es de tamaño no tengo porque estoy tan buena que a todos se les pone bien. No, mentira.
8: No.
0: Pero no,
8: sí,
0: a mí el a ti el calor te gusta, a mí el calor me afecta. Yo soy un poquito, a mí el calor me da mucho calor.
7: Bueno, no, es que el presidente Abelardo ha enviado una directiva presidencial de urgencia al gobierno nacional por el riesgo energético, el abastecimiento, la demanda de energía, que ha alcanzado sus niveles más altos, mientras que los embalses están bajando a niveles inferiores a los registrados. Y le envió a los jefes de carteras relacionadas un plan de choque. ¿A usted no les ha pasado en la empresa que le dicen, hey, necesito un plan de choque urgente?
8: A cada semestre en las empresas que trabajamos,
7: del Consejo de Ministros. ¿A quién le envió la orden? Ministro de Minas, de Ambiente, de Agricultura, de Vivienda y del Interior. ¿Qué quieren hacer? A ver, ¿cómo evitamos los impactos del fenómeno del Niño? Si hay racionamientos, ¿qué puede pasar? Esa es medida de urgencia que va a implementar el gobierno del presidente Abelardo. Y mientras tanto, Flavia, hay una ley que prohíbe el uso de prendas que oculten el rostro en espacios públicos. Esto pasa
8: mucho
7: en España.
8: Bueno, de la misma manera que en España estaba la noticia del día de la anciana, la noticia del día en Portugal es que acaba de pasar la ley que prohíbe usar en público las burcas.
7: La burka.
8: Como multas de 3...
7: ¿Qué es una burka? Rápidamente para...
8: Bueno, aquí hay la definición de las tres, porque hay el hijab, ahora me enredé con las palabras, que es aquel pañuelo que cubre solamente el pelo y el
7: cuello. Y se ven los ojos nomás, ¿no?
8: Hay el chador, que normalmente es negro y es una capa larga que cubre todo el cuerpo, hay el niqab que cubre toda la cara a la excepción de los ojos, que se ve mucho en Inglaterra, y hay la burka que cubre desde la cabeza hasta los pies. Ni los ojos tú puedes ver. De hecho, en los países musulmanes, los hombres tienen la tendencia a mirar los tobillos, que es lo único que tiene a muestra, y se excita mirando tobillos de mujeres. Imagínense, es la cosa loca.
4: Los míos son imagínense divinos, uno, uy, Andrés, hermano, vi una vieja, yo nunca he visto los tobillos así.
8: Yo sé cómo he hecho esto.
0: Y lo peor es que deberían de estar en ese calor que dice ella, inflamados.
8: Bueno, ahora, a partir de ahora, en Portugal, salvo dentro de los ambientes religiosos, es decir, las mezquitas, lo que sea, o dentro de la parte médica, tú solo puedes cubrir la cara por cuestiones de salud. O sea, solo puedes usar el tapaboca y si estás enfermo. Caso contrario, multa de 3,000 euros. Pero yo pregunto, ¿será que es justo tratar de cambiar la cultura de la gente de esa forma? Yo me quedo siempre un poco preocupada con el tema cultural. Claro está que hay una invasión mucho mayor de la cultura musulmana en los países que nuestra en los países de ellos. Nosotras mujeres no podemos atrevernos a vestirnos como nos vestimos porque no nos permiten.
7: Exacto.
8: Pero yo no sé hasta qué punto es válido prohibir ese tipo de... ¿sabe?
7: Es que sabe
8: manifestación
7: que,
8: cultural religiosa.
4: Sí, es muy difícil porque obviamente nosotros los miramos con ojos occidentales, pero ese tema cultural de ellos es, o sea, uno no resulta comprendiendo porque uno dice, no puede ser que a estas alturas del partido eso esté pasando con las mujeres de esa parte del mundo, pero yo no creo que eso pueda cambiar rápido.
8: Y hay un orgullo por parte de las mujeres. Ajá. Cuando tú escuchas y conoces, hay un orgullo en llevar la cabeza cubierta, el rostro. Entonces es muy complicado tratar de imponer, no sé, yo creo que esas cosas van a terminar mal en Europa. Si van a poner multa en toda Europa de 3,000 euros, eso puede acabar mal. Ajá, la Tercera Guerra Mundial yo siempre he pensado que va a ser religiosa.
7: Pues muy bien, ahí queda la polémica. Entonces, esas prendas, esa prohibición que hay en Portugal. Aquí lo que se está viendo mucho es, haciendo una analogía, es pues las mujeres usan, ustedes no han visto las que montan en moto, usan unos pañuelos largos.
8: Pero para proteger el pelo, ¿no?
7: El pelo por los cascos que a veces son usados, ¿no?
8: Y sucia, ¿no? Sí. Porque la mugre que hay en esa ciudad.
7: Eso no tiene nada que ver ni con la burka ni nada de esas cosas.
8: No.
7: Bueno, es una prenda que estoy viendo con mucha frecuencia, sobre todo los que montan en moto.
4: Sí, claro.
7: Los pañuelos grandes estos para los cascos. Es más cuando hacen el servicio de transporte público. Esta es la FM. Estamos en segundos con ustedes, no se muevan.
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1: Pues ya no le cabe un mensaje más en ese celular.
2: Yo le agradezco a la audiencia.
1: ¿Cómo hace para limpiar la bandeja de entrada todos los días?
2: No, yo les pido el favor. Acá hay otros terapeutas. Está Flavia, sí.
3: Soy terapeuta.
2: No, pues la.
4: Pero es experta.
3: No, y él es muy equilibrado. Es que sí es un. Él se pone siempre en los zapatos del otro.
2: Bueno, miren,
4: Mari Carmen.
2: No. Me lo envía una señora de Agua de Dios llamada Gina Gallo. Gina nos plantea la siguiente.
3: Que Gina Gallo.
2: Gina Gallo de Agua de Dios.
1: Se llama la señora.
3: ¿De dónde?
4: Vagina.
2: Agua de Dios, un pueblo acá.
4: Vagina Gallo.
3: No, señora Gallo, ¿qué necesita usted? Cuéntenos.
2: Mire, póngale cuidado. Estoy en una encrucijada de la que no sé cómo salir, amigos de tarde, pero llego. No sé en qué momento tener una relación se volvió algo tan complicado. Siento que vivimos en un mundo donde cada día somos más egoístas. Hace algunos meses conocí un hombre que me sedujo de una manera muy especial, pero como todos tenía sus red flags, es decir, sus banderas rojas. Y las de él tenían nombre propio, Wilson y Julie, sus hijos, sus dos grandes amores. Yo siempre había dicho que jamás saldría con un hombre que tuviera hijos. Para mí eso no era negociable, pero me enamoré y entendí que si uno quiere al toro, también tiene que querer a los terneros. Acepté que sus hijos siempre iban a estar ahí, que son parte de su vida, de su historia, y que yo no tenía ningún derecho a pedirle que escogiera. Lo triste es que ese toro resultó ser el más egoísta de todo el corral, porque ahora él me está poniendo condiciones. Me dice que si queremos seguir juntos, yo también tengo que renunciar a una persona fundamental en mi vida. Y perdón, ¿dónde queda la igualdad? ¿Dónde está la reciprocidad? ¿Por qué yo sí tengo que aceptar las personas que venían con él y él no puede hacer lo mismo conmigo? Porque yo acepté a Wilson, acepté a Julie. ¿Y él por qué no puede aceptar a mi esposo? Sí, soy casada y ahora dice que tengo que escoger entre los dos. Perdón, ese es el amor moderno del que tanto hablan, porque si yo fui capaz de quererlo con todo su equipaje, ¿por qué él no puede quererme a mí, con marido incluido? Gracias por sus respuestas.
4: Ese es complicado. Ese está difícil. O sea, pero por el otro lado, sí, es una propuesta honesta. Porque no hay nada peor que uno empezar una relación y quedar la otra parte tratando de tener una agenda por separado. Entonces, por lo menos están poniendo las cartas sobre la mesa. Ella tiene la opción de quedarse o irse, y él también. Si no pueden llegar a un acuerdo y tener esa relación tan abierta, bailas.
2: Es que yo creo que ahí Gina está siendo muy clara. Ella dice, miren, yo tenía un no negociable en mi vida, que era no quiero hombres con hijos. Uh-huh. Y seguramente el esposo, que no cita acá cómo se llama, creo que por temas de confidencialidad, él también dijo, yo no quiero una mujer casada.
4: Gallo,
2: si ya está casada, no importa, ámense. Pues la vida los cruza así, ¿para qué se van a complicar?
4: Son los nuevos arreglos. ¿Y qué vamos a hacer? Cada uno define lo que es familia y lo que es relación para sí. Cada persona escoge. Y cabe a ellos decir, listo, acepto o no acepto.
3: No, claro.
2: Pues el toro de la terapeuta española.
3: Pero yo estoy de acuerdo, ¿eh? Pero el problema está ahí en que cada uno acepta la mochila que quiere aceptar. Exacto, ella también dice, claro. Pero él ¿por qué no me acepta con la mochila de casada? Pues porque a él le apetecerá tener un vis-a-vis y no querrá tres en la relación. A mí tres me parece perfecto.
2: Yo lo único que digo es que hasta el altura del partido no estábamos para ser egoístas. Por eso, Iragorri, ¿algo para opinar?
4: Amores para distribuir. Amores,
3: yo quiero ver que la chica de Carlos Marín tiene otro chico. Quiero ver qué opina del de a tres.
2: No, yo simplemente estoy aquí sintiendo puente.
4: Amores es un recurso infinito, sí. No se
1: peace
4: acaba.
1: And love, peace and love.
2: Pero yo no sé si ustedes se ponen a pensar y reflexionan sobre eso que acabamos de leer.
3: Pues a este le gusta dormir en la misma cama y arrunchado y tocándose el pie encima del otro. ¿Tú imaginas tres ahí?
2: Pero Eva, al final somos tan distintos.
1: Tan iguales.
2: Tan iguales.
1: Estamos en la FM.
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1: También muy bien, aquí hay manzana de Eva y tenemos también el banano de Flavia.
4: El
1: la frutería de tarde,
4: Flavia.
1: Pero llego.
3: El banano es más rico que la manzana, pero vamos para allá.
1: El banano, podemos armar un
4: pero frutadero. La manzana es la tentación. El banano es la conclusión.
1: Oye, que tengo.
4: Oye, buena frase. ¿Qué es eso, Andrés?
1: Es una
3: ¿tu banano?
1: Para que entres con tu banano.
4: Bueno, a raíz de la Bienal, que estamos hablando del arte Bog, ¿no? Que estamos teniendo en Bogotá, yo hoy quisiera que nosotros recibiéramos para conversar un poquito a Joaquín Restrepo. Él regresa a Colombia en un momento muy particular de su carrera. Mientras su obra Nostos sigue expuesta en el Palazzo Donna Dalla Rose, dentro del Fissures of Light, diáspora, Dissonancias in Fa Menor, eso en Italia, en Venecia, que es un evento colateral oficial de la, yo no sé decir eso, 61 Bienal, ¿cómo se dice 61?
1: ¿Sexuagésima puede ser?
4: ¿Sexuagésima o septo o sexagésima?
1: Yo creo que sexagésima.
9: ¿Cómo es el aniversario?
4: 61. 61.
1: No sé cómo se dice.
4: Yo también no sé si es sexagésima o septo.
3: Espérate que está ahí buscando, está buscando.
4: Sí. Bueno, pero la 61.
9: Sí, sí, sexagésimo primero. ¿Sí?
4: Sexagésimo sí. Primera Bienal de Arte sí. De Venecia. Ese artista colombiano está desplegando durante el mes de septiembre por Bogotá
1: artista
4: en
1: plástico.
4: Varios espacios públicos. Yeah. Él tiene una escultura que se puede ver ahora en Bogotá que tiene 6 metros, pero yo creo que Joaquín, claro, mejor que nadie, puede contarnos un poco más. Bienvenido, Joaquín, a Tarde Pero Llego.
10: Qué rico volverte a ver, Flavia, y qué rico estar aquí con ustedes.
4: Tú sabes que yo soy una gran admiradora de tu obra, de tu trabajo, de todo lo que tú haces, pero cuéntanos un poco qué es lo que nos trae a Bogotá en ese Art Bog esa vez.
10: Pues bueno, hay una mezcla. Estoy en Onferte Kendama con la estructura de 6 metros que está al ladito de la estación del Museo Nacional, justo cuando la séptima se vuelve décima y se vuelve 13, como en esa intersección bellísima. Y al mismo tiempo mañana tengo apertura a las 12 del mediodía en el Museo de Arte Contemporáneo, que son los 3 pisos de museos, todos repletos de esculturas. Entonces, la verdad, estoy contentísimo.
4: Pero esa, en particular, esa estructura que tienes ahora en el Tequendama, ¿de qué habla? ¿Qué es? ¿Cuál es el mensaje que quiere transmitir? Yo soy pésima con arte. O sea, yo no soy esas personas que van a una galería y dicen, uy, eso me hace acordar de los hongos en el espacio, universo. ¿Qué es lo que comunicas tú para que cuando yo vaya a ver ese fin de semana, yo entienda exactamente lo que estás diciendo?
10: Las obras de arte son muy parecidas a los seres humanos. Entonces, así como eres buena para leer seres humanos, es cuestión de que le dediques un poquito de, como de tiempo a abrirte. Esta pieza se llama Renascitur, que quiere decir renacer. La verdad, específicamente para mí, ese sector de Bogotá es bastante complejo. El año pasado pensé mucho si participar o no en Onferte Kendama y la verdad no fui capaz. Y este año le dije a Christopher, si me pones fuera del hotel de Kendama, participo. Y entonces pongo esa escultura ahí como una especie de mirada de esperanza, ¿sabes? Ah. Todas estas esculturas mías que miran hacia arriba están precisamente intentando como elevar el espíritu y el alma. Y en el caso mío también es un poco también apropiación del espacio.
4: O sea, hay un tinte político entonces. Cuando uno hace unos trabajos de escultura, está tratando de comunicar también la política.
10: Yo intento no meterme demasiado en política porque siento que es demasiado, o sea, es muy corta en el tiempo. La escultura que ponemos ahorita en 15 años se va a leer muy diferente a lo que se lee ahora. En 100 años se va a leer muy diferente de lo que se lee ahora. Entonces es más llegar como esa esencia del ser humano, a esas cosas que realmente nos acercan. Tú tienes de pronto a dos seres humanos gritando y peleando, ¿sabes? El uno está a la derecha, el otro está a la izquierda y no se soportan, no se ven, no se soportan, no se ven.
1: Se está hablando política, ¿no?
4: Que te alejas,
1: exacto, está hablando de política. Derecha e izquierda y no se soportan ni se pueden ver.
10: La única forma en que te puedes acercar es, uno, haciendo silencio, y dos, despojándote de todo. Entonces, de repente, en el momento donde las personas se pueden encontrar, es aquel momento en el que solamente son presencia, en el que se quedan callados, que se dan cuenta que son seres humanos, que el uno es reflejo del otro, y por ahí, digamos, que habla mi obra, ¿sabes? Como que transversalmente intenta atravesar la política y no prestarle tanta atención.
4: Pero interesante, ¿no? Y, yo estoy loca para ir allá, claro, para ver. Por la noche me imagino que sea más bonito, ¿me equivoco?
10: Yo creo que ambas. Es que el cielo de Bogotá cuando está azul y tú miras la escultura entre los huecos de los edificios, porque ella sube como en unas especies de trípodes. Inicialmente estas esculturas yo las diseñé para un desierto en China. Lo que pasa fue que abrió pandemia y todos los proyectos se cayeron. Uh-huh. Entonces, ya después sacarla a luz, lograrla trabajar, la terminé de hacer hace algunos años, pero pues yo llevo ya 2 años largos fuera de Colombia, entonces como que las mismas piezas van encontrando su espacio. Esta precisamente va para acá, para Bogotá, y las otras dos van a quedar muy cerca al aeropuerto en una rotonda, entonces también prontamente voy a estar instalando esculturas grandototas por allá.
4: ¿Y eso es temporal o va a ser parte de Bogotá ahora, esas esculturas que estás poniendo?
10: Inicialmente va a estar durante un año, pero pues ya hay propuestas de que quieren que se queden. Las de Medellín sí se van a quedar por siempre. Entonces esperemos a ver qué pasa. Yo digamos que permito que las esculturas fluyan mucho, casi como estoy haciendo yo ahorita, que arranco de un lugar a otro. De hecho, ahorita el domingo salgo para Ucrania, un simposio de escultura, y después voy a Padua, vuelvo otra vez a Venecia, ¿sabes? Entonces, es lindo permitir que las obras también hagan ese mismo movimiento, como que ellas ya encuentran su lugar.
4: Wow, es muy interesante, ¿no? Y para uno que no entiende de arte como yo quedo fascinada, porque es tratar de traducir siempre al artista. Y en el museo, ¿qué vamos a ver?
10: Pues bueno, en el museo hay más de 30 esculturas, pinturas, hay un trabajo digital y de arte sonoro. La verdad que vale la pena que visiten, no sé si quieren.
1: Sí.
4: Estamos
1: en el canal de YouTube.
4: ¡Qué belleza!
1: Aquí nos va a mostrar su trabajo visual.
10: Entonces,
1: ¿qué estamos viendo, Flavia?
10: Las esculturas suben a casi 7.5 metros, 8 metros de altura sobre todo el centro del museo. Estas piezas inicialmente las mostré hace un mes en Zúrich, todavía están expuestas en Suiza, y pues ya la idea era también traerlas aquí a Bogotá y poderlas compartir con todos ustedes.
4: Qué maravilla, ¿no? Entonces no se pueden perderlas. Bogotá Arte, que arranca ya a partir de hoy.
1: Y
4: hay mucha cosa para ver. Joaquín, qué maravilla. Gracias por esos minutos.
3: Y por favor, por el interno le pides quién le vende los anillos, porque está yo bueno. Que soy
4: yo
3: doña anillos,
4: anillos están.
3: Quiero 3 por lo menos de los que lleva puestos.
4: Joaquín, muestra los anillos para nosotros. Yo también vi que se movían los anillos. Mira solo. Qué
10: algunos son de la...
3: No, amé.
10: De Venecia. Muchos son cosas como de matrimonio y demás,
1: Eva,
10: ¿sabes?
1: Cuéntale a la gente de la radio.
3: No, pues es que lleva, colega, yo que soy doña anillos y me encantan los anillos grandes, pues la verdad no le he parado muchas bolas a lo que él está vendiendo, que son las obras, porque yo no soy muy culta, pero colega, estaba viendo los anillos y estaba diciendo, pero por favor necesito 3 de esos. Lleva anillos como contundentes, grandes, y lo que dice él, hay uno que hasta siento que es como si fuera el Botafumeiro de Santiago, que no lo es, pero es como si se abriera una cúpula de una iglesia y fuera a salir algo. O sea, estoy haciéndole fuerza a ver qué va a salir de ahí.
10: Hay uno que es un edificio de 4 pisos. Los anillos son como pequeños abrazos.
1: Sí.
9: Hay uno que es un edificio puntudo.
4: Eso
9: me echó en una pelea, mata 3 de un puño.
3: Quiero decirte que mientras Joaquín hace el amor por un lado, el anillo puede hacerlo por el otro.
10: No, hay sustancias que se pueden guardar.
4: ¿Viste?
10: Nunca sabe.
3: La cúpula, la cúpula del amor es eso.
2: ¡Qué sustancias! Está bonito el pesebre, ¿no?
4: Joaquín,
10: Realmente este anillo es un anillo de matrimonio que utilizan en el gueto, específicamente en Venecia.
4: Ajá.
10: Entonces esta puertecita se abre y se pone un papelito que es un canto del Cantar de los Cantares, que es yo soy de mi amado y mi amado es mío. Entonces, digamos que casi todas estas son pequeñas historias de amor o todas las cosas que uno va recogiendo en los viajes. Es como llevar a las ciudades.
3: ¿Pero con el mismo amor o son diferentes amores?
10: Aquí todos son distintos, aunque yo tengo el problema que soy de mi, yo tengo el problema que soy demisexual, entonces necesito una conexión espiritual.
3: Ah, está como Natalia París, está demisexual. No te preocupes que cuando me conozcas verás que eso a Natalia y a ti os
4: lo
3: quito.
4: No, eso ya dijo que no es culta, Joaquín, no, olvídala, ella ya dijo, ya reconoció, piensa en mí. Joaquín, ojalá que la próxima vez que estés en Colombia vengas a estar con nosotros en cabina. Te mando un beso y qué bueno que estás de vuelta a Colombia con tu trabajo.
10: Un beso enorme, muchas gracias. Y si quieren ver lo que hago, en arroba Joaquín Restrepo me pueden seguir y ahí podemos conversar. Mil gracias.
1: Y ver los anillos. Marín, ¿cómo eran los anillos? ¿Cómo era?
2: Como un pesebre. Era como un pesebre.
1: Tamaño de una casa, un anillo
4: impresionante.
1: Y se le abre el techo, ¿no?
2: Sí. Había, en uno tenía la iglesia, en el otro tenía unas ovejas.
3: Oye,
2: en
3: pero.
2: El otro tenía...
1: sí, impresionante. Bueno, ahí está Joaquín
3: Restrepo. Y el otro anillo, Jesús, pero os vais a reír y termino con esto. Lo de ser demisexual. Está de moda, os reíais cuando yo traje el tema. Está de moda.
1: Muy bien. Está la FM, ya estamos
3: en segundo. Voy a caer en eso.
1: Para celebrar un cumpleaños y bueno, tenemos mucho más para contarles aquí para conversar en la FM.
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2: 4:48 p.m.
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1: Eso que parece un facto coctelero, a veces es la mejor forma de empezar una conversación entre amigos.
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1: Bueno, de cumpleaños, señoras y señores. Y me acuerdo, y dije, ¿qué canción ponemos de Julio Iglesias? Hagámosle un homenaje a Eva.
3: Ah, tiene cumpleaños.
1: Sí, 83 sí. años, está cumpliendo años hoy.
3: Pero está
1: don Julio Iglesias, papá, ¿no? ¿Tuviste usted hablando
3: claro,
1: del hijo?
3: Claro, claro. El hijo tendrá 54 por ahí, 53.
1: Y esta canción, pues yo sé que tú eres vasca, pero tienes tus amores en Galicia.
3: Claro.
1: Entonces,
3: es un canto a Galicia,
1: Es un canto a Galicia. Terra do meu pai.
3: Terra do meu pai, la tierra de mi padre. Es que su padre era gallego.
1: Bueno, igual que tú tienes su.
2: Pero es de los.
3: De meu pai e terra da miña nai.
1: Sí,
4: de
3: mi mãe. E mira como dice, terra de meu pai. Ei, verás como hace lei.

0: Yo creo
1: tierra
0: que
1: de mi padre. Tierra
2: es tan parecido a portugués, es impresionante. Como el gallego es muy canto a mi pai, canto a mi
1: madre. Nos vamos a reír, pero mi madre, cuando mi madre, pues evidentemente los dos son gallegos y se criaron en Galicia, pero llegaron al País Vasco y nos tuvieron a nosotros, Juan Carlos. Entonces, entre ellos, pues claro, llegaban, entre ellos hablaban en gallego todo el rato, pero pues cuando había gente de fuera hablaban en castellano. Pero sobre todo se les escapaba el gallego. Ahí es donde sale como lo más cavernícola que tiene uno cuando se enfadaban. Entonces mi madre, cuando le daba el mal rollo, empezaba, me cajo una cona que te he parado, vamos a dar una que no sé qué, y me tiraba la zapatilla. Y colega, en castellano significa me cago en el chochito que te ha parido y que no sé qué, me cajo una cona que te he parado, vamos a dar una, colega, y me empezaba a gritar en gallego. Yo, vale, uy, colega, y todos nos parábamos. Y como diría Abelardo, firmes por la patria, colega, uy. Más firmes que una vela. O sea, cuando empezaba a hablar en gallego era porque se le había salido la patria por fuera.
0: Claro, una canción en gallego en la radio colombiana es como si en la radio española pasaran.
1: Ah, bueno, sí.
0: Yo nací en una ribera de la Araucaria, y soy hermano de la espuma.
3: Sí. Sí, pero es que tiene una similitud del gallego con el español. Claro.
1: Sí, claro.
3: Como hay decía Flavia, es una especie, sí, yo creo que es una especie portugués de mezcla.
2: Es muy parecido. Es muy parecido, o sea, cuando
1: Hombre,
2: se
1: claro,
2: hablando,
1: los gallegos y los portugueses no tienen frontera, o sea,
3: están al lado.
1: Exacto, las Rías Bajas, sí, y las Rías Altas, pasas una línea y es más, tú estás en el sur de Portugal y es como si estuvieras en Galicia, es casi lo mismo.
4: Bueno, queríamos hacerle
3: muy especial los gallegos con una gran comida y además, sí, y esta frase la entenderá muy bien Eva, tienen fama de ser muy un poco misteriosos para que uno pueda entender qué están pensando. Por eso hay una frase que dice que si uno se encuentra un gallego en unas escaleras, uno no sabe si está subiendo o bajando.
1: Sí, porque tú les preguntas y ellos siempre te responden con una pregunta, ¿cómo estás? ¿Y tú cómo estás? Entonces ellos no responden, la respuesta es una pregunta.
0: ¿Y tú eres gallega?
1: No, soy vasca.
4: Pero papá es gallego.
1: Sí,
4: entonces, por eso pensé en la canción Un canto a Galicia, el homenaje aquí a nuestra compañera.
1: Muy bonita.
0: Yo también estudié con un compañero que tenía papá gallego.
1: ¿Sí?
0: Sí, se llamaba Gabriel
1: Gallego.
4: Y en Argentina, no sé si despectivamente les dicen a los españoles gallegos.
0: Ajá.
4: Sí, a cualquier español le dicen gallego.
3: No despectivamente, sino que los conocían así, como gallegos.
4: Sí, gallego. Ah, llegó el gallego.
5: Galleguito.
4: Muy bien. Esta es la FM. Ya hablamos de lo que dijo Marco Rubio sobre María Corina Machado. ¿Qué va a pasar con ella? Ya les contamos en segundos.
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1: La verdad.
4: ¿Qué dice Marco Rubio, secretario de Estado norteamericano, de María Corina Machado, Iragorri?
3: Este es un asunto importante, Andrés, porque resulta que, como todo el mundo sabe, María Corina Machado, la líder de la oposición venezolana, pues salió de su país y se vino para Europa y llegó poco después de que le dieran el premio Nobel de la Paz, salió a finales del año pasado, pero resulta que no ha podido volver a Venezuela. Uh-huh. Y entonces ahora varios periodistas, entre ellos Idania Chirinos, de compañera nuestra de NTN 24, han estado con María Corina Machado en Ciudad de Panamá. Desde el terremoto en Caracas, María Corina Machado ha tratado de regresar a su país, a Venezuela, y ha hecho 7 intentos. En los últimos 3 días ha tratado de hacerlo en 3 ocasiones. En la primera iba a ir en un barco desde Ciudad de Panamá o desde Panamá a las costas, la costa norte de Panamá hasta Venezuela, pero resulta que en el último momento le dijeron que lo que pasa es que había una falla técnica. Dominica. Al día siguiente, ayer, trató de tomar un avión de Panamá a Aruba para de ahí navegar a Venezuela y le dijeron que no se podía. Y luego trató de tomar otro avión a Curazao para regresar a su país y no lo ha logrado. No. Hoy le preguntaron a Marco Rubio, y ahí contestó la pregunta, al secretario de Estado de Estados Unidos en la Asamblea General de Naciones Unidas en Nueva York, sobre el asunto. Y él respondió esto, óiganlo.

0: que Estados Unidos está detrás de los esfuerzos para impedir que María Corina Machado vuelva a su país. Mientras tanto, en la Asamblea General de la ONU se han reunido el presidente estadounidense Donald Trump con la señora Delcy Rodríguez, presidenta provisional impuesta ahí por los Estados Unidos, que además era la mano derecha, la vicepresidenta de Nicolás Maduro, que está preso, profesor, en una cárcel de Brooklyn. Muy raro todo esto,
1: pero,
0: don Carlos.
1: Entonces la pregunta es, ¿a ellos no es que les molestara el régimen, sino que el que les molestaba era Maduro, o cómo es el tema?
0: Pues lo que da la impresión es que les molestaba Maduro, sacaron a Maduro de ahí, pero pues ellos, Estados Unidos le dijo a Delcy Rodríguez, si usted no trabaja con nosotros, la matamos, digo, está publicado en varios periódicos. Lo que yo creo es que Estados Unidos naturalmente está contento porque gran parte del petróleo venezolano, de una forma muy polémica, pues va a ser explotada por las compañías de Estados Unidos, y Venezuela es el país que tiene las mayores reservas de petróleo del mundo. Supongo yo, y lo ha dicho el presidente Trump, ha dicho, vamos a duplicar nuestras reservas de petróleo. Entonces, da la impresión de que mientras Delcy Rodríguez trabaje de esa manera con Estados Unidos, seguramente ella se quedará ahí. De pronto le dirán que convoque elecciones más adelante, pero lo cierto es que María Corina Machado, que ha tenido un gran respaldo de su pueblo, no tiene cómo regresar a su país.
2: No, increíble. Varios intentos. Muy bien. ¿En qué andará Elsa, la cantante Pasaporte? ¿La recuerdan? La que cantó con Polígama de Vanessa. Ya nos va a contar David Rincón si se quedan en digital, en la FM Colombia, a través de YouTube y de TikTok. Y ya alguien, una mujer muy guapa, va a intentar morder la manzana de Eva. Ya les contamos, esta es la FM.
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1: Va a cantar Elsa por los damnificados del terremoto. ¿En dónde? ¿Cuándo? Yo la quiero ir a ver, David.
4: La Escuela Vocal de Colombia presenta este 26 de septiembre un concierto acústico con Elsa Riveros y Lope. Eso será hacia las 5 de la tarde. Y bueno, es un evento destinado también para ayudar a los niños afectados por el sismo de nuestro país, particularmente el departamento de El Chocó. Pues Elsa nos acompaña. Elsa Riveros, vocalista de Pasaporte, es una figura emblemática del rock colombiano y a esta hora nos acompaña. Elsa, gracias por estar unos minutos en la FM.
5: Dave, gracias a ti, gracias a la FM, es un concierto acústico y pues yo te agradezco infinitamente que nos des esta plataforma para poder anunciarlo, para que mucha gente vaya. Es un venue pequeño, no es un sitio muy grande, creo que caben unas 30 personas, 30, 35, así es que creo que vamos a pasar un rato muy agradable, un rato muy íntimo, muy bonito, cantando canciones que son de rock pasadas a una versión acústica, lo cual es bastante interesante, es interesante para los que van a oír las canciones e incluso para mí, que las voy a cantar en otro formato. Es toda una experiencia súper espectacular.
4: Claro, es una experiencia incluso más íntima, mucho más cercana. Las personas van a estar acá, pero detrás de todo esto, el propósito va más allá. Pues sin busca duda apoyar a los niños afectados por el sismo, por el terremoto en Chocó. ¿Cómo te acoges a esta iniciativa?
5: Oye, pues mira que yo vivo en Estados Unidos. Entonces, digamos que todas las noticias, cuando pasan cosas con Colombia, sean positivas o sean negativas, pues yo o las disfruto o las sufro desde la distancia. En Estados Unidos, con un grupo de amigos, en algo muy sencillo, recogimos $4,000, los cuales los mandamos para el Chocó, porque sentimos que era un área que estaba mucho más afectada. El Chocó siempre ha estado muy aislada de Colombia desde siempre, desde que yo soy chiquita y yo ya soy bastante mayor. Entonces,

0: Sentimos la necesidad, y ya ahora que vengo para estar en Rock al Parque, con Cope dijimos, ¿por qué no hacemos algo? Él tiene conexiones con esta escuela, y todos los músicos, Dani, Sebastián, Nómada, Cope y yo dijimos, es decir, no, nadie va a cobrar, nadie, ninguno de los músicos, bueno, mira, pues muy lindo lo tuyo, pero pues yo tengo una tarifa, tú sabes, yo cobro, nadie, todos dijeron, nos montamos en este bus y sentimos que era, es como lo correcto por hacer, por un lado, porque ha seguido temblando. Me dieron el título de la primera dama del rock colombiano y simplemente pienso, ve, yo, lo que se ha hecho, lo que hice hace unos años y lo que sigo haciendo, simplemente es, empieza a abrir camino.
1: Gracias por acompañarnos unos minutos.
0: Y un placer para mí, por favor, si tienen tiempo el sábado, es a las 5 de la tarde, no se pierdan, es justamente enfrente de la torre de RCN Radio, es ahí, está enfrente de la escuela, no se lo pierdan, es barrio Tezautillo, es muy cerca para los que quieran ir en un transporte público.
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2: Soy Mauricio Collazos. La Fiscalía le imputó cargos al exgobernador de Santander, Mauricio Aguilar, por acto de corrupción tras su presunta intervención irregular en un contrato por más de 15 mil millones de pesos para la construcción de un colegio que no fue ejecutado.
3: Nelson Zipagauta desde Bucaramanga. La presidenta de la Corte Constitucional, Paola Andrea Meneses, dio a conocer en sala plena en el sentido de prohibir los vehículos de tracción con animales para el transporte turístico. Esta decisión está dirigida específicamente a la ciudad de Cartagena.
4: Soy Pepe Morón desde el Congreso porque la directora de Prosperidad Social denunció ante el Senado un contrato por más de 22 mil millones para mercados y un ciclo pendiente de Colombia Mayor que dejó a la administración anterior.
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6: Jo, y lo que nos gusta aquí, tener mujeres feas en esta sección de la manzana de Eva, nada más y nada menos, escucha a Carlos Marín. Yo soy Di Escalona, y para todos los que nos están viendo, además por YouTube, y están conectados con Red Más, Miss Global. Miss Global, Miss Global, es que soy muy española. Miss Global Internacional, hombre, felicidades por el premio.
7: Muchas gracias, Eva. Muy feliz de llegar a Colombia por primera vez con la corona de Miss Global Internacional.
6: ¿Eso qué significa para ti?
7: Bueno, significa orgullo, significa raizalidad, significa empoderamiento, significa un sueño cumplido, significa también poner esa parte del Caribe colombiano en el foco global por parte de Colombia, ¿no?
6: Porque, a ver, para todos aquellos que pues no estén de repente sepan quién es José Di Escalona, ¿tienes cuántos años y dónde naciste?
7: Tengo 31 años y soy de la hermosísima.
6: Se nos fue.
8: ¿De la hermosísima cuál? ¿Ciudad?
6: No. Ah. Ahora nos lo va a decir ella. Pero bueno, el caso es que efectivamente viene con un super premio y yo creo que un ejemplo a seguir, sobre todo cuando dice lo de Raizal y explica que pues no es tan difícil, o sea, no es tan fácil llegar al exterior y conseguir los premios que uno consigue. Yo sé, ¿y te conseguimos o te perdimos?
8: La señal. Claro, pero, y me causó curiosidad de que tenga 31 años, ¿no? Yo pensé que en todos esos reinados tenían una edad límite para participar.
6: No, ya eso creo que desde hace... ¿Ya? Bueno, hace tanto, pero hace no tanto ya está ahí eso de que tienes que ser virgen y no sé qué.
8: Vamos nosotros.
6: Creo que hay ciertos tabúes...
8: No, vamos pues, nosotros, vamos de candidatas.
6: Hay ciertos tabúes que se superaron. Yo sé, ¿y estás o no estás?
9: No estuvo.
7: Aquí estoy, ¿me escuchan mejor?
8: Bueno, sí.
7: Estoy en el aeropuerto en este momento.
6: Sí, claro, no te preocupes, lo sabemos por las imágenes que estabas viendo, pero además decías que orgullosamente, ¿de dónde?
7: Orgullosamente del archipiélago de San Andrés, Providencia y Santa Catalina.
8: Ah,
6: oye, ¿qué tan difícil es llegar a un evento de estos siendo de San Andrés?
7: Bueno, gracias a Dios este reinado se hace en el Caribe todos los años desde el 2004 y hace 5 o 6 años que venimos enviando a chicas.
6: No, creo que la manzana, señora, de hoy está un poco podrida.
7: A representar a las islas. Ninguna había aportado la banda de Colombia, sino la banda de San Andrés Isla. Entonces yo quería hacer como un poco global y llevar a nuestro país con orgullo y decir, es que San Andrés hace parte de Colombia, hace parte del Caribe colombiano, ¿no? Nosotros hablamos criol, que es nuestra lengua materna, que está supremamente conectada con Jamaica, conectada con el Caribe, debido a la historia que nosotros tenemos. Entonces, debido a eso, este año yo dije, no, yo quiero llevar esta banda de Colombia, quiero ser la señorita Colombia, Miss Global International, y también voy a enfocarme en que vengo del Caribe colombiano, que es San Andrés, para que se vea y se pueda conectar no solamente el país, sino que también esa cultura que tenemos en el Caribe, que está arraigado, no solamente porque tengamos conexión histórica y todo con Jamaica, ¿no? Sino que conozcan el trasfondo como tal que llevamos de parte de la isla de San Andrés.
6: Oye, pregunta aquí, chicos, en la mesa. El criol es una derivación del lenguaje, dialecto. Un poco diferente, un dialecto, listo. Exacto. Entonces, Yoseidi, te voy a pedir, para terminar, en criol, dile a Carlos Marín que te haga un hijo, en criol.
9: No, no es capaz.
6: No, ¿cómo que no?
9: No, porque es que...
6: Ay, Yoseidi Escalona, qué tristeza, porque tenemos una comunicación un poco extraña. Te volvemos a llamar más adelante, pero felicidades, disfrútate la corona, qué rico que San Andrés quede arriba, y Carlos Marín, con mucho gusto, te hace el hijo mañana mismo.
10: No, no,
11: yo no sabía que hablar criol era como hablar como un robot.
9: Bueno, ahorita estamos delay. En la época de los humanos.
12: Pero es largo, ¿no? La frase, hazme un hijo, quedó una cosa gigantesca, casi que una familia.
11: Mientras uno le dicen y uno responde, ya no,
6: no
11: puede tener hijos.
6: No, con el hermano ya estás en disfunción eréctil como ayer.
10: Bueno, lo que pasa es que creol realmente es una especie de fusión entre dos lenguas. Exacto. Por eso es que oíamos que ella hablaba un pedazo como en inglés, y luego con otra lengua, no sé exactamente, pero eso
6: pero
10: es bueno, lo que
6: pero
10: creol,
6: eso,
10: ¿verdad?
6: La verdad, eso era básico, no hacía falta entender mucho, porque cuando uno tiene un hijo es una fusión entre dos lenguas, la de Carlos y la de Yoseidi.
9: Bueno, muy bien, ahí estuvimos con Yoseidi, Miss Global International, que viene, y de San Andrés Islas. Saludo a la gente de San Andrés que nos oye hasta ahora por la fm.com.co, y estamos saludando a todos los oyentes ahora televidentes que se conectan a través de la familia Red Más Claro, canales 1001, 1007, ¿cómo les va? Bienvenidos. Y Juan Galo Iragorri, el tema del día en Colombia es Santa Marta. Mire, hemos estado con varias ciudades, Chaparral por los temblores, Villa de Leyva por los incendios, no dejamos de acompañar a nuestros amigos afectados por el terremoto, y ahora Santa Marta, que sufre con la violencia. Y hay un mensaje que dejó el alcalde de Santa Marta, sobre todo a las turistas, porque estamos hablando de uno de los sitios más bellos turísticos que hay en Colombia. Juan Carlos.
10: Sí, claro, Carlos Pinedo, el alcalde de Santa Marta, lo que ha dicho es que después de la militarización de la ciudad que ordenó el presidente Abelardo de la Espriella, todo esto con ocasión de que el lunes fuera dado de baja por las autoridades, alias El Cholo, uno de los líderes de un grupo paramilitar que se llama las Autodefensas Conquistadoras de la Sierra Nevada, pues el alcalde lo que ha dicho es que la situación parece mucho más controlada y que los turistas pueden ir con tranquilidad a Santa Marta, una ciudad que tiene grandes playas, muy buenos hoteles, buenos restaurantes ahora, la Sierra Nevada de Santa Marta, muy cerca de allí, y en donde la gente pasa realmente muy contenta. El mensaje del alcalde es clarísimo, dice, por favor, vengan, que la situación está ahora controlada, con la militarización hay mucha mayor tranquilidad, de modo que el que quiere ir a Santa Marta, según dice el alcalde, pues no tiene por qué tener ningún inconveniente, Andrés.
9: Bueno, ahí está el mensaje de Abelardo para la gente de Santa Marta. Esperamos que se normalice el tema en esta... La perla de América, dicen algunos. Se reportó un temblor otra vez hoy.
6: No, pero pues... Sí.
9: Magnitud 4.5.
12: ¿En alcanzó, Chaparral?
9: Sí, pero se sintió en Pereira, sí, muy cerca de Chaparral, Armenia, caramba, y Cali. Pobre gente. 4.5. Servicio Geológico Colombiano dice que hubo este movimiento telúrico reportado en el día de hoy. Estoy buscando aquí la hora exactamente, porque yo no lo estoy sintiendo, yo no sé si ustedes lo están sintiendo o no.
12: No,
11: no, es que esos temblores de...
9: Roncesvalles fue el epicentro.
11: De 4, 5, no se perciben muy poquito. Exacto. De ahí para arriba es que la vena empieza a ponerse un poquito más asustadora, sí.
9: Exactamente. Bueno, estaba viendo ahorita también, estamos hablando de ese concierto que va a hacer Elsa, la de Pasaporte. Qué bueno, la gente sigue apoyando, sigue colaborando a las víctimas y a los afectados por el terremoto, los damnificados por el terremoto. Flavia, hablemos de sexo.
8: ¿Hablemos?
9: ¿Cinco veces a la semana? ¿Cuál es la frecuencia ideal?
8: Pregunto a ustedes, para ustedes, ¿os ya escucharon hablar sobre eso?
9: Cinco es demasiado para mí.
8: Es demasiado, ¿eh? ¿Y cuál es la frecuencia para ti?
9: Yo ya no tengo esa fortaleza.
8: ¿Y cuál es la frecuencia?
12: Esa fortaleza.
9: Ya por la edad tampoco.
12: El pobre Pitilín ya está un poquito cascado.
8: Ya está un lápiz. ¿Cuál es la frecuencia ideal, entonces?
12: Para hablar de sexo.
9: Tres a la semana. Digamos.
8: Tres a la semana.
9: Sí, está bien.
12: Pero conversación de sexo.
9: Sí.
8: No, hablar no, hacer.
12: Ah, hacer el amor.
8: ¿Te acuerdas? Sí.
12: ¿Pero con la misma pareja?
8: No, ahí no.
11: Noto a Juan Carlos como evasivo con el tema, me da la impresión.
10: No, momento, se cayó. Estoy analizando bien cómo es que es la pregunta, porque no.
9: ¿Cuánto?
10: Porque
12: yo por eso estoy contrapreguntando dentro de la pregunta.
8: ¿Cuál es la frecuencia para ti del sexo? ¿Qué crees que debería ser la frecuencia de una pareja? Porque ese es un cuestionamiento que pasa en la cabeza de todos.
10: Pero pues, yo creo que tres o cuatro.
12: ¿A la semana? Sí,
10: tres.
9: Profile,
10: no, a la semana pueden ser dos o tres. Sí.
8: Entonces, no entendí, ¿tres a cuatro a cada cuánto? ¿Al mes?
10: No, yo diría que a la semana dos. Vengo promedio de dos, me parece.
8: Okay.
11: Sáquenle raíz cuadrada a todos esos datos que están dando.
12: No, pues yo estoy flipando.
8: No, mira, es que no solo es una pregunta que a menudo la gente se hace y se cuestiona en pareja, sino que se tornó tendencia en redes de decir que para el bienestar de uno se necesita sexo cinco veces a la semana.
12: Yo también he visto eso, eso es pura...
8: ¿Es pura? Paja. ¿Por qué? Porque al fin del día, el tema es que tú no puedes ni medir o para transformar en números el placer ni el deseo. Y el problema de seguir esas tendencias es, primero, tú pasas a condicionar a tu sexualidad a una comparación y no a una percepción propia. Es decir, no es sobre cómo me siento, es sobre escuchar a Andrés chicanear en la mesa que tiene sexo tres veces a la semana.
9: ¿Ah, eso chicanear?
8: Entonces, yo tengo un problema porque mi casa es una vez a la semana.
9: Okay.
8: Entonces, y mucho, porque yo soy casada y ustedes también, entonces no me vengan con ese cuento. Cualquier uno que es casado.
12: Te amo, gracias.
8: Sabe que casados
12: entonces,
8: no tienen
9: ¿cuántos,
8: sexo.
9: Flavia,
8: es
9: una?
8: Más, en el matrimonio es donde menos se hace sexo. Pero el tema aquí no es cuantificar, es como tú te sientas.
10: Es la calidad.
8: Porque en la claro. medida que tú cuantificas, tú pasas a tener una relación con la sexualidad y con el otro de cobranza, de resentimiento y no más de conexión con tu placer verdaderamente. Vamos a hacerlo porque Andrés hace tres, la semana se acaba Andrés y solo hicimos dos. Uh-huh. Andrés a las tres, exactamente. Entonces, nosotros tenemos que abandonar primero la idea de que todo en términos de ser humano es cuantificable porque no lo es. Segundo, redes sociales hablan pura paja todo claro. el tiempo. Y tercero, todo el mundo miente en el sexo.
9: Ah, bueno.
8: Ahora yo tuve la comprobación entre Juan Carlos, Mari. Todo el mundo miente
9: mentiroso.
8: Para más en el sexo o para menos. Entonces, siempre
12: todo el mundo miente para más.
8: Hay gente que miente para menos, Eva. Tú eres una mujer muy más avanzada en tu tiempo, porque la mujer separada sola dice: no, yo casi no tengo sexo.
9: No, es que
8: mentira, tiene mucho más. O sea,
12: joder, pero preséntamela porque yo estoy un poquito en vacas flacas.
11: Tiene un gran fenómeno del niño,
12: colega,
11: super niño.
12: Te quiero contar que yo nunca había estado en esta sequía. O sea, que alguien me explique. ¿Tú crees, Juan Carlos Iragorri, que yo en este momento donde fluyo, me apetece decir
8: Flucho.
12: Que no estoy folleteando nada, pues nada de nada, sequía.
8: Claro. Pues estás llevando vida de casada, mi amor, y te recomiendo.
12: Ah, entonces, bueno, pues estás llevando por eso. Entonces, ¿para qué me separé? Para llevar la misma vida, vaya mi vida.
8: Exactamente, porque estadísticamente, Eva, los solteros y los divorciados tienen una vida sexual ¿sí? mucho más movida que cualquier casado. Porque los casados bueno, empujan para el día siguiente.
12: Entonces, dame dos meses, en dos meses empezamos a hablar.
11: Sí, yo te digo una cosa, uno... estar en el mercado y que le toque una recién separada, sí. lo hago. O sea, yo necesito una recién
10: eso
11: separada.
10: Eso es bravo, ¿yo?
11: Sí.
9: Entonces, pilas, pues, el que diga tres es un mentiroso.
8: No,
9: el que dice tres a la semana.
8: No, lo importante,
9: eso no se cuantifica,
8: lo
9: es la autora Flavia.
8: Lo importante, Andrés, es saber que todo el mundo miente cuando habla de sexo. Nadie dice la verdad. Porque todo el mundo tiene vergüenza de hablar de su sexualidad.
9: Que el expresidente Petro hablaba de sus artes amatorias y todo eso.
8: ¿Y ustedes creen?
9: ¿Le creo? No sé.
8: Con tremenda figura.
9: Sé. Dígame usted.
8: O sea, no.
9: Bueno, muy bien.
8: Socorro.
9: Vamos a una pausa
12: hombre,
9: muy breve.
12: Yo
9: estamos en la
12: decir
9: FM.
12: Qué tremenda figura de Petro, pero yo he comido feo también, ¿eh? O sea, que los feos
8: sí,
12: también
8: todos,
12: quiero decirte.
8: Todos ya pasamos por los burros. burres, claro, no porque, tenga duda, ya comimos feos.
11: Claro, porque ustedes tienen que coger defensas.
8: No es eso, es que el feo se esfuerza más. Bueno, sí. Un feo siempre trabaja mejor.
10: Están saliendo unas frases, pero para libros, ¿eh?
9: Vamos, unos mensajes, ya volvemos. Estamos con Red Más y la FM en Tarde, Pero Llego.
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11: 5 de la tarde, 18 minutos.
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9: Bueno, conectadísimos, estamos con MasterChef Celebrity y otro eliminado, hombre. Otro que se fue de la competencia. Y cómo lo lamentamos, porque era un gran competidor, gran cocinero además.
11: Sí, le vimos esa sazón costeña que a veces es difícil de desbancar para los rivales.
9: ¿Qué fallaría? Yo oigo hablar mucho de las técnicas, ¿no? Que fallan en la técnica el último día. Y tenía una gran cantidad, creo, tengo entendido, y que nos lo confirme el protagonista que se nos fue, el eliminado Tavo Bernate, que está aquí con nosotros. ¿Cómo te va?
11: ¿Cómo les ha ido?
9: Bien, hombre.
8: Rápido. Pero que falla la técnica habla muy mal del cocinero.
9: Sí.
24: Me encanta estar con personas con las que ya he trabajado. Me siento nadando en mi agua.
8: Se falta una air fryer en ese momento para salvar la mala comida.
11: Ay, sí. Fue lo que
25: se le
11: pasó,
25: quedó el air fryer de ayer.
8: El air fryer o el vibrador. Es lo que salva.
25: Del Satisfyer.
9: ¿Qué ocurrió? ¿Qué eran los del balcón que empezaron a decir insumos y a preparar algo?
24: No, sabes que no, porque todo lo que trajeron en el balcón, con las buenas tardes para toda la gente de la FM, señor, y en Red Más también, yo creo que fue más un tema de tiempo. Ya. ¿Cierto? No de tiempo, porque pues el tiempo ya estaba hecho y ese plato que ya yo había montado en mi cabeza, ya lo he preparado en mi casa anteriormente. Lo que hice fue ensayar tiempos y reducirle el tiempo a ese plato.
9: ¿Cuál era el plato? Recuérdanos.
24: Terrina de pollo albardada en tocineta con un barbecue de whisky.
11: Me acuerdo que era el plato que me daba mi abuelo cuando yo estaba muy chico.
24: No, es un plato que ya he ensayado en mi casa. O sea, en realidad les explico el plato. Es un... Vamos al imaginario. ¿Han visto ese pan navideño que lleva frutitos secos?
8: Sí,
24: ahí,
8: sí.
24: El que dan en la lancheta de la empresa. Sí,
11: el panetón.
24: El panetón.
11: Sí.
24: El que dan aquí en
8: ¿Cuál empresa que tú trabajas?
24: En todas.
8: Ah, por eso.
24: Todas.
8: Yo no conozco ese pan de empresa. Pero va y sigue.
24: Vea que llega diciembre y te lo empiezan a dar.
9: El panetón. Sí,
24: con una botellita de vino barato. Bueno, entonces, imagínense ese mismo pancito, pero hecho de pollo. Ya. Ah, y la costra es toda hecha en tocineta, que debe quedar crocante y bañada.
8: Y salsa de whisky.
24: De barbecue de whisky.
8: Uf.
24: O de lo que usted quiera, una salsa de lo que usted quiera. Usualmente le ponen esa de ciruela que todo el mundo detesta.
9: Suena bien.
24: Entonces, ya yo tenía marchado esa vaina sobre menos tiempo. Lo hice, ya lo llevaba bien y llegó a mi estación George.
9: Rauch.
24: Sí. ¿Qué está haciendo?
9: Ah.
24: ¿Por qué hace eso?
9: Ah.
24: No va a salir. No le va a llegar. Entonces, qué enredada de cabeza tan hijo de madre. La de uno, porque entonces uno empieza a dudar y uno dice, pero espérate, yo estoy claro con mi receta, déjame caminar como yo sé. Tengo un plan B de emergencia y pues ya no me quedaban como más insumos, sino un pedazo de pechuga con piel, y me dicen, monte un churrasco de pollo. quedaban 8 minutos. Había que hacer un churrasco en 8 minutos con puré y ensalada. Ni en un restaurante lo sacan. Ni en un restaurante lo sacan. Entonces yo me dediqué fue a montar ese plan B rápido para tenerlo, por si las moscas, pero descuidé mi receta original, que me dijeron, téngala en un sartén y termine la tocineta, porque adentro ya estaba lista. Claro. Termine la tocineta para que quede crocante.
8: Pregunta, fuera. Tú tienes que hacer exactamente lo que te dice Rausch, porque en ese momento yo pondría a freír todo. Y sacaría un pollo frito, una papa frita, con tocineta frita y sírvase con eso.
24: No, pero en 8 minutos no alcanzas a hacerlo.
8: Ni para fritar en 8.
24: No, porque tienes que calentar el aceite, se demora por lo menos 4 en calentar, ya ahí pierdes el tiempo. Entonces tenía que hacer
8: cocinar muy mal.
24: Con lo que ya está.
11: ¿Entonces en cuánto calientas el aceite? ¿En 8 o en 4?
8: Yo caliento todo tan rápido. Sí.
11: Ok.
8: Los aceites.
24: No, la lengua a Flavia. No le busquen la lengua ni a Flavia ni a mí.
25: A todo lo que tenga que ir a fuego lento, con ella no va.
24: No.
25: Fuego lento es fuego.
9: Pero parte de la estrategia es esa: que el juez acose. Y usted no sentirse intimidado por él, ¿o no?
24: Sí, claro. Eso pasó, ¿no? Por eso llegué a la conclusión que es un juego mental de cocina.
9: Claro, claro.
24: Un
9: usted juego mental fijo, de cocina. Firme con su plato, termínelo.
24: Ah, no, yo
9: no
24: estaba ahí.
9: No importa que el chef le diga...
24: Parado en la raya con el tema. Entonces, cuando ya pues termina con el manos arriba, yo levanto mis manitos, volteo al sartén y yo, ay, la terrina estaba lista. Ya que, o sea, en el último minuto pude haberla sacado. Sí. Solamente era partir una sola tajadita y ponerla sobre el platito. Claro. Ya con eso pues pasaba, pero como no se vive el hubiere.
9: Claro.
24: Entonces, sí. Ahí yo, sí ya.
11: Yo creo que no ha habido alguien que tenga más delantales negros que Luciano de Alessandro.
24: Luciano y yo.
11: Pero menos usted que Luciano, ¿no?
24: Sí, sí. Menos yo que Luciano. Pero Luciano sí es máximo meridio.
11: El Haider Villa de Masterchef. No,
24: de hecho,
11: siempre está amenazado.
24: Creo que fue Iván y yo que lo bautizamos Maximus.
11: Sí. ¿Sí?
24: como el del gladiador.
9: ¿Sabes que me llamó la atención que delantal negro, y hace tiempo no lo veía, a Robert Farah, ¿no? El ídolo de Eva. No, hace mucho tiempo no estaba con delantal negro, ¿no?
24: Sí, pero pues resulta que tú puedes hacer un gran trabajo, pero un reto de equipos te puede llevar
9: a la prueba
24: negro,
9: de eliminación.
24: A la prueba de eliminación, pero claro. Robert Farah es muy buen cocinero.
9: Es bueno, ¿no?
11: Y es la gran cabeza de ese man es impresionante, ¿no?
24: Claro, porque mira que nosotros trabajamos en varios retos en equipo, bien bacanos, y Robert es un tipo muy disciplinado por ser un deportista de alto rendimiento.
9: Muy metódico.
24: Y a uno la experiencia de la radio lo pone uno también a trabajar como al pie de la letra. Exacto. Entonces hacemos buen match trabajando y Tavo esto, Robert esto, y trabajamos muy bacano. Nunca.
9: Tavo, ¿quién llega a la final? ¿Usted a quién ve de finalista?
24: Marvel. Yo creo que Marvel. Sí, yo creo que Marvel puede estar. Violeta Vergonzi también puede estar ahí en la.
11: No,
24: en
11: Violeta
24: la
11: no.
24: No, Violeta no. No,
8: no. No, es Emiro. ¿Tú no crees que va a ser Emiro que va a llegar a la final? Emiro, ¿quién? Emiro.
24: Nena, no sé, nena. Ay, no, ¿te imaginas? No, yo en la final, nena. Me voy a miar, nena, no.
11: Oiga, pero Emiro a veces habla normal también, ¿cierto? O sea,
24: pues Emiro está todo el día así. Si eso es un personaje, porque pues así lo conocí.
9: Es así.
24: Es así.
9: Él es así.
24: Cuando yo llegué a competencia, pues no conocí a Emiro. Lo había visto pues a través de la Casa de los Famosos y temas. Y yo dije, ay, influencers y tal. Pero cuando ya entré como en ese match ahí con el man, en el meeting con el man, yo era un personajazo, es un encanto, es un bacán, es muy respetuoso, es mamador de gallo y siempre está como con esa buena vibra, es un pelo con una buena vibra.
9: Pues Tavo, felicitaciones por su participación y ahora sus fans, ¿dónde lo pueden seguir? ¿Qué va a hacer? ¿Qué viene después?
24: @ Tavo Bernate, sigo en temporada con los de La Culpa en el Teatro de Juanpis. Bueno. Ahorita ya tenemos función, voy para la función ya mismo.
9: Ah, bueno, ya se va.
24: Y
9: está poquito lejos, ¿no?
24: Sí, pero
9: yendo tarde, pero llego.
8: No, sí, tú llegas. Ajá. Me voy.
24: Ah, bueno, Flavia ha estado con nosotros en el show y sabe lo.
8: Yo me divertí, fui invitada a ese podcast teatro, fue muy bueno.
9: Ah, bueno.
24: Muchas gracias.
8: Toca uno estar atento, no puedes. Oiga, no puedes dormir un segundo, porque si no te la montan.
11: Pero en radio, ¿dónde lo podemos oír?
24: Aquí en la FM, me acaban de escuchar.
9: Mamador de gallos, ¿por qué usted?
24: Y estoy también arranco en temporada y en la gira con mi nuevo show de stand-up que se llama Papá Luchón. Es mi show de ser papá después de los 40 años.
9: ¿Y eso cuándo es? Véndalo de una vez.
24: Bucaramanga, 25 de septiembre, este viernes. Ya, últimas 20 boletitas en Baba Yaga. Vamos a estar en Barranquilla.
9: Pero ya en todo el país.
24: En Barranquilla el 3 de octubre, en Cartagena el 17 de octubre y en Cali vamos a estar el 23 de octubre. Las boletas en tavobernate.com.
9: Perfecto. Ahí te buscamos, Tavo. Te felicitamos, qué buena energía, qué buena onda.
8: Invítanos a comer ese pollo, esa terrina de pollo.
24: Estás invitada.
8: Vos deberías haber invitada. Traído. Yo creo que todos los de MasterChef tienen que venir con comida. Preparado por ellos.
9: Sebastián, para por favor, votemos. Anote eso.
8: Sí, Sebastián.
9: Que traigan el plato con el que perdieron.
8: Para que nosotros votemos.
9: Muchas gracias, Tavo, por venir a la FM.
24: Con gusto a ustedes.
9: Estamos en la FM, ya venimos y seguimos con más en el canal de la FM Colombia y en TikTok, la FM.
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12: Bueno, entonces, otra vez aparece por aquí el profe Cosmo.
13: Sí.
12: Y esta vez, tiene mascota.
13: Es mi asesor espiritual, sí. Y hoy hablará de mascotas.
12: Ah, sí, qué bien.
14: Sí, pero yo no sé, pero a ese tipo yo no le creo mucho a él, ¿no?
13: Disculpe, profesor, yo cuando le he dicho usted, oiga, a ese entrevistado que usted va a tener, yo no le creo tanto. Yo soy respetuoso de usted, profesor.
14: No sé, me hace dudar a mí algo. No sé. Y creo que algunos oyentes también.
13: No, sí. Lo que pasa es que hoy en día, profesor, ya, bueno, si es que creer o no crea, pero hoy en día como se habla de... No, es que yo soy papá... Usted, por ejemplo, es papá perro uno, Andrés.
12: Sí, claro, sí. Coco.
13: Exacto.
12: Recién.
13: Bueno. Ajá. El profesor Cosmo dice que uno no puede ser papá perro uno.
12: Claro.
13: Pues ¿no? Él dice que no. Pues que él no está de acuerdo con las cosas.
12: Oigan. ¿A quién le va a creer? Escuchémoslo.
15: Seres de luz, no nos dejemos confundir. Los papás perrunos no existen. Eso es tu ego justificando que no estás preparado para afrontar la responsabilidad de tener hijos y decidiste reemplazarlos con un perro. No humanicemos a las mascotas empezando por los nombres. Los perros deben tener nombres de perros. Por ejemplo... Jacobo, así se llama el mío. Él lo tiene clarísimo. Que le ponga camisitas con su nombre no significa nada. Y que use babuchitas porque el piso está frío tampoco. Es más, yo ando descalzo y él usa zapatos. Porque aquí mando yo. Y ahí se lo dejé muy claro a su profesor en la guardería. Con Jacobo ninguna concesión. No voy a permitir que el ego de mi bebé se manifieste sin control. No, señores. Lo mismo pasó en su cumpleaños. Le hice una fiesta con todos sus amiguitos, toretas, bombas, sorpresas. Pero como ese día no me hizo caso cuando le dije sit, se quedó sin el regalo. Porque a los perros hay que tratarlos como perros. Somos sus guías, los líderes de la manada. Por eso cada vez que Jacobo se hace popó, yo voy detrás de él y se lo recojo, para que quede clarísimo quién es el que manda. Y si algún día notas que tu perro empieza a comportarse como una persona, no lo humanices. Llévalo al psicólogo de perros. Para eso, él tiene que tener uno buenísimo, y yo tengo uno que me recomendaron en la guardería. Los perros no son nuestros hijos, son animales. Por eso les digo, no permitan que las vibraciones bajas se apoderen de ustedes. Manden que ustedes son los líderes de la manada y nada de papás perunos. Aprendamos a vibrar re alto.
12: No, pero sí, no estoy de acuerdo. No, porque el perrito siempre tiene prioridad. Como que nada de papás perunos. ¿Ah?
13: No, pues yo lo que le entendí es que... Pues,
12: no, yo no. La verdad, estoy en contradicción con él, en controversia.
13: ¿Sí?
12: Sí.
0: ¿Pero por qué?
12: No sé, porque es que él dice que nada de papás perrunos, y veo unas imágenes de él donde lleva a Jacobo y lo lleva a un spa y le ponen pepinos en los ojos al perro.
13: A mí, por ejemplo, el nombre de él me parece que debería llamarse Trotsky, como se llamaban los
12: Exacto,
13: perros.
12: Exacto, y no Jacobo. Él dice que no lo humanicemos y le ponemos un nombre de un humano.
13: En fin, ahí estaba el profesor Cosmo. Y seguro muchas... ustedes con sus contradicciones, pues sí, ya no le creen al profesor.
12: Yo no lo veo mucha coherencia al profe Cosmo.
13: Qué horror.
14: Yo no le creo. Me parece un señor raro. Yo no.
12: Bueno, muy bien. Ya hablamos de IA y hablamos también de Cindy Crawford y cómo que han dicho de la muerte del hijo... que infortunadamente apareció y se suicidó mientras recibía un tratamiento de rehabilitación de la famosa modelo americana. Pero eso hablamos en segundo, y de la IA en Colombia, donde muchos jóvenes y niños van a tener acceso a la inteligencia artificial.
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12: Como nos oyen en todo el país y nos ven a través de Red Más Claro, en la FM vamos a hablar de cómo pueden llegar los niños y jóvenes a aprender inteligencia artificial, pero algo mejor: programación, análisis de datos, consumidores, creadores de tecnología. Y esta es una muy buena noticia para muchos niños y jóvenes del país. Por eso hemos invitado a María Vélez, ella es CEO, presidente de Crack the Code, para que nos cuenta sobre esta iniciativa, transformar la educación pública en Colombia. María, bienvenida a la FM, ¿cómo le va?
17: Buenas tardes, muy bien, muchas gracias. Gracias por invitarme a este espacio.
12: Bueno, ¿y cómo hacenle un niño, un joven de cualquier lugar de Colombia, donde la estén oyendo ahora, nos están oyendo en Bucaramanga, en Cartagena, en Cúcuta, en Ibagué? ¿Cómo él dice, oiga, yo estoy oyendo hablar mucho de inteligencia artificial, eso es lo que, ahí está el futuro, programación de datos, cómo accedo a un curso de esto? Estamos hablando de muchos niños que se van a ver beneficiados, niños y jóvenes.
17: Sí, claro que sí. Bueno, hoy en día Crack the Code, nuestra institución, trabaja con alcaldías y gobernaciones en todo el país. Tenemos 37,000 jóvenes estudiantes de instituciones educativas públicas que hoy en día están tomando dentro de su currículum escolar 2 horas semanales de clase de justamente lo que mencionabas, un currículo de inteligencia artificial, análisis de datos y programación. Y esto con el objetivo de que salgan del colegio preparados para el mundo laboral y también las exigencias académicas que hoy en día tenemos. Entonces, hoy en día Nuestro programa trabaja con estas alcaldías y cada vez estamos llegando a más regiones para trabajar con más estudiantes. Así que importante que las familias, los estudiantes hablen con sus alcaldías y gobernaciones para que traigamos, ojalá, cada vez más este programa a diferentes regiones del país.
14: María, ¿en qué área le sirve más a un estudiante, por ejemplo, de bachillerato, la inteligencia artificial en concreto?
17: Bueno, lo más importante que nosotros enseñamos es cómo se usa y se aplica la inteligencia artificial transversalmente. No solo para preguntar cosas, sino cómo se aprende con la inteligencia artificial. Por ejemplo, cómo se aprende a crear código, cómo se aprende a crear una página web, cómo se aprende a resolver problemas del día a día. Que, como ustedes imaginarán, todos nosotros nos tenemos que reinventar hoy en día con la inteligencia artificial, y a los jóvenes le va a tocar reinventarse varias veces, dicen que cada 5 a 7 años, por el resto de sus vidas. Así que lo que queremos es que se vuelvan autodidactas con esta herramienta para que en cualquier circunstancia o entorno que se encuentren sepan cómo utilizar estas herramientas para volverse hábiles y expertos en esas áreas.
0: Preguntarte, ahora que dices para volverse expertos en esas áreas, ¿qué pasa con los que no se vuelvan expertos? Es decir, yo que por ejemplo soy nula en todo lo que tiene que ver con eso, y si no se lo comunico bien a mi hija, y digamos que mi enana pues dice, como mi madre no está muy metida en eso y no me lo transmite, yo también me pierdo. ¿Se pierden de algo? ¿Quedan retrasados en todo lo que tiene que ver con el futuro? ¿Quedan excluidos?
17: Sí, la verdad es que desafortunadamente sí, cada día que pasa estamos alejándonos más, digamos, de la gente que sí sabe utilizarla y aplicarla en su día a día. La brecha entre la gente que la sabe utilizar y la que no, cada vez se va a agrandar más, y entonces los que sí la saben utilizar van a poder tener más oportunidades que los que no. Esa es la realidad. Entonces, la tecnología de la inteligencia artificial tiene el potencial de hacer lo que llaman de generar movilidad social, o sea, los de bajos recursos que con estas herramientas puedan subir, ¿no? Y empezar desde el mismo punto de partida que los que han tenido todas estas herramientas y accesos. Pero si no le damos accesos a esos de bajos recursos, no van a poder alcanzar ahí. Entonces, la realidad es que las empresas cada vez más van a buscar talento y gente que sepa utilizar estas herramientas, porque obviamente esto genera más eficiencias, y si no lo saben utilizar van a ser menos productivos estos empleados. Entonces, por eso van a preferir gente que sí lo sepan utilizar.
14: María, la inteligencia artificial tiene cosas muy buenas, muy útiles, y otras muy malas. Incluso hay voces de gente importantísima en el mundo que está diciendo que hay que frenarla, que hay que reglamentarla, sobre todo para que no acabe con los seres humanos, como se ha llegado a advertir últimamente. Usted trabaja con estudiantes, y lo que le ha dicho hace pocos días la Unión Europea es que también hay que tratar de ver cuáles oficios no van a verse perjudicados por la inteligencia artificial, es decir, en dónde la inteligencia artificial no se va a meter. Y la lista que hizo la Unión Europea tiene oficios tan curiosos como, por ejemplo, ser carpintero o ser ebanista. ¿Usted qué opina de eso? ¿Usted cree que en los colegios también debería explicárseles a los muchachos y a las jóvenes cuáles son esas tareas en donde pueden desarrollarse sin que la inteligencia artificial los perjudique?
17: Sí, ese es un punto muy interesante, porque de hecho en Estados Unidos también se está viendo que oficios como un plomero están ganando salarios récord, ¿no? Porque estos son oficios que definitivamente no se pueden reemplazar por la inteligencia artificial. Entonces, definitivamente hay ciertos trabajos que, digamos, están un poco más protegidos, porque además menos gente con el crecimiento de las economías quiere hacer esos trabajos. Pero igual un plomero muy eficiente utiliza la inteligencia artificial para resolver problemas, para entender qué es lo que está pasando. Entonces, hasta dentro de un oficio tan básico como un carpintero o un plomero, Igual la inteligencia artificial los puede ayudar a ser más eficiente y a resolver sus problemas rápidamente. Ahora, si consideramos que, por ejemplo, el puesto de operativo, ¿no?, que en Colombia llaman operativo, puesto de entrada, de sueldo mínimo, está cambiando. Cada vez vemos que hay menos agentes bancarios o cajeros de supermercado. Estos trabajos están siendo reemplazados por otros. Otros trabajos también, digamos, de sueldo mínimo, de entrada, y varios de esos sí requieren el uso y la aplicación de la inteligencia artificial. Por ejemplo, en una clínica que todos en papel y hojas, con lápiz y lapicero, eso todo se tiene que digitalizar. ¿Quién hace eso? Un operativo digital. Entonces, con nuestro programa en colegios públicos, lo que tratamos de formar es jóvenes que luego puedan entrar a cualquier trabajo, en cualquier industria, ya sea en una clínica, como en un equipo de contadores, finanzas, tecnología, marketing, diseño gráfico, y pueda agregar valor y ser supremamente eficiente con estas tecnologías para ahí, de ahí en adelante, subir y poder, digamos, tener una carrera con bastante oportunidades.
0: Oye, María, y ahora que estabas diciendo, hablándote yo, como siempre, desde el desconocimiento de todo lo que tiene que ver la IA, pero entendiendo perfectamente la importancia que tiene la IA, Colombia, ¿cómo está con respecto al resto del mundo? Mira que estabas diciendo que estamos tratando de proyectar a los niños que de pronto no tienen tantas oportunidades, pero si manejan un poquito el tema para que puedan pues desarrollarse en cualquier perspectiva del mundo y de cualquier trabajo. Colombia, con respecto al mundo, ¿cómo va en este tema?
17: Mira, Colombia, de hecho, en los resultados de las pruebas PISA, una de las cosas que yo rescato más es en lo que más salió, de las cosas en las que más salió alta Colombia, es en la actitud de los jóvenes. Son jóvenes luchadores, con ganas de salir adelante, con hambre, listos para recibir la información y sobresalir y sacar adelante, digamos, lo que quieran. Entonces, esa hambre que no es tan común, sí la vemos en Colombia. Los profes también están listos, dispuestos. El problema que hoy en día tenemos en Colombia es que no están llegando las herramientas, ¿no? Hoy en día vemos que los colegios no tienen computadoras, no están conectados al internet. Los docentes, obviamente, todavía, como no hay herramientas, no están siendo formados para enseñar estas competencias. Entonces, aquí lo que nosotros estamos haciendo justamente en nuestro programa, nosotros entramos, Eva, y dotamos, regalamos, donamos computadoras, internet, conectividad, todo lo que necesiten para ahí poder empezar la formación.
13: Muy bien. Entonces, María, pero sí. Mira, te voy a mostrar a una persona que me representa y tú me dices si estoy haciendo buen uso o mal uso de la inteligencia artificial. Ay. Oigan esto.
18: ¿Qué pasa si le eché Fabuloso en lugar de Suavitel a la lavadora? ¿Por qué a mi cachorrita no le gusta bañarse? A la pared se le hizo una cuarteadura. ¿A qué se debe? ¿Qué significa soñar que un caballo rosa me persigue mientras iba comiendo un elote? ¿Qué tipo de planta es esta?
13: ¿Cómo puede hacer que María, estoy en lo correcto, en el camino o tengo que replantear el uso que le estoy dando?
17: Bueno, es un uso justificable, ¿no? Es como usar Google. Google te puede contestar casi exactamente lo mismo. De pronto la IA con un poco más de detalle, pero sí se puede utilizar de esa manera.
13: Claro.
17: Lo que no sabe la gente es que en realidad tú puedes tener un asistente personal que todo el día te está buscando lo que necesites. O sea, una mano derecha gratis que te facilita tu vida. Entonces, el uso va al otro extremo, pero sí la idea es que la gente empiece poco a poco a entender el potencial que tiene esta herramienta.
12: Pues María, gracias por dejarnos contar sobre este proyecto de Crack the Code. Entonces usted dice, acudiendo a alcaldías, gobernaciones, pero exactamente qué, preguntan por qué, qué tienen que hacer un niño que quiera en cualquier lugar de Colombia, buscarlos a ustedes y aprender más de inteligencia artificial.
17: Sí, yo creo que acudir a los docentes, rectores, los rectores van a las secretarías de educación y le piden a los secretarios de educación que traigan nuestro programa, como digo,
12: Crack the Code, ¿no? Que pregunte por el proyecto Crack the Code.
17: Crack the Code. Perfecto. Nosotros donamos las computadoras, el internet y la formación y trabajamos de la mano con alcaldías y gobernación.
12: Y una curiosidad, ¿usted le apoya a la empresa privada? Porque sus computadores tienen un costo.
0: Hombre, claro.
12: ¿Sí? ¿Quién? ¿Una empresa que la apoye?
17: Nosotros trabajamos con muchas empresas privadas que nos apoyan y nos dan recursos para nosotros comprar computadoras, pagar internet y donarla a los colegios públicos.
12: ¿Una empresa? ¿Cuál puede ser? ¿Una? Ya.
17: Mira, Fundación Santo Domingo, Vélez Reyes Más, la Fundación de David Vélez de Nubank, trabajamos con Fraternidad Medellín, en fin, tenemos más de 20 aliados, United Way, AAA en Barranquilla, Corona en Bogotá.
12: No, están todas, qué bueno.
17: Panalca.
12: No, le dije que una no más, y me sonó mucho lo de Nubank, de David Vélez. Usted es algo de David, ¿verdad?
17: Sí, yo soy hermana
12: de David. La hermana David Vélez de Nubank, miren, ni más ni menos, María Vélez. Qué bueno.
13: Ay, María, no me vas a colgar que necesito que me ayudes ahí con un crédito, por favor.
0: No, y yo
13: pues
0: teniendo en cuenta que también debe ser familiar de Juan Raúl, me imagino, ¿no?
17: También.
0: También bueno. Yo necesito como un bolsito y un par de zapatos, ya te llamo también para ver si me consigues también. Algo, porque bueno. Juan Raúl responde, pero solo cuando quiere.
13: No nos cuelgues, por favor.
17: Anotando, ya estoy anotando.
0: La lista para los Reyes Magos.
17: Exacto.
12: Esos Vélez la están sacando del estadio, incluyendo María Vélez de Crack the Code, inteligencia artificial para todos los niños y jóvenes de Colombia. Muchas gracias, María, por estar en la FM.
17: Muchas gracias, buenas tardes, hasta luego.
13: Y ni hablar de Carlos Antonio, que es muy bueno.
12: No, pero fútbol. Creo que creo que ese es otro. Claro. Son los de Manizales.
14: Ah, ¿es otro?
12: Sí. Ya venimos a hablar de Cindy Crawford y Eva, me vale, con Andrés Forero, estuvo el senador del Centro Democrático. Ya nos cuenta qué habló con el señor Forero en la FM, Tarde, pero llego.
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12: Bueno, Juan Carlos Iragorri nos va a contar ahora sobre el desarrollo a la noticia de Cindy Crawford, una noticia que pues conmocionó a todo el mundo, la famosa modelo que fue impactante, que todos crecimos viéndola.
0: No, pues claro, creo que formó parte de esa camada de las supermodelos de aquel momento, que creo que eso nunca se ha vuelto a repetir con, pues estaba Cindy Crawford, estaban Naomi Campbell, Linda Evangelista, Kate Moss, había muchísimas.
12: Todas las que salían en Sport Illustrated, todos crecimos con ellas.
0: Pues he crecido yo con ellas, imagínate. Yo creo que todas queríamos ser ellas.
13: ¿Pero Crawford top de tops o no?
12: Top,
0: ella. Hombre, y además, acuérdate que se casó con Richard Gere. O sea, en aquel momento ellos eran la pareja de América.
12: Exacto. Pues Cindy, pues se casó, tuvo un par de hijos. Una hija es modelo y el otro hijo tuvo
0: modelo
12: problemas.
0: También.
12: Ah, también es modelo.
0: También los dos.
12: Bueno, perfecto. Pues, pero tuvo muchos problemas con la adicción. Y ya han descubierto algo, porque se ha suicidado en el centro de rehabilitación esta semana y pues esa noticia ha sido muy impactante, sobre todo en los medios del mundo, esto que ha pasado con la familia de Cindy Crawford. ¿Qué sabemos de la muerte del hijo de Cindy Crawford, Iragorri?
14: Pues Andrés, Presley Gerber, que era el nombre del hijo de Cindy Crawford, y Randy Gerber, se suicidó aparentemente, porque la investigación está abierta, hace 4 días. Él estaba en un centro de rehabilitación cerca de Los Ángeles, tenía 27 años y falleció por un paro cardíaco fulminante, no hubo manera de salvarlo. Ha habido una autopsia y en la autopsia no se han dado resultados concretos, pero sí hay una novedad con respecto a Randy Gerber, que fue adicto a las drogas y que fue adicto también al alcohol, y es que se ha descubierto que el médico que lo estaba tratando le estaba recetando ketamina. La ketamina es un fármaco, es un alucinógeno y es un fármaco sintético, y lo que señalan los que conocían a Randy Gerber, los que habían visto su historia clínica, es que él había tenido muchos inconvenientes con este medicamento. Por lo tanto, hay una investigación abierta para saber por qué razón uno de sus médicos le estaba recetando ketamina. La situación ha sido tan grave que todos los canales de televisión, con base en una información que transmitió el medio especializado TMZ o TMZ, pues todos los canales de televisión dieron la noticia. Por ejemplo, Fox News la dio del siguiente modo hace unos minutos. Oigan.
2: The latest on the death of model Presley Gerber, the son of supermodel Cindy Crawford. TMZ reporting Gerber's doctor prescribed him ketamine. His friends are outraged, telling the outlet that Gerber had...
14: Ahí está, es uno de los titulares, pero todos los canales de televisión en Estados Unidos, ABC News y CBS News, también la CNN, han reportado esta información. Habrá que ver si se puede aclarar en algún momento si Presley Gerber murió por un paro cardíaco pues súbito o si tuvo algo que ver estas dosis de ketamina que le estaba proporcionando uno de sus médicos. Está abierta la investigación.
0: Yo te voy a decir, yo no entiendo mucho de drogas ni nada de nada, pero yo me acuerdo en una época en la que yo vivía en Londres y pues que rumbeábamos mucho y

0: Yo eso sí lo ignoro. No sé si en los tratamientos contra algún tipo de adicción se utilice eso de alguna manera. Pues me suena un poco extraño, pero hay algo raro en la muerte de Presley Gerber que todavía no se ha podido aclarar.
1: No deja de dar mucho pesar porque, uy, imagínense el sufrimiento de esa pobre
0: No, pues
1: mujer. Y
0: claro.
1: además un pelado tan joven
0: Muy
1: y
0: joven.
1: tan guapo, ¿no? Que
0: Sí.
1: era un tipo bastante bien parecido,
0: No, y
1: muy
0: es que...
1: parecido a la mamá, ¿no?
2: La hija es
0: Ajá.
2: idéntica a la madre.
3: Idéntica.
0: Es
3: Bueno, es
0: modelo, sí,
3: modelo también.
0: supermodelo. Kaia Gerber.
2: No es más guapa porque no puede.
3: Bueno, los voy a invitar a comer una de las mejores pizzas napolitanas del mundo en segundos. Iragorri va a hablarnos de eso y se vende en Colombia. ¿Cómo le parece? Eso será uno de los cuentos de Iragorri que nos va a contar más adelante después de esto y seguimos con contenido tecnología para todos en Tarde Pero Llego en el canal de la FM en YouTube, la FM Colombia, en TikTok y estamos en la aplicación de RCN Radio. 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
1: Popper hawaiana.
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10: Soy Einer Escobar desde Santa Marta. El gremio hotelero está reportando cancelaciones y solicitudes de aplazamiento de reservas a pocos días de la semana de receso escolar. En el corredor turístico entre Nehuange y Palomino, Troncal del Caribe, algunos hoteles registran ocupaciones que no superan el 15%. En el corredor turístico sur también se registran algunas bajas, de acuerdo con Cotelco.
11: Soy Andrea Pérez desde Cali. El alcalde Alejandro Eder solicitó el respaldo del sector de infraestructura para avanzar en la recuperación de los edificios afectados por el terremoto en sectores como Chiminangos, de Santa Elena, así como en otras zonas populares de la ciudad.
12: Soy Olga Lucía, acotamos desde Cúcuta. Una grave denuncia sacude a la comunidad educativa del Colegio María Inmaculada de Villa Rosario. Por los padres de familia denuncian que una docente de los grados cuarto y quinto de primaria les exigió como tarea dibujar las banderas del ELN de la disidencia de la FARC. Esta situación es investigada por parte de la Secretaría de Educación y las autoridades competentes.
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0: Y ahora nos vamos para Nápoles, posiblemente el sitio donde se hace la mejor pizza del mundo, porque hace muy pocos días, en un gran concurso que se lleva a cabo en esa ciudad, promovido por la guía 50 Top Pizza, es decir, las 50 mejores pizzas del mundo, resulta que quedó escogida una pizza que se hace en Colombia y se hace en Bogotá, en Pizzardi Artigianale. Y quien está a cargo de este proyecto es nada menos que Andrea Bornacelli, y la tenemos aquí en Tarde Pero Llego. Andrea, gracias por estar con nosotros.
1: Muchísimas gracias por este espacio.
0: ¿Por qué razón se ganaron el concurso? ¿Qué razón les dieron a ustedes para haberlos escogido nada menos que entre las 50 mejores pizzas napolitanas de la tierra?
1: Las razones no las sabemos exactamente porque, bueno, pues las razones verdaderas cuando llega, porque viene un inspector y hace como una evaluación, entonces no sabemos qué nos calificó, qué maravilla vio para calificarlas, pero bueno, yo les puedo hablar desde mi punto de vista de acá de Colombia.
0: Claro, ¿cuál es la diferencia de una pizza napolitana? ¿Qué distingue a una pizza napolitana, por ejemplo, de la pizza romana o de otros tipos de pizzas?
1: Sí, la pizza napolitana es una pizza que es muy especial porque con pocos ingredientes de muy alta calidad se logra un gran producto. Tiene unas masas que tienen aproximadamente 24 horas de maduración. Se utilizan hornos con una piedra refractaria a temperaturas superiores de 400 grados, lo que hace que el azúcar se queme y sea una pizza también muchísimo más saludable. La masa es suave, pero al mismo tiempo es crocante.
0: Andrea, ¿y hace cuánto empezó este proyecto en Colombia y por qué nació?
1: Este proyecto empezó hace aproximadamente 10 años, empezó por pasión, por amor por la pizza, amor por la gastronomía italiana, y el sueño se hizo realidad, o el proyecto ya se hizo realidad hace 3 años. Y nuestro objetivo, ese proyecto junto con mi esposo, y el objetivo era traer ese pedacito de Nápoles a Bogotá, no tener que irse hasta Italia, hasta Nápoles, para comerse una verdadera pizza napolitana.
0: ¿En dónde está la pizzería en Bogotá? ¿En qué parte?
1: La pizzería está ubicada en la calle 81 con 11 y la otra sede está en la avenida 19 con 108. Y también tenemos domicilios por medio de aplicación de Rappi.
0: ¿Y cómo aprendieron ustedes a hacer pizzas napolitanas?
1: A ver, nosotros al inicio, hace 8 años, empezamos a investigar en internet recetas y teníamos una receta napolitana, pero ya después cuando tomamos la decisión de hacer el proyecto, ya yo estudié y la primera puerta que toqué fue la de la Asociación Everache Pizza Napolitana, que es una asociación que queda en Nápoles de familias napolitanas, pizzeras, que decidieron crear esta fundación hace 40 años para que esa receta de 1880 no se perdiera. Entonces, nuestra receta es la receta original de 1880. Para eso, pues toca hacer un curso, capacitarse, y no solamente es tener como el conocimiento de la técnica, sino traer todos los productos desde Italia, porque los productos sí hacen la diferencia en el resultado final.
0: Andrea, una cosa curiosa de esta listado de mejores pizzas napolitanas del mundo es que las primeras dos no están en Nápoles y ni siquiera en Italia. El primer puesto fue para Napoli on the Road en Londres y el segundo puesto fue para una pizza napoletana en Nueva York. ¿Qué pasa? ¿Es que los que hacen pizzas en Nápoles se están yendo para otra parte o cuál es la razón de esto?
1: No, es bien curioso. Bueno, todo el tema gastronómico y en el tema de pizzas a nivel mundial ha crecido un montón. En Nueva York tuve la oportunidad de estar allá y uno encuentra un gran, gran producto, pero la explicación puntualmente en este ranking, que es el top 100, acá separan Italia. Entonces, acá están premiando es China, Japón, Australia, todo, y Italia tiene como un ranking aparte porque ellos son, pues, obviamente, es una proporción mayor, digamos, de pizzerías para premiar en Italia.
2: Andrea, una pregunta, profesor Iragorri, ¿y si a esa esa pizza napolitana no le pica una piñita, no queda más potente?
1: La tira. Es de gustos, es de gustos. Para nosotros que somos 100% fieles a las recetas tradicionales napolitanas, no la tenemos. Tenemos una que te puede gustar si tú eres de ese amante de ese dulce salado, que es una cuatro formaggi con miel de trufa. Entonces, en esa pizza sí se logra como ese dulce salado.
3: El dulzón.
0: Claro, pero tú, o sea que si Carlos Marín quiere ir aquí a Pizzar de Artillanal y pide una hawaiana, no hay posibilidad de que le den eso, pues.
1: No, acá nosotros no la tenemos. No la tenemos. Yo creo que me quitan enseguida la certificación si la saco.
2: Andrea Bornacelli, ¿ese apellido es napolitano? ¿Tu familia es napolitana?
1: No, el apellido es italiano, pero no es de Nápoles.
2: Ah, ok. Porque mi abuelo era un viejo napolitano, Lisangelo Marini. No sé si eso de hablar de
4: ti. Ay, Dios mío. Maravilloso, que te voy a escuchar. Lo que ahí sí me da tristeza es que ya Carlos ya no puedes tener nada con Andrea, porque entre primos, pues nada.
2: Sí, no.
1: Ah, nada. Sí,
0: ahí,
1: no.
0: Así es.
1: Nada.
0: Así es.
1: No sé.
0: Bueno, pues.
4: Yo lo único que sé es que son las 6 y 12 de la tarde, Juan Carlos, y si ya tenía hambre, gracias por hacerme el agujero en el estómago mucho más grande.
1: Tranqui, sí, no, acá tranqui. Los esperamos bueno. Para que tengan esa experiencia, porque Pizzardi no es solamente una gran pizza napolitana, sino tratamos de verdad de trasladar las personas como a Nápoles estando en Bogotá por medio de la música. Pues es una experiencia, tienen que venir, no les cuento más para dejarlos picados.
2: Por ejemplo, mi abuelo...
0: Iremos.
2: Mi abuelo le llevaba a serenata a mi abuela con esta canción que está sonando de fondo, oigamos, por favor.
4: Ven, cómeme la
3: Marina. La carita Marina.
0: Andrea, no le crean nada a Marina, Andrea. Bueno.
1: No le creo.
0: Es Andrea Bornacelli, de Pizzar di Artigianale, una pizza que está en Bogotá.
4: Allá
0: y
4: nos
0: acaba
4: vemos.
0: De ser seleccionada una de las 50 mejores pizzas napolitanas del mundo en Nápoles, precisamente.
2: Felicitaciones.
0: Andrea, gracias por haber estado aquí en Tarde, pero llego.
1: Muchísimas gracias por el espacio.
3: Gracias. El 10 de octubre llega Iragorri a Colombia, entonces allá lo esperan, sin problema. Muy bien. Está la FM. Estamos en segundos con ustedes. Estamos con el canal Red Más, la FM, originando en vivo su programa de Radio Tarde, pero llegó canales 1001, 1007, lo mismo que en la aplicación RCN Radio. En el canal RCN nos pueden ver en TikTok y a través de YouTube. Busquen la FM Colombia y ahí estamos con ustedes. Buena compañía al final de la tarde, comenzando la noche. Tarde, pero llegó.
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3: Bueno, uno de los éxitos que trae ahora Juan Carlos Iragorri es a dúo. Y escuchemos esto, de La Rocola, de Juan Carlos.

0: quién oímos, Juan Carlos? ¿Qué es esto tan bonito que está sonando aquí para acompañar a nuestra audiencia que a esta hora se desplaza hacia sus hogares con la buena música están, y la compañía de la FM?
1: Sheryl Crow, cantante estadounidense, con Sting, cantante británico, en una canción que se titula Always on Your Side. Gran dúo, gran canción.
0: Linda canción. Bueno, y nosotros mientras tanto seguimos aquí, charlemos un ratico más. Eva estuvo en Me Vale, en su exitosísimo podcast con un senador muy exitoso que se hizo reelegir por su gran trabajo en el periodo anterior del Centro Democrático, don Andrés Forero, y hablaron, entre otras cosas, de la Junta de Ecopetrol, ¿no?
2: Así es, cabeza de lista de Centro Democrático a las listas del Congreso. Tuvo una muy buena votación para el Senado, evidentemente era lista cerrada. Y sí, acuérdate que hubo una pelea durante la campaña, pues un poquito fuerte, entre Centro Democrático, en cabeza de Uribe, y pues
0: Salvación Nacional.
2: No, pero sobre todo con Abelardo de la Espriella. Acuérdate que Uribe y... No, pero Salvación Nacional...
0: ¿No es Enrique apoyo, Gómez?
2: No, es Enrique Gómez, pero ese no es el partido de Abelardo. Abelardo es su partido. Exactamente.
0: Lo apoyó al presidente Abelardo.
2: Exactamente. Y ahí acuérdate que, pues como Paloma Valencia estaba también de candidata, se echaron mucha agua sucia entre unos y otros, hubo relaciones que quedaron mermadas un poquito, y entre ellos salpicado también pues Carlos Suárez, que ahora además es el presidente de la Junta Directiva de Ecopetrol. Entonces le preguntamos a Andrés Forero qué pensaba de eso.
3: Me la estás poniendo en bandeja. ¿Qué sientes al ver a Carlos Suárez en Ecopetrol?
4: Quizá yo hubiera preferido, sobre todo por el discurso que ha dado el presidente de la Espriella, de que van a llevar a los que más saben de los temas a las empresas, a los ministerios, etcétera, etcétera. Yo hubiera preferido quizá otro nombramiento, pero pues entiendo que esta ha sido una práctica que no se circunscribe específicamente a este gobierno. Pues obviamente además sabemos, y Carlos Suárez puede que no haya estado detrás de los videos, pero sí fue muy ofensivo con el presidente Uribe en declaraciones individuales. Bueno, pues yo entiendo que pues tiene una relación muy estrecha con el presidente de la Espriella. Yo personalmente espero y sueño con que nombre a una persona como presidente de la compañía que tenga un conocimiento profundo sobre el sector, porque es que está demasiado golpeado. Entonces necesitamos que pueda seguir adelante.
3: Te termino con el tema también. ¿Sientes como una ofensa el nombramiento? ¿Lo sentís así un poco?
4: No, yo no lo sentí de esa manera. Personalmente no lo sentí de esa forma. Yo entiendo la relación, la cercanía que tiene el presidente de la Espriella. Lo que sí hemos sentido como ofensas han sido pues algunas de esas declaraciones. Ya afortunadamente pareciera que
3: quedaron. Es más, creo que Carlos Suárez dijo que ya al pasado también.
4: Sí, eso aparentemente es lo que quedó. Algunas de las personas cercanas a él en el entorno digital pues a veces siguen siendo muy agresivas con nosotros.
0: Bueno, ahí tiene, para comentar.
2: Esa pelea, Juan Carlos, no termina.
1: Esa pelea no termina, y lo que pasa es que ese tipo de comentarios de gente del entorno de Abelardo de la Espriella, el presidente de la República, contra el presidente Álvaro Uribe, el expresidente Uribe, pues genera este tipo de reacciones. Y hay que tener en cuenta, por un lado, están ambos en la misma orilla ideológica, son partidos de derecha o de centroderecha por una parte, pero por otro lado es que el presidente de la República tiene mucho poder, y el doctor Suárez y todas las personas que lo acompañan, pero es que la bancada uribista en el Congreso es importante, de modo que si quiere el gobierno que le aprueben ciertas reformas allá en el Capítulo Nacional, pues lo mejor que puede hacer es no agarrarse en líos y meterse en peleas con los señores que, repito yo, desde el punto de vista político deberían echarle una mano.
0: Bueno, muchachos, miren, no estoy viendo aquí la página, lafm.com.co, donde pueden oír el programa, tarde pero llego, declaraciones del ministro del Interior, Rodrigo Lara, respecto a una polémica que se ha originado, otra más, por la aparición del presidente Abelardo con un arma al cinto en los operativos de Santa Marta. El ministro del Interior dice, comillas, el mensaje de la pistola es que los delincuentes no van a intimidar a los colombianos. Dice que el gobierno tiene la absoluta determinación de combatir a los delincuentes y a someterlos a la justicia. Un detalle gravísimo a punto de comenzar el receso de las vacaciones escolares. Se están cancelando muchas reservas en hoteles de Santa Marta. Era uno de los destinos favoritos de los colombianos a raíz de este paro armado. Va a golpear duro al turismo y a la economía de esta ciudad de Santa Marta. Bueno, y mientras tanto, como siempre, acompañando a Manizales, a Pereira, a Buenaventura, a Quibdó, a todas las ciudades afectadas por el terremoto, Reinel se hace presente, Reinel Llano, porque en este momento hay una muestra fotográfica de Caldas. Estamos hablando ayer de cine, de cultura, de arte. Se abren los espacios culturales en la ciudad de Manizales, Reinel.
5: Muy buenas tardes, Andrés. Muy buenas tardes a mis compañeros en la FM. Tarde, pero llego. Estamos aquí en la Secretaría de Cultura de Caldas. Esta es una sede bellísima, muy antigua, y nos encontramos aquí por un aspecto muy especial. Es una muestra de fotografía. Les vamos a mostrar detenidamente las bellezas que hay, que hay exhibidas aquí. Uno de los organizadores, Freddy Arango, un fotógrafo reconocidísimo, fotógrafo del periódico La Patria y de otros diarios importantes del país. Freddy, bienvenido a Tarde Pero Llego. ¿Esto cuándo se les ocurrió?
6: Reinel, gracias por estar acá. Claro que esto se ocurrió a un grupo de amigos hace 45 años que se reunieron para contar sus experiencias a través de fotografías. Y entonces decidieron mostrar sus fotos muy tímidamente y después empezaron a hacer un concurso fotográfico. Duró 20 años consecutivos haciéndose, después desapareció por un tiempo, nos hemos reencontrado. Y reencontrarnos es para mostrar fotografías en diferentes modalidades, blanco y negro, paisaje, fotografías de aves, teatro, la fotografía de los pueblos, del patrimonio, del Nevado del Ruiz, desnudos, hay de muchas modalidades de fotografía, pero lo más importante que hay que resaltar es que estas fotografías son fotografías de la fotografía artesanal, análoga, la fotografía del químico, del papel, del negativo. Cuando en eso el fotógrafo, más que tener esa pericia para poder ver, construir imagen, era también tener esa pericia para manejar químicos y revelar.
5: Claro, y todo eso está resumido aquí. Otro invitado especial, Andrés, Jorge Hurtado, también es fotógrafo. Y miren esta fotografía. Observen detenidamente. Cuando yo ingresé aquí, le eché el ojo de primera y les dije a ellos, esto es en una finca. Y me dijeron, efectivamente. Su autor, Jorge Hurtado, bienvenido, buenas tardes.
7: Buenas tardes, Reinel, mucho gusto. Sí, esta fotografía tiene 45 años, quise traerla por ser de la época de que se inició la muestra fotográfica de Caldas, junto con otras dos que están expuestas en la Casa de la Cultura de Neira.
5: ¿Esta es dónde? ¿Esa fotografía? ¿Qué refleja?
7: Esa fotografía es hecha en un sitio que hemos llamado coloquialmente El Ocho, donde está la partida hacia Letras y hacia el Nevado del Ruiz.
5: En la vía Manizales-Bogotá.
7: En la vía Manizales-Bogotá, exactamente. Pero pues, como les decía, la foto tiene 45 años y es hecha a base de fotografía análoga, o sea, con negativo, y revelada, procesada convencionalmente.
5: Y le dio el nombre de 3x3.
7: Tres para tres, sí.
5: Ah, tres claro, para tres. Ah,
7: claro, sí. Porque estaban esperando ahí que llegara a tomarse su chocolate.
5: O su café.
7: Exactamente, o la aguapanelita con queso, sí, tan tradicional en nuestro medio.
0: Bueno, unas imágenes lindísimas que estamos viendo y ojalá tengan mucho éxito con esta exhibición. Además son cámaras del año 1898. Los más destacados fotógrafos en esta muestra fotográfica de Caldas. No vimos foto, fue de Carlos Marín, de niño.
8: No, es que eso está en una sala especial, que hay que pagar eso.
0: Ah, bueno, muy bien. Y lo de Manizales. Bueno, óigame, quiero contarles que termina este programa, inmediatamente nos vamos para la final del fútbol femenino. Final del fútbol.
8: En Tunja van a jugar
0: el Estadio de la Independencia. Okay. Santa Fe no se puede jugar en Bogotá por diferentes problemas. Tienen que preparar el escenario para BTS, como nos contaba ayer el profesor Iragorri. Ayer, Iragorri, Deportivo Cali 1, Santa Fe 0. Muy bien. Ganando en Bogotá, en el Campín. Ahí va creciendo el equipo suyo y de Dudamel. Muy bien, lo felicito.
1: Pues no sé, no me sorprende que gane Cali. Es una cosa que no debería ser noticia. Ahí va creciendo el es lo normal, ¿no?
8: Sí, bueno, es como cuando el Real Madrid gana, pues eso no.
0: Y mañana tenemos, sí, es ojo mismo a esto, Nacional Millonarios, Atlético Nacional en Medellín. Qué buen partido ese. Y lo vamos a oír aquí también en la FM.
8: Oiga, Andrés, pero ¿sabes que hay una cosa adelantándome?
0: Sí, señor.
8: Y es que se viene una nueva época de la Selección Colombia y es muy importante que acompañemos este proceso de la selección porque seguramente va a ser esa selección que nos va a llenar de alegría en los próximos años.
0: Totalmente.
8: Les recuerdo rápidamente, este sábado a las 7 de la noche, Colombia versus México.
0: Sí.
8: Colombia versus Paraguay, viernes 2 de octubre a las 6 de la tarde.
0: Me imagino que habrá un previo de una hora, como debe ser, es la Selección Colombia.
8: Y Colombia versus Perú va a ser el martes 6 de octubre desde las 5:45 de la tarde.
0: O sea, 4:40, un previo desde las 4 es perfecto.
8: Exactamente, así sí, que sí. Vamos a acompañar a la selección con todos nuestros talentos de RCN.
0: Totalmente, fútbol. Sí, qué bien, apoyar el nuevo talento, el recambio que llaman los expertos en fútbol. Vamos a escuchar una pausa en las diferentes emisoras de la FM. Unas recomendaciones que hacemos, un cortecito, pero tenemos muchas cosas para hablar. Todavía tenemos mucho para contarles a ustedes en la próxima media hora. ¿No vieron una imagen chistosísima? El presidente de Haití, que en lugar en la ONU de tomar un vaso de agua, tomó la jarra de agua. ¿Qué? Una jarra. Muy divertido. ¿Sí? Sí. De eso nos va a hablar ahorita. Hablaremos del éxito de Aria Vegas, que tiene nueva canción. Las cosas que indican que en septiembre nos han bajado o no se han bajado los kilos que prometiste en diciembre del año pasado.
8: Si uno en diciembre dice, este año baja 5 kilos, de aquí a esta altura ya llevan 10. Sí.
2: No, y lo peor es que vas a volver en Navidad a subir otros 10. Bueno, o sea, el 2027 lo empiezas con un sobrecargo de los 20 del año anterior.
0: Y los 3 de Andrés a las 6, hoy los países, para que no vean que aquí es una apología a la cerveza, voy a hablar de la leche. Los países que más toman leche en el mundo, los que más consumen per cápita por litro. Ya les contamos, prefiero todo eso leche, y más en la FM.
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0: 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El 1-2-3 de Andrés a las 6.
1: Hoy vamos a hablar no de cerveza, de leche. Consumo al año de leche en el mundo. De leche en el mundo. ¿Cuál son los tres países que más leche consumen?
2: ¿Cómo le traiciona a uno el subconsciente, Juan Carlos Iragorri? Sí.
1: Datos de la FAO de 2025. FAO es la Organización de las Naciones Unidas para la Alimentación. Ajá. Número 3, Países Bajos. 341 litros per cápita por cabeza al año.
3: ¿Ah? Claro, Países Bajos. Ahí hay mucha vaca Holstein. Mucha vaca. Allá, claro.
1: Y buen queso, ¿no? Buen queso en Países Bajos. Número 2, atérrese con este, un país de la antigua Yugoslavia, Montenegro. Montenegro. Pero por... 349 litros al año per cápita. Y el número 1, a esas islas las pongo a adivinar, país de... Este es un país nórdico. País nórdico que tiene la bandera azul y blanca. ¿Cuál es?
2: A mí ya con las banderas me mataron.
3: ¿Finlandia o qué?
1: Está muy bien, Iragorri se sabe las banderas de los países.
2: Es que Iragorri sabe todo, es que competir con él es una cosa un poquito difícil, pero...
1: Oiga, Finlandia, el país que más leche toma, explíqueme ese, Iragorri, 430 litros al año.
2: Y además Finlandia tampoco debe de tener tantos habitantes, ¿no?
1: No, exactamente. No. El cuarto país, ahí por curiosidad, el quinto es Suiza, uno diría que Suiza, que es quesero, chocolates, todo eso... Y uno ve un paisaje de Suiza y siempre hay una vaca, ¿o no? Es
2: como claro que el frío da para tomar leche, o no sé. ¿Aquí se toma mucha leche?
1: En Colombia. No aparece, por lo menos en los 50 primeros no está. ¿Sabe cuál es el primer país latinoamericano? Y esto me sorprendió también. Argentina, 195 litros al año. Este es número 14 en consumo. Por encima de Brasil, y Argentina tiene 55 millones de habitantes, Brasil unos 215 millones de habitantes. Increíble, ¿eh? ¿Cómo toman leche los argentinos? Es el primer latino. Y Chile también está ahí metido. Y México. México 116 litros al año per cápita y México 111. Chile, que tiene una población mucho menor que la de México, consume más leche. Así que Argentina, debe ser que hay mucha vaca y mucha leche.
2: Marín, ¿tú eres lechero?
4: No.
1: Usted, no, en todas sus presentaciones, ¿no le gusta la leche?
4: No me gusta la leche.
1: Yogur.
4: No tomo leche hace aproximadamente unos 40 y...
1: Pero que eso sí.
4: Sí, queso sí.
1: Derivado del...
4: Queso sí.
2: Sí, lácteos, igual que yo tampoco,
4: pero
2: yo no puedo.
4: Pero, por ejemplo, cumis.
3: Sí, yo queso mucho, pero leche prácticamente tampoco.
2: Prácticamente, no, cero, es que ni en el café.
1: La lechita sola, ni con cereal, granola, nada.
2: Cero, yo tampoco.
1: Ahí les tengo, pues, un dato.
2: Por eso Colombia está muy bajito.
3: Eso que en Bogotá había buenas leches. Bueno, en varias ciudades del país hay leches muy buenas, ¿no?
1: Sí, en Antioquia, Colanta, y aquí también la Alquería.
3: Colanta.
1: Alpina.
3: Alpina.
1: Estamos a todos a pautar acá.
4: Estuve prestando mis servicios musicales en Ubaté.
2: Pensé que tus servicios lecheros, y yo, ¿cómo así?
1: Bueno, muy bien. Terminamos el 1-2-3 de Andrés a las 6 y hablemos de un detalle muy divertido que ustedes van a ver y lo vamos a relatar al aire. ¿Qué? Pasó en la ONU, Asamblea General de las Naciones Unidas. Se sube el presidente de Haití. ¿Y qué pasa, Iragorri?
3: Pues el presidente de Haití se subió al podio, en donde hablan los representantes de 193 países en la Asamblea General de la Organización de las Naciones Unidas. Resulta que le dio sed y en vez de coger el vaso de agua que le sirven, cogió y tomó directamente de la jarra.
4: Pero, mi mamá le hubiera metido un
2: coñazo.
4: Sí.
2: Pero no vio el vaso, ¿qué?
3: No vio el vaso, y para rematar, que casi se echa encima del agua. Ustedes, los que estén viendo...
1: En YouTube está el video ya.
3: El programa en YouTube.
1: Tienes la
3: belleza. Ustedes pueden ver el presidente de Haití.
1: Marín, describa para radio qué fue lo que acaba de
4: ver. No, pues lo que pasa es que él está ahí en un atril muy grande, en el que normalmente ponen unos vasitos y una jarra. Y el tipo, como cuando llega uno de jugar fútbol a la casa, a abrirla a la nevera y se...
2: ¡Ay,
4: mandaba,
2: no lo amo! ¡Ay, se le cayó la agüita y
4: además
2: todo se le regó!
4: Además, se le regó el vestido, sí.
3: Sensacional. Ay, ese
4: man. ¿Será que habrá dicho...?
3: Blanc.
4: El man, ¿será que habrá dicho...? Blanc,
3: el presidente de Haití.
2: Pero el tipo iba en poluto, iba guapo vestido, sí. Además le sentaba, pues, el traje.
3: Bata roja, camisa blanca.
2: Oye, pero yo sí creo que ahí no le pusieron vaso, algo falló ahí.
4: Pero no, además, lo otro es que él diga, oiga, qué vasos tan grandes los de la ONU, ¿no?
2: Porque en Haití no hay vasos.
4: Sí, no, yo no sé, pero
3: se echó medio, jarra de agua.
2: Pero
3: decirte, ¿no?
2: Encima.
4: Sí, pero se nota que a él no le dieron juguete, porque a mí me daba muy duro cuando
1: porque
4: yo llegaba.
1: Porque tomaba la jarra.
4: De la gaseosa, la 2 litros, uno destapaba y tan...
3: Juli, ¿qué le he dicho? Que no se bebe.
4: Paso están los vasos.
1: Por la pereza de servirle el vaso.
4: Claro, claro.
1: Y de noche, claro.
3: Pero yo pregunto, ¿quién no ha llegado con sed a la casa, ha abierto la nevera y ha tomado directamente de la jarra?
2: Yo no he hecho hecho eso nunca, juro.
1: Es más, eso no, a pesar de que la leche pues no tiene muchas, pero hay gente que toma
4: no, cuando litro de leche. Claro, sí, exacto. Cuando se tomaba leche se tomaban así de la bolsa.
1: El litro de la bolsa, sí.
4: Buenísimo. Con sed además, ¿no? Después de jugar fútbol.
3: Bueno, yo, yo a esos extremos guayabo, no he llegado, también. Eva.
1: Vamos con algo.
3: Eva, yo no he llegado a esos extremos.
2: No, yo tampoco, o sea, a mí que me perdonen, pero
1: te gusta la leche, ¿no?
2: No, yo no. La leche en otras presentaciones, pero a mí la leche en bolsa y
1: bueno. No, les decía algo de música, hombre, para acompañar con esto, Aria Vega, que es noticia. Ya les cuento por qué. Con esta canción, su nuevo, salió este fin de semana.
4: ¿Cómo es que llama?
1: Con Paco Leto, algo
4: con
1: así.
4: Con Paco Leto.
1: Sí, con Paco Leto. ¿Qué será eso, Ole? Con Paco Leto. Escuchemos un poco de Aria Vega.

0: Coleto, dice la IA, en jerga costeña es alguien con una estética, vocabulario y comportamiento muy particular de los barrios populares.
1: O sea, lo que pasa es que Andrés, un pelado coleto es un man como loquito, ¿sí me entiendes? Exacto. O sea, un man ahí relajado, tan bacano.
0: Y el compa es, compa. ¿Qué más, compa?
1: Compa Coleto.
0: Bueno,
1: sea,
0: mire, la noticia con Aria Vega es que ha firmado un contrato discográfico, lo reporta Billboard, con Warner Music Latina. Anuncia en exclusiva nuevo contrato en asociación con el equipo directivo de Vega en Lionfish, liderado por Rebeca León, que ha trabajado con Juanes, entre otros. Llega tras
1: la Rosalía, J Balvin.
0: Rosalía acaba de recibir nominación al Grammy Latino, ganó su primer Billboard número uno, está Latin Billboard Latin Play número uno con Chévere, y en colaboración con Ryan Castro ha firmado con uno de los sellos disqueros más grandes del mundo, Warner Music Latina, así que asegura buena distribución.
1: Tengo entendido que ayer hizo alguna publicación. Perdón, estoy diciendo el chisme como no es. Resulta que Feid, el famoso cantante, subió un videito de esta canción como bailando. Entonces el chisme era o se viene el romance o se viene colaboración. Y obviamente todo apunta
2: a colaboración,
1: a que pueda haber una colaboración.
2: Que de la colaboración salga un romance, pues no sabemos. Sí, pero no, yo también apunto más por la colab.
0: Bueno, claro. Aria Vega nos acompaña en Tarde Pero Llego. Los vamos también nosotros acompañando de vuelta a casa. Y Marín nos va a contar cuáles son las cosas que indican que en septiembre no has bajado los kilos que te ibas a bajar en
2: diciembre. Gracias. ¿No podíamos contar esto otro día?
0: No. Te suscribiste al gimnasio y no has ido, en este mes no has ido ni una.
2: No, no he ido ni una, pero prometo que en octubre voy.
1: No, es que es muy triste, profesor Agurri, que muchos a estas alturas, o sea, en diciembre dijimos, este año voy a bajar 5 kilos y hoy, en septiembre, necesitamos bajar ya 11 en total.
2: Y ya llega Navidad con su buñuelo. Exacto. Mejor dicho, vamos a llegar el 27 con 15 más que el 26.
1: O sea, eso es cuando ustedes le juntan las deudas de un mes con las del otro.
2: Pero hace nada estábamos hablando de eso, ¿no?
1: Sí, claro, pero miren, esto precisamente es un estudio que hace la Universidad Internacional del Engorde Progresivo para demostrar.
3: ¿En qué ciudad está?
2: Señor, esta dame mucha paciencia. ¿Qué?
1: Esto está en Wisconsin, profesor.
0: ¿En Wisconsin?
1: Sí.
2: ¿Allá hay mucho gordo?
1: Sí. Señales inocentes que demuestran que el plan falló. Por ejemplo, receta que ve en Instagram, receta que guarda para hacer después. Si usted es de esos, muy seguramente no cumplió sus objetivos de bajar peso. Si usted sabe cuáles fueron las tiendas que ganaron el Burger Master y tiene argumentos para decir por qué fue que ganaron, seguramente usted no cumplió con los objetivos. Se metió este año a hacer un curso para hacer sushi porque sale más barato hacerlo en casa. No bajó los objetivos.
0: No bajó.
1: En la feria del libro compró un libro que dice ¿qué debes saber? ¿Qué tú debes saber de la keto?
0: Y no lo ha desempacado.
1: Y lo acompañó de Noblea y no lo compró. Ya no preguntas dónde comemos, sino qué se les antoja, porque usted es el que tiene las mejores recomendaciones. Compró una air fryer para comer más saludable y ahora hace chicharrón, alitas, papas y empanadas sin aceite en la air fryer.
2: Eso sí que es un satisfier.
1: Exactamente. Y por último, sabe perfectamente cuáles son los restaurantes que tienen 2x1 los martes, aunque jamás supuestamente haya trabajado ahí. Si usted alguna de las anteriores le aplica, está como yo, diciendo, diablo, ¿yo qué voy a hacer para bajar?
0: Septiembre, octubre, noviembre, 3 meses y nada. No bajo ni un kilito.
1: Hoy un compañero de la empresa, al verme, me dijo, oiga, me gusta tanto verlo porque me siento flaco al lado suyo. ¿Ah?
0: Buenísimo. Bueno, eso muy bien. Fácil. Hasta este momento estuvimos con nuestros queridos amigos de Red Más Claro. Gracias a todos por acompañarnos. Los dejamos en buena compañía. Allí viene don Hassan, don Reina, doña Paula. Ay. Y a toda la gente de Red Más. Un saludo bien especial. Este programa se retransmite aquí. El programa de Radio La FM se retransmite en Red Más Claro. Nosotros volvemos en segundos para seguir hablando más con Andrés Forero. Y tenemos también, vamos a estar hablando más adelante de la regla del 2x2 que aplican las parejas que duran años.
1: 2x2x2.
0: O sea, 6. 2x4, 2x2, 4.
1: No le haga matemáticas porque ya hay fallo.
2: O sea, 2 polvitos cada 2 semanas, 2 veces al año.
1: Más o menos.
0: Cada 2 años. Hablamos, y les voy a contar de 2 beisbolistas colombianos, uno de Bolívar y otro de Sucre, que llegan a las finales del béisbol de las grandes ligas. 2 colombianos, ya en segundos.
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0: Música, música de la Rocola de Iragorri. Allí se origina este gran éxito que suena ya mismo.

0: Así se llama esta canción. Tú con él, le dirá Gorri, ¿quién canta?
1: Canta Raúl Alejandro en vivo en Nueva York.
0: Oiga, Raúl Alejandro, el cantante de reggaetón.
1: Sí, señor.
0: Pero tiene voz de salsero. Poderosa.
1: Como juegan esos, es que suenan esos trombones y esas trompetas allá al fondo. ¿Sí?
2: Muy buen arreglo. Es que muchos de los artistas urbanos, si hubieran nacido en otra época, hubieran sido seguramente salseros.
0: Oh. Bueno, fueron boleristas también en su momento. Los salseros cantaban boleros.
1: Sí.
0: Recordemos al Gancho Feliciano. Oh. Cantaba El Ratón y después se hizo un álbum de bolero fantástico. Tito Rojas.
1: Si usted se coge del cinturón y baila apretado y sale bien esta canción.
0: Bueno, Eva, ¿qué? Con Andrés Forero, senador Centro Democrático en Me Vale. ¿Y cómo está la relación con el ministro del Interior ahorita que lo acabamos de mencionar?
3: Escucha esto, Juan Carlos, porque volvemos a lo mismo, a lo que tú habías dicho. Después de esa pelea que hubo durante la campaña, de todas maneras uno pensaría que se deberían de limar asperezas porque están en la misma orilla política, aunque haya pues ciertos temas que también los separen. No todos tenemos que pensar lo mismo al 100%, pero pues Centro Democrático y Abelardo de la Esprilla, digamos, son la derecha, unos un poco más de centro, otros un poco más extremo. Mira cómo están las relaciones.
4: ¿Cómo está Abelardo? Sé que es muy poquito tiempo, pero...
5: Siento que ha habido un relacionamiento no muy claro con el gobierno, con el Congreso. También a veces he sentido, no parte necesariamente del presidente, pero sí de algunos de sus funcionarios, como cierta distancia y cierto desprecio por el Congreso, y ahí creo que se equivocan. Vimos que cuando ganamos, por ejemplo, la presidencia del Senado, que fue un tema sensible con Honorio Enríquez, entonces sale el ministro Lara a decir que no, que básicamente ellos no iban a tener una agenda significativa en el Congreso, y que ellos iban a tener muy poquitos proyectos. Y otro de los funcionarios, que era Calderón España, también dijo que pues casi que iban a poder gobernar por decreto.
4: Ningún ministro habla sin que Abelardo de la Esprilla apruebe, eso te lo aseguro yo. Es decir, si Abelardo de la Esprilla no estuviera de acuerdo con eso, dudo que los ministros estuvieran en eso, creo.
5: No, pero no me atrevo a decirlo, no tengo cómo saber si efectivamente es Abelardo el que está detrás de eso.
4: ¿Entonces te parece que los ministros sí pueden estar actuando un poco diferente a lo que piensa Abelardo?
5: Posiblemente, no lo sé. Lo lógico es que el gobierno hubiera aprovechado los números que tiene el Centro Democrático para articular una coalición de gobierno en torno a nosotros. Además, tenemos a una persona que tiene un gran liderazgo dentro del partido, que es el presidente Uribe, y ahí yo creo que se equivocó el gobierno cuando pues nos trata de soslayar a nosotros, sabiendo que somos los aliados naturales.
4: ¿Cómo es tu relación con Lara?
5: No es una relación muy cercana, ¿no?
4: Raro,
5: la verdad,
4: ¿no?
5: Entonces, yo no digo que sea mala, pero no es una relación cercana.
4: ¿Tú la has buscado?
5: No.
4: Igual también hay que buscar o no.
5: A ver, soy electo presidente de una comisión, pues lo lógico es que hubiera sido al revés, ¿no?
2: ¿Y por qué debió haber sido al revés?
3: No sé, ahí Juan Carlos, bueno, que me diga, porque es electo, pero pues yo no sé cómo funciona eso.
1: No, yo lo que creo es que ahí lo que están haciendo es una pelea tremenda. Es que anoté aquí algunas palabras para releerlas, ¿no? Empieza diciendo el senador Andrés Forero que los nexos con el gobierno, dicen, es un relacionamiento no muy claro. Luego dice que también los vínculos con la bancada oficialista, pues la bancada más cercana al presidente Abelardo de la Esprilla, es muy distante. Y luego le pregunta a Eva qué tal es su relación con el ministro Lara y dice no es muy cercana. Es decir, la pelotera que hay entre la bancada del Centro Democrático y del gobierno es tremenda, porque Andrés Forero es un hombre muy prudente.
3: Muy comedido.
1: Y yo creo que es que no ha querido contar la verdad, ¿no? Entonces, eso no pinta muy bien.
0: Si no andan bien entonces las cosas entre el gobierno y el Partido Centro Democrático. La relación
2: es, a mí lo que me preocupa es que está muy temprano para que empiece a verse este tipo de rupturas, ¿no? Porque si estuviéramos.
0: Pero
2: más
0: bueno,
2: adelante,
0: se vio de la elección del presidente del Congreso.
1: Sí. Aliados naturales, él mismo lo dice. Bueno, y lo sabe el gobierno.
0: Exactamente. Bueno, hablemos de Marín, ¿cómo lo del 2x2x2? La regla del 2x2x2, ¿qué es eso?
2: Es muy sencillo, Andrés. Ajá. Mire, si usted, por ejemplo, tiene una relación, los gurús del amor tienen una recomendación muy especial. Si usted quiere que su matrimonio pase los dos periodos mínimos, que son 14 años. Ya. Si usted quiere tener un matrimonio de más de 14 años, que no, hasta el momento, ¿cuánto lleva usted? 12.
0: No,
3: ¿llevas 12?
2: Sí. El profesor...
3: No mucho.
2: Ya pasó.
3: Pensé que menos.
2: ¿Cómo es la regla del 2x2x2? Póngale cuidado a esto, profesor Iragorri, a ver si usted lo ha aplicado. Y anoten ustedes los que aún no han llegado a ese número. Cada dos semanas, una noche solo para ustedes.
0: Ah, qué lindo, sí. Qué bonito. ¿Por qué me miran a mí?
3: No, no, no, por si lo cumples. Yo estoy mirándote para si lo cumples.
1: Claro, estás viviendo como 20 noches.
2: Sí. Por eso es que sí. Cada dos semanas, sin prisa, sin rutina, sin celular, sin hijos.
0: Un escape.
2: Sin perros, sí.
3: Sin gatos. Sin gatos.
2: No, ahorita con sin el amante, sin nada, solo para
3: exacto, sin amante es muy importante.
2: Cada dos semanas.
0: Perfecto.
2: De ahí nos vamos cada dos meses. Un viajecito.
0: Sí.
2: Un fin de semana por fuera.
0: Así.
2: No tiene que ser, pues, no tiene que ser Nueva York, no, puede ser
0: una playita.
2: Sí, no, tampoco.
0: Aquí la montaña.
1: Sí, esa era Villeta, que es tan bonito, fíjese.
2: Un viajecito, perfecto. O sea, que le toque empacar el cepillo de dientes.
0: Exacto, ¿sí? Y los calzoncillos.
2: Exactamente, sí. Y cada dos años, una semana entera juntos en algún lugar que no sea la
0: se
2: casa.
0: Se cumple, se puede,
2: sí,
0: sí se da.
2: Es fácil. Yo no sé por qué no lo aplicamos. Eva, ¿qué opinas?
3: Pero de dos años, sí, si no aguantas una semana entera, entonces ya sí sepárate directamente, ¿no?
2: No, es que no es que no se aguante, sino que es que se, que, o sea, que se propicie. Sí, exacto. Entonces tú ya sabes que, o sea, porque, a ver, en una pareja que lleva 10 años, normalmente ya hay hijos, ¿cierto? Entonces, normalmente las parejas que tienen con hijos planean viajan las con vacaciones hijos. Con los hijos. Entonces, mínimo cada dos años, mi amor, hay que dejar...
3: A los niños.
2: Exacto,
1: con la suegra. Bueno, esa es una fórmula. 9 años y una de 7.
0: Sí. 2x2x2. Miren, en el Congreso se presentó una ventana y le cayó una periodista al espectador. ¿Cómo le parece? El presidente del Senado, Honorio Enríquez, la periodista se llama Luna Mejía.
3: ¿Y
0: del
3: qué le pasó?
0: Espectador.
3: ¿Qué le pasó?
0: Estaba reportando y ¡pum! Se le cayó una ventana, se desprendió una
3: ¿en
0: ventana.
3: ¿En el Congreso?
0: Ah, no, no le pasó nada, afortunadamente.
3: ¿Pero dónde?
1: Y la periodista está en buen estado, sí.
0: El Congreso y el senador Enríquez,
3: presidente. Mejor dicho, el Congreso no está en buen estado y las instalaciones del Congreso
0: peor. Se está cayendo, sí. Alarmó sobre la escasez de recursos, dice el presidente del Congreso.
3: Dijo Honorio.
0: Escasez de recursos para el mantenimiento de la edificación. Y rápidamente les doy un dato interesante. A los que nos gusta el béisbol, mucha gente en la Costa Caribe, dos peloteros colombianos llegan a los playoffs del béisbol. Uno de Tolú, se llama Didier Fuentes, un diestro, bárbaro lanzador, solo 22 años, un pelao de San José de Tolú, Sucre. Y el otro, Tyron Guerrero. ¿Dónde? Usted es de los Medias Rojas de Boston, ¿no, Iragorri?
1: Yo, claro, Red Sox.
0: Bueno,
1: toda la vida.
0: Fíjese este relevista de Boca Chica Bolívar, Tyron Guerrero.
2: ¿De las medias qué es, profesor?
1: De los Medias Rojas de Boston, el mejor equipo de béisbol de la historia.
0: Ahí le dejo ese dato.
1: Los Yankees digan todas esas locuras que dicen ahí.
0: Y ya llega nuestro equipo de deportes, Carolina Castellanos, que hace. Hoy no tenemos las noticias del deporte, pero tenemos final femenina. Partido de ida en Tunja, Estadio de la Independencia, Santa Fe, Deportivo Cali.
2: El profe de los Medias Rojas de Boston y yo de los Medias Amarillos de Manizales, de Manzanares.
0: Eva y sus adanes con Flavia Marín, Iragorri, Nieto Molina. Los acompañamos todas las tardes aquí. Espero que haya sido grato su vuelta a casa acompañando este programa de radio que se llama Tarde, pero llego. Muchas gracias.
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0: Saludo cordial para todos nuestros oyentes en Colombia y en el exterior. Ya estamos listos para la final de la Liga Femenina Independiente Santa Fe Deportivo Cali en el Estadio La Independencia de Tunja. Con muchísimo gusto en el relato Willy Flores estará con nosotros. Los comentarios de las mundialistas Carolina Castellanos, Daniela Duarte estará con nosotros. Juan Camilo Restrepo Restre estará en el Pascual Guerrero con América de Cali Águilas Doradas. La producción de Orlando Sanabria, Luigi Valencia, la coordinación de Mauricio Osorio Muñoz, la dirección de Juan Felipe Cadaví y quien les habla, Quique Barona Arango. De inmediato vamos a presentar a nuestros compañeros porque ya va a iniciar el compromiso. Inicialmente nuestro relator Willy Flores, bienvenido, buenas noches, ¿cómo le va?
1: Un abrazo, Quique, muy pero muy buenas noches, Colombia. Estamos listos para relatar la final del fútbol profesional colombiano, Liga Femenina. Ya estamos listos, ya están las jugadoras en la cancha. Saludamos a Carolina Castellanos, que tiene la información de Independiente Santa Fe. Carolina, bienvenida. ¿Cómo va Santa Fe en esa final?
2: ¿Qué tal, Willy? Muy buenas noches. Un saludo especial para Daniela, para Quique y para todos ya en el inicio de este partido de la final de la Liga Femenina. Rápidamente, Independiente Santa Fe forman el arco con Wendy Martínez en la línea defensiva, Caterin Balbuena, Andrea Pérez, Laura Tobar, Cristina Mota. Más adelante, Taiselis Marcano, Michelle Baldayo, Karen Hernández e Isis Cruz. Y adelante, Mariana Zamorano, la goleadora del equipo, y Daniela Garavito.
1: Muy bien, saludamos también a Daniela Duarte, que hace parte de esta gran transmisión. Bienvenida, Daniela. ¿Cómo va el Cali? ¿Cómo va el Deportivo Cali en esa final del fútbol colombiano?
3: Willy, un saludo muy especial para usted, para Carolina, para Restre y Quique. Está el Deportivo Cali con un 4-3-3 que posiblemente podría ser un 4-2-3-1. Marjorie Sánchez en la portería, por izquierda Angie Salazar y por derecha Caterin Osorio. Estefanía Perlaza y Jessica Bermeo, las centrales. Más adelante yo lo veo como una primera línea de dos con Sharik Montoya y Paula Medina, acompañada en la mitad con María Morales. Extremo por derecha, Melanin Aponzay. Por izquierda, Carla Biancha, que conoce muy bien a Independiente Santa Fe y como única punta goleadora además de